0: Esta noche un contraste entre dos equipos totalmente diferentes.
1: Edgar, también otro contraste es que el equipo de Bayamón ha tenido muchos cambios en sus refuerzos. A diferencia de la conquista del Cetro el año pasado, este año el equipo comenzó sin refuerzos, luego trajeron varios para cubrir ese servicio, incluyendo a Jalen Galloway, a Xavier Cooks y a Jake Crowder, que ninguno de los tres está ahora mismo aquí. O sea que los criollos no han visto esta versión de los vaqueros.
0: Por lo menos a Jacel Pérez sí lo vieron. En ese último enfrentamiento, en donde precisamente Yacel anotó 31 puntos, pero fuera de él, como muy bien menciona, no han visto esta nueva edición de los vaqueros de Bayamón. Son equipos que se han enfrentado, se conocen, ahorita lo hablábamos. Si bien es cierto que Bayamón logró Caguas logró victorias como local cuando Bayamón les visitó, y esos dos partidos fueron totalmente diferentes a los que tuvimos la oportunidad de presenciar acá en el Rancho Vaquero, en donde fue Caguas quien visitó a Bayamón, pero en esos dos duelos Bayamón le dio una rumba.
1: Precisamente, Edgar, en esos juegos que dividieron honores, terminó dominando la serie particular Bayamón. Es por eso que aunque terminan con récord idéntico, Bayamón tiene la ventaja de cancha local y la serie empieza aquí en el Rancho.
0: El diferencial exacto en esa serie fue de un más 28. Para los vaqueros de Bayamón, el primer duelo entre ambos fue el 27 de abril. Bayamón cayó derrotado ante los criollos de Caguas 96-90. Luego el juego 2 también. El Arroyo en Mendoza, Caguas se impone por la mínima. Un partido que se definió en tiempo extra, 100-99. Y el juego 3 y juego 4 pues fue prácticamente jugado al ritmo de los vaqueros de Bayamón. Bayamón se impuso en el tercer partido, siendo este el diferencial principal en esta serie particular, 107-80, y el juego 4 fue 107-99, lo que eventualmente le dio la ventaja de cancha local a los locales vaqueros de Bayamón.
1: Edgar, me quiero detener en ese detalle porque mucho se ha hablado, y tú lo comentaste ya, de los contrastes de la mejor defensa con la mejor ofensiva, pero ustedes se olvidan que además Caguas es el que más puntos permite, pero Bayamón no es la peor ofensiva.
0: Definitivamente no lo es. Durante la fase regular del torneo promediaron sobre 91 puntos por juego, estuvieron más o menos en ese medio entre todos los equipos, pero sí lo que destaca este equipo de Bayamón son dos cosas principales. Obviamente los puntos permitidos fue su defensa, su mejor carta de presentación. Este equipo de Caguas es un equipo completo, un equipo profundo. En la serie particular en donde ambos equipos se enfrentaron, el banco, que normalmente el banco de Bayamón es una de sus mayores herramientas, una de sus mayores virtudes como equipo, en todos los cuatro enfrentamientos el banco de Caguas fue mejor que el de Bayamón. Así que sin duda alguna la profundidad de este equipo de Caguas, su poderío en la pintura, debe ser una de las mayores virtudes esta noche para el Wilhelm Muscanen y los criollos de Caguas.
1: Edgar, entonces hablando de las reservas de Bayamón, contamos con reservas como lo son Stephen Thompson, Renaldo Boltman, que aunque no terminaron en los finalistas para el premio del sexto hombre del año, usted sabe, viendo los números, que sin duda alguna tenían los méritos para ese galardón. Y bueno, obviamente están buscando el campeonato, es el premio que les interesa, pero sin duda han hecho una gran labor como viniendo del banco.
0: Y Stevie Thompson en particular ha tenido unos buenos partidos ante los criollos de Caguas, ha anotado 15 puntos, 9 puntos en dos ocasiones ante los criollos. Y sin duda alguna, lo hablábamos en la transmisión anterior, Cristian, este equipo de Bayamón cuenta con Stevie Thompson. Stevie Thompson es el factor X todas las noches para que Bayamón luzca como ha lucido estas últimas dos temporadas. Al mismo tiempo le suman la veteranía y la aportación de Renaldo Alman, que noche tras noche busca impactar el juego de múltiples áreas que no necesariamente van todas ellas a las estadísticas, hacen que este equipo de Bayamón sea uno completo. Pero para que Bayamón pueda aspirar esta noche y el resto de la serie adelantar a la siguiente fase, van a necesitar de Javier Esquerra, van a necesitar de Luis Pelacoco Hernández entrando y dando minutos de calidad, y así sucesivamente. Jordan Cintrón, que va y viene en momentos durante la fase regular del torneo. Obviamente está la incógnita de este nuevo refuerzo Williams, que cómo se va a estar viendo dentro de este plantel. Hoy no, hasta el momento no está uniformado, se espera que no esté formando parte del equipo esta noche, acatándose a la suspensión del encontronazo entre Macolo y Williams en la serie anterior. Pero sin duda alguna el banco de Bayamón debe crecerse y debe jugar al ritmo que me lo venía haciendo en la fase regular.
1: El pareo de Gary Brown y Travis Trice es uno de ensueño, otro pareo más para Gary Brown, donde se enfrenta a lo mejor de la liga.
0: Y es que Gary ha sido puro veneno, Cristian, para los criollos de Caguas. En la serie particular ante ellos, te leo sus números: 13 puntos y 13 asistencias. Wow. En el primer duelo, 13 puntos, 7 asistencias. Y en el tercer duelo, 18 puntos, 9 asistencias. Gary, por una lesión, no vio acción en el cuarto desafío. Pero ese macheo entre Gary Brown, Travis Trice Sin duda alguna es macramé. Travis Trice, el jugador más valioso de nuestra liga, viene jugando un altísimo nivel, particularmente su último juego ante los Vaqueros de Bayamón. Anotó 35 puntos y 9 asistencias. Y en la serie particular promedia casi 20 puntos y 9 asistencias.
1: Es un jugador que es difícil de controlar y muchos dirían que es imposible de controlar. Así que el esfuerzo de Bayamón va a estar en minimizar lo que puede hacer la comparsa de los criollos, no necesariamente en detener a la doble T.
0: Y definitivamente echarle un vistazo a cómo viene jugando Moses Brown y Luis King. En el caso de Moses Brown, en la serie particular ante los Cangrejeros de Santurce, inició los primeros tres duelos con promedios discretos de 11 puntos, 8 rebotes. Sin embargo, llegó un cambio en el chip y lució mucho mejor en los otros tres desafíos, promediando 20 puntos por juego, 8 rebotes. A eso le sumas una aportación sólida de Luis King, que en los últimos cuatro desafíos ante los Cangrejeros de Santurce promedió 22 puntos por juego, 8 rebotes. Sin duda alguna, ese trío de refuerzos de los Criollos de Caguas es de los mejores, si no el mejor en toda la liga.
1: No, también hay que sumarle que están con el equipo desde dos semanas antes de que iniciara el torneo. Así que si algo tiene este equipo es química, es unidad, juegan como una familia, juegan como un solo núcleo. Y esto gracias también a la ejecutoria de Wilhelm Canon en las líneas.
0: Definitivamente, dado en el clavo con ese comentario, la confianza que el técnico Canen le ha dado a todos sus muchachos ha sido muy importante para que Caguas haya tenido la temporada que al momento tiene. Lo vimos todas las noches, pueden tener un héroe anónimo. Lo vimos en una serie, en un partido de esta serie particular ante los Vaqueros de Bayamón. O'Connell de sus 16 puntos en el primer desafío, 12 vinieron en el cuarto parcial para eventualmente darle el triunfo a los Criollos de Caguas en esa serie, en ese primer juego de la serie particular entre ambos. Irán Huertas en el último desafío. Irán viene jugando muy bien. Así que lo mismo puede ser el mismo Capos, Jeff Early. Son muchos los nombres que pudieran ser los héroes anónimos para los Criollos de Caguas cualquier día.
1: Edgar, otro de los protagonistas ahí de esos reservas es Cristian Cuco López. Cuco López tiene la responsabilidad principal de ser el cañón ofensivo viniendo del banco. O sea que cuando venga la primera sustitución, Cuco López tiene la responsabilidad de meter la bola y eso está claro.
0: Y es que tuvo una serie discreta ante los Cangrejeros de Santurce con promedios de 11 puntos, 32% de la de 3 puntos versus lo que vimos de él en la fase regular del torneo, en donde lanzó sobre 51% del área de tres puntos. Así que sin duda alguna ese despertar de Cuco López debe de llegar para los Criollos de Caguas.
1: Con respecto a los Vaqueros de Bayamón, Javier Esquerra no solamente demostró el año pasado de lo que está hecho en ofensiva, de sus quilates, sino que este año y específicamente en la serie anterior ante los Gigantes de la C, demostró que se ha convertido en un especialista defensivo. Tiene un gran maestro en Javier Mojica, pero ya lo ha hecho por mérito propio.
0: Y es que no solamente aporta en el juego desde el costado defensivo, es que lo hace de todas maneras. Por ejemplo, en el último desafío ante los Criollos de Caguas, Cristian anotó 20 puntos, capturó 11 rebotes y repartió 8 asistencias. Ese fue el mejor juego de Javier Esquerra como baloncelista profesional en esta carrera de dos temporadas. Javier Esquerra es una figura muy importante para los Vaqueros de Bayamón, particularmente en una serie que va a ser tan predominada por el perímetro como lo que se perfila ser esta.
1: Así que nosotros estamos a punto de que comience el encuentro. Vamos a escuchar los himnos nacionales, vamos a unos mensajes y regresamos de inmediato con más análisis para ustedes.
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1: De regreso acá al Rancho Vaquero, el hogar de los máximos campeones del BCN, obviamente. Tus gloriosos vaqueros de Bayamón que están un paso más cerca, a 8 victorias de levantar el campeonato, y hoy es la primera que va a buscar en esta serie final de la conferencia A. Valgas y Valgas, nuevamente aquí con ustedes en la transmisión oficial, Cristian y Edgar, cuando comenta Edgar Valgas.
0: Cristian, y ahorita hablábamos de los macheos interesantes de esta serie, hacíamos un énfasis particular en ese macheo Travis Trice, Gary Brown. A mí, en lo personal, uno de los macheos que más me intriga de esta serie en particular es el de Damian Jones y Moses Brown. Damian Jones tuvo un gran partido para cerrar la fase ante los criollos de la C, en donde anotó 23 puntos, capturó 10 rebotes en 36 minutos de acción y se vio un Damian totalmente diferente al que estábamos acostumbrados, en donde era el ancla defensivo. Sin embargo, lo que aportó en el costado ofensivo en aquel duelo ante los gigantes de la C, pues gustó mucho. Ahora bien, se estará enfrentando, tiene las manos llenas, se está enfrentando a Moses Brown, que fue el jugador más defensivo de la liga el año pasado, que viene de unos últimos partidos espectaculares ante los cangrejeros de Santurce y que sin duda alguna es complicado. Son 7'1", 7'2 de estatura, mucho más alto que Damian Jones, muchas más libras que Damian Jones, y que se sienten dentro de la pintura. Así que en carácter personal, ese es uno de los macheos que más me intriga dentro de esta serie, que tiene mucho. Stevie Thompson del banco contra Cuco López, Damian Jones contra Moses Brown, Travis Trice, Gary Brown. Al papel, esta es una serie interesantísima del 1 al 15.
1: Incluso en la liga también es un gran duelo, porque Wilhelmus y Cristian, ambos también jugaron en la liga, fueron jugadores y han tenido mucho éxito como dirigentes. Así que por donde quiera que usted lo mire, esto está bueno.
0: Ambos equipos son los más completos en todo nuestro baloncesto superior nacional. Tienen muchas alineaciones. Hace poco estaba viendo unas estadísticas cortesía de la página BSN Stats, una página muy buena en redes sociales, que hablaba sobre cómo los equipos han utilizado diferentes alineaciones en esta fase de postemporada de nuestro baloncesto superior nacional. Cagua siendo el equipo que más alineaciones utilizó en esa primera serie ante los cangrejeros de Santurce, sobre 80 alineaciones diferentes. En el caso de Bayamón, utilizaron sobre 57 alineaciones diferentes durante la fase regular, durante la fase de postemporada. Así que son dos equipos que apuestan al banco y que reconocen que sin duda alguna su profundidad es una de sus mayores herramientas.
1: El equipo de Bayamón, si algo ha demostrado durante todo el año, es que el equipo está listo para repetir el campeonato. Edgar, esto no sucede en nuestra liga hace una década.
0: Definitivamente ese ha sido el reto, no ha sido una temporada fácil. Lo hablábamos con Cristian Dalmado hace un tiempo, cuán complicado ha sido esta temporada, o cuán diferente ha sido esta temporada quizás a la anterior, en donde Bayamón se proclamó campeón y obtuvo el campeonato número 17 en su historia. y él dice que es totalmente diferente de la incertidumbre con los refuerzos, quién viene, quién no viene, luego arrancar el torneo sin sus tres importados, eventualmente pasar por un problema de lesiones, le ha costado, fue encontrando esa consistencia, afortunadamente llegó en la postrimería de la fase regular y que ahora entiende que el equipo está jugando como lo que anticipaban en este cierre de temporada.
1: El primer juego de una serie muchas veces marca la pauta para el resto de la misma. ¿Qué tan importante sería dar un puño sobre la mesa en este primer partido para los vaqueros?
0: Muy importante. Para Bayamón sería defender su localía. Si pierden esta noche, de nada les sirve haber logrado lo que lograron durante la fase regular del torneo. Y para Caguas, lo hablaba con su técnico, Guillermo Canen, este es el partido más importante para ellos. ¿Por qué? Porque Caguas no juega, Caguas no juega en la carretera como Bayamón lo hace. Bayamón acostumbra a jugar mejor cuando les visita allá en Caguas de lo que Caguas al momento hace cuando les visita acá en Bayamón.
1: Los árbitros esta noche estará el experimentado Carlos Tarrats, que regresó del retiro esta temporada y se ha quedado con el canto. Está de cruchif Carlos Tarrats junto con Xavier Castro y Josué Rivera.
0: Josué Nieves, que también estuvo sobre 10 temporadas en nuestro baloncesto superior nacional.
1: De hecho, jugó con los criollos.
0: Entiendo que se dio un cafecito con los vaqueros de Bayamón en su momento. Experiencia en el baloncesto de la NBA, en la G League y también en la NCAA, radicado en los Estados Unidos por unos cuantos años.
1: Que estamos listos para que comience el encuentro. Estamos a punto de caramelo. Y están anunciando el roster de los vaqueros ante todo el mundo aquí presente. Se espera casa llena, así que si usted no hizo la tarea, tiene que quedarse en sintonía aquí en la transmisión oficial de los vaqueros de Bayamón, porque no cabe un alma más nadie aquí en el rancho.
0: Y es que está el juego 1 y el juego 3 totalmente vendidos, según nos han informado.
1: Sin duda alguna, usted tiene que estar pendiente, porque de extenderse la serie, usted tiene que ir directamente a buscar los boletos para que vea a los vaqueros de Bayamón, que están buscando su campeonato número 18 y convertirse en el primer equipo con la mayoría de edad en nuestra historia.
0: Los inicialistas por los vaqueros de Bayamón: Gary Brown de armador, de escolta Javier Mojica, el alero será el dominicano Yacel Pérez, el de delantero fuerte será Jordan Cintrón, hoy como inicialista tras la baja y tras la suspensión del tercer importado de los vaqueros de Bayamón, y el pívot será Damian Jones.
1: Que vale la pena resaltar, Chris McCollum, lo habían anunciado que se había ido ya, que había cogido un avión, pero Chris McCollum está ahí en el banco, lo que pasa es que va a ser el reserva del equipo de Bayamón.
0: Por parte de los criollos de Caguas, repiten la alineación que vienen trabajando durante esta primera fase de postemporada: de armador Travis Rice, de escolta estará Jeff Early, de alero estará el Lewis King, delantero fuerte Alexander Capos, y el pivote será Moses Brown. Una alineación bastante alta la que presentan los criollos.
1: Y que vamos a ver cómo se da este primer partido de la serie final de la conferencia A. Vaqueros de Bayamón, criollos de Caguas, desde el rancho vaquero, el Coliseo Rubén Rodríguez de Bayamón. Y estamos listos para el encuentro. Acá está el látigo haciendo su ritual, el protocolo que ya es ley aquí en Bayamón. Todo el mundo de pie hasta que caiga el primer canasto de los vaqueros. Recuerden, amigos fanáticos, que este es solo el primero de la serie final. Si usted acaba de sintonizar, Vargas y Vargas aquí con ustedes, narración y comentario en la transmisión oficial de los vaqueros de Bayamón, que van a abrir la serie de conferencia ante los criollos de Caguas, a ver quién da el primer golpe.
0: Y al salto inicial irán los dos centros de ambos equipos: Moses Brown por parte de los criollos de Caguas, por los vaqueros de Bayamón será Damian Jones quien irá al salto inicial acá en el rancho vaquero.
1: Edgar, y se ve una diferencia de 5 o 6 pulgadas.
0: Y es que en papel es Damian Jones un 6'10, pero en la práctica no sé cuánta veracidad haya en ese número. Sin embargo, Moses Brown son 7'2 y en efecto se vende 7-2.
1: Este es los pocos refuerzos que llega a Puerto Rico y no se encoge.
0: Se encogen todos, la mayoría se encogen tan pronto pisan el Luis Muñoz Rivera, cacho.
1: Ahora Moses Brown está a la espera para que comience el partido. Ya tiene el visto bueno de todas las producciones. Los árbitros están listos, los cuadros están listos. Bayamón viste vistoso uniforme blanco de líneas azules. Criollos visten uniforme rosado o lila, como usted lo prefiera.
0: Y históricamente en la serie particular de los 4 desafíos, Bayamón tiende a jugar mejor que Caguas en este primer parcial. Bayamón promedia 25 puntos por juego versus Caguas, que apenas promedia 21. Así que históricamente en los primeros cuatro desafíos, Bayamón tiende a arrancar con una ventaja en los primeros 10 minutos.
1: A punto de caramelo, abróchense los cinturones. La primera posesión será para los vaqueros. Le salió bien en ese primer duelo a Damian Jones. Y aquí viene Gary Brown con calma. Ya no tenían acostumbrados los vaqueros a una ofensiva de media cancha. Y es lo que van a tratar en estos momentos con Yacer Pérez, que va a atacar la brecha. Está en el interior. Se tiene que detener. Le quedan solo 8 para lanzar el canasto. Se echa hacia atrás Gary Brown. Sigue detrás del tiro libre y detrás del triple. Encontró a Damian Jones. Sacó la corta y quedaba corto también Damian. Rebote para Moses Brown y ahora le toca el turno a los criollos de Caguas. Jeff Riley busca entregarle la molten a Travis Trice, al MVP este año, que va inmediatamente a buscar su ofensiva y fallaba en el triple. Fallaron los primeros intentos, ambos quintetos, y todavía buscando perforar el aro por primera vez en la noche. Yacer Pérez, el triple entró y salió, y lamentablemente los por poco no cuentan.
0: Y ambos equipos apostando una defensa individual temprano en el desafío.
1: Falla también Jeff Hurley al otro lado, un triple completamente solo, no toca ni tabla ni aro ni malla. Al otro lado es Gary Brown, que también se la pierde. Buena gestión defensiva de Louis King. Se fue el primer minuto, Edgar y amigos fanáticos. Todavía el partido 0-0.
0: Y jugándose un ritmo rápido este desafío, eso le favorece a los criollos de Caguas.
1: Que encuentran a Capos, ha insistido el equipo de los criollos a larga distancia. Aquí cuando Moses Brown capturaba el rebote, recibía falta personal de parte de Jordan Cintrón.
0: Y es que en la serie particular entre ambos equipos, Caguas dominaba rebotes ofensivos a los vaqueros de Bayamón con un promedio de 15 rebotes ofensivos por duelo.
1: Con 14 para tirar, aquí van los criollos. Juegan en el centro con Louis King, lo defiende Yacer Pérez de manera individual. Buscando en quién apoyarse, se la picó a Moses Brown y aquí Moses Brown corrió con el balón. Salió perdonado porque parecía una falta también. Al final el turnover le pertenece el esférico a los vaqueros.
0: Y esa es la primera pérdida de los criollos de Caguas. Caguas fue uno de los equipos que más pérdidas de balón cometió durante la fase regular del torneo. Promediaban casi 12 pérdidas por desafío.
1: Amigo fanático, partido acaba de empezar, 8:30. Quedan de este primer cuarto, pero todavía se mantiene 0-0. Usted no se ha perdido nada. Si usted acaba de sintonizar, está a punto de ver el primer canasto de la serie. Aquí viene Gary Brown al ataque. Encontró la grieta y falla en la güerita, pero hay gol. Son los primeros dos para los vaqueros.
0: Y ese es el primer canasto para Gary Brown. Gary ha tenido una serie muy buena, particular ante los criollos de Caguas, particularmente en su último duelo, que fue el tercer desafío entre ambos. Anotó 18 puntos y repartió 9 asistencias.
1: Ya tiene sus primeros dos. Cuando va Louis King al ataque, lo defendía Javier Mojica y lo hizo bien. El rebote, la lucha a Moses Brown y Damian Jones. Y nuevamente el balón es para los vaqueros. Moses Brown la sacó fuera de las líneas.
0: Y los vaqueros yendo en ganga al rebote en cada una de las secuencias.
1: Y a jugar rápido también. Habían pasado 4 segundos y ya Jordan Cintrón estaba cerca del canasto. Pero van a reorganizar la ofensiva, a jugar la media cancha. Y vuelve Gary Brown al ataque, burló la defensa. Salió el triple para Captain Bow. Ahí va el globo. Falla el rebote para Moses Brown.
0: Y que Javier Mojica no tuvo una buena serie detrás del arco ante los gigantes de la C, promediando 28%.
1: Se la roba Javier Mojica. Eso es lo mejor que ha hecho en su carrera. Y pone a correr a Yacer Pérez. El dominicano falla, pero ahí está Gary Brown y cayó el segundo canasto para el armador de los vaqueros.
0: Y ahora es Bayamón quien está creando ofensiva en base a segundas oportunidades. Promediaban 12 puntos por juego en segundas oportunidades en fase regular.
1: 7-20 restando del primer cuarto. Va entonces al ataque Moses Brown en el interior. ¡Tapón! Limpiando las tablas está Damien. Está corriendo al frente como punta de lanza. El donqueo subió liviano y bajó pesado. 6-0 dominan los vaqueros.
0: Y crédito total a Damien Jones. Fue el que cometió el parón defensivo y fue el primero en llegar en el contraataque ofensivo por los vaqueros de Bayamón.
1: También le van a sacar el balón de las manos a Louis King. Se la llevó Yacer Pérez. 3-1. Gary Brown nuevamente. Falla Gary Brown y en la lucha por el rebote salió con ella Travis Trice. Se la perdió Bayamón y hay oportunidad para los criollos. Otro más que se roban los vaqueros. Edgar, tú lo anticipabas. Es la defensa de los vaqueros lo que puede ser la diferencia cuando Yacer Pérez va con el triple. ¡Pero llegó al fondo! ¡Pero llegó al fondo!
0: Y lo hablábamos con el técnico Wilhelm Uscán en previo a que arrancase el desafío. Le preguntaba qué es lo más que te preocupa dentro de este equipo de Bayamón y son las pérdidas de balón. Él me dice, no es que fuercen a sus rivales a que cometan pérdidas, es que cada una de las pérdidas que fuerzan a sus rivales nos cuestan puntos. Es el equipo que más puntos produce vía pérdida de balón de los equipos rivales. Y en esta serie en particular, ante los Criollos de Caguas, promediaron casi 14 puntos por juego vía pérdida de balón en los cuatro partidos de fase regular.
1: Y es un arranque terrible para la visita con un 9-0. Y lo peor de todo, no es que no la están anotando, es que tienen 3 turnovers en 3 minutos.
0: Y son 4 las pérdidas de balón al momento, sumándole otra. La defensa haciendo estragos ante lo que ha presentado Caguas en estos primeros 8 minutos de acción en este desafío. Ha sido una defensa férrea la que en los primeros 4 minutos del duelo. Ha sido una defensa completamente complicada para los Criollos de Caguas. No han tenido una ruta de ataque. Han llegado a tiempo las rotaciones defensivas. Cuando llevan el balón a la pintura para Moses Brown, llega la defensa en ayuda, trapean a Moses en la pintura. No ha sido fácil. Caguas no se ha encontrado un ritmo ofensivo al momento.
1: Yo creo que has dado en el clavo ahí con ese comentario, porque es que lo intentaron los primeros 3 tiros detrás del arco, no estaban ni cerca, estaban que buscar más ritmo en el interior, y cuando entran y hacen el pase extra, lo que se encontraba eran las manos de los vaqueros.
0: Y es que el ritmo ofensivo con el cual se está jugando, Cristian, también, ahorita lo hablábamos, una de las mayores virtudes dentro de este equipo de los Criollos es la velocidad, el ritmo con el cual juegan su ofensiva. Sin embargo, ahora se está jugando un ritmo de los vaqueros de Bayamón. De esos 9 puntos al momento, los 9 son en la carrera.
1: Y hay un robo de balón de Yacel Pérez, 2 para Javier Mojica, un tapón para Damian Jones. Están por todas partes, parece que hay 8 vaqueros en cancha.
0: Y se ha visto un Gary Brown también mucho más activo, no solamente ofensivamente, sino defensivamente, aceptando el reto de defender a Travis Rice. Y era algo que hablábamos con él antes de que arrancase o durante el transcurso de la temporada. ¿Qué lo mueve? ¿Qué lo motiva esta temporada? Y él hablaba eso, del reto defensivo que presenta noche tras noche nuestro baloncesto superior nacional, en donde en la serie anterior te tocaba defender a un Tremont Waters. En esta serie tiene la difícil encomienda de defender al jugador más valioso de la liga en Travis Rice.
1: Gary, hay otro contraste que vemos, y es que en un equipo campeón como el de los vaqueros de Bayamón se enfrenta a un equipo de Caguas que, si bien es cierto que levantó el trofeo en el 2024, tiene muchas piezas que no eran parte de ese campeonato. Aquí es que está la parte de anímica, la parte mental, qué tan fuerte usted está en esa psicología.
0: Definitivamente, y muchas veces eso es más importante que las X y cero. La compostura mental es fundamental en una serie que promete ser tan física y tan aguerrida como lo es esta que estamos presenciando. Y ya vemos del saque cambios por parte de los Criollos de Caguas. Traen a Richard Núñez buscando un poquito más de agresividad, particularmente en el costado de en los rebotes.
1: También traen a Cuco López, a ver si empieza a entrar el balón, que de 3 intentos de 3 no han atirado ninguno, de 5-0 de campo para los de Caguas.
0: Por parte de los vaqueros de Bayamón se mantienen los 5 inicialistas tras el tiempo técnico.
1: Se ha visto un equipo de Bayamón que quizás sorprendió a muchos. Todo el mundo hablaba de la ofensiva de media cancha, del pace lento de los vaqueros, pero vinieron a cambiarle los muñequitos a Wilhelm Buscane.
0: Fue una sorpresa para todos. Anticipábamos un juego más pausado, un juego más calmado. Sin embargo, la velocidad que ha presentado Bayamón ha sido impresionante.
1: Cuco López acaba de entrar a la cancha y trata de llevar el balón a Luis King, que va de espaldas al canasto. Lo defiende Yacel Pérez, la saca afuera, y los Criollos, todavía con mucho tiempo para lanzar, encontraron al Escapo, que va con el triple. Falla nuevamente el equipo de Caguas, pero tiene una segunda oportunidad, y es Cuco con el triple. Finalmente cayó el primero para los Criollos.
0: Y si hay algo que hace que Cuco sea uno de los mejores de la liga, es precisamente eso, son puntos en su mano cada vez que entra a cancha,
1: como lo hacía el criollo Ricky Meléndez en sus tiempos. Viniendo del banco, el microondas ya estaba caliente. Restando 6 minutos, se han jugado 4. Domina Bayamón 9-3. Cuando va Jordan Cintrón, atacaba por el lado izquierdo, recibía el tapón de Luis King. Vamos al otro lado. Los criollos van a la ofensiva. A jugar con Travis Trice, que lo defiende Damian Jones. Va a tratar de desmarcarse con su velocidad, y al final tirando machiche. No toca ni tabla, ni aro, ni malla. Otra que no va a la estadística de Damian Jones, pero se la ponemos a él.
0: Y complicándole la vida, forzando a Travis Trice a que sea un anotador y no tanto un repartidor. Y hasta el momento se la ha hecho bien difícil.
1: Ahora la mueven los vaqueros por fuera del arco. Juega por el lado izquierdo, y aquí viene Captain Moe. Se levantó de 3, va en ritmo y falla. Otro rebote para los criollos, que si algo están haciendo bien es esos rebotes defensivos. Al otro lado es Richard Núñez, que va a intentar retar los 6-10 de Damian Jones, y tiene que sacarla hacia afuera. Extra Vistar nuevamente que va al ataque a buscar su primer canasto, a ver si lo hace. Le quedan 10 para buscarlo, va por el lado izquierdo, se desmarca, va a buscar la falta y la recibió Jordan Citrón.
0: Sí, en efecto hubo una falta. Bayamón intercambió defensa, se quedó en una zona 3-2, se quedó pinchado en la cortina cuando este iba hacia el canasto y no tuvo otra opción Jordan Citrón que cometer la falta personal sobre Travis Rice.
1: Sale Alexander Capos, entra Moses Brown a cancha por parte de los vaqueros, entra Renaldo Borgman, sale Jordan Citrón luego de cometer esa falta.
0: Y que Travis en la serie particular ante los Cangrejeros de Santurce lanzaba sobre 93%, 5% mejor de lo que lanzó durante la fase regular del torneo.
1: No, de los pocos jugadores que vienen como importados y repiten el premio del más valioso. Además de eso, también tiene un más valioso de la final del 2024, así que usted tenga para la doblete Travis Trice cuando está anotando su primera tirada libre y la segunda también.
0: Y al momento el avance luego del tiempo técnico de Wilhelm Cannon de 0-9 ha sido un 5-0.
1: Y restan 5 minutos. Bayamón la va a perder nuevamente. El robo es de Travis Trice y pone a correr a Luis King. El puente aéreo con Moses Brown, que lo está fallando Moses. Respira Bayamón. Aquí viene Yacer Pérez a toda velocidad. Viene el delantero de los vaqueros. Va por encima de Moses Brown, pero buena defensa de los criollos. 9-5 se mantiene el marcador, restando 4-38. Cuando van a jugar ya al otro lado con el centro, Moses sacó el ganchito de zurda y vuelve a fallar Moses Brown.
0: Y ahora hay un cambio también, entró Renaldo Altman y también regresa Moses Brown. Ahora jugando muy alto Cagua, con Moses Brown, Richard Núñez y Luis King al mismo tiempo.
1: Se suelta Renaldo Altman y cuando iba al canasto recibía la falta personal.
0: Y es parte de lo que trae. Quieres jugar alto en el costado ofensivo, sin embargo vas a tener que machar la velocidad que presenta Renaldo Altman. Excelente la cortina por parte de Renaldo Altman, rodeó hacia el canasto y llega tarde la defensa en ayuda de los criollos.
1: Es la primera colectiva de los criollos, también la primera de Moses Brown, que esto es algo que va a buscar el equipo de Bayamón a través de los 40 minutos, cuando en el tiro libre viene el inmortal Renaldo Borgman.
0: Que Renaldo promedió 4 puntos por juego en la serie anterior ante los Gigantes.
1: Renaldo es un jugador que a veces es difícil hacerle justicia cuando usted mira el box score, cuando usted mira las estadísticas, porque lo que hace este jugador es el impacto de la energía. Cuando viene del banco mantiene el nivel de juego y cuando hay que hacer una jugada clave también lo hace.
0: En el último desafío anotó 2 puntos. Esos 2 puntos fueron el póster sobre George Condi.
1: Por ahí se habla de que esos 2 puntos pueden ser la jugada de la temporada.
0: Definitivamente, hace muchas cosas que no van a las estadísticas, pero que como Vivi menciona, aportan energía, dinamismo dentro de este equipo de los vaqueros.
1: Y aquí lo vemos, era Renaldo Waldman el que intentaba robarse ese balón, pero en el camino también chocaba con Richard Núñez y lo están penalizando con la falta personal.
0: Y hay cambios, sale Javi Mojica y regresa y entra a cancha Stevie Thompson.
1: Stevie que viene a parear con Cusco López. Siguen defendiendo de manera individual, saben que los dos equipos son peligrosos a distancia, así que la zona probablemente la veamos muy poco en esta serie. Por el equipo de Caguas en cancha tienen a sus 3 refuerzos junto con Richard Núñez y Cusco López. Bayamón anda con Stevie Thompson y Gary Brown, pero Yacer Pérez, Demian Jones y Renaldo Borgman completan el quinteto. Cuando va Richard Núñez al triple, falla también y no le ha ido bien al equipo de Caguas a distancia.
0: De 4-0 al momento detrás del arco.
1: La mueve entonces con Gary Brown, dejaba atrás a Cusco López, la saca fuera con Demian Jones y Steven Thompson Jr. va para el triple, no lo consigue. Y se mantiene el pizarrón idéntico, 10-5, dominando Bayamón a la visita, restando 3.52.
0: Y Stevie no las tuvo todas consigo en la serie anterior ante los Gigantes de la sede detrás del arco. Luego de un promedio de casi 40% de 3 puntos en la fase regular, versus los Gigantes promedió 24%.
1: Sigue la defensa férrea de los vaqueros, lo siguen como una sombra todos los criollos. Y aquí va Moses Brown, encontró la grieta en el interior, otra vez con la zurda y otra gran defensa de Damian Jones.
0: Se quedó en uno contra uno y pudo contenerlo.
1: Yacer Pérez seguro contra uno frente a Luis King, hasta ahora no se la presta a nadie. Al final el pase es errático, se la lleva Luis King y a correr va Travis Trice. La doble T va de pasarela y corte cristal.
0: Y luego de habernos anotado en los primeros minutos del desafío, ya tiene 4 puntos Travis Trice al momento.
1: Es que el juego tuvo 9-0 a favor de Bayamón, al momento 10-7 dominando todavía los vaqueros, pero por una sola posesión. Cuando vuelve a sonar el silbato, en esta ocasión es en contra de los criollos. La falta la está cometiendo Cusco López.
0: Y va a haber cambios por los criollos de Caguas. Va a entrar el veterano Gilberto Clavel, sale Richard Núñez, sale Moses Brown y entra Alexander Capos. Y en el caso de Gilberto Clavel, yo creo que es bien importante destacar su aportación. Gilberto, que inició esta temporada sin tener equipo, sin conocer cuál iba a ser su futuro en nuestro baloncesto.
1: Estaba en su casa, estaba en su casa.
0: En los últimos tres desafíos ante los cangrejeros de Santurce, con promedios de casi 15 minutos por duelo, siendo pieza angular dentro de la rotación de Wilhelm Muscanen.
1: También entra por parte de los vaqueros Isaías Palermo, así que ninguno de los dirigentes siendo tímidos con su plantilla.
0: Y que en el caso de Palermo, no vio acción en tres de los cinco desafíos de la serie ante los Gigantes de la C.
1: Aquí tiene su primera oportunidad temprano, restando menos de tres minutos en el primer cuarto. Gary Brown va por el lado izquierdo frente a Gilberto Clavel, va por encima de Gilberto Clavel. ¡Caratazo para Gary Brown!

0: excelente canasto de Gary Brown, 9 retiradas, son 6 puntos en su cuenta personal. El 50% de los puntos de Bayamón vienen de la mano de Brown.
1: Y es que cuando el juego es grande, ahí es cuando Gary Brown parece más grande aún. Cuando viene Luis King, hacía varias fintas, al final es contra el cristal y lindo, de libro. Allí se vio la ofensiva de Luis King.
0: Y según intercambio de defensa, se queda un mismatch Gary Brown ante Luis King. Luis King la ventaja en altura y fuerza y consigue el canasto en la pintura.
1: 12 por 9, sigue de 3 al frente Bayamón y la mueven los vaqueros por fuera del arco. Vuelve Gary Brown al ataque, que está orquestando la ofensiva. Damian Jones se levanta de 3, se fue sin hueso para Damian Jones.
0: Y lo hablamos, esto es algo que él puede hacer consistentemente. Lo hizo en la NBA durante el transcurso que estuvo allá. Sin embargo, no había apostado al triple durante los primeros partidos y los primeros meses de acción con los vaqueros de Bayamón. Ahora lo estamos viendo cogiendo confianza.
1: La mandó fuera de las líneas Alexander Capo. Otro turnover, Edgar, para el equipo de los criollos. El partido está 15-9, restando 1.56.
0: Y Caguas promediaba 12 pérdidas de balón por desafío. Al momento ya tiene 5.
1: Bayamón jugando como nos tiene acostumbrado, con excelente defensa y anotando el balón, ya tienen 15 a su nombre. Y Gary Brown va con mucha calma a la ofensiva. Al final le metió el turbo y lo dejó atrás.
0: Luis King aceptando el reto de defender a Gary Brown, pero Gary Brown es mucho más veloz, lo deja atrás y termina con una finta, con un canasto con la izquierda.
1: 8 de los 17 puntos son de parte de Gary Brown. Cuando Travis Trice quiere hacerle la competencia, pero entró y salió en ese tiro a media distancia. Rebote ofensivo para Moses Brown, que finalmente coló allí la güerita, los primeros dos para el centro de los criollos.
0: Y son 6 rebotes al momento para Moses Brown en este primer parcial. De esos 6, 2 son ofensivos.
1: El reloj sigue descontando cuando Gary Brown vuelve a la ofensiva y no hay quien lo detenga. Ahí va Gary Brown nuevamente al canasto. Y es que está intratable en estos primeros minutos.
0: Está muy suelto. Le están dando el lado dominante. Son 8 puntos al momento para él.
1: Trice con problemas para dejar atrás a Palermo. Palermo lo sigue persiguiendo. Al final se la llevan los vaqueros de Bayamón. Van 4 contra 2. Es Stevie Thompson que encuentra a Gary Brown. Se la picaron allí a Damian Jones. Agárrate que aquí va otro donqueo de los vaqueros.
0: Y Bayamón creando ofensiva en base a su defensa. 6ta pérdida de balón para los criollos de Caguas, que le cuesta punto en cada una de las secuencias a los criollos.
1: De 10 la diferencia cuando Luis King se equivoca nuevamente en el pase. Otro turnover y la roba Gary Brown. Gary Brown quería correr, de momento se detiene y los tiene locos con los cambios de velocidad al final. Gilberto dice hasta aquí, salpazo, falta, saca de nuevo Bayamón.
0: Y es que Gary ha estado impecable, Cristian. Ha estado imposible al momento. Son 8 puntos al momento, 2 rebotes, 1 asistencia, apenas una pérdida. Gary Brown guiando a los vaqueros de Bayamón en cada una de las secuencias. Se está jugando al ritmo del señor Brown esta noche.
1: Wilhelm Buchanan sigue moviendo las fichas. Entra a cancha Irán Huerta para tratar de hacer algún cambio en la dinámica de los criollos. Pero también Cristian Dalbau trae a cancha a Pelacoco Hernández, dándole un merecido descanso a Damian Jones, que también ha subido su nivel.
0: Y ya son 9 los jugadores de Bayamón que han visto acción hasta el momento. Por su parte, en los criollos de Caguas son 7 los jugadores que en el momento ya han vestido y han sudado la camiseta.
1: A Bayamón le quedan 10 segundos para lanzar el canasto cuando sonaba el silbato y aquí están decretando falta ofensiva de parte de Pelacoco Hernández. Una cortina ilegal fuera de la jugada.
0: Y esa fue la tercera pérdida de los vaqueros de Bayamón.
1: Por los criollos también entró a cancha Michael O'Connell junto con Irán Huerta. Y va a ser O'Connell quien va a llevar la ofensiva en estos últimos 13 segundos que le restan al primer parcial. O'Connell ya va al ataque y está en su terreno ofensivo. El pase cruzado para Gilberto Clavel, que amenaza entonces a media distancia el tiro y falla. El rebote es para Gary Brown, que tiene tiempo. En el último segundo Gary va entonces con la güirita y falló Gary. Llegó al canasto de un lado a otro en 3 segundos, pero al final el balón cae fuera. Y lamentablemente los por poco no cuentan. Bayamón está dominando el encuentro tras los primeros 10 minutos. 21-11. A la visita cuando nosotros haremos una pausa y regresamos de inmediato.
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3: Víctor Huérfano de la Red Sísmica, bienvenido aquí a WKAQ en la tarde, agradecidísimo, muchas gracias. ¿Qué podemos informarle al pueblo de Puerto Rico que nos está escuchando?
4: Hay que mantener la calma, es lo primero.
3: Exacto.
4: Sí, acá ocurrió un evento sísmico bastante fuerte hace unos minutos en el norte de Venezuela. Fue un magnitud de por ahora 7.1 y el centro de tsunami se emitió una advertencia para nuestra zona. Ojo con esto, es una advertencia. No hay que desalojar por ahora, hay que mantener atentos a información oficial. Sí se recomienda salir del agua.
3: Carlos Omar Rivera del equipo de meteorología de Guapa, Guapa Media WKQ. Cuéntame, ¿qué está pasando?
5: Saludos, Quique, y amigos radio escuchas. Sé que deben de estar en estos momentos un poco de tensión por la información que se ha estado brindando. Importante destacar lo siguiente, y esto tiene que quedar muy claro. Aún no se ha confirmado la generación de un tsunami, pero las autoridades mantienen esta advertencia debido al riesgo de fuertes corrientes marinas y las fluctuaciones que pueden estar ocurriendo a través del mar Caribe, y esto que puede representar un peligro para las playas, los puertos, las bahías y las zonas costeras.
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1: And we are back. De regreso acá al Coliseo Rubén Rodríguez de Bayamón, el Rancho Vaquero, es el hogar de los máximos campeones del BCN. Valgas y Valgas aquí en la transmisión con ustedes cuando comenta Edgar Valga.
0: Y el primer parcial tuvo nombre y apellido, Gary Brown. Caguas nunca encontró una respuesta a lo que presentó el armador de los Vaqueros de Bayamón. De los 21 puntos que anotó Bayamón en el primer parcial, 10 vinieron de la mano de Gary Brown. Capturó 3 rebotes, 2 asistencias. La realidad es que llevó el ritmo ofensivo a gusto y gana. No encontró una respuesta defensiva a Caguas. Caguas ha tenido muchas dificultades desde el costado ofensivo, particularmente el área de 3 puntos, de 6-1 al momento para los criollos de Caguas, lanzando para un pobre 17%. La defensa de Bayamón, junto a la velocidad que le ha permitido esa misma defensa que mencionábamos, ha sido clave para que Bayamón arrancara con el pie al frente en estos primeros 10 minutos.
1: Gary Brown es el único titular de los Vaqueros que nunca salió de cancha. Gary Brown es el único que nunca salió de cancha y tiene a punto por minuto. Ha jugado 10 minutos, lleva 10 puntos y adicional a eso, tiene también un corte de balón, Edgar, que no lo podemos dejar fuera.
0: Y es que esos cortes de balón muchas veces acababan en canasto. Son 7 las pérdidas que cometió Caguas, a las cuales Bayamón pudo concertar. Cada pérdida de balón, Bayamón anotó puntos en ella. 7 puntos provocados por cada uno de los robos de balón. Bayamón tuvo un primer parcial de ensueño.
1: El equipo de Caguas cometió muchos turnovers, pero más impresionante aún es que sus 5 titulares al menos ya tienen un turnover en estos primeros 10 minutos.
0: Y en el caso de Luis King fueron 3.
1: Comienza el segundo parcial. los criollos de Cagua vienen a jugar con Michael O'Connell y Travis Trice junto con Irán Huertas. Ahora un cuadro más bajito, pero con Luis King y Moses Brown en el interior. Y va Luis King a lanzar el triple y falla el rebote. Lo controla Irán Huertas. Y ahí hay otra oportunidad para los criollos. ¡Pon de Stephen Thompson! ¡Qué fresco, Irán! ¡Aquí no!
0: Y Caguas tratando de entrar en ritmo vía segundas oportunidades. Llegó un triple totalmente solo por parte de Luis King, pero Luis King ha tenido una noche complicada. Y ahora mismo hay otro cambio. Sale Moses Brown y entra Gilberto Clavel.
1: Algo identificó Wilhelmo, que están explicándole ahora a Moses Brown en el banco. Xavier Aponte está ahí dándole unas instrucciones particulares al centro titular de los criollos, cuando ahora mismo quedan 10 segundos para que los criollos lancen al carato. O'Connell buscando en quién apoyarse. Encontraba a Luis King detrás del tiro libre y detrás del arco. Cuando Luis King hasta ahora no se la presta a nadie, encontró la grieta, está solo O'Connell de tres. Pero antes de que la lanzara, otro turnover, cuarto turnover de Luis King.
0: Y lo hablábamos, Cristian, para que Bayamón pueda aspirar al triunfo esta noche, necesita de eso, necesita de las aportaciones del banco, no solamente en el costado ofensivo, sino defensivamente, jugadores de rol que entren y den minutos de calidad. Pelacoco entra a cancha, recibe, sacrifica su cuerpo en beneficio del equipo, recibe la falta personal y esa es la octava pérdida de los vaqueros de Bayamón, 4 de Luis King.
1: Ahora mismo Bayamón en cancha jugando con 5 suplentes. Está Esquerra, está de Palermo, está Thompson, está Bolván y está Pelacoco, que la tiene en las manos. Se le entregaba a Stephen Thompson, que está cerca de la media cancha. Y aquí están pitando otra falta ofensiva. Es la segunda que le pitan a Pelacoco en cortina ilegal.
0: Y esa sería la quinta pérdida de los vaqueros de Bayamón hasta el momento.
1: Y Edgar, se parece el inicio de este segundo parcial a del primero. Tardaron unos 2-3 minutos en que cayeron los primeros canastos.
0: Y Caguas necesita de la aportación de su trío de importados para eventualmente tener aspiraciones al triunfo. Ellos promedian el 53% de sus puntos. Necesitan de una buena noche de Luis King, necesitan de una buena noche de Moses Brown. Y hasta el momento, tanto Luis King como Moses Brown se han visto desconcertados mentalmente, con muchas pérdidas de balón. Moses Brown tarde en las rotaciones defensivas, lo que le ha costado el banco en múltiples ocasiones. No han entendido la importancia de este primer duelo para los criollos.
1: O al menos si la han entendido, los vaqueros se la han hecho bien difícil en el camino. Cuando Travis Trice vuelve a buscar apoyarse en Irán Muerta, la mueven los criollos, pero buena rotación defensiva de los vaqueros que vuelven a evitar canasto. Pero otro rebote ofensivo de Irán Muerta y que le da una segunda oportunidad a los criollos. El propio Irán, que va a atacar ahora por la línea de base, encontraba a Moses Brown en el interior. Y Moses Brown va entonces al tiro. Entró y salió y lamentablemente los por poco no cuentan.
0: Y ahí Caguas haciéndole daño a los vaqueros de Bayamón con rebotes ofensivos, siendo hasta el momento los 7 rebotes ofensivos los capturados al momento por los criollos de Caguas. Sin embargo, Bayamón pudo salir por la puerta ancha en esa secuencia.
1: La mueven los vaqueros, restando 8:30 de este segundo parcial, cuando Stevie Thompson caía al suelo, sale hacia atrás la Morten para Bolman, que va con el triple, quedaba corto, otro rebote para Moses Brown. 21-11, sigue sin anotación este segundo parcial cuando restan 8-13. Vuelve Brown con la zurda, insiste con ese gancho de izquierda y no ha tenido suerte.
0: Y eso ha sido negocio para los vaqueros de Bayamón. Están negociando que sea Moses Brown el que te acabe el desafío con los criollos de Cagua. La defensa férrea de Palermo sobre Travis Trice ha sido fenomenal.
1: Aquí aparece otro rebote de Irán Vuelta, que si algo ha hecho en este encuentro es braviar en el interior, incluso cuando carece de estatura.
0: Y ahora hay otro cambio, Cristian. Sale nuevamente Moses Brown y regresa Richard Núñez. No se ha visto muy contento Wilhelm Muscani, el cuerpo técnico de los criollos de Caguas, ante lo que ha presentado Moses Brown en este arranque del duelo. De 6-1 en tiros de campo, apenas 2 puntos, pero ha podido capturar rebotes ofensivos, son 7, 5 de ellos defensivos.
1: Y viene la defensa a cancha completa, Esquerra a molestar a O'Connell durante todo el trayecto cuando este ya está cruzando la media cancha. Sigue O'Connell cerca de la media cancha y hasta ahora buscando apoyarse en Trice, que está en el lado derecho. Lo defiende Palermo, como tú bien indicabas, Edgar. Cuando Capo quedaba suelto a media distancia, entró y salió. Y el porcentaje de Cagua bien por debajo al momento.
0: 18% el porcentaje hasta el momento de los criollos de Cagua.
1: Bayamón tiene ventaja numérica y está en el interior completamente solo, suavecito y acariciando la malla. Está Luis Hernández. ¿Quién? Es Pelacoco.
0: Lo hablábamos, los héroes anónimos diciendo presente. No solamente coloca una cortina muy dura para eventualmente quedarse totalmente despejado. Premio a los vaqueros de Bayamón que han encontrado siempre y han intercambiado el un buen canasto por un mejor canasto en todo momento.
1: Al otro lado aparecen los primeros dos para Michael O'Connell. Cuando hay otra buena cortina de Pelacoco liberando el ataque de los vaqueros. Otra vez Pelacoco suavecito y acariciando la malla. Oye, Edgar, no te voy a pedir que la describas de nuevo porque es exactamente lo que acabas de decir.
0: Pero es que chocó con una pared. Pelacoco está colocando las cortinas que le han permitido a los criollos de Cagua desequilibrar por completo la defensa que ha presentado los criollos. Crédito total a los minutos que ha dado Luis Pelacoco Hernández, clave, quien apenas vio acción en la serie anterior ante los cangrejeros de Santurce. Sin embargo, hoy está siendo protagonista hasta el momento.
1: Y es que el equipo de Bayamón es uno de los equipos más fuertes, más sólidos del encuentro. Y por eso Wilhelm Muskanen tiene que regresar a cancha a Gilberto Clavel, que es prácticamente el mollero de los criollos.
0: Y que ahora van a estar a puño y patá, porque se conocen muy bien, son estilos de juego muy similares. Y ahora, en efecto, será Gilberto Clavel quien buscará ser el homólogo de Luis Pelacoco Hernández.
1: Ganaron juntos mucho en el 3x3 con la selección de Puerto Rico. O sea, que si ellos saben de golpe, son esos dos.
0: Y eso es lo bonito de esta postemporada, los ajustes sobre el ajuste, los minutos, los roles. Ahora Gilberto Clavel quien anota el triple por los criollos de Caguas.
1: Consigue el triple y bajar la ventaja a una sola cifra. Es de 9 la diferencia, restando 6-33. Palermo está buscando al armador Esquerra y aquí viene Bebé Esquerra con su flotadora, coquetea y cayó adentro.
0: Y Javier Esquerra ahora es aportando en grande, viniendo del banco, dándole un minuto y un descanso merecido a Gary Brown.
1: Trice hacia afuera con Richard Núñez, se la devuelven a Travis. Anotaron un triple en la última jugada de los criollos y aquí cuando intentan hacerla desde adentro no le sale. O'Connell se la da vueltas y vueltas, falla malamente. Le quedan solo 3 segundos, amigos fanáticos. No sé si se han percatado. Es Clavel nuevamente que va a buscar otro triple y sobre la chicharra. Segundo triple al hilo para Gilberto Clavel.
0: Y son 6 puntos en la cuenta personal. Crédito total a ese cambio. Gilberto Clavel no solamente vino a impartar físico dentro del costado defensivo, sino que está giteando el triple.
1: Palermo a buscar la matrícula, falla malamente, pedía la falta, no pasa nada, seguimos jugando. 5:40 restan de la primera mitad, domina el equipo de Bayamón de 8. Cuando vuelve entonces los criollos al ataque, solo nuevamente, y es O'Connell fallando otra vez el triple. Completamente desviado, otra vez, ha tocado en 2 ocasiones, Edgar, la tabla por el lado en esos tiros de Caguas.
0: Y es que Caguas al momento de 10-3, de esos 3 triples de los criollos, 2 vienen de la mano de Gilberto Clavel.
1: O'Connell consigue otro canasto, el triple le fue muy mal, ahora canastos en segunda oportunidad son los que tienen a los criollos metiéndose en el encuentro. 27-21, sigue al frente Bayamón, pero nosotros haremos una pausa y regresamos en breve.
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0: de serie final de conferencia A. Cristian Vargas, este que le habla, me acompaña en los comentarios, Edgar Vargas.
1: Y cuando restaban 6:54 del segundo parcial, Gilberto Clavel por los Criollos de Caguas entró a cancha. Y desde entonces el avance de los Criollos ha sido un 8-2. Y están a 6 chavos de los Vaqueros de Bayamón. Crédito total a esa sustitución y la aportación de Gilberto Clavel, que ha venido del banco a producir en grande. Caguas no estaba hitiendo el triple, entra Gilberto Clavel, consigue 2 triples por los Criollos.
0: Los Criollos se mantienen en cancha con Gilberto Clavel y Richard Núñez, acompañado de O'Connell, Irán Huertas y Travis Trice. Los Vaqueros juegan con Damian Jones y Renaldo Barba en el interior. Yacel Pérez, que tiene el balón en sus manos, y fue al donqueo. Y es bueno para Yacel Pérez.
1: Y es importante para Bayamón que Yacel entre en ritmo ofensivo. Ahorita hablábamos sobre lo importante que era lo propio para los Criollos de Caguas en el caso de Luis King y Moses Brown. Este equipo, cuando Yacel Pérez viene giteando el triple y incómodo en el costado ofensivo, es otro totalmente distinto. Al momento son 5 puntos para él.
0: Y es positivo también para el equipo de Bayamón no tener que descansar toda la responsabilidad ofensiva en Yacel Pérez.
1: Y también fue positivo para Bayamón el descanso que pudo darle Javier Esquerra, que pudo mantener el ritmo ofensivo por un gran transcurso del juego. Luego viene el avance de Caguas, lo que provoca que Cristian Dalmau traiga de vuelta a Gary Brown.
0: Yacel Pérez molestando a O'Connell cerca de la media cancha y está en el centro pisando el logo de los Vaqueros. O'Connell no se la presta a nadie, va por el lado derecho y va a media distancia, y allí fue Michael O'Connell contra los Vaqueros.
1: Y que Michael conoce muy bien a este equipo, fue el héroe anónimo en la serie particular entre ambos equipos, donde anotó 16 puntos, de esos 16, 12 fueron en el último parcial.
0: Vaqueros en la ofensiva, 12 para lanzar, quedan 4:35 de la primera mitad. Y aquí va Gary Brown, que es el líder anotador de los Vaqueros. Se la da a Javier Mojica, que sacaba la corte y falla Mojica. Él mismo con el rebote y a la segunda oportunidad, esa sí es buena de Captain Bow.
1: Y ahora es Bayamón quien le está recetando la dosis a los Criollos de Caguas, convirtiendo ofensivo en base a segundas oportunidades. Son 2 los rebotes ofensivos al momento para los Vaqueros.
0: Y lo que estamos viendo es que en las jugadas de fuerza donde Bayamón está sacando ventaja.
1: Todo el mundo está yendo en ganga, rebote, lo hablábamos. Una de las mayores ventajas dentro de este equipo de Caguas era su poderío en la pintura, su capacidad de ir a rebote, lo que puede hacer Moses Brown. Sin embargo, hoy todos han entendido que hay que ir en ganga, rebote y tratar de capturar. Y toda defensa finaliza con el rebote capturado.
0: Y que ya el campeonato se ve más cerca, porque está a 8 victorias de levantar el trofeo el equipo de Bayamón. Cuando ahora Michael O'Connell estaba haciendo la gestión frente a Yacel Pérez, y el juez entra en sesión y decreta que Yacel Pérez es el culpable.
1: Y es la primera individual para Yacel Pérez, la tercera colectiva para los Vaqueros de Bayamón cuando restan 4:15 del segundo parcial.
0: Y también se han detenido los cambios. Parece que ambos dirigentes han encontrado algo que les funciona en su parecer. La sacaba desde el costado los Criollos, ya la tiene Travis Trails. Trice lo persigue Damian Jones y Javier Mojica, y en el pase en el interior lindo estaba cortando Richard Núñez y la terminó cortando el C. 32-25, restando 4 minutos de juego. Amigos fanáticos, en esta primera mitad Bayamón sigue al frente de 7 puntos y la mueven ahora por fuera del arco. A Damian Jones lo molesta Richard Núñez bien de cerca, lo sigue como una sombra. Tiene que salir de ella y aquí viene Mojica, que anotó los últimos 2 de los Vaqueros. Mojica busca apoyarse en Gary, que ya tiene 10 a su nombre. Gary se la pica por detrás de la espalda, se le está acabando el tiempo. Tiene que lanzar el canasto Gary y quedaba corto. Rebote ofensivo de Javier Mojica por segunda ocasión, pero al final también estaba fallando.
1: Mojica está yendo en ganga, rebote. Son tres los rebotes hasta el momento para él.
0: 3:25, Clavel hacia atrás contra Vistrais, y ahora se ve mucho más estructurado la ofensiva de los Criollos. Trice va al ataque e intentaba contra el cristal y falla en la lucha por el rebote. Sale nuevamente el balón para los Criollos y Gary Brown le cometía la falta a Michael O'Connell cuando este capturaba el rebote.
1: Y cuando hablamos de ir en ganga, rebote, como quien no quiere la cosa, Yacel Pérez ya tiene 6 rebotes en su cuenta.
0: Suena el silbato, restando 3:16. Esto quiere decir que van a haber tiempo fuera. Hay un timeout de parte de Wilhelm Muscanen cuando el encuentro está a 32-25. Vamos a hacer una pausa. Regresamos de inmediato.
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3: Lo prometido es deuda, ya estamos de regreso y lo que queda es 3:16 de esta primera mitad o del segundo cuarto, como usted lo prefiera. Esta es la transmisión oficial de los vaqueros de Bayamón y vaqueros están dominando 32 a 25 a la visita cuando comenta Edgar Vargas.
4: Y ha sido un partido de avance, Bayamón hace su avance, luego Caguas riposta con el suyo y ahora luego Bayamón poco a poco entrando en ritmo ofensivo luego de un bache que les costó el tener a Gary Brown en el banco por tanto tiempo. Eventualmente ahora se está jugando a un partido más competitivo entre ambos bandos, sin embargo ya hay cambios nuevamente por parte, bueno, ambos equipos se han mantenido dentro de lo que han encontrado, como muy bien mencionaba hace un rato, ambos equipos han encontrado suerte con esas alineaciones.
3: Sigue dominando Bayamón cuando Gilberto Clavel burlaba ya a Reinaldo Bolman y consigue su punto 7 y 8 en muy pocos minutos en cancha.
4: Y Gilberto ha sido puro veneno para los vaqueros de Bayamón viniendo del banco, 19 puntos del banco al momento para los criollos, de esos 19, 8 vienen de la mano de Gilberto.
3: Aquí le cometía la falta a Michael O'Connell, la primera falta de O'Connell, cuando ya el equipo de Bayamón tiene 4 colectivas, el equipo de Caguas lleva 3.
4: Y ahora Caguas apostando una defensa individual, siendo O'Connell quien está asumiendo el reto de defender a Gary Brown.
3: Y hasta ahora lo ha hecho bien porque Gary Brown no ha vuelto a anotar al canasto. Cuando viene entonces Gary al desquite, va con su flotadora y falla en el rebote. La lucha de Damian Jones sale fuera de las líneas, todavía le pertenece a los vaqueros.
4: Y la defensa que ha presentado Caguas en este segundo parcial ha sido una totalmente diferente a lo que vimos de ellos en el primer parcial. Crédito también a Irán Huertas, lo que está haciendo en ese intercambio defensivo ante Javier Mojica.
3: Ya sacó Bayamón y la tiene Damian Jones, que va a lanzar a media distancia. Corto también Damian Jones. Se ha enfriado el equipo de Bayamón en la ofensiva. Esto abre otra oportunidad para que se sigan pegando los criollos. Y van a jugar en el interior con Richard Núñez, pero tiene que sacarla hacia afuera. A reorganizar en la ofensiva van los de Caguas. Y es con Clavel, que es el más caliente al momento de los criollos. Trice buscando jugar con Clavel en el interior. Al final es el triple de Travis Trice y se fue sin hueso. Se ponen a una sola posesión los criollos de Caguas.
4: Cristian, y eso no es negocio para los vaqueros. Bayamón estaba negociando eso precisamente, que te acabe el juego cualquier otra persona que no sea Travis Trice. Y Travis había costado entrar en ritmo ofensivo hasta el momento.
3: Ya anotó su primer triple cuando le toca el turno a Yacer Pérez, que dejaba atrás a Gilberto. El pase es hacia afuera con Gary Brown, que va a tratar de ripostar con el triple, pero falla también Gary Brown. Oportunidad para el empate o la ventaja de los criollos. Y Travis Trice va por la ventaja con el triple en transición. Falla el rebote nuevamente. Es para los criollos de Caguas con otro rebote ofensivo, Edgar.
4: Y son 26 rebotes totales que han capturado 11 rebotes ofensivos.
3: 1:42 restan de esta primera mitad. A los criollos le quedan 6 para lanzar el canasto, Edgar. Pero al momento los criollos están amenazando con el empate o con irse al frente.
4: Y Caguas en la serie particular ante los vaqueros de Bayamón promediaban 12 rebotes ofensivos por duelo. Al momento son 10 los que tienen en su cuenta.
3: O'Connor en la güerita quedaba completamente solo. Y aquí están indicando que el canasto vale. Fallaba en la güerita, pero dicen que el canasto vale.
4: Sí, en efecto, la apreciación del oficial Josué Nieves fue que hubo una interferencia en el canasto cuando Travis Trice iba hacia el canasto, lo que provocaría el empate. Ahora entiendo que van a discutir la jugada, el trío de oficiales dirigidos por Tarraz.
3: y fueron a más bien a ponerse de acuerdo que lo que se estaba pitando era en efecto lo que entendía Tarrachi, y continuó el juego. Amigos fanáticos, estamos empate a 32, restando 90 segundos de juego en esta primera mitad. Los vaqueros buscando romper el empate, pero antes del canasto de Damian Johnson, Abel Silbato en contra de los criollos, y es Richard Núñez quien está cometiendo la falta. Es la cuarta colectiva.
4: Cristian, en los últimos 3 minutos 18, el avance de los criollos de Caguas ha sido un 9-0.
3: Poco a poco, a cuentagotas, pero seguro. Ya el juego está empate, esto es borrón y cuenta nueva. Edgar.
4: 2 puntos de Richard Núñez, 2 de Gilberto Clavel, 3 de Travis Trice, 2 de O'Connell. Caguas poco a poco encontrándose en términos ofensivos.
3: Va a sacar Bayamón desde la línea de fondo. Gary Brown encuentra a Javier Mojica y le quedan 11 para tirar el canasto. Captain Moe se va a animar de 3 sin encomendarse a nadie y falla. El rebote es para Moses Brown y ahora Caguas tiene oportunidad de irse al frente en el pizarrón, cosa que no lo ha logrado en ningún segundo de este juego. Y aquí va O'Connell, coqueteaba con la línea de base, parecía que la pisaba, así lo piden los vaqueros. No pasa nada, seguimos jugando. Vueltas a levantarse con el triple, falla y la vuelta, se mantiene el encuentro empatado a 32. Respira Bayamón. El reloj sigue su marcha y quedan 54 segundos. Seguimos empatados a 32. Si usted acaba de sintonizar, usted está a tiempo en la transmisión oficial de los vaqueros, que están en la ofensiva con Gary Brown. Gary Brown buscaba en el interior a Damian Jones, que va a ponerle mollero a McConnell. El donqueo del inmortal Renaldo Volpan vuelve a darle ventaja de 2 a los vaqueros.
4: Y si un intercambio defensivo, se queda totalmente solo Damian Jones ante O'Connell. Reconoce roleando hacia el canasto Renaldo Balman, lo premia con una asistencia y excelente el mate a una mano para Renaldo Balman.
3: Aquí Javier Mojica le amarró la muerte a Moses Brown. Eso es balón entre 2. La posesión es para tus vaqueros de Bayamón.
4: Y no se ve bien Moses Brown, no se ve en ritmo, no se ve mentalizado ante lo que ha presentado este equipo de Bayamón al momento. Lleva el balón al suelo, lo que llegan a las pirañas defensivas y eventualmente le provocan otra pérdida a los criollos de Caguas, que Caguas hasta el momento ha sido el talón de Aquiles para ellos en este primero 20 minutos. Son un total de 9 pérdidas al momento para los criollos.
3: Esas 9 pérdidas han sido suficientes para que Bayamón se mantenga al frente durante todo el transcurso de esta primera mitad. No han cedido la ventaja ni un solo segundo y al momento dominan de 2. Restan 23.5 segundos cuando está ahora mismo Cristian Dalmau en el tiempo y estará dibujando lo que a mí me parece una jugada para finalizar esta mitad y terminar al frente en el marcador.
4: Definitivamente, este segundo parcial ha sido puro dominio para los criollos de Caguas. Bayamón arrancó el desafío con un 21-11 en términos de anotaciones y ahora es Caguas quien ha dominado las anotaciones en este segundo parcial, particularmente por lo que ha presentado desde el costado defensivo. El dominio ofensivo ha sido un 21-13, sin duda alguna. Ahora Bayamón buscará cerrar en una nota positiva esta primera mitad.
3: Cabe resaltar, Edgar, que ambos equipos están en bonificación, así que Caguas de cometer alguna infracción estaría llevando a la línea del tiro libre a los vaqueros de Bayamón, y esto quizás es algo que pudiese explotar Cristian Dalmau en este tiempo fuera.
4: Y es que también Bayamón ha entrado en un bache ofensivo. Gary Brown anotó 10 puntos en el primer parcial, luego no anotó en el segundo parcial. Yacer Pérez anotó 3 puntos en el primer parcial, 3 puntos en el segundo. Damian Jones no ha conseguido más que 2 puntos también en este segundo parcial. Le ha costado encontrar canastos fáciles ante este equipo de Bayamón en estos segundo parcial.
3: Y es algo que suele pasar cuando usted quizás guarda en un momento dado el ritmo de juego que tenía, quizás para retomarlo se puede tardar un poco, pero sin duda alguna Cristian Dalmau ha entrenado a estos vaqueros de Bayamón para este escenario y de seguro aquí tendremos la prueba en estos últimos 23.5 segundos. Bayamón sale a jugar con Yacer Pérez, Gary Brown, Stephen Thompson, Javier Mojica y Damian Jones. ¿Qué quiere decir esto? Que los 5 son tiradores.
4: Y por parte de los criollos es Gilberto Clavel, Jeff Early, Irán Huerta, Luisito Rivera, quien entró a cancha vía cambio, y Matthew O'Connell. Todos 4 de los 5 jugadores en cancha de los criollos son perimetrales. Van a tratar de intercambiar y robar el balón en estos momentos.
3: Y siguen intercambiando defensas. Ahora O'Connell dice que quiere parear con Thompson. Luisito Rivera va con Gary Brown y Jeff Early lo va a ayudar. Ya la tiene Gary Brown en sus manos. Así que esta será la última de esta primera mitad. Gary Brown va con calma y ya está cruzando la media cancha. El reloj sigue su marcha y quedan 13 para lanzar el canasto y todavía Gary no se la presta a nadie. Está esperando y viendo el tiempo correr. Finalmente se la da Yacel Pérez. Le quedan solo 5. Viene el dominicano Pérez. Se levanta con el triple. Poco, parcha y piña. Y qué manera de cerrar estos primeros 20 minutos. El equipo de Bayamón toma el control una vez más. Y es de 5 la diferencia. 37-32 luego de 20 minutos.
4: Y le pone la cereza al pastel Yacel Pérez con un triple en el segundo final, siendo este el segundo triple en la noche al momento para él. Son 9 en su cuenta personal. Cierra el primer tiempo 37-32.
3: Nosotros iremos a unos mensajes y regresamos de inmediato con el análisis de lo que ha sido esta primera mitad.
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28: Víctor Huérfano de la Red Sísmica, bienvenido aquí a WKAQ en la tarde, agradecidísimo, muchas gracias. ¿Qué podemos informarle al pueblo de Puerto Rico que nos está escuchando?
29: Hay que mantener la calma, es lo primero.
28: Exacto.
29: Sí, acá ocurrió un evento sísmico bastante fuerte hace unos minutos en el norte de Venezuela. Fue un magnitud de por ahora 7.1 y el centro de tsunami se emitió una advertencia para nuestra zona. Ojo con esto, es una advertencia. No hay que desalojar por ahora, hay que mantener atentos a información oficial. Sí se recomienda salir del agua.
28: Carlos Omar Rivera del equipo de meteorología de Guapa, Guapa Media WKQ. Cuéntame, ¿qué está pasando?
30: Saludos, Quique, y amigos radio escuchas. Sé que deben de estar en estos momentos un poco de tensión por la información que se ha estado brindando. Importante destacar lo siguiente, y esto tiene que quedar muy claro. Aún no se ha confirmado la generación de un tsunami, pero las autoridades mantienen esta advertencia debido al riesgo de fuertes corrientes marinas y las fluctuaciones que pueden estar ocurriendo a través del mar Caribe, y esto que puede representar un peligro para las playas, los puertos, las bahías y las zonas costeras.
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4: Y al cierre de la primera mitad, al momento los locales Vaqueros de Bayamón dominan 37-32 a los Criollos de Cagua, luego de que Bayamón arrancara un 21-11 en anotaciones en el primer parcial. Cagua volteó la tortilla, 21-16 fue el dominio en anotaciones. Acá algunos de los números importantes dentro de esta primera mitad. El banco de los Criollos de Cagua fue mejor que el banco de Bayamón, 21-9. Pero el dominio en las tablas de los Criollos ha sido fundamental para que ellos pudieran ripostar y estar en juego en este arranque de la segunda mitad. 28-18 ha sido el dominio de las tablas. De esos 28 rebotes, 11 han sido los rebotes ofensivos que han capturado los criollos de Cagua al momento en términos de anotaciones. Gary Brown con 10 puntos, cuyos 10 puntos fueron anotados en la primera mitad. Por su parte, la ofensiva al momento de los criollos de Caguas totalmente repartida hasta el momento. No ha habido un claro líder absoluto. 7 puntos para Travis Trice. Pero lo cierto es que hemos visto mucha defensa por parte de ambos equipos, Cristian.
0: Así mismo, Edgar, el partido ha sido uno de primera y segunda parte. Hemos visto los contrastes, como ya lo anticipamos. En la antesala hemos visto un equipo de Bayamón donde la defensa fue protagonista, pero ya vimos también cómo la ofensiva de Caguas puede ser protagonista. Yo creo que lo prometido es deuda y aquí nos acaban de pagar con lo que ha sido una primera mitad muy luchada con los dos mejores equipos del torneo, con los dos mejores récords. Y no es para menos, Edgar, 37-32, los vaqueros demostrando por qué son el campeón.
4: Y al momento, desde el área de tres puntos, Ana, arrancaron muy bien. La ofensiva de Bayamón arrancó muy bien, ahora están en un bache ofensivo. Particularmente pudieron cerrar de una mejor manera ese segundo parcial, pero lo que vimos por parte de los criollos de Cagua defensivamente fue totalmente diferente a lo que vimos en el primer parcial. Sin embargo, poco a poco han ido entrando en flujo ofensivo. El Yacel Pérez cerró la primera mitad con un ganasto sobre la chicharra. Damian Jones tuvo un buen primer parcial. El mismo Gary Brown lideró a este equipo de Bayamón en los primeros 10 minutos. Sin embargo, no se vio en el segundo parcial. Lo cierto es que las rutas de ataque que normalmente fueron efectivas en esos primeros 10 minutos para los vaqueros de Bayamón, la defensa de Caguas se las quitó por completo.
0: Y hay que añadirle a eso que Gilberto Clavel con sus 8 puntos cubrió muy bien la baja de Luis King, que al momento lleva solamente 2 puntos y lleva 4 turnovers.
4: Y es que el banco de Bayamón, no solamente Clavel, sino el mismo Cuco López,
0: el
4: banco de Caguas, ha sido puro veneno para este equipo de Bayamón. El dominio en anotaciones ha sido un 21-9, lo que le ha dado el banco de los criollos de Caguas al banco de los vaqueros de Bayamón. Y en la serie particular entre ambos equipos, esa fue la norma. El banco de Caguas promediaba casi 30 puntos por juego. Y hoy, al momento, en apenas 20 minutos, ya tienen 21 puntos.
0: Damian Jones, usted no se confunde, usted puede estar en su casa viendo la hoja de anotaciones y dice que no ha cogido un rebote Damian Jones, pero eso no le hace justicia al trabajo que ha hecho este hombre en cancha.
4: Y ha estado a puño y patada contra los pivotes del equipo de los criollos de Caguas. Le han tirado a Moses Brown, le ha entrado a puño y patada, le han traído a Richard Núñez. Igual forma, Gilberto Clavel ha estado pegando en cada una de las secuencias y no ha sido una noche fácil para él por todo el esfuerzo físico que ha requerido este equipo de Caguas. Sin embargo, le ha dado estabilidad en la pintura a este equipo de Bayamón.
0: Así mismo, así que aprovechamos y iremos unos mensajes, haremos nuestra última pausa en este entretiempo y luego regresamos con más análisis y más acción del PCN.
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0: We're back, vaqueros de Bayamón, criollos de Cagua, en este primer duelo de la serie final de la conferencia, directamente desde la meca del baloncesto en la metro, el Coliseo Rubén Rodríguez en Bayamón, el hogar de los máximos campeones del PCN, tus gloriosos vaqueros de Bayamón, que dominan el encuentro por 37-32, y estamos a punto de comenzar la segunda mitad cuando comenta Edgar Vargas.
4: Y luego de que Bayamón arrancara con el pie al frente dominando 21-11 el primer parcial, Caguas hizo los ajustes necesarios para dominar las anotaciones en el segundo parcial. Al momento Bayamón viviendo de la ventaja que le dieron los primeros 10 minutos en las estadísticas. Al momento, Bayamón tiende a jugar su mejor basquetbol en el tercer parcial con un promedio de 32 puntos por juego en la serie particular entre ambos equipos. Veremos cuál será la historia esta noche.
0: Lo que nos ha sorprendido ha sido que ha sido de parte y parte. Vimos lo mejor de Caguas en su ofensiva y vimos lo mejor de Bayamón en su defensa. Lo que quedan son 20 minutos, amigos fanáticos, y usted va a ser testigo de otro capítulo histórico aquí en Bayamón, donde estamos acostumbrados a escribir la historia con las botas puestas.
4: Y hay cambios en la alineación de Caguas. Van a arrancar con Cristian Cuco López. Van a traer del banco a Jeff Early. Por parte de los criollos de Caguas, Bayamón va a arrancar con el mismo cuadro titular con el que comenzaron en el primer periodo.
0: Early apenas jugó 3 minutos con 47 segundos. Se quedó en coca y cometió un turnover. No sabemos si tiene algún tipo de lesión que no ha vuelto a cancha. Pero sin duda alguna comienza la segunda mitad con el equipo de Caguas y Travis Trice dirigiendo la ofensiva. Lo intentaba de tres Travis y estaba fallando ese triple.
4: Y en esta noche de 4-1 detrás del arco, Travis Trice.
0: Le toca el turno ahora a Gary Brown de los vaqueros de Bayamón, que visten vistoso uniforme blanco con líneas azules aquí defendiendo el rancho. Va con Javier Mojica a media distancia, falla en la lucha por el rebote. Mojica lo intentaba, que ya tiene dos rebotes ofensivos, pero en esta ocasión Cuco López sale corriendo para terreno de los criollos y saca la corta Luis King y cobró también.
4: Y Luis King tuvo una primera mitad bastante discreta con apenas 2 puntos y 2 rebotes. Ahora consigue el segundo canasto de campo para los criollos en este parcial.
0: Gary Brown dejaba atrás al propio Luis King y quedaba suelto Yacel Pérez, que se va a levantar con el triple. Quedaba corto, rebote ofensivo para Gary Brown y hay otra oportunidad para los vaqueros. Y aquí va Jordan Cintrón, piquete al ángulo y adentro.
4: Y ese fue el quinto rebote ofensivo de los vaqueros de Bayamón y el punto 5 y 6 en segunda oportunidad para los locales.
0: Que eso ha sido otro de los rubros que también ha marcado la diferencia en el juego. La cantidad de rebotes que ha podido capturar Caguas y la cantidad de puntos en segunda oportunidad que ha podido hacer Bayamón.
4: La cantidad de rebotes ofensivos, son 11 los rebotes ofensivos. Ese era el promedio de Caguas entrando a este juego. Y lo hicieron en la primera mitad. Y de esos 11 puntos, convirtieron con 14 puntos. Así que cada rebote le costó puntos a los vaqueros de Bayamón.
0: 39 por 34, restando 8-40. Cuco no se la presta a nadie. A media distancia por encima de Yacel Pérez. Y el canasto es bueno para Cuco.
4: Y eso es lo que trae Cuco a la mesa. Wilhelm Buscanen trató de evitar el bache ofensivo que presentó su equipo en los primeros 10 minutos. ¿Y cómo lo hacen? Con un jugador cuya ofensiva le sale nata, como lo es Cristian Cuco López.
0: Se la picaron a Yacel Pérez. Lindo el canasto. La tiró con rosca y mejor el pase de Jordan Cintrón, que también se sigue involucrando en la ofensiva vaquera.
4: Y esa fue la asistencia número 11 de los vaqueros de Bayamón versus 6 de los criollos de Caguas.
0: Triple para Alexander Capo. Se acercan los criollos a solo 2 puntos. 41 por 39. Y se fue ya otro minuto. Restan 8 del tercer cuarto.
4: Y ese fue el primer canasto en la noche para Alexander Capos, que no había conocido anotación.
0: Puente aéreo que se estrella en las manos de Damian Jones. Linda combinación de Yacel Pérez ahora, que paga el favor hacia adelante.
4: Y vayamos moviendo el balón muy bien. Son 12 las asistencias al momento para ellos.
0: Moses Brown lo intenta otra vez con la zurda y ese ha sido el negocio, ¿eh? Garejo no es.
4: Está negociando la ofensiva de Moses Brown versus la ofensiva de cualquier otro, pero lo cierto es que le ha costado llegar a los espacios a Moses Brown. Y es puro negocio para los vaqueros de Bayamón, ese gancho ortodoxo que presenta Moses Brown en cada una de las secuencias.
0: Moses Brown, al momento en cancha junto con Luis King, Alex Capo, Cuco López y Travis Trice. Por Bayamón está Gary Brown, Javier Mojica, Yacel Pérez, Damian Jones y Jordan Cintrón.
4: Y en el caso de Moses, de 7-1 en tiros de campo, está lanzando para un pobre 16% en tiros de campo.
0: Y esto muy a pesar de que con sus 7-2 está muy cerca del canasto, Edgar, pero la defensa de Bayamón ha sido férrea y no le ha permitido acercarse lo suficiente. Ya sacaron los de Bayamón, viene con Javier Mojica para Gary Brown buscando sus primeros puntos desde el primer parcial, no lo consigue, pero hay otro rebote ofensivo de parte de los vaqueros y Yacel Pérez quiere hacerla ahora en la individual. No se la presta a nadie, le abren la cancha para que juegue y aquí Yacel Pérez va al canasto, había contacto, no pasa nada, otro rebote ofensivo para Yacel y ahora están decretando finalmente la falta personal. Aquí en el rancho habían pedido 1, 2 y 3 faltas, al final se la tuvieron que pitar a Luis King sobre Yacel Pérez.
4: Lo cierto es que se está jugando físico, le dieron a Roy Massa y es la tercera individual para Luis King. Trató de detener a Yacel Pérez, pero no tuvo otra opción que cometer la falta personal. Lo cierto es que Luis King tiene carencias notables en el costado defensivo. Ofensivamente es de los mejores que tiene la liga. Defensivamente, mucho que desear.
0: Y aquí en otra lucha por el rebote. Ahora es Jordan Cintrón quien está cometiendo la falta cuando tiraba el zarpazo en esa gestión.
4: Y también es la tercera individual para Jordan Cintrón. Bayamón poco a poco entrando en problemas de faltas con alguno de sus pivotes. Lo cierto es que se está jugando muy físico, ambos equipos yendo en ganga, rebote, y en cierta forma pues la agresividad le cuesta a alguno de los otros equipos.
0: Al otro lado es falta ofensiva. Moses Brown se quitaba con 1 y 2 codos a Jordan Cintrón, que se arriesgó porque bien indicaba que tiene 3 faltas.
4: Y ahora, sí, ahora en efecto es la tercera. La primera, ¿sí? En efecto es la primera individual para Moses Brown.
0: La primera que le pitan, gritaron allá en palco. Cuando hay 43 a 39, 7 minutos restan de este tercer cuarto. Y viene defensa a cancha completa, que sabemos que no es el fuerte de Caguas, pero lo van a intentar.
4: Y ahora jugándose un ritmo ofensivo mucho más lento, algo que le favorece sin duda alguna a los vaqueros de Bayamón.
0: Hablando de eso, se fue otro minuto, 6:54. restan de este tercer cuarto. Y aquí va Gary Brown precisamente con toda la paciencia del mundo, cerca de la media cancha, y ahora lo defiende Capo. Va a jugar contra Capo en uno contra uno y lo dejó atrás Gary Brown. Va el pase hacia afuera con Jordan Cintrón. Está suelto Yacer Pérez, más suelto aún Captain Moe con el triple. ¡Pero llegó al fondo! ¡Pero llegó al fondo!
4: Y eso fue una joya ofensiva de los vaqueros de Bayamón. La Molten se movió de un lado a otro. Termina con el primer triple de la noche para Javier Mojica.
0: Al otro lado el contraste, jugada rápida, apenas 8 segundos en la posesión, intentaba el triple Capo y falla. Al otro lado Damian Jones recibía falta personal y es Alexander Capo quien la comete.
4: Y cuando iba hacia el canasto le costó. Llega tarde la rotación defensiva, la transición defensiva de los criollos de Caguas llega tarde. Lo reconoce muy bien Bayamón y le cuesta la falta personal. Y esta es la cuarta colectiva para los criollos de Caguas, la primera individual para Alexander Capo, lo que le cuesta el banco.
0: Y le tenemos noticias, hablábamos de que Jeff Early no había regresado a cancha, pues ya está regresando. Cuando sale Alexander Capo en cancha, Wilhelmus tiene a Cuco y a Jeff Early junto con Louis King, Moses Brown y obviamente su MVP Travis Trice.
4: Y el descanso de Jeff Early, veámosle así, en esa primera mitad se debe en gran parte a lo bien que jugó Michael O'Connell. O'Connell anotó 8 puntos en los primeros 20 minutos.
0: Y ahora los vaqueros a la expectativa de que le entreguen el balón a Damian Jones para que este ejecute en el tiro libre. Damian va para el primero y quedaba corto. Esto poco característico del pívot vaquero.
4: Y hasta el momento la noche para Damian Jones han sido 9 puntos, 1 rebote y 2 asistencias.
0: El segundo de Damian Jones, ese sí es bueno.
4: Y Damian lanzó durante la fase regular del torneo 87% del área del tiro libre, en la serie anterior ante los Gigantes de la C, 75%.
0: Y ahora Cusco López no podía con la presión de Javier Mojica, que lo hace una vez más en el rancho. Aplica la presión y Cusco López la manda fuera de las líneas.
4: Y esa fue la pérdida número 11 para los criollos de Caguas.
0: La ventaja va en aumento, ya es de 8 cuando va Gary Brown al ataque. Se parece este tercero al primer parcial del encuentro. Se va otro minuto y aquí viene el dominicano Yacer Pérez. Encontraba la grieta, el pase muy bajito. La va a interceptar Travis Trice, que va a poner a correr a los otros 4 criollos. Y está solo Cusco López con el triple que amenaza. Se fue sin hueso. Llegó el triple para Cusco López.
4: Y Cusco haciéndole daño a los vaqueros de Bayamón. Es el segundo triple en la noche del 2-2 del área de 3 puntos. Cristian Cusco López.
0: 5-33. Gary Brown vuelve a la ofensiva. Ahora lo defiende Jeff Early y la saca hacia atrás con Damian Jones, que suma el tiro y falla. Otra oportunidad para los criollos que vienen jugando rápido. Travis Trice afinca el pase, ya está en ofensiva. El picadito para Moses Brown. Agárrate, que aquí fue el donqueo. Son 5 puntos al hilo para los criollos.
4: Y son 4 a las asistencias para Travis Trice. Excelente el pase en la pintura que terminó con el mate de una mano para Moses Brown.
0: Mojica quedaba suelto, se levanta de 3, entró, salió el vientral. Los por pocos no cuentan, pero ese sí es bueno para Captain Bow.
4: Y ese canasto rompe un avance de 5-0 que había presentado Caguas en las secuencias anteriores.
0: Moses Brown lo intenta nuevamente con el ganchito de zurda, coquetea y vuelve a fallar. Esa ha sido la historia para Moses Brown en el interior. Al otro lado Mojica amenaza otra vez con el triple y es Yacer Pérez que la consigue. Yacer Pérez con el tapeo, con la yema de los dedos, se encarga de poner dos más a favor de Bayamón.
4: Y excelente el ataque por parte de los vaqueros de Bayamón, creando ofensiva en base a segundas oportunidades. El tercer rebote ofensivo para Yacer Pérez, puntos 12 y 13 en la noche para el dominicano.
0: La falta es una doble falta. Luego de ese tapeo de Yacer Pérez había una doble falta pintada en el tabloncillo. Me parece que es Cusco López de falta de los criollos. Es su segunda falta personal y de Jordan Cintrón es la otra falta de los vaqueros. Esa doble falta, Edgar, pone a Jordan Cintrón a punto del límite.
4: Y eso le provoca el banco. Va a entrar el veterano Reinaldo Baldwin. Y va a haber un tiempo técnico.
0: Entonces aprovecharíamos en este momento para ir a unos mensajes y vamos a regresar de inmediato con más acción del BCN.
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0: We're back al Rancho Vaquero. Coliseo Rubén Rodríguez de Bayamón es el escenario de este primer partido de la serie final de la conferencia entre los campeones vaqueros de Bayamón y los criollos de Caguas, cuando el partido está 52 a 44, restando 4:40 del tercer cuarto, comenta Edgar Vargas.
4: Y en los últimos 3:41 han habido tres avances. Bayamón apostó un avance 5-0, luego Caguas riposta con un avance precisamente 5-0, y ahora en los últimos minutos 28, el avance de los vaqueros de Bayamón ha sido 5-0, que terminó con ese remate y ese palmeo por parte de Yacel Pérez para colocar el partido 52-44, de dominio de 8 para los locales sobre el visitante.
0: El equipo de Bayamón sigue sin ceder ventaja ni un solo segundo, a pesar de que el equipo de los criollos ha mejorado su nivel de juego a medida que transcurren los minutos. El equipo de Bayamón también ha hecho lo propio y ha mantenido a raya a los criollos, solamente han cedido el empate.
4: Y poco a poco se ha ido viendo más fluido Yacel Pérez. Yacel le ha costado entrar en ritmo ofensivo, no se ve tan cómodo como lo que estamos acostumbrados a ver, en donde muchas veces es el líder absoluto en la ofensiva de los vaqueros de Bayamón, con promedios de sobre 20 puntos por juego, inclusive de 30 puntos por juego. Hoy, sin embargo, había anotado 9 puntos en la primera mitad, son 13 puntos al momento, son 4 puntos al momento para él en este tercer periodo.
0: Y hasta ahora, si miramos la estadística, el rubro que más separa en estos dos quintetos es el área de los errores. Bayamón solamente 5 turnovers en el encuentro, mientras que Caguas lleva 11. Es por eso que Bayamón ha podido sacar ventaja, que se mantiene de 8 en este momento, restando 4:35.
4: Y a mí, en lo personal, Cristian, las asistencias. Bayamón domina 16-10 las asistencias a Caguas. Se está moviendo mucho mejor el balón.
0: Y hablando de asistencia, apareció una más para Travis Trey, que esta es la quinta para él en la noche, y viene con un triple de Luis King. Se acercan otra vez los criollos a 5 puntos virtualmente. Esta ha sido la diferencia del juego.
4: Y ese fue el primer triple en la noche en 3 intentos para Luis King. Son 7 en su cuenta personal.
0: A jugar media cancha otra vez el equipo de Bayamón, y está Gary Brown orquestando la ofensiva de los vaqueros, y no se la presta nadie. Al final la tira contra el cristal y falla. El rebote es para Luis King, que cuando mandaba a correr a terreno ofensivo recibía el zarpazo de Renaldo Volkman.
4: Y esa es la quinta colectiva para este equipo, la tercera, y es la segunda individual, pero la tercera colectiva en efecto para los criollos de Caguas, cuando restan 3:59 del tercer parcial.
0: Trice a la ofensiva, recibió la cortina de Luis King, lo va a buscar nuevamente. pagó dividendos en la última ocasión y ahora Louis King, cuando trataba de ponerle mollero a la defensa de Bayamón, se escapaba Reinaldo Bormann y evitaba el contacto. Corrió con el balón Louis King.
4: Y esa fue la duodécima pérdida de balón de los criollos de Caguas. Llegaron al promedio. Caguas promediaba 12 pérdidas por juego. Ya están en esa cifra.
0: Y es la quinta pérdida de Louis King en la noche. 52 a 47. Mojica va a atacar la defensa de Cusco López. La sacó hacia afuera. Buena defensa de los criollos, pero mejor lo que está haciendo Gary Brown ahora, que encontró el espacio en el último segundo. Mojica va a lanzar el triple, falla, no toca ni tabla, ni aro, ni malla. Esto es violación de 24 segundos.
4: Y una excelente defensa por parte de los criollos de Caguas. Va a haber un cambio por parte del técnico Cristian Dalmau. Sale precisamente Javier Mojica, entra a cancha Stevie Thompson. Stevie Thompson tuvo una primera mitad bastante discreta, no conoció anotación. Apenas 7 minutos de acción en los primeros 20 minutos del partido.
0: Pero si algo ha demostrado Stephen Thompson es que usualmente en la segunda mitad es cuando se crece realmente este jugador, que es olímpico para Puerto Rico y que es dos veces campeón con este equipo de Bayamón.
4: 11 han sido los jugadores que han visto acción hasta el momento por Bayamón. Misma cifra para los criollos.
0: Brown nuevamente con el ganchito de zurdo y finalmente le cae adentro allí a Moses Brown.
4: Y ese es el punto 5 y 6 para Moses Brown, que tiene 9 rebotes acompañando.
0: De 3 es la diferencia, restan 3 minutos en este tercer parcial cuando vaya a ser Pérez al ataque. El dominicano, el pase para Damian Jones, intentaba el donqueo inmenso, pero está fallando. El rebote es para Gary Brown y hay otra oportunidad para los vaqueros. Yacel Pérez echa hacia atrás buscando carrera. Ya va a atacar Yacel Pérez al Geni. Va con Stephen Thompson. Ahí va nuevamente Damian Jones al ataque. Y otra gran defensa de los criollos. Pueden buscar el empate, pero antes Cusco López atacaba la brecha y recibía falta personal.
4: Y llega tarde la transición defensiva de los vaqueros de Bayamón. No tiene otra opción que cometer la falta personal Stevie Thompson. Cuando Caguas iba a toda velocidad, le llegó tarde la rotación defensiva.
0: Ambos equipos ya están en el límite, no se pueden cometer falta. Cuando va Louis King a retar a Reinaldo Bormann, sacaba la corte y falla en rebote ofensivo. Otro palmeo de Moses Brown y está acercando por la mínima a los criollos. 52 a 51, restando 2:21 de este tercer parcial.
4: Y son 12 los rebotes ofensivos que ha capturado Caguas. 12 de los 34 rebotes son ofensivos para los criollos. Y no es que hayan capturado 12 rebotes ofensivos, es que han convertido en puntos. 14 puntos vía segunda oportunidad para ellos.
0: Aprovechamos y iremos a una pequeña pausa. Regresamos de inmediato con más.
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0: ¿Qué dice? Y estamos de regreso en el Rancho Vaquero, partido 52 a 51 directamente desde la meca del baloncesto en la metro. Lo que queda es 2:21 del tercer cuarto. Caguas está amenazando, Bayamón sigue al frente cuando comenta Edgar Vargas.
4: Y la amenaza es real, Cristian. El avance de Caguas en los últimos 2 minutos 37 segundos ha sido un 7-0 ante los vaqueros de Bayamón.
0: En cancha por Cristian Dalmau y los vaqueros está Yacel Pérez, Gary Brown, Stephen Thompson, Reinaldo Bormann y Damian Jones. Por los criollos se mantiene Jeff Early, Cusco López, Travis Trice, Louis King y Moses Brown. Ya los vaqueros están en la ofensiva. Dominan de uno, restan 2-10 y tienen 12 para tirar. Stephen Thompson se va a animar de tres. Falla Stephen Thompson. Otra oportunidad para los criollos. Y por primera vez en la noche se pudiese ir al frente con un canasto. Y Jeff Early va a atacar la grieta y recibía la falta de Damian Jones, que cuando saltó para dar el tapón, cayó sentado en la cabeza de Jeff Early.
4: Una falta bastante dura. Jeff Early, cuando iba hacia el ataque, coloca la finta, pone la defensa en el aire y sube, recibe la falta personal de Damian Jones. Es su primera individual para Damian Jones.
0: Por parte de los vaqueros entra Javier Esquerra, dándole un merecido descanso a Gary Brown. Para Gary al momento se ha quedado en esos mismos 10 puntos, pero tiene 7 rebotes y 3 asistencias.
4: Ambos equipos, las veces que se enfrentaron en la fase regular del torneo, el promedio de Bayamón fueron 100.7 puntos por juego. En el promedio de Caguas, 93.7. El marcador hoy 52-51, prácticamente 40 puntos por debajo de los promedios de la fase regular.
0: Jugándose un baloncesto distinto en esta postemporada, y no es para menos, es cuando las millas cuentan.
4: Consigue el primero, Jeff Early, cobra positivamente desde el área libre.
0: Para Jeff Early, ese es su primer punto en la noche, que es suficiente para el empate a 52. Amigo fanático, al momento el juego está empate a 52. Si usted acaba de sintonizar esta transmisión, es la transmisión oficial de los vaqueros de Bayamón. Y estamos listos para lo que es esta serie final de Conferencia A.
4: Y en el caso de Jeff Early, tuvo una gran serie ante los Cangrejeros de Santurce. Promedió sobre 50% del área de 3 puntos.
0: Ahora 50% es lo que tira del tiro libre. Esa no es tan buena, se conforma con solo un punto y es el del empate. Todavía los criollos no han gozado ventaja ni un solo segundo en el encuentro. Y Bayamón está con la esférica buscando ponerse al frente una vez más en el pizarrón. Esquerra lo están defendiendo bien, tiene que salir de ella. Esquerra se tiene que levantar en el último segundo. Esquerra a media distancia, el tiro de Javier Esquerra. Y Bebé Esquerra nuevamente, la fuente que siempre da de beber.
4: Son 4 puntos en su cuenta personal, y cuando parecía ser una jugada ruta, llegó el canasto en el último segundo para Javier Esquerra.
0: Que ahora está defendiendo a Travis Trice, lo sigue como una sombra, no le quiere dar espacio, y Travis Trice está cerca de la media cancha. Esquerra lo sigue por todos lados, y ahora Travis Trice cae al suelo. Esquerra trata de robarle la esférica, sale de ella Luis King, sacaba la corta y es el empate 54, amigos fanáticos.
4: Y Luis King, que tuvo muchas dificultades en la primera mitad, particularmente un juego bastante sloppy, ahora son 9 en su cuenta personal para él.
0: Último minuto. Ambos equipos en bonificación y seguimos empatados. Ahora 54, cuando va Stephen Thompson, lo intentaba, recibió el tapón de Moses Brown. Esquerra tiene otra oportunidad y le quedan solo 5 porque el balón no tocó el aro. Yacer Pérez va frente a Jeff Early, dejaba atrás a Early. El tiro es a media distancia y quedaba corto. Caguas puede irse al frente en este momento.
4: Y Caguas va dos posesiones por una.
0: A ver si así lo trabajan. Van con Luis King, que se va a levantar de tres. Ahí va el globo. Entró y salió. Lamentablemente los por poco no cuentan. Esquerra ya está en terreno ofensivo. Y escuchando a Cristian Dalmau, va a jugar para una última. Quedan 10 segundos y aquí tiene Stephen Thompson la bola. Lo galdea a Travis Trice, y cuando Travis Trice le ponía las dos manos en la espalda, Stephen Thompson caía al suelo, irá para la línea.
4: Y esa sería la primera individual para Travis Trice. Ya Caguas obviamente en bonificación, sería Stevie Thompson quien irá a la línea de los suspiros con la oportunidad de darle una ventaja nuevamente a los vaqueros de Bayamón.
0: Cristian Dalmau le da el descanso a Damian Jones para que desde ya empieza a prepararse para el último cuarto. En cancha entró Isaiah Palermo.
4: Y en el caso de Stevie, ante los Gigantes de la C, promedió 86% del área del tiro libre, mucho mejor que su porcentaje en fase regular, en donde promediaba 69%.
0: Eso es otro de los jugadores de Bayamón que en la postemporada también sube su nivel. Cuando Thompson está en el tiro libre, y esa es mea culpa, ha fallado el primero.
4: Y una noche muy discreta para Stevie Thompson. Al momento no ha conocido anotación en 11 minutos de acción.
0: 54 iguales, 7.7 segundos restan. Stephen Thompson va para su segunda tirada libre y puede ser la de la ventaja para Bayamón. En efecto, es de uno la diferencia y por uno se gana, el resto es ventaja.
4: Y hay cambios por Caguas, sale Jeff Early y va a cerrar el tercer periodo, Irán Huertas.
0: A defender a cancha completa viene Bayamón. Palermo con la responsabilidad de dañar las líneas de pase. Con 7.7 segundos ya la tiene Travis Trice en sus manos. Javier Esquerra no puede cometer falta. Ambos equipos están en bono. Trice se levanta de tres. Falla y el rebote es para Stephen Thompson. Cierran los primeros 30 minutos con el equipo de Bayamón sin ceder ventaja un solo segundo en todo el encuentro, Edgar.
4: Lo que nos espera en este cuarto parecía el madre mía, Cristian. Esto será espectacular.
0: Usted está escuchando la transmisión oficial de los Vaqueros de Bayamón y si está listo para la historia, no lo cambie.

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12: Amigos fanáticos, se está acabando el juego. Este es el primero de la serie final de la conferencia A entre los criollos de Caguas y tus gloriosos vaqueros de Bayamón, cuando va a empezar los últimos 10 minutos. 55 para tus vaqueros, 54 para la visita, cuando comenta Edgar Marga.
13: Bayamón dominó el primer parcial 21-11 y ahora el segundo y el tercero han sido dominados por los criollos de Cagua. El segundo parcial lo dominó Cagua 21-16 e hizo lo propio en el tercer periodo con un dominio de 22-18, clave hasta el momento para los criollos. De los 9 puntos de Luis King, 7 fueron en este tercer parcial. Aún así, Bayamón ha hecho los ajustes necesarios para irse al frente hasta el momento y tener la oportunidad y estar a 10 minutos de apuntarse el primer triunfo en esta serie final de la conferencia del grupo A de nuestro baloncesto.
12: Usted está escuchando su transmisión favorita, la de los vaqueros de Bayamón, los máximos campeones del BCN, que al momento van al ataque con Stephen Thompson. Se la entregaba Esquerra, que se la devuelve a Thompson. Está solo Isaiah Palermo, que va con el globo de tres y falla. El rebote es para Travis Trice. Hasta ahora, si usted ha estado sintonizando el encuentro completo, usted sabe que los criollos no se han ido al frente ni un segundo, pero ahora mismo tienen la oportunidad porque tienen el balón en sus manos y es de uno la diferencia. Travis Trice ataca por el lado izquierdo, se la pica por detrás de la espalda, aquí hace varias fintas, al final cae.

0: Yendo hacia atrás el tiro, coquetea, coquetea y cayó adentro. La primera ventaja para los criollos es de parte de Travis Trice.
1: Y fue una buena defensa por parte de Isaiah Palermo sobre Travis Trice, pero un mejor canasto por parte del refuerzo cagüeño.
0: Para usted que le gusta el drama, aquí tiene drama. Ahora intercambiando ventajas. El equipo de los criollos al frente de uno cuando sonaba el silbato. A Yacer Pérez le cometían falta personal.
1: Y la comete Rich e Irán Huertas. Esa sería la primera individual para él. Su primera.
0: Mucho crédito a ambos dirigentes que han seguido moviendo las fichas y evitado problemas mayores en las faltas personales.
1: 11 jugadores han visto acción hasta el momento por parte de ambos equipos.
0: A mover la Bayamón, vuelven con Palermo. Palermo va a jugar con Thompson en el lado izquierdo y le quedan solo 5 segundos. Stevie dejaba atrás a Luis King, va a intentar la güerita y falla en el rebote. Sale con ella Cusco López y hay otra oportunidad para los criollos. En esta ocasión es para ampliar la ventaja.
1: Y son 38 los rebotes capturados hasta el momento por los criollos de Cagua.
0: Y Luis King está dirigiendo la orquesta ahora, buscando que Travis Trice se convierta en un anotador. Y aquí lo tienen. Trice va a buscar ese triple. Entró y salió y en la lucha por el rebote sale con ella para Luis King. Otra oportunidad para los criollos, que van a atacar ahora con Irán Huertas. Dejaba atrás a Javier Esquerra de pasarela la penetración de Irán Huertas.
1: Y son 13 los rebotes ofensivos y lo que complica la ecuación es que son 18 puntos para los criollos de Cagua vía segunda oportunidad. Gran canasto para Irán Huertas.
0: Sigue siendo un juego de una sola posesión, es de 3 la diferencia. Cuando Yacer Pérez va a ponerle mollero ahí a Irán Huertas y cuando había contacto en la jugada, Irán Huertas sale penalizado con la falta.
1: Y es la segunda individual para Huertas, la segunda colectiva para este equipo de Bayamón. Va a haber cambios a granel por parte del técnico Cristian Dalmau. Regresa a cancha Gary Brown, Damian Jones y el veterano capitán de este equipo, Javier Mojica. Sale Isaiah Palermo, Javier Esquerra y también Jordan Cintrón.
0: Prácticamente.
1: Y Stevie Thompson, disculpe.
0: Entran los titulares, el único que se queda suplente es Renaldo Volpan. Y esto debido a que Jordan Cintrón tiene problemas de falta y no puede entrar a cancha.
1: Y es que el banco de Bayamón ha quedado de ver hoy, Cristian. 28 a 12 ha sido el dominio en anotaciones de Caguas.
0: Cuando se va otro minuto, restan 8 de juego. Aquí la va a perder Yacer Pérez, pero todavía mantiene la posesión Bayamón. Le quedan 8 para tirar. Va a sacar Javier Mojica. Yacer Pérez no se la va a prestar a nadie cuando recibía lazo vaquero de Gilberto Clavel, que inmediatamente se disculpa, cometió la pifia. No fue su intención, pero sí es penalizado.
1: Y llegó tarde. No tuvo otra opción, llegó tarde al hedge. No tuvo otra opción que cometer la falta personal. Es la segunda individual para Gilberto Clavel, quien ha tenido un gran partido hoy viniendo del banco. 8 puntos al momento para él.
0: Más importante aún, la tercera colectiva cuando estamos a solamente 8 minutos. Y aquí va el donkeo de Damian Jones. Se pone nuevamente a un solo punto el equipo de los vaqueros, Hecker.
1: Y ahí se quedó uno contra uno. Damian Jones contra Luis King. Luis King no quiere comprometerse con otra falta personal y no tuvo otra opción que verlo jugar. Gran donkeo en la pintura por parte de Damian Jones.
0: Y aquí vuelve Luis King entonces a dirigir la ofensiva de los criollos. Va a buscar a convertir a Trice en un anotador una vez más. Hasta ahora no se la ha prestado a nadie y sigue Luis King jugando con el balón frente a Yacer Pérez. Y ahora se pinta una falta ofensiva de Gilberto Clavel sobre el propio Yacer Pérez, que ha recibido el tratamiento por toda la cancha.
1: Y la vendió muy bien. Yacer Pérez la vendió muy bien. Fue una falta dura, pero no a ese extremo. Sin embargo, hace que la apreciación del oficial Josué Nieves sea que Gilberto Clavel haya cometido su tercera falta personal y también se sigue complicando el panorama de faltas para los criollos de Cagua. Cuarta colectiva le provoca el cambio a Gilberto Clavel, regresa Moses Brown.
0: Edgar, el equipo de Bayamón tiene que aprovechar la bonificación cuando restan 7.36. Ha sido el equipo más físico del torneo y en este momento eso le beneficia.
1: Y una bonificación a 7 minutos de lo que promete ser un desenlace largo y tedioso entre ambos equipos es oro para los vaqueros.
0: La tiene Renaldo Volman, está esperando los cortes de los otros 4 vaqueros. La mueven por el lado derecho con Javier Mojica y ahora es Gary Brown para Yacer Pérez. Pérez se le está acabando el tiempo, va a atacar por la línea de base. Tiene problemas Yacer Pérez, el pase es complicado, lo va a interceptar Cuco López y pone a correr a los criollos. Travis Trice la pone con elegancia y contra el cristal.
1: Y va ahora es Caguas creando ofensiva en base a las pérdidas. Séptima pérdida del balón para los vaqueros de Bayamón.
0: Sigue siendo un juego de una sola posesión. Domina la visita 60 por 57. Restan 6.55. Yacel Pérez frente a Luis King. El pase es adentro y se equivoca nuevamente Yacel Pérez. A correr van los criollos y va Luis King. 1-2 y la pilló. La pilló en el aro y eso quiere decir que la posesión es para los criollos. Todavía le pertenecía a ellos.
1: Y ahora el ritmo de juego que ha presentado Caguas es uno totalmente diferente. Están llegando a tiempo en las rotaciones defensivas. Ofensivamente no se ha visto fluida los esquemas que han presentado hasta el momento los vaqueros, lo que provoca el cambio. Sale Yacel Pérez, entra Stevie Thompson, buscando el técnico Cristian Dalmau, que el balón se mueve mucho mejor de lo que se ha estado moviendo en esta última secuencia.
0: Específicamente estás en bonificación, hay que mover el balón y buscar el mejor tiro, no es momento de forzarla. Al otro lado es Luis King, que lo va a intentar de tres y falla. En el rebote es Javier Mojica. Amigos fanáticos, Bayamón puede buscar el empate si la meten de tres. Se la van a picar a Renaldo Volpan contra el cristal. Es bueno, tremendo el pase de Damian Jones. Mejor el canasto para Renaldo.
1: Y es la segunda secuencia consecutiva en donde el pivote de Bayamón sella a Luis King en la pintura y le cuesta puntos. Y le consigue puntos a los vaqueros de Bayamón. Gran canasto de Renaldo.
0: Luis King se quitaba la defensa de Gary Brown. La saca afuera con Irán Huerta, que la pone suavecito y acariciando la malla.
1: Y ahora pidiéndole mucho. Y ahora ambos equipos bastante molestos con lo físico que se ha estado jugando en esta última secuencia. Tanto el técnico Wilhelm Buscane como el técnico Cristian Dalmau pidiendo algún tipo de determinación, algún tipo de precisión de falta para los oficiales. Y en el suelo está Gary Brown.
0: Y Gary Brown sigue tendido en el tabloncillo luego de que se le cometiera esa falta. O más bien, de que él pedía que le pitaran la falta. No se pita nada en el tabloncillo.
1: Lo cierto es que los oficiales han dejado que se juegue físico de verdad en este primer partido de la serie final del Grupo A.
0: 6 minutos 13 segundos restan de juego cuando Wilhelm Buchanan viene a traer a cancha a Michael O'Connell, que le dio resultados en la primera mitad. Sale Cuco López.
1: En el caso de O'Connell, anotó 8 puntos en la primera mitad.
0: Y ahora Cristian Dalmau sigue pidiéndole explicaciones al grupo arbitral, específicamente a Xavier Castro, y le indica que está bien que se haya permitido el contacto, pero cuando es falta, es falta. Al menos eso es lo que pide Cristian Dalmau.
1: Y ahora la van a discutir entre los tres oficiales. Ahora es importante señalar, las faltas no son revisables. Si se revisa una falta, es a motus propio del cuerpo arbitral. Por lo que en esta ocasión es Xavier Castro, Carlos Tarrada y Josué Nieves quienes están discutiendo para ver si van a revisar la jugada o no.
0: Y no se va a revisar porque no hay nada pitado. Esto sucedió en la serie anterior contra el equipo de los Gigantes de la C, donde un momento dado se verificó una jugada donde no había pito. Y al final lo que se determinó es que eso no es correcto. Usted tiene que verificar algo que se determinó. Si no se pitó nada, se sigue jugando.
1: La va a poner en juego Bayamón, defensa cancha completa por parte de Cagua.
0: Y aquí viene Javier Mojica. Ante la defensa de Irán Huerta, Javier Mojica va a cruzar la media cancha. Captain Bow, el pase para Renaldo Bollman, el inmortal, la va a poner contra el cristal y es buena. Segundo canasto al hilo en el interior para Renaldo Bollman.
1: Y puntos 6 y 7 para Bollman. De los 14 puntos del banco de Bayamón, 7 vienen de la mano del veterano Bollman.
0: Y Bayamón necesita paradas defensivas en este momento. Están atrás en el marcador por la mínima. Irán Huerta, cuando hacía el pase a Moses Brown, antes recibía la falta en la primera colectiva de los vaqueros.
1: Y una muy buena falta para los vaqueros de Bayamón porque se iban escapadas. Irán Huerta, si se había quedado una situación 2-1 Caguas ante Bayamón.
0: Y es que cuando Bayamón está en la ofensiva y el balón llega a estar tan cerca del aro, los criollos no se están arriesgando a la falta, no quieren cometer esa quinta falta. Y al momento el intercambio de canastos no es que le beneficie a Caguas, pero momentáneamente sí, porque dominan de uno. Michael O'Connell va a atacar por la línea de base, el pase es hacia afuera para Travis Trice, el MVP completamente solo y cobró.
1: Y ese es el triple, el segundo triple en la noche para Travis Trice. Son 14 en su cuenta personal.
0: Y esta es la ventaja más amplia para la visita en la noche. Es de 4 al momento. Juego de 2 posesiones. Cuando Bayamón sigue sin salirse del sistema. Esto es característico del grupo de Cristian Dalmau. El pase extra de Gary Brown para Stephen Thompson, que aunque no la completa, Damian Jones se encarga de enterrarla.
1: Enfocado Bayamón en estos momentos, no se quedan conformes y van en busca de un rebote ofensivo. Gran rebote y gran gestión por parte de Damian Jones.
0: Moses Brown ahora frente al propio Damian Jones lo intenta con la zurda y contra el cristal.
1: y ahora es Caguas quien le está haciendo mucho daño a este equipo de Bayamón. 42-30 el dominio en puntos en la pintura de los cagüeños.
0: Y sigue el tratamiento de los criollos en esta ocasión sobre Gary Brown, que ahora, cuando le cometieron esa falta, estará yendo a la línea del tiro libre para buscar esos dos que se le escapaban. Pero antes va a haber un tiempo técnico de televisión. Nosotros aprovechamos, hacemos una pausa y regresamos con más.
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0: We're back al rancho. 67 para los criollos de Caguas, 63 para los vaqueros de Bayamón, cuando restan 4:49 de juego. Así como lo oye, estamos en el último parcial cuando comenta Edgar Vargas.
1: Y Bayamón encontrando, teniendo mucha dificultad en el costado ofensivo. El balón no le ha entrado a Yacel Pérez, siendo él el cañón grande hasta el momento, apenas 13 puntos. Y ante la inconsistencia que hemos visto de Yacel esta noche, va a necesitar a Bayamón héroes anónimos en el costado ofensivo. Será Javier Mojica, será el propio Gary Brown, será Stevie Thompson. Lo cierto es que va a necesitar con carácter de urgencia canastos Bayamón para poder salir esta noche por la puerta ancha.
0: Se prepara en el tiro libre el armador titular de los vaqueros, Gary Brown. Para Gary, esas son sus primeras tiradas libres y la primera es buena, se ponen a solo 3 puntos, Edgar.
1: Y Gary lanzó para un 76% en la fase regular del torneo y en la serie ante los Gigantes de la C para un sólido 95%. Cuando las millas cuentan, el armador de los vaqueros de Bayamón dice presente.
0: Y aquí lo vemos una vez más, concentración total para su segunda tirada libre. En efecto, la consiguió Edgar. Y estos son los primeros 2 puntos de Gary Brown desde el primer parcial.
1: En efecto, muy correcto el comentario. Son 12 puntos, 7 rebotes y 3 asistencias hasta el momento de la noche para Gary.
0: Y se ponen a solo 2 puntos de diferencia. Javier Mojica asume la responsabilidad de defender a King. Y ahora le toca a Stephen Thompson. Cuando le quedan solo 8 para tirar al canasto, Louis King buscando en quién apoyarse. La tocó bien Stevie, se la roba Renaldo. Van corriendo los de Bayamón y es Javier Mojica que la pone con elegancia y con el cristal se empatan a 67.
1: Y trató de buscar la falta personal de Luis King. La precisión del oficial Tarras no fue de esa manera. Ahora se empata el partido a 67.
0: Y se mete la Nación Vaquera en el juego cuando Irán Huelca busca un silenciador y en efecto inmediatamente consigue el triple. Y está hablando de héroes anónimos, llegaron los de Cagua.
1: Y eso no estaba en el libreto, son 7 puntos al momento para Irán Huertas.
0: 67-70, de 3 puntos la diferencia, vuelve a tomar el tomando el equipo de Cagua. Cuando le están dando el espacio a Renaldo Bollman, que hace el pase a Damian Jones, se equivoca en que el pase la robaba Travis Trice, pero este estaba pisando la línea.
1: Y es que el dominio del banco cagüeño ha sido abismal sobre el banco de los vaqueros de Bayamón. 36-16, 20 puntos de diferencia.
0: Va a sacar Bayamón.
1: 8 para Cuco López, 8 para O'Connell, 8 para Gilberto Clavel, 7 para Irán Huerta, 2 para Richard Núñez. Difícil competir de esa manera, Chris.
0: Le quedan 8 segundos para tirar el canasto Bayamón. Sacó ahí Gary Brown para Renaldo Bollman, que se detiene hacia atrás. Le quedan solo 3. Gary Brown se levanta con el triple, quedaba corto. El rebote es para Travis Trace, que va corriendo, dejaba todo el mundo atrás. Y como punta de lanza, recibía la falta personal de Javier Mojica. Y el canasto es bueno también.
1: Coge el rebote un costado. Es el mismo quien lidera el contraataque de los criollos de Caguas. Termina, consigue la falta personal. Nunca llegó la respuesta defensiva de los vaqueros de Bayamón. De costa a costa, como Juan por su casa, Travis Trice consigue el canasto número 72 en la noche para los criollos de Caguas y despegan a los visitantes.
0: Y se ve un Travis Trice como cojeando, caminando con algo de dificultad. No estoy seguro si realmente es por dolor o es puro piquete.
1: O una combinación de ambas.
0: 72-67, un vellón es la diferencia y esta es la más amplia para los criollos. Pero antes de que Travis Trae vaya a buscar completar jugada de 3 puntos, van el trío de árbitros a verificar si hay algún tipo de upgrade, si es una falta antideportiva o al menos eso es lo que entiendo, Edgar.
1: Definitivamente eso es lo que van a revisar el cuerpo arbitral, si aumentan o mantienen la falta como una falta tradicional, una falta de juego. Se fue en una situación prácticamente solo hacia el canasto. Javier Mojica comete la falta personal y el cuerpo arbitral va a revisar si en efecto fue una falta de básquetbol o fue una falta antideportiva. Lo cierto es, Cristian y amigos que nos escuchan, es que el despertar ofensivo de Travis Rice ha sido indiscutible. Al cierre del tercer periodo tenía 7 puntos. Al momento tiene 16, son 9 puntos de Travis Trice en este cuarto parcial. Caguas ha anotado 18 al momento.
0: Y aparenta ser la estrategia de Wilhelmus, porque si algo estuvo claro es que Travis Trice no estaba buscando la ofensiva en los primeros 3 parciales y Wilhelmus le hablaba a los criollos en el banco y le decía, estamos a un solo punto entrando al último cuarto. Esta es la posición que queremos estar porque ahora Travis Trice está fresco y eso es lo que le ha salido al equipo de los criollos en la noche de hoy.
1: Es que no tuvo tiros fáciles, las rutas de ataque se las quitaban. La defensa que habíamos visto en los primeros 3 parciales sobre él, particularmente de Gary Brown, Esquerra viniendo del banco, Palermo también que fue clave, no se ha visto en este cuarto parcial al momento por parte de los vaqueros de Bayamón.
0: Egal, quedan 3:38 de juego. Travis Trice ha jugado 36 minutos en cancha. Prácticamente todo el juego, no se ha sentado.
1: Y es que de eso necesita Caguas. Caguas no tiene un armador suplente que le pueda dar minutos de descanso. Tiene muchos héroes anónimos que pueden venir y hitear el triple, los Irán Huerta, los Cuco López, pero alguien que le pueda dictar un ritmo ofensivo a los criollos de Caguas no lo tienen.
0: Y aquí parece que ya Carlos Tarrat tiene una decisión tomada. Estamos a la espera de que le anuncie a las 10.000 almas aquí en el rancho. Así que en efecto Carlos Tarrat está determinando que la falta de Javier Mojica fue una falta antideportiva, no una falta de baloncesto, y ante el peligro están aumentando la pena.
1: Y eso agrava aún más la situación para los locales, porque obviamente serían 2 disparos, balón al lado, se sigue complicando el panorama. Lo cierto es que Bayamón entró una bonificación temprano en el parcial y no ha podido maximizar ella.
0: no le ha podido sacar provecho. En efecto, solamente una visita al tiro libre desde la bonificación, pero ahora Travis Trice está fallando su tirada libre, lo que quiere decir es que el juego se mantiene de solo 5 de diferencia, pero los criollos tienen la esférica. Restando 3:38, amigos fanáticos, abróchense los cinturones. Esta es su primera llamada. Solo uno de los dos equipos cabe por la puerta de la victoria. Y al momento, la visita está al frente de 5 y con el balón. Y aquí viene Michael O'Connell buscando a Travis Trice. Buenas manos de Gary Brown complicándole la gestión a Travis. Travis va a jugar ahora en uno contra uno. Y Travis dejaba atrás la defensa. Y al final el tiro está fallando Travis Trice. Excelente defensa de Gary Brown.
1: Y eso es lo que hablábamos. Las paradas defensivas tienen que llegar. Y Gary Brown tiene que asumir el reto de defender a Travis Trice, como lo hizo por los primeros tres parciales.
0: Viene Bayamón a la ofensiva. Le quedan 10 para tirar. Y es Stephen Thompson quien tiene la muerte en sus manos. Lo defiende ahora Irán Muertas y tiene que salir de ella. Stephen Thompson con problemas en su ofensiva. Tiene que tirar cayendo hacia atrás el tiro. Vaya, tiro forzado de Stephen Thompson. Grande defensa de los criollos.
1: Y una excelente contención defensiva por parte de Irán Muertas. Irán Muertas está teniendo un partidazo.
0: Y haciéndolo en todas áreas. Ha anotado el triple, ha cogido rebotes ofensivos. Ha defendido a los más importantes de Bayamón. Ha sido una vez más el héroe para los criollos. Cuando Luis King le van a sacar el balón de las manos, pero hay una falta personal. La falta la cometía Yacer Pérez.
1: Y esa sería la segunda individual para el dominicano Yacer Pérez.
0: Además, indican que la falta fue en acción de tiro, así que iba para la línea allí Luis King para buscar ampliar la ventaja.
1: Y hasta el momento, esta noche para Luis King no ha ido a los disparos libres.
0: Luis King, al momento en la noche, tiene 9 puntos, 6 rebotes. Va a buscar entrar a doble cifra y convertirse en el tercer criollo en lograrlo. Pero ahora, ante la espera, los árbitros han decidido dialogar algo, tener algún tipo de conversación. No sé a qué se debe.
1: Van a revisar la jugada. Van a revisar la jugada para ver si en efecto hubo situación de ataque cuando iba hacia el canasto. Luis, desde acá, desde la grada, Cristian, pensaría de que no iba en acción de tiro.
0: Sí, a mí me sorprende también cuando indican que hay dos tiradas libres, porque la falta es cuando está penetrando Luis King y está en acción de driveo. Cuando le cometen la falta, la bola sale hacia el frente. No parecía que estuviera en acción de tiro tampoco.
1: El dominio de Caguas en anotaciones ha sido hasta el momento 18-12 sobre los Vaqueros de Bayamón. Lo cierto es que los dos partidos que Caguas había tenido la oportunidad de visitar al Rancho Vaquero no se habían presentado. Habían venido y como Juan por su casa se habían ido. Hoy entendieron la importancia de este primer partido.
6: Bueno, vamos a ver cuál es la decisión.
0: El equipo de Bayamón apenas dominó el primer parcial solamente. Luego el segundo lo perdió 21-16. El tercero lo perdió 22-18. Y este lo está perdiendo 18-12. Luego de haber dominado el primero 21-11. De hecho, fue el parcial que más abierto terminó. El que más puntos Bayamón anotó. Y el que menos puntos permitió.
1: Y es que Caguas ha hecho todos los ajustes necesarios. Ha tenido una segunda mitad espectacular desde el área de tres puntos, que en un principio estaban lanzando por debajo del 16-15% en los primeros dos parciales. Ahora están lanzando para un 35% versus Bayamón, que en los primeros dos parciales había lanzado un 33% en tiro del área de tres puntos. Ahora está lanzando por un pobre 24%. Se ha virado la tortilla en esta segunda mitad.
0: Entonces están indicando que no es en acción de tiro. Quiere decir que la falta es abajo y va a sacar nuevamente el equipo de Caguas. Respira, Bayamón.
1: Y en efecto, sí. La apreciación es rectificada. La apreciación oficial del árbitro Carlos Tarrá fue que iban en situación hacia el canasto. Ahora rectifican la decisión.
0: Y hay cambio de los criollos. Entra Cuco López a cancha.
6: Vamos, muchachos, vamos arriba. Vaquero.
0: Se mantienen entonces los criollos con Travis Trice, Cuco López, Irán Huerta, Luis King y Moses Brown. Por Bayamón está Javier Mojica, Gary Brown, Damian Jones, Yacer Pérez y Javier Esquerro. A sacar Travis Trice con 14 para tirar al canasto. A Cuco lo defiende Javier Esquerra y Cuco se va cerca de la media cancha para luego atacar a Javier. Cuco López sigue el ataque. Cristian Cuco López cayendo hacia atrás y el tiro es bueno para Cuco.
1: Y eso es un canasto que duele a la defensa de Bayamón, porque cuando parecía que no había una ruta de ataque clara y precisa para los criollos de Caguas, llegó un canasto en retirada por parte de Cuco López, que sigue ampliando la ventaja de los visitantes sobre el local en esta postrimería del cuarto parcial. Y el banco de Caguas ha sido el héroe esta noche. Cuco López al momento, Irán Huertas, Gilberto Claver en la primera mitad,
0: Michael O'Connell,
1: el dominio del banco sobre el banco, del banco de criollo sobre el banco vaquero, ha sido sin duda alguna el diferenciador absoluto.
0: También Moses Brown termina, uno ha terminado, pero ya tiene el doble doble con 10 puntos, 12 rebotes. Luis King está a un solo punto de convertirse en el tercer criollo en estar en doble cifra, mientras que Paul Bayamón, Gary Brown, apenas 2 puntos en la segunda mitad, o después de los 10 puntos del primer cuarto, no ha atinado un solo canasto de campo. Yacel Pérez se ha quedado en 13 puntos, Damian Jones 14 para él, ya ha tirado 50% de campo, y Javier Mojica haciendo de todo un poco, pero hasta ahora no ha sido suficiente. Lleva 10 puntos, 5 rebotes, 5 asistencias para el capitán de los vaqueros.
1: Y es la noche más discreta prácticamente para Yacel Pérez en mucho tiempo, luego de que anotara apenas 5 puntos en el segundo partido de la serie anterior ante Carolina. Luego había anotado 20, 17, 30, el último desafío para cerrar la serie, y ahora apenas 13 puntos. Se la ha visto con mucha dificultad al dominicano Yacel Pérez esta noche.
0: Así que ya le están indicando a Wilhelmus Canning a los criollos que tienen que salir a jugar a la cancha. Se han quedado en el banco y los 5 vaqueros están en el tabloncillo. Bayamón pierde el momento de 7 puntos y restan 2.27. La cuesta es bastante empinada, pero no es imposible.
1: Tienen que llegar paradas defensivas. Importante que lleguen las paradas defensivas y obviamente vengan acompañados con canastos oportunos.
6: Y ahora venimos con el bombazo, con Paul Ibáñez. Chequéalo.
0: A sacar Bayamón entonces. Ahí amenazado Irán Huertas, por poco se la roba, pero la mantiene viva Gary Brown. Y aquí Javier Esquerra ya está en terreno ofensivo. Llegó el momento grande, no hay espacio ni mucho margen para errores. Javier Esquerra va con su flotadora, piquete al ángulo y adentro. Se acerca Bayamón a 5.
1: Y eso es lo que le hace falta a Bayamón, canastos de jugadores que no estén acostumbrados a anotar. En el caso de Esquerra, un canasto bien oportuno para acercarlos a los vaqueros.
0: A 5 de diferencia, lo que quedan son 2 minutos. O'Connell lo defiende Javier Esquerra y aquí hay falta ofensiva y este libro, y la cogió Javier Esquerra haciéndolo en ambos lados de la cancha.
1: Y Javier Esquerra ahora mismo poniéndose la papa de superhéroe por los vaqueros de Bayamón, haciéndolo en ambos costados de la cancha. Una flotadora, luego recibe la falta ofensiva, lo que le provoca una pérdida al equipo de los criollos de Caguas, siendo esta la pérdida número 15 de los criollos.
0: Y aquí viene Javier Esquerra a la ofensiva a tratar de hacerlo nuevamente para el equipo de Bayamón. Javier Mojica va al ataque con Esquerra nuevamente por el lado derecho. Se la dieron a Yacel Pérez. Yacel Pérez le pide movimiento a los vaqueros. Esquerra nuevamente va con el triple. Pero llegó al fondo y se pone el equipo de Bayamón a solo 2 puntos. Aquí hay juego nuevo, pero antes sonaba el silbato de Xavier Castro y es una falta de Gary Brown.
1: Madre mía, lo que ha hecho este chamaco. Son 5 puntos en ristra para los vaqueros de Bayamón, todos de la mano de Javier Esquerra. Un 5-0 luego del tiempo técnico. ¡Wow!
0: Jugador insignia en formación de los vaqueros de Bayamón.
1: Y anotando cuando las millas cuentan, no es que anotes el triple, es en el contexto en donde anotas el triple.
0: De 2 puntos el juego, resta 1.25. Aquí viene Travis Trice, el MVP de los criollos. Se toma las cosas con calma, con paciencia. Va Travis Trice, enfocado. El pase es para Irán Huertas, que se va a levantar de 3. Falló Irán Huertas. Oportunidad para los vaqueros, que pueden buscar el empate o la ventaja en estos momentos. Pierden de 2 y resta 1.05. Viene el dominicano Yacel Pérez por la ventaja. Coco, parcha y piña para Yacel Pérez y los vaqueros de Bayamón, que están implantando respeto en el rancho. Y si usted está escuchando, ese es el rey del pop. Acaba de llegar
11: el rey del pop al rancho y los pone a gozar a toda la rumba en Bayamón y en el mundo.
1: Y el avance es un 8-0 por parte de los Vaqueros de Bayamón. 5 de la mano de Javier Esquerra, 3 de la mano de Yacel Pérez. Yacel consigue el tercer triple en la noche. Hasta el momento son 16 en la cuenta para él. Madre mía, qué avance el de los Vaqueros de Bayamón en apenas 55 segundos, un 8-0, Cristian.
11: Uno nunca puede subestimar el corazón de un campeón. Y todos los jugadores nativos del equipo de Bayamón son campeones en cancha. Javier Esquerra lo lleva haciendo tantas veces en el momento grande. Cuántas veces tuvo que subir su nivel para defender al mejor del otro equipo. Y ahora le suma que también tiene gallardía para mantener el juego a los Vaqueros con 5 puntos. Tremenda jugada defensiva al otro lado. Y los Vaqueros están al frente de nuevo.
1: Es que llegaron las paradas defensivas que tanta falta le hacían este equipo de Bayamón, acompañadas de canastos oportunos. Ese triple de Javier Esquerra no estaba en el libreto, venía lanzando por debajo del 30% del área de 3 puntos. Sin embargo, entendió que un canasto de esa magnitud era clave para mantener con vida a sus Vaqueros de Bayamón. Y lo hizo, y no es que haya anotado, sino que también provocó la pérdida del equipo rival en el otro costado.
11: Oye, Edgar, y hay que darle las flores también a Yacel Pérez, porque si Yacel Pérez había tenido problemas también para anotar el balón. Tenía problemas para anotar el balón, en este momento se atrevió y acaba de atinar sendo triple, y adicional a eso, tiene el doble doble la noche de hoy.
1: Eso mismo te iba a mencionar, como quien no quiere la cosa, tiene 10 rebotes en su costado.
11: Amigos fanáticos, solo uno de estos dos equipos cabe por la puerta de la victoria. Por uno se gana, el resto es ventaja. 75-74 está dominando el equipo de Bayamón. Ambos equipos están en bonificación. No hay espacio para errores. Queda 1:03. Usted está viviendo la historia en la transmisión oficial de los Vaqueros de Bayamón. Y si usted quiere ser parte de la misma, no se mueva, manténgase en sintonía. Valgas y Valgas aquí con ustedes en la transmisión cuando va a sacar al equipo de los criollos a defender a cancha completa. Van los Vaqueros. Ya sacó el equipo de Caguas y en cancha tienen a Luis King con Cuco López y Travis Trice. Luis King lleva la esférica y está cruzando la media cancha. Lo defiende Yacel Pérez, lo sigue como una sombra, lo sigue como la peste y no le da espacio. Luis King buscando en quién apoyarse. Allí por poco la bota Cuco López y el reloj sigue su marcha. Le quedan solo 5 segundos. Cuco López se va a levantar a buscar el triple. Falla en la lucha por el rebote. Sale con ella Javier Mojica. Vamos al otro lado. Los Vaqueros están al frente y el reloj sigue descontando. 32 segundos. Por uno se gana. Por uno está al frente Bayamón. 75-74. Yacel Pérez esperando el reloj y le quedan solo 8 para tirar. Aquí viene el dominicano, el rey del pop, se la picó a Damian Jones. Agárrate que aquí fue el donqueo. Subió liviano y bajó pesado y los Vaqueros de Bayamón están al frente de 3. Un juego de una sola posesión y los Vaqueros están otra vez en el comando.
1: Cristian, y el avance para cerrar el partido al momento ha sido de un 10-0 por parte de los Vaqueros de Bayamón. Creando ofensiva en base a defensa, y ahora todos los que le había encontrado, habían tenido dificultad de entrar en ritmo ofensivo, entiéndase Yacel, entiéndase Damian, entiéndase todo el mundo, se han unido al baile. Lo que parecía hasta el momento ser un robo en la carretera para los criollos de Caguas, al momento perfila ser como una defensa de la localidad de los Vaqueros de Bayamón.
11: Edgar, faltaba un protagonista por aparecer. Y aquí llegaron las 10.000 almas a decir presente en el juego. Mucho se ha hablado de que jugar en el rancho es difícil. Wilhelm Buchanan lo confirmó y dijo, es que allí cuando la fanaticada se mete le da una energía adicional. Y es lo que usted acaba de vivir aquí en el rancho Vaquero.
1: Y ahorita hablábamos de la importancia de la psicología en el deporte. Mantener el enfoque. El juego se acaba cuando suena el silbato final en los 40 minutos. Sin embargo, se relajaron. Y ahí es que el campeón apretó cuando las millas cuentan. Crédito total a lo que han hecho los Vaqueros de Bayamón. Cerrar de esta manera hasta el momento. Queda basquetbol, quedan 18 segundos. Pero un avance de 10-0. Es realmente impresionante. Hay que quitarse el sombrero ante lo que han hecho los muchachos.
11: Con 18.5 segundos. Tiempo suficiente y un poco más. Para usted buscar jugada de 2 puntos. Usted puede buscar el empate de 3. hay bonificación de parte y parte. Así que opciones para los criollos de Caguas y Wilhelm Buchanan hay muchas, pero la cuesta está empinada.
1: Cristian, cuando restaban 2:27, luego de un canasto a media distancia de Cristian Cuco López, que colocó el partido 74-67, el técnico Cristian Dalmau pide un tiempo y desde entonces el avance ha sido de un 10-0. 5 al hilo de Javier Esquerra, 3 de Yacer Pérez y ahora un donqueo por todo lo alto para el pivote Damien Jones.
11: 77-74, amigos fanáticos. Aquí está el juego. Aquí viene la historia para que usted se la pueda contar a todo el mundo mañana y el resto de su vida. Los criollos al ataque y van a sacar desde el costado. Encontraron a Travis Trice, que Travis Trice se levanta para buscar el empate con el triple. Falló el rebote de Javier Esquerra y a Javier Esquerra le están cometiendo la falta. ¿Qué quiere decir esto? Que Javier Esquerra va a buscar 2 puntos más para los vaqueros.
1: Y excelente rebote. Caguas trató de conseguir un canasto rápido saliendo de cortina para Travis Trice, buscando la falta por parte del oficial. No la reconocen. Sin embargo, rebote defensivo para los vaqueros de Bayamón. Y ahora, con la oportunidad de la victoria, Javier Esquerra desde las tiradas libres.
11: Y es que la vida es muy justa. La vida es justa y está permitiendo que quien cierre el juego sea el que realmente tiene que cerrarlo. Este no es el novato Javier Esquerra. Este es el campeón Javier Esquerra defendiendo el rancho. Y ahora tiene oportunidad de, con una tirada libre, poner el juego a 4 puntos de diferencia. Porque está fallando el primero.
1: Y no es su fortaleza. Javier lanza para un 25% del área del tiro libre hasta el momento en postemporada.
11: Se concentra Bebé Esquerra. Bebé Esquerra va a la segunda tirada libre. Esa sí es buena. Esa sí es buena. Y toma ventaja de 4 el equipo de Bayamón. Caguas no va a pedir tiempo, va a jugarle en cancha. Luis King tiene el balón en sus manos, va a disparar de 3, ahí va el globo de Luis King. Falla también Luis, el rebote de Yacer Pérez. Y se acabó el juego, se acabó el juego. 78-74, el equipo de Bayamón defiende el rancho vaquero. ¿Cómo se supone? Una victoria más cerca de levantar el 18. Están a ley de 7 victorias. De 7 victorias para el campeonato. ¿Y de qué manera? ¿Cómo se defiende el rancho en la historia de esta noche?
1: Y el corazón del equipo campeón nunca se puede subestimar. Cuando parecía ser un triunfo en la carretera para los criollos de Caguas, cuando restaban 2:24 y dominaban de 7, el ajuste de los vaqueros de Bayamón llegó a tiempo y un avance de 11-0 por parte de los vaqueros de Bayamón fue determinante para que defendieran la localía y se apuntaran el primer triunfo en esta serie final del Grupo A.
11: Y esto es una noche donde no solamente ganaron los vaqueros, ganó el baloncesto con un juego para la historia en este primer partido de la serie de final de conferencia A, donde los vaqueros, así como lo oyen, defienden el rancho y se llevan la victoria 78-74 en un juego para pelo, para la historia. Usted no vivirá un juego como este una vez más en su vida.
1: Cristian, y una victoria complicada, una victoria difícil, pero victoria es victoria. Caguas dominó los rebotes 43-38. Caguas dominó los rebotes ofensivos. Caguas dominó el porcentaje de 3 puntos, pero sin embargo, todo eso no valió la pena. Bayamón pudo hacer todos los ajustes necesarios para apuntarse el triunfo cuando las millas cuentan.
11: Ahí es que usted ve cómo en el box score usted puede salir engañado. Por eso es que usted tiene que ver los partidos y sintonizar la transmisión oficial de los vaqueros de Bayamón rumbo al campeonato número 18, 78-74. Juego de baja anotación, pero qué gran victoria de los vaqueros.
1: Un avance de 11-0 ¡wow! para cerrar, Cristian. Madre mía, espectacular. Por parte de los vaqueros de Bayamón, quien lideró la ofensiva fue Yacer Pérez y Damien Jones con 16 puntos cada uno. Yacer Pérez con el doble-doble, 16 puntos, 11 rebotes. Así que Bayamón tuvo 4 jugadores en doble dígito. Pérez, Jones, Mojica, Javier Esquerra y Gary Brown. Fueron 5, me disculpa, los jugadores en doble dígito. Por parte de Caguas, fueron 3 los jugadores en doble dígito. Travis Trice, Moses Brown, Cristian Cuco López.
11: Javier Esquerra se fue perfecto de campo, Edgar. De 4-4, anotó 10 puntos en 11 minutos con 11 segundos. Para usted también que le gustan las supersticiones, ahí tiene un 11-11. Con deseo está cumplido ya.
1: 2 rebotes en 11 minutos de acción, un positivo 11 en términos de plus minus. Los minutos que trajo Javier Esquerra en ese cuarto parcial es de marcar. un partidazo el que se ha lanzado Javier Ezquerra esta noche.
11: Y que tú lo mencionabas en la antesada, el mejor juego de Javier Ezquerra fue contra los criollos en la serie regular y esa historia no se ha acabado.
1: En ese juego en particular fueron 20 puntos, 11 rebotes, 8 asistencias. Hoy también fue el héroe, Javier Ezquerra.
11: Próximo juego de esta serie se va a trasladar a la Roger Mendoza en el Valle del Turabo, en Caguas, donde el equipo de Bayamón buscará ampliar su ventaja a un 2-0 y el equipo de Caguas buscará defender su cancha. Qué bien juegan allá, Edgar.
1: Ese será el próximo domingo 26 de julio, en donde Bayamón buscará robarse un partido en la carretera cuando le visita allá en la Roger Mendoza y regresa a la acción acá al Rancho Vaquero este próximo martes, en el que será el tercer partido de esta serie final del Grupo A, el 28 de julio, en donde Caguas nuevamente visitará Bayamón.
11: Así que usted manténgase pendiente a las redes sociales de los Vaqueros de Bayamón para que estén al día de todo lo que va a trascender en esta serie. Si Bayamón roba, pudiese ser el último juego en el rancho, ese juego que habla Edgar, el juego 3. Así que usted manténgase pendiente a las redes de los Vaqueros, que allí van a tener toda la información necesaria. Boletos, transmisiones, merch, lo que usted desee. Así son los Vaqueros de Bayamón. De parte de nosotros acá en la transmisión oficial, nos queremos despedir, pero nos despedimos con mucha, mucha, mucha energía y con muchas gracias. Luego de que los Vaqueros salieran airosos en este juego de la final, valgas y valgas, una vez más como ustedes, y no será la última. Muy buenas noches, Vaqueros. ¡Ay!
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12: Juan Cana, con nosotros. Buenos días, Juan.
13: Buenos días, Rubén.
12: Juan, ¿ustedes qué hacen?
13: Bueno, yo represento a la Asociación de Salvavidas, soy el presidente de dicha, ¿verdad?, entidad, Asociación de Salvavidas de Puerto Rico, y venimos a hablar de seguridad acuática, sabiendo, ¿verdad?, que en Puerto Rico se ahogan muchas personas anual, y como hemos visto muchos casos de ahogamiento recientemente, aquí estamos, ¿verdad?, sabiendo que viene un fin de semana largo, que quieren ir a piscina, playa, cualquier cuerpo de agua, y aquí estamos para dar las recomendaciones.
12: No, pues, ¿sabes qué, Juan? Mi primera pregunta, claro, tiene que ver absolutamente con la actualidad. Déjame ver cómo yo construyo esta pregunta, porque nunca la he hecho antes. O sea, hay que ser un loco para meterse en una playa cuya orilla está llena de sargazo. Porque eso puede disminuir tu capacidad de defenderte en el agua o de nadar, o de zambuir, o eso, no sé, ¿cómo tú lo ves?
13: Es complicado, pero más que el sargazo, Rubén, muchas personas mueren en las playas por lo que son las corrientes de resaca.
12: Sí, pero en este instante, que hay unas playas llenas de sargazo, que tú le recomiendas a la gente que es capaz de aventurarse y decir, no, yo nado a través del sargazo.
13: No es recomendable, porque si te, ¿verdad?, te vas en un estado de inconsciencia, va a ser bien difícil, ¿verdad?, que las personas te puedan, ¿verdad?, mirar y saber que tú tienes un problema. Sí, es un problema que tenemos, ¿verdad?, en las playas con los sargazos, pero la gente sabemos que hace caso omiso, y de igual manera tenemos otros cuerpos de agua que son de igual peligroso, que hemos visto recientemente muchos casos de muerte por sumisión en las piscinas, porque nos sobreconfiamos con nuestros niños, los dejamos solos, o pensamos que porque tiene es adolescente, tiene 13 o 14 años, van a estar seguros, y hemos visto en el pasado que hasta, ¿verdad?, adolescentes han tenido, ¿verdad?, problemas en el agua y han perecido por situaciones médicas.
12: Entonces, preguntando ahora sobre la posibilidad de que te encuentres con una corriente de resaca, Es más, vamos al principio, que es una corriente de resaca, y cómo tú nadas contra eso.
13: Claro que sí, Rubén. Mira, la corriente de resaca, por lo general se ven en estas playas que no son aptas para bañistas, ¿verdad? Que no son los balnearios. Cuando tú ves una playa como esa, vas a ver que de momento vas a ver como que mucha espuma, espuma, espuma, y de momento vas a ver como que unos cantitos, por decirlo así, más tranquilos, donde no rompe la ola, y ahí es que está la corriente. Esa agua que viene fuerte a la playa, busca por dónde salir, y donde haya arrecife o sandbar, crea esos canales, y esos canales, ¿verdad?, tienen una fuerza que te llevan mar adentro. Lo más recomendable, tan pronto tú sientas que una corriente de resaca te está jalando hacia mar adentro, es obviamente calmarte, hacer señales de ayuda y nadar hacia los lados, y en el peor de los casos, déjate, ¿verdad?, flota y déjate llevar en lo que llega la ayuda avanzada.
12: Pregunto, ¿existe o hay una o muchas playas que tú quisieras mencionar aquí, como, oye, Rubén, tengan cuidado si se meten ahí?
13: Wow, Rubén, te diría que prácticamente todas las playas del norte, sabemos que en el condado, lo que es el área de la Concha, el Mayo.
12: Pero déjame decirte una cosa, yo soy de Santurce, yo he vivido toda mi vida frente a esa costa, yo nunca me he metido ni en las playas del condado, y en todas esas playas que tú acabas de mencionar, ahí se mete gente que no conoce, por eso es que yo no sé cuán avasalladora es la señalización, porque ninguna de esas playas es para bañistas.
13: Lo que sucede y lo que complica la cosa, Rubén, es que en esa área hay muchos hoteles, entonces nosotros le vendemos al turista nuestras playas. Ellos llegan a esa área y ¿quién le va a decir a ellos que no se metan, verdad, en esa hermosa playa que todos sabemos, verdad, que es hermosa pero igualmente peligrosa? Por eso siempre abogamos porque hay un sistema de salvavidas y que sea ese salvavidas el que oriente a las personas en el caso de que entre una corriente de resaca. ¿Qué es lo que ha pasado en el condado? En el condado hace 4 años la compañía de turismo contrató una compañía de salvavidas que son los que han reducido los casos de ahogamiento en esa área, pero de igual manera queremos llevarlo a otras áreas que son de igualmente peligrosas, como Poza del Obispo, Poza de las Mujeres. Eso,
12: importantísimo.
13: Esas playas de Arecibo, que ha sido Cueva del Indio, que ha sido, ¿verdad?, una de las más peligrosas de este año, así que la recomendación al gobierno y a las autoridades es, ¿verdad?, darle un poquito más de prevención en esa área para evitar casos de ahogamiento.
12: Entonces, ¿dónde existen hoy, siempre está la gente osada o atrevida que, independientemente de la señalización o de los salvavidas, es capaz de locales y no locales? ¿Dónde hay hoy cuerpos de salvavidas?
13: Pues mira, mayormente está en los balnearios, pero fuera de los balnearios, donde único vas a encontrar salvavidas en esas playas peligrosas, en el condado y en playas Hobos en Isabela. Son las únicas dos, Jobo e Isabela, que son playas que no son hasta para bañistas, pero de tantos casos de ahogamiento, pues, ¿verdad?, se dieron a la tarea de contratar una compañía salvavidas para que trabajara esos incidentes.
12: Déjame preguntarle algo a Juan, que yo creo que todo el mundo está esperando. Juan, todo el mundo sabe nadar aquí.
13: Bueno, por estadística de Sigran, más del 80% de la población de Puerto Rico lamentablemente no sabe nadar.
12: Ay, Dios mío. Juan, ¿en serio?
13: En serio, lo vemos en los incidentes. Toda la semana un caso de ahogamiento, problemas en el agua. No sabemos, ¿verdad?, nadar, no llevamos a nuestros hijos a que tomen clases de natación.
12: Espérate, Chelo, tú no sabes nadar. ¿Sabes qué? Vente conmigo para la playa el weekend que viene y yo creo que te puedo dar los principios, por lo menos los principios de flotar y de hacer los ejercicios iniciales para que no te ahogues. El 80% de la gente del país no sabe nadar.
13: Y lo vivo, lo veo todos los días, ¿verdad? Como mi función como salvavidas, no sabe nadar.
12: Ángel Matos, buen día.
14: Buenos días para ti, Rubén, y la familia de Cacú.
12: No, de hecho, usted me envió una foto Pero usted me envió, pero usted me envió una foto estricta y específicamente de un área. Pero aquí, una vez yo dije esto, un montón de gente me ha enviado otras fotografías o videos de cómo el sargazo está afectando dramáticamente el área oeste.
14: Correcto, Rubén. Y verdad, teniendo en consideración que tenemos el fin de semana más largo que el verano nos da, que es el de este del 25 de julio, que el gobierno ha dado el viernes 24, y el lunes 27, que es Barbosa, también es libre, pues ciertamente hay una situación bien preocupante.
12: El lunes, video de la palguera. Espérese, el lunes libre.
14: El lunes libre, que es por Barbosa. Eso se había consolidado en un solo fin de semana. Después, me parece que fue Ricardo Rosselló, restituyó el día de Barbosa como un feriado. Así que aquí literalmente, Rubén, a partir de mañana miércoles o jueves, comienza la peregrinación hacia el suroeste de Puerto Rico con los retos que tenemos, ¿verdad? Te envié un video de manejo de emergencias del municipio de Lajas de la mañana de hoy. Se está haciendo una coordinación con recursos naturales, pero si no se puede manejar y las personas optan por cancelar porque no tienen cómo tirar su lancha o su yesquí, pues hay un reto grande que se tiene que atender, ¿verdad? En el caso de La Palguera, que es un destino náutico para embarcaciones. Bullé, Boquerón y toda esta situación, por lo menos el ángulo de ataque puede cambiar, porque como tienes acceso a la playa, pues lo mismo puedes usar equipo pesado o equipo especializado, como tenemos acá en Isla Verde, la famosa salguesera, que todas las mañanas, ya desde las 5 de la mañana, peina las playas, y ya cuando sale el sol, pues están en óptimas condiciones, aunque claro está, no hay sargazo en el norte.
12: No,
14: en este momento no, gracias a Dios, no. Y hay unos paños grandes que se tienen que atender, porque Rubén, para que se entienda, al minuto de tú bajar la rampa y prender tus motores, el sargazo tapa las tomas de agua y tu embarcación se calienta, puede ser del 2026 o puede ser una lanchita de pescador humilde. No hay ni un minuto de break, estás arriesgando un motor completo.
12: Bueno, de hecho, usted me envió una foto, me parece que esto es Bullé.
14: No, las fotos son las mías son de Palguera. Te deben estar enviando fotos de Bullé.
12: Pero ese,
14: que
12: eso,
14: de finales eso, la semana pasada.
12: Por eso es Palguera.
14: Eso es Palguera. La foto es desde la rampa, que parece una carretera.
12: No, es que está totalmente forrada la bahía de La Palguera, totalmente forrada.
14: El canal y lo que es la rampa en estos momentos así está, pero como te dije, manejo de emergencias está allí, recursos naturales está movilizando un equipo, pues a dos manos y dos turnos, para que este fin de semana pues se pueda disfrutar, que es el fin de semana que en el sector público-privado es la más que se puede capitalizar, porque estamos hablando que con un día libre de tus licencias, tú tienes 5 días, 4 noches.
12: Contra, ¿dónde es eso, Paín? Me escribe en este momento el alcalde de Aguadilla, Julio Roldán, y me dice, en Aguadilla tenemos el sargazo desde el sábado y lo estamos trabajando todos los días. Así que...
14: Julio sabe, Julio tiene... Un área de playa espectacular, lo que es Crash Bowl, Rubén, es el momento pico, es el momento en donde todo pequeño y mediano comerciante, los hoteles de la zona, los paradores, hacen su agosto, y ocurre, Rubén, ¿verdad? Lo que queda es atacarlo de inmediato de orilla para tratar, ¿verdad?, que las condiciones se mantengan. Hay mil maneras, y sobre todo yo recuerdo los tiempos de don Marcos Turín Irizarri, el alcalde de Lajas, que literalmente los empleados entraban al agua con rollos de Cyclone Fence, entraban hasta la cintura y entonces en forma de arco literalmente barrían para atrás el sargazo y había que hacerlo para tener limpia Playa Rosada y otras instalaciones.
12: Esos tiempos ya pasaron.
14: Bueno, mira, no, no, no, no me... con esto que te voy a decir, Rubén, no me hace menos popular marca diablo como yo soy. Jay Martínez está atendiendo la situación desde temprano en la semana, y eso hay que reconocerlo. Recursos Naturales hace dos semanas anunció que por fin ya hay un diseño de lo que va a volver a ser el área de la piscina que había en Playa Rosado, aquel famoso muelle rectangular en madera y pilote. Entiendo que el nuevo diseño es más como una piscina

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0: como le he dicho a toda mi familia, no solamente por nosotros, por los que estén pasando por eso ahora y por los que quiera Dios que nunca, pero los que vayan a pasar por eso en algún momento, que no se vean en la posición en la que estamos nosotros y que la policía haga su trabajo, porque es su trabajo, no se les está pidiendo nada más que lo que se supone que hagan.
1: Familia de Carolina denuncia que la policía reportó la desaparición de un pariente cuando ya su cadáver descompuesto había sido encontrado. Anthony Escábiles Cabrera rompe en llanto durante la lectura de acusación en su contra. La selección del jurado continuará.
2: Sábado brumoso y con mínima actividad de lluvia, mientras que desde el domingo se acerca la siguiente onda tropical. Los detalles en tu tiempo.

0: ¿Qué tal? Buenas noches, soy Felipe Gómez Martínez. Gracias a quienes sintonizan esta edición nocturna de Noticentro a través de la televisión Noticentro Orlando, Guapa.tv y WKQ580. Estas son las noticias. Familiares de David Eliud Torres Hernández, cuyo cuerpo fue encontrado esta semana en avanzado estado de descomposición en Carolina, denunciaron que la policía respondió con retraso y lentitud cuando se reportó la desaparición. Aseguran, por ejemplo, que la requisitoria para ayudar a localizar al hombre de 53 años se divulgó cuando ya las autoridades habían notificado a la familia sobre el hallazgo de su cuerpo. Ariana Rivera Franco tiene los detalles de nuestra noticia de primera plana.
1: Felipe y amigos televidentes, a esta familia aún le quedan más preguntas que respuestas ante lo que ellos catalogaron como una falta de acción por parte de las autoridades tras no publicar la requisitoria, documento en el que se brinda información y descripciones de una persona que está desaparecida. Sin embargo, en medio de su dolor, ellos también esperan que las autoridades no repliquen estas situaciones. Les explico más en el siguiente reportaje.
2: Me llama un agente de la División de Homicidios de Caguas para informarme que habían encontrado el cuerpo de él en Gurabo.
1: Crisia Cruz Torres se refiere al hallazgo del cuerpo en avanzado estado de descomposición de su tío, David Eliud Torres Hernández, de 53 años, este pasado lunes. Su familiar salió de su residencia el 14 de julio y no regresó. Dos días después acudieron a la comandancia en Carolina para reportarlo como desaparecido, pero la requisitoria nunca salió cuando se necesitaba.
2: Martes en la tarde, como eso de las 4 de la tarde, me llama un agente de la División de Homicidios de Caguas para informarme que habían encontrado el cuerpo de él en Gurabo y que lo habían identificado por huella dactilar.
1: ¿Dónde entonces en Gurabo es que encuentran el cuerpo de tu tío? ¿Y cómo? Muy importante.
2: En el área de las 400, en un monte, en estado avanzado de descomposición.
1: Este pasado lunes había acudido nuevamente a la comandancia en Carolina para conocer el estatus de la requisitoria, documento que se divulga con la información y descripción de la persona reportada como desaparecida, y la respuesta no era la que esperaba.
3: Y en ese momento le cuestionamos por la falta de la requisitoria, que ya a ese punto estamos hablando que eran 6 días desde que la había desaparecido, y pues nos indican que la requisitoria no había salido porque la persona que trabajaba eso estaba de vacaciones. Sin embargo, él hace conmigo el compromiso de al otro día martes, sin falta, hacer la requisitoria. Y pues no fue así.
1: Lo que más ha indignado a esta familia fue la falta de acción por parte de las autoridades. No fue hasta el miércoles cuando la policía publicó la requisitoria en sus redes sociales, un día después de que se les notificara sobre el hallazgo del cuerpo. Ese día recibió una llamada del teniente a cargo del caso.
3: La gestión tardía de la requisitoria

0: sin sentido alguno, el que él mismo me está llamando a confirmar que ya me habían dado la información. Y lo que evidenció para nosotros, no solamente que, como hemos dicho todos, ponerle sal a la herida, es que ellos nunca le dieron la importancia a él.
1: En medio de esta dolorosa situación, a esta familia aún le restan más preguntas que respuestas, por lo que le hacen un llamado a las autoridades para evitar que esta situación se replique en otras familias.
0: Como le he dicho a toda mi familia, no solamente por nosotros, por los que estén pasando por eso ahora y por los que quiera Dios que nunca, pero los que vayan a pasar por eso en algún momento, que no se vean en la posición en la que estamos nosotros y que la policía haga su trabajo, porque es su trabajo, no se les está pidiendo nada más que lo que se supone que hagan.
1: Ariana Rivera Franco, Noticentro.
2: Si usted desea ayudar a esta familia con los gastos fúnebres, puede hacerlo a través del ATH móvil o en el enlace de GoFundMe que ve en pantalla. Pasamos ahora a Loíza, donde un hombre de aproximadamente 28 años fue asesinado a balazos en el sector Piñones. El crimen ocurrió en la carretera 187, cerca del restaurante El Carijo. En la escena, los agentes de homicidios del 6C de Carolina ocuparon 9 casquillos de arma larga, 53 casquillos de pistola calibre .40 y 18 casquillos de pistola calibre 9 milímetros. La víctima vivía en el sector Miñi Miñi y poseía récord criminal por violencia de género. En Trujillo Alto, agentes de la policía investigan el hallazgo del cuerpo de un hombre en un barranco. Los agentes acudieron a la carretera 175, donde inicialmente localizaron una chaqueta cerca de la carretera. Al inspeccionar el área, observaron en la pendiente abajo el cuerpo del hombre, cuya identidad no ha sido establecida oficialmente. Se informó que presenta un orificio cerca de la oreja izquierda. Los investigadores ocuparon 2 casquillos de bala en un área más cercana a esta escena, por lo que se presume que fue un trágico suceso, un violento suceso. Después de que un jurado hallara culpable a Elvia Cabrera Rivera, su hija y coacusada Antonia Escabilés, regresó al tribunal de Aybonito para la selección del jurado que evaluará la prueba que someterá la fiscalía. La adolescente acusada de asesinar a Gabriela Nicole Prats Rosario se quebrantó, comenzó a llorar al relatarse los hechos en sala. A Adriana Rosas Rivera amplía esta noticia.
3: Antonia Escabilés Cabrera lloró en varias ocasiones el viernes en el tribunal de Aybonito, horas después de que su madre, Elvia Cabrera, fuese hallada culpable por el asesinato de Gabriela Nicole Prats Rosario. Las lágrimas comenzaron cuando se leyó la acusación en contra de Antoniesca en sala, resumiendo los hechos como parte del proceso de selección de jurado.
4: Bueno, realmente ustedes vieron que estaba aquí en sala, ustedes vieron las condiciones, ¿verdad?, en que estaba. Esto es una jovencita que está encarando esta situación con sus abogadas de la mano y con Dios por delante, que todo salga bien.
3: Es la segunda vez que públicamente se quebranta la joven, siendo la primera cuando testificó su mejor amiga, Gabriela Gaba Figueroa, durante la vista preliminar. La etapa de juicio contra Viles Cabrera continúa en medio de las controversiales expresiones que hizo el exfiscal del caso, Orlando Velázquez, tras el veredicto de la madre. En sala, la prensa alcanzó a escuchar cuando una de las abogadas de defensa catalogó como irresponsables las declaraciones, mientras que la fiscal Belinda Brignoni aseguró que ya Velázquez no forma parte del Departamento de Justicia. A su salida de sala, ambas partes dijeron:
4: nosotros realmente no vamos a entrar en lo que el licenciado Velázquez
5: entró.
4: No, lo que pasa es que, mira, nosotros no vamos a entrar en eso. Nosotros, como saben, tenemos una orden de mordaza. El compañero hizo las expresiones, él en su calidad, ¿verdad?, personal, con la libertad de expresión que lo cobija, al igual que a todos nosotros, pero no vamos a entrar en eso.
6: Yo no voy a opinar respecto a lo que el licenciado Velázquez ha argumentado, presentado su posición en los medios. Yo sí lo que puedo decir es que nosotros, cada funcionario de nosotros, los fiscales, los abogados, los jueces, nos regimos por los cánones de ética profesional. Entonces, eso es otro aspecto bien distinto a lo que tiene que ver alguna manifestación que uno haga en los en los medios de comunicación.
7: ¿Hay una posible violación de esos cánones?
6: No, yo lo que estoy diciendo y lo que estoy explicando es que nosotros, aparte de ser los funcionarios que somos en un proceso, también nos rigen unos cánones de ética.
3: A preguntas sobre si considerarían algún tipo de acuerdo tras el veredicto de Elvia Cabrera, la defensa indicó que aunque no está sobre la mesa, sí evaluarían cualquier oferta. Sin embargo, el Ministerio Público insistió que actualmente esa posibilidad no existe. Además, la defensa reafirmó su intención por el momento de continuar el juicio por jurado. Para la selección de este jurado comparecieron 61 posibles candidatos y el proceso continuará el próximo 28 de julio. Adriana Rosas Rivera, Noticentro.
2: Una enfermera retirada de 65 años no puede llevar a su hija a las citas médicas debido a la falta de transportación adecuada. Ella es la única cuidadora de su hija de 26 años que padece de varias condiciones y enfermedades. Silvia Verónica Camacho tiene los detalles en Noticentro Contigo.
8: ¿Dónde está esa nena de mamá? ¿Qué fue? Mira, Tennessee, mi reinita hermosa y preciosa.
9: Ellas son madre e hija, donde el amor se ha convertido en su mayor bálsamo.
8: Ella me conoce mi voz, los pasos míos. Yo puedo estar, Tennessee, bebé. Ella me busca, me escondo, me busca.
9: Tennessee tiene 26 años, fue diagnosticada con múltiples condiciones, pesa cerca de 60 libras y mide cerca de 5 pies con una pulgada.
8: Aparte de la parálisis cerebral, que es daño en el cerebro, tiene microcefalia, que es la cabeza pequeña, ella tiene traqueotomía, ella respira por aquí.
10: ¿Cómo se alimenta?
8: Ella se alimenta por gastro. Aquí está, la alimentación. Yo oro mucho, el Señor provee, estoy bien fortalecida en el Señor, soy bien creyente, una fe inmensa. Ella padece de reflujo severo, por eso en esta posición que ella está ahora, ella duerme así también. Sí,
10: ¿y este es el oxímetro?
8: Este es el oxímetro, esto me dice lo que ella está respirando, ¿verdad? Vamos por aquí, mi reinita, una vueltita, como a ti te gusta.
9: Teresa tiene 65, se llevan 40 años de diferencia, es enfermera retirada, pero la vida pasa factura.
8: Ella ha crecido un poco más y no he podido llevarla a las citas médicas porque la guagua que yo tengo es una raspual y es bien difícil porque ella va pegada, recostada a la puerta por la escoliosis que tiene y no me gusta por los impactos o algo.
10: ¿Y hace cuánto no van a las citas?
8: 2 años hace que no voy a una cita médica.
10: Eso es mucho tiempo, Teresa.
8: Demasiado. Y ella se atiende con 14 especialistas.
10: Y ante esta realidad, la guagua que tiene Teresa se le quedó pequeña para poder transportar a su hija. Por eso ya solicitó una cotización de una guagua con rampa. 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
9: Una calidad material que estaría complementando la que ya existe, esa que no se compra, que solo el sacrificio y el amor de una madre solo conocen.
10: ¿Cuál es el mayor temor, Teresa?
8: Que se me vaya.
10: ¿Ella o usted?
8: Ella. El día que pase, que ella se vaya primero. Porque si yo me voy primero, ¿quién se queda con ella?
9: Silvia Verónica Camacho, Noticentro.
2: 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Verifique, corrobore a nombre de Teresa Reyes. Hacemos una pausa breve. Al regreso, Noticentro ya está en Cooperstown y Kefren Velázquez nos reporta cómo transcurrió el primer día de actividades para Carlos Beltrán en su ruta al Salón de la Fama.
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2: De regreso a Noticentro, edición nocturna. Faltan solo dos días para que Carlos Beltrán sea oficialmente exaltado al Salón de la Fama del Béisbol. Kefren Velázquez nos reporta desde el icónico Cooperstown. ¿Cómo está el ambiente? Veamos.
0: Saludos, Felipe. Muy buenas noches para ti y los amigos que nos sintonizan acá en Cooperstown. Primer día, digamos, de actividades oficiales ya de cara a lo que será la exaltación al Salón de la Fama este próximo domingo, donde obviamente tendremos a nuestro sexto Hall of Famer en Carlos Beltrán. Precisamente en horas de la tarde tuvimos la oportunidad de conversar con varios puertorriqueños, pero entre ellos nos topamos con el historiador y amigo Josie Alvarado, y este recordó desde el momento en el que puso los ojos en Carlos Beltrán y obviamente continuó siguiendo su carrera y toda su trayectoria. Escuchemos.
21: Ya cuando gana el premio Novato del Año en el 99, ya tú le pones un sello a ese pelotero de cuál es la proyección. Pero no pasan 10 años. Estamos hablando del 2004. Lo cambian para los Astros de Houston. Entonces llega la postemporada esa que no se ha podido repetir en un pelotero puertorriqueño, una postemporada como la que tuvo Beltrán. Y de ahí en adelante es que tú empiezas como que a marcar la carrera de este pelotero, y ya yo creo que como en el 2011, 12, 13, por ahí, ya estábamos hablando de que Beltrán proyectaba seriamente estar en Cooperstown en algún momento, y como hemos dicho anteriormente, era cuestión de tiempo, solamente cuestión de tiempo, porque año tras año él continuaba acumulando números.
0: Mañana continuarán las actividades acá en Cooperstown. Hay un amistoso de golf desde temprano, luego a las 12:30 del mediodía Carlos Beltrán tendrá una conferencia de prensa. A las 12 abre Jeff Kent, 12:30 Carlos Beltrán, y a la 1 de la tarde Andrew Jones, y luego a las 6 de la tarde la tan esperada parada por todo el Main Street. Así que pendiente a nuestras ediciones de Noticentro y también a la línea deportiva, porque la parada va a las 6 de la tarde y nosotros tendremos esas imágenes para ustedes. Esa es la información que les tengo desde Cooperstown. Soy Kefren Velázquez. Regreso con Felipe Gómez Martínez al estudio.
2: Este domingo usted tiene una cita con Noticentro, porque tendremos cobertura especial de este momento histórico y glorioso, cuando Carlos Beltrán se convierte en el sexto puertorriqueño en ingresar al Salón de la Fama del Béisbol. Sea usted parte de la historia, sintonice. Hoy se cumple un mes de los dos terremotos que devastaron varias regiones de Venezuela. En La Guaira, 30 segundos bastaron para cambiar la historia de una ciudad. El bullicio típico de La Guaira fue reemplazado por el estruendo de la tierra, el colapso de las estructuras y un silencio que aún conmueve. Entre ruinas y escombros, el dolor sigue presente, pero también permanece intacta la capacidad de resistencia de un pueblo que enfrenta esta tragedia con solidaridad, valentía y la esperanza de volver a reconstruir.
22: No importa eso, lo importante es la vida que tenemos ahí. Mira, es que uno no pierde la esperanza. Uno por sus familiares nunca pierde la esperanza. Siempre hay una luz al final del túnel.
23: Muchas gracias a Dios, porque cuando uno está ahí adentro, uno le pide a Dios, a más nadie. Uno le pide a Dios y nada, Dios nos dio una segunda oportunidad. Y nada, si Dios me dejó viva es por un propósito y para adelante.
24: Estoy bien, pero con el corazón partido en mil pedazos, con tantas personas, tantos hermanos muertos, tantas personas que aún están debajo de esos escombros.
25: No abandonar La Guaira, seguir luchando en La Guaira, porque sí se puede, muy pronto se va a recuperar, va a estar mejor que antes.
26: Me quedo en La Guaira, un ratico, donde tenga que estar, pero para La Guaira, de La Guaira no me voy.
2: Según las cifras más recientes del gobierno, el total de muertes es de 5.398, con 29.000 personas aún desaparecidas. Hacemos nuestra última pausa. Al regreso, el informe de las condiciones de tu tiempo para el fin de semana.
27: Felipe, esta noche se han reportado incendios activos en Lajas y Ciales, mientras el pronóstico de fin de semana promete bruma, pero también la cercanía de una onda tropical. La hablamos al volver.
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2: Se asoma el fin de semana y es necesario saber cómo estarán las condiciones de tu tiempo con nuestra meteoróloga Suheily López Belén. ¿Cómo luce el panorama, Suje?
27: Felipe, este fin de semana luce variable. Sábado será el día más seco, por lo que el riesgo de incendios forestales puede estar presente. Y ya el domingo la humedad irá incrementando desde el este porque esperamos una onda tropical. Pero sepa que esta noche, entre los incidentes de fuegos forestales que han estado trabajando bomberos y manejo de emergencia, se encuentra un fuego en Ciales, barrio Cialitos. Esto en el sector Cruces, carretera 614, kilómetro 5.3, cerrada de manera temporera mientras trabajan la situación. Y en Lajas, esto detrás de la estación experimental, bien cercano al camino del Tendal, un fuego forestal que también han estado trabajando las autoridades. Además, ve este reporte de grandes cantidades de sargazo que alcanzaron las costas de Yabucoa en este viernes. Recuerde que gran parte de las playas del sur y este de la isla están muy expuestas a la llegada de sargazo a través de estas próximas semanas, así que téngalo presente. Pronóstico para este fin de semana, ya les comentaba que el sábado será el día más estable de llover, sería justo en la zona noroeste de la isla. El riesgo de corrientes marinas en las playas estará moderado, las olas alrededor de 2 a 4 pies. A través del domingo, el panorama en las playas continúa de manera similar, pero entonces esperamos lluvia en la mañana, posiblemente alcanzando algunos municipios del este y cercano al Yunque, y la tarde pudiera ser activa en el cuadrante noroeste de la isla. Y es que tendremos el paso de dos ondas tropicales que estamos esperando, que nos interesan muchísimo. Ahora mismo hay una pasando, pero es sumamente débil, sin efectos en nuestra zona. Pero esta onda pasaría entre el domingo y el lunes. El lunes sería el día más inestable y la otra onda nos estaría acompañando entre martes y el miércoles. Y ya justo desde el miércoles de la tarde, cuando se aleje la onda, tocaría recibir polvo del Sahara en concentraciones moderadas a altas. Observe que ambas ondas tropicales traen buen contenido de humedad, especialmente la del domingo y lunes, así que tendríamos este panorama, una ventana de aguaceros, aunque los modelos no están proyectando lluvia importante para los municipios del sur y suroeste de la isla, que son los más afectados por la sequía. Pero observe, dentro de todos estos días, el riesgo de inundaciones que se pronostica elevado es para el lunes, zona del norte central oeste de la isla. Gran parte del resto de esos días la lluvia estaría bastante limitada al cuadrante noroeste de la isla. En el panorama aumenta el riesgo de calor excesivo, así que cada día con temperaturas cerca de los 90, y recuerde que justo después del miércoles tendremos nuevamente ese polvo del Sahara a través de nuestra zona local. Y sepa que se está anticipando de aquí al mes de octubre que la sequía siga acentuándose, y hasta que se desarrolle en parte del cuadrante noroeste de la isla, esto puede resultar en mucha preocupación, impactos en la agricultura y también en esos racionamientos. Así que haga buen uso del recurso agua. Buen fin de semana.
2: Buen fin de semana para ti también, Suheili. Hasta aquí esta edición nocturna de Noticentro. Gracias, como siempre, por la fiel sintonía. Los esperamos el lunes a la misma hora, que es a las 11 de la noche. Deseando a nombre de mis compañeros que pasen buenas noches, que puedan descansar y que el fin de semana sea agradable, productivo, positivo y muy familiar también.
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0: Muy buenos días, amigas, amigos. Soy Luis Pavón Roca, les doy la bienvenida a WKQ Analiza. Don Guillermo, San Antonio y H.
9: Buenos días, Luis Eduardo Pavón Roca. Buenos días a la radio audiencia. Un placer estar aquí.
0: Para mí un privilegio que usted lo esté.
9: Carlos decidió irse a celebrar el Día de la Constitución del Estado Libre Asociado de Puerto Rico, así que se le excusa porque él decidió irse a tomar el feriado, ¿verdad? Y celebrar con tantos otros puertorriqueños esos logros históricos.
0: Sí.
9: Sí, me oye, regresa
0: de inmediato, donde sea que esté. De inmediato, suelta una copa de vino que a esta hora debería tener en la mano, siendo la una de la tarde. debe estar con una copa de vino en la mano, alguna que otra anchoa.
9: Sí.
0: En, a la vinagreta.
9: Una croquetita.
0: Una croquetita. Y algún.
9: Una croqueta de bechamel.
0: Por supuesto, hay alguna otra.
9: Bueno, sí, tú sabes, hay croquetas de panadería. Pues no son. Algunas panaderías que tú le metes el diente y nada.
0: Se te rompe el dentista. De dentista. Con algún.
9: Ya empezamos mal, Luis.
0: Con alguna porción de 5J.
9: Ah, bueno. Eso ya, eso es para ponerle mejor la tapa al pomo. Su
0: ¿qué
9: manchero?
0: Mejor manera de celebrar la colonia que eso. Anyway, no está don. Yo, oye, tú pones un tema que yo creo que este año, por virtud de un papa, el 25 de julio cae sábado.
9: Tú dices por el calendario gregoriano.
0: Por eso. O sea, es un issue de calendario, ¿no?
9: No es la primera vez que cae sábado.
0: No, ni, yo espero que no sea la última.
9: No.
0: O sea,
9: probablemente el año que viene caerá domingo.
0: Domingo, ¿verdad? Y el año pasado cayó viernes. Porque es que, pues, gracias al Papa, tenemos calendario. Y como tenemos calendario...
9: El año bisiesto altera un poco ese orden.
0: Esa vaina, pero eso cada 4 años.
9: Sí.
0: Pero yo me pregunto.
9: ¿Mismo?
0: Mismo, sí, mismo. ¡Mismo! ¿Y por qué es que hay que cerrar el gobierno la semana que viene? O sea, todos estos chorros municipios que están en quiebra, y me perdonan y saben que yo en términos generales defiendo la gestión municipal. Pero a mí me parece una falta de respeto al país y a la realidad puertorricensis. Que por el 25 de julio, supongo yo espero que no sea por el 27, porque ya ese ni en Bayamón lo celebran, que tenían una vaina ahí en la casa de Barbosa. O sea, el 25 de julio cae sábado. De nuevo, si me haces el argumento, Guillermo, de que, bueno, es que cayó martes, entonces martes es día de libre, el lunes la gente en realidad pues ya se fue con el weekend completo. Y ya que estamos en miércoles, pues tal vez lo puedo oír. Pero ¿alguien me puede explicar por qué hay que cerrar la gestión? O sea, es tan innecesaria la... Porque mira lo que tú yo proyecto, si yo fuese marciano. Pero entonces no hace falta mucho gobierno en este país. O sea, no hacen falta muchos municipios. Porque tú estás una semana sin razón alguna. Ay, entonces a algunos les dan bonos de verano. ¿Son de qué? ¿Por no trabajar? ¿Por no hacer su gestión, la que sea? Pues yo eso de verdad que no sé si el gobierno central... Yo sé, hoy, no sé la semana que viene, pero hoy es viernes. ¿Y hoy por qué es libre? O sea, ¿por qué hoy es libre? ¿Por qué el gobierno no trabaja hoy sin cargo siquiera a vacaciones? O sea... Es regalarle un día a 150 mil personas. ¿A son de qué? Y la empresa privada contaminándose. No digo más para no meterme más en lío, porque siempre me meto en lío. Pero, sí, o sea, ¿por qué?
9: Están mirando alrededor y ve.
0: ¿Por y qué? No me metan en lío. ¿Por qué? Explíqueme, ¿por qué? O sea, es que tanta gente va para calle y mañana. ¿El gobierno central tendrá alguna actividad en conmemoración al 25 de julio que no sea abrir el departamento de Estado y volver a cerrar la puerta y decir, feliz 25 de julio? Papi, cerraron la puerta porque son estadistas y odian el 25 de julio, así que no lo van a celebrar. Entonces, ¿por qué razón hay que paralizar el país? Yo no entiendo.
9: Bueno, Luis.
0: ¿Tú tienes alguna teoría?
9: Bueno, yo puedo intentar una explicación.
0: ¿Tú que me parece en esos círculos de poder?
9: Me parece una explicación razonable.
0: Cuéntame.
9: Y además para divertirnos aquí un rato. Mira lo que... La gobernadora regaló el día previo al 4 de julio, que me parece que también fue viernes. 4 de julio, correcto, pero también cayó sábado.
0: Y lo que acabo de decir lo aplico igual.
9: Allá se regaló aquel viernes previo, 3 de julio, y adelantó el día que lo regaló, que también regalaría el día de hoy, 24 de julio. Y mañana, 25 de julio, hay gente, ¿verdad? Lo que se dice por ahí, el día se pierde porque cayó sábado. Exacto. El sábado se considera un día laborable. Cuando cae domingo, el feriado se suele celebrar el lunes. Pero cuando cae sábado, el feriado, al decir popular por ahí, se pierde. No es que se pierda, es que el sábado siendo un día laborable, pues el feriado es el sábado propiamente. Lo que pasa es que en el esquema tradicional de trabajo, sobre todo público en Puerto Rico, se trabaja de lunes a viernes y no el sábado. Habrá agencias y habrá excepciones, etcétera. Yo hace tiempo dejé de pelearme a mí mismo por este tipo de concesiones a final de julio, porque yo creo que los empleados las esperan, porque yo creo que de facto hay una baja de revoluciones enorme en la productividad, en la empresa privada y en la pública también, y en el gobierno. Entonces, yo creo que se juntan varias cosas a la vez. No solamente que hay varios feriados que en algún momento se habían eliminado y luego se restituyeron, como el 27, que este año cae lunes. Uh-huh. Entonces hace el llamado puente o fin de semana largo. Tú dirías que eso es suficiente, pero ¿qué pasa? Siempre en la última semana de julio es la antesala del inicio de las clases. Muchos padres tienen a sus hijos en sus casas, a sus familiares, y andan esperando la oportunidad para compartir en familia. Uno de los artículos que estuve revisando en preparación para este programa en el periódico El Nuevo Día, por ejemplo, me parece que fue el que vi inmediatamente después.
0: Están llenos los hoteles en el área oeste.
9: Sí, inmediatamente después que daba cuenta de la renuncia del presidente del Banco Popular y que habemos papam con otro presidente. Se dice que está repleta el área oeste por el fin de semana largo. Bueno, tiene un impacto económico también en unos sectores de turismo que estos no son... Este no es el turismo que estamos acostumbrados a que venga del noreste de los Estados Unidos, ¿verdad? Que vienen huyendo despavoridos del frío, sino que este es el famoso turista local que aprovecha de empresa privada y de gobierno, en ambas, porque tú lo ves en distintas oficinas profesionales y oficinas de todo tipo que te dicen, no, es que la semana que viene no, estamos cerrados. Y yo creo que desde el punto de vista del gasto público, porque si no la Junta se hubiera metido hace rato ya, desde el punto de vista del gasto público creo que hay una justificación, porque aparte de hoy, que es un día regalado, donde hay una erogación de fondos públicos, digamos, considerable, sin que haya un retorno, la semana que viene, que se da con cargo a vacaciones, obligas a los empleados, además, a tomarse esos días de vacaciones, agotas licencia. Y yo creo que ya la gente de algún modo lo espera, Luis, que pues, esa última semana de julio, ya sea el municipio de Aguas Buenas, que yo escuché a la alcaldesa aquí hace unos minutos decirlo, o cualquier otra entidad.
0: Todos están cerrados.
9: O cualquier agencia de gobierno, aunque no lo esté, de facto va a ser problemático. Los empleados toman sus vacaciones, otros se enfermarán, y los que están allí...
0: Pues entonces yo te propongo que la política pública del país sea dos cierres, uno en diciembre, pues la misma vaina pasa en diciembre, y otro en enero, también, y otro en julio, y se cierra oficialmente. Todo, excepto obviamente habrá una agencia que nunca pueden cerrar, la policía.
9: Aún los que cierran tienen esos departamentos de emergencia.
0: Habrá una gente que no, pero que en términos generales hay un shutdown. Que en la empresa privada, por ejemplo, la manufactura, el shutdown usualmente es en diciembre y aprovechan para darle mantenimiento a las máquinas, a las líneas de producción, etcétera, etcétera. Pero aquí es un relajo. Pero empezar, yo creo que esas es balances de vacaciones de los empleados públicos nunca bajan. Yo no sé cuál es la magia. Pero nunca bajan. Uno, hay que distinguir, Guillermo, entre la empresa privada y los empleados públicos. Bueno, la empresa privada.
9: Pero explícame primero por qué nunca bajan, Luis, porque explícame primero qué es lo que tú.
0: Yo no sé.
9: Si hay un sistema de supervisión adecuado en el que yo.
0: Ah, la hay.
9: No te digo.
0: No, yo no sé.
9: En el que yo te digo, tú tienes 30 días al año, no sé, los que tengas. 15. Pues cómo se van a tomar.
0: Reguerete, por eso. Pero,
9: aquí te descuento 5 la semana que viene.
0: Supuestamente.
9: O 4, porque hay un feriado.
0: Pero están los que acumularon como compensatorio.
11: Tiempo compensatorio.
0: Entonces entra por aquí. Esto, ¿tú sabes?
11: Tiempo compensatorio.
0: Hay trucos por todos lados. Entonces, de nuevo.
11: Suma.
0: Si el Banco Popular, que anuncia que se ganó un zafacón de millones de pesos, decide parte de ese dinero regalárselo a sus empleados en beneficio, pues, fantástico. Allá a ellos. Y si usted es cliente del Banco Popular, usted está pagando ese jelengue. Porque esa ganancia vino de su bolsillo y del mío. Yo soy cliente del Banco Popular.
9: Ahí tienes un ejemplo. De seguro las sucursales del Banco Popular abran hoy. Pero mañana no.
0: Pero
9: abrirían un sábado.
0: No creas. Solamente las que están en los shopping
9: centers. Son algunas.
0: Las que están en los shopping centers. Pero vuelvo y te repito, Guillermo, la empresa privada yo tengo ahí, sí, ¿cierto? Sí, sí. Pues allá, esos son sus chavos. Si sus clientes están disponibles a seguirles pagando lo que les pagan para que tengan las ganancias que tienen y que ellos boten el dinero, bueno, pues, cambie de banco si no les gusta. O meta a los chavos en matres, no sé.
9: La galata de galleta.
0: Por eso, la galata de galleta. Ahora, ¿con qué le pagan? Porque es que en Puerto Rico el gobierno ha sido exitosísimo en hacer un detachment de su operación y su mal barato, o sea, la botadera de dinero, y el que realmente paga esa botada de dinero. ¿Sabe quién paga la botada de dinero del gobierno? Usted y yo. Cada vez que usted va al mercado y compra, y el producto que está marcado en 10 pesos, cuando lo tiene que pagar 11 y pico. Ese peso y pico.
9: Bueno, si es 10 pesos, paga uno 11.50.
0: Por eso. Sí, para no complicar la cosa. Ese $1.50 que usted le están arrebatando de su bolsillo, que no va al producto, que no es del producto, que no es del distribuidor, que no es del retailer.
9: Y que el comerciante no debe quedarse con
0: no
9: él.
0: No se lo debe tumbar, que hay dos o tres por ahí que lo hacen. Ese 1.50 es lo que se usa para que hoy no haya trabajo en el gobierno. Es su dinero. Y le uso ese ejemplo porque es el que más ofende. A mí por lo menos me ofende cada vez que voy a pagar algo. Y tú miras, y es una clavada. Por no hablar del impuesto sobre ingresos. De cada dólar que usted trabaja, entre un 10 a un 20% va para el gobierno. De cada dólar, 20 chavitos, una peseta. Pues tú sé, pero nadie se siente como que...
9: ¿Y por qué no lo llevaste a 30 chavitos?
0: Bueno, pues va a depender, estoy haciendo un average.
9: Sí, pero bueno.
0: Pero hay que 30... Hay. Y entonces, si su casita es más allá de una casa de clase media-baja, ahí lo clavan también en los impuestos a la propiedad. Oigo la música. ¿La música paga impuestos?
11: Bueno, no, pero te podemos cobrar el guito.
0: Vamos a la pausa.
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13: Regresamos.
0: Wow.
13: Ah, con fuerza de feriado.
0: Exacto.
13: A WKQ Analiza con Luis Eduardo Pavón Roca y Guillermo San Antonio Hacha, excusando a Carlos, que me gusta siempre reiterar, está celebrando la constitución del Estado Libre Asociado.
0: Qué bueno, Rico, ya mismo llama. Si está oyendo, llama.
13: No, bueno, la gente escribiéndole, Carlos, mira lo que dice Guillermo.
0: Para eso es para que tú lo mandes allí. Mira, el 27 feriado por ley, tú lo dijiste ahorita y me lo escribe alguien aquí. O sea que hoy la gobernadora le dio. Entonces es totalmente innecesario ver el día de hoy, ya el weekend era largo.
13: Así, ahora el weekend es de cuatro días.
0: Más largo.
13: Viernes, sábado, domingo
0: y me escribe Ángel Matos que Carolina trabaja en horario regular.
13: ¿Hoy? Bueno, ¿será la semana que viene?
0: Pues yo no sé.
13: No, hoy no, bueno.
0: No, es que la gobernadora no lo dio en los municipios hoy. Eso es gobierno estatal. Así que si alguien de algún otro municipio me quiere escribir para aclararme que estén abiertos, lo comunico.
13: El lunes es feriado.
0: No, el lunes tiene que ser feriado. Eso es por eso. País.
13: ¿Y tú crees que las dependencias municipales de Carolina están hoy
0: en full blast?
13: ¿Tú crees eso?
0: Sí, full blast.
11: Se corrió, el de ayer se corrió para hoy, chico.
0: Full
11: está,
0: blast.
11: Está ahí.
0: Y el martes allí, al pie del cañón. Mira, oye, a las 9, si tú no tienes objeción, quiero discutir el caso criminal, que usualmente aquí no discutimos ese tipo de casos.
13: Ah, el de Elvia Cabrera.
0: Correcto.
13: El del asesinato de la jovencita, en Ay Bonito, sí, seguro.
0: A las 9. Si usted no tiene objeción, a las 9.
13: No, yo seguí ayer un poco el proceso.
0: No, yo quiero usar el caso para una discusión un poco más amplia.
13: Pero me imagino que siendo las 9 no es ahora que vamos a...
0: ¿Qué ahora? No, porque digo, podría ser ahora, pero como no son las 9, no. Pues son las 8:52.
13: No, y no vaya a ser que a las 54, 55 suene la música.
0: Exacto, y entonces de momento en medio de la inspiración uno se queda ahí. Mira,
13: pero sí, dale.
0: Adelante.
13: No sé si habías visto. Bueno, ahorita lo mencioné, pero... Yo creo que el conglomerado privado principal de Puerto Rico es el Banco Popular.
0: Es así.
13: Y anuncia un cambio, ¿verdad?, de mando, se retira.
0: Cambio sorpresivo.
13: Se retira Javier Ferrer, que ocupa la posición de presidente y principal ejecutivo. Dice que es efectivo su renuncia en agosto, el 31 de agosto.
0: Pero entró hace menos de un año. Parece que, creo que está enfermo, no sé. Sí, o sea, porque él fue presidente.
13: Yo no recuerdo cuándo vino la presidencia, pero sí. No lleva
0: del año pasado, por ahí.
13: No lleva mucho tiempo. Creo que son, ¿verdad?, razones personales, como tú dices, ¿verdad?, que informan su renuncia. El presidente de la Junta de Directores del Banco Popular, don Richard Carrión, fue muy elogioso en sus expresiones. Dice, desde que Javier Ferrer se unió a la empresa en el 2014, se unió a la empresa, pero no... Pero claro, Legal empezó Council. en varias plazas, ¿verdad?
0: Sí, bueno, Legal Counsel principalmente.
13: Yo sé que de Legal Counsel pasa a la presidencia, correcto. Pero no sé si habrá comenzado... Pero no, sí, porque era abogado, tenía que ser así.
0: Era abogado externo. Okay. Él estaba... PMA, estaba en uno de los bufetes de la Torre que le daba servicio al Banco Popular y entonces pasa a ser formalmente empleado, o sea que su relación con el Banco Popular es de toda la vida, pero como empleado
13: desde el
0: 2014 entra en el área legal y por ahí va subiendo hasta que cuando se retira el presidente anterior, se me olvidó el nombre ahora. Que entraron los dos del mismo bufete, o sea, eran como, tú sabes, socios de bufete. Y el otro llega a la presidencia hace ya varios años, se retira el año pasado, entonces entra Javier.
13: Entonces dice Richard Carrión que desde que Javier Ferrer se unió a la empresa en el 2014 ayudó a definir nuestra dirección estratégica y desempeñó un papel fundamental en la ejecución de nuestro programa de transformación para brindar a los clientes servicios más personalizados y accesibles, aumentar el rendimiento y la satisfacción de los empleados y generar un crecimiento y valor sostenibles y rentables para nuestros accionistas. Y entonces presenta al nuevo o al próximo Chief Executive Officer, que es el actual Chief Financial Officer. Se llama Jorge García.
0: Jovencito, 53 años.
13: 53 años. Más viejo que yo, pero joven. Por un año, por un año.
0: para propósito de banca, muy joven.
13: Sí, y es el es un contador que ahora es el Chief Financial Officer. Cuando Javier Ferrer se acoja al retiro el 31 de agosto.
0: Mira, aquí tengo la fecha. Ignacio Álvarez se retira, que era el socio de Javier, ambos, creo que era PMI, pudo haber sido McConnell. Entran al banco, Ignacio estuvo 10, 12, 15 años, acaba, entonces, pero Javier dice aquí, estoy leyendo el vocero, Stephanie López, página 14, en junio del 2025. Asume la presidencia Javier Ferrer, post Ignacio Álvarez. Por lo tanto, va a estar un año. Si se va el 31 de agosto, pues va a un año y un par de meses. Estuvo Javier. Y entra entonces este chico que viene del área de operaciones y de contabilidad.
13: Es una combinación, Luis, de la experiencia y la autoridad que destila, por ejemplo, un Richard Carrión desde la Junta de Directores, pero, como tú señalas, ejecutivos jóvenes que van ocupando las altas posiciones gerenciales del Banco Popular, Ignacio Álvarez, antes de Ignacio Álvarez...
0: Richard, ¿no era?
13: No, había otro que también tiene un apellido en inglés. Se me olvida ahora, ¿verdad? El nombre, ahorita me acuerdo. Javier Ferrer, ahora Jorge García. Bueno, y pues yo creo que es importante porque representa el Banco Popular en términos de assets, ¿verdad? De recursos, de empleomanía, de presencia, de sucursales.
0: El Banco
13: es la
0: de Puerto
13: institución
0: Rico.
13: Principal en Puerto Rico.
0: Y rankea en Estados Unidos. O sea, el Banco Popular, cuando usted lo pone a competir con los Estados Unidos, está entre los primeros 40 o 50 bancos de los Estados Unidos. O sea, no es poca cosa. No ha logrado establecer una presencia importante fuera de Puerto Rico. Lo ha intentado, pero no ha tenido éxito. Tiene presencia en Nueva York y hay dos o tres sitios que tienen unas sucursales. Pero en términos del volumen de negocio...
13: David Chafee.
0: Ah, David Chafee.
13: Perdóname, tienes razón. Lo hice un asiduo escucha de este programa.
0: Muy bien. Historiador de la banca.
13: y conocedor de todas las intríngulis administrativas y políticas de Puerto Rico.
0: Hay intríngulis, eso sí hay. Nada, nuestras felicitaciones y mejores deseos a
13: Javier Ferrer, a Jorge García.
0: No, a Javier, por supuesto. Que
13: y Javier Ferrer, ¿verdad? Pues que
0: disfrute.
13: Sí, sí. Y que enfrente todo lo que tenga que enfrentar y que salga todo bien.
0: Ahí está la música.
13: Y ya se aproximan las 9.
0: Son las 9.
13: No, ese reloj está adelantado, mijo.
0: ¿Sí?
13: No creas lo que nadie más creería. Vamos a la pausa.
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1: Regresamos a WKQ Analiza con Luis Eduardo Pavón Roca y Guillermo San Antonio Hacha. Excusamos a Carlos Díaz Olivo, que está celebrando el feriado constitucional. Pues eso es, Luis, porque si no está aquí, pues está celebrando.
2: ¿Está celebrando?
1: Pues,
2: claro, no, no, el weekend largo del 25 de julio.
1: Con días largos y con este puente y todo. Marquesina y garaje y cuánta cosa hay.
2: Mira, déjame empezar por compartir con nuestro público esto. Yo nunca lo había dicho. Si usted escucha este programa regularmente, sabe que nosotros rara vez hablamos de los casos criminales que no sean de políticos, o sea, que no sea un tema político. Pero esto es un programa de análisis político, aunque el sistema de justicia criminal es parte del andamiaje político, pero en realidad, y quiero compartir porque en mi caso, no puedo hablar por Carlos porque no está aquí, en mi caso yo soy muy respetuoso del sistema de justicia criminal. Creo que es muy serio cuando el Estado, en su inmenso poder y en su inmensa magnitud, se centra contra un individuo y lo acusa de hacer algo, de haber hecho algo que le puede costar dinero, que le puede costar su libertad y, dependiendo de la jurisdicción, le puede costar su vida. Yo creo que hay que tener mucho cuidado con esos procesos. Yo estoy totalmente a favor del uso de los medios en los procesos, ¿no? Que esa es una controversia que anda por ahí también dando bandazos. Porque creo que precisamente esa transparencia de una transmisión de lo que sucede en sala obliga a la limpieza de esos procesos. Podrá tener su costo, pero obliga al comportamiento. Y yo he practicado esta profesión desde antes de que eso pasara, y donde a uno lo metían por allá en la en Chambers, cuando era en el federal, que todavía hay Chambers, en cámara, sin récord, y nadie se enteraba, excepto si usted estaba allí, que era lo que pasaba allí. Y a veces pasaban cosas. Así que, pero yo creo que eso no es una licencia para coger un micrófono y estar, y no cojan esto como crítica a nadie, cada cual que haga lo que le dé la gana en su vida. I'm libertarian fundamentalmente. Pero yo, Luis Pavón Roca, me parece que no es mi función coger un micrófono y empezar a dar mi opinión y a tratar de influir el resultado de un proceso donde hay 12, cuando hay un jurado, ¿verdad? 12 ciudadanos están allí reunidos, como dispone la Constitución, para pasar juicio sobre un par, sobre otro vecino. Y entonces, que están en el micrófono, que es culpable, que es culpable. O lo contrario, ¡ay, es inocente, bendito! Mire, para eso están los procesos, que pasen la prueba. Allí está, hay un fiscal, allí hay un abogado de la defensa, que si hacen su trabajo, creemos un mito jurídico de que de ahí saldrá la verdad. Esa es la verdad social que aceptamos. ¿Se equivoca el sistema? Sí, y el proyecto de inocencia de Fontaneta ha sacado un par de gente por ahí, en Estados Unidos también, nos encontraron culpables, y luego, con adelantos de la ciencia y de pruebas, y etcétera, etcétera, pues se demostró que no era, o que era muy difícil que fuese esa persona. Esa es la explicación de por qué no hablo de esto usualmente. Pero creo que este caso merece un

0: comentario. Y ya se acabó, que creo que es lo importante. No me ha oído hasta hoy porque yo espero que se acaben las cosas. Y ya el pueblo habló, el jurado habló. Pero Guillermo, y yo sé que tú eres abogado, has sido asesor de gobernadores en temas jurídicos. O sea que eso te pone en una posición de mucho... Yo creo que es hora de que revisemos nuestros procesos criminales, porque se han convertido en unos circos mediáticos, en contenido de Netflix. Estamos hablando de la vida de un acusado, estamos hablando de los sentimientos de una familia. Yo soy, y si el que me escucha sabe, que yo soy el defensor principal de los derechos constitucionales de los acusados. Eso que llaman tecnicismo, a mí cada vez que alguien dice, es un tecnicismo, a mí me hierve la sangre. Pues no, no es un tecnicismo. Está pensado y diseñado para proteger que no queremos que un inocente, preferimos, hay una frase, preferimos que vayan...
1: preferimos un culpable suelto a un inocente preso.
0: Algo así. Esa es la idea, ¿no? Pero caramba, no puede ser que se convierta en un abuso, que se permitan unos abusos procesales donde se extiendan estas cosas de una manera... O sea, ¿alguien tenía duda que esta señora era culpable? Porque yo no tenía ninguna. Y evidentemente el jurado, que en 4 horas dispuso del asunto, en 4 horas con almuerzo.
1: Sí, entonces, creo que a las 2 horas y pico ya le habían pedido una boleta al juez.
0: Sí.
1: Como que ya intimando, ya tenemos ya, lo que... No es que hay que escribir
0: esto. Porque es que todo el mundo en el campo y en el pueblo sabían que era culpable. Entonces, por ficciones y mitos que crean los abogados, y abogadas, ¿verdad? No estoy dejando a nadie fuera. Entonces, crean vainas apelativas, se inventan teoría. Mire, vuelvo y repito, no quiero que se malinterprete a que yo estoy atentando contra los derechos constitucionales de un ciudadano y del acusado. Pero tampoco puede ser un free for all, chico, porque es que llegue el momento en que esto es una falta de respeto al pueblo de Puerto Rico, a la familia inmediata de estas víctimas. O sea, todavía están con la que metió 11 puñaladas. Entonces yo oigo por ahí gente hablando de legítima defensa. ¿Legítima de qué? Ah, no, que fue súbita y pendiente. 11 puñaladas, hermano. Y le dan la mamá, en vez de proteger a su hija, en vez de ser allí un adulto, se convierte en cómplice. Y estamos... No puedo decir las palabras, porque la FCC me pone en multa. Para atrás y para adelante, moción para aquí, moción para allá. Y vamos para operativo, gastando... Mira, por ahí hay otro caso hoy reportado de un restaurante, un tipo que se metió en la cocina de un restaurante y mató a dos. Hace 2 años.
1: En Condado.
0: En Condado. Se resuelve hoy. En el 2024 empezó. Porque estaban con tecnicismo. Usé la palabra tecnicismo. De nuevo, ¿cómo es posible que estemos 2 años esperando para que se resuelva una controversia sobre si hacía falta una orden de allanamiento para ocupar un revólver? Que es el revólver del hijo de que mató a esos dos muchachos. O sea, el que usó. Con unos planteamientos de órdenes de allanamiento y cuartas enmiendas y vainas. ¿Y sabes cuál es la solución del Supremo? Que me parece muy lógica. Mire, usted no puede reclamar expectativas de privacidad cuando tú te estás cometiendo un acto ilegal en un sitio público. ¿Por qué coge 2 años? Yo no estoy en contra de que se haga el planteamiento. Son los abogados que se ganen los chavos y hagan su planteamiento. Pero yo creo que el sistema no puede estar a la merced de estar 2 años para resolver lo que yo creo que un nene de primer año de la Facultad de Derecho más floja del planeta hubiese dicho, pero bendito, ¿y cómo va a reclamar ese planteamiento? ¿Hasta dónde va a llegar? Mire, resuélvalo. Pero vamos a resolver los casos. ¿Cuánto tiempo duró esto? par de años entre una cosa y otra. Bueno, ¿cuándo fue el...? Que yo no recuerdo cuándo fue el... Y este es un caso de alta prioridad. Era el crimen fue agosto del 2025.
1: El agosto de 2025.
0: Y no se ha acabado. Un año. Y no se ha acabado porque ahora empieza la parte apelativa. Pero, tú sabes, 23 días de juicio. Y falta otro juicio más. Alguien tiene que sentarse a mirar las reglas de procedimiento criminal. Hay que ver los procesos apelativos. Hay que ajustar las tuercas a los tribunales. O sea, yo creo que hay que mirar esto y hacer una radiografía para ver cómo podemos tener un sistema más eficiente. Y este es un caso mediático. Por ahí hay un montón de casos más.
1: Sí, yo creo que nadie puede estar contento y satisfecho con el modo en que se desenvolvió este proceso criminal y que todavía no ha concluido. Porque como tú dices, Luis, falta ahora que inicie el juicio de Antonieska, que es la otra acusada, la hija de Elvia.
0: La que actualmente metió las puñalas.
1: Y ese juicio...
0: Digo, se alega.
1: Se alega. Y ese
0: estado todavía está en polverse.
1: Y ese juicio no ha comenzado, ¿verdad? Creo que no han ni seleccionado el jurado. Yo entiendo que va a ser allí mismo en Ay Bonito, el mismo tribunal, por supuesto, un jurado distinto. Y ya yo escucho que hay quien dice, pero caramba, pero es que ya, ¿cómo vamos a escoger un jurado que no esté contaminado con toda la información que se ha vertido?
0: Pero que nadie haya, que no haya oído que la mamá fue culpable de lo que a ella la acusan.
1: Por eso. Entonces, pues es parte del proceso, porque oí que alguien dijo, no, pues van a tener que dejar que esto se enfríe. Bueno, que se enfríe, que seguir esperando un año más para que la gente va a recordar en un año que...
0: Lo mudamos para Miami, el caso.
1: Sí, por eso, es que hay unos asuntos aquí, creo...
0: Porque no hay bonito, Guillermo. En Mayagüez yo creo que no, todo el mundo sabe de este caso.
1: Está Puerto Rico entero y los puertorriqueños donde estén.
0: Y si te vas a Orlando, igual.
1: Siguiéndolo, claro. Entonces yo lo que creo que el proceso judicial tiene unos retos cuando las cámaras de televisión están encendidas y todos los componentes del proceso saben que eso se está transmitiendo y que Puerto Rico está pendiente de ese proceso y que lo están viendo en los telediarios y que si te conecta a los periódicos en su versión digital, por ahí hay un enlace para tú verlo.
0: ¿El contenido? Entonces, ¿en Netflix?
1: Entonces, ¿qué pasa? De alguna manera se faranduliza el proceso. Uh-huh. De alguna manera se convierte el proceso en el reality show del día y de la semana y del mes y del año. Y yo creo que eso ha pasado aquí. Entonces, quizás es inevitable y quizás son los costos a pagar, el precio a pagar, porque el país está informado de lo que está ocurriendo en esa sala. Y quizás el problema de esa farandulización, de que los actores de ese proceso estén actuando como actrices y como actores, ese precio a pagar quizás es menor que mantener eso fuera del alcance de la gente, ¿verdad? Que la gente no lo vea.
0: Por eso es que yo no creo que ahí esté el problema.
1: No, pero yo creo que lo hay. Yo creo que lo hay y que de algún modo degrada la solemnidad del proceso y que afecta el comportamiento de los que están actuando ahí, porque están actuando como si estuvieran en el Coliseo de Puerto Rico frente a todo y no en una sala de un tribunal.
0: Pero eso es un hecho de control de sala.
1: Claro, pero lo que yo creo que también afecta mucho es la cobertura de los pasillos y la cobertura de las afueras y las coberturas de los lugares.
0: No es, por eso te digo, hay que distinguir entre la transmisión de lo que sucede.
1: Que ya te dije que yo de por sí tengo, ¿verdad?, unas preocupaciones con... Correcto. Eso, pero yo creo que el efecto es Que se puede bregar con eso en la medida que yo creo que soluciona un problema que es mayor, que es la oscuridad sobre el proceso.
0: Por eso, el problema que yo veo es afuera.
1: Sí.
0: Es abogados parados afuera.
1: Claro, peleando entre los abogados, pero a la cámara afuera, de televisión.
0: Sin reglas, sin el juez.
1: Exactamente.
0: Ahí es donde, yo creo que hay que meter mano.
1: Exactamente. Y que yo creo que los abogados se deberían limitar a decir, pues esto, lo que dijimos en sala es lo que es, nos limitaremos a lo que dimos en sala y volveremos a la sala y ya, y siguen por ahí. Pero no, entonces es una segunda oportunidad para cuadrar teorías, para seguir tratando de, ¿verdad?, de generar una opinión pública sobre un tema, las sábanas que colgaban y los manteles y las toallas y los mensajes y los gritos afuera. Y yo creo que ese tipo de...
0: Hay que controlarlo.
1: Exactamente.
0: Porque eso no es... cuando se habla de televisar el proceso, yo pienso que de eso no es que se habla. Ah, que hay primera enmienda. Bueno, pero la primera enmienda también tiene sus controles y sus limitaciones, sobre todo si usted es parte de la profesión. Sea fiscal o sea abogado de la defensa. Porque aquí todo el mundo juega para la misma vaina. Yo sé, me acuerdo las peleas allá entre los judíos y los árabes. ¿Quién tiró la primera piedra? ¿Tú sabes? No, porque aquel lo hace. Y si él lo hace, yo lo tengo que hacer. Oiga, estoy buscando la sábana, porque es que o sea, esa sábana es orgánica, es silvestre.
1: No, y quería la casualidad que la prensa siempre pasaba por debajo de la sábana.
0: Qué cosa, ¿verdad?
1: Y entonces, la sábana tenía tecnicismo.
0: Es que por eso es que quiero pues compartir. Que estás buscando, sí. Estoy buscando, si alguien me puede enviar la sábana, porque gracias a Dios yo tengo gente más inteligente que yo en muchos aspectos. Y uno de ellos es el tecnológico. Pero, o sea, la sábana, si no hubo apoyo de algún abogado en la redacción de la sábana, que yo me retiro mañana.
1: Exacto, yo pienso igual.
0: ¿Verdad? O sea, porque tú lees unas cosas que uno dice, pero espérate, ¿qué es esto? ¿Qué es esto?
1: Entonces tú veías...
0: Oye, ¿tú viste que en la sábana han metido... Mire si esto es una cosa de Netflix... Que en la sábana metieron a Domenech y a la otra.
1: Esa sábana no me fijé.
0: Sí, es que... Deja ver si yo
1: consigo... Ah, de que un sistema corrupto...
0: Y, el subsecretario y secretarios corruptos... una cosa así por el estilo, o sea, que uno dice, ¿y qué tiene que ver?
1: Bueno,
0: o sea, está Domenech y Luma como culpables de todo lo que pueda pasar en el país. Porque, o sea...
1: Sí, como diciendo, esos son los que están acusando aquí.
0: Yo no entiendo, es que yo honestamente no entendí que tenía que ver una cosa con la otra. O si se refería a otro secretario y a otro subsecretario. Porque la verdad que no sé. Pero ciertamente no tenía que ver nada con los hechos alegados allí.
1: Hubo un caso que yo recordé ayer, porque cuando salía del tribunal y trasladaban a Elvia Cabrera, después que fue declarada culpable por un jurado de sus pares, dicen que personas presentes en los predios le gritaban asesina, lechones a su corral, asesina. Y yo recordaba, Luis...
0: No entiendo lo de lechones a su corral, pero está bien.
1: Bueno, le está diciendo... Cerda, no, está insultando.
0: Pero,
1: sí.
0: Pero no.
1: Lechones a su corral, pues asesina a la cárcel. Yo sí, ¿verdad?
0: Debe ser algo.
1: Insultos de eso, ¿no? Que yo recordaba, uh-huh. Yo crecí con aquel juicio tan público y tan llamativo y doloroso y triste. El juicio aquel por el asesinato de Luis Vigoró. Uh-huh. Y yo recuerdo cuando a Lidia Echevarría la llevaban. La arrestaron, la llevaban a la patrulla, la sacaban del tribunal, la gente se conglomeraba para gritarle asesina. Yo crecí con eso y eso nunca se me olvida. Nunca se me olvida. ¿Verdad? Ese clamor o ese grito o esa frustración de mucha de la gente que presenció aquel proceso judicial.
0: Y esa es una época donde no había televisión en las cortes.
1: Pero eran las salidas, exactamente.
0: Por eso, pero que,
1: sí.
0: Pero que no pasaba lo mismo o pasó lo mismo ahí. Y ese fue un caso extremadamente politizado. Yo recuerdo también, yo soy mayor que tú, pero allí, el caso no empezó con Lidia Echevarría. El caso empezó con un show que montó un secretario de justicia del PNP arrestando a no me acuerdo quién diablo, que no era. Y llegó literalmente el secretario de justicia, estaba arrestando. Él estaba, solamente los secretarios de justicia. Más, yo no recuerdo otro secretario de justicia que se haya montado en una patrulla y ir a arrestar a alguien. No me acuerdo cómo se llama el secretario de justicia. Después tuvieron que desestimar los cargos porque todo era un show preelecciones para poder alegar que justicia estaba haciendo su trabajo y aquí estamos, nos comemos los niños crudos. Resultó que arrestaron al que no era. Así que el tema mediático, bueno, en la pausa voy a tratar de conseguir la sábana y lo compartimos porque oigo la musiquita por ahí.
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0: 8:30 de la mañana. 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
1: Regresamos a WKQ Analiza con Luis Eduardo Pavón Roca y Guillermo San Antonio Hacha, hoy celebrando la constitución del Estado Libre Asociado, y Carlos Díaz Olivo también. Luis, te arropaste con la sábana.
2: Tengo varias sábanas, porque yo había visto una sábana, pero hemos conseguido varias sábanas. O sea que esto es un patrón de alguien con la capacidad de treparse en un poste, o sea, en un cable, presumo yo de Luma, pero es un cable gordito, y guinda la sábana en lo que por alguno de los retratos podemos concluir es el mismo sitio, porque es la misma, ¿verdad? Tipo de árbol. Y
1: sí, una lomita.
2: Un mismo look. Pero la que yo...
1: Déjame, mira, la primera que yo tengo aquí, que yo creo que comenzaron, fue poniendo una que decía: convicción no es igual a justicia, es solo una máscara.
2: Filosófico, ¿no?
1: Uno pudiera pensar, por ahí entran y salen los jurados. Porque fíjate que el tribunal secuestró al jurado el último día.
2: El último día, para propósito de la deliberación.
1: Exacto, pero durante todo el proceso judicial, el jurado entraba y salía, y igual que los que estuvieran yendo, sobre todo camarógrafos y los miembros de la prensa, que cubrieron todas esas sábanas, o sea, que pasaban por allí, o alguien les dijo, allí hay una
2: sábana.
1: Allí
2: hay una sábana.
1: Esa fue la primera que se publicó. Convicción no es igual a justicia, es solo una máscara. Luego apareció otra que decía: la verdadera justicia protege a los inocentes, responsabiliza a los culpables. Justicia para Nicole, free Elvita. Yo presumo que Elvita es Elvia Cabrera, la acusada.
2: Luego el otra. Free viene de Free Tempo, que era un reggaetonero que fue preso por droga.
1: Uf, yo digo, perdón, a lo mejor lo que dice Free Elvia, y yo estoy leyendo Elvita. En esta sábana que estoy viendo dice Free Elvia.
2: Bueno, debe ser eso.
1: Entonces dice: cuando la integridad de un oficial se pierde, su tarea cambia. Esta es otra sábana. Y quiero poner un contexto. Acusaron a un agente de la policía que investigó de que estaba mintiendo y estaba fabricando la escena. Y bueno, después que hubo esas acusaciones, aparece el otro. Pues él testificó, ¿verdad? Y aparece: cuando la integridad de un oficial se pierde, su tarea cambia. Cuando, sabiendo la verdad, culpa a una inocente, traiciona al pueblo y la justicia con palabras podridas y chapuceras. Free Elvia. Y antes de que tú leas tu sábana, mira que hay otra sábana.
2: Dice, si nos referimos a sábana porque son paños grandes que parecen como una sábana de cama, ¿no?
1: Blancas, sí.
2: Son blancas, pero...
1: Y le ponen letras negras.
2: Es un pedazo de tela pintado.
1: Esta dice: Secretaria de Justicia. Estaba dirigida a la Secretaria de Justicia. Los arrestos que faltan, que usted habló en la prensa, al parecer son de los suyos. ¿La investigación para cuándo? Hashtag Hello FBI. Justicia con la verdad. Justicia para Gabriela Nicole. Free Elvia Cabrera. Y después de esa es que viene la sábana tuya.
2: Que fue la que yo vi. Yo no sabía que había una colección
1: ya
2: de sábanas.
1: Yo creo que ya esta fue la última.
2: Juzgue usted el caso. Juzgue usted el caso. O sea, llamado a la acción directamente a quién.
1: Porque esta ya es la conclusión. Correcto. Que alguien tiene del proceso.
2: Usted me dice si el que escribió esto o el que redactó esto suena a alguien que va a decir que los lechones para su corral. Sí, porque si aquello es pueblerino, no, aquello tipo ahí es bonito. Vamos a ver esto. Uno, punto. Testigo sorpresa. Evidencias manipuladas.
1: Testigo. Espérate, Juan del Pueblo sabe lo que es testigo sorpresa.
2: Yo no sé a qué se refiere.
1: Uno como abogado pensará, yo pedí que me anunciaran quiénes eran los testigos, me dieron una lista de 4 testigos, pero llegó ahí una rubia que nadie había anunciado. Que yo entiendo que eso no se puede en un proceso judicial, ¿verdad? Que uno anuncia lo...
2: Correcto.
1: No, pero llegó la rubia que no estaba puesta allí. Y esa fue una testigo sorpresa. Eso es lo que me da la impresión como abogado cuando yo digo que es mi testigo sorpresa.
2: Bueno, vamos a ponerlo en el contexto que tú empezaste. En la litigación civil, no en la criminal.
1: Que es la que yo conozco, la civil.
2: La civil, que es mucho más laxa. Usted como abogado no puede llegar al día del juicio con un testigo que no estaba en el informe de conferencia con antelación al juicio. La única excepción que yo puedo, ¿verdad?, pensar es lo que se llama un testigo de refutación. Se siente un testigo allí del otro lado y dice una cosa que nunca había dicho y que no fue objeto de descubrimiento de pruebas, que no es material al case in chief, al caso principal, porque si lo es, se supone que estaba incluido. La otra parte tiene derecho a traer un testigo de refutación y ese no está anunciado. Una excepción. En un caso criminal, es peor. Es más, si un fiscal se le ocurre traer pruebas sorpresivas que debió haber entregado antes, le pueden desestimar el caso como penalidad. Entonces, así de serio es el asunto. Pueden desaforar al fiscal. Eso es misconduct. Eso es conducta no apropiada para un fiscal, el ocultar pruebas.
1: Porque un fiscal debe entregar la prueba que tiene contra el acusado.
2: Hasta la exculpatoria.
1: Y si tiene prueba exculpatoria, tiene que notificarlo.
2: Tiene que entrar a notificarlo. Mira, yo tengo esto aquí que puede ser que te ayude a ti.
1: Aún así, yo pienso, a base de la otra prueba, que él es la persona que cometió eso, pero encontré esto.
2: Correcto.
1: Te favorece, tómalo.
2: Tómalo. Y si no la produce... Tiene varios nombres técnicos, Jenks Material, hay varios casos que si no lo hace y surge que lo había, te pueden desestimar el caso, te pueden descalificar, te pueden sancionar, te pueden referir, te pueden quitar la licencia. Yo no creo que nadie haya ido preso, pero es serio. O sea, esto es conducta no aprobada por el sistema. Así que yo no sé a qué se refiere esto de testigo sorpresa. Evidencia manipulada. Esto es muy fuerte. Testigos intimidados, policías encubriendo, fiscales corruptos.
1: Imagínate, Luis.
2: O sea, usted me quiere decir que el fiscal es incompetente, pues ya sea, puede ser una opinión y hay una... Pero corruptos, creo yo que hace falta un poquito más de carne aquí. Testimonios contradictorios. Bueno, pues eso es argumento de closing statement de abogado de la defensa. Ética errática. Integridad negociada. SECR, supongo yo que es una abreviación de secretaria o secretario, y subchanchullero. Yo primero pensé que esto se refería a Domenech, por eso fue que dije lo de Domenech.
1: Porque el contexto de la renuncia del secretario de la gobernación y de la sub.
2: Pero entonces no
1: ahí
2: sé
1: no
2: si
1: está
2: esto,
1: claro, Luis.
2: No está claro. Y acuérdate que la Secretaría de Justicia está involucrada en ese mismo chisme de la gobernación, como que hicieron una opinión hecha a la medida para favorecer a alguien dentro de esa controversia, y que fue la secretaria quien la firmó, y fue una ayudante de la secretaria quien la preparó. Así que no sé a qué se refiere. Y esta es la parte que la lechona no lo debe haber dicho. Prensa perniciosa.
1: No, la lechona no, Luis.
2: No, pero la que dijo la lechona.
1: Al corral, ¿no?
2: Por eso, lechones al corral. ¿Sabrá lo que significa perniciosa? O sea, lo que quiero significar es que el que escribió esto estaba recibiendo o tiene una educación muy ¿verdad?, muy rebuscada,
1: o le dictaron esos points,
2: o alguien con una educación más allá de, tú sabes, Este no es un dropout de la high de ahí.
1: Pero hay uno que es el último que está en la sábana, que yo veo como que es un poco más grande,
2: claro,
1: que
2: los demás. Duda razonable.
1: Ese es el estándar que querían enfatizar al jurado, ¿no?
2: Correcto.
1: Mire, usted tiene duda, ¿verdad? Porque mire todo lo que le he dicho.
2: Correcto.
1: Un policía que dijo lo que no era, unos fiscales, entonces, corruptos, no sé qué. Aquí hay duda razonable.
2: Entonces, de nuevo, no se debe investigar de dónde salió toda esta vaina.
1: Porque con uno que hubieran trancado.
2: Sí, ya. Trancan
1: el juego.
2: Correcto. Entonces, añado yo hoy, que no lo sabía, tú me enteraste. Esta no es la primera sábana, son varias sábanas.
1: ¿Tú has visto la de sábanas que hubo?
2: Entonces, segundo.
1: Es que en ahí bonito hace frío.
2: Eso es. No, pero en esta época del año no, por eso es que usaron la sábana para esto.
1: Es verdad.
2: Entonces, si usted me quiere decir que pusieron la primera sábana, pues yo creo que el Estado debió haber estado... Y usted me va a decir que hay un ciudadano que tiene derecho a colgar esa sábana. Pues está bien, yo... Pues vamos a, para propósito de argumentación, decir, ok... Pero yo, Estado, tengo el derecho de quitar la sábana cuando entiendo que se me están afectando los derechos de todas las partes aquí.
1: Es que es un mal precedente, Luis. Imagínate.
2: Y a la primera la quito. Y si a la segunda, pues ya yo digo, espérate, aquí es el mango bajito es aquí. Pues yo pongo un guardia a las... No me van a enganchar una... O la enganchan y yo la bajo. Porque esto no es una... Esto no es de fácil enganchamiento por la foto que estoy... O sea, esto no es un pasquín, para los que no hayan visto esto. No fue que pegaron en un poste un rótulo. No fue que guindaron un cruzacalle de poste de semáforo a poste de luz. Esto está enganchado en un cable de luz en un monte, a una altura considerable.
1: Es que eso afecta el honor de la profesión, Luis. Porque no se supone que haya una guerra de abogados y fiscales de la manera en que la pudimos presenciar aquí, con epítetos como fiscales corruptos, las insinuaciones que hacían la defensa a la fiscalía y la fiscalía a la defensa, justo cuando salían de sala al pasillo, veían una cámara de televisión y ahí sin encomendarse a nadie... ya ustedes vieron y empezaban a insultar no creo que eso enaltece la práctica de la profesión, creo que envía un mal mensaje, creo que le quita solemnidad a un proceso tan dramático como es el que se lleva a cabo para quitarle la libertad a un individuo por unos hechos que pudo haber cometido, ¿verdad?
2: Correcto.
1: Que no debe haber personalismo ni ataques colaterales que no sean esos hechos y esas cosas que afecten ni al jurado ni a nadie. Porque eso no es ahí, esto no es un proceso contra el abogado de defensa o contra el fiscal o contra el otro. Esto es un proceso contra una acusada que está ahí.
2: De parte del pueblo de Puerto Rico.
1: Con unos hechos que se están presentando en un jurado para que los aquilate. Y ahí la defensa tiene su rol que jugar y la fiscal su rol que jugar, pero se convirtió, me parece, en una cosa muy personalista, donde el problema era que la secretaria de justicia era corrupta, la subsecretaria era corrupta, los fiscales son corruptos, y de otro lado que si los abogados están litigando esto allá. Entonces, pues no es el proceso.
2: Pero ¿dónde está el control del tribunal? Porque aquí, al final del día, y lo digo con todo el respeto, le toca a la administración de tribunales manejar el proceso porque son los que administran el proceso. Si eso favorece al proceso, pues yo me callo la boca y no digo más nada. Yo lo que estoy planteando es que esto no favorece al proceso. Yo creo que no favorece ni al acusado y ciertamente no a la víctima. Entonces, que a nadie se le puede ocurrir que estas cosas hay que controlarlas de alguna manera. Yo no sé cuál. Yo no estoy aquí proponiendo... nada concreto. Lo que estoy manifestando es una preocupación, habiéndose terminado el proceso. Ya yo lo que diga aquí no puede afectar, o lo que tú y yo digamos aquí no puede afectar el proceso porque terminó. Por lo menos en esta fase.
1: Bueno, eso te iba a decir porque...
2: Sí, pero lo que tú y yo digamos aquí en la fase apelativa no va a tener ningún efecto. O sea, de nuevo, empecé diciendo...
1: Sí, ya no hay un jurado.
2: Yo soy muy celoso en pararme en este micrófono y decir algo que pueda oír un jurado y cambiar su opinión a base de lo que yo haya dicho aquí. ¿Por qué? Porque ese no es el juego. El juego es que se sientan en la silla a testificar. Una gente son interrogados y a base de esa evidencia es que ese jurado llega a la...
1: Pero ¿cuántos programas yo escuché? Bueno, ¿cuántos programas yo vi, Luis, que precisamente parecía eso? Parecía un lecturing al jurado de hoy fue un día grande para la fiscalía, hoy fue un día grande para la defensa. Entonces tú veías, pero
2: yo,
1: tú sabes.
2: Yo no voy a criticar eso.
1: Bueno, pero yo lo oí y no me gustaba porque yo entendía que en el fondo no eso no debe ser.
2: Ese
1: es jurado lo que tiene que hacer es estar pendiente a lo que se dice allí adentro.
2: Sala.
1: Allí adentro.
2: Correcto.
1: Al demeanor de adentro, a los documentos que él está mirando.
2: Mire,
1: al cabo ese, al cabo de punzante, que él lo ve allí, las pulgadas al otro. No a lo que nosotros acá querramos meterle en la mente.
2: Muchas veces de gente que no estuvo allí.
1: La mayoría de las veces.
2: Entonces, ¿cómo yo voy? Mira, que yo he tenido tanto cuidado en todos estos años, porque las ganas no le faltan a uno. Oiga, yo no oí el testimonio. ¿Cómo yo voy a pasar juicio sobre un testigo que yo no oí el testimonio? A base de lo que el periodista le bayó la atención y lo puso en el periódico.
1: Porque recuerda
2: él
1: que
2: hace ahora, su trabajo.
1: Recuerda que ahora pudiste haber puesto, qué sé yo, Telenoticias o Noticentro, lo que sea que tú escuchas, la gente ve, y ahí hay un reportaje y pueden ver un excerpt de lo que dijo. ¡Ah, yo lo vi! Entonces, todo el mundo se convierte en jurado desde su casa a base de lo que pudo, y eso es peligroso. Pero como te digo, otro tema que yo creo que es que tiene más beneficios que problemas, pero yo creo que estamos claros, ¿verdad?
2: En lo
1: que...
2: Imagínese, ni el jurado recibe ese tipo de influencia por parte del juez. Miren qué interesante. O sea, los abogados, sea fiscal o sea abogado de la defensa, solamente le pueden hablar al jurado dos veces. Al principio en el opening statement y al final en el closing statement. Ahí tienen break de explicarle. Dice, mire, jurado, usted vio aquí esto y esto significa esto, y yo traje esto porque aquí dijo fulano, y usted se dio cuenta que fulano contradijo a mengano, y usted argumenta su prueba. Eso no pasa todos los días. Eso no pasa. Esto no es que testificó alguien y ahora tenemos un chance. Mire, jurado, usted oyó. No. No le pueden preguntar al juez. El jurado no tiene la oportunidad de decirle, oiga, juez, ¿y qué usted creyó?
1: Le puede enviar preguntas técnicas de derecho.
2: Sí, eso sí. Las instrucciones del jurado las puedo preguntar. Pero lo que yo quisiera preguntarle, juez, ¿usted le creyó
1: ¿usted
2: a fulano?
1: Creyó, sí.
2: ¿Usted le creyó a fulano? Porque a mí me parece que está... Eso no es embustero. Eso usted no lo puede hacer como jurado. Esa deliberación... Eso lo puede hacer, pero déjame cualificar lo que acabo de decir porque... Me lo puede sacar de contexto. Lo que usted no puede hacer como jurado es preguntarle al juez. Su función precisamente es adjudicar esa credibilidad. Y allá adentro esos 12 seres humanos entran a la bofeta diciendo, pero tú le crees a fulano. No, hombre, no, mira la cara que tenía cara de lechona de corral.
1: Oye, y otra
2: me gusta
1: cosa.
2: Esa amigo. Frase.
1: Los lechones a su corral.
2: Yo nunca había oído esa vaina.
1: Pues tú nunca has comido en Ay Bonito.
2: Ah, que si no he comido en Ay Bonito.
1: Sí.
2: En el Cuñado se hace un lechón tremendo.
1: Bueno, pues. No sé ¿y si dónde están los lechones allí? En la vara.
2: Yo los he visto en la vara. Doraditos.
1: Oye, Luis, hay un elemento adicional que me llamó la atención. Esto fue un proceso relativamente largo. Yo creo que una de las cosas que hay que llamar la atención, la escuché del ex juez Hiram Sánchez, es que no puede ser que un juez que preside una sala como esta tenga la misma carga que tiene y la misma agenda de casos, porque entonces fracciona el caso y tienes un caso, por ejemplo, como este que llevó un año. Y una de las cosas que yo escuché al ex juez Hiram Sánchez fue decir, no, es que la administración de tribunales tiene que bregar
2: que
1: con él, porque no puede ser que ese juez tenga que, tengo lunes, pero tengo otra cosa martes, miércoles, entonces la próxima vez que nos vemos, en dos semanas, el martes, ¿tienen disponible? Porque el juez no lo tiene en su calendario. De alguna manera tienen que limpiarle el calendario para que puedan salir de casos criminales como este. Algunos son mediáticos, pero otros no. Pero la celeridad, la agilidad es buena para todo el mundo. Para los testigos, para la evidencia que se tiene.
2: Para el jurado.
1: Y el jurado, después de todo ese año, finalmente los ponen a deliberar dos días antes del gran feriado constitucional de Puerto Rico. Oye, esos son ciudadanos también que a lo mejor querían irse hoy a una playita al oeste, la familia, ya están cansados, ya están hartos del proceso. Y dicen, espérate, si nosotros
2: me
1: no...
2: Secuestrado.
1: Y si nosotros no decidimos hoy qué pasa, le preguntó, digamos, uno al otro. El otro le dijo, no, no pasa nada, vamos para el hotel hasta el martes, que esto se reanude porque el tribunal
2: cerró.
1: Recesa mañana viernes y el lunes tampoco. Así que
2: vamos a votar
1: sin celular, sin televisión, sin nada, sin leer nada. ¿Hasta cuándo? No, no, vamos ahora mismo, solucionamos esto. O sea que también, ¿eh? También
2: tengo,
1: es una cosa.
2: Tengo un amigo que respeto mucho, no voy a decir su nombre, que suscribe tu teoría de que ahí hubo un... Pero ¿cuál era la alternativa? Había que secuestrar. Con esta sábana había que secuestrar.
1: No, no, y yo no tengo duda que si hubieran tenido... Oye, he visto que se absuelven y se declaran inocentes con la misma rapidez.
2: Sí, lo que pasa es que estará culpable, pero...
1: por eso, que no es que eso... Yo creo que... Yo no digo que eso haya echado la balanza por un lado y para otro. Si hubieran tenido dudas, la verbalizan allí y se acabó. Lo que no quiere seguir hasta el martes, ¿sabes?
2: No, o la alternativa.
1: O decir, seguir para el martes, ¿por qué? Si todo el mundo está claro aquí lo que pasó...
2: Por eso, no, y, o que el tribunal hubiese dicho, no hay fin de semana largo para los alguaciles, ni para el tribunal hay bonito, se quedan allí, siguen deliberando sábado y domingo. Ahora, quiero ir a reiterar un punto tuyo y apoyar en tu planteamiento. La práctica local de que se ve el caso cuando se pueda, hay que acabar. Es una de las cosas que yo creo que en mi alocución al principio, que hay que revisitar todo esto, pues es una de las cosas. Oye, yo he litigado en el federal y en el federal empieza el día tal y vamos todos los días uno detrás del otro. No te estoy diciendo que en algún momento uno empiece media hora más tarde, pero se separó. O sea, una vez yo señalo fechas de juicio y yo sé que es por jurado, yo tengo que poder estimar cuántos días de testimonio van a suceder. Y se limpió el calendario. Eso de que si el abogado, usted... No, no, no, no. Usted le cobró a esta persona por representarlo. Usted fiscal le pagan por estar aquí. Usted tiene que limpiar su calendario. Y aquí vamos a ver esto día tras... Porque esto no es justo para nadie. Ni siquiera para el pobre jurado. Porque tú sigues... Primero, tú te vas a acordar en una cuestión intermitente. ¿De verdad tú te acuerdas de todos los detalles, de todo lo que está pasando? O sea, cuando usted ve una novela de Netflix, ¿no la ve uno detrás del otro?
1: Sí,
2: no si es una, usted, uno si por semana.
1: Si usted tarda mucho en ver un episodio que, después del primero, hay detalles que
2: hay detalles que se pierden. Viendo novelas, imagínese una cosa tan importante como un juicio donde la libertad de un ser humano está en juego. Y eso es una cosa perfectamente... lograble por la administración de tribunales. Y si ese juez tiene, pues a mí me ha pasado que me llaman y me dicen, mire, no, su un caso civil. O sea, en el Tribunal Federal todos los casos civiles ceden ante el calendario criminal del tribunal. A uno le sabe a FO. Pero te llaman y te dicen, mire, se extendió, el juez está viendo un juicio por jurado, se extendió, su pretrial no, se quedó para la semana que viene. O lo llamamos. ¿Es prioritario o no es prioritario? Pues eso es una cosa que habría que revisitar. Porque esto lo estamos viendo en todos los casos, como regla general. No hay esa... Y yo creo que esto afecta al sistema y sencillamente está mal con todo el mundo. Don Guillermo, gracias.
1: Bueno,
2: ya... Que tenga... ¿Va mañana para Calle?
1: Voy a darme un paseo por la serranía.
2: Me cuenta cuando...
1: Ah, ¿cómo que te cuenta? Yo pensaba buscarte.
2: Bueno, si usted me busca, si debe haber un buen...
1: Si te busco, vos vas. Si te gusta.
2: Me quedo. Pues. Mira, podemos la primera parada.
1: ¿Cuál es? ¿Y a qué hora?
2: Como a las 11 de la mañana.
1: Eso es tarde ya, para hacer una primera parada. A las 11 ya debemos ir por la tercera.
2: No, la primera parada es en Don Ray Cigars. Allí en la placita.
1: Muy bien, eso suena interesante.
2: Puede ser a las 10 de la mañana, a la hora que usted diga. Si te parece darle a las 11, no hay problema, Golo. Yo no, yo ahí hacemos una parada técnica. ¿Mm? Tintito de verano. Con un buen apertrecho de cigarro.
1: Suena bien.
2: Y la segunda parada usted decide.
1: Dale.
2: Puede ser en Cagua.
1: Pero hay que llegar a Calle.
2: Bueno, pero de San Juan a Calle.
1: Depende quién.
2: Por eso.
1: Bueno, sí. Si ¿no? vamos por la autopista, sí.
2: Y por los demás vamos a ir.
3: Vamos por la vieja.
1: Hay otras alternativas.
2: Después llegamos a Cagua igual.
3: Por la vieja se puede, hay un par de cosas para donde parar.
2: También, por eso.
3: Y después la última.
2: Además, hay un Don Rey en Cagua.
1: Pues entonces seguimos a Cagua a la primera.
2: Puede ser.
3: Y la última en la casita de la música en Calle.
2: La casita que bueno, de la música y, frente y, a la plaza.
1: Y quizás enganchamos a Golo allí en Cagua. Que está cerca de Junco.
3: No, yo por ustedes yo no me dejo enganchar
0: el techo. 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
6: Jesús Manuel Ortiz fue representante, fue el candidato a la gobernación del Partido Popular en las elecciones pasadas, pero Jesús Manuel Ortiz fue secretario de la gobernación en el tiempo entonces de Alejandro García Padilla. Buen día.
7: Buenos días a ti, Rubén. Buenos días a la gente que nos escucha aquí en Cacú. Un placer para mí estar contigo. Yo trabajé bastante cerca con varios secretarios de la gobernación. Fui secretario de Asuntos Públicos y Prensa allí, pero la dinámica bastante parecida.
6: Bueno, entonces pregunto su reacción a lo que ha ocurrido.
7: Yo creo que era la crónica de una muerte anunciada. Era la salida que todo el mundo sabía que iba a ocurrir, dado los hechos que estaban sucediendo en las pasadas semanas y pasados meses. Yo creo que la pregunta que quedaba era cuándo esto iba a ocurrir, ¿no? Así que me parece que nadie está sorprendido por lo que sucedió ayer. Creo que es el golpe más duro hasta el momento que ha recibido la administración y coloca a la gobernadora en un predicamento casi a la mitad de su término, porque la salida del secretario de la gobernación, aunque no es un evento que no hayamos vivido aquí anteriormente, en efecto, en este caso se da por razones distintas a las que hemos visto tradicionalmente. Así que me parece que ahora la gobernadora tiene un reto de no solamente seleccionar a otra persona que haga ese trabajo, sino una persona que pueda cubrir las bases que fallaron aquí.
6: Pero pregunto, ¿esto disloca el día a día del gobierno en su operación o no?
7: Bueno, la contestación es que las circunstancias de este caso, sí. Pero no solamente por la salida. Yo creo que el disloque viene ocurriendo hace semanas. Porque no creas que los jefes de agencia no hablan entre sí. Y no van a saber si quien es el supervisor hoy va a seguir siendo.
6: Sí, pero...
7: ¿verdad? Pero evidentemente hay un disloque que ocurre por las razones y la, ¿verdad? Lo rápido que se da dentro de las circunstancias, ¿no?
6: Pero esto es bien interesante. O sea... ella los despide, o más bien...
7: no se sabe si los despide, ¿verdad? No, es como algo raro.
6: No los despide. Digo, yo no sé si ellos personalmente fueron quienes dijeron, nos separamos de nuestros puestos a la luz de lo que está ocurriendo, y nada más y nada menos que del referido del FEI, que tener a alguien como secretario, jefe del gabinete, referido por el FEI, pues... no creo que sea una buena proyección para ningún gobierno en ninguna parte, excepto el de Nicaragua, de Daniel Ortega, que le dice que
7: ni elecciones quiere hacer.
6: Que ni elecciones va a hacer, ese se merece. Anyway, pero aquí, ella dice que, pues que ellos a partir de agosto ninguno de los dos va a estar, y los elogia. Elogia su compromiso, elogia lo que ellos han hecho, los resultados.
7: Se convirtió en homenaje, eso de ayer fue casi un homenaje.
6: Sí,
7: pues
6: sí,
7: yo tuve
6: sí.
7: la oportunidad de verlo.
6: Yo también.
7: Y lo primero que te voy a señalar
6: entonces,
7: es que...
6: esas gafas son de las que graban.
7: Sí, pero no te estoy grabando, tranquilo. Ahora sí, mira. Ahora sí. Viste la luz, ¿verdad? Ahora sí.
6: Espérate. Polo, chelo. O sea, Jesús Manuel vino aquí con gafas para grabar. Pero usted tiene alguna sospecha de algo.
7: Bueno, estos son mis espejuelos realmente, pero también tienen esa facultad. De hecho, lo más que, si supieras que lo más que me gusta no necesariamente es eso, es que puedo escuchar tu programa tranquilamente. Si te quedas en otro audífono, lo escucho ahí mismo en la gafa.
6: Disculpe, usted puede escuchar.
7: Así es.
6: WKQ en las gafas.
7: Las gafas tienen bocinas y micrófono aquí. Si alguien me llama ahora mismo, yo puedo estar escuchando a la persona aquí mientras tú me estás hablando y quizás hablarle a la misma vez, o escuchar el podcast de WKQ, que es lo que escucho, ¿verdad? Normalmente en la mañana. Y de hecho, a mí es la facultad que más me gusta de las gafas. Pero son mis espejuelos, realmente tienen.
8: ¿Cuáles son?
7: Estas son las gafas Meta.
8: Las metas,
7: sí. ¿Viste? Pero si fuera a grabar, tú te das cuenta porque prende, claro. Y ya que estamos hablando de tecnología, recientemente Meta tuvo que hacer un update porque habían personas eliminando la bombilla para que la gente que está de frente no se diera cuenta que ya estaba grabando. Y ahora se supone que si haces eso, te inhabilita la cámara totalmente y no puedes grabar. Otro aspecto que también surgió a la luz hace poco es que había una facultad, una herramienta que me permitía a mí, con reconocimiento facial, si tú pasabas frente a mí, la gafa te identificaba y me podía decir a mí quién eras tú. Porque te había captado anteriormente en otro lugar, y eso generó unos problemas de privacidad a nivel mundial que obligó a Meta a eliminar esa herramienta, por lo menos por el momento, ¿verdad? Así que, de hecho, hablaba con Golo allí, anoche
3: siempre
7: surgió...
3: Siempre habrá un tape.
7: Sí, bueno, quizás le hizo la trampa a mucha gente, pero...
6: Pero espérate, nos desviamos
7: totalmente
6: del tema... ¿Qué es esto? No estábamos hablando de la... Es que yo me di cuenta que Jesús Manuel Ortiz tenía unas gafas que eran sospechosas.
8: ¿Qué te causó sospecha? Porque no tenía ni la luz prendida. No.
6: Pero, anyway, le pregunto entonces, si usted dice que esto fue un homenaje en la salida de estos dos funcionarios, ¿qué se puede esperar ahora?
7: Bueno, la impresión que envió ese evento de ayer es que realmente no hay una salida, aunque hay una salida oficial, no hay una salida total, ¿verdad? A mí me sorprendió la manera en que lo hicieron. Yo creo que debió haber sido probablemente un comunicado de prensa, una expresión, un anuncio y nada más. Máxime, con las razones por las cuales salen estos funcionarios, pero evidentemente alguien decidió que debía hacerse de esa manera, y me parece que el mensaje que envía es equivocado, porque todo lo que se dijo allí, que va para el récord, suele adelantar o parecería dejar claro que pues, estos funcionarios saldrán de su posición, pero no saldrán de posiciones o de facultades de alguna otra manera en que puedan incidir en el gobierno actual. Y al final del camino, Rubén, haciendo un análisis aquí, ¿verdad? de lo más frío posible, era un momento importante para la gobernadora porque, como te dije, no hay manera que tú puedas operar un gobierno que pueda generar confianza, que puedas ser efectivo comunicando lo que tú entiendas es tu obra, si cada vez que vas a hacer un intento tienes un fantasma de ese tamaño sobre ti. Y en este caso hay una investigación del FEI sobre un secretario de la gobernación. Así que yo hubiese esperado que estos funcionarios salieran motu propio antes, y que a lo mejor no debían colocar a la gobernadora en ese predicamento, si eso fue lo que ocurrió. La verdad es que no sabemos, la contestación tiene que ser especulativa, porque es lo que, ¿verdad? No, ninguno de nosotros estuvo allí.
6: Pregunto, el periódico El Nuevo Día, menciona nombres que son conocidos y públicos, o sea, no estoy diciendo algo aquí que sea...
7: Sí, ya por ahí han salido.
6: ¿No? Dice que es posible que Jean Peña Payano ocupe el puesto, que el portavoz de Fortaleza, Arturo Garfer, que es el secretario de Seguridad Pública, o la actual directora de PRAFA,
7: Mira, no sé qué me vas a preguntar, pero déjame...
6: Bueno, reaccioné a lo que yo acabo de leer.
7: Pues mira,
6: de
7: hecho, yo creo que aquí...
6: De hecho, yo no sé, yo no sabía que usted iba a volver al mundo público.
7: Bueno, yo no he salido del mundo público. Yo
6: participo de la opinión pública constantemente. Pero a correr para algún puesto porque Cristian Cortés, que es el alcalde de Aguada...
7: Ah, sí, gran amigo.
6: Me dice, creo que los funcionarios necesitamos un presidente de la Cámara así de tecnológico.
7: Saludo al presidente, al amigo Cristian Cortés, alcalde de Aguada, gran funcionario, creo que es parte de ese futuro del Partido Popular, en donde sea que él ocupe alguna posición, yo sé que lo va a hacer bien. Yo te dije a ti, tú me preguntaste a mí si yo estaba pensando aspirar nuevamente, y yo te dije hace tiempo y me mantengo que eso no es una decisión que haya tomado, y lo dije incluso siendo candidato, que incluso la posibilidad de no aspirar está ahí y sigue estando sobre la mesa. Yo estoy dedicado a mis esfuerzos como abogado, trabajando con el tema de tecnología, dando conferencias sobre este tema y asuntos de gobierno, y me mantengo ahí, así que esa no es una decisión que yo haya tomado. Y como te dije, igualmente podría algún día sorprenderte por aquí y decir, mira, no, la realidad es que no lo haré, pero no me siento la necesidad ahora mismo de salir.

0: proyectos que estaban corriendo, que tuviese la autoridad con los jefes de agencia, y ella cumplía esas características. Aquí, me parece a mí, hace falta una persona, ella decidirá, no pretendo decirle mucho menos quién debe nombrar, pero me parece que por las razones por las que sale el antecesor, pues necesitaría una persona que, además de su confianza, tenga una reputación pública intachable, que no pueda surgir un planteamiento similar al que ocurrió ahora, señalamientos de algún tipo de manejo que estudiase, sabrá si en efecto ocurrieron o no, pero hay un tema de credibilidad en la administración, hay un tema de ejecución en la administración, y me parece que son dos cualidades que va a necesitar en cualquier persona que ocupa esa posición. Tiene que poder ejecutar, tiene que tener credibilidad y tiene que tener una reputación pública intachable si es que ella quiere subsanar los problemas que tuvo hasta el momento.
1: El pasado segmento fue uno grabado.
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3: Bueno, muy buenos días. Buenos días, ay virgen. Muy buenos días. Gracias por estar con nosotros. Soy Verónica Abreu Tañón. Esto es la entrevista de frente. Aquí estamos Golo Cruz, Chelo Rivera, Yaren Pérez Brito, Alberto González Molina y también Nilda Núñez Lamboy. Gracias, gracias por estar aquí ahora en estos momentos. Son las 10:05 de la mañana. Tenemos en línea. Pronto, ya mismo. Esto en relación a la situación de energía eléctrica en el país, porque este fin de semana libre, un montón de gente está también sin trabajo. Gracias, Chelo. Tenemos en línea al portavoz de Genera PR, Iván Báez. Gracias por estar con nosotros, Iván.
4: Gracias, Veronique, y gracias a todos los radioescuchas.
3: Antes que todo, feliz cumpleaños.
4: Gracias.
3: Que la pases muy bien y que sean buenas noticias para ti, también para nosotros. Iván, sí. ¿Cómo están funcionando las unidades de Genera? Porque ayer en entrevista con Rubén Sánchez, el director de Luma Energy nos dijo que Genera no genera.
4: Pues yo creo que está equivocado, pero al final del día no se trata de que ellos hablen de quién genera o no genera. Ellos son encargados de transmisión y distribución. Y ciertamente te puedo decir que a esta hora la generación total del sistema está en 1980 megawatts y la capacidad disponible está en 3.297 megawatts. Uh-huh. O sea que la reserva operacional en este momento está en más de 1.258 megawatts. Claro está. Eso en las horas de pico para época del verano se reduce en horas de la noche. Y esta noche deberíamos tener cerca de 300 megawatts de reserva, lo cual todavía no es lo que Puerto Rico necesita. Pero sí te tengo que decir que nosotros llevamos más de un año y medio donde hemos... primer año, y este mes cumplimos 3 años. El primer año fue el año de la licitación, el año segundo fue el año de la estabilización, y este es el año de la obra, como yo te llamo, Verónica. Tuvimos una semana donde hubo a veces en 4 unidades, y naturalmente esas 4 unidades generaron un impacto, que hubo limitaciones en las cuales Luma tuvo que racionar. Diciendo eso, de las 4 unidades ya 3 están en servicio. Básicamente también estamos trabajando para añadir cerca de 220 megawatts en reparaciones en unidades pequeñas. Hay una moción de reconciliación el negociado de energía, porque nos quitaron el presupuesto de mantenimiento y reparaciones, y eso está ante la consideración del negociado, y esperamos que ellos puedan tomar una decisión próximamente para

0: que nos permitan presupuesto para acelerar esos trabajos. Así que dentro de todo, después de un año y medio que íbamos aumentando esa capacidad de generación, tuvimos esas cuatro averías en una semana, y una semana pues que fue realmente complicada. De esas cuatro averías, una fue de ellas causa de una línea de fusión de Luma, la otra acabé. Y esa unidad, cuando la estábamos reponiendo en el sistema, tuvo averías adicionales por cuenta interna de Genera, que hay que ser bien transparente y responsable. Y básicamente estamos para ponerla de vuelta en servicio para fin de la semana próxima o principios de la, o sea, o principios de la otra. Yo estimo, de verdad, estamos apostando a fines de la semana próxima.
1: O sea, que serían
0: Así
1: casi,
0: que
1: casi 2 semanas sin esa unidad, y también habías indicado que se iba a suplir de, esa for de otra forma, ¿no? Con energía almacenada, ¿no?
0: no, básicamente cuando estuvimos
1: Ajá.
0: en Aguirre el pasado miércoles con la
1: Sí.
0: gobernadora, lo que estábamos anunciando era la llegada de batería y
1: Ajá.
0: las nuevas turbinas Peaker, las nuevas generadoras que están allí almacenadas de General Electric.
1: Pero el reemplazo de
0: En
1: esta unidad
0: batería,
1: que no está funcionando y que se espera que ya a finales de semana que viene o la otra empiece a funcionar, esa falta de energía, ¿cómo la están reponiendo?
0: en estos momentos, entre las privadas y
1: Okay.
0: nosotros, entendemos que podemos suplir, o
1: Sí.
0: estamos con una reserva moderada.
1: Okay.
0: Y eso es,
1: Sí,
0: esa es la
1: sí.
0: realidad. O sea, se está trabajando con una reserva moderada. Si sale alguna unidad, o sea, el plan de nosotros, Verónica, era tener suficiente capacidad de generación. Lamentablemente tuvimos estas cuatro averías corridas, y de esas cuatro ya tres están en línea. La otra, a causa de la línea de Luma, pues estamos tomando un poquito más de tiempo, pero vamos a ponerla de vuelta en servicio. Así que yo espero recobrar ese ritmo que llevábamos. Tú te acuerdas que no se hablaba del tema de generación. De una semana
1: Claro.
0: para acá, pues ciertamente se tiene que hablar, porque hubo problemas de generación. Y la idea y la meta del grupo de operaciones y proyectos y de utilidades es poder retornar al servicio y regresar a un estado de normalidad como llevamos en el pasado año y medio.
1: Okay, pero por ahora, este fin de semana, todo se supone que marche bien en relación a la generación, no la transmisión, porque Genera PR es generación, transmisión es Luma Energy. Se supone que todo
0: Es
1: esté
0: correcto.
1: está transcurriendo bien.
0: Debe, si ocurren
1: Okay.
0: otras fallas en las unidades o en cualquiera de las otras privadas, pero al final del día el compromiso está ahí de poder trabajar rápidamente para reparar. Nosotros hemos estado, Verónica, desde que ocurrieron las averías, visitando las plantas, reuniéndonos con los contratistas, con los equipos de reparaciones. Ayer mismo estuve yo por Costa Azul y por Aguirre con nuestro presidente y CEO visitando personalmente las reparaciones,
1: Sí.
0: metido presionando para que las cosas ocurran, y esa es la garantía que queremos darle al pueblo. O sea, nosotros tenemos unas órdenes de emergencia de la gobernadora. Un SAR también que nos está exigiendo y supervisando día a día, hora a hora, y no queremos quedar mal. Y la realidad es que a la misma vez aprovechar, maximizar el uso de los fondos federales, pero también requerir la ayuda del negociado de energía
1: Claro.
0: para reparaciones adicionales y el presupuesto que necesitamos para poder ejecutar más reparaciones.
1: Gracias, gracias por contestar la llamada y hablar aquí y aclarar todo. Gracias, el portavoz
0: Siempre,
1: de
0: Verónica.
1: Genera PR, Iván Báez. Gracias, que tenga buen día, feliz
0: Gracias,
1: cumpleaños.
0: gracias, cuídate.
1: Gracias. Bueno, escucharon a Iván Báez, el portavoz de Genera PR. Continúa una unidad, como ya se había previsto, fuera de operaciones. Se supone que ya a finales de esta semana o la otra vuelva a restablecerse. Mientras tanto, eso no quiere decir que vamos a estar sin luz por falta de generación. Esto había dicho Luma Energy ayer, José Pérez, acá, a través de su director José Pérez, que genera o no genera, pues al parecer sí está generando. Aquí con nosotros tenemos a la representante Gretchen Howe. Gracias por estar con nosotros.
2: Buenos días, Veronique. Buenos días a todos los que te sintonizan. Gracias por la oportunidad. Y felicidades a Iván, que sé que escuché que cumplía años y lo conozco muy bien. Y muchas gracias por siempre sacar la cara y darnos información tan importante de lo que es energía eléctrica.
1: Eso es así. Del 29, ¿verdad? Calle Isidra.
2: Correcto, Sidra del Distrito Calle. 29, Sidra Calle y Calle y Sidra. Ahí estamos siempre representando a los que nos toca representar, que es a las familias sidreñas y cayellanas. Y todo Puerto Rico, siempre uno trabaja por todo, Veronique. La realidad es cuando uno nace para el servicio público, uno permite esa apertura, esa visibilidad a personas que necesitan, así que siempre a las órdenes.
1: Y hoy está de fiesta, bueno, de la Constitución de Lela y en Calle.
2: Estamos con ese preámbulo a lo que va a suceder mañana en Calley, en el área del Teatro Municipal. Vamos a estar celebrando el 74 aniversario de la Constitución del Estado Libre Asociado de Puerto Rico en Calley, todos citados a la 1:00 p.m, que abren las puertas del Teatro Municipal. Ahí vamos a tener el protocolo. Es una actividad, un acto oficial que está realizando el municipio de Calley, a los que yo me uno, ¿verdad?, a los trabajos. Y como orador principal va a estar nuestro comisionado residente, Pablo José Hernández Rivera. Va a estar como anfitrión el alcalde de Calle, el licenciado Rolando Ortiz Velázquez, que también va a estar dando un mensaje. Cuando terminemos todo el protocolo, que sabemos que vamos a tener muchas personas de Puerto Rico que se quieren dar cita, hay una energía, hay un entusiasmo, hay una alegría de poderse dar cita a Calle. Vamos a estar dándonos cita en esa plaza pública de Calle, como una fiesta de pueblo donde vamos a tener música, vamos a tener cócteles, los comerciantes están listos para recibirlos y pasarla bien.
1: ¿Y por qué Calle?
2: ¿Por qué Calle? Porque Calle es el centro, uno de los lugares más céntricos de Puerto Rico. Tenemos esa facilidad del Teatro Municipal que lleva pocos años construida. Tenemos unos accesos que son muy convenientes para las personas. Tienes la PR-52, tienes el número 1, tienes la 15. Tienes accesos que son cómodos para agrupar a todo Puerto Rico. Tenemos lugares de estacionamiento que el alcalde del municipio de Calle ha creado. Tenemos una dinámica de desarrollo económico local. Tenemos espacios. Lo que queremos es recibirlos para que la pasen bien. No se van a arrepentir, Verónica. No sé, si tú has ido, ¿ya tú has ido a Calle?
1: Sí, claro.
2: Pues, entonces,
1: yo he corrido Ford Track por ahí también.
2: Pero qué bueno que preguntas por qué. Yo estoy muy contenta.
1: Mire, ¿y los PNP están invitados?
2: Todo el mundo está invitado. La Constitución.
1: ¿Y los pipiolos están invitados?
2: Ellos están invitados como así.
1: ¿Y los del Movimiento de Victoria Ciudadana están
2: todos
1: invitados?
2: Están
1: ¿Proyecto
2: invitados.
1: Dignidad está invitado?
2: Todos están invitados.
1: ¿Y cuáles de esos van?
2: Bueno, estamos viendo, no nos han confirmado.
1: ¿A
2: pero,
1: quiénes invitaron?
2: Bueno, se invitó a través de invitaciones tanto digitales e impresas a todos los legisladores del Capitolio de Puerto Rico. Eso fue oficina por oficina.
1: ¿Quién confirmó?
2: Ha confirmado todos los legisladores de Partido Popular, ¿verdad? Cámara y Senado. Fuera de eso, yo no he recibido.
1: ¿Y de qué otro partido? Ninguno.
2: No han confirmado.
1: Solamente populares van.
2: Solamente hasta ahora esa es la confirmación oficial que yo tengo. Puede ser que se actualice cuando nos escuchen.
1: ¿Pero ustedes les han hecho algo a ellos para que no quieran ir?
2: No, nunca. Estamos siempre.
1: ¿Nunca?
2: No, mira, te voy a decir una cosa. Cuando se comenzó a intercambiar ideas para que la Constitución de Puerto Rico fuera final en su texto, se invitó a diferentes partidos. La mayoría eran del Partido Popular, 70 personas del Partido Popular. Si bien recuerdo, eran 15 del Partido Estadista y 7 del Socialista. Se le invitó a los independentistas, pero ellos declinaron participar en esa redacción de ese documento histórico. Así que no es sorpresa ninguna que no se darán cita a los del Partido Independentista. Pero sí hacemos esa misma exhortación, así como al comienzo de nuestra Constitución fue nutrida de diferentes pensamientos, que se den cita a celebrar ese resultado que incluyó a tantas voces en Puerto Rico, que se den cita para celebrar el 74 aniversario de nuestra Constitución del Estado Libre Asociado en Calle y Puerto Rico, en el Teatro Municipal, desde la 1:00 p.m.
1: ¿Invitaron a la gobernadora?
2: Sí, invitamos a todo el mundo, a todo el mundo. Se envió invitación a Fortaleza, a todo el mundo se invitó. Cabe destacar y señalar que esto no es un acto partidista, esto es un acto oficial donde vamos a estar celebrando y recordando lo bueno que ha sido la Constitución del Estado Libre Asociado de Puerto Rico, que es de banda ancha en sus derechos, que ha sido ejemplo de diferentes países y que le trajo prosperidad a Puerto Rico.
1: Oiga, ¿y no será que la gobernadora, a lo mejor si no va, es porque está haciendo la campaña que ya empezó para el próximo cuatrenio?
2: Puede ser eso.
1: Pero es bueno porque puede ir hasta ir ahí a hacer campaña. Pero, y quizás robarse unos cuantos populares, ¿no?
2: No se va a robar los populares.
1: No, ¿por qué?
2: Los populares están muy claros para dónde
1: de
2: vamos.
1: De verdad que están bien claros.
2: Claro que sí.
1: Mira,
2: pero
1: hay muchas historias de que los populares cambian para PNP no. y de PNP para popular, así que no
2: pero,
1: me digas
2: pero
1: eso.
2: Pero, Verónica, estamos viviendo unos tiempos muy serios, ¿verdad? Donde se le imputa actos de corrupción a altos funcionarios de gobierno incumbentes. Yo no sé si, ¿verdad? Lo que tú dices para buscar populares, pero o a lo mejor que está envuelta en la saga de otro season de esta serie que hemos visto que ha sido desde el
1: inicio. Una serie. ¿Sí? ¿Y cómo usted le llamaría esa serie?
2: No sé todavía.
1: ¿No le he puesto nombre?
2: No le,
1: bueno, ¿y
2: no
1: cuáles
2: sé
1: son los protagonistas?
2: Bueno, la claque.
1: La claque.
2: Esa es buena para la serie, la claque.
1: La claque. ¿Y quién está en la claque? Así, usted, dígalo, no. Si ya empezó.
2: Todos sabemos que han habido protagonistas de diferentes actos que no le han dado.
1: La investigación, Francisco Domínguez y Chitza García.
2: Claro, pero hay otras personas que también han sido objeto de controversia. Y lo más que me da pena, Verónica, es que todavía tenemos problemas de agua, de luz, de vivienda, de carreteras, escuelas, las comunidades vulnerables que no han sido atendidas. Y esto desenfoca lo que tenemos que seguir trabajando y sirviendo todos los días. Y como representante de distrito, fuera del área metropolitana, los problemas están, las necesidades están.
1: Y siempre se mira para el área metropolitana y el resto es como, claro, yo soy de Patillas.
2: Pues tú eres de Patillas, así que tú entiendes muy bien que hay problemas de agua que cuando...
1: ¿Calle continúa con el problema de agua?
2: Tiene problemas de agua muy presente en el área rural. Me ha habido unos avances, pero hay problemas ayer mismo...
1: Israel no. Casi se esconde, está ahí como que
2: no sé hubo qué le pasó. Agua en las partes altas de la montaña, como parte de Cercadillo, Sumido, La Lapa, Pasto Viejo, Pedro Ávila, siempre tienen problemas de agua. Hoy mismo, esta mañana, se levantaron cientos de familias sin agua.
1: ¿En qué comunidad?
2: Parte de Cercadillo, Sumido, La Lapa, Pasto Viejo, Pedro Ávila, entre otros barrios. Y, ¿verdad? Es lamentable que ese problema no se haya resuelto. Vivimos unos tiempos de alta tecnología, de muchos cambios, de mucha evolución en nuestras comunidades, pero este problema está desde antes de yo ser legisladora, porque recuerdo que lo trabajaba desde el municipio de Calley y siempre unísono con el alcalde de Calley elevando estos problemas de agua a las diferentes agencias. Incluso el alcalde de Calley la semana pasada estuvo participando en un foro en Washington D.C. donde se pudo reunir con diferentes funcionarios de agencias federales y congresistas, y yo, mientras estoy acá localmente haciendo el reclamo, pues él también pudo establecer esa preocupación y esa problemática que ha sido por años largos. Lo del agua. Así que cabe señalarle que cuando afecta al área metro, no le quito mérito porque todo el mundo necesita agua, pero sí nos afecta en lo que es el desarrollo económico. Ya tú viste que esta semana el Centro Unido de Tallistas estaba indicando de que afectaban miles de comerciantes cuando no hay agua porque no pueden abrir sus negocios, y si los abren porque están preparados para atender el suministro de agua con alguna cisterna, algún tanque, se le acaba porque no es un suplido constante. Así que,
1: representante, ¿y de quién es la culpa de que estas personas en Calle Isidra no tengan agua?
2: Bueno, es un sistema de autoridad de acueductos y alcantarillados que no ha sido atendido como debe ser atendido. Unas decisiones
1: pero por
2: gerenciales.
1: Esta administración, o la anterior, que mire, le salpica a usted también su partido.
2: Claro, pero yo te tengo que decir que el problema de acueductos en Calle y en la parte de la montaña es histórico y se ha atendido. Qué pena que la autoridad de acueductos no le ha dado la importancia y la atención que amerita. Pero para eso estoy yo y para eso está el alcalde, para seguir llevando el reclamo. Pero yo te puedo decir, Verónica, que hay decisiones gerenciales que se han tomado, porque por ejemplo el lago de Sidra, que yo también les represento Sidra, ha bajado unos niveles que ya son preocupantes. Cuando se le pregunta a los gerenciales, nos dicen es que se decidió extraer agua de 5 a 7 millones de galones del lago de Sidra para suplirlo al área metro. No tenemos problema en ser parte de la solución, pero ahora que Sidra no tenía problemas de agua, ahora tiene en las costillas un racionamiento donde se afecta todo, tanto el desarrollo económico de Sidra como la vida rutinaria de todas esas familias puertorriqueñas. Así que, por eso, claro, sin tener que dejarlo seco, pero qué pena que se han tomado unas decisiones gerenciales en este cuatrenio que no habíamos visto en el anterior.
1: Que entonces no arreglan lo del área metro, entonces empiezan a chupar del otro lado para entonces causar otro problema allá, mientras no se arregla acá. Y pues cuando se acabe entonces esos abastos de agua que no se puedan extraer más, ¿qué va a pasar?
2: Pues esa es la pregunta que nadie ha podido contestar.
1: Pero ¿usted ha hablado con el presidente de la AAA, con el ingeniero Luis González?
2: De este tema se le pidió reunión para que nos...
1: ¿Y se la dio?
2: Todavía no. Porque
1: ¿Desde cuándo le pidió reunión?
2: Ya le pidió reunión varias veces para este asunto, se la pedí hace 2 semanas. Por carta, ya eso está solicitado.
1: ¿Y le ha contestado?
2: No me ha contestado todavía. Sé que tuvo una reunión con el alcalde de Sidra, pero así como se reunió con el alcalde de Sidra, pues que me permite una reunión también.
1: Claro.
2: Y el alcalde de Sidra no tiene problemas en que yo participara, lo único que no recibí la información a tiempo, por eso no pude estar presente. Uh-huh. Pero siempre estamos trabajando con esos problemas, y Verónica, te digo que es tan difícil un verano, bueno, todos los días, tú salir de tu casa sin saber que tienes agua cuando regresas para poder lavar tu ropa, poder cocinar, poder bañarte. Eso es una incertidumbre que los puertorriqueños no necesitan y no merecen. Incluso sabes también que tenemos problemas de luz, y cada vez que se va la luz también se afectan los niveles y los sistemas rurales porque se apagan. Luego, cuando se comienza a encender el sistema eléctrico, afecta agua porque se tarda muchísimo en volver a llegar al área alta el sistema de agua. Así que Tú sabes lo que es tener que lidiar todos los días con los dos problemas, sin luz y sin agua. Es terrible.
1: ¿Y qué es peor? ¿O qué está peor en estos momentos? ¿El agua o la luz? ¿El servicio de agua o el servicio de luz?
2: Bueno, los dos tienen...
1: Pues, ¿cómo le dicen? Miti-miti.
2: Los dos tienen un problema serio porque, como te decía, jamás hubiese pensado que el lago de Sidra iba a estar en la condición que está, mientras hay otros niveles de embalse que están en seguridad, pero Sidra es el segundo o el primero que está muy por debajo, ya entra en ese nivel de ajustes, así que tienes ese problema, pero la luz también se ha ido. Tú sabes que apenas hace 2 días hubo relevos de carga, en Calle había unas actividades pautadas con unos niños en la misma plaza, ya estaban listos para comenzar y se les fue la luz, así que ellos tuvieron... que eran cientos de niños que participan en un programa que es Béisbol por Calle y no sabían por qué, porque tampoco el relevo de calor no avisa, se te va la luz y tuvieron hasta más de 5 horas sin luz en las áreas afectadas. Y tú dices, ¿qué resuelvo primero? Pues es llevar el reclamo tanto a Luma, Genera o Acueducto para que hagan los ajustes pertinentes porque afecta la vida. Recuerda que nosotros venimos desde casi 10 años del impacto del huracán María y todavía está ese PTSD, ese estrés, porque tú estás sin saber cuándo te van a regresar los servicios esenciales.
1: No solo eso, que se me va a dañar ahora. Sí, que se va a dañar. La estufa, la nevera, el aire, el televisor. Pues ¿qué voy a hacer ahora? ¿Y cuando se daña, qué yo hago? No se puede hacer nada, nadie es responsable. Usted, aunque tenga un surge protector, como quiera se le puede dañar. Aunque tenga un surge protector dentro de la caja de electricidad, se le puede dañar.
2: Mírate, si te digo que hay problemas de voltaje, ahora estoy recibiendo llamadas y mensajes donde no había problema de voltaje, hay problema de voltaje, se le queman los multiplugs, se le queman los
1: switch. Y eso
2: le
1: corresponde a Luma, eso no es Genera, eso es Luma.
2: Claro, pero... cuando yo discutí esto el cuatrienio pasado con la oficina que protege al...
1: cuatrienio pasado, o sea, bajo la gobernación de Pedro Pierluisi.
2: Pues sí, y voy al proceso. Cuando tú lo planteabas ante las oficinas pertinentes para llevar a cabo un proceso de reclamación, eso no es decir, mira, se me explotó el televisor y ya. No, tú tienes que llevar un perito, tú tienes que hacer un estudio de cargas, tú tienes que probar que fue culpa del proveedor de luz, en este caso Luma, ¿verdad? O energía eléctrica. Uh-huh. Así que no es fácil tampoco. Y el ciudadano está desprovisto nuevamente de una alternativa conveniente que de verdad los proteja, Verónica. Ya sabes que tenemos un planteamiento de Luma que tampoco se quiere hacer a cargo. Claro. Y si se fuera a hacer a cargo, dice que te va a pasar el costo a ti y a mí. Tú lo vas a tener que pagar en la factura y la mía. Así que los ciudadanos, de verdad que es algo que te genera estrés y te hace la vida más complicada.
1: Oye, le pregunto, ¿y esto está lista para otro cuatrenio con Jennifer González?
2: No, yo estoy lista para otro cuatrenio para servir de la Cámara de Representantes con un gobierno de mayoría y que sea nuestro próximo gobernador, Pablo José Hernández. Por eso los invito a que este sábado 25 de julio se den cita en el Teatro Municipal de Calley desde la 1:00 p.m. Abren las puertas para que nos acompañen. Escuchemos el mensaje de nuestro próximo gobernador, Pablo José Hernández, pero como comisionado residente, que escuchen a nuestro alcalde, licenciado Rolando Ortiz Velázquez, que ha sido un excelente alcalde por varios cuatrenios, y que después nos acompañen a disfrutar y a pasarla bien en la plaza de Calle y las fiestas de pueblo, comenzando desde las 4:00 p.m. Va a estar el Grupo Manía, viene Plenéalo a las 6:00 y terminamos con La Mulense.
1: O sea que mañana es el inicio de campaña a la gobernación de Pablo José Hernández.
2: No, es que Pablo José... está su trabajo.
1: Pero ya se sabe que va a correr. Y usted sabe, o sea, usted me dijo para que lo vean mañana, me está diciendo, no, quien va a ganar y el próximo gobernador es Pablo José Hernández, que lo van a ver mañana allí.
2: No, lo van a ver mañana allí, porque nunca se ha expresado desde el Teatro Municipal en una celebración de un aniversario tan importante como es la Constitución del Estado de Puerto Rico.
1: Va como comisionado residente y también como candidato.
2: No, va como comisionado residente porque son actos oficiales. Pero yo te puedo decir a ti, Verónica, que en la calle, cuando llegue, ya lo están saludando como nuestro próximo gobernador. Es la esperanza, es la visión, es el futuro para seguir trabajando por Puerto Rico. Y cuando tú caminas tus comunidades, ya lo identifican así, que él va a ser nuestro próximo gobernador. Y su campaña no es campaña política, no tiene que ser campaña política. Su campaña es su trabajo, el trabajo para cualquiera que lo sepa hacer bien, que lo lleve con rectitud, con transparencia y con honestidad. Esa es la mejor campaña que tú puedes tener sobre la mesa para que la gente acepte que somos funcionarios públicos con capacidad y con responsabilidad y con compromiso sobre todas las cosas para todos los puertorriqueños. Así que desen cita este próximo sábado.
1: Aquí yo veo una foto en una cuenta.
2: Te gusta hacer maldades, te estaba viendo que estabas buscando algo en el celular.
1: No, esto es una publicación. Ajá, una publicación de la cuenta X del presidente del Senado, Tomás Rivera Chats, y dice aquí: buenas noches, Puerto Rico. Pablo J. denuncia a la claque popular porque le critican su evidente inmadurez e incapacidad. Esa claque critica a Pablo J. José, porque es tremendo cleca. Entonces hablan de peleas en el PNP, mientras en La Pava hay una guerra de los clecas versus,
2: no te
1: versus
2: rías.
1: Las claques. Es que está gracioso, clecas versus las claques. Dice, las claques ya empezamos a sacarlas. Al cleca lo limpiamos en el 2028, cero pava en el 2028.
2: Mira, es muy lamentable escuchar expresiones o leer expresiones del presidente del Senado, un cuerpo tan honroso.
1: Eso de cleca, claque, por eso, claca, y, claca. Y ya ¿qué tú es ves? Eso? ¿Cómo es? Cleca, claque, ¿cómo? Clecas versus claques. ¿Qué sí, significa muy, clecas?
2: Pues mira, no sé.
1: Y tienes claques.
2: Que, le tienes que preguntar a
1: él. Israel, ¿tú sabes? ¿No? Tú tienes cara de que sabes.
2: Pero es muy lamentable ver esos ajá. posts como estábamos
1: ¿qué
2: diciendo.
1: ¿Qué le parece esto? Dice cero pava en el 2028.
2: Pues qué bendito este...
1: Y que no le puso la mejor foto tampoco.
2: Tampoco, tampoco, pero es muy lamentable.
1: O estaba comiendo Pablo José ahí en este live. Esto tiene que ser un Teams o un live o algo. Estará comiendo
2: sí,
1: ahí.
2: Sí, es un screenshot, yo creo, de alguna reacción o algo, no sé. Pero es muy lamentable escuchar esos posts, ver cómo se siguen atacando y tenemos que reenfocar y hacer, seguir haciendo el trabajo. Verónica, te lo digo, que hay muchas cosas por atender allá afuera en las comunidades y necesitamos los recursos, necesitamos personas comprometidas para poder llevar a cabo esa evolución que necesitan nuestras comunidades. Recientemente estábamos hablando con un grupo de personas que cómo atendemos los estudiantes de educación especial todos los días.
1: Ay, bien, pero eso han estado olvidados desde no importa siempre. La administración desde siempre, mire.
2: Entonces yo me voy a encerrar en esos dimes y diretes por post. Es muy lamentable que nos desviemos de esa forma, pero yo te garantizo que tenemos servidores públicos que correspondemos a una generación nueva, que hemos estado presentes, no somos nuevos en términos de no conocer el trabajo. Yo por mi parte trabajé con el municipio de Calley por casi 20 años. Este es mi segundo término y no me desprendo de lo que es el servicio. Yo quisiera poder resolverlo todo. Yo quisiera poder tener todos los recursos en todas las agencias. No es así, pero que no haya duda que cualquier reclamo que venga a mi conocimiento, yo lo voy a llevar ante los foros pertinentes. Eso es hacer el reclamo. Para eso te pagan. La gente te paga para que tú hagas tu trabajo. Claro. Y por eso no me desvío con esos estatus. Tú nunca vas a ver un status o un post así, porque yo sé que hay que hacer un trabajo de campaña, pero cuando tú tienes un puesto tan honroso como ser legislador, vamos a reenfocar y vamos a trabajar por Puerto Rico. Pero nuevamente hago la invitación a que se den cita este sábado 25 de julio desde la 1:00 p.m. Se abren las puertas en el Teatro Municipal. Vamos a estar recibiendo invitados desde las 11:00, 11:30, así que no lo deje para lo último. Los esperamos allí y luego cuando se acabe el acto protocolar acompañemos al municipio de Calle, su alcalde Rolando Ortiz Velázquez, a la plaza, que vamos a pasarlo espectacular, siempre recordando que la Constitución de Puerto Rico es de banda ancha, incluyó a diferentes visiones de diferentes partidos políticos. Los que no quisieron estar, pues mira, no son parte de la historia, quedas como parte de que no quisiste estar, así que están todos invitados, son actos oficiales y estamos muy contentos de que se haya escogido el municipio de Calle para que vean el desarrollo, para que vean qué cosas buenas tiene nuestro municipio y nuestros comerciantes que están listos para recibirlos con mucho ánimo y mucha alegría para que la pasen bien en Calley.
1: Oiga, ¿usted conoce al representante Ángel Morey?
2: Sí, conozco al representante
1: Ángel Morey. Él está ahora mismo en Florida en una actividad de legisladores y también
2: está más enterada
1: está
2: que
1: en
2: yo.
1: Florida. Es que él estuvo aquí en entrevista, tiene que escuchar a Duluca Cus y no está en nada. Está en una actividad de la legislatura federal en Florida y luego se va a ir a otra en Chicago. ¿A usted no la invitaron?
2: Siempre nos invitan a Chicago.
1: ¿Por qué no fue?
2: No, a Florida no recibí la invitación, quizás son...
1: Y a Chicago.
2: A Chicago me invitaron, estoy contemplando darme la vuelta porque van a ver temas muy importantes y muy...
1: Meritorio
2: y ver la visión de afuera para traerlo a Puerto Rico. Entonces, siempre me invitan, por ejemplo, yo tengo una
1: invitación... ¿Son importantes esas actividades?
2: Son importantes si le das la importancia necesaria y por eso rendimos...
1: ¿O se va porque quiere irse de vacaciones?
2: No, gracias a Dios que ¿verdad? No tengo la necesidad de irme de vacaciones.
1: Y usted obviamente entiende inglés y
2: yo hablo inglés. Mi papá es americano, mi papá nació en Upstate New York y se mudó a Puerto Rico y encontró esta puertorriqueña que se enamoró. Lleva más de 51 años casado, con 4 hijos. Y yo soy Elela Andante. Mi papá es...
1: Mira, Golo Chelo, ella es Elela Andante.
2: Yo soy Elela Andante. Saludo, Golo, porque mi mamá es puertorriqueña, mi papá es americano. Mi familia vive toda de parte de mi padre en Estados Unidos. La familia de mi mamá vive en Puerto Rico. Y yo tuve la oportunidad de vivir en Arizona por 4 años cuando fui pequeña.
1: Arizona es preciosa.
2: Y pude aprender el inglés y trato de mantenerlo para eso mismo, para ser facilitadora. Pero Verónica, sí, esas invitaciones se dan y si tú le das la seriedad y le respeto y traspo las ideas y las pones en ejecución, yo te puedo decir que siempre es bueno. Por ejemplo, bueno, me están invitando ahora en agosto también a becada para hablar del tema de Medicaid, que también es tan importante, ¿verdad? Hablarlo.
1: ¿Y Israel?
2: Yo me lo llevo. Él estuvo en Washington
1: fuerte,
2: hace poco.
1: Está fuerte. Mira Golo, Israel está haciendo molleros ahí. ¿Y viste? ¿No que lo está, viste? Dio así.
2: Está como que más chiquela, joven, se ve más joven, ¿verdad?
1: ¿Verdad? Se ve reluciente.
2: se afeitó la barba.
1: Se afeitó un facial. Botox, Israel. Sí,
2: no,
1: cirugía o algo así, ¿no?
2: Pero Berenice, yo te dije ahorita, porque estábamos hablando, yo también te dije que te veías muy guapa, que te ves muy bien, tu proceso de evolución. Las mujeres tenemos que reconocer cuando vemos cosas lindas, cuando vemos feas también decirlo.
1: Igualmente, muy guapa también. Gracias. Usted muy guapa.
2: Y Golo también, Golo cada vez que yo vengo aquí se ve mejor todo el tiempo.
1: Ah, muy bien, así hay que estar. Representante Gretchen Howe, gracias por estar con nosotros.
2: Gracias y te espero entonces este sábado a la 1:00 p.m. en el Teatro Municipal de Calle para que celebran los 74 años de la Constitución del Estado Libre Asociado de Puerto Rico. Vemos allí.
1: Gracias por estar con nosotros. La hora 10:30.
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3: Estamos aquí. Muy buenos días, gracias por estar con nosotros. Son las 10:40 de la mañana. Soy Verónica Breutaño, esta es La Entrevista de Frente. Gracias, Daniel, por el Chaití. Qué raro, trajo algo, gracias. Es broma, nos encontramos aquí con la licenciada María del Mar Mateo, la directora de Asume. Gracias por estar con nosotros.
4: Gracias a ti, Verónica, por la invitación. Un gusto, qué bueno. No había tenido el placer de que me entrevistaras, así que qué bueno
3: estar eso aquí. Eso es así. Gracias por estar aquí. Oiga, aquí hay una persona que llamó, varias personas que han llamado, diciendo que necesitan más break o más oportunidad en Asume, que cómo se puede lograr eso.
4: Pues mira, yo creo que...
3: Y hay gente que dice, por ejemplo, una persona que fue un ex convicto que ha llamado aquí y dice que le tienen que creo que le cobran $90 por radicar o algo de la planilla de la PIPE.
4: No. En verdad,
3: aclare eso.
4: En Asume como tal, nosotros no cobramos por ningún servicio.
3: Pero en el tribunal para radicar o para...
4: Bueno, ya ahí sí tiene que presentar una solicitud en el tribunal. Si también tiene abogado, ahí pues el costo es diferente. No obstante, uh-huh. En Asume no hay ningún tipo de costo por presentar algún tipo de documento ni ningún servicio que nosotros ofrecemos. Así que en el caso que me estás explicando, si la persona estuvo encarcelada por un periodo de 90 días o más, es importante entonces notificarle a la agencia para solicitar una modificación de pensión alimentaria. Y entonces...
3: Solicitarle Asume.
4: A la Asume, exacto. O Asume o el tribunal. Lo importante es poner en posición a la agencia o al tribunal para que entonces se proceda lo que viene siendo entonces una modificación que va a ser una reducción en esa pensión alimentaria. No se exime de la responsabilidad, Verónica, porque se entiende, ¿verdad?, que cuando uno incurre en una conducta delictiva es un acto voluntario, así que no vamos a eximir de la responsabilidad alimentaria. La pregunta va a ser, ¿y cómo va a pagar? Pues en cierto sentido, si hay algún tipo de ingreso, uh-huh. De hecho hemos tenido casos en los que están ingresados y los tienen en algún tipo de empleo, recuerdo en Guayama que estaban los tomates, a veces los llevan a cortar grama y pues poco a poco, igual de otra forma que tuviesen algún ingreso que genera alguna renta, algún tipo de negocio, pues entonces ahí pues tienen que cumplir su obligación alimentaria, pero sí tienen derecho a solicitar una modificación.
3: ¿Asume funciona?
4: Mira, Asume como todo tiene que mejorar y eso es lo que estamos enfocados, Verónica, en mejorar el servicio de la agencia, pero la realidad es que aunque tenemos vamos a poner un número, ¿verdad? Un 50% de casos con algún tipo de incumplimiento, hay un 50% de casos de padres que cumplen su responsabilidad. Uh-huh. Yo siempre he dicho y he sido clara, ojalá los adultos nos pudiésemos entender y necesitaríamos la intervención de una agencia para estos procesos, para establecer una pensión, para hacer cumplir una obligación alimentaria. Así que Asume sí funciona. Yo fui parte de lo, en verdad, cuando era menor, participante de la agencia, y en mi caso la agencia funcionó. Que hay cosas que mejorar, y eso estamos enfocados en mejorar los servicios, en orientar, en educar, en convertir un servicio más empático, que es lo que hemos estado buscando en esta administración. Pero sí, la pregunta es que si Asume funciona, sí funciona. Nosotros tenemos distintos mecanismos de localización, distintos mecanismos de cumplimiento. Claro está, Verónica, ¿verdad? El mensaje tiene que ser que la responsabilidad recae en ese padre o esa madre no custodio. Asume, muchas veces todo es culpa de Asume. Si el padre no paga o la madre no paga, si no está localizado, si no informa, si el pago no llega, todo es culpa de la agencia. Y hay que educar, yo creo que hay que ser bien claro en que esa responsabilidad alimentaria va directamente relacionada a esa parte que tiene la obligación.
3: No, yo, en mi caso, yo también, por lo menos para mi hija, ¿no? Asume, fue también a través de Asume. Uh-huh. Claro que funciona, es un registro. Si la persona no paga la cantidad que se establece o se estipula en el tribunal, ahí se ve el registro de que esa persona no pagó. Pero uh-huh. Si el papá o la mamá custodio no dice, mira, no me está pagando, Asume no va a ir con usted al tribunal a decir, mira, vamos a erradicar para que le pague. Usted es el que tiene que hacer eso.
4: Básicamente.
3: Bueno, también lo registran porque también
4: sí, De hecho, anoche, tan reciente como anoche, estaba una persona, se me acercó, una señora, y me dice, mira, el problema que tengo en el tribunal, no lo tengo en Asume, lo tengo en el tribunal y no tengo evidencia de que él dice que me pagó y está enviando unos recibos de pago de Atache Móvil, pero eso no es real, porque esos pagos no eran. Y ahí está la diferencia entre cómo
3: tú tienes una persona que no está depositando en Asume, sino que está
4: no tiene caso directa. En Asume directamente. Entonces ella está alegando que hay deuda, él dice que él le pagó y le está llevando una evidencia de unos pagos que realmente no fueron en concepto de pensión alimentaria. Uh-huh. Así que eso va a ser un caso en el tribunal. En el caso de la agencia, pues tenemos ese registro y está ahí calculado, ¿verdad? Todo dinero que entre va a estar registrado. Y eso es la diferencia, una de las diferencias fundamentales entre un caso en el tribunal y un caso en la agencia.
3: Y ahora de cara al inicio de clases, que la gente está cumpliendo. ¿Usted tiene un registro de las personas que no cumplen?
4: Sí, nosotros tenemos, obviamente, nosotros todos los meses tenemos números y básicamente pedimos las estadísticas, así que hay alrededor de un 48% de casos que tienen algún tipo de deuda. Digo algún tipo de deuda, Verónica, porque no necesariamente es que estén incumpliendo. Pudiese ser que se haya creado un retroactivo al momento de que se estableció la pensión y entonces ahí pues tiene un plan de pago para esa cantidad. También pudiese ser que el mes corriente no, ¿verdad?, está a atraso de un mes. Es todo tipo de atraso y en esos casos, pues ahora obviamente nosotros vamos a llevar una campaña de lo que viene siendo el Back to School, sobre informando sobre los gastos, sobre el cumplimiento y obviamente con todos nuestros mecanismos automáticos de cobro. También mencionaste que si Asume puede ir al tribunal a solicitar el cobro de la deuda. Es importante, te aclaro que en casos de administrativos, cuando nosotros agotamos los remedios administrativos de cobro, el último remedio que tenemos es ir a auxilio de jurisdicción al tribunal de primera instancia y ahí solicitamos entonces sí el cobro de la deuda. No representamos parte, no es que vamos con mamá o papá, claro, es el interés del menor, el bienestar del menor y obviamente vamos en representación de la agencia a solicitar el auxilio del tribunal porque ahí entonces es quien tiene la autoridad para, si la persona no cumple con las órdenes del tribunal, ¿verdad? Lo puede encontrar en incursión de desacato.
3: Entonces esto en relación a las redes sociales que ya usted se está integrando en relación a eso, dice que el estilo de vida que se muestra en las redes sociales, eso es una forma de evidenciar también la cantidad de ingreso que pueda tener.
4: Mira, eso es una de las preguntas más comunes, Verónica. De hecho, yo antes de asumir el rol de administradora, fui jueza. Así que en la agencia conozco, y esto pasaba muchísimo, te llegaban, mira, no tiene dinero, y míralo en Facebook, puso un viaje que está en Punta Cana, o está en Colombia, o etcétera. ¿Qué se hace en estos casos? Las guías mandatorias, que es el reglamento para establecer, revisar o modificar pensiones alimentarias en Puerto Rico, nos permite a nosotros o al juzgador, al momento de imputar un ingreso, Si tenemos una señal de que esa persona está reportando un ingreso menor al que verdaderamente tiene, pues podemos imputarle, ¿verdad?, alguna cantidad que en estos casos pudiese ser con la evidencia de ese estilo de vida. Obviamente hay que pasar prueba y se va a evaluar. También pudiese ser algún tipo de ingreso de un empleo que tuvo. Cuando una persona renuncia a su empleo con la intención de no pagar la pensión alimentaria por actos voluntarios también atribuibles a esa persona, en esos casos podemos imputarle el ingreso que se estaba devengando. Porque él llega, dice, mira, me botaron del trabajo. Cuando nosotros pedimos una certificación de empleo, aparentemente llegó tarde todos los días, faltaba, pues obviamente es una razón atribuible a la persona. Así que en ese caso se pudiese imputar ingresos. Así que son varias las instancias que nos permite el reglamento para nosotros poder imputar ingresos, como lo es en estos casos, ¿verdad?, el estilo de vida.
3: Diga aquí, me señalan que Asume anunció la activación escalonada de la política federal que permite revocar pasaportes vigentes, pero eso ya estaba.
4: Bueno, ¿qué es lo que ocurre? Uh-huh. En la
3: y
4: ley
3: denegar
4: está...
3: nuevas solicitudes a personas con deudas de pensión alimentaria, eso también ya está.
4: Sí, no, lo que ocurre es, ¿verdad? Como funcionaba el ordenamiento era uh-huh. que toda persona que tiene algún tipo de deuda de $2,500 o más es referida al Departamento de Estado Federal y el Departamento de Estado Federal emite una restricción al momento de la renovación.
3: Que no puedes viajar.
4: Pero es a la renovar. Ahí en este caso, antes, como operaba antes, era cuando cada 10 años, cuando yo renuevo el pasaporte, si tengo esta restricción, no lo voy a poder renovar. O si voy a añadir páginas o si se me perdió. Así era que operaba. Ahora, desde el pasado mayo, el gobierno federal ha sido bien restrictivo con las políticas de cumplimiento uh-huh. y ha ido ya en tres fases. Primero eran casos con deuda de 100,000, luego de 75 y finalmente de 50,000. Y es una restricción, vamos a llamarle restricción, no, una suspensión inmediata al pasaporte. O sea, ya no hay que esperar a renovar. Si tú tienes una deuda de $50,000 o más, el pasaporte inmediatamente te lo van a revocar. Se espera que ya próximamente se anuncien 25 hasta llegar al umbral de los 2,500. Pero lo que te explico es la diferencia. Antes se emitía una restricción al momento de la renovación. Ahora la suspensión es inmediata. Importante, ¿verdad? SUME no tiene la facultad de suspender. Es el Departamento de Estado. Nosotros referimos la deuda para que entonces el Departamento de Estado Federal suspenda o restrinja lo que viene siendo el pasaporte.
3: ¿Qué iba a decir, Golo?
5: Licenciada, usted habló de llegar al umbral de 2,500. Ahí entonces la base de la gente que debe 2,500 o más se emplearía bien.
4: Claro,
5: mucho.
4: Claro. Sí, estamos hablando sobre básicamente 30,000 casos que pudiesen tener por una deuda de $2,500 o más. Así que por eso hemos tratado de llevar el mensaje para que la gente vaya poniéndose al día, vaya verificando. Si tuvo una deuda en el pasado, comuníquese y verifique, porque puede ser que todavía tenga una restricción, porque hay que poner en posición de que esa deuda se liquidó. Así que es bien importante el mensaje. Y yo, ¿verdad? Lo sospecho, de hecho, Golo, yo pensaba que iba a ser un poco, ¿verdad? Con las reuniones con el gobierno federal, que iban a tardar un poco más la fase. Pero
5: le iba a preguntar, ¿qué fecha llega a 2,500?
4: Todavía no la han dado, pero te puedo decir que el 8 de mayo eran los 100,000.
3: Ahora está en 50,000.
4: El 8 de mayo...
5: Ahora está alta, pero 2,500, sí. Hay un montón de gente que debe por ahí.
4: Yo me sospecho, ¿verdad? Que la próxima va a ser 25, pero todavía no hay fecha. Pero las primeras tres fases fueron del 8 de mayo al 1 de junio y luego entiendo que al 29 de junio, 30 de junio ya entró la tercera fase. Así que estamos hablando de que fue todo en un periodo de 2 meses las tres fases. Así que yo me sospecho que van a... Próximamente no hemos tenido la reunión oficial y no ha habido una comunicación oficial, pero yo muy probable sospecho que ya el próximo mes ya estén por lo menos en los 25,000.
3: Pues es que hay momentos en que las personas, si no es o desacato... O es que le van a cancelar algo, no pagan la pensión aunque tengan el dinero. Eso es bien triste, de verdad.
4: Sí, Verónica, a veces...
3: Eso es vergonzoso.
4: Y tú ver... Por eso es que yo creo que es tan importante para y lo comentaba una vez con Rubén, para todo el mundo asume malo, ¿verdad? Porque si papá no cumple, o si mamá no cumple, o si la pensión es bajita, o si no paga. Así que es bien difícil la posición en la que estamos nosotros trabajando con dos personas que tal vez tienen algún tipo de malentendido, en el que no se comunican, todo para poder que ese menos reciba lo que necesita para su desarrollo. Y yo he podido identificar aquí, y a veces te dicen, pero si lo metes preso, ¿cómo entonces va a cumplir la pensión alimentaria? Ya tú, yo creo que, ¿verdad? Cuando yo iba al tribunal, ya yo identificaba, ya tú sabías en qué carro llegaba, ya tú sabías con la ropa que llegaba, ya tú veías el estilo de vida que podía tener. Uh-huh. Y entonces cuando se ordenaba el arresto de ingreso, la juez ordenaba el arresto de ingreso, Verónica llegaba milagrosamente el pago completito. No, deme media hora para ir al banco a hacer el pago. O sea, ¿y tenemos que llegar a eso? No, ese no es el mensaje, ¿verdad? Lo que queremos es que cumplan con la obligación alimentaria todos los meses, como se supone.
3: Y las personas que dicen, es que yo no tengo los chavos ahora para pagar y no me dejan ver a mis hijos.
4: Eso es otro tema también que hemos tratado de llevar. Una cosa no tiene que ver con la otra, ¿verdad? El menor tiene el derecho de relacionarse con ambos padres, indistintamente del pago de la pensión alimentaria. Si tú me preguntas a mí, ¿verdad? Ambas cosas son importantes. Tú tienes que cumplir con tu obligación legal, con tu obligación económica, pero también tienes que estar en la vida presente de ese menor. A veces en el tribunal, yo recuerdo que teníamos un caso con una deuda de $10,000. La juez le dijo, mire, vamos a establecer este plan de pago, pero yo en las próximas citas médicas, en tenía unas condiciones, yo quiero que usted lleve al hijo, al menor. Sí, allí no lo ingresaron y ese día se ofreció a llevar al menor a las citas médicas. ¿Qué pasó en la vista de seguimiento próxima, Verónica? Nunca buscó al menor. O sea, y obviamente, aunque una cosa no tiene que ver con la otra, tú tienes el derecho a relacionarte con tu hijo porque tu hijo, ¿verdad?, tiene ese derecho de poder tener
3: tienes la responsabilidad de relacionarte con tu hijo o tu hija.
4: Pero tienes que cumplir con tu obligación alimentaria. O sea, hay papás que dicen, no, pero yo tengo deuda y no me dejan verlo. Ahí, ¿verdad?, hay un error. No, eso no es correcto. Tú puedes relacionarte con tu hijo. Ahora sí, asume, no trabaja relaciones paterno-filiales. Las relaciones paterno-filiales se trabajan y se solicitan en el tribunal de primera instancia. Pero mi mensaje, vamos a cumplir con las dos. Esta es una obligación legal, una obligación moral. Es importante cumplir con el sustento, pero también es importante estar presente en la vida de nuestros hijos. Así que vamos a seguir llevando ese mensaje, por más difícil, por más cuesta arriba que sea, yo creo que está llegando. Y uno lo ve en la cantidad de llamadas que se reciben, en la cantidad de gente que quiere también ponerse al día, que hay situaciones que no conocen los procesos. Estos procesos son complicados. Y a veces yo trato, ¿verdad? Vamos a explicarlo en Arroyo Habichuela, pero la gente, la realidad es que tiene mucho desconocimiento. Dice, que yo no le llevo 3 años el caso en Asume y no me han establecido pensión. Pues desconocen que a las partes les asiste un debido proceso de ley y esa persona tiene que ser notificada, y si no está localizada la persona nuestros mecanismos no lo han localizado, no podemos establecer una pensión alimentaria. Así que yo creo que parte de lo que estamos haciendo es dándole a conocer los deberes y derechos que tienen las partes, así como los menores.
3: Ahora estamos de cara al back to school. ¿Cuál es el uso correcto? Porque también algunos, los papás o las mamás que no son custodios, se quejan, es que yo le doy estos chavos y los usa todo, para todo menos para el bulto de la nena y el nene, y me lo piden a mí para los libros y no lo usa para eso y me sigue pidiendo chavo.
4: Pues mira, de hecho, los gastos pudiesen ser, con una pensión suplementaria, pudiesen ser gastos que ya los vamos a computar a un cargo mensual, o pudiesen ser por reembolso. Cuando estos gastos son por reembolso, lo importante es evidenciar, ¿verdad?, la compra de todos estos materiales. Siempre hay controversias de que si necesitaban 2 gomas y mamá compró la caja.
3: Y si uno quiere el bulto tal... pero entonces el papá dice, no, yo no te voy a comprar ese bulto porque ese es caro. No, yo quiero el de marca. Te voy a comprar este, que es uno de una tienda por el departamento genérico.
4: Mira, cuando yo creo que llegan estas controversias, yo creo que la razonabilidad tiene que operar aquí entre las partes, en esa parte que está haciendo la compra. Igual cuando el juzgador vaya a determinar qué gasto sí va a ser reembolsable o qué gasto se va a computar en la pensión alimentaria. Así que yo siempre, ¿verdad?, lo importante es ver...
3: Mira, ahora es la época donde se pelean, ¿quién le compra los zapatos?, ¿quién le compra las medias?, hasta los moños, todo, los bultos, que no, todo. Que tiene un bulto de hace 3 años, comprar uno nuevo, no, ese le sirve.
4: Y a veces, y directamente libros, a veces dicen, mira, comprarle este bulto que se lo regalaron, pero el bulto, el uso, la vida de, ¿verdad?, de ese bulto, ¿cuánto va a durar? Pues entonces vamos tal vez a invertir un poquito más. Yo creo que es la razonabilidad importante también. En el caso de las relaciones de quien tenga la patria potestad, esto es un ejercicio, por ejemplo, en el caso de que los nenes quieran jugar soccer o quieran jugar voleibol, pues es importante que papá y mamá hayan determinado que en efecto sí se pueda, tengan ese permiso. Ya de ahí entonces surge cuánto va a ser el cómputo, qué cantidad se le va a dar por ese concepto, pero es un ejercicio de la patria potestad y eso también, ¿verdad?, se ve en el tribunal.
3: Si está en escuelas privadas, a veces se paga, no, tú le cocinas, yo te doy los chavos y tú estás haciendo la compra, pero yo no voy a pagar los almuerzos.
4: Sí, la realidad es que las controversias son muchísimas, entonces también, inclusive en universidad, desconocen que dicen, no, pero si yo le pago un dormitorio en Mayagüez, pero ese menor regresa a su casa y también tiene que pagar la vivienda de la casa donde él va a regresar. Así que son muchas las controversias. Nosotros próximamente vamos a estar hablando sobre este tema con el propósito de poder educar y que las partes estén claras. Sobre los gastos de back to school, pensión suplementaria, cómo puedes solicitar estos gastos reembolsables. Yo creo que lo importante, siempre lo digo, guardar la evidencia, la razonabilidad, esa comunicación, por más difícil que sea, vamos a mantener el respeto, vamos a comunicarnos, pues, ¿verdad?, siempre que no haya alguna situación de violencia doméstica, ningún tipo de situación particular, pero comunícate, vámonos por escrito, vamos a ser cordiales con la parte, todo lo que uno como adulto se pueda comunicar en estos casos va a redundar en el mejor bienestar de ese menor.
3: En relación, y para irnos ya, cuando papá y mamá tienen custodia compartida.
4: Pues mira, yo te diría otra cosa que todo el mundo piensa que incorrectamente, que si tú tienes pensión custodia compartida no vas a pagar pensión alimentaria. Eso no es así. Cuando nosotros vamos a sacar esa pensión para parte y parte, con el ingreso, como si cada uno fuera no custodio. Si se mantiene más o menos igual, pues no hay una pensión básica. Ahora, sí pudiese haber una pensión suplementaria por los gastos del menor. Pensión suplementaria, te puedo hablar de gastos de cuidado, básica. La pensión básica es el día a día del menor. Y si conforme a al cálculo ambas pensiones serían, ¿verdad?, casi iguales, no se va a establecer. Pero sí, entonces establecemos una suplementaria. Y en el caso de la suplementaria, el juzgador puede determinar cómo lo hago. Paguen directamente a la escuela o lo hacemos nosotros, tú me pagas a mí o yo te pago a ti. Así que pueden, ahí sí hay un poco más de flexibilidad de cómo se va a pagar esa pensión suplementaria. Pero no porque tengas una custodia compartida, porque eso es otra. Mucha gente va al tribunal, pide custodia compartida para no pagar pensión. Significa que no vas a tener pensión. Y de hecho, puedes tener una orden, una sentencia o una estipulación, un acuerdo de custodia compartida. Y si no se está cumpliendo, no se puede establecer una, ¿verdad? Vamos a computar la pensión alimentaria conforme una custodia regular.
6: Esta es la última pregunta. Me están preguntando aquí, sí, un sí, radio sí. Escucha. Estos son dos escenarios. En ambos son hijos universitarios. Un escenario es una mamá que no tenía pensión en ASUME, sino con acuerdo de papá.
4: Okay.
6: La niña ahora va para maestría. Ella puede solicitar pensión si cumple con que ha estado todo este tiempo estudiando y ha tenido buen progreso académico.
4: Sí, en ese caso.
6: ¿Y si es por ASUME o si es por tribunal,
4: sí,
6: nada más?
4: Ahí mismo, ¿verdad? Ya, sí, en Puerto Rico las pensiones alimentarias de menores de edad es hasta los 21 años, que se viene la mayoría.
6: Ella ya
4: de
6: tiene
4: edad.
6: Esta persona, si está en maestría, tiene que tener más de 21.
4: Ya, claro, ¿verdad? Ya luego de los 21 años tienes que entonces solicitar, básicamente se conoce como alimentos en el tribunal de primera instancia. Una de las circunstancias que evalúa el tribunal es si esta joven adulta o joven adulto tiene aprovechamiento académico. Si tuvo una pensión alimentaria, ¿verdad? Que hay una expectativa de que se mantenga esa pensión alimentaria y esa serie de criterios lo evalúan en ¿verdad? En el caso de mantener o establecer una orden, y aquí ya entonces sería ambos padres. Muchas veces, pues si resides con papá o resides con mamá, pues el menor dice no, está bien, menor no, joven adulto dice vamos a establecer solamente a una de las partes y entonces se establece una cantidad de alimentos, pero es el tribunal va a evaluar esta serie de criterios, no es algo que opere automáticamente. No es que tú, ¿verdad?, cumplí los 21, voy al tribunal y el tribunal me va a establecer la pensión alimentaria porque la solicité. No, hay que evaluar si se cumple con esta serie de criterios para que se pueda establecer.
6: Y
4: de hecho, estudio. Claro. Hasta doctorales, Verónica. Yo recuerdo que cuando yo terminé derecho, mi papá me dijo, ¿y ahora qué vas a hacer? ¿Vas a estudiar medicina? Pues gracias a Dios nosotros pudimos tener un acuerdo y ya pues no tuve que llegar a un tribunal. Mis papás siempre me ayudaron, aunque tuve por ASUME hasta los 21, luego de ASUME ya pues fue directamente a mí el pago y no tuve que llegar al tribunal, pero se puede extender los alimentos hasta estudios doctorales.
6: Entonces, y este caso, que este es el otro caso, y esto es lo último, nos vamos, de la persona que sí estuvo por ASUME, uh-huh, pero entonces de ahí en adelante hizo bachillerato, no tuvo la pensión y ahora va para maestría o estudios graduados. Ese
4: ahí adulto. Ya ha habido, ¿verdad? Si tú me lo dices a mí como juzgadora, yo entiendo que ya hubo una interrupción de 4 uh-huh años, en el caso, ¿verdad?, un bachillerato común. Así que cuando el tribunal vaya a evaluar que ahora, luego de maestría, uh-huh, espérate, que, ¿verdad?, ahí yo entiendo que no va a proceder. No obstante, Verónica, los alimentos se pueden solicitar en cualquier momento. O sea, cualquier adulto que tenga una necesidad real conforme al orden jerárquico que, claro, establece nuestro Código Civil pudiese solicitar alimentos. Uh-huh. Pero hay que evaluar si es meramente porque está estudiando ya una maestría, y ver las situaciones particulares del caso. Pero ya en ese caso, como te digo, o sea, uno de los criterios que se evalúa es que hay una expectativa de que se continúe con esa ayuda. Y si ya estuviste 4 años sin ayuda y ahora entonces quieres regresar a estudiar, pues ahí lo veo un poquitito más complicado.
6: ¿Cambia la situación cuando un menor es de educación especial?
4: Bueno, sí pudiese cambiar si esa persona está incapacitada. Si ese menor es incapacitado, bien importante, tiene que haber una incapacidad y aquí quien declara incapaz es el tribunal. Uh-huh. En esos casos, ASUME pudiese mantener una pensión vitalicia.
6: Exacto, la incapacidad se declara luego de los 21.
4: Exactamente. Uh-huh, exacto. Y en ese caso, pues ahí sí se pudiese mantener una pensión por la agencia. Pero es importante que haya una declaración de incapacidad porque nosotros no declaramos incapaz en la agencia.
6: Muchas gracias por estar con
4: Ay,
6: nosotros.
4: Ay, no, un gusto. Ojalá se repita.
6: Ojalá que sí.
4: Encantadísima.
6: Encantada nosotros también. Administradora de ASUME, la licenciada María del Mar Mateu. Gracias por estar con nosotros.
4: Gracias. Un placer.
6: La hora 11.
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8: Jorge Hernández. Buenos días, Jorge.
11: Muy buenos días, Rubén, y a los que nos escuchan en la mañana de hoy.
8: Bueno, ¿cómo se ha impactado el número de vuelos en el aeropuerto de Puerto Rico a la luz de lo que está ocurriendo en el este de Estados Unidos por los fuegos en Canadá?
11: Pues mira, en efecto, durante el fin de semana se han estado experimentando cancelaciones en la mayoría de estas, como bien menciona, pues impactando el noreste de Estados Unidos, ¿verdad? Lo que es el área de Nueva York, Boston, etcétera. Eso ha continuado. En el día de hoy tenemos proyectado, según lo que han comunicado ahora las líneas aéreas, un número muy similar al número que tuvimos en el día de ayer, que son cerca de 20 vuelos. Aproximadamente un poco más de 3.000 personas o 3.000 pasajeros. Esto es hablando de cifras, ¿verdad? Tanto de entradas como salidas. Si estamos solamente viendo vuelos saliendo, pues hasta ahora hay 8 vuelos que partían de San Juan hacia estos destinos que están impactados. Y obviamente también vas a poder ver que si vemos la lista de los aeropuertos o los vuelos impactados, vas a ver que hay aeropuertos o vuelos que se han impactado que no son necesariamente de esa área, pero son vuelos que, ¿verdad?, la red o el network de la línea aérea, como estos los aviones se interconectan a través de toda la red, pues esto crean unos disloques tal vez en algún otros lugares, como por ejemplo vas a ver que posiblemente hay, creo que tenemos una cancelación de Orlando, tenemos una cancelación de otros sitios, etcétera.
8: No, de hecho, eso es un punto bien importante, porque a mí me llamó la atención ver un montón de cancelaciones de MCO. Y eso
11: ocurre por la interconectividad que existe en la red, ¿verdad? Estos aviones se mueven de diferentes puntos a diferentes puntos. Y tal vez este avión que estaba ya en agenda, que conectaba a Orlando y de Orlando venía a San Juan, pues se afectó porque no pudo salir de su punto de origen, por ejemplo, en el caso del Nordeste. Y así, o sea que muchos de estos impactos, cuando tenemos ya a nivel regional, tienen impactos en otros lugares por la forma en cómo la red de aviación se interconecta en los Estados Unidos.
8: Entonces, entiendo, la mayoría de las cancelaciones son a Boston, JFK, etcétera, que es más al norte, mucho más al norte, y es donde la ceniza y el humo de estos fuegos forestales de Canadá están afectando principalmente.
11: Correcto, y vas a verlo así, como bien mencionas, o sea, tienes Newark, tienes Boston, tienes JFK, Buffalo, tienes New Haven, o sea, todos los que son de esa región, o el noreste de Estados Unidos, son los que están impactados.

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1: Bueno, saludos. Soy Verónica Breutaño. Ya estamos aquí en la entrevista de frente. Son las 11:08 de la mañana. Bueno, hoy es feriado para muchas personas. No están trabajando al momento, así que están disfrutando a través de Puerto Rico. Entre uno de los lugares favoritos, por lo menos para mí, es el área sur, especialmente en el área de Guayama. Tenemos en línea telefónica al alcalde de Guayama, Obraín Vázquez Molina. Gracias por estar con nosotros, alcalde.
2: Verónica, gracias por la oportunidad y gracias a Dios por este día bendecido. Y aquí estamos trabajando en Guayama.
1: ¿Están trabajando? ¿El municipio está abierto?
2: Sí. Bueno, hay unas áreas que no, de oficina, pero estamos trabajando aquí limpiando parques, acondicionando parques recreativos. Estamos trabajando con una brigada de como 40 muchachos aquí.
1: Muy bien. ¿Y el lunes trabajan, alcalde?
2: No, el lunes ya es feriado para que ellos descansen y compartan en familia también.
1: ¿Y cómo está la plaza? ¿Hay gente en la plaza? ¿Ahí se ven turistas? ¿Están por ahí
2: pues
1: paseando?
2: Pues mira, están jugando dominó los muchachos y la plaza ya prontamente, en 2 semanas, debe estar comenzando las labores de reconstrucción de la plaza.
1: Esa es de las plazas más lindas en Puerto Rico.
2: Sí, gracias a Dios, seguro que sí.
1: Yo recuerdo cuando estaba en la escuela superior, que de hecho fue nombrada como la plaza más linda.
2: Sí, la plaza más grande y la más linda, exactamente. Ahora, obviamente, luego de María y Fiona, que la plaza sufrió mucho daño, esperamos en Dios poderla nuevamente poner como estaba en los tiempos de antes.
1: Y ahora usted tiene bastante actividad económica, muchos locales, yo he ido allá, negocios, tanto diurnos como nocturnos, pero nocturnos muchísimos y modernos y bien bonitos, alcalde, hasta de bailar salsa.
2: Tenemos una bendición, Titito Salsa, los muchachos, tenemos una bendición muy grande de esta administración. Desde que llegó, se han llegado más de 50 nuevos comerciantes, entre pequeños, medianos y grandes. Y si eso se ha sumado a lo que Guayama ha ido en el crecimiento y el desarrollo económico, Verónica, algo sumamente lleno de estamos llenos de bendición. O sea, no nos podemos quejar, de verdad, somos más que bendecidos.
1: De verdad, si yo nunca había visto en Guayama tanto negocio y buen negocio. Oiga, sí, alcalde, pero en relación a algo que es una controversia que ahora mismo hay en Guayama y en relación a agricultura, que le cancelaron servicios de agrónomo, ¿eso es así?
2: Pues mira, te explico, Verónica. Hace varios meses, para el mes de febrero, nosotros sostuvimos una reunión con el secretario de Agricultura en su oficina, en la oficina a nivel central. Obviamente nos atendió muy bien, eso no hay por qué decir lo contrario. Llegamos a unos acuerdos, hubo una conversación para llevar a Guayama, el Centro de Servicios Integrados, que es el municipio de Guayama y el Departamento de Estado, a un servicio de un agrónomo, un especialista, un personal, una vez a la semana, para brindar la orientación a los agricultores del área. Guayama es cabecera del distrito, ¿verdad?
1: Claro.
2: A la gente del área y a esos nuevos que quieren estar en el desarrollo de la agricultura. Llegamos a un acuerdo, a finales de febrero, Verónica, firmamos un acuerdo, el secretario firmó el acuerdo con este servidor, y desde ahí se acabó la comunicación. Desde que este servidor anunció el acuerdo colaborativo junto con el Departamento de Agricultura, se perdió toda la comunicación. Quedó en nada. Envíos de mensajes por WhatsApp me deja en visto. Se le enviaron 4 correos electrónicos con cartas solicitando el compromiso del acuerdo. Nunca fue contestado. Y nos envían un correo electrónico hace varios días, de luego de tanta presión que hemos sometido, indicándonos que no hay personal y que lamentablemente el acuerdo queda sin efecto.
1: Que no hay personal del Departamento de Agricultura para darle apoyo a usted en Guayama.
2: No, que no hay personal, que se van a afectar los servicios en otros lugares y que pues no el acuerdo queda sin efecto. Aquí, Verónica, sin duda alguna, hay una mano negra. Esto es algo político partidista, no me queda la menor duda. Porque lamentablemente acabamos de ver que en el pueblo de Orocovi, esto es sin tirarle a mi compañero alcalde, esto tiene claro que ver con el servicio acá, ¿verdad? Somos colegas. En el CECI de Orocovi,

0: COVID, todos los miércoles, de ahora en adelante, va a haber un agrónomo brindando servicio.
1: El mismo, en Orocovis sí, pero en Guayama no.
0: Y entonces, ahora vemos corriendo por ahí promociones de servicios agrícolas que no son parte del municipio de Guayama. Entonces, ¿qué quedamos? ¿Por qué el municipio de Guayama lo sacas, no dan la cara? Se lo digo al secretario. Esto, cuando uno da palabra, uno es un caballero, ¿verdad? Claro. Y hubo una palabra en esa oficina, ¿verdad? Sin ofender a nadie, hubo una palabra en esa oficina, un acuerdo firmado, y yo creo que Guayama merece el respeto de que hubo una comunicación por teléfono. Mira, alcalde, vamos a reunirnos, tengo esta situación, no la hubo, me dejó en visto, se le enviaron correo electrónico y nunca me contestó. Después de 5 meses, para después de 5 meses decir que no va a haber el servicio y que el contrato queda anulado. ¿De qué estamos hablando? ¿Eso es político, Verónica? Es político.
1: Sí, no, eso está malísimo. Porque imagínese, si ya el Orocovis también ya tiene ese servicio, y usted lo habló desde febrero.
0: O sea, no me afecto yo, Verónica, porque yo no me afecto como alcalde. Se afecta a la gente.
1: Es la gente, la posibilidad de progreso de la gente.
0: Verónica, es un servicio gratuito. Ajá. Yo pago la luz, yo pago el agua, yo pago la renta. Le separa el espacio, el cubículo nuevo con todo el equipo. Todo a disponibilidad del Departamento de Agricultura. Para luego decirme que no, pero en otros lugares sí. O sea, esto es política partidista, sin duda alguna. Y yo lamento mucho que el secretario haya permitido esto, y yo sé que nosotros vamos a seguir adelante. Ya la Universidad Interamericana me está haciendo acercamiento para trabajar con nosotros. O sea, Dios siempre nos va a bendecir de un lado a otro, pero yo le solicito al secretario, ¿verdad?, que no permita que personas ajenas al departamento se metan en los proyectos, ¿verdad? Y que no perjudique a los alcaldes, que si perjudica es el pueblo.
1: Eso es así.
0: Y municipios que tenemos el deseo de colaborar y brindar espacios totalmente gratis, sin cobrarle nada al departamento, hacernos esto, no es justo.
1: No, eso definitivamente no es justo. Y le tengo que preguntar, alcalde, ¿usted le dio seguimiento de su municipio? ¿Lo llamaron en este transcurso de febrero hasta ahora? Imagino que sí.
0: No.
1: No, pero
0: ellos
1: usted...
0: Nunca
1: usted...
0: No... Sí, carta por escrito, correo electrónico, llamadas, o sea, por WhatsApp, mensajes, me dejen visto. Solamente me contestó una sola vez cuando se firmó el contrato, luego de ahí nunca más me volvió a contestar. O sea, yo creo que uno merece un respeto. Mira, alcalde, tenemos este problema, vamos a reunirnos, pero ¿por qué con nosotros no y con otros sí?
1: Sí, es que los secretarios ni las secretarias pueden estar respondiendo los jefes de una agencia a cuestiones políticas. Es para todo el mundo.
0: Pues lamentablemente
1: no solamente
0: aquí está pasando
1: color.
0: Eso. ¿Ah? Exactamente.
1: Sí, no, eso está muy mal. Eso está muy mal y ojalá que reaccione. ¿Usted espera alguna reacción de él o no?
0: Bueno, yo te digo con toda honestidad. Si el secretario, porque no es al alcalde, Verónica, es al pueblo, a la gente.
1: Claro.
0: Si el secretario indica que va a enviar personal, yo no tengo ningún tipo de problema. Yo soy la persona, Verónica, que yo he aprendido a pasar páginas, ¿verdad? Y si Dios me puso aquí, aunque sea hasta mañana, yo tengo que trabajar para todo el mundo por igual. Y nosotros somos más que bendecidos. Nosotros lo que queremos es bendecir a nuestra gente y a los que están al lado. Estamos poniendo los recursos. El departamento no paga nada. Simplemente un personal... que va a asignar una vez a la semana, Verónica, porque no son todos los días.
1: Exacto, y es una
0: no
1: vez a la semana.
0: No son todos los días,
1: claro.
0: Es una vez a la semana. Y ese fue el acuerdo que llegamos en su oficina y lo que firmamos. Oye, hay un contrato de por medio.
1: Sí, eso está muy mal. Sí. ¿Y cuántas personas interesadas en Guayama usted por lo menos preveía que podrían beneficiarse de esto?
0: Bueno, Guayama, bueno, decenas, Verónica, porque Guayama tiene en el distrito... Tiene decenas, más de 100 agricultores, obviamente. Salinas, Santa Isabel, Guayama, Arroyo. O sea, esto es una área agrícola. Obviamente, en otros pueblos hay más que en Guayama. Pero Guayama estaba brindando el espacio, libre de costo. Si es lo que era por cita, que lo atendiera por cita, pero que hubiera un lugar de orientación. Hay muchos jóvenes que quieren trabajar en la agricultura.
1: Claro.
0: Y queremos brindarle esa orientación, al igual que con el Banco de Desarrollo Económico, el Banco de que están dando préstamos, lo estamos trabajando, hay buena comunicación, ¿verdad? Pues este lugar era para eso,
1: sí.
0: Un lugar de orientación.
1: De verdad que muy muy mal.
0: No, es bien triste, de verdad, Verónica, con honestidad es muy triste lo que ha ocurrido, pero nosotros vamos a seguir trabajando por el bien de toda la gente.
1: Claro, ya yo le envié un mensaje al secretario, lo acabo de llamar ahora, no contesta, pero yo espero que eso se resuelva, se tiene que resolver porque no es justo, de verdad que
0: seguro
1: no lo es.
0: Seguro que sí, seguro, con toda confianza, pero yo le pido que por favor no permita, con mucho respeto, le pido a él que no permita que manos externas se metan en los procesos de los trabajos para la gente.
1: Claro que sí. Alcalde de Guayama, Obraín Vázquez, gracias por siempre atendernos.
0: Gracias, ¿sabes?, a ti, Verónica, como siempre, gracias.
1: Claro, que tenga buen día. La hora 11:18.
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1: Bueno, son las 11:26 de la mañana. Soy Verónica Abreu Tañón. Aquí estamos ya en la entrevista de frente nuevamente. Está con nosotros el superintendente auxiliar en operaciones de campo, el coronel José Rodríguez Rivera. Gracias por estar con nosotros.
3: Gracias a usted por la invitación, Elaya. Saludos al público y a los que están en los controles.
1: Este fin de semana es completamente mega largo. Para algunos ya este viernes están, o sea que están viernes, sábado, domingo y lunes libres y de vacaciones. Y muchos y muchas nos preguntamos, ¿estará segura la calle? ¿Cómo se está dividiendo la policía de Puerto Rico para proveer la seguridad?
3: Bueno, en ese sentido nos hemos preparado, ¿verdad? Todas las 13 áreas policíacas alrededor de la isla. Uh-huh. Cada comandante de área ha establecido sus planes de trabajo conforme al comportamiento de la criminalidad en cada una de ellas. Contamos con personal suficiente, se adelantaron los días libres. Tenemos también, ¿verdad?, el apoyo de las unidades investigativas con nosotros. Hemos incrementado el personal en las áreas costeras, los balnearios, los cuerpos de agua, donde pues los puertorriqueños, los visitantes y los residentes en esta isla pues suelen ir, aprovechando este fin de semana que hay dos feriados, más también se otorgó el día de hoy, pues nos preparamos en ese sentido.
1: ¿Están todos los policías trabajando?
3: Hasta ahora sí, no ha tenido lo suficiente. Siempre, ¿verdad? ¿Cuántos? Me reservo el número, pero lo suficiente para garantizar la seguridad.
1: ¿Un número aproximado, lo sabe o no?
3: Sobre los 2,000.
1: Ok. O sea que eso es para todo Puerto Rico.
3: Sí, correcto. Bueno, difícil. Por día, sí, pero hacemos el trabajo. Puede haber un mucho número mayor. Recordamos también que contamos siempre con los efectivos de las ramas investigativas, ¿verdad? Que es el policía que no necesariamente se ve por no estar uniformado, pero está en su servicio, están laborando, están los del Cuerpo de Investigaciones Criminales, están de la Superintendencia Auxiliar en Operaciones Especiales, están todas las unidades laborando. Esas son las instrucciones del señor superintendente de brindar la expectativa de seguridad que el pueblo necesita.
1: Y este fin de semana del 25 de julio, ¿es diferente el despliegue de la policía al fin de semana del 25 de julio del año pasado?
3: Bueno, sí, por el hecho de caer prácticamente en el fin de semana, más la otorgación del día de hoy, hay varias actividades, no solamente en lo que son las zonas costeras. También tenemos muchas actividades en diferentes pueblos, fiestas patronales, carnavales, festivales, y eso pues también lo hemos atendido.
1: Ok. Entonces, ¿se van a concentrar mayormente en ciertos pueblos? ¿Cuáles pueblos van a tener mayor presencia de policía estatal?
3: Mayormente la zona oeste, ¿verdad? Suele ser una de las más concurridas. La zona este también la tenemos en la zona sur, lo que es Guayama, hasta el área de Guánica, que va en fiestas patronales y unos festivales, en Peñuela. Todo lo hemos planificado, ¿verdad?, en coordinación con los comandantes de área, y entendemos que podemos brindar la atención que el pueblo necesita.
1: ¿Los municipales están dando apoyo también?
3: Definitivamente, esos son nuestros aliados principales, los policías municipales de cada municipio.
1: Hay algunos lugares que a veces hay hasta un solo policía de apoyo, una cosa bastante difícil, ¿verdad?
3: Por eso, ¿verdad?, viendo las exigencias que trae este fin de semana, pues nos hemos preparado en esa dirección, de tener el personal suficiente.
1: ¿Y el personal? ¿Tanto es policía montada, policía en bicicleta, como policía en motora, como policía en carro?
3: Todo tipo de efectivos que tenemos de las diferentes unidades policíacas, especialmente la motorizada, que tienen acceso a estos lugares, ¿verdad?, que por congestiones de tránsito se les dificulta un vehículo en patrulla. Pues tenemos todos los motociclistas, tenemos los efectivos del negociado de patrulla de carretera, atendiendo las avenidas principales, las autopistas, los lugares que dan acceso a estos lugares de atracción, que, ¿verdad?, con condiciones lógicas, pues se van a incrementar la visita.
1: ¿Llegan hasta las playas?
3: Definitivamente. Tenemos ¿hasta la arena? Tenemos los efectivos de las Fuerzas Unidas de Rápida Acción, ¿verdad?, que patrullan aire, tierra, mar, zona marítimo terrestre, están ellos presentes.
1: Que están activos también.
3: Están activos también.
1: Oh, pues qué bueno. Oye, me dio curiosidad, el otro día estaba guiando, creo que en el área oeste, sí, correcto, en Cabo Rojo, y vi a un policía en un jeep, como estos jeeps, no sé si es marca Wrangler o lo que sea, pero una unidad completamente, yo nunca había visto la policía en ese tipo de vehículo.
3: Sí, nuestra flota cuenta con jeeps, con pickups, con autos sedán, de todo tenemos.
1: ¿De todo?
3: De todo.
1: O sea que ya hoy en día uno no sabe identificar bien la policía si es un sedán o si es en otro tipo de... Bueno, las guaguas también como unas SUVs.
3: Sí, pero bueno, ¿verdad? Están debidamente rotuladas con nuestro logo. Pero sí tenemos.
1: Pero hay algunas aquí, por ejemplo, la municipal de Guaynabo, a veces están unas guaguas blancas que uno no sabe.
3: Sí, porque también, también hay ramas, ¿verdad? Hay unos servicios especiales que se prestan. En el caso de nosotros, tenemos la misma flota, en algunos casos, ¿verdad? Sin rotular por el tipo de trabajo que realizan.
1: ¿Cuánto tiempo usted lleva en la Armada, en la policía?
3: Voy para 36 años.
1: 36
3: añitos.
1: ¿Se piensa retirar pronto o no? ¿O le queda mucho tiempo?
3: Todavía no estamos en ese pensamiento, pero ¿verdad? Llegará el momento, todo tiene un principio, todo tiene un final. Y definitivamente pues ya vamos, ¿verdad?, pensando en esa dirección, qué decisión vamos a tomar.
1: Y antes siempre estaba en la calle, ahora está en oficina, ¿no?
3: Siempre continuamos, ¿verdad? Dentro de estos próximos 36 años que estoy a cumplir, he trabajado en diferentes divisiones, áreas policíacas.
1: ¿Dónde ha trabajado?
3: He trabajado en el área policíaca de Utuado, de Arecibo, de Aguadilla, de Carolina, de San Juan, Bayamón. He tenido esta oportunidad que me ha brindado la Policía de Puerto Rico de poder adquirir la experiencia en diferentes ramas. Y me siento sumamente orgulloso y cada día trabajo con el mismo ímpetu.
1: Uh-huh. ¿Y usted cree que los jóvenes de hoy en día no les interesa mucho pertenecer a la uniformada?
3: Pues mire, precisamente hace un par de semanas atrás recibí un grupo bastante significativo de candidatos a cadete y le puedo decir que sí están interesados. Están interesados, ahora mismo hay una... reclutamiento abierto, ¿verdad? Obviamente tienen que pasar por el lugar.
1: ¿Y qué los desinteresa? Porque la cantidad de policía es muy bajita.
3: Miren, no pasa, obviamente...
1: ¿El salario?
3: ¿Verdad? No, hemos visto, ¿verdad?, que el salario se está tomando unas decisiones últimamente. Que
1: los beneficios.
3: Los beneficios los atraen, pero todos están muy positivos, mostraron, están locos ya de estar formando, ¿verdad?, parte de la Academia de Policía, y eso nos satisface por demás.
1: Si yo quiero pertenecer a la policía, ¿hay alguna edad para pertenecer?
3: Bueno, sí, ¿verdad?
1: Un range.
3: El reclutamiento está hasta los 45 años, esto que antes eran los 39, se subió ese range. Y hemos visto que han entrado familias, hermanos, madres e hijas. La última graduación pues vimos madres e hijas, hermanas, ¿sabe? Que sí le interesa servirle al pueblo de Puerto Rico.
1: ¿Y si yo entro a la policía, yo tengo que pagar ese sombrero?
3: No, el uniforme lo otorga la
1: agencia. ¿La macana?
3: Todo el equipo lo otorga la agencia.
1: ¿Los zapatos?
3: Lo otorga la agencia.
1: ¿Las medias?
3: Bueno, ya eso son, ¿verdad? Eso es interior, ya eso es otra cosa. Pero por lo menos lo que es el uniforme y su equipo, la agencia lo provee.
1: La agencia lo provee, claro. ¿Siempre?
3: Siempre.
1: Ok. ¿Y hay más mujeres o hombres?
3: Pues mire, hemos visto un incremento de mujeres en la fila de la policía y tenemos actualmente, ¿verdad?, varias oficiales que ostentan alto rango, muy muy muy dinámicas, muy profesionales, y orgulloso de ellas.
1: ¿Y qué es lo más difícil que usted ha hecho dentro de estos 36 años?
3: Pues mire, ¿verdad?
1: Siempre, lo más peligroso y difícil que usted se ha enfrentado.
3: Siempre, ¿verdad?, hemos estado en diferentes escenarios cuando dirigía División de Drogas, pues es bastante, ¿verdad?, complicado, todo, hasta una intervención de tránsito podría ser un poquito, ¿verdad?, tensa, pero hasta aquí estamos y seguimos.
1: Uh-huh. Y las personas que piensan, no me quiero meter a la policía porque imagínate, pongo en riesgo mi vida.
3: Mira, no, ¿sabes? Para eso somos adiestrados, ¿verdad? Tenemos que tomar unas medidas, obviamente. Yo creo que riesgos hay en un sinnúmero de trabajo, ¿no? Uh-huh. Sobre la policía, obviamente aquí pues es más significativo, ¿verdad? Estamos bregando directamente con delincuentes, pero es parte, ¿verdad?, de esta decisión, de este trabajo que nosotros tomamos.
1: ¿Le ha traído algún tipo de problema esto de lo de la marihuana medicinal para las personas? Si le enseña la tarjeta o no se le enseña, o ¿cómo ustedes hacen eso? ¿Cómo trabajan con eso?
3: Nosotros, ¿verdad?, bregamos con la legislación que esté vigente.
1: Ajá.
3: O sea, nosotros nos ajustamos a la legislación que esté vigente. Y en ese sentido, pues manejamos la situación.
1: ¿Cómo las manejan? Me tiene que decir, eso es lo que estoy preguntando.
3: Claro, las manejamos, interactuamos, vemos, ¿verdad?, si está la persona autorizada, pues no tenemos otra alternativa, ¿verdad?, que trabajar la situación conforme a la legislación.
1: ¿Quiere decir que si usted lleva 36 años en la uniformada, usted ha trabajado con cuáles superintendentes de la policía?
3: Wow, desde Ismael Betancourt al presente.
1: ¿Los puede nombrar?
3: Ismael Betancourt Lebrón, el licenciado Pedro Toledo Dávila, Agustín Cartagena, el señor Caldero López, Antonio López, el señor Joseph González. O sea, que han sido unos cuantos. El caso del licenciado Toledo, pues vino en varios términos.
1: No, excelente. A mí me encantaba Toledo, excelente. Atendía muy bien a la prensa y era muy bueno.
3: La doctora Hernández de Freyli.
1: También.
3: También, ¿verdad? Fue nuestra superintendente. Henry Escalera.
1: También.
3: Que han sido varios, varios.
1: Y al comparar esa trayectoria suya, ¿cuál ha sido la más fuerte?
3: Dentro de mi carrera policíaca, ¿verdad? Pues yo puedo decir que experiencias en la división de drogas, tuve muchas experiencias como patrullero en motocicleta. Yo comencé como motociclista en el área de Bayamón. La ventaja del motociclista es que tiene un contacto directo con el ciudadano, ¿verdad? He estado, ¿verdad? Dios me ha permitido estar en un sinnúmero de ramas dentro de la policía y que han servido, ¿verdad?, para formarme como oficial.
1: Ahora mismo en Puerto Rico hay un problema grave de droga, de narcotráfico.
3: Mire, ¿verdad? Puerto Rico, como se han expresado tanto el superintendente como efectivos de la DEA y todo, aquí entra una gran cantidad de drogas, sale, ¿verdad?, para lo que es la costa este de Estados Unidos por diferentes medios, pero nosotros seguimos, ¿verdad?, laborando y poniendo nuestros efectivos para poder contrarrestar ese problema, ¿verdad? O sea, la primera línea, ¿verdad?, el primer escudo, si podemos decirle, de protección de esas entradas en las costas, las Fuerzas Unidas de Rápida Acción, que hacen una labor de excelencia. Nuestro efectivo de división de drogas, todo, desde la gente del distrito, todos estamos en la misma dirección.
1: Todos.
3: Todos.
1: Todos. Y las personas que son sin hogar o las personas que usted puede ver, porque eso se ve, ¿sabe? Uno va pasando, por ejemplo, por Santurce o a lo mejor estando en Centro Médico y hay muchas personas que se ve que son usuarios. De hecho, están parados casi cayéndose. ¿Cómo uno puede controlar ese? Porque eso es un problema bendito, tanto para ellos que están enfermos, que están sin hogar, que no se atienden, y para las personas que pasan por allí igualmente.
3: Sí, es una situación, ¿verdad?, que debe ser, que es multiagencial. Vemos que municipios que trabajan con esa situación directamente. En el caso de la policía en particular, tenemos el programa de Vuelta a la Vida.
1: ¿Cuál es ese programa?
3: Es un programa, ¿verdad?, que está dentro de la sombrilla del negociado de relaciones con la comunidad. Pues le brindan ayuda al usuario, a veces lo llevan a programas de rehabilitación dentro y fuera de Puerto Rico, pero mayormente, ¿verdad?, se coordinan con otras agencias de gobierno.
1: ¿Y lo han hecho antes? O sea, ¿desde cuándo está ese programa?
3: Ese programa lleva ya sobre 15 o 18 años por ahí.
1: ¿Y a cuántas personas han ayudado?
3: Esa estadística, ¿verdad?, la debe tener relaciones con...
1: ¿Pero es grande o es pequeña?
3: Hay una representación en cada área policíaca, son 13 áreas policíacas.
1: Ajá.
3: Sí. Hay algunas áreas, obviamente, ¿verdad?
1: ¿Y ha resultado efectivo?
3: Siempre una vida que se logre rehabilitar y salvar, pues es un logro para nosotros, de verdad que sí.
1: Muchas gracias por estar con nosotros. Al superintendente auxiliar en operaciones de campo, el coronel José Rodríguez. Gracias y gracias por su trabajo.
3: Gracias.
1: Que tenga buen día. Buen día. Bueno, son las 11:38 de la mañana. En línea telefónica tenemos al alcalde de Isabela, Ricky Méndez. Saludos, gracias alcalde por estar con nosotros.
4: Saludos, Veronique, buen día. Un fuerte abrazo para todos en el estudio y el país completo. Buenos días a todos.
1: Gracias, alcalde. Oiga, mucho visitante en Isabela este fin de semana, desde hoy. ¿Cuál es el plan, alcalde?
4: Desde ayer te diría, básicamente, tenemos muchos turistas en nuestro pueblo. Desde hace unos meses nosotros hicimos una coordinación para todos estos fines de semana largos con el Border Patrol, el Cuerpo de Vigilantes de Recursos Naturales, la Policía Estatal. En términos de lo que es seguridad, en el Hospital Cima se reforzaron también los turnos para atender, ¿verdad?, alguna situación de emergencia que ocurra, al igual que el grupo de emergencias médicas, manejo de emergencia y los guardavidas en Playa Jobo. Aunque el día es libre hoy, estamos aquí en la oficina, ¿verdad?, haciendo tareas y pendiente, ¿verdad?, lo que esté sucediendo en la calle, pero gracias a Dios todo ha transcurrido, ¿verdad?, con mucha tranquilidad. Día hermoso, ¿verdad?, no ha llovido, y pues nada, yo creo que es el momento de que los comercios puedan recuperar, ¿verdad?, un poco de lo que han perdido durante el año.
1: ¿Y el lunes trabaja en el municipio o no, alcalde?
4: No, hasta el martes no se incorporan.
1: Hasta el martes. Oiga, y usted no tiene problema de sargazo, ¿correcto?
4: No, aquí en Isabela, gracias a Dios, no. Aquí hay mucha corriente fuerte. La costa norte está demasiado cerca a mar abierto del Océano Atlántico y no, ese problema no lo tenemos.
1: Ah, pues qué bueno, eso es algo positivo.
4: Sí, sí, gracias a Dios.
1: Y si yo quiero ir este fin de semana, Isabela, ¿hay Airbnb, alquileres de corto tiempo disponibles?
4: Está todo lleno.
1: ¿Todo lleno?
4: El alcalde de Caguas me dijo el martes que estaba buscando algo para sus hijos acá en esta área y se me hizo bien difícil conseguirle algo, estaba todo lleno, todo ocupado.
1: Ay, virgen, alcalde. Eso sí. Está bueno.
4: Sí, no, gracias, ¿verdad?, a lo que es la renta a corto plazo, los restaurantes, se mantiene la economía, ¿verdad?, se sostiene, nos permite a nosotros, ¿verdad?, poder hacer muchas cosas, y gracias a eso, ¿verdad?, mantenemos el ambiente cultural, ¿verdad?, con actividades para que el turista que llegue, pues tenga amenidades ya en la tarde-noche, luego de que estén todo el día o en el bosque, en la playa, en la desembocadura del río Oaxaca también, que se reúnen muchas personas también. Y muchos turistas que vienen simplemente a turistear, a ver lo que es el túnel, la ruina, otros van al área del bosque a hacer las veredas y otros vienen simplemente a comer, ¿verdad? Se come muy bien, así que agradecido por todo.
1: Me escribieron aquí de Combate, Tomás Ramírez, experto hotelero, dice, estamos listos para recibir a los miles de visitantes locales e internacionales que llegan hasta el Combate, nuestras playas están preciosas, limpias y libres de sargazo. Qué bueno, como Isabela también.
4: Eso es así, aquí gracias, tenemos un contingente de limpieza que están trabajando en las mañanas recogiendo todas las playas, ¿verdad? Siempre le pedimos a la gente que haga buen uso, ¿verdad?, de sus bolsitas para recoger la basura y la pongan en los puntos que hemos destinado en cada sector de control en las playas para que se nos haga más fácil recoger. Pero siempre, ¿verdad?, hay quien no hace caso y hay que siempre estar rastrillando y pasando, ¿verdad?, por las áreas, pero está todo en orden, gracias a Dios.
1: Oiga, alcalde, ¿y mañana va a ir a darle respaldo a su líder, a Dios Pablo José Hernández? ¿Cómo?
4: Si Dios permite, a la una de la tarde estaremos allí apoyando, ¿verdad?, no solamente a nuestro presidente, sino a la colectividad completa también.
1: Ah, pues qué bueno que va a estar allá. Qué bueno. ¿Y ahí usted lo está viendo como comisionado residente o lo está viendo como candidato a la gobernación?
4: Como ambos.
1: Como ambos, okay. ¿Qué le parece que ya la gobernadora dijo alto y claro, que va para la reelección y que ya tiene, que empieza ahora el 8, ya tiene su director de campaña, que es Francisco Domenech?
4: Bueno, de mi parte, ¿verdad?, pues como a toda persona, ¿verdad?, desearle mucho éxito, ¿verdad? Uno, independientemente no militemos en el mismo partido, uno siempre le desea lo mejor a los adversarios, ¿verdad? Aquí no se trata de desearle nunca nada negativo. Lo importante es que podamos, ¿verdad?, llevar el mensaje, ¿verdad?, y que seamos cada vez más proactivos para presentar soluciones a los problemas que tiene el país. En el caso nuestro, yo confío grandemente que luego de 12 años de administración del PNP, los populares y los que aspiren a puestos, ¿verdad?, dentro del Partido Popular, tengan bien puestos los pies sobre la tierra de que la gente está pidiendo un cambio, pero no es ganar por ganar, sino es ganar para hacer reformas, para hacer verdaderos ajustes en leyes y en cosas importantes, ¿verdad?, que el país está esperando. Así que esa es la esperanza, ¿verdad?, y la pregunta que nosotros, ¿verdad?, le estamos haciendo a nuestro líder, ganar para qué, es lo que el país está esperando.
1: Muchas gracias al alcalde de Isabela, Ricky Méndez. Gracias por estar con nosotros siempre, alcalde.
4: Nos vemos, Veroní. Un fuerte abrazo.
1: Gracias. Fuerte abrazo a usted también. Que tenga buen fin de semana. Bueno, son las 11:44 de la mañana. Ahora mismo tenemos al alcalde de Cabo Rojo, a Jorge Morales Wiskovich. Gracias por estar con nosotros, alcalde. Buenos días.
5: Saludos, Veronique, a ti y a todos los amigos que siempre te escuchan.
1: Alcalde, queríamos saber cómo están las playas hoy. ¿Hay sargazo o no hay sargazo? ¿Cómo está el movimiento allá en Cabo Rojo?
5: Pues mira, durante los pasados días hubo sargazo, pero sí, gracias a Dios ya las playas están completamente limpias. Como dice el refrán, agua limpia y cristalina. Así que están todos invitados a que vengan a las distintas playas de Cabo Rojo. Son muy visitadas Bullevo, Querón, Combate, entre otras. Y todo el comercio listo para recibirlos.
1: Alcalde, llegó la ayuda que dijo el secretario del Departamento de Recursos Naturales que iba a viabilizar para el sargazo.
5: Pues mira, aparte de Puerto Real, que es una bahía que hay un poco de sargazo, las playas están limpias. En la arena. Uh-huh. En la arena, ¿verdad? Lo que trajo la ola, pues hay una línea de sargazo como a 6 pies de la salida de la playa, que se puede trabajar de una manera, ¿verdad?, más sencilla. Cuando se llenaron las playas de sargazo, pues nos preocupamos y estábamos planificando, ¿verdad?, qué alternativas había, pero no ha sido necesario.
1: Okay. Oiga, ¿y hay disponibles alquileres a corto plazo? ¿Hay espacio o está todo lleno, alcalde?
5: Pues mira, en estas épocas por lo general todo se llena. Siempre, ¿verdad?, si las personas gustan entrar a las plataformas y tratar de que alguna propiedad esté disponible, pero entiendo que está lleno o bastante lleno.
1: Okay. ¿Y hasta el lunes?
5: Hasta el lunes, correcto. Sí, esto es un fin de semana largo que siempre la gente se mueve por los pueblos costeros y Cabo Rojo no es la excepción.
1: Okay. Y además de este fin de semana largo, ¿el próximo fin de semana hay alguna festividad allá en Cabo Rojo?
5: Siempre tuvimos dos festividades grandes, sí. El Festival de Turismo y el Boquerón Beach Fest Medalla Light. En Boquerón y en los distintos poblados costeros siempre, ¿verdad?, ponen algunas banditas de rock and roll. En Boquerón ponen tarima, los famosos karaoke, y la gente disfruta. Pueden llegar, que siempre va a haber qué hacer.
1: Okay. Bueno, gracias por estar con nosotros, el alcalde de Cabo Rojo. ¿Algún mensaje que quiera dar adicional a este fin de semana? ¿Hay seguridad? ¿Todo bien?
5: Sí, siempre vamos a garantizar la seguridad de todos. Vengan, Cabo Rojo está muy bonito, las playas están hermosas, la gastronomía espectacular, de las mejores de Puerto Rico. Y lo que siempre pedimos es que el que consuma alcohol un poco de más, que pase la llave para evitar accidentes.
1: Eso es así, es así. Gracias, alcalde, por estar con nosotros, alcalde de Cabo Rojo, Jorge Morales.
5: Gracias, Huiscovich. Verónica.
1: Que tenga buen día. Gracias, muchas gracias. Bueno, escucharon al alcalde de Cabo Rojo, Jorge Morales Huiscovich. Son las 11:47 de la mañana. Antes de irnos, quiero verificar en relación al servicio de energía eléctrica. Y ahorita voy a decir ya mismo una información que me enviaron sobre un salidero de agua, que lo voy a pasar también a la AAA. Pues mire, está aumentando un poquito, ahora hay 3,000 y pico de personas, esto mayormente en la región de San Juan, sin servicio de energía eléctrica. Esperemos que esto no aumente. Y de hecho hoy hablamos con el portavoz de Genera PR, nos dijo que aunque hay una unidad que no está funcionando, hay generación, así que espera que esto, la unidad, se arregle ya para la semana que viene a finales o para la próxima. No debe haber problema este fin de semana largo en relación a la generación. Mientras tanto, también me envían una foto, me indica un tubo roto, oigan esto, la AAA, un tubo roto con salidero de agua en la urbanización Vista Azul, calle 12, dice, lleva desde ayer en la mañana ahí botando agua a tutiplén, y son dos tubos de agua limpia. Se han comunicado con la AAA, la Autoridad de Acueductos y Alcantarillados, y mire, Chitón, para nada. Y de hecho el presidente de la AAA no estaba disponible hoy para hablar, no sé por qué realmente, pero dice el municipio al momento no hace nada, y yo entiendo que esto es en el área de San Juan. Se lo voy a pasar al alcalde para que también él lo sepa, y él definitivamente va a poder hacer algo en relación a esto. Bueno, son las 11:48 de la mañana. Que tengan un hermoso fin de semana. Si va a guiar, no beba. Y si bebe, debo decir, pase la llave. Precaución también en las playas. Disfrute usted. No se dañe el día ni se lo dañe a los demás. Pásela bonito. Así que hasta aquí esta edición de la entrevista de Frente. Buen día.
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1: Tenemos al representante Georgi Navarro, que está ahí con Carraspera, no sé si en los polvos del Sahara. Gracias por estar con nosotros.
7: Gracias a ti, Veronique, por invitarme. Estamos aquí para discutir esta medida que es de importancia para el pueblo, que es con relación a las multas de autoexpreso. Sabes que ahora para octubre empieza nuevamente a cobrarse la multa de $15. Y yo soy de los que entiendo que el conductor que transita por las vías de autoexpreso.
1: Pero espérese. Usted metió la derecha allá y por ahí para abajo. Cójalo suave. Okay. Sí, que le quiero hacer otras preguntas antes de eso.
7: Ok, estoy aquí.
1: Sí, cójalo suave.
7: Siempre suavecito.
1: Oiga, le pregunto. Ya Jennifer González se tiró. Se tiró de pecho que va para el 2028. En el 7 de noviembre de 2028, ¿qué usted va a hacer?
7: Bueno, votar por la gobernadora Jennifer González. ¿El día de las elecciones?
1: Sí.
7: Claro que sí.
1: ¿Va a votar por ella?
7: Sí.
1: ¿Y si de los candidatos, y esto es a primarias, está también Tomás Rivera Chats?
7: Bueno, pues se irá a otro proceso primarista como lo hemos tenido en el pasado.
1: ¿Por quién usted votaría?
7: Por Jennifer González. En el pasado, Ricardo...
1: ¿Frente a Tomás Rivera Chats?
7: Bueno, contra el que sea. No, Tommy no ha dicho si va o
1: pero
7: o
1: si
7: no.
1: Fuese.
7: Yo estoy con la gobernadora para la reelección. Esté quien esté en contra de ella en una primaria del Partido Nuevo, que es algo normal en nuestro partido, entre... Cada vez que tenemos primaria, el PNP prevalece y gana la elección. Así ha sido en el pasado. Y si hay otra primaria, pues va a fortalecer nuestro partido. Y yo voy a estar con la gobernadora, Jennifer González.
1: Okay.
7: Porque entiendo que ha hecho su trabajo, que se ha concentrado.
1: Ha hecho su trabajo.
7: Claro que sí. Que estas pajitas que le caen a la leche han nublado.
1: ¿Qué pajita?
7: Las situaciones que han ocurrido.
1: ¿Cuáles situaciones?
7: Las interpelaciones...
1: ¿A qué usted le llama pajita? que pajita es que es liviano.
7: Bueno, que son cosas que hay que sacarlas de café o de la leche para que se continúe viendo claro, transparente, como ha sido este gobierno ejecutando política pública
1: en
7: beneficio del pueblo.
1: Ahora se queda sin secretario de la gobernación, igualmente también director de AFAP y igualmente también subsecretaria de la gobernación.
7: Y qué bueno que se está investigando.
1: Son tres puestos.
7: Y qué bueno que se está investigando y qué bueno que está en el fiscal especial independiente para que se aclare todo y se dejen la percepción que se tiene de la criminalización que se ha hecho con la posesión. Se ha criminalizado la posición de secretario de la gobernación cuando es la persona que está a cargo de ejecutar la política pública. Todos los lunes hay reunión de gabinete en Fortaleza con todos los secretarios. ¿Quién tiene que ejecutar esa política? El secretario de la gobernación. A veces cae incómodo cuestionar. Él tiene que decir, ¿qué ha pasado con este proyecto, con este contrato, con esto? Son las funciones del secretario de la gobernación. Si le molesta a los secretarios de turno, nombrados por la gobernadora o por el gobernante de turno, pues son cosas que tienen que trabajarlas. Es una posición que es incómoda, que es difícil y que se ha estado ejecutando correctamente por el señor Domenech.
1: Correctamente.
7: Sí.
1: O sea, que usted dice que la investigación que hay que del FEI, pues eso
7: no va
1: a llegar a nada.
7: Yo estoy diciendo que se investiga hasta las últimas consecuencias. Que lo que yo he visto, que lo que me consta a mí, después de interpelaciones, después de miles de documentos que han radicado, yo no he visto nada que concrete una violación de parte del secretario de la gobernación. Y qué bueno que se está investigando, que se aclare todo. Sebastián hace unas denuncias de una carta, después de tres semanas la hace por juramento. ¿Por qué Sebastián brilló? Brilló primero porque tiene la preparación, pero está ejecutando la política pública de la gobernadora, que es el desarrollo económico, más inversión, más compañía, por eso es que él brilla. ¿Y quién es el que tiene que darle seguimiento a que esas políticas públicas se ejecuten una vez salen de la reunión de Fortaleza estableciendo el programa de gobierno del partido PNP, que fue el que ganó de la gobernadora? Pues el secretario de la gobernación, que es el que tiene que llamar a todos los secretarios, a los jefes de agencia, a los administradores, cuestionar, preguntar, decir, ¿qué estamos haciendo? ¿Dónde estamos? Son situaciones incómodas, a veces puede incomodar a alguna persona que le esté cuestionando, pero es que es la función del secretario de la gobernación, que se ejecute esa política pública, y aquí se ha criminalizado esas directrices que hacen diferentes secretarios de la gobernación, no tan solo en este caso de Domenech, los pasados secretarios que han estado con García Padilla, con Luis Fortuño, con Pedro Pierluisi, con Wanda Vázquez, con Ricardo Rosselló, que se ha cuestionado, que se ha dicho, que el secretario de la gobernación Domenech era cabildero. Pues eso, ahora es un crimen ser cabildero. Ahora tiene la mancha. No, yo cuando era legislador, o cuando fui presidente de la Comisión de Gobierno por 8 años.
1: Cuando era
7: presidente de la Comisión de Asuntos del Consumidor por 8 años y de gobierno, yo recibía a cabilderos, entre ellos estaba Francisco Domenech. Nunca me hizo ninguna proposición deshonesta que no fuera con la verticalidad y respeto que él tenía que tener al presidente de la comisión y yo a él como cabildero registrado en el registro de cabilderos de la legislatura. Por eso es que no, yo interactué en múltiples ocasiones con clientes que tenía él de proyectos que estaban sometidos, y yo le escuchaba y yo hacía lo que yo entendía. Él nunca me propuso nada que no fuera a tono con la defensa de su cliente y de su proyecto o de las enmiendas que él quería someter, y yo decidía con los presidentes de la comisión y después lo bajaba al pleno del cuerpo. Nunca tuve nada que decir que fuese erróneo por parte de Francisco Domenech, que se esté investigando, que se investigue hasta lo último y que se saque ya este hecho que tienen los detractores de este gobierno para nublar la obra que se está haciendo por parte de la gobernadora Jennifer González. Y hacia eso vamos dirigidos. Y ese es el compromiso que tenemos, tanto el presidente del Senado, que ha sido claro que todas las medidas que se han presentado, más del 90% se han aprobado, tanto en Cámara como en Senado, y con Johnny Méndez también, y que trabajemos juntos, como lo hemos hecho en el pasado. Si en el momento de primaria deciden correr, bienvenida a las primarias.
1: Cada cual tiene derecho. Todo lo está haciendo bien, este gobierno todo lo está haciendo bien, todo.
7: No, ahí están las ejecutorias de la gobernadora.
1: Y ahí está la falta de servicio de energía eléctrica.
7: Ah, claro.
1: Y ahí está la falta de servicio de agua. Claro,
7: y ahí está la inversión multimillonaria, más de 7 mil millones que se están invirtiendo.
1: ¿Qué usted dice en relación a eso? A la falta de luz, la falta de agua, porque eso es real.
7: Claro.
1: Yo le he pasado, no sé si usted.
7: Claro que sí. Y estuviese.
1: ¿No? Y no es que ha pasado una vez. Sí. Y que pasa y vuelve y pasa y vuelve.
7: Y estuviese quien estuviese. Esas son las consecuencias de un sistema obsoleto. Que no, ya hay que remolzarlo.
1: No estuviese quien estuviese.
7: Claro.
1: Las cosas se manejan y para eso se elige una persona.
7: Pues claro.
1: Y se manejan y se trabaja.
7: Y se está manejando no con la salida de Luma.
1: Puerto Rico, que no importa quién llegue, vamos a tener como quiera falta, problemas con el agua y problemas de la luz, que eso es esencial.
7: Claro, pero
1: tiene que arreglar eso, pues, no claro, me diga.
7: Se tiene que arreglar y como se ha hecho
1: arreglar en el y no es sacando del bolsillo de nosotros,
7: claro,
1: de
7: que los no. consumidores por eso es que, por y los eso, abonados. Por eso es que radicamos este proyecto de ley que vamos a hablar de pues más, entonces, más adelante.
1: No, pero hay que hablar de la luz y del agua, ¿no? Pues
7: claro,
1: diga.
7: Pues claro que sí.
1: Pero es que no venga a decir aquí.
7: Por eso es que está la inversión multimillonaria de parte de la gobernadora en la infraestructura de acueducto. Por eso es que estamos trabajando en la inversión millonaria por parte de los fondos federales desde el huracán María.
1: ¿Cuándo se va a ver? Bueno, ¿cuándo?
7: Se está viendo.
1: Hoy me escribió gente, mire, de Cataño hasta de Bayamón sin luz y agua.
7: Y porque una de las gobernadoras tuvo problemas.
1: Sí.
7: Y surgió eso, pero ¿desde cuándo aquí?
1: Puede ocurrir claro, un evento aislado, pero claro. Lo que pasó el otro día, que fueron 300 y pico de mil de personas sin servicio de energía eléctica, que eso fue antier.
7: Sí.
1: Mire, eso yo
7: ¿y desde cuándo? Y
1: usted no tiene, y yo tampoco, sí. Pero las personas que tienen familiares encamados que no pues tienen.
7: Claro que sí, que no claro que eso es una molestia.
1: Mire, eso
7: claro que eso es una molestia.
1: Doloroso.
7: ¿Y desde cuándo aquí? No había relevos de carga porque ya se estaban generando los kilovatios que hacían necesarios gracias a la inversión que ha hecho este gobierno. Ah, que se dañó una caldera en Costa Azul, pues surgió eso, como puede pasarle a tu carro que se le puso una goma. Pero aquí se la inversión multimillonaria para que no hubiese relevos de carga.
1: Oye,
7: para que no hubiese relevos de carga en verano, que es cuando más demanda hay. Y eso es una obra de este gobierno, con inversión multimillonaria que se ha hecho bajo Josué Colón, monitoreando toda esa inversión. Ah, de que se dañó esa caldera, que hay que cambiarla, que en el pasado se estaba trabajando para que se sustituyeran por lo que es el sistema de gas y no el petróleo. En eso se está trabajando. La infraestructura que se está haciendo ahora multimillonaria en el área de Finca Rosso 1 en Guaynabo, que fue lo que afectó la semana pasada o hace el mes pasado el suplido de agua a todo el campo de San Juan. Lo que se está invirtiendo ahora para que por una vez y por todas se acabe las idas de agua en Santurce, y que el alcalde Miguel Romero ha sido consistente de que la autoridad energética tiene que ser más efectiva en la administración. Eso se está haciendo todo, se está trabajando. Pero son problemas que esté quien esté, el sistema meritaba ese cambio, esa inversión multimillonaria.
1: Sin embargo, usted, cuando tenía los problemas en el área de Caimito, en las regiones suyas, en San Juan, uh-huh, cuando tenía problemas de agua, usted no vino a decir aquí a defender la gobernadora ni el partido, porque era le tocaba a usted, ¿no? En los problemas de agua que estaban en sus áreas.
7: No,
1: usted
7: yo no.
1: Usted tiene que responder.
7: No. Claro que sí. No, yo fui a la planta Rosso 1, le hice unos videos explicándole, entonces, no han llegado estas piezas.
1: Está bien.
7: Bueno, porque llegaron las piezas. De hecho, eso surgió en agosto del 2025, que explotó y se inundó todo aquello, la parte donde está Costco y el campo de gol. Esas piezas hay que hacerlas, hay que fabricarlas. Eso no está en un stop, ni en una tienda.
1: ¿Usted está contento con el presidente de la AAA, no, el ingeniero?
7: Yo no estoy contento.
1: No está contento.
7: Todavía falta más management.
1: ¿Pero y qué está? Si no está contento, ¿qué está?
7: Bueno, por lo menos en el área mía de campo, el agua está siendo consistente. A veces se va porque no hay sistema de luz, a veces las plantas no bombean, la succión, el valvuleo, muchas situaciones que ocurren, y ahí es que la autoridad de acueductos y alcantarillados tiene que ser más efectiva.
1: Por eso, entonces, ese es usted, su área, un pedacitito de Puerto Rico, un pedacitito chiquitito, ¿verdad? Eso es su área.
7: Es que hay...
1: Imagínese el resto. Entonces usted dice que Puerto Rico ahora mismo está bien, que no hay, que está todo súper bien, que el gobierno está funcionando bien.
7: Bueno, claro que sí, que está suposicionando bien. De que hay situaciones de agua, no tan solo, o sea, ahora.
1: Hay un montón de sitios, digo, eso es claro, un poquito, pero hay un montón. En Bayamón, claro, en San Juan,
7: en Morovi, había esta situación había con la alcaldesa demanda popular. Ajá. Y se hizo una inversión.
1: Mire, no es súper bombón. No, que tiene
7: y
1: la
7: se
1: boca.
7: Hizo, se hizo una inversión multimillonaria en Morovi para arreglar esa planta. Son sistemas de bombeo. Al ser un sistema de bombeo depende de un relevo. Y si el relevo no está efectivo en cada punto de bombeo, pues surgen estas situaciones. Y son situaciones que hay que ir modernizando. Y esta administración la está modernizando para que esto sea una situación del pasado y que todo Puerto Rico tenga agua todos los días. Así eso estamos trabajando.
1: Uh-huh. Ok. Entonces, estamos ahora hablando y vamos ahora a pasar al proyecto suyo. Ahora el 1 de octubre empiezan, sí, a cobrarse las multas de las personas que pasen sin pagar AutoExpreso, ¿correcto? Que es creo que son $15.
7: $15, como
1: ocurría. Pero eso es un crimen.
7: Por eso es que estamos radicando este proyecto. ¿Tú sabes por qué?
1: Ya se sabía, es que vuelve otra vez.
7: El conductor en Puerto Rico que transita por las vías de AutoExpreso transita ciega. Ya no están los semáforos que antes tuve de verde. Cambiaba amarillo, se está bajando el balance, y después a rojo. Ya las estaciones de peaje las están eliminando, ahora está una tubería completa que cruza el expreso y tú pasas. Entonces te llega la multa o te llega que no tienes balance. Hay gente que no tiene celular y hay gente que no son tecnológicos. Entonces lo estás criminalizando. Entonces la Junta pretende que ese 30% de conductores que no tienen balance sacan una millonada para cuadrar el presupuesto. No, eso no es justo. Si hemos podido subsistir desde el 2020, que se eliminó las multas por el ataque cibernético que hubo en aquella ocasión, hasta el día de hoy, pues vamos a eliminarla. El proyecto de la Cámara 1341 dice, a los fines de prohibir la imposición de multas administrativas por transitar por un carril del sistema autoexpreso sin balance suficiente en la cuenta, sustituir dicha multa por la notificación, facturación y cobro del peaje adeudado, disponer para la anotación y conciliación de la deuda del peaje, limitar a su importe al monte de la renovación del permiso del vehículo del motor y reasignar al Estado el peso de la prueba en los procedimientos de revisión. ¿Qué quiere decir todo esto? Que cuando yo esté y pase por un balance que no tengo, pueda renovarlo en el próximo peaje. Ahora mismo no hay estaciones de tour recargar, porque trabajan de 8 a 5. A veces los fines de semana no trabajan. Son bien escasas. Entonces tú vas a penalizar a una persona que a veces viene de Ponce a San Juan, gasta 6 y pico de peaje y de vuelta. Entonces, sin balance, ahí tienes casi 150 en multa, casi 17 veces el importe de 6.50. Entonces tú quieres, a costa del que por razón involuntaria, no lo hacen con premeditación y alevosía, están sin balance, castigarlo, meterle la mano al bolsillo, no, que se elimine esta multa y que se reenfoque los recursos de DITOP y de carretera a que haya más estaciones de recarga, que tú puedas recargar en el próximo peaje el balance que dejaste de pagar porque no tenías y te notificaron, que haya más visibilidad cuando tú estás transitando en estas vías, estás sin peaje, que te lo diga constantemente. A veces tú pasas por los sistemas y ves cuántas millas tú vas, que te lea el sello de AutoExpreso y diga, no tienes balance, y lo vea. O sea, el sistema y la tecnología lo promueve, pero aquí tienen al pueblo ciego en las autopistas y pretenden ahora espetarle $15 de multa porque no tengo balance. Y lo que se estima que es que un 30% de los que transcurren por las vías públicas son los que están sin ese balance. Cuando tú sales de tu casa, tú tienes que tener tu vehículo con gasolina, si no, no corres. Pues aquí la gente tiene que tener su balance al día. ¿Qué está haciendo la gente ahora? Y hay diferentes formas de tú cobrar esto. Esperan a la renovación del malvete, que tienes que sacar una carta que valide y certifique que AutoExpreso está en cero. Si no, tienes que ir a pagarlo. Entonces tienes una oficina aquí en Guaynabo y otra yo no sé dónde va porque no hay más oficinas de AutoExpreso. Entonces le haces imposible la accesibilidad de tú pagar esas multas o ese peaje que no pudiste pagar porque no tenías el balance y te quieren petar una multa. No, este proyecto le hace justicia al pueblo. Esto irá a la comisión de Cheito Hernández, presidente de la Comisión de Transportación y Obras Públicas. De hecho, el representante está pidiendo una reunión con los directivos de AutoExpreso para ver dónde estamos, hacia dónde vamos. Yo soy de los que pienso, si hemos estado desde el 2020 hasta el 2026 sin esta multa, hemos subsistido. Ya el ya la Junta, ya se está cuadrando todo lo de la Junta de Control Fiscal. ¿Por qué meterle el bolsillo otra vez a la gente para sacar lo poco que falte de la quiebra del gobierno de Puerto Rico? No, esto no puede ser así. Y yo voy a escribirle a la Junta de Control Fiscal que me dé su opinión de esta medida. Y si me viene a decir que no van a, que van a darle para atrás este proyecto sin esa prueba, son unos descarados, porque le siguen metiendo la mano al bolsillo y pretenden cuadrar el presupuesto de Puerto Rico a costa del que no tiene. Y el que no tiene balance no lo hace porque quiere violar la ley. Es que o se lo olvidó, o no hay estaciones de peaje, o no hay accesibilidad. El que vive en Morovi, que coge el expreso, no vuelve a coger el expreso después de una semana o dos semanas. Se van los cinco días. Vamos a enfocarnos en sacar esta multa, ser más accesible, que haya más visión en las autopistas y que la gente sepa, no que tan solo me llegue aquí la notificación de que no tengo balance, que me llegue por los transcurso de las próximas 24 horas. Para que tú puedas ir y rellenar y pagar esa multa y ese peaje y no te ocurra lo que pasó en los 2020, que tú ibas a comprar un carro en un dealer o a venderlo y arrastraba una multa de $16,000 en AutoExpreso por esto, porque mire, es abusivo.
1: ¿Y usted va a escribirle a la Junta de Supervisión Fiscal en hecho, español o en inglés?
7: En los dos idiomas, porque ahí es puertorriqueño.
1: ¿Usted habla inglés?
7: Yo cuando tengo que hablarlo, lo hablo.
1: How are you today?
7: I understand. Y cuando tengo que ir,
1: How are you today?
7: Yo puedo hablar inglés cuando
1: How
7: sea.
1: How are you today?
7: Cuando tú me digas, lo hablamos.
1: How are you today?
7: Fine, estamos bien. Esto es como el roaming.
1: Entonces, como el roaming.
7: Cuando tú te vas para Estados Unidos, se activa el roaming. Cuando yo llego allá arriba, se me activa ese roaming y yo te hablo hasta francés.
1: ¿De verdad?
7: Sí.
1: Habla un poco de francés ahí.
7: Okay,
1: mira aquí. Golo que habla francés y Chelo, mira que ahora francés habla ahí.
7: Pero de hecho, cada proyecto que yo radico...
1: ¿Sabe una canción en francés?
7: No, todavía no sé.
1: ¿Todavía no?
7: Mamuacé, todavía no sé eso. Mira, cada proyecto que yo radico, yo le escribo a la Junta
1: sí.
7: Para ver la viabilidad.
1: En inglés y en español.
7: En los dos idiomas se le escribe. Sí. Y también a nivel de la legislatura vemos... ¿Cuánto se va a invertir en este tipo de proyectos?
1: ¿Usted ha hablado con el secretario del Departamento de Transportación y Obras Públicas, ingeniero Edwin González, en relación a esto?
7: No, el lunes fue que salió esta noticia. Yo radiqué esto ya el lunes por la tarde.
1: ¿Estamos a viernes?
7: Pues por eso.
1: No, ¿funciona lento como tortuga o qué?
7: Es que está todo el mundo de vacaciones, ¿no?
1: Ah,
7: en lo
1: está
7: que,
1: de vacaciones.
7: En lo que hago el proyecto de ley, en lo que lo radique, ahora estaré hablando. Yo primero lo radico. Yo no voy a preguntar para... No. Yo radico y después pregunto. Porque eso no se puede, no. Yo radico el proyecto de ley.
1: No, esos $15 de verdad que son abusivos.
7: Son abusivos.
1: Realmente. Y... Oiga, entonces, antes de irnos, ¿ya empezó a celebrar la constitución de Lela?
7: Porque voy a celebrar lo que nos tiene en este estancamiento colonial.
1: Pero es la constitución.
7: Bueno, sí, pues.
1: Pues, ¿usted no cree en la ley?
7: Sí, claro, sí, va a haber un acto protocolar del Departamento de Estado y que se celebre. Pero yo no creo en el Estado Libre Asociado, yo creo en la estadía para Puerto Rico.
1: ¿Va a estar en el acto protocolar?
7: No, va a estar.
1: ¿Y va a estar hoy en Calle?
7: Tampoco, menos.
1: ¿Qué es lo que hay en Calle?
7: Ah, yo no sé. ¿Qué hay en Calle? ¿Hay algo?
1: Claro que sabe, sí.
7: Ah, no sabía.
1: Está la celebración, no se haga, de los 74 años de la Constitución de Lela, celebración de...
7: Ah, están refundando también el Lela, se está refundando el Lela.
1: Yo no sé, ¿usted sabrá?
7: Yo no sé, porque yo estoy enfocado en esta medida que estoy radicando en el día de hoy.
1: En eso nada más.
7: En esto.
1: Eso lo ocupa suficiente
7: y en su cabeza. Y en adelantar medida, las inquietudes de mi distrito representativo y seguir trabajando para la estadidad para Puerto Rico. Allá en Lela, que se encarguen los que están a cargo de eso. Que...
1: La estadidad, usted escuchó lo que dijo Trump, el presidente de Estados Unidos, Donald Trump.
7: Somos un presidente de salida.
1: Ah, de salida.
7: Si le quedan estos dos años más.
1: Sí, de verdad.
7: Oye, en el pasado George Bush, padre e hijo, decía estadidad ahora. Lo decía en su campaña, ¿Sabes? Aquí quien va a decidir es el Congreso, cuando se presente el nuevo proyecto en el Congreso y vaya al Senado. Ajá. Y hay que trabajar en eso, que se apruebe en Cámara y Senado, y después el presidente del turno tiene que aprobarlo. Y vamos a un proyecto avalado por el Congreso y por el Senado Federal y por el gobierno de los Estados Unidos, a ver si es que espera. Los pasados 4 referéndums lo ha ganado la estadidad por más de un 50%.
1: El presidente actual dijo que es un desastre. Sí,
7: bueno, porque él lo ve a nivel político. Él dice que si Puerto Rico y Washington son estados, van a ser estados demócratas, vamos a ser estados republicanos. Por lo menos en el caso mío, yo soy republicano. Si Puerto Rico es estado, va a ser un estado republicano. Yo lucharé para eso. Los demócratas que hagan su campaña.
1: Usted llegó aquí diciendo que cantó, que usted cantó. ¿Va a cantar algo?
7: Pero Golo no hay, tiene el pietaje de Vicente Fernández.
1: ¿Pero cuál?
7: Motivo.
8: Tú eres un maestro cantando a capela.
7: Un motivo, ¿no? Es que te canto la música. No,
8: pero dale, en tono de fa.
1: Mire, tiene hasta público aquí.
7: Ese es uno de mis sí, seguidores.
1: De sus fanáticos.
7: De fanáticos y...
1: De usted cuando canta. Sí. ¿Cuál es el nombre suyo? ¿Cuál es el nombre suyo de artista, de cantante?
7: No, Georgie Jolie Navarro. La gente me llama Georgie Jolie como quiera. El
1: Jorge, sí. ¿Pero cuál es su nombre artístico?
7: No tengo ninguno artístico.
1: ¿Ha pensado en alguno?
7: No, todavía no. Acuérdate que el karaoke es para los amantes de la música. Los profesionales están en los conciertos. De hecho, todos los miércoles, hay karaoke allí en Dombal.
1: ¿Tiene un concierto todos los miércoles?
7: No, que se karaokea en Dombal, sí.
1: Okay,
7: ¿no has ido?
1: Yo fui una vez.
7: Pues ve un miércoles a Dombal a cantar.
1: A verlo usted cantar. Ayer,
7: el miércoles pasado, yo canté creo. 3 canciones.
1: Mire, pues le abrimos el micrófono.
8: ¿Y cuál cantaste el miércoles?
7: Es que no tengo la música.
8: El motivo.
7: Si nos dejan, nos vamos a vivir a un mundo nuevo. 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
8: Ahí está.
7: Yo espero que no te pongas triste ahora con esa canción.
8: Eso sin darse nada. Eso sin darse nada.
1: Está interpretando.
8: Eso sin darse nada todavía.
1: Eso es como decir versos de poemario. Bueno, eso no tiene mucho ritmo.
7: Por eso es que necesito la canción.
1: Pero ponle alguna cancioncita, ¿cuál es la que él quiere?
8: Es que está muy exigente.
1: ¿Cuál
8: no
1: es?
8: Aquí...
1: Motivo de Vicente Fernández.
8: Vamos a buscarla, espérate. Sigue ahí entrevistando
1: Motivo
8: a Georgie.
1: Motivo de Vicente Fernández.
7: Ay, Dios mío.
1: Pero usted está romántico.
7: Oye, sí.
1: Sí.
7: Estoy súper romántico. No tienes idea.
1: ¿De verdad?
7: Sí, de verdad.
1: ¿Está enamorado?
7: De la vida. Lo que hago, de mis hijas, del trabajo.
1: De su perro.
7: De Steel, de mi perro, de todo.
1: ¿Cuántos años tiene su perro?
7: Está viejito, ya tiene como 12 añitos.
1: ¿12 años?
7: Sí.
1: ¿Y sigue usted caminando y corriendo?
7: Ahora aguanto un poquito más porque tengo una intervención quirúrgica.
1: Ok.
7: De las rodillas.
1: ¿Y cuándo fue la última vez que se puso Botox?
7: Esto es natural, perdona.
1: Ay, por favor. Ay,
7: esto es natural.
1: Mire, ya nos vamos. Ponle eso, ¿no?
8: No la tengo aquí, pero...
1: ¿Cuál es que se llama? Motivo. Usted quiere motivo, ¿verdad?
7: Sí.
1: ¿Motivo de quién?
7: Vicente Fernández.
1: Vicente, se tiene que votar, porque si estamos pasando este trabajo, tiene que votar, ¿saben? Ok, vamos a ver si vale la pena. Mira, ese se
7: que
1: puso hasta...
7: Que cuando yo canto, cuando yo voy a los karaoke es de noche, uh-huh. Yo me tomo unos jarabes que me dan en los establecimientos, que me afinan la voz.
1: ¿Jarabes?
7: Sí.
1: ¿Sí? ¿Cuál jarabe?
8: Doble sencillo.
1: Sí, mire, aquí va.
8: Jarabe doble sencillo.
1: Mira, Vicente Fernández hasta se está tomando algo. Que si doble sencillo dice Golo.
7: Déjalo.
1: No tiene la letra.
7: Ay, déjalo ahí. Ya. Ya voy.
8: Ahí está Georgie.
7: Ahora voy. Ahora voy.
1: Dele.
7: Una...

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1: Buenas tardes, saludos. Yo soy Jay Fonseca, esto es WKQ 580. Hoy en el feriado de día. Bueno, de hoy no es, pero es mañana. Pero pues como que hay que celebrar. Me voy a preguntarle a Jennifer Álvarez qué piensa de eso, si eso realmente vale la pena o no, y si y qué consideraciones se toman, porque el gobierno está dando gratis. O sea, esto es a cargo de nada. Eso no sé, está random. Pero quiero hablar de eso unos minutos con Jennifer Álvarez Jaime. Hoy a la 1 de la tarde hablamos con Layo Sati León Borja, lo que ha ocurrido en Irán e Irak, pero específicamente en Arabia Saudita, cómo cambia el juego y ahora cuántos países más van a querer ser nucleares también. Egipto, sin duda, y Turquía, ya, olvídate de eso. Yo soy Jay Fonseca, esto es WKQ 580, ¡tíralo!
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1: Hoy en WKQ 580, en Jay en el 580, hablamos de lo que se supone que fuera algo que no hubiera ocurrido jamás. ¿Quién hubiera pensado hace un tiempo que Arabia Saudita iba a tener, y eso a la 1 de la tarde, iba a tener acceso a enriquecimiento nuclear? Digo, Trump ahora dice que no, que es condicionado. Luma dice que ellos no fueron los que me dieron las patas, que fue la gente de Genera. Promueven la inclusión de boricuas y latinos en estudios clínicos de Estados Unidos, lo cual es interesante porque ciertamente hemos estado fuera de muchos estudios. Banco Popular autoriza plan para comprar $1 billón en acciones, es decir, un buyback, stock buyback. No saben qué hacer con tanto cash que tienen. Y no hay suficiente economía. No hay suficientes chavos corriendo en nuestra economía como para... Oye, se retiró Javier Ferrer, una de las personas más prominentes en Puerto Rico, que estaba de jefe de Banco Popular y que antes de eso había sido el presidente del Banco Gubernamental de Fomento. Para que ustedes vean cómo son las cosas, ¿verdad? Hoy, en WKQ 580, Zuleika Rivera celebra que hace 20 años ganó Jen. Hace 20 años, Zuleika.
2: Esa fue la última, ¿verdad?
1: Sí, nuestra última Miss Universe, 2006. Pero Jen, 20 años.
2: Todavía yo ayer. Me acuerdo del traje de las cadenas, sí. Ese espectacular. Y eso, pero yo eso siento no, que fue el otro día.
1: Eso no fue ayer. Eso, diablo, 20 años.
2: 2006, bueno.
1: Fuera de control. Hoy el alcalde Naranjito y su perreo baby, su perreo baby, de atrás,
2: ay,
1: baby.
2: Dios mío.
1: Bueno, es que...
2: Con los chats.
1: Yo no sé qué está... digo, él dice que está alterado ese chat, pero uy. Trump, considerando un ataque masivo para que Irán acabe de doblegarse, según Axios, una historia bien interesante y la misma es bien fuerte. Hoy Michael Burry chortea Tesla, Caterpillar y otros, es decir, el hombre que se hizo multimillonario, el del Big Short, ¿se acuerdan? Pues ese tipo está planteando que otras empresas van para abajo. Costco sigue con los precios de la gasolina barato, ¿y cómo? En comparación con el resto de del mercado, vamos a hablar de eso unos minutos más adelante, el precio de la gasolina, el precio del costo de vida. De hecho, hoy, para mí, la noticia más interesante del día es lo que ha salido del globo, el endeudamiento global. Es decir, la economía global está trastabillando, está pasándola mal, está complicado. Porque lo que está pasando ahí es, pues, los aranceles, las tarifas, el cierre. Hay que hablar de eso unos minutos. Mientras, el narcotráfico es el eje de la violencia en Puerto Rico. No, mejor, fíjate, no sabíamos, teníamos dudas, pero qué bueno que lo regañan al jefe de la fiscalía. Digo, al jefe de la policía, perdón, el ex fiscal que estaba a cargo dice que básicamente salieron culpables, Elvia salió culpable gracias a los testigos, a pesar de la policía y el trabajo investigativo que se hizo. Diache, qué fuerte, qué fuerte, qué fuerte. Hoy ICE rompe récord, 1,400 detenciones diarias oficialmente se están haciendo, así que esto se volvió a calentar, el tema de ICE. Hoy, el ejército de Estados Unidos movió tropas desde Puerto Rico en medio de la tensión con Cuba, según Pan Am Post, de verdad, me acabo de enterar. Interesante. Hoy también, la gobernadora está todavía sin anunciar su nuevo equipo de

0: trabajo. ¿Quiénes serán? ¿Por qué no lo anunciará? ¿Nombrará a un fiscal federal o a una fiscal federal? ¿Qué saben ellos de manejar el aparato gubernamental, verdad? Quiero hablarles unos minutos hoy con Jennifer Álvarez Jaimes y también las tarifas de Trump, que las anunció de 10, 12.5% y básicamente 60% también. Hoy también Irán rechazó oficialmente la propuesta de cese al fuego de Estados Unidos y por tanto continúa el bombardeo en la zona, mientras que también los casos de sarampión rompen récord oficialmente. Hoy hay un número oficial. El número final es de un rompimiento de récord en el caso de measles o sarampión. También la FDA está empujando el que se empiecen a quitar garantías o más bien que se permita que los péptidos finalmente entren al mercado. Los péptidos son lo que está todo el mundo inyectándose por ahí sin saber lo que se está poniendo. ¿Tú has escuchado de eso, Jennifer, los péptidos?
1: Sí. De hecho, la semana que viene vas a tener una entrevista con la doctora Sharon Bellis-Maimí sobre eso, porque ella está pendiente de ese anuncio de la FDA hoy. Así ya. Que pendiente a la dieta, empieza el lunes por YouTube.
0: Qué fuerte. Es medio random, pero sí. Bueno, vamos a discutir.
1: Hay gente que dice que eso ayuda, pero tú tienes que saber qué te estás inyectando. Por eso es importante la regulación.
0: Yo honestamente tengo que decirte, Jennifer, que yo creo totalmente. De verdad creo en los péptidos. Lo que no creo es en que no sepamos de dónde y qué ingrediente tiene lo que estás poniendo. Estoy convencido.
1: Como todo, como pasaba también con lo del GLP-1.
0: De acuerdo.
1: Con el Mounjaro y esas cosas, los compounds compuestos por ahí que tú no sabes que te está inyectando, eso es bien peligroso.
0: Mi punto es que prefiero 1,000,000 de veces que la FDA lo acabe de regular. Y yo sé que mucha gente va a decir, Jay, pero es que la FDA no tiene suficiente research. Sí, de acuerdo. Pero prefiero que sepamos lo que nos estamos poniendo. Si tú le permites a las farmacéuticas hacerlo, de forma que sepamos que este ingrediente es el ingrediente y no te estás inyectando fentanilo, ¿verdad?
1: Wow,
0: para llevarlo al extremo. Sí.
1: Pero es importante porque si tú sabes qué tiene, pues luego si hay algún efecto adverso, pues sabes cómo combatirlo. Si no sabes bien cuál es el compuesto, pues...
0: De acuerdo, pero
1: ¿Sabes quién está hablando de péptidos también? A ver si te da una entrevista. Ricardo Rosselló.
0: Sí.
1: Me sale un videíto de él hablando
0: péptidos.
1: De eso.
0: Bueno, él es un investigador científico, él debe saber del tema.
1: Quizás de eso te da entrevista.
0: Bueno, vamos a escribirle, adiós. Tenemos a alguien que tiene su número de teléfono aquí con nosotros, así que imagínate.
1: Solo de péptidos, no le preguntamos del verano del 2019.
0: No, a mí me parece, yo
1: ¿qué pasará por la mente de él? Habrá verano del 2026, gente que dice por ahí, pero yo creo que ya con la salida de Domenech la gente ya se le olvida todo.
0: Bueno, mi impresión es que Rivera Chat está provocando que eso se dé.
1: Pero le queda poco porque ya mismo empiezan las clases.
0: Pues, nada. Bueno, la verdad es que, bueno, sí, de acuerdo, la presión pública, sí. Bueno, vamos a hablar de eso. Fíjate, ese es un gran tema para arrancar. ¡Tíralo!
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0: Regresamos, esto es WKQ 580, yo soy Jay Fonseca. Rivera Chats quiere residenciar a la gobernadora. Esa es la estrategia detrás de todo esto. Mi impresión es que lo que él está empujando es la narrativa de que ella es corrupta. Y básicamente está planteando que su administración es corrupta. Cuando ocurre que la gobernadora anuncia la salida de Domenech, pues el presidente del Senado pudo haber dicho, bueno, vamos a darle un espacio a la fortaleza, ciertamente este es su equipo de confianza. Pero eso no es lo que ocurrió. Lo que ocurrió es que el presidente del Senado de inmediato disparó diciendo básicamente que ellos se van no porque recuerda que ellos se van con un anuncio de los logros y los supuestos, ¿verdad? Adelanto y la mejoría alegadamente de las finanzas, tú sabes, y el buen trabajo que hicieron, eran tan y tan buenos que tuvimos que sacarlo. pero mi impresión, Jennifer, y pueblo de Puerto Rico, es que Rivera Chat se está buscando, después de eso, crear una narrativa de que la gobernadora tiene una administración corrupta y que ella es corrupta. Y mucha gente va a decir, diablo, ella lo está exagerando. Pero es que lo que él está diciendo, lo que él dijo literalmente fue, no, ellos no se van porque llegó el momento de transicionar o porque estaban desviando la opinión pública. Se van porque están investigados por corrupción y antiético. So, ese tipo de lenguaje no es un lenguaje conciliatorio de vamos a llevarnos bien de aquí en adelante, o mira qué bueno que sacaste. Es un lenguaje hostil. Es un lenguaje de, pero si tú eras el que estaba supuesta a velarlo y no lo velaste. So, ¿cómo tú lo ves?
1: Sí, yo pienso que previo al anuncio de la gobernadora de que Domenech salía del gobierno, los dos habíamos coincidido en que ella se iba a amarrar al secretario de Gobernación, porque sacarlo en este momento era como que admitir, en cierta manera, que algo malo está pasando o caer ante las presiones de Tomás Rivera Schatz. Pero yo pienso que en algún momento dado ellos tienen que haber conversado con algún intermediario, porque no me hace sentido que ella salga de dos funcionarios que ha estado defendiendo durante todos los pasados meses cuando ni siquiera hay una investigación formal. O sea, eso es lo que a mí más me sorprende. Así que tiene que haber habido algún tipo de negociación o de conversación de que bajara ya el diapasón Rivera Schatz a cambio de esto. Sin embargo, cuando tú escuchas la conferencia de prensa de Rivera Schatz, él sigue con su mismo tono, ¿no? Uh-huh. Entonces, ¿realmente qué habrá pasado? Esto no pasó gratuitamente. O sea, ella no salió de su...
0: Tengo una teoría.
1: Sí, cuéntame.
0: Tengo una teoría. A ver si tú me dices tu impresión. El alcalde de Bayamón y el alcalde de San Juan, el mismo día los dos, uno en el programa de Alexandra Lúgaro y otro en, creo que en Noticel fue en Metro, en una entrevista creo que fue con Metro, los dos dicen que había llegado el momento de sacarlo. Y básicamente, si Ramón Luis le quita la protección, no, o sea, el endoso, si Ramón Luis le quita el...
1: La bendición.
0: Sí, la bendición, el endoso. Yo creo que no hay break. O sea, no, ¿cómo tú sobrevives
1: si tú eres Jennifer González? ¿Cuánto poder tiene el alcalde de Bayamón?
0: Bueno, sin Ramón Luis, ¿qué estructura política tiene Jennifer González para una posible reelección? So, no tiene posibilidad. Porque la verdad es que la otra estructura política es la de Tomás Rivera Schatz. So, hay dos estructuras políticas en Puerto Rico reconocidas. Es la de Tomás Rivera Schatz, que ha perdido varias veces, pero es una estructura política formidable, tiene 40% del electorado del PNP. Todas las veces que ha perdido no es por mucho, o sea, es por suficiente, pero me refiero a que esa estructura de movimiento tiene...
1: ¿Y por qué el alcalde de Bayamón habrá hecho eso? Si las mismas encuestas nos habían dicho nosotros aquí con los datos que presenta Lourdes Fernández de Litdata, que como que si bien pues esto es un escándalo mediático, pues la gente del PNP no lo veía mal, ¿te acuerdas? Que esos fueron los números, como que cuando salieron todos los textos de Domenech diciendo no contrataste a los que son PNP, a los que ayudaron a la gobernadora en la campaña, todo eso, la gente como que era, no le quitaba la aprobación a eso, o sea, la gente del PNP, que al final es la que va a votar en una primaria.
0: Mi impresión, Jennifer, y yo no sé, ¿verdad? Que yo obviamente no estoy en esas conversaciones, pero mi impresión es que esto es sacar a Francisco Domenech para que él siga azotando a Rivera Schatz desde lejos, pero que se concentre en eso, no en administrar el gobierno. Él tendrá uno que otro contrato que indirectamente le darán, ¿verdad?, este dinero, porque pues que piense lo contrario, pues bendito, yo tengo un puente aquí de Brooklyn, te lo vendo por $9.99. Habrá uno que otro contrato, pero mi impresión es que la gobernadora, al sacar a Francisco Domenech, lo que le dio fue una sola instrucción: destruye a Tomás Rivera Schatz de aquí en adelante. Y verá lo que esto es, lo que yo estoy seguro que Francisco Domenech va a empezar a buscar cómo desde fuera empezar a filtrar información, a que salgan datos, a hablar de que, ¿verdad?, los federales, de posibles investigaciones, de los contratos, de cómo Rivera Schatz tiene un andamiaje gubernamental y la forma en la que se estructuran las cosas para que Rivera Schatz básicamente tenga ese andamiaje político, económico, formidable que tiene, porque lo tiene. Porque fuera de eso, no tiene sentido. O sea, fuera de eso, fuera de que es una misión. La misión es como, si no soy yo, que no puedo hacer Rivera Schatz. Esa es la misión, es evidente. La cosa es, ¿qué va a pasar ahora si tú eres la gobernadora y Rivera Schatz sigue atacando, como ya hizo ayer?
1: Sí, porque la conferencia no fue como que vamos a bajarle el CEO. Y de hecho dijo como que esa conferencia de despedida, ¿verdad? Uh-huh.
0: Sí, básicamente era patética.
1: Era, sí, porque el problema es que ella no atendió la situación de frente diciendo, bueno, esto se ha convertido en una distracción, yo quiero seguir pues aprobando mis proyectos, haciendo mi política pública y pues yo prefiero entonces que estén en mi campaña y esto es un ataque por un término, ¿verdad? Claro, de que Rivera Chats me quiere retar, o sea, yo entiendo que ella debió haber hecho ese mensaje así, porque así dejaba retratado al presidente del Senado sobre sus intenciones. Pero al hacerlo como que, ay, gracias por todos los logros, enviar un comunicado de prensa con 30 puntos que supuestamente Domenech logró, tampoco atiende directamente el
0: Y una
1: que...
0: pregunta, Jennifer, y sí, atiende directamente, perdón.
1: No, tampoco atiende directamente el tema de... Se me fue la línea. El
0: No,
1: tema de que iba a
0: lo
1: ir para la campaña, ¿me entiendes? Eso lo
0: si lo dice
1: sabemos
0: después.
1: porque Peña Payano después en el programa de Lenín dice, mira, él va a ser parte de la campaña inmediatamente que salga a la Secretaría de la Gobernación.
0: Que de hecho, parte de lo que me parece interesante es que Peña Payano le dé esa exclusiva a Lenín inmediatamente, lo cual no está mal, o sea, no estoy diciendo que está mal, pero si algo todos sabemos es que obviamente el programa donde sale el ataque más virulento contra la administración fue precisamente en ese programa. O sea, tú hubieras esperado que Peña Payano, si va a dar una exclusiva como esa de que él no va a ser el secretario de la gobernación y que también quien va a ser el director, que él se mueve a ser jefe de la campaña, Jennifer González, pues yo hubiera esperado que lo hiciera, ¿verdad? Ella directamente, por un lado, y si no va a hacerlo ella directamente, que entonces lo hiciera en otro espacio mediático para decir, para puntualizar precisamente su distanciamiento, pero nada, esos son otros 20 pesos, obviamente eso es especulación y demás. Jennifer, yo tengo mi teoría, es que la gobernadora dio ese mensaje por para enviarle, o sea, la conferencia de prensa fue un mensaje al resto de su gabinete de lealtad, de yo voy a estar con ustedes a pesar de que Francisco no va a estar. Recuerda que Francisco es el que monta o sea, él montó la campaña y monta el gabinete. Y él era el que estaba hablando con el gabinete continuamente, porque sabemos que la gobernadora, además de tener dos hijos, viajar, etcétera, su esposo, lo que sea, ciertamente él es el funcionario que tiene que regañar a los secretarios o encarrilarlo. Así las cosas, mi impresión es que el trabajo de ella al anunciarlo de esta forma y hacer el listado de los logros es tratar de plantearle que yo, el resto del equipo de trabajo, sepan que yo voy a sacar la cara por ustedes y ustedes no se van a ir de aquí de forma humillada, como pretende Rivera Chats que ocurra, que sea una humillación contra Itza García y contra Francisco Domenech. Ah, que eso es un statement de la gobernadora allí y que en la práctica se fueron humillados igual porque en la opinión pública es una humillación lo que ocurrió. Bueno,
1: No, es que también yo ahí se puede ver también por otra perspectiva y que ella haya sucumbido a esta presión de Rivera Chats cuando volvemos. No hay ningún cargo en contra de ellos, ni siquiera hay un FEI asignado. Pues como que todos los demás jefes de agencia dirán, bueno, pues ella va a seguir aceptando estas presiones. Yo consideraría si me quedo o no, porque Rivera Chats tiene informantes de todas las agencias del gobierno y cualquier mínimo papel que pusiste mal en el escritorio, ya, rápido, corrupción. O sea, yo estaría asustado si fuese jefe de agencia o jefa de agencia. Por más que uno haga las cosas bien, siempre, si sale un escándalo, volvemos, de que un contrato se firmó, de que esto, o sea, no sé. Yo no creo que sea tan fácil seguir gobernando así. Si cada vez que Rivera Chats se antoje va a sacar algo.
0: Yo estoy totalmente de acuerdo contigo y me hace pensar que aquí Rivera Chats quiere residenciar a la gobernadora. De hecho, si tú ves los comentarios de sobre Johnny Méndez y residenciamiento, fueron en esa dirección. O sea, ¿y qué pasa que Johnny Méndez, como que aquí?
1: Ajá, que le
0: O sea,
1: toca la cámara, ¿qué pasa?
0: y yo creo que él sabe,
1: Pero
0: Rivera.
1: no lo puede hacer sin la cámara, ¿verdad?
0: No, la
1: Así
0: cámara
1: que
0: tiene
1: pues.
0: que empezar la cámara, el Senado no tiene ningún rol hasta que
1: Jennifer
0: la
1: tiene la
0: cámara.
1: protección que nunca tuvo Rivera Chats
0: Que
1: entonces.
0: no
1: ¿Qué día es
0: tuvo
1: Ricky
0: Ricky
1: Rosselló?
0: Rosselló.
1: Exacto.
0: Sí. Por eso cuando hemos hablado aquí anteriormente de que Ricardo Rosselló perdió la posibilidad de evitar ese desciendimiento cuando pasó que Quiquito Meléndez no se convirtió en presidente de la Cámara, porque Jennifer González se une presionando para que el bando de Rivera Chats de la Cámara, el grupo de Rivera Chats en la Cámara, que aunque eres del Senado, sabemos que él tiene un grupo de gente que son más cercanos a él, como Gabriel Rodríguez Aguiló. En la Cámara, pues la Cámara Representante, Gabriel Rodríguez Aguiló, Pichito Rezamora, brincaron de bando y entonces convierten a Johnny Méndez en presidente de la Cámara cuando Ricardo Rosselló era gobernador. Y esa conversación dejaron allí solito ¿verdad? En el hotel a Quiquito Meléndez, nunca llegaron y se convirtieron en la oficina de Ferraioli, en una oficina de una prominente abogada cercana a Jennifer González. Se lograron unos acuerdos para que el presidente de la Cámara fuera Johnny Méndez. Y la gobernadora, sabiendo que venía otra vez un espacio conflictivo, no permitió que Gabriel Rodríguez Aguiló fuera presidente de la Cámara, porque todo el mundo sabe la relación de Gabriel Rodríguez Aguiló con Tomás Rivera Chats y ese grupo que han pululado en cercanías. Y la gobernadora buscó, a pesar de que había un compromiso de caballeros entre Johnny Méndez y Gabriel Rodríguez Aguiló, de que le tocaba a Gabriel Rodríguez Aguiló ser presidente de la Cámara. Johnny Méndez casi pierde, de hecho, o sea, de paso, en el 2020, al punto de que hasta en un momento que había reconocido la derrota y de repente llegó Edwin Mundo y dijo, tú ganaste. Esa es la historia, ¿verdad?, de cómo pasó ese. Bueno, nada. Ok, cuento largo corto. En el 2024, Johnny Méndez logra ser presidente de la Cámara de nuevo por la intervención directa y la imposición de la gobernadora, que no podía ser Gabriel Rodríguez Aguiló el presidente de la Cámara. Uh-huh. Y eso fue para esto mismo, para evitar un proceso de residenciamiento. Porque ¿qué hubiera pasado si Rivera Chats hubiera logrado que el presidente de la Cámara respondiera en tándem con él, en vez de que hubiera un aliado de la gobernadora? ¿Ya tendríamos un proceso de residenciamiento? No, yo no lo sé. Pero lo que está haciendo Rivera Chats suena, o sea, él va uno a uno del gabinete. Si tú ves, todo el gabinete está, o sea, él menciona a sí mismo, el secretario de salud bajo básicamente indictment, la secretaria de baby, de la familia, básicamente lo mismo, para fuera de vivienda. Ni hablar de la secretario ahora, obviamente la subsecretaria de la gobernación, secretario. So, fuera de los más cercanos de Rivera Chats, secretario de Hacienda, que es bastante cercano a él, Sebastián, que era bastante cercano también al parecer. El jefe de la policía, Rivera Chats, tenía una pelea con él pública cada vez. O sea, uh-huh. Joseph González es otro con el que Rivera Chats se ha confrontado. Así que fuera del secretario de Hacienda y Sebastián Herón, que ya no está, el secretario de Desarrollo Económico, los demás básicamente han estado en entredicho, repetido y continuamente. Y ahora pues veremos que si van con sobre el de educación ahora, donde se suponía que Héctor Joaquín tenía, ¿verdad?, una pelea ahí con el secretario de Educación, que supuestamente iba a salir en algún momento, ¿verdad? Y esa pelea pues todavía está en ciernes. So, mi punto es que al parecer, no solamente la pelea continúa, sino que al parecer aquí hay un intento de Rivera Chats de que, sabiendo que sus posibilidades de ganar una elección general es muy difícil, pues convertirse en gobernador a través de un proceso de residenciamiento, que fue, by the way, lo que pasó la otra vez con Ricky Rosselló. Uh-huh. Que recordemos que Johnny Méndez endosó a Tomás Rivera Chats para gobernador. ¿Tú te acuerdas de eso?
1: Bueno, no fue públicamente, ¿verdad? Hubo como unas conversaciones, ¿a eso te refieres?
0: Sí.
1: Sí. Donde se planteó esa posibilidad. Pero,
0: yo creo que
1: pero
0: fue
1: lo dijo abiertamente.
0: Yo creo que Johnny Méndez endosó que cuando una vez Ricky Rosselló saliera, que él había endosado que Rivera Chats asumiera la gobernación.
1: No me acuerdo de ese detalle.
0: Pues no sé, a lo mejor me equivoco. Dale, búscalo. Eso está.
1: Es que como nos han dicho las versiones que pasaron tras bastidores y la de verdad, pues no me acuerdo bien. No, sí, porque
0: bueno, Rivera Chats endosó a Jennifer González cuando
1: lo que sí Ricardo... se sabe es que Ricardo Rosselló dijo cualquiera menos Rivera Chats, eso sí lo sabemos. Sí. Pero
0: ¿y cómo sabemos eso, by the way?
1: Por fuentes que nos dijeron que él había básicamente
0: sobre mi cadáver, porque él sabía que quienes habían filtrado los dos chats había sido la gente de Rivera Chats.
1: Claro. Mira, Carlos Johnny Méndez prefiere a Tomás Rivera Chats como sucesor del gobernador. Mira, yo no me acordaba de eso, tienes una memoria buenísima. Dice, presidente de la Cámara aseguró hoy miércoles que en estos momentos elegiría al presidente del Senado Rivera Chats para sucesor del Ricardo Rosselló. Eso fue el 31 de julio, 6 días después de que el gobernador renunció, ¿verdad?
0: Sí, así que...
1: Wow, no me acordaba de eso.
0: So,
1: la lealtad de Caduca.
0: La lealtad de Caduca.
1: Pero ¿y por qué no...? En esa época también se había hablado de Jennifer González.
0: Sí, bueno, ahí Rivera Chats, cuando se da cuenta de que Ricardo Rosselló no lo va a nombrar a él, ahí Rivera Chats busca a Jennifer González. Ajá. Para sacar a Wanda Vázquez, porque recordemos que Wanda Vázquez y Rivera Chats estaban en guerra.
1: Uh-huh.
0: Porque Wanda Vázquez no quiso hacer unas acusaciones que Rivera Chats quería que se hicieran, ¿verdad? Y después de eso, cuando pasa esa conferencia de prensa fatídica que Jennifer González y él dicen que básicamente ya va a ser la gobernadora, y Wanda Vázquez dice, yo no me voy, yo voy a quedarme aquí, constitucionalmente no me sacan.
1: Uh-huh.
0: Pues, y ahí Wanda Vázquez se volvió como que ella, ¿verdad?, era muy creyente, y en Puerto Rico mucha gente la quería mucho, y mucha gente empezó a decir que qué buena era, que se quedara, y modestia aparte, algunos dijimos, honestamente muy poca gente. Yo dije, y voy a decirlo yo, y mala mía Pamela que te molesta que me dé crédito, ¿verdad? Pero yo decía que para que se quedara Wanda Vázquez prefería que se quedara Ricardo Rosselló, y lo dije a sí mismo y lo repetí, porque honestamente Wanda Vázquez era la que... ¿Cómo es que vamos a dejar la persona que supone que los investigue, vamos a dejarla cuando precisamente lo que estamos argumentando es que no se investigó todo ese andamiaje, ¿verdad?, de encamamiento que había de ciertos empresas y cabilderos con el gobernador. Y ella que se supone que estuviera investigando, no lo hizo. Ella que se supone que estuviera evitando eso, no lo hacía. Al revés, sí, había sido acusada precisamente de utilizar, de prevaricación, de utilizar el poder en su favor, de su beneficio, para sus agendas personales. Y su esposo y ella, pues, en aquel caso famoso, buscaron hasta que ¿verdad?, usando la toga de juez, le pidieron allí que, mira, vete para que ayudes a la defensa de mi esposa a un testigo de la policía de Puerto Rico, que era testigo, ¿verdad?, adversarial. So, imagínate tú. Pero nada, o sea, quien usa la toga a su beneficio de esa manera, vamos a dejarla gobernar el país. Pero, pues, o sea, la historia creo que demostró quién era corrupta, quién no, pero después de eso, como tú dices, las lealtades caducan, porque Rivera Chat se fue entonces con Wanda Vázquez en aquella primaria contra Pedro Pierluisi, cuando el gobernador Rosselló nombra a Pedro Pierluisi, ¿verdad?, secretario de Estado, y ahí Rivera Chat dijo, ni para el cará, lo colgó, dicho sea de paso.
1: ¿Por qué Rivera Chat y Pierluisi no se llevaban? Eso yo nunca lo entendí.
0: Porque Rivera Chat quiere ser gobernador él.
1: Bueno, pero si ya no pudo, ¿por qué le cogió cosa a Pierluisi? ¿Eso fue una decisión de Rosselló?
0: Porque Rosselló, gracias, porque Rosselló había endosado. Ajá. Cuando Rosselló endosa a Pierluisi y lo nombra, ahí Tomás Rivera Chat se estaba presionando para que fuera él el que Rosselló nombrara.
1: Sí, pero, o sea, yo entiendo eso, pero cógela con Rosselló, no con Pierluisi, pensaría yo, bueno, mi lógica es como...
0: Bueno, porque había...
1: ¿Qué él esperaba? ¿Que Pierluisi dijera que no? Como que era River, Rosselló no lo iba a dejar.
0: Por eso, pero si tú eres Pierluisi, digo, si tú eres Rivera Chat, y tú quieres que te nombren a ti y nombran a Pierluisi, y Pierluisi se presta para que te traicionen, ¿verdad? Pues se presta para que tú te quedes afuera, que era, ¿verdad?, que era tu agenda, pues entonces pues ahora Pierluisi es el malo del cuento. Y después vino Pierluisi, sale Pierluisi de la ecuación y trata de colgar a Tomás Rivera Chats, su estructura política de Ricardo Rosselló y Pierluisi.
1: Fue Ricardo Rosselló.
0: Sí,
1: exacto.
0: Sí, por eso la estructura política que estaba endosando a Pierluisi.
1: Sí, sí.
0: Busca colgar a Rivera Chats. So, y ahí casi
1: y ahí
0: se cuelga.
1: Que entró el popular Aníbal José Torres y permitió que se hiciera la segunda primaria.
0: La
1: que
0: secundaria.
1: Eso en la vida lo habíamos visto. Qué cosa tan loca.
0: Bueno, pero la historia es que funcionó para Rivera Chats. Porque Rivera Chats pidió entonces un voto por él y no por su equipo. Y eso provocó que los demás bajaran y él subiera como candidato. Y entró cuarto, iba a colgarse. Para los que no saben, en la primaria entran seis. De los seis que más votos saquen. Rivera Chats estaba colgándose. Porque había un grupo de Ricardo Rosselló buscando que todas las papeletas tuvieran seis candidatos menos Rivera Chats. Y básicamente lo que se hizo con eso fue crear una fórmula para que Rivera Chats bajara automáticamente mientras que los compañeros de Rivera Chats subieran. Es decir, la estrategia fue, vamos a endosar de estos nueve candidatos que creo que era que habían, vamos a votar por el grupo de Tommy menos por Tommy. Y de esa forma subían todos, menos Tommy. Tommy seguía bajando y los demás seguían subiendo. Sobre los primeros seis, Rivera Chat estaba sexto o séptimo y estaba colgándose. Y cuando él vio que se iba a colgar, fue para atrás, pararon la primaria, se hizo la famosa secundaria. Y entonces ahí, a su equipo de trabajo y su grupo, que tenía las instrucciones de votar por los cuatro de él, más él, bajó con lo contrario. Ahora solo por mí. Y ahí fue que él subió. Y los demás bajan. De su equipo, y esa fue la forma en la que él lo hizo y le salió, o sea, eso nada, es un asunto, recuerda que esto es un asunto de suma y resta, ¿verdad? Si hay seis, tú puedes votar por seis en la primaria. Pues si tú votar por seis implica no votar por cuatro, o sea, esos cuatro bajan y los seis suben, pero si tú dejaste de votar por seis y votas por uno, ese uno sube solo y los demás se quedan estáticos, o sea, en síntesis suben él y bajan los demás. Así que, y esa fue la estrategia de Tomás Rivera Chats y le salió. O sea, le salió, que entró cuarto, y ahora entra primero otra vez, o sea, así que...
1: Y con la salida de Domenech, ¿coge ahí un respiro Jennifer González? O sea, ¿tú la ves más viable electoralmente?
0: Sí hay... O sea, yo creo que esto es bien favorable para ella, de hecho estamos encuestando eso, así que vamos a saberlo bastante pronto, ¿verdad? Nuestra encuesta premium del grupo premium, jfonseca.com/premium, gracias a todos los premium que se suscriban a nuestro canal premium. Estamos encuestando eso para ver cuál es el efecto de esto y qué piensa el pueblo, pero pienso que ayuda sin duda Jennifer González el que saca a Francisco Domenech, cual me parece que es de nuevo el maldito disparate que siempre hacemos de que creemos que la persona, cambiar la persona cambia las cosas. Para mí, es un disparate pensar que eso va a cambiar algo. O sea, para mí, la única tú tienes un verdadero compromiso, yo sé que esto suena verdad y lo trillado de Jay, tú quieres un compromiso de verdad anticorrupción, pon que el pueblo escoja quién es el secretario de justicia o el FEI. No tiene que ser el secretario de justicia. Mucha gente me dice, Jay, pero es que todo ese aparato de justicia, bueno, pues el FEI, los casos que son de alto interés público, de funcionarios públicos, que pasen entonces a un filtro del FEI, y el FEI sea electo por el pueblo. No tienen que ser electos por el pueblo, ¿verdad? El secretario de justicia, puede ser los casos especiales.
1: Los del panel.
0: Del panel del FEI. Y esos casos, pues que esos jueces sean electos por el pueblo, los tres jueces. Y no tienen que ser jueces, pueden ser abogados, ¿verdad? Porque son jueces nada más, pues son gente que ya pasó por el filtro político.
1: Claro.
0: Porque mira el disparate de esto, Jennifer. O sea, nosotros para evitar que los políticos decidan, para evitar la persecución política, pusimos un ente alegadamente independiente, pero ese ente alegadamente independiente pasó ya por un filtro de ser nombrado por un gobernador y confirmado por la legislatura cuando fue nombrado como juez, y ahora en un nuevo nombramiento vuelve a pasar por un criterio. O sea que para quitar el elemento político metemos gente que decida que han pasado por el filtro político dos veces, tanto nombramiento por la gobernadora o gobernador como confirmación en dos ocasiones por la legislatura de Puerto Rico. O sea que para supuesto y alegadamente sacar el criterio político, metemos el criterio más político todavía, porque la Secretaría de Justicia pasa una vez. Obviamente puede ser removida en cualquier momento, que esa verdad lo hace más político, pero pasa una vez por el Consejo y Consentimiento del Senado y el nombramiento. Pero los miembros del FEI no, los miembros del FEI pasan dos veces. Y dicho sea de paso, lo que hace que surge la figura del FEI, que no es una figura constitucional en Puerto Rico, es una figura creada en el 1988, precisamente cuando pasó el asunto de Cerro Maravilla. So, un día como mañana, ¿verdad? Este feriado del 25 de julio, pues que nos recuerde que esta figura nace ahí. Y realmente ha sido independiente, ha sido verdaderamente independiente su criterio, ha sido un ente en el cual tú puedas confiar y decir, sí, esta gente sí ha hecho un trabajo independiente. Yo creo que hacen un buen trabajo, no me malinterpreten, yo no pienso que hacen un mal trabajo, pero realmente se le ha quitado el mote de que actúan políticamente. Realmente la percepción pública del país es que el FEI no actúa de forma políticamente ventajosa. Por ejemplo, cuando le dieron a Katy Erazo la inmunidad, eso... O sea, alguien piensa, o sea, la persona que da la recaudación, para quienes no saben, estoy hablando de un caso notorio. Yo tuve una discusión con Ida Cotovive sobre esto, que en paz descanse, que honestamente, pues yo sé que ella, ¿verdad? No le gustó mucho, pero tú tienes a una figura que es la recaudadora de fondos de Tomás Rivera Chats, la recaudadora de fondos de Ricardo Rosselló, que está denunciada como que recogía tanto y tanto cash que tenía que llevar hasta máquinas para contarlo, el cash, en las máquinas. Tenía que llevar, o sea, Katy Erazo tenía tanto y tanto cash en lo que recogía en las actividades de recaudación de fondos que rentaban una habitación de hotel y llevaban una máquina de teller para contar el cash ahí. Y esa persona está, supuesta y alegadamente, según el testigo, presionando para que se vaya a recoger fondos de los multados o de los supervisados por la Junta Reglamentadora de Telecomunicaciones. Y esa persona dice que ella estaba pidiéndole esa presión y que le presionó para eso. So, él va a recoger los chavos y etcétera, y supuestamente pues se desapareció dinero, bla, bla, bla. Él está dispuesto a testificar, testifica, y le damos inmunidad a él para coger, le damos inmunidad a Katy Erazo, la recaudadora de fondos, y no le damos inmunidad a la funcionaria pública que, según él dice, quien ella es secundaria, la persona primaria, pero a Sandra Torres, creo que fue, que de hecho está demandando, alegando, ¿verdad?, que la difamaron y demás. Pues lo cierto es que hay una inmunidad que se dio ahí a alguien que yo pienso que debe haber sido la tarjeta en todo caso, pero eso no fue, ¿verdad? Y dicho sea de paso, Katy Erazo ha sido nombrada recientemente por Tomás Rivera Chata a dos posiciones de representándolo a él, una persona que con inmunidad porque alegadamente pidió fondos.
1: Y es que es complicado pensar que puede ser ¿verdad? Con el respeto a Iris Rivera y a los jueces que están allí, al final, ¿quién los confirma? El Senado de Tomás Rivera Chats, ¿no? Entonces, ¿cómo pensar que luego van a poder ser objetivos completamente en un caso que tenga que ver con Rivera Chats o con algún allegado de Rivera Chats? Siempre va a haber esa duda. Ese es el sistema que tenemos, el que tenemos que usar. Hay que, pues, como decíamos ayer, confiar en los procesos, pero pues siempre va a haber esa duda. Porque en ese caso específico del caso de telecomunicaciones, pues se sabe que la persona que está implicada en una investigación es ayudante cercana durante décadas de Rivera Chats. Entonces, ¿cómo saber a quién se le da inmunidad o no? Porque pues Sí, muchas veces se le tiene que dar inmunidad a testigos para que entonces se pueda identificar el esquema de corrupción y se puedan erradicar cargos. Pero eso es bien subjetivo, ¿verdad? Eso cae en las manos del fiscal especial independiente. Pues te voy a dar inmunidad a ti, no te voy a acusar para que me expliques cómo pasó todo esto. Y de hecho, en ese caso nunca tampoco se aclaró. Se deduce, ¿verdad?, de que eso fue lo que pasó, porque si ella era la que recaudaba los fondos y el esquema es de que supuestamente estaban obligando a compañías de telecomunicaciones a comprar boletos para recaudar fondos, pues se cae de la mata, ¿verdad?, que algún tipo de visibilidad tuvo ella en todo este proceso. Y, pero tampoco, y es lo que también hablábamos en el caso, ¿verdad?, de Ay Bonito. Se habló de que se iban a acusar a otras personas o que se estaban investigando a otras personas y la fiscalía nunca sacó una lista y dijo, a estos le dimos inmunidad o a estos decidimos no acusarlos porque no encontramos nada. O sea, esa transparencia es importante para que la gente, el pueblo, el que está viendo todo esto, confíe en que las cosas se hacen bien y no porque eras amigo de o porque fuiste seleccionado o porque tienes, estás bautizado políticamente o porque tuviste una mejor defensa que otro. O sea, pienso que esas cosas deben ser transparentes.
0: Totalmente, pero pues nada, mi punto precisamente es ese, o sea, es el que aquí. Se dice que se creó una entidad, o sea, se plantea que se creó una entidad independiente del aspecto político partidista, pero entonces lo que se hace es que un criterio aún más político, porque ha pasado dos veces por el filtro político para lograr esa posición. Pero pues el pueblo no hace nada tampoco, porque la verdad es que aquí yo llevo, no, yo estoy seguro que otra gente lo ha planteado, que el secretario de Justicia sea electo por el pueblo desde hace cuánto. Pero pues, desgraciadamente, seguimos así. Mi impresión, Jennifer, es que Tomás Rivera Schatz quiere terminar residenciando a la gobernadora. ¿Por qué? Cuando regresemos, tú te bloqueas Q5.
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0: Regresamos, esto es WKQ 580, yo soy Jay Fonseca, gracias por seguir con nosotros y buenas tardes para todos y todas. Soy con Jennifer Álvarez Jaimes, ya mismito con el profesor Layo Sati León Borja, hablamos con él sobre lo que ha ocurrido en Irán, específicamente en el acuerdo reciente de Arabia Saudita. Y cómo esto está, ¿verdad? Esto cambia el espectro, ¿verdad? Cómo cambia Medio Oriente después de esto, todo lo que eso implica. Así que hablaremos con él ya mismo en WKQ 580, dicho sea de paso. Así que así las cosas, además de eso, lo que ha pasado con los hutíes, y qué tú puedes hacer sobre los hutíes, porque nadie ha podido derrotarlos allí en Yemen. Así que en Yemen quizás vamos a terminar teniendo otro país, dicho sea de paso, dos países ahí divididos porque hay una guerra civil que lleva, yo creo que la vida entera. Pero nada, de eso hablaremos más adelante con el profesor Layo Sati León Borja. Estoy con Jennifer Álvarez Jaimes, yo soy Jay Fonseca, esto es WKQ 580. Hay gente que no podría lograr ganar una elección porque sabe que se unificaría toda la oposición en su contra por las razones que sea, ya sea por miedo, ya sea por simplemente, o sea, mi opinión es que el país olvida demasiado rápido algunas cosas. Por ejemplo, cuando yo escucho a alguna gente plantear que Rivera Chats pues ha fiscalizado a la administración y lo felicitan por eso, ¿verdad? Etcétera. Y no hay duda de que lo ha hecho. Pero se nos olvida, por ejemplo, el maltrato a la prensa, la forma de dirigirse al país, la forma de dirigirse a la gente con la que difiere, la forma de dirigirse a las personas torcidas, a la comunidad LGBTIQ. Todo ese historial parece que se le olvida a mucha gente. Y esa historia es una historia importante porque, pues, ahí están los datos de la historia. Y cuando no repasamos la historia, pues terminamos con personas como Jennifer González, donde la gente olvidó su historia, ¿verdad? Y todo era el jangueo y el presente, ¿no?
1: Y el canam.
0: Y el canam y el bailoteo y la boda y los nenes, etcétera. Mi impresión es que Rivera Chat sabe que una candidatura suya unificará a la oposición. Y por tanto, su forma de poder llegar a la gobernación sería residenciando otra vez. ¿Tú crees que estoy disparando?
1: Wow, se me acaba de prender el bombillo aquí. ¡Qué maquiavélico, Jay! ¿Cómo tú pudiste idear eso?
0: Pues yo creo que tú sabes
1: más. Jamás se me hubiese imaginado eso. O sea, ya, me retiro. Es verdad, esa es la única manera que pudiese. Sería Wanda Vázquez 2. ¿Verdad? Y por lo menos pues te quedas ahí si hace un buen trabajo, que yo estoy segurísima que lo pudiese hacer porque así de brillante es él, pues, y se queda, es cierto. Le acabas de dar la receta mágica.
0: Deja el sarcasmo, Jen.
1: No, estoy siendo sarcástica. No lo había pensado, de verdad. Es la única manera, porque siempre hemos hablado, y en las encuestas lo dice también, que él no es capaz de recoger muchos votos fuera del rollo del PNP, ¿verdad? De los más estadistas PNP.
0: Foribundos.
1: Fanáticos. Así que esa sería la vía más fácil. Es cierto.
0: Probablemente la única. Porque fuera de eso, yo creo que habría una unidad.
1: Sí, los Victoria Ciudadana, PIP, y se irían a votar con los populares con tal de que no gane él.
0: De acuerdo. O sea, el riesgo es tan alto. De hecho, si tú ves, por ejemplo, él estaba muy con Valerie Rodríguez hasta que de repente, ¿verdad? Ella empezó a
1: ocultar sus posibilidades de correr para un puesto y ya como que no salen tan juntitos por ahí, ¿verdad?
0: De hecho, él pudo haberle creado una candidatura a ella. Bien fácil. Él puede darle una posición de presidenta de comisión o de directora de comisión. La Comisión de Asuntos del Consumidor en el Senado y hace operativos del Senado de Puerto Rico y se va por ahí.
1: Sí, como directora, no tiene que ser electa, sino directora ejecutiva, y que ella sea la portavoz de esa comisión.
0: Y puede hacerlo. O sea, Rivera Chats pudo haber creado una posición para ella en la legislatura para darle visibilidad, pero una vez se enteró de que, ¿verdad?, estaban encuestando para que ella corriera para la gobernación y que
1: tenía buenos números en ese momento. Han cambiado esos números, pero en ese momento que ya sale del DACO tenía muy buenos números.
0: Y pues parece ser que él se dio cuenta de que puedo estar creando mi adversario, que fue lo mismo que pasó recientemente cuando tuviste que todo el mundo está hablando maravillosamente de Sebastián Negrón y de repente Héctor Ferrer dice wow, y empieza a sacar, no, pero ¿qué pasó con lo del carro? Y tú dices, pero ¿y por qué Héctor Ferrer está hablando mal de Sebastián, que está cayéndole encima a la gobernadora? Bueno, porque se dio cuenta que estaban creándole un candidato a Washington en su contra, y él pretende correr para Washington, ¿verdad? Yo no creo que él debe correr para Washington, yo creo que Héctor Ferrer no debería hacerlo, pero Héctor Ferrer se dio cuenta, y de hecho, me consta, porque esto lo hemos hablado con un par de gente de nuestra fuente, que cuando Héctor Luis Acevedo habló maravillosamente de Richard, de Sebastián, eso causó una alarma dentro de los populares diciendo, pero vamos a volver a hacerle otra Valerie, o sea, vamos a volver a ayudar a crear un candidato del otro partido. Y obviamente, pues sí, los políticos lo ven así, como que...
1: Sí, es gente joven, retratan bien, hablan bien, pues ya rápido. Que eso es bien cuestionable también, porque ellos pueden tener unas capacidades profesionales y ser gente muy buena, pero yo no sé si para ser gobernador eso es suficiente, ¿no?
0: Ya.
1: Son palabras mayores, pero bueno. Por lo menos Valery Rodríguez y Sebastián Negrón, su resumen son muchísimo mejor de lo que tiene Jennifer González, que ha estado, aunque fue comisionada residente, pues ha vivido todo el tiempo de la política electoral. O sea, ¿qué otro trabajo más allá que no sea legislar ella tuvo?
0: No, o sea,
1: Desde
0: bueno, trabajaba en
1: jovencita,
0: la
1: ese
0: autoridad
1: es
0: de
1: el.
0: energía eléctrica, con unos puestos de confianza, como siempre. Pero oye, Jennifer, hablando de eso, hoy Rivera Chats, hablando de, ¿verdad?, de lo que, de la gran unidad. Mira lo que ha sacado Rivera Chats en un Buenos Días, Puerto Rico. El troll La Razón es manejado por Itza García y su pareja Luis Sánchez. Ellos creen que nadie lo sabe. Le envían a La Bonita información sobre contratos del licenciado Héctor Martínez en el Departamento de Educación y la Junta Reglamentadora de Servicio Público. Ambas agencias del Ejecutivo, ambos jefes nominados por Jennifer González y me culpan a mí. Ambas agencias operan bajo la orden ejecutiva OE 2025-008 de Domenech. Ambos contratos los autorizó Domenech antes de irse junto a Itza García por señalamientos de corrupción. En el Senado, el licenciado Héctor Martínez no tiene contratos. Serán Tomás Rivera Chats. O sea que, según Rivera Chats, Itza García y, ¿verdad?, y su pareja, Luis Sánchez, son los que manejan La Razón PR. Y La Razón PR sacó un post de contratos de Héctor Martínez en, ¿verdad?, en el gobierno de Puerto Rico. Lo cierto es que Héctor Martínez tiene...
1: No fue La Razón, fue Bonita Radio quien lo sacó, lo estoy mirando ahora. Dice el ex senador PNP Héctor Martínez Guisa con sobre 300.000.
0: Ah, o sea que La Razón le pasó la información a Bonita.
1: Eso es lo que dice Rivera Chat, que La Razón le pasó la información a Bonita Radio sobre un... Pero es verdad, si esos contratos no los da el Senado, los da el Ejecutivo.
0: Bueno, pues es que para tú confirmar a ciertas personas, pues logras algún tipo de acuerdo, y así es como funciona eso.
1: Dice
0: no
1: el senador que llegó a cumplir cárcel por corrupción y luego su comisión fue dejada sin efecto. Tiene un contrato por segundo año consecutivo con la Junta Reglamentadora de Servicio Público, que dirige Edison Aviles Delis y repite con Educación el contrato para ofrecer servicios legales en la Junta. Dice que fuentes aseguran que una vez Rivera Chats perdió el control del Senado en las elecciones de 2020, fueron colocados en la Junta empleados de su oficina.
0: Eso es verdad. Bueno, esa es la historia. O sea, cuando Rivera Chats pierde y el PNP gana la gobernación, pero pierde la estructura de Wanda Vázquez, la primaria, empezaron a ubicar a toda su gente, la gente de Wanda Vázquez, en diferentes puestos del gobierno. La subsecretaria de la gobernación de ella terminó en allí, el otro, el que era asesor de Rivera Chat de Comunicaciones, que trabajando en WKQ, termina allá, Osvaldo. O sea, nombran un montón de gente del equipo de Wanda Vázquez y de Rivera Chat, que perdió en esa primaria, sabiendo que iban a nombrar entonces la gente de Pierluisi, obviamente, a los diferentes puestos de confianza, y a la estructura de Ricardo Rosselló, que fue la que estuvo con Pierluisi. Pues,
1: pero ahí tiene razón Rivera Chats, él no es el que da esos contratos.
0: De acuerdo. Obviamente lo que pasa es que la gente que está en esas agencias son gente que son leales a Rivera Chats porque fueron nombrados bajo esa estructura de Wanda Vázquez en ese final. Pero la verdad es que la orden ejecutiva puede permitir que se le cancelen esos contratos a Héctor Martínez.
1: Bueno, y exacto. Y Domenech, cuando estaba, todavía está, ¿verdad? No se los ha cancelado.
0: Por eso. Así que pudo haberlos cancelado.
1: Claro.
0: Ahora, lo interesante es que él dispara contra Itza García a través de esa cuenta troll y que supuestamente le filtra información a Bonita Radio. Radio. Pues yo voy a decirle a Itza, filtra para acá.
1: Zumba para acá.
0: A nosotros no nos ha filtrado un divino. así que, y por si acaso,
1: que,
0: o sea.
1: No, que bien por Bonita Radio, ¿verdad? Que tiene esa primicia ahí. Saludos a Carmen Enís, pero que zumba para acá.
0: También que compartan su pan, tú sabes. Y arriba, ¿sabes? Que nos envíe también las cosas que le envía a otros compañeros.
1: No nos va a enviar nada, seguro.
0: No. ¿Por qué? Pues si Jennifer, si Rivera Chats, las lealtades caducan. Si estuvo con Pierluisi, lo abandonó, mató a Pierluisi y volvió. Wanda Vázquez, o sea, si alguien, bueno, supuestamente iba a intentar matar a Eliezer Molina ahora, o sea, ¿me entiendes? o sea, Rivera Chats tiene una...
1: Ah, bueno, Eliezer Molina ahora, exacto, bien visto porque está fiscalizando a la gobernadora y a Rivera Chats le conviene que otra persona, además de él, fiscalice en realidad. Y ellos dos son los únicos que han fiscalizado a la gobernadora o han denunciado cosas de la gobernadora.
0: Bueno, por eso, o sea, entonces, obviamente, en este caso, pues me parece a mí que Rivera Chats, de forma muy astuta, porque de nuevo, astucia tiene y le sobra de aquí a Pekín, pues lo que hace es que para que no aparente que es él el que está contra la gobernadora y contra el PNP, pues permite que de repente la información que llega al Senado la saque en medios de prensa. y la información que llega confidencialmente al Senado, pues la saque Eliezer Molina. O se entera de una forma, ¿verdad? Extraña, de repente, Luis Javier Hernández. Y pues no es, pues que no soy yo. Obviamente, todo el que sabe de esto sabe que eso es que Rivera Chat se lo filtra. Porque, ¿sabes? El presidente del Senado tiene siempre la información. Oye, Sebastián Negrón escribe la declaración jurada y media hora después ya estaba pública. Imagínate, y fue enviada de casualidad a Tomás Rivera Chat en copia. So, todos sabemos la que hay. Y ese es el juego que él juega. Y cada cual se decide si se presta o no. Y si nos pasa la información, seguro que si la información es corroborada y demás, se va, ¿verdad?, a publicar porque es fair. Y además información pertinente. Dicho eso, pues uno tiene que tener cuidado de que una cosa es publicarlo una vez y demás. Y otra cosa es convertirte en el, ¿verdad?, en el aparato.
1: En el gramma.
0: ¿Qué es el gramma?
1: En el aparato de comunicación del gobierno cubano.
0: Yep. Bueno, el Granma era el barco que trajo...
1: No, bueno, pero sí se llama
0: el periódico. Sí, el periódico. Pero el Granma era el barco que trajo a Fidel Castro desde México. Y entonces, cuando llegan allí a la Sierra Maestra y demás, pues entonces sí, pero entonces el periódico oficial del gobierno cubano, el Granma, se llama igual. De hecho, el Granma, tú vas a Cuba, está allí el barco y lo tienen allí en el medio de la plaza, y bien chulo, con Camilo Cienfuegos y cerca. Y el Che Guevara. Pero nada, sí, ese es un problema. O sea, eso es una decisión que hay que tomar en la vida. Uno tiene que tomar la decisión de pues cuál es el rol de uno. Y eso es una decisión muy difícil. Realmente no es tan difícil. Pero bueno, nada. Voy a dejarlo hasta aquí para dejar la teoría conspiranoica.
1: Como dice Néstor Duprey.
0: Pero mi impresión es que todavía esta saga está empezando. Esto que acaba de publicar Rivera Chats, pues ya él sabe que, o él piensa que quienes salieron de la administración van a básicamente buscar la forma de limpiar la cacharra a él. O sea, esto va a ser una guerra entre los que, ya no voy a estar desde la posición oficial, pues ahora me voy a dedicar a...
1: Oye, Jay, para culminar, y ahora tuviste que Domenech dijo, ahora soy una persona privada, una figura privada, ahora sí que no se le puede preguntar nada, entonces.
0: Bueno, para mí es un disparate haberlo sacado. Para fines de quienes estamos, o sea, si tú me das a mí escoger, y lo dijimos los dos por si acaso, o sea, esto no fue algo que yo estoy diciendo solo. Si tú me das a escoger, yo prefiero tenerlo en un lugar donde tiene visibilidad, donde tiene que firmar, donde tiene que pasar revisión, donde tiene que decidir, porque... Ahora mismo, todo lo que él haga es de la empresa privada. So, ahora mismo, si él llama a un jefe de agencia, nadie puede decirle, mira, él dio este contrato, etcétera. Y todo el mundo sabe que él tiene contacto directo con todos los jefes de agencia.
1: Claro. Además de que es el mejor amigo de la gobernadora, porque él le dijo así en la conferencia de prensa. La llamó amiga.
0: Sí, pero de nuevo, pues a alguna gente en los medios y a la opinión pública, pues piensa que sacarlo de la posición es mejor. Si tú me das a mí escoger entre gente que tras bastidores maneje todo como titiritero versus que estén en la administración y tengamos visibilidad, bueno o mala, si tú me das a escoger entre los cabilderos registrados que tienen todos sus clientes listados y ya yo sé quiénes son y cómo funcionan versus los no listados que no sabemos quiénes son sus clientes ni cómo funcionan. Pero pues desgraciadamente este país, mala mía por decirlo, pero no sé si es que es bruto. Mucha gente.
1: No, es que yo creo que el circo romano funciona mejor. El córtenme en la cabeza, ¿verdad? Como si fuésemos
0: la guillotina.
1: La monarquía, exacto.
0: La guillotina de ahí, de la revolución.
1: Es más divertido. Lo sacaron ya, triunfamos. Pero realmente la base de todo lo que estaba pasando sigue ahí. Porque al final el responsable es la gobernadora.
0: Es que Jennifer...
1: Todo lo que decía Francisco Domenech tenía que saberlo la gobernadora, porque
0: pues,
1: si no...
0: Pues si no sabía es un incompetente, que es peor. ¿Qué es lo que Rivera Chats está diciendo? Rivera Chats estaba diciendo o ella es corrupta o es incompetente, una de las dos. Porque no puede... O sea, la corrupción y antiética, la conducta corrupta y antiética de Itze y Francisco, quien único puede autorizarlo o evitarlo es la gobernadora. Así que no lo hizo, no lo evitaba porque era ella dándole rienda suelta a Francisco e Itza, o no lo hacía porque no estaba supervisando y ellos dos hacían lo que les daba la gana y ya estaban en la janga. So, esas son las dos alternativas, no hay más nada. Y Rivera Chat está haciendo el caso para montar la estructura y veremos a ver. Si no puedo residenciarla, pues corremos a ver qué pasa. Nada, lo dejamos ahí. La teoría conspiranoica con Néstor Duprey.
1: Viene el próximo capítulo pronto.
0: El próximo capítulo. Regresamos, esto es WKQ580.
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6: Regresamos, esto es WKQ 580, yo soy Jay Fonseca.
7: El arte de la guerra, hoy edición especial, porque China y Rusia, ambos al parecer están pasando información a Irán. ¿Por qué? ¿Qué gana China? ¿Qué gana Rusia con que Estados Unidos sigue en esta controversia? Vamos a hablarlo con el profesor Dayo Sardi León Borja, porque además surge la posibilidad de una Arabia Saudita nuclear. ¿Qué significa para el nuevo orden global el que Arabia Saudita haya tenido acceso no solamente a la tecnología nuclear de tener reactores, sino también de aparentemente enriquecimiento? Que Trump ahora como que echó para atrás y dijo que no incluye enriquecimiento, y que también tiene que Arabia Saudita entrar en los acuerdos de Abraham, particularmente los Abraham Accords con Israel. También hay que decir que Arabia Saudita ha tenido acceso entonces a los microchips más importantes del mundo de NVIDIA, los super tecnológicos. Así que esto de nuevo es algo sin precedentes, y cómo cambia el marco global el que Arabia Saudita, porque como sabemos, Francia anunció en el 59 que iba a entrar a hacer energía nuclear y el año después ya tenía bombas nucleares. Lo mismo Arabia Saudita. Pakistán, ¿qué va a hacer? Porque supuestamente las armas nucleares de Pakistán fueron básicamente con tecnología que los árabes financiaron. Por eso es la Yosat Dileon Borja, gracias por estar con nosotros. Como siempre, hay una nueva realidad y un nuevo jugador en Arabia Saudita. ¿Y qué significa esto de que China y Rusia le estén pasando información de cómo dar en el blanco a Irán en cuanto al tema de qué implica para Estados Unidos esta nueva realidad? Profesor, saludos y gracias por estar con nosotros.
8: Sí, saludos. Buenas tardes a todos. Bueno, es algo que ya se estaba hablando. En otros informes que salieron en la prensa, informes noticiosos, se hablaba de que la China estaría dando información de satélite, como digo yo, de inteligencia, vigilancia, adquisición de blancos y reconocimiento, que las siglas en inglés, pero es una abreviatura que se usa más en el Reino Unido más que en Estados Unidos, y STAR. STAR, for Intelligence Surveillance Target Acquisition and Reconnaissance. En Estados Unidos suelen hablar más de ISR, Intelligence Surveillance and Reconnaissance, Inteligencia, Vigilancia y Reconocimiento. Pues bueno, es algo que enmarcaría o demostraría que la China no quiere que, por un lado, Irán sea destruido, que desaparezca del mapa, porque lo considera como un freno, un muro geopolítico ante el poder militar de Estados Unidos en la región del Golfo Pérsico, región muy importante para la China, por las importaciones del petróleo de la región y en particular de Irán, que ha sido un importante suplidor. Claro, con la guerra de Irán, pues la China ha buscado otras fuentes, pero eso no quita que Irán está allí y los otros países árabes del Golfo Pérsico, que sin duda, como Arabia Saudita, la China también les compra. Y claro, a la China le conviene que los

Pero Putin puede ver a estas alturas que Trump pues tampoco ha presionado o no ha podido presionar a Ucrania para que claudique, para que digamos que se rinda, se someta a las exigencias de Moscú, como parecía que era pues cuando fue la cumbre de Anchorage en Alaska. Ahora incluso Estados Unidos le va a suministrar la tecnología, ¿no? La tecnología o los planos, ¿no? Pues para fabricar, blueprint sería, ¿no? Los planos, la tecnología de los Patriot a Ucrania, para que Ucrania fabrique misiles, antimisiles de tecnología americana bajo licencia, sin duda alguna. Le va a vender a Alemania misiles crucero Tomahawk. No hay guerra entre Alemania y Rusia, pero podría haberla, y esos misiles Tomahawk potencialmente irían contra objetivos rusos, de haber una guerra que, como la OTAN espera, sería de Rusia atacando a países miembros de la OTAN, de la Unión Europea, como los países bálticos de Lituania, Letonia y Estonia. Entonces, Putin pues daría su apoyo de inteligencia, ¿no? De satélites, como por ejemplo, el que se hayan enterado, digo, los iraníes pueden tener espías y espías en las redes sociales, espionaje cibernético, se pueden enterar que de la base aérea de la RAF, de la Fuerza Aérea Británica en el Reino Unido de Fairford, salió un ataque de bombarderos estratégicos americanos B-1B Lancer, que fueron, pues partieron de allí para bombardear con bombas convencionales blancos en Irán aparentemente. Entonces, hoy acaba de decir Irán que esa base y que bases que desde el suelo del Reino Unido se usen contra Irán, que son blancos legítimos. ¿Cómo se han enterado? Pues podría ser por espionaje de redes sociales. Podría ser también que los rusos detectan con sus radares y sus medios, incluyendo satélites, las operaciones aéreas de Estados Unidos, de países de la OTAN, en suelo de la OTAN. El Reino Unido es miembro y siendo tan importante por sus bases, ¿no? Aéreas para Estados Unidos, y se lo reportan a Irán. Entonces Irán, claro, pues amenaza y podría impactar potencialmente blancos en el Reino Unido porque tienen misiles balísticos de alcance intermedio, que sean de 3.000 kilómetros para arriba, alrededor de 4.000 kilómetros de alcance. Vuelvo y repito, misiles balísticos de alcance medio de 1.000 a 3.000 kilómetros, misiles balísticos de alcance intermedio de 3.000 a 5.500 kilómetros. Irán tendría unos cuantos. El primero habría sido Musudán, que era el nombre que le dieron, habría sido Estados Unidos, la inteligencia americana, al misil balístico, creo que norcoreano, Hwasong-10, creo que Hwasong-10, pero que los norcoreanos se lo vendieron a los iraníes y tendría un alcance máximo de 4.000 kilómetros. Hay otros, está por ejemplo Heibar, Heibar, también conocido misil balístico iraní como Horramshahr-4. Y Horramshahr-4, si le pones una ojiva de 1.500 kilogramos, tendría un alcance como de 2.000 kilómetros, no llegaría al Reino Unido. Pero yo calculando, si le pones una ojiva como un MARV, un Maneuverable Reentry Vehicle, un vehículo de reentrada maniobrable, como el que tiene el misil EMAD, ese es otro misil balístico de alcance medio de los iraníes. La ojiva del EMAD, el MARV, Maneuverable Reentry Vehicle, pesa como 750 kilogramos. Si le pones una ojiva como esas al misil Heibar, también conocido como Horramshahr-4, puede llegar a los 4.000 kilómetros. Podría impactar, por ejemplo, digo, potencialmente la base de Fairford. Claro, mi análisis ahora en este momento no es exacto, pero aproximadamente. Entonces, hay otros, rápidamente, tienes el misil Horramshahr, el original, porque es una familia de misiles, ese también puede llegar a 4.000 kilómetros de alcance, y tienes el Sejil, se escribe Sejil, el 3, Sejil 3, puede llegar a 3.000 a 4.000 kilómetros de alcance. Así que ahí está la amenaza. ¿Qué más? Son aliados estratégicos. Irán le vendió drones kamikaze, Shahid 136 y su tecnología.
y proyectiles de artillería habrán sido de 150.

0: 52 milímetros o artillería de cohetes a los rusos contra Ucrania. Y Rusia, pues, le ha estado suministrando drones kamikaze, de esos que son de largo alcance, ¿no? No los del campo de batalla, los que técnicamente se conocen como OWA-UAV, UAV, por One Way Attack Unmanned Aerial Vehicle, vehículo aéreo no tripulado de ataque en una dirección, o sea que no regresan porque van a destruir el blanco, es como una bomba volante. Rusia le ha estado dando a Irán, eso se reportó de la prensa. No sé si es la versión Geran 3, Geran 4, Geran es geranio en ruso, es el nombre de los drones kamikaze rusos inspirados originalmente en los Shahid, Shahid 136, pero ya versiones rusas. Dime, Jay, ¿algunas cosas? Ah, no, bueno, pues sigo. Entonces, perdón, hay esa reciprocidad, ¿no? De que Irán apoyó a Rusia y apoya a Rusia contra Ucrania, y pues, y no solo eso, fueron aliados al apoyar a Siria, al régimen del Partido Árabe Socialista Baath, ya derrocado en diciembre de 2024, por fuerzas ligadas a Al Qaeda, aliadas de Estados Unidos, Arabia Saudita, Israel, Qatar, Emiratos Árabes Unidos, etcétera, pues que por cierto ese es el nuevo gobierno que hay en Siria, pero Irán apoyó, como saben, al gobierno anterior sirio derrocado, Rusia los apoyó con mercenarios y poderío aéreo, etcétera, y claro, la China también se puede decir, porque la China se refirió a la Siria de Bashar al-Assad cuando estaba en el régimen del antiguo presidente sirio de Bashar al-Assad, que era como, creo que dijo, como un muro de contención, como una especie de muro geopolítico contra las fuerzas militares, ¿no? La influencia estratégica de Estados Unidos, y claro, se podría incluir a Israel también por ser aliado estrecho de Estados Unidos. Eso era la visión de la China hacia Siria. ¿Cómo no Irán, que es socia de la China en petróleo, probablemente en venta de minerales? Como he dicho antes, Irán es como el décimo país del mundo con más riqueza mineral, está ligada a la China por la nueva ruta de la seda, está ligada a esa ruta de la seda puede pasar por Turkmenistán en Asia Central, y de allí creo que a través de Kirguistán, Uzbekistán, al oeste de la China, pero también ahora a través de Pakistán, que Pakistán, aliado estratégico de la China, y que, pues, al entablar conversaciones de paz como mediador entre Estados Unidos y, pues, Irán, también ha ofrecido a Irán, Pakistán, las rutas terrestres que pasan por Pakistán, me imagino, para el comercio, por una ruta que tiene Pakistán terrestre directa con la China. Así que, pues, hay la cuestión comercial, la cuestión estratégica de ver a Estados Unidos como un rival, como un potencial enemigo. Enemigos de mis enemigos son mis amigos, como se suele decir. No olviden, todo queda en familia. Corea del Norte ha apoyado a Irán en su programa de misiles balísticos de los años 90 con intervención de los rusos. Y la China, pues claro, es aliada también de Irán. Todos son socios. La China apoya a Rusia en la guerra contra Ucrania. Ante las sanciones, le compra petróleo, le compra gas. Todo queda en familia. Rusia, China, Irán y Corea del Norte, aunque Corea del Norte no se la hable mucho, pero es, digamos, que parte de ese círculo, ¿no?, de amigos estrechos euroasiáticos. Así que hay esas consideraciones que he mencionado. Y bueno, otra cosa, al menos para la China, Estados Unidos y los aliados de Estados Unidos en el Golfo Pérsico, ya saben, Kuwait, Arabia Saudita, Emiratos Árabes Unidos, Qatar, Bahrein, también Omán, Sultanato de Omán, y en el vecindario, el cercano oriente, pues Jordania, y claro, está Israel también, han gastado misiles antiaéreos y antimisiles balísticos, en el caso, pues, de misiles americanos, como el Patriot, como el THAAD, el Theater High Altitude Area Defense, es como decir, defensa de área de teatro de operaciones a gran altura, es contra misiles balísticos. Y claro, Estados Unidos ha gastado un gran número de esos misiles defensivos, no solo para proteger sus propias bases atacadas por Irán con precisión, y vuelvo y repito, con precisión, gracias al parecer a los chinos y a los rusos. En el caso de los rusos, La que la noticia salió hoy era una revelación, algo que divulgó la CIA. Parece que los drones fue por drones kamikaze, según lo que la CIA ha dicho, ¿no? No ha entrado en muchos detalles, pero que dos instalaciones, una de ellas o dos de ellas en Arabia, no, una en Arabia Saudita, la otra en el sureste, creo que de Irak. Bueno, la de Arabia Saudita, que la CIA reconoció que fue atacada con precisión por drones kamikaze iraníes, era la sección de la CIA dentro del complejo de la Embajada Americana en Riad, la capital de Arabia Saudita. La sección exacta donde estaba el edificio, ¿no? La sección del edificio donde se hallaba la CIA fue atacada con precisión con dron o drones kamikaze iraníes en marzo pasado, durante la primera fase de la guerra de Irán. Con tal exactitud, y los de la CIA parece que ya han habido otras instalaciones, esa del sureste o del sur de Irak, o en el este de Irak, otras que no ha divulgado la CIA dónde estaban, pero que exactamente fueron atacadas por los iraníes. Y la sospecha para ellos es Rusia. Porque claro, no olviden, Putin ha sido director de la FSB, FSB sucesora directa de la KGB, el antiguo Comité de Seguridad del Estado, la Policía Secreta Soviética, y claro, la gran rivalidad que hay, ¿no? Entre la antigua KGB, ahora FSB, con la CIA, eso es innegable, así que era una forma de cobrárselas, aprovechando la guerra que tenía Irán para cobrárselas a la CIA, que ya se ve que para los rusos y para Putin es enemigo número uno, aunque trate de llevarse bien con Trump y que Trump tome en cuenta estas cosas, esperemos, ¿no? Que no piense que Trump, que Putin es su amigo. Así que hay esas cuestiones de rivalidades geopolíticas que vienen de la Guerra Fría, que yo llamo Primera Guerra Fría. ¿Cuál es la Primera Guerra Fría para mí? La que empezó entre la Unión Soviética y Estados Unidos tras la derrota de Alemania y del Imperio del Japón en la Segunda Guerra Mundial, que para mí empezó ya en 1945 y que terminó con la caída de la Unión Soviética en 1991, diciembre de 1991, pero que para mí se inició una Segunda Guerra Fría entre la Rusia de Vladimir Putin y pues los Estados Unidos y sus aliados. ¿Cuándo? Podríamos decir, una etapa habría sido durante la crisis de Kosovo 1999. Putin no era todavía presidente de Rusia, llegó a ser consejero de seguridad, del Kremlin, algo así como consejero de seguridad nacional en Estados Unidos, pero con más poder, más autoridad de decisión, más en tiempos del presidente Boris Yeltsin, que ya andaba enfermo y decayendo. Pues fue en 1999, crisis de Kosovo, parece que el hombre que mandaba en nombre de Rusia para apoyar a los serbios en Kosovo, en la guerra de Kosovo, era Putin, ya no era Yeltsin. Después lo nombra primer ministro Yeltsin, el último primer y último presidente democrático de Rusia, y en marzo, y lo nombra sucesor a Putin, también para que le defendiera las espaldas del Partido Comunista de la Federación Rusa, Putin a Boris Yeltsin, a su familia, y bueno, Putin presidente a partir de marzo del 2000. Y se puede decir que, al menos después de los atentados del 11 de septiembre del 2001, que al principio Putin pensaba que si le daba su apoyo a George W. Bush en la guerra contra Al Qaeda, Bush apoyaría a Rusia contra los chechenos que estaban en la Segunda Guerra Chechena luchando por su independencia. Y así fue, Bush en una instancia apoyó a la Rusia de Putin a localizar un comandante checheno que estaba refugiándose en una república autónoma rusa de la Federación Rusa vecina por el este de Chechenia, Daguestán, y con información de satélites de que Bush le proporcionó, Bush hijo a Putin, lo mataron. Pero ese no era un islamista, estaba ese comandante checheno luchando por la independencia de su país, como George Washington lo hizo también, aunque hayan sido de culturas, periodos y religiones distintas. En todo caso, parece que Putin quedó desilusionado cuando, al apoyar y ofrecer el apoyo a George W. Bush en la lucha contra Al Qaeda y los talibán, enemigos de los rusos, por la amenaza islamista a la antigua Asia Central Soviética, ya saben, Turkmenistán, Tayikistán, Kirguistán, Uzbekistán, estaba pues el movimiento este islamista creo que ahora se me escapa el nombre, pero estaba activo con apoyo de los talibán un movimiento islamista en la antigua Asia Central Soviética. ¿Qué pasa? Pues sí, le dio su apoyo Putin a Bush, pero después de que los Estados Unidos invadieron a Afganistán y derrotaron al régimen talibán y pusieron en fuga a Osama Bin Laden, entonces Estados Unidos establecer bases en Afganistán, una presencia permanente y establecer bases en Asia Central o buscar influencia, y eso no le gustó a los rusos porque lo consideraban su patio trasero. Habrán esperado que Estados Unidos hubiese sacado a los talibán y se hubiese marchado. Sí.
1: Pero la razón por la cual quería, sí, la escucho.
0: Sí. No, no, habla, habla, habla, sí.
1: No, no, lo que quería saber era su perspectiva, porque si ahora Arabia Saudita va a tener acceso a la posibilidad de tener enriquecimiento para energía nuclear, que sabemos lo que eso implica, ¿qué va a hacer Egipto y qué va a hacer Turquía?
0: Ya, bueno, Turquía ha tenido contratos con los rusos y creo que con los franceses, no es Corea del Sur, creo que con los franceses en la construcción de dos reactores de energía atómica, o sea que no dependen de Estados Unidos. Y en el caso de Egipto, los rusos son los que le están vendiendo tecnología nuclear civil, un reactor de energía atómica a Egipto, si bien recuerdo, Turquía, Francia y Rusia. Francia y Rusia. Creo que Francia es el segundo país. La empresa francesa de tecnología nuclear para fines civiles, ¿no? De reactores de energía atómica, Areva, ya no existe, pero su sucesora, es dueña de la empresa sucesora de Areva, francesa, la compañía de energía eléctrica estatal de Francia, que controla como más del 80, 80.5% de las acciones de la empresa francesa de venta, no exportación de reactores nucleares. Y el 19.5% restante es el Japón, bueno, el sector privado, Mitsubishi Heavy Industries. Industrias pesadas Mitsubishi, que controla el 19.5. ¿Acaso Arabia Saudita podría, si no acepta la condición de Donald Trump de reconocer a Israel según los acuerdos de Abraham y no aceptar pues esa presión, ¿no? De que, bueno, le dan la energía atómica, la tecnología, le permiten a Arabia Saudita, pues, incluso, es lo que se habló inicialmente, enriquecer uranio, pero todo supervisado y controlado por empresas americanas. O sea que al parecer Arabia Saudita, los ingenieros saudíes no enriquecerían uranio como para combustible nuclear de los reactores habría sido, o para isótopos radiactivos, no isótopos de medicina nuclear, sino habrían sido empresas americanas, ¿no? Para evitar el temor de querer Arabia Saudita armas nucleares, excepto por algo. Había un documento adicional que quería Estados Unidos al acuerdo entre Estados Unidos y Arabia Saudita para la venta de tecnología nuclear civil a Arabia Saudita. Estados Unidos quería un documento adicional en que Arabia Saudita se comprometía formalmente a no tener, a no querer armas nucleares, a no perseguir el desarrollar armas nucleares, y Arabia Saudita rehusó comprometerse con ese un documento adicional ligado al acuerdo principal. Pero bueno, hay otros, si eso le interesa a Arabia Saudita, está la empresa francesa de energía atómica, está también pues Rusia, y si no quiere Rusia, está la China. No olviden que la China fue mediadora. Y creo que el año pasado, entre Arabia Saudita e Irán, para llegar a un cese al fuego mucho antes de la guerra esta de Irán, y creo que antes de la guerra del año pasado, que como parte de la guerra de Gaza. Eso, claro, esa mediación, pues ya se ha perdido los efectos porque hay una situación enrarecida, podríamos decir, entre Arabia Saudita e Irán, sino parece que Arabia Saudita quiere evitar una guerra abierta con Irán, pero en mi opinión, el príncipe heredero saudí, que es el que manda, habría ordenado atacar el aeropuerto internacional de Sanaa, la capital de Yemen, que está en Yemen del Norte, controlada por los hutíes. pros de Ansarolá. Se le ocurrió bombardear y ¿qué hicieron los hutíes? Pues nada, bombardear a un aeropuerto saudí del suroeste de Arabia Saudita y ahora un bloqueo naval, atacando petroleros saudíes, y eso es muy serio, damas y caballeros, porque en vista del bloqueo
1: Pero
0: iraní.
1: eso ha permitido a los judíos que sigan los barcos chinos, no los saudíes. Y pregunto, ¿hay la posibilidad entonces de salir por el canal de Suez en vez de por el Bab el Mandeb? Porque el problema es que si no salen por Bab el Mandeb es por el canal de Suez, pero también allí los judíos tienen bastante control del Mar Rojo.
0: Bueno,
1: Entonces, ¿cómo es ese
0: podrían
1: tramo?
0: salir, sí, podrían salir, poner ruta al norte, pero entonces, si es canal de Suez y quieren ir a los mercados asiáticos, pues darle la vuelta al África, ¿no? Lo hace más largo el tramo, más caro, pero más seguro. Es lo que han estado haciendo barcos mercantes que desde la guerra de Gaza ya no van por el Mar Rojo, ya no usan el estrecho Bab el Mandeb, las puertas del llanto, que quiere decir en árabe al parecer, sino pues le dan la vuelta al África, como antes era, antes de que hubiese canal de Suez. Podrían quizás hacerlo los saudíes porque están cargando petroleros. Petróleo que es transportado desde la zona del Golfo Pérsico, la provincia oriental o del este saudí, que tiene costa con el Golfo Pérsico, es un oleoducto este-oeste que tiene 1.200 kilómetros de largo y que lleva el petróleo de la zona del Golfo Pérsico, el petróleo saudí, a la costa del Mar Rojo. Entonces, esos son los petroleros que han sido atacados por los hutíes, por los de Ansarolá, llevaban petróleo que habría sido cargado, ahora se me escapa el nombre del puerto, donde termina ese oleoducto este oeste saudí que cruza la península arábiga y que es para evitar usar el estrecho de Hormuz y el Golfo Pérsico. Hay alternativas, claro que sí, pero tomará más tiempo, será más largo, obviamente.
2: Profesor, permítame hacer la pausa y regresar. Estamos en WKQ580.
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1: Regresamos al Punto Blanco 580. Regreso con
2: profesor Layo Sandy León Borja. Pregunta: ese puerto no afecta, o sea, si yo logro, porque obviamente ellos tienen este oleoducto que saca desde Arabia y llega hasta la otra zona del Mar Rojo para llevar entonces el petróleo, pero para tú salir de allí tiene que ser, presumo yo, por Bab el-Mandeb, donde están los hutíes. Entonces, ¿qué aseguradora le va a asegurar el transporte de este petróleo si para poder entrar y salir tienen que pasar por la zona de los hutíes, donde ya han bombardeado dos barcos? Digo, obviamente, los barcos chinos al parecer han permitido que sigan pasando por allí.
3: Sí, bueno, en el caso podría ocurrir como el caso del Estrecho Hormuz, que hay aseguradoras que ya no quieren dar seguros de guerra a los petroleros, barcos mercantes, barcos con gas licuado, porque el riesgo es muy alto, y por eso en el caso del Estrecho Hormuz. Me imagino que ocurriría lo mismo, si no ha ocurrido ya, con los barcos que cruzan el Estrecho Bab el-Mandeb por este riesgo alto. Ah, por cierto, quiero mencionar que compradores, me imagino asiáticos, pero podría haber los europeos, que han comprado pues gas natural a Qatar, uno de los principales productores y de las mayores reservas de gas natural del mundo, Golfo Pérsico, y Emiratos Árabes Unidos, les piden que, como hay tan alto riesgo, ¿no?, de ser atacados, y bueno, las cantidades del gas se han limitado por esa interrupción del tráfico por el Estrecho Hormuz, que no cobren tan caro. Si quieren vender, que lo vendan, pero a precios más razonables. Como dando a entender que si no, si cobran mucho y se puede cargar muy poco, pues entonces buscarán otras alternativas, me imagino. Claro, si el gas es raro, costaría más, ¿no? Pero la idea sería que no les van a comprar si siguen cobrando demasiado, y más con los riesgos que hay para cargar ese gas natural licuado, ¿no? En el caso de Emiratos Árabes y de Qatar. Emiratos Árabes se puede salvar porque, bueno, al menos creo que es un oleoducto, ahora no recuerdo si tienen un gasoducto, podría ser a través del Emiratos Árabes Unidos, desde lo que sería la costa del Golfo Pérsico a la costa del Golfo de Omán. Pero sí, es una situación que en vez de mejorar empeora, y ya los precios del petróleo están pues a $100 el barril, vuelve a subir todo. Estados Unidos, pues, claro, en este conflicto, ¿no?, este tira y jala con Irán, no está cediendo, sino más bien amenaza que si hay otros barcos atacados por Irán, entonces Irán va a ser bombardeado en sus centros centrales de energía eléctrica, plantas desalinizadoras. Irán ha respondido que van a atacando infraestructura de países árabes del Golfo Pérsico que proporcionen bases a Estados Unidos para atacar a Irán. Así que la cosa parece que no se acaba, y muy serio para Estados Unidos. Y otro motivo para que Rusia apoye y China apoyen a Irán, que se gastan los misiles. Estados Unidos está gastando misiles defensivos y ofensivos, como los Tomahawk o los JSAM-ER, Joint Air to Surface Standoff Missile Dash Extended Range. Esos son lanzados desde el aire, pero el Tomahawk lanzado pues desde el mar, submarinos, destructores, y hay una versión que lo pueden lanzar desde tierra por el ejército americano, el lanzador Typhoon. Bueno, les hacen gastar misiles, así que si llegara a haber un conflicto entre la China y Taiwán, Corea del Norte y Corea del Sur, ¿por qué no mencionarlo?, o Rusia con la OTAN, Estados Unidos está maniatada porque está comprometida, claro, a la defensa no solo ya de los países árabes del Golfo Pérsico, de su petróleo y de su gas, pero Israel es la clave. Entonces, alguna razón por la cual Estados Unidos nunca abandonaría la región, para defender a Israel directa o indirectamente. Y claro, los países árabes también, ¿por qué no? Entonces, pues, pero puede haber un conflicto entre Rusia y la OTAN, y ya Estados Unidos podría llevar a cabo dos conflictos simultáneos con una Rusia que parece que no le faltan misiles balísticos, al menos de corto alcance, que es lo que más lanzan los Iskander. El Oresnik es como de alcance intermedio, pero parece que no tienen muchos de esos los rusos. Y no olvidemos a Corea del Norte, aliada de Rusia, aliada de Irán, aliada de la China, ¿Qué pasa si se animan a atacar a Corea del Sur? Y entonces Estados Unidos está maniatado en la región del Cercano Oriente, tiene que enviar fuerzas, pero ya Estados Unidos con sus fuerzas navales de hoy en día no es el Estados Unidos como de hace 40 años en tiempos de Ronald Reagan, en que se hablaba de una flota, vamos a ver, ahora se me escapa, creo que eran 500 barcos o algo así, o 600. Nunca llegó a ese número, el número exacto no recuerdo, pero se hablaba de eso, creo que durante la primera presidencia de Reagan, con Lehman, el secretario de Marina, de la Marina Americana, Lehman, él hablaba de esa flota de 600 barcos. Ya no están a ese nivel. Y claro, Estados Unidos podría manejar un conflicto como el del Golfo Pérsico. Y no exactamente, porque no puede impedir que Irán ataque a los petroleros. Aunque Irán realmente no controle el estrecho, literalmente, porque hay barcos americanos de guerra que parece que entran y salen. Pero tampoco puede garantizar, de momento al menos, la seguridad, que haya tranquilidad, que cualquier ataque iraní o minado iraní sea eliminado, sea derrotado. Y para colmo, no sé, pues sería el error del gobierno saudí de atacar a los hutíes que estaban más o menos tranquilos. Tengo entendido que no estaban atacando barcos, atacan su aeropuerto internacional y estos, para vengarse a Arabia Saudita que lo hizo, a amenazar el petróleo al menos de Arabia Saudita, que es una importante fuente, aunque a los chinos, claro, no los ataquen por la alianza que hay entre la China e Irán, porque los hutíes, los de Ansarolá, los yemeníes del norte, que son chiitas, como en Irán, aunque es otra rama del chiismo, no es exactamente la misma, pues son aliados, es parte del llamado eje de la resistencia, Axis of Resistance, eje de la resistencia, que son los aliados de Irán en la región del Cercano Oriente, como Hamás y Yihad Islámica Palestina, en Gaza, como Hezbollah, Partido de Dios, en el Líbano, como Ansarolá, o los hutíes de Yemen del Norte, están las milicias chiitas pro-iraníes de Irak, también aliados de Irán, aunque no representen el Estado iraquí, pero son un importante grupo armado dentro de Irak. Así que, pues, si los hutíes bloquean el estrecho de Bab el Mandeb, es como parte de una acción coordinada con los iraníes, y no nos sorprenda que de la misma forma que Rusia y China den información de satélite o de otros medios de inteligencia para hacer blanco, bases americanas, barcos también, con Irán, apoyando a Irán, pues lo harán con los hutíes, con los de Yemen del Norte también. Pues recuerdo, por ejemplo, una noticia durante la guerra de Gaza, que se hablaba que los hutíes, los de Ansarolá, atacaban barcos con información de inteligencia, creo que de satélite, dada por los rusos, y que probablemente se lo pasaban a los iraníes se lo pasaban a los yemeníes del norte. Y ya eso es cosa vieja, porque recuerdo que había en la Primera Guerra Fría, el siglo XX, bajo la Unión Soviética, hubo una estación orbital, que no recuerdo el nombre, pero hubo un documental, no sé si el Discovery Channel o era el History Channel o Nova, otro programa de la televisión pública americana. El documental era sobre una estación orbital rusa, soviética, pero bastante pequeña. Solo habían dos astronautas o cosmonautas, como se les llamaba. Y era para qué era su función. No eran para cuestiones científicas. Era para observar con lentes de alta potencia. Estaremos hablando de tecnología de los años 60 o a lo sumo, a lo más años 70. Llegaban en una cápsula Soyuz para conectarse, ¿no? Pues anclar con esa pequeña estación orbital. Y esa pequeña estación orbital con unos lentes potentes observaba el movimiento de los barcos de guerra americanos. No usaban radar, lentes de alta potencia. Me imagino que había comunicación con tierra, sin duda alguna, para, digamos que, decirle a los de la estación esta de reconocimiento dónde enfocar los lentes, porque el océano es muy grande. Pues enfocaban dónde estaba el barco y probablemente habrán confirmado coordenadas de ataque en caso de una guerra, a plataformas de ataque en suelo ruso, soviético, podían ser bombarderos con misiles antinavío como los Tupolev Tu-22M3, el nombre de la OTAN Backfire-C, porque tenía un cañón de Gatling, creo que de 23 milímetros en la cola, para defenderse de otros aviones atacantes, y por eso fuego trasero, Backfire versión C. Podrían ser los submarinos rusos, soviéticos, o podían ser misiles lanzados desde tierra. Así que eso de observar desde el cielo, desde el espacio, barcos de guerra americanos para atacarlos en caso de guerra, saber dónde están, ya es cosa vieja, incluso antes de todas las tecnologías modernas que hay hoy en día. Así que no sería sorprendente que Rusia le esté suministrando, o los chinos también, en el caso de Irán, los rusos a los hutíes o a los iraníes para que se lo den a los hutíes de Yemen, información sobre esos petroleros. ¿Dónde están para atacarlos? Con precisión, con precisión. Y claro, destruyes las bases americanas, la infraestructura que apoya a los Estados Unidos, debilita su poderío militar. En caso de una tercera guerra mundial, no contarían con las mismas instalaciones averiadas, destruidas. Y pues le faltarían los misiles defensivos
2: Profesor, una
3: rápidamente.
2: cosa, en caso de que en efecto Arabia Saudita logre convertir este enriquecimiento de uranio, aunque el Trump ahora dice que depende de los Abraham Accords y demás, ¿qué otros países usted piensa que de inmediato van a tener programas similares?
3: Bueno, buscan energía atómica, pues y tecnología nuclear, ya mencionaste Turquía y Egipto. Emiratos Árabes Unidos tiene un reactor. Creo que es tecnología americana, pero que al parecer no pueden enriquecer uranio. Pero si bueno, los saudíes han dicho que si Irán obtiene la bomba atómica, armas nucleares, ellos la van a obtener. Y claro, si Irán la obtiene, Turquía probablemente la va a querer tener también, más cuando anda enfrentado a Israel, que es una potencia nuclear. Egipto, si Arabia Saudita, bueno, es aliada de Egipto. Pero si Turquía obtiene armas nucleares, Irán también, por supuesto, por motivos de prestigio, probablemente Egipto también obtendrá armas o querrá tenerlas. Mi especulación, obviamente el gobierno de Egipto lo negaría rotundamente lo que estoy diciendo, pero pienso que lo harían en caso que haya una proliferación de armas nucleares en la región, porque no es ya solo cuestión de usarlas o no. Y ahí es donde entra la doctrina de la disuasión nuclear. Tienes armas nucleares, nadie se atreverá a meterte contigo como lo han hecho con Irán. Ahí está la mayor lección. Si Irán hubiese tenido armas nucleares y los medios para lanzarlos a potenciales enemigos, Israel y Estados Unidos, los medios a Israel los han tenido, los misiles los tienen. Le faltó las armas nucleares. Y en el caso de Estados Unidos, los misiles balísticos intercontinentales. Pero la tecnología parece que ya la tenía Irán desde los años 90, como desde el 96 por allí. Y si no lo han fabricado es porque no han querido, por eso de que, bueno, no les interesa meterse con Estados Unidos. Pero está la disuasión nuclear. Y Estados Unidos pienso que respeta a Corea del Norte, a pesar que tenga un número muy limitado de armas nucleares, no sé si son 60, algo por el estilo. Siguen fabricando armas nucleares los norcoreanos, pero ¿por qué no se atreverían? Porque Corea del Norte tiene los medios de bombardear con armas nucleares Corea del Sur, Japón, bases americanas en la primera cadena de islas, como en Okinawa, creo que es cadena la base, en la segunda cadena de islas con las Islas Marianas y Guam, por ejemplo, pero también tiene ya los misiles balísticos intercontinentales Corea del Norte para atacar a Estados Unidos. No solo Hawái, la costa oeste, pero según parece también la costa este, Nueva York. Al menos la propaganda norcoreana lo ha pintado así. Tendría que ser un misil balístico intercontinental con un alcance, diría, de 14.000 kilómetros. Creo que Corea del Norte lo tiene, probablemente con apoyo chino de tecnología. Por ejemplo, uno de los vehículos que transporta móvil, uno de esos misiles balísticos intercontinentales que tiene como 16 ruedas, 8 por banda, parece que basada en tecnología de Bielorrusia. ¿Y Bielorrusia de quién es satélite? De Rusia. Así que ahí se están apoyando todos ellos. Así que Irán no tenía armas nucleares, no podía amenazar a Estados Unidos como lo hace Corea del Norte, se han metido con ella. Y claro, Irán puede cambiar de opinión, decidir que bueno, Conviene tener armas nucleares como la mejor póliza de seguro. Si demostramos que la tenemos, igual no se atreverán a bombardear y tener los medios para atacar a Estados Unidos también. Pero no es el caso de Irán, al parecer. Entonces, Egipto, pues por prestigio, por disuasión, un país grande, una nación antigua, muy antigua, hay esa amenaza potencial de una guerra con Israel, porque hay esos nacionalistas israelíes de la coalición de gobierno de Netanyahu que quieren el gran Israel, y claro, eso incluiría el Sinaí, probablemente hasta el río Nilo. Así que Egipto podría buscar armas nucleares como para disuadir a Israel. Turquía andan enfrentados con Israel por el tema del maltrato de Israel a los palestinos, la agresión al sur del Líbano. No olviden, esos territorios fueron parte del Imperio Otomano. Lo que ahora es Israel era Palestina, Palestina del Imperio Otomano hasta la Primera Guerra Mundial. Fueron los británicos que se lo quitaron a los turcos, derrotándolos en la Primera Guerra y entregándoselos. Digamos, el mandato británico permitía a inmigrantes judíos asentarse de esa promesa, de esa declaración de Balfour del gobierno británico a los movimientos judíos internacionales, de que si ellos apoyaban los movimientos judíos internacionales y grupos de presión y de influencia y bancarios, económicos, financieros, apoyaban a los británicos a derrotar a las potencias centrales, que eran Alemania, Segundo Imperio Alemán, Austro-Hungría, Imperio Otomano y otros aliados como Bulgaria. Si ayudaban a derrotarlos, pues entonces ellos les darían un hogar al pueblo judío en Palestina, a pesar que le prometieron a los árabes darles la independencia también. La misma cosa, básicamente, pero a dos grupos contrapuestos, distintos. Y nada, los turcos probablemente obtendrán armas nucleares, y aún si Irán no las obtiene, diría yo, por lo de Israel, por la cuestión que incluso ya en Israel se habla de una guerra con Turquía, porque Turquía defiende al gobierno actual sirio. Y el Líbano fue parte del Imperio Otomano, los palestinos también. Entonces, el presidente Erdogan, su gobierno, ha sido muy crítico de Israel. Creo que no han movido ni un dedo, pero sí han hablado mucho. Y eso a Israel no le gusta, claro. Lo ven como una amenaza potencial. Así que Arabia Saudita, por cierto, les digo, ha tenido un programa secreto, si no, de misiles balísticos, sin duda, pero creo que nuclear también. Así que hay que ver si realmente Arabia Saudita necesita de esa tecnología americana, a menos que sea para reactores, sí, de energía atómica, pero ellos aparte tienen en secreto otro programa nuclear. Se ha hablado de que Pakistán, su programa nuclear y de misiles para lanzar las armas nucleares pakistaníes, por su rivalidad con la India, ese programa nuclear pakistaní fue financiado por Arabia Saudita, y que si Arabia Saudita necesitase armas nucleares, se las podría pedir a Pakistán, sacadas off the shelf, sacadas de la repisa, que se las entregara pues por envío. No vamos a ser irónicos. Se ha hablado de eso. Incluso hubo un pacto de mutua defensa, que creo que cuando fue este año o el año pasado, que firmó Pakistán con Arabia Saudita. Y cuando estaban las negociaciones estas del cese al fuego, que llevaron al cese al fuego del 8 de abril pasado, creo que hubo tropas pakistaníes que fueron a Arabia Saudita como para demostrar que se comprometen a defender a Arabia Saudita. Y eso podría incluir la cobertura nuclear pakistaní sobre Arabia Saudita. Claro, Arabia Saudita querría tener probablemente armas nucleares. Se consideran como los guardianes, bueno, son guardianes de los santos lugares del Meca y Medina, y bueno, quieren ser líderes dentro del mundo árabe. Las bombas atómicas son cosa de prestigio, y además sería una garantía de que Israel un día no intente atacar a Arabia Saudita después de tragarse a Jordania, para ver si se quedan con el petróleo y si hay un gran Israel con control de pozos de petróleo y todo. En fin, todos son semitas. Entonces, claro, la idea sería, como típico de todos los imperios, obtener recursos naturales a costa de otras tierras, de otras naciones. Así que una garantía de seguridad para Arabia Saudita sería tener armas nucleares, más si no confían en Estados Unidos, porque Estados Unidos saldría para defender los fueros, saldría por los fueros de Israel. Pero si hay que elegir entre Israel y Arabia Saudita, probablemente elegiría Estados Unidos e Israel y no
2: Y
3: Arabia
2: profesor, una
3: Saudita.
2: pregunta, ¿y cuál es la perspectiva de Israel de que Irán, Arabia Saudita tenga este nivel de relación con Estados Unidos? Y de hecho, que Trump dijo que tienen que unirse a los Abraham Accords a Arabia Saudita para poder estar
3: Sí,
2: en este programa.
3: sí. Israel no le ha gustado. No le ha gustado la idea del acuerdo firmado entre Trump y Mohammed bin Salman, príncipe heredero y creo que primer ministro de Arabia Saudita. No les gustó. Quizá por eso Trump vino después hoy a decir, creo que fue hoy lo de los acuerdos de Abraham, que Arabia Saudita, ese acuerdo nuclear solo se llevará a cabo si Arabia Saudita reconoce al Estado de Israel al abrazar, al aceptar los acuerdos de Abraham. Pero Mohammed bin Salman, eso no sé si lo reportó el New York Times o el Wall Street Journal, un medio de prensa occidental reportó que Mohammed bin Salman le dijo a Trump, no va a aceptar Arabia Saudita, no va a abrazar o a aceptar los acuerdos de Abraham, a menos que se cumplan dos cosas. Una de ellas, Netanyahu tiene que dejar de ser primer ministro y Smotrich, que es ministro de finanzas y es uno de los principales que asusa para la expansión de las colonias de colonos judíos ilegales, colonias ilegales y illegal aliens, inmigrantes ilegales. Hablan de los inmigrantes ilegales como que si solo son los hispanoamericanos indocumentados de Estados Unidos. También los hay ilegales y son judíos, que pueden ser judíos americanos o judíos de otra parte, europeos, me imagino que habrá de Argentina también, que ilegalmente ocupan territorio palestino de Cisjordania en colonias ilegales. Entonces, Smotrich es uno de los principales que asusta para la expansión de esos asentamientos y según ese artículo de prensa occidental, Mohammed bin Salman le había dicho a Trump, Netanyahu tiene que irse, no puede seguir siendo primer ministro y Smotrich tiene que irse del gobierno israelí, no puede seguir teniendo influencia. Primer punto. Segundo punto, un Estado palestino independiente. Eso no creo que Arabia Saudita renuncie a esos dos puntos. Quedaría muy desprestigiado el gobierno de Mohammed bin Salman si claudica ante ese plato de lentejas o si quieren reactor nuclear, que es el acuerdo nuclear de Estados Unidos. Y tiene alternativas. Tiene a Francia. Corea del Sur creo que también produce reactores. Está Japón. Está Rusia. Está China. Canadá también creo que los produce. Y Alemania, bueno, Alemania ya no está con reactores, pero bueno, vamos a decir, los franceses
2: Sí.
3: ofrecerían una alternativa.
2: Pero profesor, evidentemente hay un mundo mucho más nuclear entonces y mucho más riesgoso con todo esto. Tengo que dejarlo hasta aquí, profesor, porque vamos a tener que entrar a otros compromisos, pero nos comunicamos entonces más tarde, porque evidentemente es un día de mucha noticia, particularmente con este
3: Sí,
2: Saudi Arabia Shock y
3: lo
2: además Ucrania.
3: último. Lo último, hay unos teóricos politólogos que han considerado mientras más armas nucleares mejor porque no se atreverán a atacarse. Es la cosa. Es el
2: Veremos, a lo
3: argumento.
2: mejor tiene razón, pero no queremos probarlo. Muchas gracias,
3: Claro.
2: profesor.
3: Muy bien, gracias. Buenas tardes.
2: Gracias.
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5: Juan Oscar Morales, el senador del distrito de San Juan. Buen día. ¿Me escucha? Bueno, tenemos algún tipo de inconveniente
6: Buen
5: otra
6: día.
5: vez.
6: Buen día.
5: ¿Me escucha?
6: Sí, señor, lo escucho.
5: Bueno, usted de los que piensa que Francisco Domenech y la subsecretaria Itza García, me refiero a la subsecretaria de la gobernación, deben renunciar a sus puestos o deben moverse a otra cosa.
6: Lo dialogué con usted la semana pasada y me sostengo en que Francisco Domenech debe ponderar renunciar al puesto de secretario de la gobernación.
5: ¿Y cómo cree usted que es cuando usted, de hecho, me dijo eso, aún no había trascendido o no se había anunciado que el FEI en efecto iba a investigar a ambos? Ahora pues ya es un hecho.
6: Claro.
5: Digo, no hay una conclusión ni hay una investigación hecha. Pero usted cree que preventivamente no deberían estar ahí tomando en cuenta.
6: Yo creo que no le hace,
5: ellos son los jefes del gabinete.
6: No le hace bien al gobierno, a la operación del gobierno diariamente, el que pues el secretario de Gobernación, yo no estoy diciendo que sea culpable, eso se sabrá en el proceso, pero mientras él sigue allí en el puesto, la realidad es que está siendo investigado por unos fiscales con relación a unas denuncias que se han venido realizando por parte de Sebastián y de otros funcionarios que ameritan, ¿verdad?, transparencia y que creo que más allá le hacen mucho daño tanto a él como a la operación del gobierno.
5: Entonces, pregunto si pues ellos determinan que no van a renunciar porque ellos entienden que las imputaciones, de hecho ellos lo han dicho, que las imputaciones que se le están haciendo son falsas y maliciosas y politiqueras. Pues, ¿cuál es la proyección del gobierno en esa instancia?
6: Yo esperaría que se realice la investigación, pero yo creo que...
5: Pero si a usted le imputan algo hoy y usted está requete convencido de que usted no es responsable de eso...
6: Pero tengo que probarlo, Rubén, ¿verdad?
5: Por yo eso, pero que... yo me imagino que ellos estarán... Digo, yo no los estoy defendiendo, estoy mirando todos los ángulos esto...
6: Cada uno, ¿verdad?, es responsable de sus actos y en una posición de tal envergadura, secretario de la Gobernación, prácticamente es el segundo en mando en el gobierno de Puerto Rico, tener una persona allí con esas denuncias, a mí me parece que no es propio, ¿verdad?, no se ve bien ante la ciudadanía y yo creo, ¿verdad?, que él debe darle ese espacio a la señora gobernadora. ¿Para qué? Para que podamos estar hablando diariamente de la obra de gobierno que está haciendo Jennifer González y su gobierno, pero eso no está sucediendo. ¿Por qué? No está sucediendo porque semanalmente hay una controversia. ¿Cuál es el denominador común de las controversias? Sale siempre el nombre de Francisco Domínguez. Yo creo que eso, ¿verdad?, no ayuda y no abona en nada a que la gente pueda conocer de primera mano qué cosas está haciendo esta administración en beneficio del pueblo de Puerto Rico. Todo lo contrario, los temas se diluyen, los temas se pierden, porque pues estamos hablando de situaciones que vienen surgiendo desde hace algún tiempo relacionadas con esta figura de Francisco Domínguez. Esa es la realidad, esos son los hechos, ¿verdad? Así que tendrán ellos que evaluar si eso es lo que ellos quieren, si eso es lo que conviene al gobierno de Puerto Rico, tener unas personas que están siendo investigadas, que no son cualquier persona, ¿verdad? Porque ese es el problema. Las posiciones que ocupan estas personas son de envergadura, son personas que establecen política pública junto con la gobernadora, y, ¿verdad?, pues hay que ser transparente y por lo menos darle confianza al pueblo de Puerto Rico de que las cosas se están haciendo de manera correcta. De esta manera, con la permanencia de estas dos personas en sus funciones, pues yo creo, ¿verdad?, que perdemos credibilidad ante el pueblo.
5: Mire, y este asunto de los destaques, me imagino que a esta altura y en esta coyuntura usted no tendrá ningún destaque.
6: Ninguno, ya yo pasé por eso, Rubén, en diciembre del 2025.
5: Sí, yo me acuerdo.
6: Todos sabemos, ¿verdad?, lo que ocurrió. se tomaron represalias en contra de este servidor meramente por haber radicado un proyecto de eliminar las escoltas. Vuelven con lo mismo a decir que hay necesidad de servicios. Yo me pregunto y me gustaría que usted preguntara también si esa necesidad de servicio también cubre a los fiscales que están en el Ejecutivo, en diferentes agencias del gobierno, o si también le fueron eliminados los destaques.
5: Disculpe.
6: Porque hay fiscales en el Ejecutivo destacados y no le quitaron los destaques. Sí que la necesidad de servicio no puede ser solamente para los del Senado, Rubén. Tiene que ser para todos. Si hay necesidad de servicio,
5: sí,
6: pues se pudieron haber cancelado todos los destaques adscritos al Departamento de Justicia que están en diferentes, están en Fortaleza, están en Recursos Naturales, hay otras agencias que tienen destaques, ¿verdad? Pero ser selectivo, pues a mí me da, como diría una persona, a mí me da un poquito de, ¿verdad? Hay algo, hay peje maruca aquí, ¿verdad? Solamente son los del Senado los que se necesitan.
5: O sea, no solamente huele a peje maruca, sino que, mire, esto es una revancha, ¿o no?
6: Claro.
5: O sea,
6: estos tres fiscales, Rubén, a dar un dato, estaban investigando.
5: ¿Dónde están esos fiscales?
6: Esos fiscales estaban adscritos a la oficina del presidente y eran los tres fiscales que estaban atendiendo la investigación que está haciendo el Senado. Mira qué casualidad.
5: Huele a peje maruca.
6: ¿Verdad que huele a peje maruca?
5: No.
6: Mi amigo tenía razón entonces.
5: No, huele a peje maruca, evidentemente. Pero, anyway. Vamos a ver qué pasa aquí. Yo no creo que Domenech ni Itza García renuncien, porque ellos renunciando reconocerían que o darían espacio para que la gente piense que han hecho algo mal.
6: No, yo creo que todo lo contrario, dando espacio a que puedan concentrarse única y exclusivamente al proceso investigativo, así pueden ¿verdad? Tomar de su tiempo para atender y poder demostrar su inocencia, que es algo que le asiste, ¿verdad? Que es algo que está ahí. No podemos dar por sentado de que todo lo que se está diciendo pues es verdad. Eso hay que investigarlo, pero requiere una investigación seria. Y de hecho, aprovecho la oportunidad para recordarle nuevamente a la fiscal, a una de las fiscales que está asignada, que debe inhibirse del proceso de investigación ante, ¿verdad? Uno.
5: ¿Por qué?
6: Porque ella compartió un documento que Mario Ramos publicó en un rotativo del país, y dentro de ese documento Mario Ramos hacía el comentario de que el asunto de Francisco Domenech era más un bochinche, y pues ella lo compartió. Yo quisiera saber si es que ella opina lo mismo que opina el autor de ese editorial, de que el asunto es un chisme, porque si es un chisme, pues mira, creo que no debe estar en el proceso investigativo, porque ya ella tiene una conclusión de lo que representa todo este asunto relacionado con el secretario de la Gobernación. Así que, ¿verdad? Aquí debemos ser transparentes a la luz del sol, ¿verdad? Y tener mucho cuidado con las expresiones que uno haga, y esa expresión ella la hizo antes de ser asignada, ¿verdad? Por eso es que yo creo y opino que no debe estar, no debe ser parte de la investigación.
0: El pasado segmento fue uno grabado.
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7: En voluntaria asociación de ciudadanía y de afecto con los Estados Unidos de América, el pueblo verá en ella el símbolo de su espíritu ante su propio destino y en el conjunto de América. Junto a la bandera de Estados Unidos, la del pueblo más pequeño del hemisferio, significa que a los pueblos como a los hombres, la democracia los declara iguales en dignidad.
8: 12 en punto de la tarde, esta es Cátedra 580. Buenas tardes para todas y para todos. Mire, ya escucharon ahí la voz del bate de don Luis Muñoz Marín, hoy con

0: maestro en el, y si se pierde el programa porque está de playa,
1: está en la playita,
0: el profesor Boria,
1: en pues el nada, chinchorreo, no, mira,
0: salga allí.
1: En el chinchorreo.
0: Ah, también,
1: yo conozco unos
0: también,
1: baluartes pues
0: nada, escucha, que andan en esa. Quiera. Vaya a Facebook, busque ahí Cátedra 580, el que más comentarios tiene, de reacciones, emoticones. Sí. Ese es Cátedra 580, porque nosotros, Dupré, no borramos.
1: No, nosotros no los borramos, para que, mire, no hay nada que borrar, está todo claro. Bueno, hoy es un programa especial de Cátedra 580, porque en el fragor de esta semana, que mire que ha dado candela, con todo lo que ha ocurrido, se han quedado en el tintero unos temas que tienen tangencia con la fecha de hoy. Hoy, como hemos dicho en otras ocasiones aquí en Cátedra 580, se celebran, son varias fechas en una. El 25 de julio mañana se van a conmemorar varios acontecimientos. El primero, que se le olvida a la gente, pero yo sé que José Efraín, como es así hispanófilo, no se le olvida que es el día de Santiago Apóstol, 25 de julio, una tradición que nos viene de los tiempos de la colonización española y la llegada del cristianismo en su variante católica a Puerto Rico. Y ese día, en 1898, las tropas del ejército de los Estados Unidos entraron por Guánica. El resto pues es historia. Ya ustedes saben que luego en octubre se entregó la plaza finalmente de San Juan de Puerto Rico, y luego de la firma del Tratado de París, unos días antes, Puerto Rico pasó a ser territorio de los Estados Unidos de Norteamérica. En 1947 se firmó, tal día como hoy, la ley de gobernador electivo, que establecía que en las elecciones de 1948 el pueblo de Puerto Rico por primera vez elegiría al primer ejecutivo, al jefe de la rama ejecutiva de gobierno, y fue electo don Luis Muñoz Marín, candidato del Partido Popular Democrático, que había sido hasta esa fecha, desde 1941, presidente del Senado. Y en 1952, el 25 de julio, se declara establecido un nuevo régimen político, así se definió en aquel momento, llamado Estado Libre Asociado, un cuerpo político llamado Estado Libre Asociado, cuyos fundamentos constitucionales se establecieron en una asamblea que estuvo sesionando desde 1951 hasta que el día antes se aprobó lo que quedaba pendiente, que era el establecimiento de la bandera, el himno y el escudo de Puerto Rico, y el 25 de julio se declaró inaugurado ese régimen político que se llamó Estado Libre Asociado. Ese régimen se constituye de dos cuerpos documentales, y en eso ahí voy a dejar a José Efraín, que además de que es un estudioso del tema, pues es, igual que en mi caso, profesor en el Departamento de Ciencias Políticas del Recinto Metropolitano de la Universidad Interamericana, y al igual que yo, ha dado varios de los cursos donde se discute este tema. Pues mañana se conmemoran los 74 años de que se establecieron dos cosas. Un ordenamiento constitucional interno con la puesta en vigor de la Constitución redactada por los constituyentes durante ese proceso de dos años, y se definió entonces como establecido un régimen político que constaba de tres partes. La ley 600, que se había aprobado en 1950 y que era la que autorizaba al pueblo de Puerto Rico a redactar una constitución, siempre y cuando la misma fuera para establecer una forma republicana de gobierno, contara con una carta de derechos. Y

0: Esa ley se estableció que este proceso que autorizaba al pueblo de Puerto Rico a redactar su constitución, pero que entraba en vigor una vez el pueblo de Puerto Rico aprobara esa convocatoria en referéndum, se establecía a manera de un convenio, in the nature of a compact, y que en ese proceso se reconocía que a partir de ese momento Puerto Rico gozaría de un gobierno basado en el principio del consentimiento de los gobernados. El segundo documento, pues, es todo el proceso constitucional, un borrador de constitución que se aprueba en Puerto Rico, se envía al Congreso de los Estados Unidos. El Congreso va a enmendar la constitución eliminando la sección 20 de la Carta de Derechos, que establecía una serie de derechos económicos y sociales, que era básicamente el programa del Partido Popular, que por una idea bastante extraña de Jaime Benítez lo había colocado como parte de la Carta de Derechos, y una disposición que tenía que ver con el tema de la educación privada, por la oposición que la Iglesia Católica manifestó a esa disposición constitucional. Esa constitución enmendada será ratificada, curiosamente, por el pueblo de Puerto Rico no antes del 25 de julio de 1952, sino junto con las elecciones de ese año de 1952, que a la sazón eran las primeras que, entre comillas, se celebraban a tenor con las disposiciones de la Constitución. Y lo tercero, los remanentes de la ley Jones, que era la ley de gobierno civil que regía a Puerto Rico hasta ese entonces, los remanentes de la ley Jones, que eran básicamente todo lo que tenía que ver con las relaciones económicas entre Puerto Rico y los Estados Unidos, que a su vez venía de la ley Foraker, que se había aprobado en 1900, pues ese remanente se mantuvo vigente ahora bajo el título de Ley de Relaciones Federales, o Ley 447 de 1952. Esos tres documentos, esos tres procesos que contaron con participación tanto del gobierno de los Estados Unidos como del gobierno de Puerto Rico, se interpretaron en aquel momento como que establecían una nueva relación política entre Puerto Rico y Estados Unidos. Se interpretaron así por el gobierno de los Estados Unidos hasta cierto punto, y por el gobierno de Puerto Rico, controlado por el Partido Popular. La oposición política no lo interpretó así. Planteaban tanto el sector independentista en su variante pipiola como su variante nacionalista, como el estadoísmo, que ese proceso no había cambiado en absoluto la naturaleza territorial colonial de la relación entre Puerto Rico y los Estados Unidos. Así lo denunciaron en Puerto Rico y en la comunidad internacional, pero finalmente, al año siguiente, en 1953, la Asamblea General de la Organización de Naciones Unidas aprobó una resolución, la resolución 748, Romano 8, que reconocía al Estado Libre Asociado como un régimen en el que Puerto Rico había alcanzado un alto grado de gobierno propio. En medio de todo ese proceso hubo un brote de violencia política en Puerto Rico. En 1950 se va a producir un levantamiento armado dirigido por el Partido Nacionalista, la Revolución de Octubre de 1950, y en 1950 también se producirá un atentado contra la vida del presidente Harry S. Truman por un comando nacionalista. Y en 1954 un grupo de nacionalistas atacará la Cámara de Representantes de los Estados Unidos. Eso, a grosso modo, es lo que ocurrió. Luego, pues sabemos lo que ha ocurrido, los cuestionamientos a qué ocurrió de 1950 a 1952, las interpretaciones de las tres ramas del gobierno de los Estados Unidos sobre la naturaleza territorial y colonial del Estado Libre Asociado, y ahora el intento por parte de la nueva dirección del Partido Popular, bajo la batuta del comisionado residente y presidente de esa colectividad, Pablo José Hernández Rivera, de restaurar, dirían allá en la España del siglo XIX, la ortodoxia Estado librista, a través de varios mecanismos, incluyendo legislación federal para una nueva consulta de estatus. He sentado las bases, profesor, usted que conoce el tema, los micrófonos son suyos.
1: Pues mira, esto, yo a mí me gustaría comenzar aclarando, ¿no?, de que la Constitución de 1952 no fue la primera experiencia constitucional de Puerto Rico.
0: Eso hace.
1: Por alguna razón, en Puerto Rico, cuando se estudia la historia, principalmente en las escuelas, se pasa como que de la etapa de los taínos a la colonización, y de la colonización, pues, yo creo que entonces se mueve el año 52. No se trata, o se trata de manera muy exigua o somera, todo lo que fue el siglo XIX, que es el siglo donde se... donde podemos decir que se galvaniza la puertorriqueñidad, y donde Puerto Rico formaba parte de España y formó parte del desarrollo, del inicio del constitucionalismo español. En Puerto Rico estuvo en pleno vigor la Constitución de Cádiz de 1812, también conocida como la PEPA, que igualaba a los españoles a ambos lados del Atlántico. Y era claro está, discriminada contra los esclavos africanos, que no los hacía ciudadanos, pero esa Constitución de Cádiz hacía ciudadanos con plenos derechos a tanto a los peninsulares como a los criollos, o como decían aquí, los secos y los mojados, e incluso también a los aborígenes, a los indígenas, que aunque en el siglo XIX... Claro, esto se ha ido ya con la reciente historiografía desmitificando eso de que aquí hubo un exterminio de la población taína. Pero tú sabes que en toda Hispanoamérica, pues todavía incluso subsisten muchas poblaciones indígenas, pues los igualaba, claro. Una cosa es lo que diga la Constitución, otra es el trato que se le daba, ¿no? Porque siempre hay que hacer esas distinciones. Pero en la Constitución de 1812, claro, ya luego en las constituciones españolas de 1837, 1845, ahí es que comienza el régimen de las leyes especiales, que tú sabes que la doctora Lolida Figueroa escribió su tesis doctoral sobre ese tema de las leyes especiales, donde entonces España da un trato distinto, podemos decir discriminatorio, a lo que le quedaba del imperio, que tú sabes que luego de las guerras de independencia de Hispanoamérica, pues lo que le queda son Cuba, Puerto Rico, Filipinas, Guam, en algún momento también durante la restauración dominicana, pero ya lo había perdido todo, y básicamente pues a través de esas leyes especiales procuraba tener una justificación constitucional para dar un trato distinto a el remanente, a lo que le quedaba de ese viejo imperio español. También luego eso se viene a restaurar de cierta manera en la Constitución de 1876. Antes estuvo la de 1869, que mantuvo ese régimen de las leyes especiales, y Puerto Rico estuvo durante 30 años, un poquito más, un poquito menos, esperando a volver a tener representación plena ante las Cortes Españolas, que eso es otro punto que aquí hay que aclarar, Néstor. Los puertorriqueños tuvimos representación plena ante las Cortes Españolas, y ahí estuvo Román Valdebioti de Castro, ahí estuvo Pascasio de Escoriaza, e incluso en el tiempo de los Cuneros y del Cacicargo estuvo Benito Pérez Galdón, aunque no era puertorriqueño, lo sabemos, pero hubo representación plena con voz y voto ante las Cortes Españolas. Y hubo una participación política. Hay que recordar que los abolicionistas puertorriqueños fueron fundamentales en lograr la abolición de la esclavitud, y como la reclamaban ellos, a diferencia de los cubanos, nosotros aquí decíamos con o sin compensación, y allá pedían compensación. Y finalmente, José Julián Acosta y Calvo, entre otros, lograron la abolición de la esclavitud. Y finalmente en esto, la Constitución Autonómica de 1897, que aquí, para tratar de igualarla a la carta, al acta Jones y al acta Foraker, o al acta Foraker y al acta Jones, para decirlo en términos cronológicos, se le trata de acta, pero si tú te buscas el texto original de ese escrito jurídico, lo dice claramente, Constitución Autonómica de 1897, que tú sabes que, aunque fue un experimento que se llegó a ratificar a nivel local y que llegó a tener vigencia a nivel local, a diferencia de Cuba, donde no se llegó a ratificar por la situación de guerra que tenían, brindaba unos poderes autonómicos que hoy día no tenemos. Y bueno, pues luego pues pasamos al dominio estadounidense, no se reconoció como parte de las negociaciones que quedaron plasmadas en el Tratado de París, que de negociaciones tuvo muy poco, Néstor. Realmente fue una imposición por parte de los comisarios americanos, donde se negaron a reconocer incluso derechos tan básicos como mantener como ciudadanos españoles a los puertorriqueños, y los convirtió todos en unos apátridas y solamente dejó la puerta abierta para aquellos que fueran venidos recientemente de la península, e incluso después se han ido a las Baleares y Canarias, porque tampoco estaban incluidas, ¿no? Pues básicamente se eliminó todo eso, ¿no? Y se eliminó poco después con una de las General Orders, ¿la? Durante el tiempo que estuvo el gobierno militar, se gobernaba con órdenes, se regresó a las omnímodas.
0: Claro.
1: Los gobernadores militares estadounidenses, a través de un texto que se recoge y que está, la única copia que yo conseguí está en la biblioteca del Tribunal Supremo, los General Orders, pues con una de las General Orders, con dos plumazos, se eliminó el gobierno propio que regentaba en aquel momento Luis Muñoz Rivera.
0: Luego, déjame hacer una acotación ahí. Luego, sí. La Oficina del Historiador de Puerto Rico publicó, como parte de la colección de documentos de los gobernadores estadounidenses en Puerto Rico, el volumen que se editó por el Departamento de Guerra de los Estados Unidos, de las órdenes generales de los gobernadores militares estadounidenses. Y a veces se nos olvida eso. Puerto Rico, la mayor parte de su vida ha estado bajo gobiernos militares. O sea, toda la colonización española, toda la época de dominio español y los primeros 2 años de dominación estadounidense. O sea, tuvimos gobernadores militares. La experiencia de los gobernadores civiles es de 1900 para acá, y la experiencia de gobernadores electos de 1948 para acá.
1: De hecho, Néstor, alguna de las General Orders siguen vigentes. La gente no lo sabe, pero una de esas General Orders fue la que creó la Policía Insular.
0: Eso es así.
1: Que hoy día la Policía de Puerto Rico, y sigue siendo la misma. Y fue creada otorgada en 1899. Entonces, pues Néstor, pues claro, esa lucha de contar con una constitución que se reconociera una serie de derechos, pues se mantuvo vigente entre los puertorriqueños en esa primera mitad del siglo XX, hasta que pues el Congreso le permite, como tú muy bien señalabas, redactar la constitución. Y a mí me gustó el deslinde que tú hiciste, porque una cosa es la constitución, que sigue, a pesar de que los gobiernos estadistas tratan de difuminarla y de darle decoro, sí es la que da la estructura al gobierno que tenemos hoy día, en bueno o malo, como usted quiera definirlo, más contiene una carta de derechos que en su momento fue muy avanzada, porque tenemos que me parece que tú lo mencionabas, fue influenciada grandemente por la Declaración Universal de Derechos del Hombre, que había sido puesta en vigor, si mal no recuerdo, en el año 46. Por eso es que la Carta de Derechos de Puerto Rico contiene una serie de derechos que al día de hoy no son reconocidos por la Carta de Derechos de los Estados Unidos, que ha sido establecida a través de distintas enmiendas. Y esa Carta de Derechos, pues claro, había unos lineamientos, ¿verdad? Tú mencionaste la Ley 600, se dieron unas condiciones era, los puertorriqueños pueden redactar su constitución, ahora tiene que ser de un gobierno de
0: republicano,
1: ¿ves?
0: Exacto.
1: Por ejemplo, las enmiendas, está limitado el número de enmiendas que se le puede realizar. Y claro, y luego el proceso que se eligen delegados a través de la isla, hay que recordar, ¿verdad?, que el partido dominante, el dominante en aquel momento, hegemónico en aquel momento, era el Partido Popular Democrático, que logró elegir a la mayoría de los delegados. Luego el Partido Estadista, ahí estuvo, hubo representación de distinguidos estadistas del momento, como Miguel Ángel García Méndez, don Luis Aferré,
0: Celestino Iriarte,
1: Leopoldo Figueroa,
0: Celestino Iriarte.
1: Iriarte, y también pues lo que quedaba ya de un a punto de desaparecer, Partido Socialista.
0: Y hay que acotar que el principal partido de oposición en aquel momento, que era el Partido Independentista Puertorriqueño, no acudió a la constituyente, boicoteó la constituyente.
1: Acudió a la constituyente y su líder, ¿verdad?, el doctor Gilberto Concepción de Gracia, pues obviamente argumentaba que él ha sido la línea de que yo siempre he seguido, de que era validar el estatus colonial desde el punto de vista de ella en aquel momento. Y pues nada, luego pues como tú muy bien señalaste, se le introdujeron unas enmiendas cuando fue el proceso de ratificación por parte del Congreso de los Estados Unidos. Luego de eso han habido cambios, Néstor, que han sido como enmiendas a la Constitución, pero aún no se reflejan por decisiones del Tribunal Supremo de los Estados Unidos. Por ejemplo, el de la unanimidad del veredicto de los jurados en los casos criminales, pues tú sabes que en nuestra Constitución permitía incluso poder declarar a alguien culpable con un veredicto 9-3, pero un caso que decidió el Tribunal Supremo de los Estados Unidos hace ya como 5 años, pues extendió el derecho a la unanimidad del veredicto jurado. Ahora, para tú encontrar culpable a un acusado, tiene que ser 2-0.
0: Que eso ha estado caliente estos días. José Efraín, tenemos que ir a la pausa. Sí. Vamos a la pausa y regresamos. Continuamos hablando en esta edición especial de Cátedra 580 de cara al 25 de julio, 74 aniversario de la Constitución. Y allá en Calle dicen que de Lela también.
2: Siempre la Unión Americana tendrá una autoridad, porque hay ciertas cosas que requieren eso dentro de la asociación, y que si no las hubiera, dejaría de haber la asociación. 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Pero el progreso es que cada día, según crezca el Estado Libre Asociado, los votos que ustedes y todos los puertorriqueños emitimos en las urnas tengan mayor y mayor autoridad sobre la vida de ustedes.
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2: Existe desde hace ya varios años una propaganda persistente de los soviets y de los castristas en la América Latina y en otras partes del mundo,
8: al efecto de que el Estado Libre Asociado de Puerto Rico es solamente una colonia disfrazada, que constituye un engaño que los Estados Unidos y los líderes de Puerto Rico le tratan de hacer al mundo. 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
0: Regresamos a Cátedra 580. Ha tenido que morderme la lengua. Yo soy Néstor Dupré y me acompaña como siempre José Efraín Hernández Acevedo. Y hoy, pues, en este programa especial de cara al 74 aniversario de la puesta en vigor de la Constitución de Puerto Rico, que se conmemora mañana, digo, se conmemora hoy viernes con el feriado, pero en realidad la fecha es mañana. Mañana habrán varias actividades, una de repudio a la invasión, otras de recuerdo a los asesinatos en el Cerro Maravilla, que ocurrieron también tal día como mañana en 1978, y la Asociación de Alcaldes / el Partido Popular Democrático, pues sí, no, porque para quitarle la hoja de parra al asunto, ¿no? Ha convocado a sus huestes al Teatro Municipal de Calley para una actividad donde el orador principal es el comisionado residente y presidente de esa colectividad y candidato inspectore a la gobernación, Pablo José Hernández Rivera. Y hablábamos, José Efraín, antes de la pausa, de los cambios en la práctica que ha sufrido la Constitución del Estado Libre Asociado por, primero, el aumento de la injerencia del gobierno federal en la gobernanza cotidiana de Puerto Rico, más allá de las formas y de las palabras, no, en la realidad de día a día. Y segundo, por decisiones del Tribunal Supremo de los Estados Unidos. A mí me gustaría que encajáramos ese proceso con una discusión que no es nueva, pero que ahora adquiere un protagonismo mayor porque quien está trayendo el asunto a la mesa es el presidente del partido que dirigió el proceso de establecimiento, de redacción y establecimiento de la Constitución, al proponer una serie de enmiendas a la misma que cambiarían dramáticamente elementos de la gobernanza del país.
1: Pero mira, Néstor, a eso quería añadirle, ¿verdad? Voy a eso en un segundo. Solamente quería, para que dejara constar en el récord, de que a la Constitución se ha sufrido una serie de enmiendas. También, por ejemplo, la de el voto a los 18 años, cuando antes era hasta los 21. Y yo creo que se me queda otra, pero también están los intentos que han habido posterior a eso para eliminar el derecho absoluto a la fianza, para aumentar la cantidad de jueces del Tribunal Supremo. Y si mal no recuerdo, hubo una enmienda en los años, a principios de los 60, pero de momento no me acuerdo, ¿no?
0: La del margen prestatario en 1961.
1: Esa misma.
0: Que ha sido la única que se ha aprobado, además del voto a los 18 años, que se ha aprobado por referéndum. O sea, otra particularidad de la vida, entre comillas, constitucional de Puerto Rico, es que aquí los intentos de enmienda constitucional, salvo esos dos, los demás han fracasado.
1: Sí, y eso, pues claro, ha sido una pena porque, por ejemplo, a nivel internacional ya se han reconocido otros derechos, como se conocen también como los derechos secundarios, como también, por ejemplo, los derechos a ¿verdad? Relacionados a la identidad, a la privacidad digital, a la protección de datos.
0: Y toda la evolución constitucional que ha habido. Exacto.
1: Pero claro, como aquí esto se ha politizado tanto, pues no, yo no veo que se vaya a poder hacer eso próximamente. En cuanto a las propuestas que hace el presidente del Partido Popular, yo creo que son propuestas buenas porque darían ahora mismo la situación política que estamos viviendo, donde no hay un partido hegemónico, entre comillas, no digo hegemónico tipo el Partido Popular en la segunda mitad del siglo XX, porque nosotros podemos decir que el PNP se las ha ingeniado para mantenerse como el partido hegemónico en el siglo XXI, aunque nunca se ha comportado como tal. Pero, por ejemplo, propuestas como la segunda vuelta, como que tú puedas escoger más de un candidato, pues yo creo que darían legitimidad democrática a los resultados de las elecciones en un panorama como el que tenemos hoy día. También, pues, situaciones que no son muy democráticas, y que un país adulto, un país maduro y democrático se hubiese permitido, como por ejemplo la posibilidad de alianza política, cosas que se han encargado de sacar del código electoral y que podría dar también una vía de salida. Lo del referéndum revocatorio, bueno, pues también no. Lo que pasa es que, volvemos a lo que te decía, en cuanto a uno al querer ampliar los derechos civiles reconocidos por la Constitución, es que lamentablemente hoy día, con la politización que ha habido sobre estos temas y incluso la guerra cultural de la cual tú has hablado aquí en varias ocasiones, pues todas estas discusiones pues caerían en ese debate y no se tomarían decisiones ponderadas sobre la necesidad real de que se eleven a rango constitucional, Néstor, pienso.
0: Yo creo
1: claro,
0: que aquí...
1: Está, lo otro es la enmienda no escrita, ni enmienda ni a través de las urnas, ni a través de decisión del Tribunal Supremo, que es la imposición de la ley promesa.
0: Ah, no, claro.
1: Básicamente ha limitado los poderes de nuestra Asamblea Legislativa a ponerle nombres a las calles.
0: Bueno, no, es la nueva ley orgánica. Yo creo que aquí, uh-huh. Yo creo que aquí hay dos elementos que hay que tener presente. Número uno, la Constitución de Puerto Rico es una hija de la Guerra Fría. La Constitución de Puerto Rico se redacta en pleno comienzo de la Guerra Fría, en pleno macartismo. De hecho, el miedo al comunismo, el miedo a que la sección 20, que enumeraba una serie de derechos sociales, comprometiera al gobierno de Estados Unidos a financiar todo ese estado de bienestar boricua si el gobierno de Puerto Rico no podía hacerlo, es lo que lleva a la eliminación de la sección 20 de la Carta de Derechos. Es decir, esa constitución que tiene tres fuentes fundamentales a nivel documental: la Constitución de los Estados Unidos, la Carta de Derechos, como tú decías, la Declaración Universal de Derechos Humanos de 1948 de la Organización de Naciones Unidas, la República de 1949. ¿Por qué? Porque uno de los principales consultores de la Asamblea de la Convención Constitucional Alemana fue el profesor Carl Friedrich de la Universidad de Harvard. Y Friedrich fue uno de los consultores a nivel de la academia de la Convención Constituyente. De hecho, los memorandos de los consultores académicos de la Convención Constituyente luego se publicaron en un libro, La Nueva Constitución de Puerto Rico, publicado por la editorial de la UPR, que todavía se consigue para los que quieran transportarse a un pasado que ni de lejos tiene que ver con el presente, ¿no? Esa constitución se quedó obsoleta en el tiempo. O sea, la sociedad puertorriqueña se ha transformado tanto y la humanidad se ha transformado tanto. La cultura política de Puerto Rico se ha transformado tanto de 1952 para acá, que la constitución se ha convertido en una constitución, a mí me parece, obsoleta. Y yo tengo que decir lo siguiente: a mí me alegra mucho que en esta ocasión desde el Partido Popular surjan propuestas para enmendar la constitución, básicamente para transformar la estructura de gobernanza y de elección, unos cambios que democratizarían la vida puertorriqueña, que en el pasado el propio Partido Popular rechazó. Yo he contado en Cátedra 580 la experiencia que tuvimos en el 2016 durante la campaña del doctor David Bernier, cuando desde la campaña de Bernier propusimos una reforma política para tratar de llevar al Partido Popular en aquel momento a responder al clamor de insatisfacción de la ciudadanía con la partidocracia que se comenzaba a reflejar en el respaldo que reflejaban en las, a su vez en las encuestas, las candidaturas independientes a la gobernación en aquel proceso electoral, lo que recibimos fue el rechazo de un sector del liderato del Partido Popular, una vieja guardia fosilizada que veía la Constitución como el becerro de oro allá del pueblo hebreo en el desierto y que pues creía que la Constitución eran los 10 mandamientos de la ley de Moisés y que no se le podía hacer ningún cambio. Ahora pues yo espero que haya mentalidades mucho más abiertas. No son propuestas nuevas, las ha hecho el Partido Independentista, las hizo el Movimiento Victoria Ciudadana, las ha hecho la sociedad civil, el Colegio de Abogados, entre otros sectores, y me parece que son un paso en la dirección correcta. Ahora, hay otros elementos que tú traes a la consideración que deberían ser parte o bien de una nueva convención constituyente. Y creo que en eso, en algún momento, el profesor Aníbal Acevedo, porque lo planteó desde la academia, lo ha esbozado, una nueva convención constituyente para discutir enmiendas a la Constitución o, en su defecto, un mega referéndum de enmiendas a la Constitución, porque hay mucho que adaptar. Y lo tercero, tú lo traes, que es el elefante en la sala, ¿no? La Junta de Supervisión Fiscal, la ley promesa es una cuarta ley orgánica aprobada por el Congreso. La primera fue la ley Foraker, la segunda la ley Jones, la tercera la ley 600 y todo el proceso de aprobación de la Constitución. La cuarta es la ley promesa, que crea, sin el consentimiento de los puertorriqueños, sin participación de los puertorriqueños, una estructura que incide en la toma de decisiones sobre el gobierno de Puerto Rico. Esa recolonización, como yo he llamado en mis cursos, de relaciones de Puerto Rico y Estados Unidos, que incluye la decisión del Tribunal Supremo el mismo día que se aprueba la ley promesa y se firma por el presidente Obama, donde acaba de declarar lo que venía así como Salomé en la danza de los siete velos, ¿no? Venía poco a poco diciéndolo, pero ahora con todas las letras, declara el carácter territorial de la relación entre Puerto Rico y los Estados Unidos. Pues yo creo que esas son realidades que hay que enfrentar y que probablemente cuando salgamos de esta pesadilla del autoritarismo del Partido Único, del PNP, pues podamos acometer una transformación constitucional de Puerto Rico que hace falta hace rato.
1: Problema, Néstor, que claro, yo concurro contigo. Y ya habiendo pasado tantas generaciones, yo creo que eso sería lo ideal. Pero Puerto Rico hoy tú lo ves más maduro de lo que estuvo, de que esa generación del 40.
0: No.
1: ¿Tú crees que la generación del 40 es comparable con la generación política del 2026?
0: No, pero es que parte de lo que yo he llamado la revolución pendiente en Puerto Rico es un salto cualitativo de la clase política. O sea, no con esta clase política. No, con esta clase política no se puede.
1: Un ejercicio político como ese, donde en una convención constituyente se puedan unir miembros del Partido Popular con miembros del Partido Progresista, que probablemente elija la mayor cantidad de delegados y que incluso se puedan llegar a entendidos como se llegó en aquel momento. Porque hubo diferencias, pero cuando tú te lees los diarios de la Convención Constituyente, siempre fluía las discusiones y se llegaban entendidos. Y de una manera, tú lees esos discursos de una manera respetuosa, que tal como si estuvieran hablando en el Ateneo de Madrid.
0: No, pero es que uno de los...
1: Eso hoy día es impensable, Néstor.
0: No, claro, porque, por ejemplo, yo cuando oigo el planteamiento sobre la Asamblea Constitucional de Estatus, pues la preocupación que siempre he tenido es de dónde van a salir esos delegados si no es de las estructuras de los partidos políticos existentes. ¿O es que alguien cree que vamos a tener ciudadanos distintos a los que componen la Asamblea Legislativa hoy? Pues un poco quizá aplica al planteamiento de la necesidad de mirar a profundidad la Constitución. Que tiene elementos buenos, la Carta de Derechos, que es una de las cartas de derechos más liberales en nuestra región. La estructura del gobierno de Puerto Rico, claro, con el elefante en la sala de la Junta de Control Fiscal y con la presencia permanente del poder territorial de los Estados Unidos. Pero dentro de esa realidad, yo creo que hay elementos de la Constitución que no aguantan la realidad actual de Puerto Rico, y que hay que comenzar a mirarlos críticamente.
1: Yo creo que con el pensar incluso de alguno de ese liderato político, lo que podría haber es un retroceso a lo que ya se estableció en el 52 nuestro. Yo veo gente ahí que si pudieran eliminar mucho de lo que está en esa Carta de Derechos, lo eliminarían sin ningún tipo de problema. Cuando uno esperaría que una nueva Constitución o enmienda a la Constitución son, desde esas, como dirían los sindicalistas, desde esas conquistas hacia arriba, no menos que eso.
0: Oye, hay un elemento que no quiero dejar porque, claro, los cabros tiran pa'l monte. Y tengo que traer un elemento que cuando se habla de la Constitución del 52 se deja a un lado, y tú lo mencionaste, pero a mí me gusta puntualizarlo, y son las grandes contribuciones de la minoría socialista en la Convención Constituyente. Y para eso recomiendo un libro extraordinario, La Constitución Socialista, del profesor Jorge Farinacci Fernós. Donde
1: el libro que surge de su tesis de maestría en historia.
0: Exacto. Y como él es un intelectual así holístico, pues hace un análisis histórico, político y jurídico de la contribución de ese grupo de delegados que le dio un talante progresista a esa progresista, no de PNP, progresista de progreso social para las grandes mayorías. En ese trabajo en la Convención Constituyente. Bueno, José Efraín.
1: Y antes de terminar, yo añadiría también a esta bibliografía el libro que publicó su abuelo, The Original Intent of la Constitución de Puerto Rico. No recuerdo el título completo, pero era así. Y también los dos libros que ha escrito recientemente el doctor Cox Salomar, el de las Constituciones de Puerto Rico, y uno que publicó, me parece que fue con Oxford University Press.
0: Así es.
1: Donde va artículo por artículo de la Constitución de Puerto Rico, explicando de dónde surge y su evolución. Ese último es extraordinario y muy poca gente conoce que el doctor Cox Salomar publicó ese libro, porque se publicó en inglés en ese editorial, y desconozco si ha hecho una edición en español y si lo ha presentado a nivel local.
0: Oye, y para añadir
1: lo último de la bibliografía.
0: Por eso, para añadir a la bibliografía, añade en la página web de la Academia de Jurisprudencia y Legislación de Puerto Rico. Ajá. Está una edición comentada de la Constitución por don José Trías Monge. Es un libro digital extraordinario. Así que tienen asignación ahí.
1: Tienen los investigadores.
0: Bueno, con esa nos vamos. Nosotros regresamos el lunes a las 2 de la tarde en Cátedra 580. Buen fin de semana.
9: El Estado Libre Asociado, en sus efectos prácticos sobre las vidas de cada familia puertorriqueña, de todas y cada una de las familias puertorriqueñas, está inseparablemente unido a todos los problemas fundamentales de Puerto Rico, a todas las aspiraciones fundamentales de todos los puertorriqueños. Por ejemplo, si pensamos en acabar con la pobreza en Puerto Rico, uno de los grandes ideales del pueblo puertorriqueño, no podemos pensar que acabar con la pobreza es una cosa y el Estado Libre Asociado es otra cosa. No se hubiera podido realizar todo el progreso que se ha realizado en estas décadas en Puerto Rico.

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3: Tenemos a Luis Gates. Sí. Hola, buen día. ¿Me escucha?
4: Buenos días, Rubén, a ti, a todos allá en el estudio.
3: ¿Me escucha? Gates, ¿me escucha?
4: Sí.
3: Okay. Disculpe, no lo escuchaba yo. Bueno, mire, déjeme buscar primero las referencias que yo tengo aquí. Las referencias son todas las que emanan de hoy 20 de julio. Dice aquí que los precios del petróleo hoy ya superan los $20 por barril por primera vez en más de un mes, y que la tendencia pues es incierta a la luz de lo que está ocurriendo. Así que, pero el experto o la persona entendida en la materia es usted. ¿Qué está pasando, Gates?
4: Pues mira, Rubén, ciertamente ya los medios reportan que a nivel de la nación americana en general volvemos a pasar los $4 por galón en average en la nación americana. Lamentablemente, lo que vimos en el fin de semana, el conflicto entre Irán y Estados Unidos, la muerte de uno de los militares de Estados Unidos, el número 17, la víctima número 17 por parte del ejército de Estados Unidos, pues agrava más la situación por la respuesta que Estados Unidos está teniendo en contra de Irán y esta pelea por el control sobre el estrecho de Hormuz, pintando un panorama que no es el más alentador para esta semana si esto no se resuelve. Seguimos viendo una tendencia en alza, aunque el barril del petróleo al día de hoy en la apertura, lo acabo de verificar, había cerrado a 84 y está abriendo prácticamente estable. Habría que ver cuál va a ser la respuesta del presidente de los Estados Unidos ante los eventos que se suscitaron el fin de semana, ya que él no se ha expresado. Y el hecho de que no se ha expresado con lo que va a pasar, pues entonces mantiene los mercados en esa incertidumbre.
3: Bueno, lo que yo leí o de diferentes comunicaciones escritas es que Estados Unidos, digo, yo no... Esto es impredecible, pero usted sabe que mataron. Unos ataques de Irán le costaron la vida a varios militares de Estados Unidos. Estados Unidos dijo que va a vengar esto y que va a sufrir durísimo la infraestructura económica y de transportación de Irán. Así que yo me imagino que esto va a endurecer todo lo que tiene que ver con la guerra, y esto ha de tener un impacto futuro en los precios del combustible.
4: Claro, y no es tan solo en el precio del combustible, es que el problema más grande es que en la medida que el riesgo aumenta para transportar en el área, las primas de seguro y el costo de transporte siguen en aumento, y eso también es parte del motor que empuja la inflación en lo que se recibe de esa área, no tan solo el precio del barril del petróleo. Y ante este panorama, las compañías que se dedican a asegurar estas barcazas y los dueños que, de transporte, pues ver este riesgo, pues lo que hace es que siguen aumentando sus costos.
3: Gates, me preguntan por texto, ¿por qué? Y esto, francamente, yo no lo entiendo. ¿Por qué unas compañías de combustible o de, bueno, de gasolina en Puerto Rico, que son independientes, pequeñas o minoritarias, pueden vender más barato que las grandes? Porque uno pensaría que en el mercado normal sería a la inversa.
4: Bueno, Rubén, lo que pasa es que eso se puede deber a varios factores.
3: Por eso, pero si usted pone las grandes que todos sabemos cuáles son, y después pone a las pequeñas que uno pensaría, pero esta no puede vender tan barato, mucho más barato que las grandes, pero aquí ocurre así.
4: Claro, y sí ocurre, como te iba a explicar, pues tiene que ver principalmente con los aditivos de cada marca, que es su secreto de compañía patentizado para limpiar el combustible. Unos aditivos son más costosos que el otro. La operación de cada compañía es diferente. Hay compañías grandes que tienen operaciones mucho más costosas que compañías pequeñas, que compran el combustible y le añaden su aditivo más económico y tienen menos personal en la plantilla. Adicional a eso, también tenemos que ver la operación de cada estación de gasolina, que puede ser unas alquiladas, otros propietarios, y también los incentivos que negocian cada marca con esos detallistas en las ventas de combustible. O sea, todos estos factores afectan el precio final que se recibe en bomba por parte hacia el consumidor. Y el análisis, pues, se tiene que hacer individual por cada marca, porque definitivamente que es como las marcas de otros productos, y no quiero mencionar pastas de dientes, cada cual tiene su preferencia y no tienen el mismo costo. Aunque la pasta de dientes sea de 10 onzas, pues vamos al supermercado y podemos encontrar 5 pastas de 10 onzas, pero todas van a tener un costo diferente. Y es porque su producto y su compuesto es diferente. Y así mismo pasa con la gasolina.
3: Bueno, mire, yo puedo entender esa explicación, y esa explicación es lógica y es coherente. Pero yo le voy a hacer una pregunta. ¿Usted cree que la gente, cuando va a echar gasolina, cuando se está quedando sin gasolina, cuando tiene que ir al garaje a echar gasolina, usted cree que la gente piensa en cuántos aditivos tiene esta, cuántos no, esta me limpia el motor o me lo asegura, esta es mejor que la otra? ¿De verdad usted cree eso?
4: Bueno, Rubén, te puedo decir que hay de todo tipo de clientes.
3: Digo, déjeme decirle algo que yo no sé si los dueños de gasolineras lo han aquilatado en algún momento. Yo voy esencialmente todos los días, o casi todos los días, a tres gasolineras, a tres. Uh-huh. Yo voy allí porque yo conozco a los que me atienden, la gentileza de los que me atienden por el servicio, porque si tengo que usar el baño está limpio, y porque tienen en el, ¿cómo se llama esto? En el, al interior de la gasolinera, el convenience store.
4: La tienda de conveniencia.
3: El convenience store, bien, o sea, es una cosa impresionante. Yo voy a esas tres gasolineras, y son de la misma marca, de hecho, casualmente.
4: Sí, sí, y en esa línea, pues hay muchos factores. Está el cliente que prefiere unas marcas específicas, pero no podemos perder de perspectiva que con la situación actual que está en el pueblo de Puerto Rico, no tan solo con el costo del combustible, sino con todo lo que ha aumentado, también tenemos un sector grande que compra a base de precios, no a base de cuánto le rinde una gasolina o la otra, o los productos que encuentra en una tienda. Y eso es una realidad del puertorriqueño. Así va a pasar con las carnes, con la compra en el supermercado, donde tú empiezas a seleccionar lo más económico para que te rinda lo que tienes en el bolsillo.
3: Mancho, Gates, gracias siempre.
4: Siempre a la orden, Rubén, que tengan un buen día a todos. Siempre.
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6: Baja arriba Puerto Rico. Buenas tardes, soy Pedro Cardona Roig, el urbanista, hoy por Mayra López Mulero, aquí en Mayra en el 580 por WKAQ. Gracias por sintonizarnos. Hoy vamos a estar hablando de un tema que hemos hablado en otras ocasiones sobre la movilidad, la ciudad. Para esta conversación de hoy sobre movilidad, me acompaña en el estudio Félix de Portú. Félix, yo lo conozco hace muchísimos años porque conozco mucho a sus padres, quienes son unos planificadores reconocidos en este país, a pesar de que ambos llegaron aquí de otras partes del mundo, pero hicieron su vida en Puerto Rico. Anselmo y Marta Bravo Colunga son dos personas entrañables y dos personas al bienestar y al desarrollo de la planificación en Puerto Rico. Hoy no vamos a hablar de ellos, pero es inevitable mencionarlos y sé que van a salir en algunos momentos de esta conversación con Félix, a quien le doy la bienvenida en la tarde de hoy a este espacio.
7: Muchas gracias, Pedro. Honrado de estar aquí contigo.
6: Gracias por acompañarnos. Félix, primero me gustaría, bueno, tú eres estudiante de planificación ahora mismo, pero has tenido una vida profesional en otros campos y ahora estás estudiando planificación. ¿De qué campo es que tú vienes?
7: Yo estudié en la Escuela de Artes Plásticas y tengo un bachillerato en Bellas Artes con una concentración en diseño gráfico, pero a través de toda mi carrera yo he interactuado

0: relevancia y que ha estado trayendo el tema de la movilidad y el tema de la ciudad y la necesidad de una visión más amplia con mucha frecuencia. ¿Cómo se llama tu plataforma y cómo la gente, la audiencia, te puede conseguir?
1: Me pueden encontrar en Instagram y en TikTok como De Por Doquier. Ese es mi handle, De Por Doquier. Y yo comencé hace como 3 años, cuando yo todavía vivía en Estados Unidos. Yo vivía en Austin, Texas. Y gran parte del activismo que yo tenía allá, yo empecé a hacer mucho activismo allá en cuanto a temas de vivienda y de transportación, junto a grupos activistas de allá, y eventualmente empecé a hablar de eso en los medios y me gustó la cosa y seguí hablando del tema mientras seguía aprendiendo y seguía viendo cosas nuevas. Pero el tema de la vivienda es algo que pude hablar mucho cuando estaba por allá, pero cuando llegué a Puerto Rico, cuando empecé a hablar de otras cosas, lo que empecé a coger más fuerza es el tema de la movilidad, que es un tema que también me apasiona más que... O sea, el tema de la vivienda es bastante complejo. El tema de la movilidad es algo que es un poco más fácil de atacar, y hasta que yo no tenga un poco más de conocimiento, pues no me siento muy cómodo hablando con mucha seguridad sobre asuntos de vivienda aquí en Puerto Rico.
0: Ya, pero tú, ciertamente ahí volvemos a aquella referencia. Marta Bravo Colunga ha sido una de las planificadoras que más presente ha estado en el tema de la movilidad, las calles completas y asuntos relacionados a esto. Así que puedo entender esa también ese vínculo que viene de la conversación en la mesa de comer por las tardes
1: desde muy pequeño
0: en cualquier casa, sí. ¿Verdad? Y me imagino que en la tuya incluso deben haber habido momentos en que tú decías podemos hablar de otra cosa, ¿no? pero en el caso de Puerto Rico es fundamental hablar de esto y yo quería tener esta conversación contigo porque durante las pasadas semanas, particularmente a raíz del anuncio del proyecto de ordenanza 55 relacionado al escambrón, el tema de la movilidad es un tema que ha surgido, ¿verdad? Y una de las cosas que a mí me llamaba la atención es que muchas de las personas que comentan en redes sociales carecen de referentes, no saben
1: así es.
0: Qué es lo que está pasando a nivel mundial, pero tampoco pueden poner palabra a lo que sienten aquí en Puerto Rico y no entienden que esa realidad que viven todos los días metido en un tapón de una hora y media y que pasan 28.5 días del año en su carro para ir y volver del trabajo es producto de un diseño, no es una realidad, como se dice, es que así somos en Puerto Rico. Uh-huh. Eso es lo que hemos creado, ¿verdad? Entonces, quería un poquito conversar contigo de esto y de cómo podemos cambiar el chip y pensar en la movilidad desde otra perspectiva y pensar la ciudad a partir de la movilidad, ¿no? Yeah. Que creo que es una gran oportunidad.
1: Sí, yo de la manera que yo trato de atacar este tema es de atacar los mitos que tienen las personas ya hechos en su cabeza y de mostrar otras posibilidades y de hablar del por qué las personas piensan quizás lo que piensan. En cierto modo, muchas personas dicen, yo no quiero caminar, y con buena razón. Si el entorno no les invita a caminar, el entorno no está diseñado para caminar seguramente, el entorno no está diseñado para caminar cómodamente. Entonces, obviamente, para muchas personas, esa es su realidad. Y es triste ver que en Puerto Rico hay tan pocos lugares donde tú puedes vivir una vida realmente caminable, como lo es Viejo San Juan, Condado, Santurce, Río Piedras, de cierta forma Torrey y quizás algunos de los cascos de los municipios de la isla. El resto
0: como
1: de Puerto
0: Rico.
1: Ya, exacto. El resto de Puerto Rico es sumamente complicado vivir sin un carro, incluso para llegar aquí.

0: aquí a WKQ. Estamos en el casco de Guaynabo, que es relativamente sí. caminable, pero llegar aquí no es fácil. Llegar aquí
1: Correcto.
0: hay que venir en carro. A menos que te quieras tirar una longa en una guagua que da unas vueltas bien extrañas y te tardas muchísimo. O sea que el entorno no está diseñado de tal forma que te invita a caminar.
1: Félix, me gustaría romper un poquito qué implica eso de que es difícil, ¿verdad? Cuando hablamos de que es difícil, en mi mente, ¿verdad? Surgen varias cosas. O sea, aquí falta sombra, aquí falta resguardo para la lluvia. Hoy que amaneció lluvioso, pues caminar por la mayoría de nuestros centros urbanos implica estar esquivando los desagües de los techos que los tiran directamente sobre la acera, implica el estar esquivando charcos también. Hay toda una serie de implicaciones. Pero también cuando hablamos de esa dificultad, hablamos de que no hay cruces señalizados correctamente, no hay el paso de cebra, esas líneas blancas que indiquen que aquí se puede cruzar. En muchos casos, por las noches, falta iluminación. O sea, hay toda una serie de componentes de ese entorno urbano que no están dispuestos para hacer que el que camine se sienta seguro, cómodo, y que esa actividad no se convierta en algo tortuoso. A pesar de que nosotros sabemos desde que la isla de Puerto Rico se formó, que es un lugar donde el sol castiga, que es un lugar donde la lluvia azota, ¿verdad? Porque eso lo sabían desde los taínos hasta ahora. Sin embargo, hemos desarrollado ciudades que no han incorporado ese conocimiento que nos viene desde los taínos a ese concepto de ciudad, ¿no? Y eso es lo que hace difícil esto. De otra parte, el diseño, ¿verdad? Porque aquí en el casco de Guaynabo nosotros tenemos muros continuos de paredes de estacionamiento que están tapiados y caminar al lado de una pared de un parking. No es
0: No es
1: agradable, ¿verdad?
0: agradable. No, y no solo, sino que nos hemos acostumbrado tanto a que cada espacio que queda se lo dedicamos al carro,
1: Sí.
0: que es que todo está lleno de asfalto, todo está lleno de concreto, el agua no tiene para dónde ir. Así que un día
1: Correcto.
0: como hoy, que llueve tanto, yo me estacioné a 2 cuadras y cuando escampó un poco empecé a caminar, pero igual hay agua corriendo adrede por la calle
1: Sí.
0: y los carros vienen rápido y el agua salpica hacia la acera, así que.
1: Importante para la audiencia que sepa que esto es un problema que tienen otras ciudades que lo han resuelto, ¿verdad? Eso es lo que se llama crear áreas de captación para que esa agua que de otra manera está en nuestras aceras, que hace que se te mojen los zapatos, que crea un charco, que hace que la calle parezca un río en ocasiones de gran volumen de agua, en estos otros lugares, pues se retiene esa agua. Ahí surgen parques, ahí hay áreas de siembra que tienen vegetación nativa, que el propósito es aguantar esa agua para que no llegue de golpe a provocar inundaciones y también para reducir la cantidad de agua que llega a las plantas de tratamiento para entonces convertirla de nuevo en agua que se incorpora a los sistemas pluviales del país, ¿no? O sea, que aquí lo que ha faltado es voluntad para hacer estas cosas que aportan. Y hoy es un buen ejemplo de un día donde tenemos una circunstancia que no está incorporada a nuestro diseño. Y yo siempre trato de hacer énfasis de que esto no se trata de que nosotros vivimos en un lugar producto de una mala planificación, porque yo creo que aquí la planificación pudiera ser mejor en un montón de aspectos, pero en la mayoría de los casos hay un incumplimiento con la planificación que es lo que produce esa condición indeseable, porque hay buenos planes que nunca se han implementado, ¿verdad?
0: Sí. Entonces, hay buenos planes, hay muchísimos planes muy buenos que simplemente no se implementan, es la falta de voluntad política, como tú bien dices.
1: Correcto. Y entonces se dan autorizaciones que son contrarias a la política que enuncia el plan, uh-huh. y tenemos toda una reacción en cadena que es muy negativa. Pero regresando acá, nosotros estábamos hablando de este reto, ¿verdad?, que representa el caminar, pero caminar la ciudad es una de las condiciones básicas para mantener la salud de la población. La población sedentaria tiene mayores riesgos a enfermedades crónicas, enfermedades cardíacas, diabetes, y ciertamente Puerto Rico tiene unas estadísticas alarmantes en lo que respecta a la condición de salud de la población. Uh-huh. Y nosotros como ciudadanos debiéramos exigir más que podamos tener acceso a una mejor ciudad también para proteger nuestra salud. ¿Cuál es tu reacción a eso?
0: Sí, es una cuestión de no solamente que no tenemos, para gran parte de la población es muy difícil integrar el caminar en el día a día. O sea, si caminar no se te hace... Si caminar no es lo más fácil, vas a guiar, vas a montarte claro. en tu carro a ir. Pero si es más incómodo yo ir a la tienda de la esquina en mi carro que caminando, pues voy a ir caminando. Entonces, en la medida en que diseñamos la ciudad para que caminar sea lo más fácil, para que montarme en la guagua, montarme en el tren sea lo más fácil, pues eso es lo que voy a hacer. Pero en la medida en la que diseñamos todo para el carro, pues todo el mundo va a guiar. Entonces, no es solamente la vida sedentaria, sino la contaminación que producen los carros, correcto. El calor que producen los carros, y al todo estar asfaltado, el efecto de isla calor es mayor, uh-huh. más gente tiene que correr los aires acondicionados, eso es más uso energético, eso es, o sea, son un montón de cosas que se amontonan, que son producto del diseño centrado en el carro.
1: Y que producen un gasto social tremendo. Correcto. Y yo creo que eso es importante. Hay ejemplos como la ciudad de Barcelona, que su ensanche pues tenía como norte el que por cada metro de pavimento hubiera un metro de acera, un metro de área peatonal. Esa proporción se violentó en un momento en la década de los 70, 80 y 90 del siglo pasado, pero ahora se ha estado revirtiendo para recuperar esos uh-huh. espacios y volvérselos a dar al peatón. Anne Hidalgo en París ha hecho un esfuerzo también, hizo un esfuerzo mientras fue alcaldesa, de eliminar áreas de estacionamiento, eliminar carriles de circulación para dar más espacio a los peatones, ¿verdad? Y al disfrute ciudadano. Y curiosamente, en producto de todas estas conversaciones de estos días en la plataforma del urbanista, yo me he encontrado con unas personas que creo que porque les falta capacidad de comunicación, inmediatamente recurren al insulto y dicen, eso es comunismo, tú eres un comunista, y ese tipo de cosas. Y me llama la atención porque cuando hablamos de estos temas, inmediatamente te dice, no te puedes meter con la propiedad privada y el automóvil privado. Y aquí no estamos hablando de eso. Realmente de lo que se está hablando es que usted mantenga su carrito privado, de todo el universo capitalista en el que vivimos, ¿no? Pero que la persona que no tenga un automóvil tenga acceso a bienes y servicios y a la ciudad. Se habla de no de quitarle a nadie privilegios, sino de darle a todo el mundo oportunidad. Incluso para que esa persona que tiene un automóvil pueda optar en el momento que lo quiera o lo necesite por circular en transporte colectivo. ¿verdad? Las grandes sociedades no son las que tienen a los pobres corriendo en el sistema de transporte colectivo, es las que tienen un sistema de transporte colectivo que hasta los ricos quieren estar en él o lo pueden usar. Entonces, eso yo creo que es un cambio de paradigma y es una conversación que tenemos que tener más frecuentemente porque ciertamente hay un grupo de personas que carecen de esa capacidad por un lado, conocimiento o experiencia por el otro. Tal vez han viajado y nunca se han detenido a pensar por qué en Barcelona me monto en el metro, pero en Puerto Rico solamente lo uso para ir al concierto de Bad Bunny o de Nita o de quien sea que a usted le guste. Entonces, ese es el tipo de cosas que tenemos que pensar. En mi caso particular, que llevo ya 18 años que opté por no tener automóvil, pues yo tengo en mi bolsillo $9,000 que usted no tiene. Porque yo no tengo que gastar $9,000 en un automóvil, en gasolina, en goma, en todo ese tipo de cosas. Yo opté por otra cosa, ¿verdad? Y yo me muevo en transporte colectivo, me muevo en scooter, me muevo en bicicleta, Uber, alquilo carro cuando hace falta. Y yo tengo acceso a toda la ciudad. Y yo trabajo en consultoría en todo Puerto Rico y a nivel mundial. Entonces, yo no tengo limitaciones. Ahora, yo escogí el lugar donde iba a vivir para viabilizar esta experiencia de no tener automóvil, ¿verdad? No pretendo que todo el mundo adopte ese sistema, pero sí creo que sería importante que la gente pudiera tener opciones y no estuviera condenado. El discrimen que nosotros tenemos con los niños que no tienen acceso a un carro, que están condenados a depender de unos padres que los lleven y los traigan a todo sitio y que no pueden tener la experiencia de ir a jugar el fútbol con sus amigos caminando. Tienen que ir a una práctica estructurada en un campo de fútbol suburbano para poder acceder a esto y que para colmo lo tienen que pagar porque no es gratuito. Y también con los adultos mayores que dejan de tener acceso a un carro. Nosotros tenemos a muchas personas que ya no tienen la misma agilidad para estar guiando, sin embargo, están conduciendo porque no hay posibilidad de manejarse sin un carro viviendo en la periferia suburbana en Puerto Rico, ¿verdad? O sea, no, en alguna de estas urbanizaciones para llegar a un supermercado te tienes que montar en un automóvil y recorrer un par de millas para poder acceder a esto.
0: Sí, yo creo que a tu punto de las personas que inmediatamente recurren al comunismo y a toda la cosa, hay personas que le dicen comunismo todo lo que no entienden y todo lo que no, todo lo que no, o sea, no saben comprender y pues les asusta, porque no lo conocen, les asusta comunismo. Y eso pues no tiene nada que ver con ningún ismo, simplemente es una palabra que utilizan. Pero si hablamos de la propiedad privada y del carro y de toda la cosa, ¿sabes? El espacio público que se le dedica al automóvil es muchas veces más de lo que se le podría dedicar a mover a las personas de otro modo, a mover a las personas en tren o en guagua, claro, o en lo que fuese. Y sí, no me puedo meter con tu vehículo privado, pero en todos los países del mundo donde hay buen transporte público, la gente tiene carros privados. La gente no deja de tener su carro. Sí. Es una cuestión de que el carro no sea la única opción para moverse. Y es importante también reconocer que para muchas personas, como tú bien dices, tú escogiste vivir donde vives ahora. Para muchas personas eso no es una posibilidad, porque Puerto Rico, las opciones son sumamente limitadas para uno poder vivir esa vida. Y en la medida en que sigamos empujando el que se invierta dinero y esfuerzo en mejorar el sistema de transporte público, en vez de seguir apostando a ensanchar autopistas, a ensanchar carreteras, a dedicarle más estacionamiento a las cosas, podríamos, yo me atrevo a decir que podríamos ver que vamos a gastar menos dinero en transporte público de lo que vamos a gastar en autopistas.
1: Vamos a continuar esta conversación luego de la pausa. No se vaya nadie.
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1: Y regresamos a esta conversación de país. Hoy estamos hablando del tema de movilidad y continúa aquí en el estudio Félix de Portú, quien es estudiante de planificación, también diseñador gráfico, comunicador. Y tiene su plataforma en redes sociales, en Instagram y en TikTok, que ahí lo pueden conseguir en
0: De por doquier.
1: De por doquier. Ahí ustedes pues pueden seguir temas como esto. En el día de ayer me parece que tú estabas presentando unos videos cortos con unas notas que era bastante claro y bastante seductor el mensaje, porque estabas diciendo como comparando la Plaza de España y decía si esto fuera asfalto o algo por el estilo, ¿verdad?
0: Sí, es como un poco cínico diciendo qué horrible los espacios diseñados para las personas, y estamos viendo una plaza hermosa, llena de personas, todo el mundo pasándola bonito, disfrutando y básicamente diciendo una cosa. Si tú lo que quieres es llenar el sitio de asfalto y de carros, lo que vas a tener no es esto, lo claro. Que vas a tener es carros.
1: Que lo hubo, ¿verdad? Yo recuerdo mi primera vez en Roma y ver ese espacio con un montón de carros. Sí. Igual que mi primera experiencia en la Baixa de Pombal en Lisboa, era que eso era una plaza llena de carros. no podía ver el río porque habían unos ventorrillos que bloqueaban el río.
0: Sí.
1: Y la plaza, básicamente, tú la podías ver entre automóviles. Y hoy, pues, regresé este año y es otra cosa.
0: Y no hay que irnos muy lejos. Incluso cuando la gente va al viejo San Juan, la gente se tira fotos en los callejones donde no hay carros. La gente se tira fotos en el morro donde no hay carros. La gente busca las partes del, que las partes más bonitas del viejo San Juan son las que no están llenas de carros.
1: Sí, sí.
0: Y eso, pues, innatamente la gente lo sabe.
1: La instagrameable.
0: Claro, la gente no quiere estar rodeado de carros. La gente, y eso yo también hablo en otro video, de que todo el mundo odia los carros. O la gente solamente le gusta su carro.
1: Sí.
0: La gente no quiere bregar con el tapón, la gente no quiere buscar parking.
1: Oye, y ese carro en la mayoría de los casos no le pertenece a esa persona, le pertenece al banco.
0: Al banco.
1: Y dentro de 4 años, cuando termines de pagarlo, que va a estar bien depreciado, entonces es que va a ser tuyo.
0: Sí.
1: Y yo creo que eso también es una condición que tenemos que internalizar, ¿verdad? De nuevo, yo tampoco le quiero dar al carro ni le quiero dar a las personas que tienen carro por la cabeza. Yo creo que eso es una decisión que cada quien debe tomar, pero la debe tomar con una perspectiva, ¿verdad? Y yo creo que esa necesidad de tener múltiples carros en una casa, y lo tengo en mi condominio, ¿verdad? Las familias que tienen, que son la pareja y dos hijos, esa pareja, cada uno de ellos tiene un automóvil y los hijos típicamente tienen un automóvil para ellos porque van a sitios distintos, porque no tienen opción de movilidad y a pesar de estar viviendo en un área céntrica, están súper dependientes de esos automóviles. Entonces, pues esto crea unas cargas tremendas. Y en la mayoría de los casos, en ese contexto, ¿verdad? Que era mi caso también, yo tenía un automóvil, pero yo recorría, a pesar de hacer consultoría en toda la isla, 3.000 millas al año en mi carro. Y eso fue lo que me llevó a decir, bueno, pero ¿cómo es posible que yo esté pagando tanto de carro para tener un traste que está en el estacionamiento todo el tiempo? ¿Verdad? No hacía sentido para 3.000 millas.
0: Mi esposo y yo tenemos un solo carro le metemos 5.000 millas al año, y eso. Y es porque mi esposa, mis suegros están en Cabo Rojo y viajamos con cierta frecuencia. Claro. Pero le metería 4.000, 3.000 millas al año si no fuese por eso. Es que no lo usamos lo suficiente.
1: Claro. Y eso, pues, un poquito es por donde vives, también estilo de vida. Uh-huh. Ahora que estás cerca de la universidad, pues tienes menos viajes, ¿verdad? Que esos son factores importantes. Pero el otro tema que ha surgido en estos días, ¿verdad? Yo he estado presentando ejemplos de distintas ciudades que tienen distintas visiones, ¿verdad? Ciudades como Ámsterdam, que tiene una red muy amplia de ciclovías, que tiene unas prohibiciones muy grandes a los automóviles privados en las áreas centrales, pues ahí se utiliza la bicicleta. Y la gente escribía y decía, no, pero lo que pasa es que en Ámsterdam hay una temperatura cómoda todo el año. Y la realidad es que eso no es así, ¿verdad? Que la temperatura en Ámsterdam puede fluctuar entre los 70 y pico de grados, que es muy cómoda, hasta los 30, que no es cómoda. Pero 214 días del año llueve. Y es muy desagradable estar en una bicicleta cuando está en 30 grados lloviendo. Y está lloviendo, ¿verdad? Y se te están congelando los dedos y no llevaste los guantes adecuados y tienes los de tela y se te están ensopando y tienes que agarrar el freno, ¿verdad? Y estás con un montón de gente alrededor. Sin embargo, es el método que la gente utiliza y prefiere. Eso ha llevado a que la población de Ámsterdam es reconocida a nivel mundial tanto por el índice de satisfacción con la ciudad, por la felicidad, que eso se mide a nivel mundial, pero también por la condición de salud.
0: Uh-huh.
1: Entonces, estos factores son importantes. pero esa gente que me decía, no, lo que pasa es que aquí hace demasiado calor y yo tengo una condición que me han dado heat strokes y por lo tanto no puedo. Claramente, si usted tiene una condición de salud que le impide una actividad física intensa, pues usted no debe hacerla, ¿verdad? Pero eso no puede ser una condición para no promover un método alternativo. Usted necesita un método que le pueda servir para sus necesidades. Pero otras personas que no tienen los $9,000 para tener un carro debieran tener opciones para acceder a bienes, servicio y progreso y acumulación de riqueza como cualquier otro individuo, ¿verdad? Esa es la verdadera democracia, sí. Que era lo que le decía el que me acusaba de comunista. Yo le decía, mire, señor, usted, este pensamiento está distorsionado. Tenemos que hablar de democratizar el acceso a la ciudad. Sí. No estamos hablando de comunismo ni de socialismo, ni una cosa es igual a la otra, ¿verdad?
0: No, incluso hasta el concepto de métodos alternos sugiere que el carro es el default.
1: Correcto.
0: El carro es la manera de facto de movernos y todo lo demás es algo alterno al default. Y creo que es importante que tengamos eso siempre presente, que nos hemos acostumbrado a esto. Esto no es normal.
1: Correcto.
0: Esto no tiene por qué ser lo normal. Y podemos vivir de otras formas y eso no te va a quitar a ti tu habilidad de tener tu carro. Y eso es, incluso yo siempre le digo a la gente, si más personas usan la guagua, más personas van en bici, más personas van en tren, va a haber menos tapón. O sea, correcto, que tú que guías vas a tener mejor experiencia en la carretera. O sea, tener más opciones es un beneficio para todo el mundo. Que todo el mundo tenga que guiar es condenar a la gente que no tiene ni el presupuesto o la habilidad física para poder guiar. Lo estás condenando a que no pueden disfrutar plenamente de la ciudad. Y también es importante cuando hablamos de los $9,000 al año, porque los escucho diciendo, no, yo me compro un carro que me cuesta $200 al mes. No estás pensando en el marbete, en la gasolina, en el seguro, en la goma, en el mantenimiento del carro, en el aceite y filtro, en todos los costos asociados, pagar estacionamiento, los estacionamientos que tienen que estar designados para tú poner tu carro en cada lugar a donde tú vas. Eso es terreno desperdiciado que puede ser vivienda, que pueden ser parques, pueden ser escuelas, pueden ser... todo eso se suma al costo de un carro.
1: Eso es importante, ¿verdad? Porque esos costos incidentales...
0: Invisibles.
1: Son costos que están, ¿verdad? Y aquí en Puerto Rico hay gente que lava el carro todas las semanas, que invierte una cantidad extraordinaria de dinero en las bayetas que utiliza, en los químicos que le pone a las gomas, a los embellecedores de los interiores, todas estas cosas, que está muy bien. Usted eso decide cómo lo hace, ¿verdad? Pero hay formas de que usted pueda tener más tiempo de ocio, más felicidad y pueda tener mejor calidad de vida con otros métodos. En el caso de... Yo he hecho consultoría pues en varios lugares y soy parte de la Federación Internacional de Vivienda y Planificación, que durante años tuvo su sede en Copenhague. Y yo iba frecuentemente a Copenhague. Y a mí me tocó varias ocasiones en las que llegaba a esa ciudad y había una ola de calor. Un calor que no puedo describir porque no lo vivimos aquí en Puerto Rico. Es un calor durísimo, seco, sin viento, donde hacer cualquier cosa era muy incómoda. Un lugar que también, pues, como no tiene esos periodos tan prolongados durante el año, pues no tiene un diseño de sombra efectivo. Mm-hmm. Se tiende a favorecer la exposición al sol para todos esos meses de invierno. Y esa es la otra condición, ¿verdad? Que tenemos unos inviernos largos, unos inviernos durísimos en Dinamarca. Y entonces la gente seguía usando la bicicleta en ese contexto. Todo el mundo. Todos nosotros, cuando usábamos la bicicleta, todos cargábamos una muda de ropa para cuando llegábamos al lugar donde nos íbamos a reunir, tuviéramos la opción de cambiarnos. En ocasiones teníamos la dicha de tener un día espectacular en el que no nos sudábamos y no teníamos que cambiarnos. Pero el resto, y era el 90% del tiempo, teníamos que tener una muda de ropa para cambiarnos. Uh-huh. Es lo mismo que me pasaba a mí cuando yo enseñaba en la Universidad de Puerto Rico y yo iba de Santurce a Río Piedra en bicicleta todos los jueves. Esa era mi práctica todos los jueves. Yo iba en bicicleta porque quería que mis estudiantes de urbanismo conocieran de esa experiencia y que algunos se sumaran. Y en ocasiones se sumaron. Pero para hacer eso, yo siempre llevaba una muda de ropa.
0: Claro. Uno se acopla, uno se acostumbra, claro, a otras maneras de hacer las cosas.
1: Y entonces, eso es lo que tiene que haber como opción, ¿verdad? Los sistemas de transporte colectivo existen para permitir que la población sea productiva. Ese es el propósito principal del transporte colectivo, de las guaguas, de los trenes, de los trolleys, todas esas cosas. No es para llevar a la gente al Choliseo, no es para llevarlo al Coca-Cola Music Hall o a otros lugares.
0: Así se concibieron, para mover a las personas de sus hogares a sus trabajos.
1: Correcto, para llevarlos a la universidad, para promover el progreso social. No hay nada más democrático que esa acción. Esa visión en Puerto Rico la hemos perdido. Y aquí el transporte colectivo se ve como algo para eventos especiales, para las fiestas de la calle San Sebastián, para los conciertos de la residencia de Bad Bunny, para que está muy bien, pero ese no es el propósito de todos los días. Y ahora hemos estado hablando de una posible extensión al aeropuerto, cosa que me parece bien, me parece interesante, pero que no puede ser que sustituya la necesidad de dotar al sistema de las partes que son necesarias para llevar a la población a los principales centros de empleo. Puerto Rico tiene que aumentar su productividad. Uh-huh. Y parte de eso es que tiene que pensar el transporte colectivo con este propósito. Minillas es un destino fundamental. Uh-huh. San Patricio es otro destino fundamental.
0: El Metro Office Park.
1: Metro Office Park en San Patricio. O sea, nosotros tenemos unos núcleos donde se concentran los centros de empleo y no estamos llegando a ellos. Uh-huh. El principal centro de empleo es Santurce, que quede claro. O sea, Minillas, los hospitales que están por allí. Uh-huh. Ese es el principal centro de empleo. El Viejo San Juan no es el principal centro de empleo, es uno de nuestros principales destinos turísticos y yo creo que es importante llegar al Viejo San Juan, pero no puede ser que se le pase por el lado a Minillas.
0: Claro.
1: Minillas tiene que ser un destino, sí, fundamental.
0: Y Minillas, incluso cuando estábamos en el estudio anterior de expandir el tren urbano antes de que nos dieran esto, para aumentar. El concepto de llevar el tren pesado hasta Minillas para mí es fundamental. El concepto de los transbordos para mí es mortal para el patrocinio del tren. Si el tren no llega mínimo hasta Minillas, que es el centro y el corazón de Santurce, donde hay en un radio de, o sea, en la isleta de San Juan y en la isleta de San Juan y en la isla de Santurce, pues Santurce es como una isla, hay casi 100,000 personas. Y Minillas es el corazón, el centro. Y en un radio de 20 minutos caminando, ¿cuánto hay? Como 50,000 personas que, sí, podrían utilizar el tren. ¿Cuántas personas no se montan en el tren urbano? Porque hay que caminar hasta la periferia. Sí. O montarme en una guagua, que está bien. La T3 funciona muy bien. Es una guagua muy exitosa. Pero sigue teniendo ese problema del transbordo.
1: Oye, Félix, y es importante que a la audiencia sepan, ¿verdad?, que las líneas principales de la AMA y lo que era Metrobús, que ahora es operada por Sonel, han estado funcionando muchísimo mejor, a una frecuencia mayor, con mayor agilidad. Tú esperas en una parada un tiempo bien reducido,
0: sí,
1: para coger la próxima guagua. Y eso es lo que debería estar sucediendo, ¿verdad? Y hablo tanto en hora pico como en horas que no son hora pico. Mm. Yo el sábado cogí la guagua para el Viejo San Juan y realmente no esperamos mucho. Mm. Y estaba llena la guagua. Había, sí, mucha gente en esa guagua. Que creo que es importante que también superemos los mitos, ¿no?
0: Los estigmas.
1: Hay un estigma ahí tremendo. El sistema, yo creo que no ha estado en la mente de mucha gente. Y cuando tú hablas de trasbordo, es importante que la gente, pues, posiblemente por la falta de experiencia no sabe lo que es eso, ¿verdad? Pero cuando tú te montas en un sistema de transporte colectivo, tú esperas que tú no te tengas que bajar de ese sistema para montarte en otro para llegar a un destino que queda en línea, uh-huh, con lo que tú
0: quieres montar, o sea, en un lugar y bajarte en tu destino.
1: Correcto. Si yo me monto en coupé, yo esperaría no tener que bajarme de ese sistema para montarme en otro en Sagrado Corazón para llegar a Minilla. Yo esperaría que me monto en coupé y en el mismo sistema llego hasta Minilla. Eso es lo menos
0: en las áreas más lógicas. O sea, uno entendería que hay transbordos cuando uno se está saliendo de una ruta que uno diría, pues aquí es lógico que haya un tren. Y por eso es que yo hago mucho hincapié en la importancia de Santurce, tener el tren urbano, porque es el área más densamente poblada del país, es el área donde están los centros de trabajo, donde están los hospitales, donde tenemos el aeropuerto, tenemos Viejo San Juan. Hay tanto flujo de personas ahí que no me hace lógica decir, pues vamos primero a extender el tren a otros lugares antes de terminar el tren donde más uso se le va a dar.
1: Es el lugar que tiene la mayor concentración de empleo. Es el lugar que tiene la mayor concentración de centros de servicio de salud. Es el lugar que también tiene la mayor concentración de población viviendo. Si a eso tú le sumas el componente de ocio que llega, uh-huh, por la placita y por otros destinos, es inevitable el pensar que este tiene que ser una prioridad, ¿verdad? Yo creo que hay otras áreas que hacen mucho sentido, pero ciertamente, y aquí hay un factor importante, tú hablabas de la ruta de la T3. Esa es una ruta histórica que ha tenido un gran volumen de usuarios que ya están habituados
0: 100 años
1: a correr esa ruta, mm-hmm, ¿verdad? El ridership está ahí, que esa es la pieza fundamental, sí, para tú establecer un sistema de vía fija.
0: Sí, y creo que muchas personas, que está bien, muchas personas tienen muchas opiniones sobre si deberían ser guaguas, BRT, light rail, toda la cosa, está bien, esas son buenas conversaciones que deberíamos tener. Ahora, en mi mente, tener un sistema de BRT o un light rail funciona bien en un corredor como la Roosevelt o la Piñero, que son vías bien anchas donde podríamos tener ese sistema.
1: Sí.
0: En Santurce el espacio es sumamente limitado. Sí. Y cuando hablamos de meter un light rail o darle dos carriles a la T3 en la Ponce de León es bien estrecha. Te quedas
1: sin calle.
0: Estaríamos diciendo, pues entonces vamos a quitar los carros. Porque sí. Si eso es lo que ustedes quieren hacer, pues fantástico. Vamos a quitar los carros de la Ponce de León y ponemos un light rail. Pero realísticamente me parece lógico invertir el dinero en terminar el tren en Santurce para que esas guaguas no tengan tanto peso y podamos rededicar esos recursos a mover las guaguas a otros lugares. Correcto. Y fortalecer el sistema de las alimentadoras que llegan al tren urbano. Y de paso, mejorar todos los entornos alrededor de todas las estaciones para que sean espacios de muy alta densidad, con mucha vivienda, mucho comercio, áreas caminables.
1: Comodidad, ¿verdad? Que, porque los pedestrian, claro, improvements del tren urbano nunca se,
0: claro,
1: hicieron.
0: Y muchas estaciones están rodeadas de estacionamiento. Entonces, correcto, el tren es para mover a las personas que no están en su carro, no para que tú vengas en tu carro a estacionarte, a montarte, correcto, en el tren.
1: Creo que esa es una perspectiva que es fundamental. hemos hablado de un montón de temas en la tarde de hoy. Creo que son temas que deben despertar la imaginación, deben despertar la curiosidad y también el reclamo ciudadano ante los funcionarios que tienen a su cargo la toma de decisiones para viabilizar que podamos vivir de otra manera. Aquí de lo que se trata es que nosotros tenemos que buscar mecanismos para que podamos vivir mejor, ser más productivos, podamos tener mayor bienestar, podamos vivir en mejor salud y podamos promover a Puerto Rico como un lugar donde sea deseable vivir y atraer inversión. No podemos olvidar que San Juan sigue siendo la capital de este hemisferio que pierde población al ritmo más acelerado. Y no es casualidad. Esto es producto de la forma en la que hemos deteriorado la habitabilidad en este lugar. Así que si nosotros queremos traer a las clases creativas y todo esto, tenemos que invertir en estas cosas. Agradezco a Félix de Portú el que haya estado en la tarde de hoy aquí con nosotros en Mayra en el 580, porque ustedes saben que cuando se trata de análisis profundo, cuando se trata de dar datos para poder sustentar los argumentos en este espacio, no nos calla.
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12: Al secretario del Departamento de Recursos Naturales, Walner Márquez. Buenos días.
13: Muy buenos días, Rubén.
12: Secretario, áreas afectadas densamente por sargazo.
13: Mira, Rubén, ciertamente la parguera, te tengo que decir que el último assessment, el último sobrevuelo que hicimos con un dron en el área nos dio una cantidad de 80 cuerdas de sargazo. En Cabo Rojo también tenemos mucho. En el este también tenemos mucho. Aunque sí es un evento que es natural y que es repetitivo año tras año y a través de los siglos, ¿verdad? En esta ocasión nos ha dado duro en muchos sitios a la vez, donde normalmente no tenemos tanto sargazo. Te voy a dar el ejemplo que ya he estado en comunicación directa con el alcalde Fajardo, con el alcalde de Laja y con el alcalde de Cabo Rojo. En Fajardo tenemos la excavadora, tenemos una excavadora de brazo largo, estamos trabajando allí en conjunto con el alcalde. En Lajas y en Cabo Rojo se hizo el sobrevuelo con el dron, se hizo el estimado, y estamos haciendo, ¿verdad?, el acercamiento a ver por dónde podemos, ¿verdad?, entrar con las excavadoras, porque la efectividad de la excavadora está supeditada a que tengamos un acceso firme para poder trabajar. Estamos haciendo el máximo con lo que tenemos, Rubén, pero realmente es fuerte. Esta vez yo te diría que quizás no tanto en cantidad como el año pasado, pero en la multiplicidad de lugares donde ha estado atacando fuerte, Rubén. Y estamos mano a mano con los alcaldes, sin dejarlos solos, trabajando día a día.
12: De hecho, tengo entendido, y usted me lo acaba de confirmar, Palguera está inaccesible.
13: Exactamente, Rubén.
12: Y hasta Los Cayos, o sea, el sargazo llega a Los Cayos.
13: ¿Quién te acuerda?
12: Sí, es una cosa impresionante. Entonces, tenemos en Bullé, que es una playa en Cabo Rojo, súper, súper, súper frecuentada. Me dicen que en Bullé también hay mucho sargazo. Me dicen que en Palmas del Mar, en el muelle y en la playa, el sargazo es también brutal. No sé qué otras áreas tenga usted. Digo, yo pregunto esto, secretario, porque este es un weekend que mucha gente, este es el weekend pico del verano. Mucha gente separó su Airbnb, su hotel, su hospedería pequeña, parador, para ir a Bullé o a, bueno, Palguera, aquello allí, o sea, en términos de Airbnb y paradores, aquello es brutal. O sea que la gente tendrá que buscar alternativas.
13: Pues, Rubén, lamentablemente son cosas que no están en nuestro control. Nosotros, ¿verdad?, cuando es tan masivo y tan distribuido, podemos atender ciertas áreas, ¿verdad? Porque no tengo los recursos para atender la isla completa. Estamos hablando de 40 y tantos municipios costeros. Pues nos hemos concentrado donde ha sido, ¿verdad? La ayuda se le ha pedido al departamento a través de los alcaldes. Y vamos a hacer lo que está en nuestras manos con los recursos que tenemos. No estamos deteniéndonos, Rubén. Estamos súper enfocados en esto. De hecho, hemos pospuesto otras actividades operacionales para concentrarnos en esto. Por ejemplo, he tenido que dejar algunas limpiezas de ríos para poder atacar el sargazo, ¿verdad? Porque ahora mismo pues es la prioridad del departamento. Y pues, ¿qué te puedo decir, Rubén? Nos está volviendo loco esto, pero estamos de nuevo en control con el equipo que tenemos, el personal que tenemos. Estamos trabajando de cerca, mano a mano, con los municipios, Rubén. Esto es sumamente importante. No estamos dejando a los alcaldes solos. Los alcaldes están trabajando junto a nosotros en estas actividades y no vamos a parar. No vamos a parar, Rubén. Vamos a hacer todo lo que está en nuestras manos para mitigar este impacto.
12: Pregunto, ¿por qué, y le digo esto porque lo he visto, secretario, en República Dominicana atrapan con mallas el sargazo antes de que llegue a la costa? Yo no sé si usted ha visto eso. Yo tengo videos, se los puedo pasar, porque yo los filmé, porque yo lo vi.
13: Sí, mira, Rubén, nosotros tenemos en esperando que nos llegue un boom para las croabas, porque de verdad ciertamente el que normalmente más veces les ataca el sargazo y donde más concentración comercial y turística hay, ese debe estar llegando en los próximos meses, porque estas cosas hay que mandarlas a fabricar, se mandó a fabricar hace unos cuantos meses atrás, y estamos esperando que nos llegue. El asunto de las mallas, el alcalde de Laja nos lo trajo a colación y lo estamos considerando, estamos, ¿verdad? A ver cómo lo manejamos, porque nunca lo hemos hecho, y es un asunto que sí ciertamente puede darnos resultados, Rubén. De verdad que sí, estamos en ese proceso de ver cómo lo vamos a trabajar. Pero es una muy buena idea, Rubén.
12: Entonces, ustedes, el personal del Departamento de Recursos Naturales, no solamente los vigilantes, porque por la naturaleza de su trabajo tendrán que trabajar un fin de semana como este, donde la gente va a visitar recursos naturales, pero ustedes trabajan este weekend.
13: Sí, joven, tenemos al personal en lista para trabajar, ¿verdad? Nos tocó y es el trabajo, no nos podemos echar atrás. Vamos a estar trabajando todo el tiempo que sea posible para mitigar el efecto del sargazo.
12: Bueno, vamos a ver qué ocurre. Digo, esto, yo tampoco le estoy echando la culpa a ustedes porque haya sargazo, porque es un fenómeno natural. Pero lo cierto es que es bastante complicado y arruina, y tampoco los culpo a ustedes, pero esto arruina o anula la actividad económica, por ejemplo, en Palguera. Pues la gente se tendrá que ir a comer o hacer el alcalde que busque par de orquestas y las ponga ahí en la plaza desde temprano, porque no hay break en la Palguera, punto.
13: Estamos conscientes, Rubén.
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15: Muy buenas tardes, Puerto Rico. Bienvenidos a una edición más de Fiscalía 580, el único programa en Puerto Rico, AM y FM, con el análisis estatal y federal de los asuntos legales, exclusivo de los fiscales. Hoy viernes 24 de julio del 2026, a las 4 en punto de la tarde, damos inicio a este subprograma. Se dirige el licenciado Ernie Cabán Santiago en compañía del licenciado Osvaldo Carlos Linares. Buenas tardes, Osvaldo.
16: Buenas tardes, Ernie Cabán, y buenas tardes a todos los amigos que nos escuchan hoy viernes.
15: Viernes social.
16: Fin de semana larguísimo. De hecho, ya este viernes parte del fin de semana.
15: Pues seguro, sí. De hecho, los tribunales lo concedieron también aquí, los tribunales estatales. Así que tiene... Y el lunes es feriado.
16: Mira, ¿y tú sabes de qué no hemos hablado?
15: Que ya tú sabes.
16: No hemos hablado del tubo de troc tuyo. Que tú llenas los veranos.
15: Ese se ha reventado dos o tres veces. Tiene dos o tres parchos.
16: Sí. Porque es momento de irse para la playa con mucha cautela. Tú debes ir a las positas. No te aventures al mar.
15: No. Yo tengo allí un jacuzzi en casa que yo me meto allí seguro mejor.
16: Ah, bueno. Bueno, ahí vas a la segura.
15: Me voy a la segura. Mira,
16: con esto del caso de Elvia Cabrera, que es un caso, pero que ha sido de tanto impacto a la comunidad aquí en Puerto Rico, la de Ibonito y toda la isla.
17: Yo te digo que es el caso más impactante en épocas recientes a partir del caso de Verdejo.
16: Sí.
17: Que fue un caso que copó la atención de
16: bueno,
17: la isla.
16: Bueno, y también el de Casella.
17: Ajá, sí, pero ese fue anterior. Con tanto impacto en la comunidad y tanto como interés del pueblo.
16: Correcto.
17: Sí. Y este es doble, porque aquí hay dos juicios.
16: Dos juicios.
17: El de Elvia Cabrera y el de Antonella.
16: En teoría van a haber dos juicios.
17: Dos juicios sobre el mismo asunto. Pendiente a ver qué va a pasar con la decisión.

0: informó, le robaron la cartera y el vehículo, un Hyundai Accent. En horas de la mañana, el vehículo fue recuperado por las autoridades en un risco en el barrio Caonillas. O sea, el vehículo de la madre de Gabriela es el que desaparece.
1: Desaparece. Y la cartera de ella.
0: Junto con la cartera.
1: Que por eso no se ha radicado cargo hasta este momento.
0: Sí, ha sido objeto de controversia porque la Secretaría de Justicia pues hizo unas expresiones. No, esto no ha acabado, todavía hay cosas pendientes y qué sé yo qué. Y eso está. O sea, que los casos, a menos que prescriban, las investigaciones continúan activas, abiertas. Agentes del CIC de Aybonito allanaron la casa de la abuela de Avilés Cabrera, ocupando una cuchilla, ropa con manchas de sangre y un Toyota Corolla del 99, propiedad de la madre de la menor, Elvia Cabrera.
1: O sea, que todo esto ocurre el día 11.
0: Exacto. El 12, Elvia Cabrera acude al CIC de Aybonito y reclama su derecho a guardar silencio, que yo no sé a qué va. Fue allí a decir que no voy a decir sí,
1: porque,
0: nada.
1: Porque un agente testificó que nadie la citó.
0: Exacto.
1: O sea, ella llegó...
0: Exacto.
1: Allí a decir que no iba a hablar.
0: Pero eso es prueba que se considera, ¿sabe? En la mente que la llevó ahí. Un sentido.
1: ¿Qué rayo la lleva
0: de
1: ahí?
0: De culpa y porque guarda silencio. Exacto. ¿Verdad? Aunque el silencio de los acusados no se podía comentar. Ni se puede comentar en el futuro para el próximo caso, ¿verdad? El 14 de agosto del 2025, el Departamento de la Familia activa un plan de acción protectora con dos de las familias involucradas. Ese día se realizó el velatorio de la Occisa en la fraternidad Nu Delta Chi. El 15 de agosto del 2025 se traslada el Toyota Corolla a instalaciones del Buró Federal de Investigaciones, el FBI, para búsqueda de evidencia. Ese mismo día se realizó el sepelio en el cementerio La Paz del Señor, o sea que los federales entraron aquí a sí, colaborar.
1: Colaboraron en el caso.
0: En esta investigación, a ver. El 19 de agosto del 2025, un juez encuentra causa para arresto contra Antonesca Avilés, de 17 años para ese entonces, y su madre Elvia Cabrera, que tenía 40 años. El 20 de agosto, al día siguiente, la secretaria del Departamento de Justicia, Lourdes Gómez Torres, confirma que la madre e hija habían actuado en común acuerdo. Se determina la salida de Zulmari Alverio Ramos del equipo legal de ambas imputadas y son ubicadas estas en celdas individuales bajo vigilancia del complejo correccional de Bayamón. Las dos fueron para adentro, pero las tenían separadas.
1: Las separaron.
0: ¿Y por qué sería que hicieron eso?
1: Bueno, para que no se hablaran.
0: Sí, me imagino. Y para que no se vieran también. El 22 de agosto del 2025 se nombra a Jesús Roberto Ramos Puca como abogado de Elvia Cabrera y a Rocío Rebelles de la Sociedad para Asistencia Legal como defensora de Antonesca Avilés Cabrera.
1: Sí, o sea que el equipo legal que ella tiene ahora, me refiero a Elvia Cabrera,
0: ajá,
1: pues en su origen constaba del licenciado Jesús Roberto Ramos Puca y después que entran otros abogados con Mayra
0: exacto,
1: al caso.
0: Exacto. El 25 de agosto se pospuso la vista preliminar para el 18 de septiembre por falta de preparación de la defensa, que eso es una solicitud automática.
1: Esa es la automática.
0: Y una concesión automática también.
1: También.
0: También. El 27 de agosto, Mariela Cabrera Rivera, hermana y tía de las imputadas, presenta querella por presuntas amenazas. Una hermana de Elvia Cabrera.
1: Hermana de Elvia.
0: Y eso se quedó ahí. Eso no se supo nunca, ¿verdad?

0: Zachary.
1: No, no, pero mira lo que pasó después.
0: El 2 de septiembre, Mariela Cabrera Rivera es apuñalada en su hogar. Es cierto, Osvaldo, yo no me acordaba de esto. Uh-huh. Pero que no vieron a nadie.
1: Exacto.
0: Apuñalándola,
1: ¿eh? Sí.
0: ¡Ea, rayos! El 3 de septiembre, y por eso que no se jadica nada, porque fue un,
1: sí, sí,
0: un atacante
1: misterioso.
0: Misterioso, exacto. El 3 de septiembre del 2025, la defensa de Avilés solicita trasladar a la menor a una institución juvenil en Ponce. Entonces estaba el debate de que era una menor y no puede estar con los adultos y qué sé yo. Uh-huh. Y tenía razón.
1: ¿Sí?
0: Tenía razón. Y el secretario de corrección salió a decir, no, espérate, está en la misma institución, pero están en celdas separadas. Ella está aislada de la población y qué sé yo. O sea, que le están dando unos privilegios como menor, unas, sí, protecciones. Pero había que trasladarla y en efecto la trasladaron, porque hasta los 21 años es la custodia, uh-huh, es la edad para la custodia en corrección de los menores de edad. El 8 de septiembre del 2025, el Departamento de Corrección y Rehabilitación no autoriza el traslado.
1: O sea, que la defensa solicitó ese traslado a Ponce, a una institución juvenil, pero 5 días más tarde, corrección dice, no, Nini.
0: No al lugar, aquí está segura, aquí está aislada, la estamos velando y qué sé yo qué rayo. 15 de septiembre del 2025, la Secretaría de Justicia confirma que se radicarán nuevos cargos, los cuales aún están pendientes de ser presentados.
1: Todavía los estamos esperando, pero la prescripción es, si es delito grave,
0: uh-huh, 5 años.
1: 5 añitos.
0: Como regla general, pero si está relacionado al asesinato, pues no prescribe.
1: No prescribe.
0: Pero yo dudo, Osvaldo, que la prueba que no se haya conseguido ahora se consiga después. Sí. Cuando vimos, en el caso de Elvia Cabrera, cómo se viraron varios de los testigos. Se viraron, o sea, que no estaban declarando la totalidad de los hechos que le constaban o que le debían constar. Así que si más cerca de los hechos está en esa posición de no cooperar en un 100%, imagínate después.
1: Seguro.
0: El 17 de septiembre del 2025 se determina que Avilés Cabrera no era procesable a Antonella según la prueba psicológica inicial. El Ministerio Público presenta moción para imponer una orden de moldaza en el proceso contra Elvia Cabrera,
1: que fue la que denegó el juez.
0: Uh-huh. El 18 de septiembre se pospone nuevamente la vista preliminar contra Elvia Cabrera, fijando nueva fecha para el 17, 21, 23 y 30 de octubre. También el Instituto de Ciencias Forense continuaba realizando nuevas muestras de ADN que no las recuerdo en el juicio. Bueno, más allá de aquellas, sí, que resultaron negativas, las de la cuchilla.
1: Sí.
0: ¿Te acuerdas? Que yo no sé por qué los fiscales estaban empujando que querían entrar en evidencia de cuchilla, que no era, uh-huh, negativa.
1: Sí.
0: Imagínate. El 25 de septiembre del 2025 se nombran nuevos fiscales en el caso. Estamos hablando de a un mes y medio.
1: Ajá. Uh-huh.
0: Silda Rubio Barreto y Orlando Velázquez Reyes, por su experiencia con casos que involucran a menores de edad, aunque el proceso era de adulto.
1: Aunque el proceso es de adulto.
0: Sí, pero son cosas a veces que no todo el mundo entiende, ¿verdad? El 9 de octubre del 2025 se remueve, aunque fue una gran decisión desde el punto de vista de mí, postulando a la fiscal Silda Rubio Barreto, y me parece que hizo un trabajo
1: excelente.
0: Excelente. Y la otra fiscal, que se me escapa ahora el nombre, hicieron un trabajo excelente. Pues el 9 de octubre se mueve a la fiscal Brendalí Soto Santiago del caso, la removieron. El 14 de octubre se realiza la segunda evaluación psicológica a Antonella para determinar su capacidad de comprender el proceso judicial. El 15 de octubre, porque esto lo llevaban ahí como el cajito del gas que le dicen, se determina que Avilés Cabrera es procesable y puede enfrentar el juicio. La prueba psicológica indica que aunque presenta discapacidad cognitiva leve, y dije leve, estaba orientada en tiempo, espacio y persona, y su pensamiento fue lógico, coherente y relevante. Pautan entonces el inicio de la vista preliminar junto a su madre para el viernes próximo, 17 de octubre. ¿Qué pasa? 17 de octubre. Ahí comenzó el problema de este caso, Pablo.
1: Ahí es que se divide.
0: Porque el caso se fracciona innecesariamente por el Ministerio Público, que era el empujar, no, estamos preparados, vamos para adelante, pues si no se puede con una, vamos con la otra, estamos preparados. No vamos a dejar que cojan los términos de juicio rápido y vaya a haber una desestimación. Y me parece que también esa, junto a esa postura, ¿verdad?, del Ministerio Público, a mí me da la impresión de que cometieron una inobservancia, pensando en que los términos de Elvia Cabrera vencían el lunes siguiente, cuando no era así, porque la última suspensión había sido como consecuencia de la defensa. ¿Sí? Que se, cada vez que la defensa solicita la posposición de un de una vista, comienza en cero
1: los términos.
0: Los términos. Que en este caso fueron 30 días más. ¿Eh? Con relación al caso de Antonella Avilés Osvaldo, el 17 de octubre del 2025, el tribunal inició la vista preliminar contra Elvia Cabrera Rivera, separando los procesos judiciales de la madre e hija. Se pauta una vista de estatus en el caso de Antonella Avilés para el 28 de octubre, tras determinarse que la joven era procesable. Porque ese día se determinó, el viernes se había determinado que era procesable, pero eso lo que daba paso era a señalar la vista. Porque no estaba señalada la vista preliminar para el caso de Antonella.
1: No.
0: Era una vista de procesabilidad. La que se celebró el viernes 17. Pero la de Elvia Cabrera,
1: en otra sala, se estaba viendo el preliminar.
0: Se continuó en otra sala. Y el 28 de octubre, en el caso de Antonella, del 2025, Antonella regresó al centro judicial de Ay Bonito para una vista de estatus. Mientras la defensa presentó una moción para ordenar al Ministerio Público la entrega de prueba exculpatoria, que todavía estoy esperando, el juez Luis Navas de León pautó otra vista de estatus contra la imputada para el 12 de noviembre. Y lo digo que todavía la estoy esperando porque hay que crear conciencia, Osvaldo. Yo me siento con una obligación de crear conciencia, de tratar de seguir mejorando el sistema. Miren, ya yo lo he explicado, cuando un abogado de defensa o un imputado alega pruebas culpatorias, tiene que decir en qué consiste, porque si él no la sabe, no la sabe nadie. Entonces es una expedición de pesca. Cuando se supone que si planteas pruebas culpatorias, porque sabes en qué consiste y dónde se puede encontrar esa prueba culpatoria.
1: Sí, porque el Ministerio Público tiene una obligación de entregarla sin que nadie se la pida, si es culpatoria.
0: Claro.
1: Si no la tienes, pues tú tienes que decirle que la tiene y qué es lo que tiene.
0: ¿Y en qué consiste? ¿Y cuál es la prueba culpatoria? 4 de noviembre del 2025, el juez Navas de León determinó que no había pruebas culpatorias en el caso al denegar una solicitud de defensa de la joven. El 21 de noviembre...
1: No, el 12.
0: Avilés Cabrera regresó al centro judicial de Ay Bonito para una vista de estatus. Durante ese proceso se programó el comienzo de su vista preliminar para el 4 de diciembre y se calendarizaron las fechas del 8, 11 y 17 del mismo mes para el desfile de prueba correspondiente a esa etapa procesal de vista preliminar. El 25 de noviembre del 2025, una vista para decidir, hubo una vista para decidir si un testigo menor declarará por circuito cerrado o ante el tribunal en el caso contra Elvia Antonichka Avilés Cabrera. Y se pospuso para el 4 de diciembre. El 3 de diciembre, la defensa de Antonichka solicitó al tribunal que el Estado realizara una investigación exhaustiva sobre los funcionarios que tuvieron contacto con la imputada para determinar si la joven de 18 años hizo alguna declaración o confesión relacionada con el asesinato de Gabriela Nicole Prat Rosario. Este pedido, Osvaldo, fue objeto de controversia en el caso de Elvia Cabrera. En el último testigo que se presentó, cuando declaró que Elvia Cabrera le manifestó, tú no viste nada, que brincó la defensa diciendo, no, esto es sorpresivo, nosotros habíamos pedido, si habían declaraciones, confesiones, y no proveyeron nada. Ya habíamos explicado aquí que esa expresión, a lo que se refieren a las reglas de evidencia, es declaración o confesión relacionada al asesinato. O sea, tiene que ser una admisión, una confesión, no una expresión solitaria. Tú no viste nada. Eso no va a los elementos del delito, ni a probar nada, ¿verdad? El 4 de diciembre del 2025, Avilés Cabrera, de 18 años, regresó al Tribunal de Aybonito para el inicio de la vista preliminar por el asesinato, mientras expertos señalaban que el proceso judicial en su contra aún podría ser trasladado al Tribunal de Menores. Esto fue una gran batalla que dio la defensa de Antonichka. Ese mismo día, su defensa presentó una moción de desestimación del caso por falta de jurisdicción, alegando que la joven tiene una capacidad mental equivalente a una menor de 10 años, dejando abierta la posibilidad de trasladar el caso al Tribunal de Menores. Y ahí entró la cuestión del debate de la capacidad de intelectual versus la capacidad por la edad. De cronológica. El 8 de diciembre del 2025 se reveló que Antonichka Áviles Cabrera, imputada del asesinato de Gabriela, presuntamente exoneró a su madre y hermana en una declaración jurada entregada al policía, la cual, según se alega, la fiscal no habría compartido con la defensa como posible prueba exculpatoria. Primero, no era declaración jurada, era una expresión ahí que escribió en un informe de la policía, ¿verdad? Y lo que decía es que mi mamá y mi hermana no tienen nada que ver.
1: Exacto.
0: Pero no dice que no tienen nada que ver con el asesinato. Dice, no están involucradas, es lo que decía. ¿Ves? ¿Involucradas en qué? Eso es prueba culpatoria. ¿Involucrada en qué? ¡Wow! El Ministerio Público radicó una moción en la que insistieron que la joven debía ser procesada como adulta tras argumentar que su coeficiente intelectual no determinaba inimputabilidad. Tiene suficiente capacidad para saber lo que es bueno y malo, aunque tenga 10 años. Dando por cierto esa alegación de que tenía la capacidad de una menor de 10 años. Y hoy día los menores de 10 años saben, muchachos, trepan palos. El 9 de diciembre del 2025, la jueza Cristina Córdoba Ponce del Tribunal de Aybonito determinó que no procedía a la desestimación del caso contra Antonichka y que continuaría siendo juzgada como adulta. Y esa determinación se sostuvo hasta el presente. El 10 de diciembre del 2025, la defensa de la joven notificó al tribunal su intención de acudir al tribunal de apelaciones para solicitar reasignar el caso al tribunal de menores, por lo que pidieron suspender la vista preliminar. Tremenda batalla, tengo que reconocerla, muy bien llevada por la defensa. El 11 de diciembre del 2025, la vista preliminar de Avilés Cabrera fue suspendida otra vez a solicitud de la defensa. Y el 15 de diciembre, el juez Raúl Rodríguez Quiles del tribunal de Ay Bonito determinó que una prima menor de Gabriela Nicole deberá testificar en corte abierta en el caso contra Antonella Avilés Cabrera. El tocado concluyó que la testigo tiene capacidad suficiente para participar en el proceso sin que la presencia de la imputada le cause un disturbio emocional serio.
1: Esto fue a favor de la defensa, que fue la que se opuso
0: a que fuera en circuito cerrado. Uh-huh. Y yo creo que esto estuvo bien resuelto por el juez, sí, Raúl Rodríguez, ¿sabes? Bueno, estuvo muy bien, bien resuelto porque no se revocó. El mismo día, la defensa de Avilés Cabrera reveló que recurrió al apelativo para solicitar mover el caso al Tribunal de Menores. A raíz de eso, el Tribunal de Apelación ordenó paralizar la vista contra la joven en respuesta a la moción de las abogadas de la imputada. Vamos a continuar con este desglose procesal que hubo, Osvaldo. ¿Regreso a la pausa?
1: Sí, señor.
0: Así que no se vaya nadie. Regresamos en breve en Fiscalía 5.
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0: Regresamos a este su programa Fiscalía 580. Se dirige el licenciado Ernie Cabán en compañía del licenciado Osvaldo Carlo.
1: Sí, señor, por aquí estamos listos para la segunda media hora y seguimos con el resumen y vamos a entrar ahora en Elvia.
0: El caso de Elvia Cabrera.
1: Vamos para allá.
0: Pues mira, arrancamos con lo que ocurre el 17 de octubre. Uh-huh. El día del error. De la separación de los casos. El tribunal inició la vista preliminar contra Cabrera Rivera, separando los procesos judiciales de la madre e hija. Durante la jornada se juramentaron testigos, incluidos menores y familiares de Gabriela Nicole, y se entregó evidencia exculpatoria para la defensa, que yo no la he visto todavía. Una de las hermanas paternas de Aviles Cabrera testifica en la vista preliminar contra Elvia Cabrera y relata que observó a su hermana Iliana llena de sangre tras presuntamente apuñalar a Gabriela Nicole mientras yacía inmóvil en la brea.
1: Esta es una de las hermanas paternas
0: de Antonieta. Una de las hermanas paternas. El 21 de octubre, durante el segundo día de vista preliminar contra Elvia Cabrera, la defensa presentó un video alegando que las imágenes podrían servir como pruebas culpatorias de su clienta. Y el 23, en el tercer día del proceso de vista preliminar contra Elvia Cabrera, el patólogo forense Javier Serrano concluye que Gabriela Nicole murió a causa de heridas de arma blanca presuntamente infligida por Antonieska Avilés al revelar que recibió 11 puñaladas en lugar de 9. Debe ser verdad que el patólogo pues identifica heridas que la doctora consideró como un jaspazo, porque habían unas superficiales.
1: Sí, pero el producto de la misma arma.
0: Exacto. Pero el patólogo la califica como un arma, como una herida. Uh-huh. No fue un jaspazo de una caída o algo así. Exacto. Que pudo haber generado la inobservancia de la doctora en aquel momento. Además, el médico forense explicó que solo una de esas heridas fue la que le provocó una pérdida considerable de sangre y provocó su muerte. La menor recibió esa puñalada en la base del tórax izquierdo, en el área donde ubica el corazón. Asimismo, la jueza Marielén Padilla Coto halló causa para juicio contra Elvia Cabrera por el asesinato ocurrido el 11 de agosto y se pautó la lectura de acusación para el 4 de noviembre. Ese día, 4 de noviembre, fijan vista de estatus contra Cabrera Rivera para el 26 de noviembre. El juez Luis Barreto Altieri determina que la defensa tenía 10 días para someter una alegación de culpabilidad y 20 para radical. La regla 95 de descubrimiento de pruebas, que eso es una advertencia estándar, mandatoria. Ajá. De hecho, es constitucional. Sí. Esa de la lectura de acusación. Por otro lado, en el caso contra la hija de la acusada, Aviles Cabrera, el juez Luis Navaleón determinó que no había pruebas culpatorias en su caso al denegar una solicitud de la defensa. El 10 de noviembre, Jesús Ramos Puca, abogado que representaba a Elvia Cabrera, solicitó al tribunal renunciar a la representación legal debido a un conflicto de tipo ético que no había visto antes. Si esto uno lo ve de lejos, se supone. Tras su renuncia, la licenciada Mayra López Mulero sometió una moción para asumir representación legal. Llegó la cuarto bate. El 13 de noviembre, López Mulero presentó una querella ante la policía luego de recibir una presunta amenaza de muerte a través de Facebook tras asumir la defensa de Cabrera. Esto fue así, ¿oíste?
1: Fue así.
0: Ahí se amenazaron abogados, testigos, es una candela y continúan. ¿No te crees que está enfriado?
1: Sí, eso continúa.
0: Todavía está el juicio de Antonieska. ¿Ah? 25 de noviembre, López Mulero solicita varias medidas de seguridad al tribunal, incluyendo escolta y la designación de un estacionamiento. Imagínate. El 26 de noviembre, la jueza Marilén Padilla Coto informó que se implementaron medidas de seguridad para proteger el proceso judicial y los participantes en el caso del asesinato de Gabriela Nicole Prats. Por eso fue acertada la decisión del juez de secuestrar el jurado. Uh-huh. La cosa estaba demasiado caliente allí.
1: Demasiado.
0: Y cartulinas y manifestaciones y cuánta cosa.
1: Cruzar calle.
0: Sí, sí, sí. Durante la vista de estatus contra Elvia Cabrera, la licenciada López Mulero denunció que el Ministerio Público tenía serios problemas con la evidencia en contra de su representada. El 8 de diciembre, el Departamento de Justicia radicó una moción solicitando una orden de mordaza por segunda vez en el caso contra Elvia Cabrera, acusada por asesinato. Según el documento presentado en el tribunal, la moción responde a las declaraciones públicas de la abogada Mayra López, quien denunció serios problemas con la evidencia tras la vista del 26 de noviembre. Aquí unas cuantas candelas, porque también hubo una candela el viernes pasado, cuando la abogada dice que es un testimonio fabricado acá, el Ministerio Público lo que hace chanchullando. El 10 de diciembre, la defensa de Cabrera Rivera regresó al tribunal para una vista de estatus en la que sostuvieron que dentro del caso contra Elvia Cabrera existe muchas pruebas culpatorias. Que mucho escuchamos eso.
1: ¿Verdad?
0: Ave María.
1: ¿Pero no apareció?
0: No aparece. Esto es como hablar de Santa Claus. Y no aparece Santa Claus, no lo veo.
1: De hecho, la defensa terminó no pasando pruebas.
0: Exacto. Asimismo, el juez Barreto Altieri. Por eso, mira, que aprendan los que quieren aprender. Los que quieran aprender, que aprendan. Y me refiero a los jueces, porque los abogados tienen que hacer el trabajo. Y los abogados pues dicen pruebas culpatorias, y eso es lo que le toca, eso es. Pero le toca al juez ejercer el control. Y tomar este conocimiento que aquí estamos tratando de llevar cada vez que podemos. El juez Barreto Altieri declaró no al lugar la petición del Ministerio Público de imponer una mordaza en el caso contra Cabrera, y por eso siguieron los fuegos artificiales. En noviembre, la secretaria de Justicia aseguró que la agencia presentará más acusaciones relacionadas con el asesinato del adolescente en Ay Bonito. Aclaró que los nuevos cargos que se contemplan contra otras personas implicadas no serían por asesinato en primer grado.
1: Todavía lo esperamos.
0: Imagínate que el testigo apuñalado en el mismo evento en que falleció Gabriela Nicole no vio ni se preocupó de quién le metió una puñalada. Imagínate la actitud, la posición de cooperar que te puede tener ese testigo.
1: Chacho. Ninguna.
0: Chacho.
1: Mira, Benny, pero
0: hay mucho.
1: Vamos a lo que pasó en el juicio, la cronología de los testimonios.
0: ¿En el juicio?
1: Seguro, vamos para el juicio.
0: Pues mira, el día 1 del juicio se seleccionó el jurado. La fiscalía presentó su teoría que Elvia Cabrera actuó como coautora al entregarle el arma blanca a su hija Antonechka. La defensa sostuvo que no hay prueba directa de esa entrega. Que resultó que sí hay prueba directa.
1: Bueno, los testimonios están ahí.
0: El de Betsaida, Caratini, y el de la otra menor que le aguantó hasta la cartera.
1: Le aguantó la cartera.
0: Imagínate. El día 2, agentes en la escena se describió el desvío Roberto Colón, la ubicación del cuerpo y la preservación inicial de la evidencia. Estuvo basada la prueba en la investigación,
1: sí,
0: de la escena.
1: Correcto.
0: El día 3, personal del Instituto de Ciencias Forenses se explicó la cadena de custodia de la ropa, muestras biológicas y objetos ocupados, que fueron negativos porque estaban las lavadoras allí como nuevas.
1: Chacho, estaban ahí.
0: Estaba el jabón, el detergente, lavaron, saliendo por la boca
1: lavaron esa ropa como 3 veces.
0: Ay, Dios mío. El día 4, investigadores y análisis de evidencia, se discutieron fotografías, varios videos y recuperación de objetos relacionados con el crimen. Es la prueba que se desfila. El 5, se habla sobre la búsqueda y el allanamiento. Declaró personal vinculado al allanamiento de la residencia el pejo.
1: ¿Pero declaró?
0: Sí, no, pero marcó una pieza ahí de ropa. Aunque no era la que supuestamente usó la acusada el día del crimen. Dios, ¿y qué se le habrá olido el pejo ese? Él estaba ahí osmeando.
1: Sí, pero
0: a ver si se quedó una pieza sin lavar. El día 6, la agente Adriana Guzmán Cardenales recibió una llamada al cuartel de Ibonito sobre una discusión y pelea en el desvío. Poco después de la medianoche, su testimonio ubicó el momento en que la policía fue alertada de la pelea, que fue lo que fue alertada. Hay una trifulca. Después salió a relucir que fue un asesinato y ahí es que se mueven a la escena, ¿verdad?
1: Sí. Sí, la gente al principio lo que tenía información era que era una pelea.
0: Una pelea. Y una persona que estaba herida allí en el hospital.
1: No había mucha prisa en llegar, parece.
0: Y más cuando lo que habían eran dos agentes y tenían dos accidentes. O dos
1: cosas. Estaban atendiendo sus asuntos también. Sí.
0: En el día 7, el agente Alfredo Fournier Soto.
1: Fortier.
0: Llegó al hospital Menonita, vio a Gabriela gravemente herida y entrevistó al adolescente herido también. Y tiene la sigla C, que después salió a relucir el nombre. Empieza con C. Empieza con la letrecita C. Relató que el menor identificó a personas presentes en la pelea y mencionó a Gabriela y a Gaba. Declaración espontánea, contemporánea con los hechos. Fue Antonesca que la apuñaló. Esa expresión de este testigo que después se le olvidó cuando fue a declarar.
1: Tuvo problema acordándose.
0: Es válida. Según las reglas de evidencia.
1: Seguro.
0: Eso entra por ahí. Bueno, de hecho entró en el juicio esa prueba. Una prueba de identificación de Antonesca y de cómo ocurrió la agresión. Que fue apuñalada. El día 8, la gente aplicó la custodia de la escena y admitió que el área no estuvo completamente cerrada en todo momento. Punto utilizado por la defensa para cuestionar contaminación de la evidencia. Muy oportuna la defensa, muy, muy bien trabajado ese ángulo, aunque irrelevante para fines del caso, porque este caso no se esclareció por la evidencia ocupada en la escena.
1: Exacto.
0: Fue por testimonios con conocimiento personal.
1: Sí.
0: Sí. Pero ese trabajo había que hacerlo y se hizo por la defensa. El día 9, gracias a Dios, estipularon 16 testigos, porque si no todavía estuviéramos contando.
1: Todavía estaremos en mitad de juicio.
0: Sí. El jurado fue excusado mientras Fiscalía y Defensa acordaban admitir declaraciones sin comparecencia de los testigos. La mayoría de los eran agentes y funcionarios del Instituto de Ciencias Forenses. También trascendió que Gabriela llamó y escribió a su madre poco antes de morir. Sí, porque creo que ella, la mamá se movió. Después la nena le dijo dónde estaba y la mamá pues llegó al lugar. El día 10, Dismari Torres Rosario, hermana de Gabriela, describió la relación familiar, el impacto de la muerte y los momentos posteriores al ataque. Fue uno de los primeros testimonios civiles de alto contenido emocional. Si este testimonio de Dismari es fuerte, la hermana de Gabriela, Nicole. Pero que estaba con, bueno, ella por estar agrediendo a ella que se mete a la pelea a Gabriela Nicole. Imagínate qué emotivo debe ser ese testimonio. La hermana sabe, mira, se metió Gabriela, mi hermana, a defenderme y salió y terminó muerta. El día 11, amigos y presentes y personas presentes en el desvío. se reconstruyeron movimientos de los jóvenes antes de la pelea y quienes llegaron juntos al lugar. El día 12, testigos de audio y comunicaciones. La fiscalía presentó mensajes, llamadas y comunicaciones entre los involucrados durante la noche del crimen. El 11, Gabriela Gaba Figueroa Arroyo se admitió, declaró Gabriela. Es otro testimonio importantísimo en el caso de Elvia, importantísimo en el caso de que está por inicial de Antonechka. Porque esa es la mejor amiga de Antonechka. Se admitió evidencia de una supuesta expresión de Antonechka. Gaba Gaba la apuñalé. Considerada por la fiscalía como una confesión espontánea.
1: Por la fiscalía, por el mundo entero. Pues eso fue en el momento que ocurrió lo hecho.
0: Pero esa expresión, hubo un debate. Es oponible contra Antonechka, no contra Elvia Cabrera.
1: Ah, bueno.
0: ¿Ves? Pero es que Elvia estaba acusada de asesinato en primer grado. Eso tenía que pasar. Uh-huh. Imagínate.
1: Sí.
0: El día 14, videos posteriores al ataque, la fiscalía mostró grabaciones que, según un testigo, Antonechka se estaba limpiando la sangre después de la agresión, que era la única persona que se limpió sangre allí.
1: Eso ensangrentaba. Ese video está fuerte.
0: Sí. Sí, y estaba en el lugar allí. Estaba Elvia Cabrera allí con ella. Uh-huh. Uh-huh. Y eso, tengo entendido, fue antes de Elvia Cabrera ir a la escena a coger su cartera y, uh-huh, y el arma homicida. El día 15, media hermana de Antonechka, media hermana, declaró que no vio a Elvia con un arma esa noche, lo que fue presentado por la defensa como un testimonio favorable. Pero si no era parte de su testimonio. Eso no fue parte de lo que ella vio. Pero esa es la manera de trabajarlo, Osvaldo. Yo aprovecho siempre para orientar, ¿verdad? Esa es la... A los abogados están empezando. Esa es la manera de impugnar. Tú siembras como quiera la duda.
1: Exacto.
0: Aunque no sea parte del testimonio. Ah, pero tú no la viste dándole el arma blanca. No, yo no declaré sobre eso. Pues yo no sé qué pasó antes. Pero como quiera lo plantea, lo trae a la mente, uh-huh, del jurado. El día 16 se presentaron textos y evidencia digital. Destacó la frase atribuida a Elvia: tú simplemente harás lo que diga mami. Utilizada por la fiscalía para argumentar control e influencia sobre Antonechka. Control, uh-huh, de... Eso es una acción dirigida a un objetivo común, a un fin común. Vamos a... Ya ha cogido el acto, vamos a disponer de esto, vamos a controlar testigos. Vamos a tratar de salir de este problema. El día 17, testigos. Se detalló cómo comenzó la trifulca, quién intervino físicamente y en qué momento apareció el arma blanca. El 18 hubo prueba audiovisual y la defensa atacó inconsistencias entre declaraciones previas y testimonios en sala. La fiscalía sostuvo que las diferencias eran menores. Eso era irrelevante. Uh-huh. El 19... hay audios donde se presentaron grabaciones y evidencia que, según la fiscalía, conectan a Elvia con el arma y con los eventos inmediatamente posteriores al ataque. La jornada fue descrita como una de las más importantes antes del cierre, sin duda alguna. Uh-huh. Y esto surge cuando la defensa abre la puerta, trayendo unos mensajitos que no me parecían que eran tan importantes, y le permitió a la fiscalía traer el resto de las comunicaciones donde había expresiones y que eran incriminatorias y eran graves para la defensa. El 20, que fue el 17 de julio, el doctor Javier Serrano, forense, la menor declaró, la menor y el doctor, la menor declaró entre lágrimas que vio a Elvia recoger un objeto finito del suelo, intentar ocultarlo en su cartera Coach y decirle, tú no viste nada. También describió cómo encontró a Gabriela herida y también que la apuñaló por el área de la cadera o pierna, también manifestó. Luego el patólogo presentó la autopsia, 11 heridas causadas por una sola arma filosa. De allí. Una herida mortal que atravesó el corazón y la muerte por homicidio, que es cuando ocurre una muerte violenta, que se califica. Correcto. Se utiliza ese término de homicidio, ¿no? El testimonio provocó tanto llanto en sala y una crisis emocional en la madre de Gabriela. 10 testimonios más importantes fueron esos para el jurado, que ahora está el proceso que se va a iniciar toda esta novela, otra vez, Osvaldo, en el juicio contra Antonieska.
1: Contra Antonieska.
0: Si no es que el tribunal apelativo pues paraliza y provee un periodo de enfriamiento, un periodo mínimo que está pidiendo la defensa de 6 meses. Mira, Osvaldo, de esta forma finalizamos esta edición de Fiscalía 580. Los dejamos ahora con WKQ en la tarde con Quique Cruz. Y nosotros regresamos el lunes a la misma hora de 4 a 5 de la tarde en Fiscalía 580.
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7: Doctor Sainz, ¿cómo estuvo su predicción?
8: Pues buenos días, Rubén. Buenos días a ti, a tu grupo de trabajo y a la audiencia. Pues España ganó, la predicción era que España iba a ganar. Yo honestamente pensé que iba a ser 2-1. Si ponemos mirar el juego detenidamente, hubo un gol de... Sí. España que no se aceptó por una razón técnica, que el arbitraje estuvo bastante favorecido a Argentina, y hubo un tercer gol que pues sí fue un offside como por media pulgada, según después se vio en el juego, en la repetición, y España no permitió un gol en todo el torneo y se cumplió la predicción. Yo pensé que el factor Messi iba a ser un gol de Argentina, pero ni eso. Oye, 21 tiros a la portería de parte de España y uno de Argentina. Argentina yo creo que fue superado abiertamente por España y quizás pues por razones técnicas no anotaron más, pero o sea, la predicción de España se dio.
7: Mire, digo, cierta, independientemente, es que he escuchado muchísimos comentarios, independientemente, o sea, el tiempo regulatorio concluyó 0-0 y se tuvieron que ir a estos tiempos extras que son de 15 minutos cada uno hasta los 120 minutos, pero no recuerdo ahora mismo en qué minuto del tiempo extra fue que España anotó ese gol.
8: No, ya faltaban como 7-8 minutos, si no me equivoco.
7: Del segundo tiempo extra.
8: Ajá, sí, fue.
7: Los dos equipos estaban
8: Yo estaba rezando que no fueran a penales porque la predicción se iba quizás a tambalear, pues ya en penales hubiera, la experiencia de España en penales no era buena a través de la historia.
7: A mí no me gustan los penales.
8: Pero también pues volvemos, ellos realmente anotaron 3 goles, 2 de ellos fueron anulados por razones técnicas, pero la defensa de España, como habíamos discutido la semana pasada, es superior, se demostró eso durante todo el torneo.
7: Mire, y quién me dicen, me escriben aquí que el gol de España fue en el minuto 106.
8: Bueno, ese es el minuto 106, eso estamos hablando del primer, son 90 minutos el tiempo regulatorio.
7: Y después lo
8: eso hubiera sido 16 minutos.
7: Sí.
8: Así que yo no me puedo acordarme de memoria exacto, exactamente no me puedo acordar, sé que fue en el segundo tiempo regulatorio extra.
7: Mire, entonces, digo, pero usted me adelantó, me parece que fue el viernes, que iba a España.
8: Que yo iba a España y dije, me tiré la maroma de decir el score y dije 2-1 y pues no estuve tan lejos.
7: Bueno, por lo menos a ti no, con relación a quien ganó el mundial.
8: ¿Y por qué? Y lo dije, que era defensivamente del equipo superior y ya Argentina venía de varios juegos que tuvieron que hacer el esfuerzo máximo para poder sacarlo y se notó, yo no sé si viendo el juego que ustedes notaron, pero Messi se notaba que estaba extenuado, imagínate, a esa edad, un juego como ese, con el calor, pues no fue el Messi que nosotros vimos en alguno de los primeros juegos.
7: De hecho, yo vi la última toma que le hicieron una vez concluye el juego y el tipo estaba llorando genuinamente.
8: Sí,
7: yo lo vi llorando. Y
8: todo eso, uno se estremece, ¿verdad? Pues la persona ha sido un jugador histórico que se merece el aplauso y se nota que la sensibilidad, ¿verdad? De saber que era su último mundial y que no ganaron. Así que sí, estamos de acuerdo.
7: Bueno, tendremos... Oye.
8: Ahora no. Hay que seguir el baloncesto superior, acuérdense que está bueno. Ayer Aguada eliminó a Arecibo, así que Aguada y Ponce en el área, y acuérdense que las nenas ganaron y no ha habido mucha promoción con eso en los centroamericanos de baloncesto, y hay otros deportes andando importantes en Puerto Rico.
7: Doctor, por ahí viene lo que más nos gusta a usted y a mí.
8: El fútbol americano.
7: Estamos, ya siento en la oreja, a alguien diciéndome, faltan 4 o 5 semanas.
8: Sí, ya.
7: Bueno, que concluya julio, en agosto al final hay un pre-season y se acabó el evento. Uh-huh. Empezamos ya.
8: Eso es así.
7: Así que ya coincidimos.
8: Desde ahora los Rams se han montado de una manera que va a haber que contar con ellos para el Super Bowl del año que viene. Voy a dar mi primera predicción pretemporada.
7: Ya, bro, el doctor se tiró de pecho. Mire que los Rams. Gracias.
8: Acuérdate.
7: Ya. Gracias, doctor.
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9: Buenas tardes, mis queridas amigas, amigos, bienvenidos. Hoy aquí, viernes 24 de julio del 2026, usted está escuchando WKQ en la tarde con Quique Cruz. Yo soy Enrique Quique Cruz y estoy aquí de lunes a viernes de 5 a 7. Hoy, al ser un programa ya de fin de semana largo, voy a empezar con un solo titular, que es un videito que publiqué esta mañana. Así que usted está escuchando WKQ en la tarde con Quique Cruz. Vamos con el titular de hoy.
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10: La guerra, la segunda guerra, esto pasa usualmente, pero escúcheme bien, gobernadora, aquí la reina del tablero, aquí la reina del juego de ajedrez es usted. La reina es la pieza más importante en el juego de ajedrez porque es la que tiene más movilidad. Inclusive la reina protege al rey y usted tiene que ser la que designe, la que escoja al próximo secretario o secretaria de gobernación. Están los distintos bandos, todo el mundo interesado, mira, quieren poner la corona de quién va a ser el próximo secretario o secretaria de la gobernación. Ahí está, mire, Ángel Cintrón, mi queridísimo amigo Angelito, quiere también recomendar. Oriol Campo quiere recomendar. Francisco Dómenes también quiere dejar a alguien de su confianza. En fin, Raúl Márquez también quiere meterla. Aquí está todo el mundo opinando, brother. Todo el mundo quiere poner a su, mira, a su kingmaker. Todo el mundo quiere poner al que sea. Y por ahí viene una subasta bien grande la semana que viene en el Departamento de Educación, señores. Están los cabilderos, están los de los tipos de comunicación, están los de las cámaras de los cabilderos. Está todo el mundo, mira, pendiente. Y yo también, porque quiero ver qué es lo que va a pasar en esa subasta del Departamento de Educación. Y lo que están buscando, más guerra, gobernadora. Usted no puede permitir que haya más guerra, porque aquel quiere poner al de él, aquel quiere poner la de ella, el otro quiere poner al de él, el otro quiere poner la de ella, el papá quiere poner la hija. No, hombre, no, señores, ¿qué es esto? Y no podía faltar The King of the North. ¿Qué va a decir Ramón Luis? Ya habló durante esta semana y dijo que todo estaba en el tablero de ajedrez. Falta que la reina haga su próxima movida, pero The King of the North, Ramón Luis, ¿qué va a decir? Te invito a las 5 de la tarde en WKQ en la tarde con Quique Cruz para que te enteres de todo esto que está ocurriendo. Impresionante. El Kingmaker.
9: Usted está escuchando WKQ en la tarde. Yo soy Enrique Quique Cruz y esto acaba de comenzar.
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9: Bueno, comenzando aquí, mi querido amigo Héctor El Marrón Torres. tengo duda que todas esas luchas, todas esas estrategias, porque no son estrategias y son luchas, se están llevando a cabo por ver quién logra poner a quién como secretario y luego como subsecretario de la gobernación. Ya está.

0: tú ves esto como una segunda oportunidad, como o un, no lo quiero llamar segunda oportunidad, pero como un, ay, la palabra se me va.
1: Como un nuevo comienzo.
0: Como un nuevo comienzo. Ese Mira, es la, yo, eso. Yo, ¿tú lo yo, ves como yo, un nuevo comienzo?
1: No, yo creo que aquí no va a haber mucho de ningún nuevo comienzo. Yo creo que ha habido un problema de poder articular, proyectar unas cosas que se están haciendo, dado a la controversia con Francisco Domenech, el exsecretario de la gobernación, y los cuestionamientos que existen. Entonces, pues es hora de que la gobernadora trate de llamar al orden, de enfocar en lo que hay que hacer y valga la redundancia, proyectar esa agenda en los medios para que el pueblo vea lo que se está haciendo. Si ella no logra eso, pues entonces tendría un problema mayor. No importa quién sea el chief of staff, no importa quién sea la persona que sea el alter ego del gobernante, porque siempre que esa persona está en el debate público y es cuestionado su trabajo, es bien complicado que la persona pueda ser efectivo en el desempeño del mismo, bien complicado. Ha pasado en ocasiones anteriores donde gente capacitada, talentosa, no pueden hacer el trabajo y se tienen que ir.
0: ¿Hacia dónde iremos con esto entonces? Vamos a ponerlo de esta
1: manera. Porque Francisco Domenech se queda, se queda en otras áreas y va a tener siendo gerencia, parte, seguro. Va a tener que, como director de la campaña o un,
0: tiene un peso top brutal. Advisor
1: en la campaña de Jennifer, va a tener un peso, una influencia. Aquí no ha pasado un gran cambio sustantivo en nada. Por eso que te dije un nuevo comienzo. Quizás la palabra tampoco es un nuevo comienzo. Es como una... un rebobinar, no, qué sé yo cómo llamarlo, ¿sabes? Y comparto el enredo de poder decirlo.
0: Sí, verdad, a mí me pasó lo
1: de
0: mismo.
1: De encontrar la palabra mejor para eso, pero sí. Me parece que es, de nuevo, es un cambio de tratar de enfocar y de promover lo que es la administración de Jennifer, lo que Jennifer está haciendo, que queda en el segundo plano. Recuerdo un audio que tú pasaste unas semanas atrás. ¿Tienen alguna pregunta del tema? Nadie quiere saber del tema. La gente quiere saber de la pelea, del bochinche, del tejemeneje, del novelón de hoy. ¿Cuál es el que dijo aquel? ¿Qué dijo el otro? Y entonces, pues entonces se vuelve difícil proyectar una obra máxime cuando es el tercer gobierno corrido del PNP, donde hay una, ¿verdad? Un interés, por así decirlo, de gente de provocar situaciones a ver si cambia algo en el futuro en términos políticos electorales. Así que ya veremos.
0: ¿Qué tú buscarías en un nuevo secretario de Gobernación o secretaria de Gobernación?
1: Capacidad.
0: ¿Qué capacidad?
1: Capacidad administrativa.
0: Ok.
1: Tiene que tener capacidad gerencial.
0: Exacto.
1: Ya que están proponiendo, yo puedo promover también candidatos, ¿verdad? Pero es una decisión que corresponde a la gobernadora, así que no lo voy a hacer público.
0: Pero estamos hablando de características.
1: Pero en términos de eso, tiene que ser una persona talentosa, capacitado, comprometido con llevar a cabo una obra de gobierno. Fundamentalmente, yo el tiempo que yo estuve...
0: Tú dijiste que era una posición política. Los otros días lo dijiste aquí. Que tiene que ser alguien que sepa de política también.
1: Definitivamente.
0: Si y no que sea PNP también.
1: Es que tiene que lidiar con el liderato legislativo. Tiene que legislar con el liderato de los alcaldes en los distintos municipios. Tiene que entender cuál es el rol, cuál es la visión del gobernante en términos de la obra, en términos de los municipios. Esa coordinación estatal-municipal, esa coordinación de ejecutivo-legislativo. Tiene que entender eso. Si no entiende eso, está frito. No va a dar pie con bola en la posición. O sea, es un trabajo... ¿verdad? Y que sea medio menos mediático y más hands-on en las cosas administrativas y de organización a nivel de gerencial, a nivel de fortaleza, de lo que ha sido Francisco Domenech. Y no necesariamente porque él lo quiso hacer así, sino porque él lo trajeron, lo metieron por encima de la tercera cuerda, como dice Juan Luis Camacho, y pues entonces se vio envuelto en una serie de controversias. Con el legislativo, con Tommy en el Senado y ya vimos lo que ha pasado con eso.
0: Además de las características, o sea, ¿qué otras características tú entiendes que...? Y te voy a decir una cosa, ahora cuando tú estabas hablando, yo estaba pensando en Álvaro Cifuentes.
1: Mira aquí, si tú me permites un minuto, mira, aquí había un libro, Pedro Rosselló, cuando reclutaba a la gente tenía dos libros. Uno era un libro, Reinventing Government, de David Osborne, que era una reconceptualización de lo que es el gobierno, el aparato gubernamental. Y el otro era el programa de gobierno del PNP. Y los que fueran a trabajar en el gobierno tenían que estar claros en qué era cuál era la mentalidad del gobernador.

0: todo secretario de la gobernación y todo jefe de gabinete tiene que estar claro de que va a empujar lo que es la agenda del gobernador, que es electo bajo un partido. En el caso de Pedro, que tuvo la suerte para él de ganar dos veces con un liderato legislativo afín a él en términos políticos en Cámara y Senado, pues se hizo más fácil. No fue perfecto tampoco, también hubieron su escaramuza.
1: Bueno, tuvo escaramuza dos veces con los presidentes de los cuerpos.
0: Correcto. Y así se trabajó. Los tiempos cambian. O sea, lo que pasó, pasó, y qué bueno, y allí se hizo una obra. El tiempo de Jennifer es muy diferente ahora. Los medios de comunicación, no había Twitter, no había Facebook, no había Instagram, no había todas estas plataformas, no había YouTube, donde cualquier tonto te dice cualquier embuste y tú tienes que venir a desmentir cualquier bobería que diga. O sea, es un poquito más, por así decirlo, más extenuante, más complicado. Pero no es una cosa que no se deba atender. Cuando tú tienes la capacidad de poder entender qué es lo que se quiere y sabes cómo hacerlo, pues lo que tienes que mantener el enfoque. Y contestar cualquier cosa, pero tampoco darle un realce, porque a veces uno explica y se complica. Y es lo que a veces yo entiendo que fallan, porque quieren explicar más allá de lo que es. Miren, y hay veces con uno tengo comentarios o no voy a contestarle a esa persona, mira, que sigue haciendo la comparación, que no vale la pena, no vale la pena entrar en un dividirete con cualquier estúpido que diga cualquier necedad por ahí.
1: Yo tenía un jefe al principio, cuando yo empecé como vendedor, que se llama Radamés Vélez, de Yauco. Y siempre nos decía, Quique, don't volunteer information. Básicamente lo que te decía era, no hables de más. Si te hacen una pregunta, tú circunscríbete a contestar la pregunta. Pero no hables de más. Don't volunteer information. Porque cuando explica, se complica. Eso es básicamente lo que pasa. Pero yo entiendo que ni es un renacer, ni es una reinvención, vamos. Sería una reinvención que la gobernadora se reinvente.
0: Yo no creo que tiene que reinventarse en nada. Yo lo que creo que tiene que hacer es como reenfocarse.
1: Reenfocarse.
0: No, sí, porque es que no. Ella está electa y ella sabe a lo que llegó a la fortaleza a gobernar a Puerto Rico. Y tiene que llamar al orden y tiene que exigir el liderato legislativo que fue electa, que corrió con ella en una misma papeleta, exigir la acción. Y tiene que ser también asegurarse que el equipo que la rodea a ella al nivel más íntimo sea responsivo también, tanto con los legisladores como con los alcaldes, y verlos como funcionarios electos también y atender las necesidades, porque también es ¿verdad? Yo te doy y tú me das. O sea, también tiene que haber una reciprocidad en el trato. O sea, tampoco puede ser que salió, dije yo esto y esto es así y punto y se acabó. Tiene que haber también una reciprocidad porque también hay intereses. Yo recuerdo los planteamientos del presidente de la Comisión de Hacienda de la Cámara, que no acababan de llegar el presupuesto revisado. Claro, en ese tema específico también tenemos que entender que hay una Junta de Supervisión Fiscal. Y eso, por lo que yo te estoy diciendo, fíjate cómo yo te hago la mención rápido y te lo aclaro. Ese nuevo Chief of Staff tiene que estar claro cuál es la película completa, cuáles son los actores, cuál es el ambiente, qué es lo que hay para poderle servir bien y ayudar a la gobernadora a trabajar eso como debe ser.
1: ¿Y cuán importante en este proceso es el King of the North?
0: Bueno, es que Ramón Luis Rivera se ha convertido en una fuerza política, por número uno, por la solidez de los argumentos que trae. Es un tipo comedido, es una persona.
1: Que dijo esta semana, a principio de semana, todo está encima del tablero.
0: Por lo tanto,
1: y
0: yo lo vi como un llamado al orden, como mira, ya esto no puede seguir. Así lo interpreté yo y te lo comenté al aire el martes pasado, creo que fue. Yo creo que llegó un momento en que Ramón Luis Rivera se convierte en el adulto en el cuarto, ¿no? El que dice, mira, ya esto no puede seguir, aquí tiene que haber cirugía mayor para resolver este problema, porque estamos aquí, por aquí nos vamos a perder todo, esto se va por el sifón. A mí me parece que tiene un rol definitivamente, aparte que es la persona que se ve como el padrino político de Jennifer González. Él es el que respalda su nominación contra un gobernador incumbente contra el cual ella prevalece en una primaria. Desgraciadamente veo que en el PNP hay gente que se quedaron espetados y no pasan lo que pasó en aquella primaria de principios de junio del 2024. Bueno, y ellos tienen que trascender eso. No pueden seguir sobre lo mismo. La vida sigue. O sea, ya Pierluisi perdió. Jennifer es la que está, y que se dediquen a trabajar y lo que vaya a pasar, Quique, en el próximo ciclo electoral, pues atenderá cuando llegue ese momento. No es el momento, es muy prematuro correr una carrera que no ha, donde todavía no ha llegado el día de empezar a correr. Es más, no estamos ni para las prácticas todavía. O sea, yo creo que deben cogerlo con calma. Y no hay mejor carta de presentación para un candidato que el trabajo realizado. O sea, yo creo que esa es la carta de presentación que debe existir. Yo creo que ese paradigma lo implantó Pedro Rosselló aquí. Y tú ves, los políticos exitosos son así. Ramón Luis Rivera padre, Ramón Luis Rivera hijo, José Aponte en Carolina, el mismo alcalde de Caguas, el alcalde de Aguadilla, Carlos Méndez. Recuerdo la gestión de Carlos Méndez en Aguadilla, los alcaldes, el mismo Churumba Cordero en Ponce cuando estuvo. Es el trabajo, Kike, hay que trabajar, hablar menos en los medios y hacer más. Es mi consejo a todos los oficiales
1: públicos. Hablar menos al secretario de Gobernación.
0: El secretario, no, cuando sea necesario, de nuevo. Si ahora mismo se inventaron la posición esta de portavoz de asuntos públicos.
1: Asuntos públicos.
0: Pues que él se encargue de los medios cuando haya un asunto mayor que atender, que tenga que ser el chief of staff. Pues entonces, pues que él entre. Pero si de ordinario, de estar atendiendo a la prensa todos los días para comentar lo que dijo aquel o el otro, yo entiendo que eso no debe ser el rol.
1: Pero desde que la gobernadora empezó y su equipo de comunicaciones, son conferencias todos los días hasta los domingos.
0: Pero no de secretario de la gobernación, ni de ella.
1: Asuntos públicos y otros miembros del gabinete.
0: Es que en Estados Unidos es igual. Caroline Leavitt, esta es la que habla todos los días. Eso es ha sido un modus operandi. Ramón, nuestro amigo Ramón Rosario, cuando estaba con Ricky lo hacía, y lo hacía muy bien, by the way. Con Pierluisi creo que esa posición se soslayó un tanto, pero Jennifer la retoma, pone a este muchacho Pellano, y creo que él ejerce ese rol y me parece que eso está atendido debidamente. O sea, yo no hay quejas mayores, creo yo, con él. Yo creo que hace su trabajo. Es comunicar lo que Fortaleza necesita que se comunique.
1: Payano lo hace.
0: Payano, Ángel Payano, exacto.
1: O sea, él hace su función, ha crecido muy bien en el mundo de la política.
0: Y aprende, Quique, porque sobre la marcha se aprende, sí. Pues seguro. Nadie es perfecto, nadie nace sabiendo.
1: Oye, y saliendo de eso, pues ya nombraste al secretario, la secretaria de Gobernación. Y entonces, ¿cuál es el next step? Porque tienes que pasar la página y seguir para adelante.
0: Bueno, yo no te puedo entrar en ese detalle pero porque hablando, yo no conozco.
1: Yo lo sé, ni yo tampoco, pero a lo que me refiero es que tienes que pasar la página y tú seguir, porque la prensa va a seguir preguntando por Francisco, va a seguir preguntando por Itza, va a seguir que ahora, que esto, que ayer, que lo otro, que si Politán pa' aquí. Pues tú tienes que seguir tu camino, tienes que pasar la página y abandonar eso, porque hay gente en la prensa que no lo va a querer abandonar.
0: En las vistas de confirmación de Pierluisi de secretario de Estado, Quiquito, nuestro amigo Quiquito Meléndez, le hizo una pregunta. Y Pierluisi le dijo, usted es dueño de la pregunta y yo soy dueño de la respuesta. Mira, que la prensa pregunte lo que quiera y Fortaleza conteste lo que entienda que tiene que contestar. Y cuando no tenga nada que decir, decir que no tiene nada que decir, que no hay comentario ninguno sobre la pregunta que tienen y se acabó. Yo me imagino que en algún momento esa persona designada se comunicará con Domenech y con la otra señora García y entonces entrarán en una transición ordenada donde se le ponga al día de cuáles son los pasos. Lo que yo le llamo la minucia administrativa y organizacional en Fortaleza, y sobre eso ellos marcharán y trabajarán con eso. Así que debería ser. Yo recuerdo la transición de Álvaro Cifuentes Marco a Ángel Morey, que fue así. O sea,
1: Ángel fue
0: primer ayudante de Pedro. Ángel, sí. Y cuadró con el liderato legislativo. Fue muy efectivo, porque no era tan mediático como lo fue Álvaro. Álvaro iba a los programas de Silverio Pérez. Yo entiendo en parte que se desenfocó también en su función. Le gustó esto de hablar en la radio, en la televisión y pues. Pero me parece que por ahí debe ser. Yo recuerdo la transición de Álvaro y Ángel. Ángel entra de ayudante de desarrollo económico, asunto de desarrollo económico, algo así a Fortaleza. Y en esos seis meses, cinco meses, se preparó la transición para que entonces Álvaro Cifuentes, para que él fuera el nuevo jefe de secretario de la gobernación. Que es el jefe, Quique, el jefe de todos los días, el jefe que tú ves y tocas todos los días.
1: Ahora, tú tienes una situación que yo entiendo que es favorable para los secretarios de la gobernación, inclusive para Francisco Domenech, para Noelia García, que estuvo 4 años ahí con Pedro Pierluisi, y para los que vengan de ahora en adelante. Y es que, aparte de Ramón Luis, y no incluyo a Ramón Luis en lo que voy a decir, pero tú no tienes estos alcaldes de fuego como los tenías antes en la administración, por ejemplo, de Pedro Rosselló.
0: Bueno, Bueno, lo que pasa es que eso depende del gobernante también. Porque eran alcaldes de fuego mientras estábamos en minoría. Cuando estamos en mayoría, el gobernador es el que domina el presupuesto.
1: Pero no formaban lío los PNP. O sea, aquí cuando había unos alcaldes fuertes también.
0: Cuando nosotros
1: tanto
0: estábamos,
1: PNP como populares.
0: Cuando nosotros estábamos, la administración del 93 al 2000, el más así problemático era Yuyo Román de Aguada, que era vicepresidente de los alcaldes. Allí se dio un vacío porque muere Junior Cruz, que era el alcalde de Guaynabo, presidente. Entonces se da una elección donde Héctor O'Neill prevalece y la reba que sustituye precisamente a Junior aquí en Guaynabo. Y entonces es el nuevo presidente de los alcaldes. Y era un poco más vocal en crear algunas situaciones o intentar crearlas que no pasaron a más. O sea, yo en términos generales no. Cuando se dio la sustitución, pero sí había más alcaldes. Estaba Héctor O'Neill, estaba el Chemo, estaba Aníbal Meléndez.
1: Te estoy hablando de alcaldes que mandaban e iban.
0: Carlos Méndez, Aníbal Meléndez, el de Fajardo, Chemo Soto. Era una persona vocal en el distrito de Carolina. O sea, habían alcaldes, sí, siempre.
1: Yo te digo.
0: Ahora, a excepción de Ramón Luis Rivera, con standing así que muevan fuerte, yo no creo que haya ningún alcalde que tenga ni la proyección. Bueno, obviamente Miguel Romero, que es el alcalde de San Juan.
1: Sí, pero
0: pero no. San Juan, como tiene su particularidad.
1: Correcto.
0: Y ya San Juan no es el baluarte PNP. Para San Juan es un territorio más de Miguel que del PNP en San Juan. Porque la gente le reconoce un trabajo, pues ya San Juan es una particularidad distinta.
1: Mixto.
0: Pero es Ramón Luis, yo creo, en este momento la persona que domina esa área. Es el presidente del Consejo de Cardenales del PNP.
1: Ok, ok. The King of the North.
0: The King of the North.
1: Le mandamos un saludito.
0: Seguro que sí.
1: 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Voy a unos minutos de reflexión, como me lo confiere la ley. Más adelante va a estar conmigo hoy viernes 24 de julio, Daniel Machete Hernández, y hoy viernes a las 6:30 con los jóvenes de Mi Desahogo. Brian Saavedra, Alondra Belaval y Raliand van a estar conmigo como todos los viernes a las 6:30 en Mi Desahogo. Yo soy Enrique Quique Cruz. Estoy aquí de lunes a viernes de 5 a 7. 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Regreso en...
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1: Buenas tardes, mis queridas amigas, amigos. Continuando con esta segunda media hora de hoy, viernes 24 de julio del 2026. Hoy viernes 24 de julio. Usted está escuchando WKAQ en la tarde con Quique Cruz. Yo soy Enrique Quique Cruz y estoy aquí de lunes a viernes de 5 a 7. Ha sido una semana que para ser una semana supuestamente de días de fiesta, pues ha sido una semana que ha creado mucha noticia. Ha creado muchas situaciones dentro de la administración de Jennifer González. Se le ha dado fin al mes de julio con la salida de Francisco Domenech e Itza García de la Secretaría de la Gobernación. Y eso, llevándose a cabo durante principios de esta semana, pues nos lleva a terminar esta semana. Mañana es el 25 de julio, mañana se celebra, se supone que los populares mañana celebren en grande la constitución. Y una constitución novel en el año en que se hizo, 1952. Una constitución por la cual nosotros regimos nuestro orden social y legal en esta isla. Una constitución avant-garde en la época en que se llevó a cabo, que no ha sufrido grandes cambios, que fue violada, sí. Yo sé que la palabra violada tiene muchísimas implicaciones, malas todas, pero nuestra constitución fue violada por los representantes de quienes la trajeron, que fue el Partido Popular Democrático. Nuestra Constitución, como primer rango, dice que con los recursos del gobierno, lo primero que se paga es la deuda, y después todo lo demás, incluyendo salarios, pensiones y todo eso. Eso establece un orden prioritario, mandatario, y establece un orden que todo gobernante y toda legislatura pues debe, al juramentar su cargo, de proceder y de regirse. Sin embargo, y lamentablemente, durante la administración de Alejandro García Padilla y la presidencia del Senado de Eduardo Batia y de Jaime Perelló, porque ahí el Partido Popular tenía el control completo del gobierno estatal, pues decidieron violar la Constitución. Sin ningún tipo de consecuencia, que es lo peor de todo esto. Inclusive, violaron la Constitución al dejar de pagar la deuda y al no haber consecuencias tampoco. El pueblo de Puerto Rico, honestamente, no ha sufrido las consecuencias de esa quiebra. No las ha sufrido. Cuando digo que no las ha sufrido, digo que no las ha sufrido de la manera como la sufrió Grecia cuando se fue al impago, como la ha sufrido Argentina en varias ocasiones cuando se ha ido al impago, u otros países que han quebrado y que se han tenido que ir al impago y han tenido que recurrir, los países independientes, a donde van a recurrir cuando caen en este tipo de situación, es a lo que se conoce como el International Monetary Fund, el IMF. Y el International Monetary Fund entra como si fuera una junta, lo único que entra, pero con unas garantías y unos machetazos y unos bimbazos brutales, y le proveen capital a estos gobiernos a cambio de unos cambios, pero unos cambios que son drásticos y dolorosos, en donde el pueblo ha sufrido y donde el pueblo sufre. En Puerto Rico eso no se vio. Nosotros no fuimos a quiebra. Primero, el Partido Popular trató de pasar una ley de quiebra local. No pudo, porque se la viraron para atrás. Y luego, pues fueron al Congreso de los Estados Unidos, Partido Demócrata, el presidente Barack Obama, a que autorizaran una ley que nos permitía irnos a quiebra con la supervisión de una junta. Originalmente ese proyecto iba a ser una junta de control, como si fuera el IMF, el International Monetary Fund. Sin embargo, los tres partidos, todo el mundo aquí se unió, principalmente el Partido Popular Democrático y el Partido Nuevo Progresista. Allá estaba en Washington Pedro Pierluisi, que tenía aspiraciones de ser gobernante y no quería tener una junta que lo controlara. Y entre Alejandro y Pierluisi, pues la suavizaron y la pusieron de supervisión, donde el poder de la Junta de Supervisión Fiscal, bajo la ley promesa, emana, su poder emana en el plan fiscal, que es básicamente el presupuesto. Y en cualquier empresa privada o gubernamental, en cualquier compañía o en cualquier organización, el más poder que tiene es aquel que controla el dinero. Aquel que dice que se paga, que no se paga, cómo se paga y cuándo no se paga. Ese es el poderoso en esto. Y entonces, pues entramos en eso, en la Junta de Supervisión Fiscal, que este año, esa ley ya cumplió 10 años. Y a finales de este año y principio del año que viene, se cumplen entonces también 10 años de esa primera reunión. El año que viene, en marzo, en el 2027, se cumplen 10 años de esa primera reunión que la Junta de Supervisión Fiscal llevó a cabo en Nueva York, en la oficina Corte Federal del Southern District of New York. Eso ocurrió a principios de marzo del 2017 y yo tomé la decisión en aquel momento, pagándome yo los gastos, de ir allí y presenciar aquello, presenciar esa reunión. Esa primera reunión en donde Elías Sánchez era el representante de Ricardo Rosselló, que había sido electo para gobernar ese cuatrenio, comenzando en enero del 2017, y Elías Sánchez Sifonte, pues era el representante de Ricardo Rosselló ante la Junta de Supervisión Fiscal. Y en ese teatrito, allí estábamos varios miembros de la prensa en Puerto Rico, y yo quería estar allí porque yo entendía que era algo histórico para Puerto Rico el presenciar esa reunión y podérsela traer a ustedes. En aquella época, pues hace 9 años y pico atrás. Y hoy, 10 años después de la ley promesa, el pueblo de Puerto Rico no ha sufrido la quiebra. La clase política hasta cierto punto la ha sufrido, especialmente la legislatura, a quien más duro la Junta de Supervisión Fiscal le ha dado. Y cuando digo más duro le ha dado, porque le ha recortado su presupuesto en decenas de millones de dólares. Sin embargo, el Ejecutivo, en este caso no la administración de Ricardo Rosselló, pero las administraciones después, han salido súper bien, porque el gasto del gobierno, oigan esto, el gasto del gobierno ha incrementado aproximadamente como un 10 a un 15%. Cuando digo un 10 a un 15%, estoy utilizando como vara 10 mil millones, 11 mil millones. Y hoy en día los presupuestos que se están aprobando, inclusive el que está vigente ahora, pues ya va por 13 mil millones de dólares. Así que estamos hablando de cerca de un 25, un 30% de aumento, cuando se supone que no fuese así. Y aún así, con un incremento en gasto, desde el comienzo de la Junta de Supervisión Fiscal, el pueblo, y cuando digo el pueblo, incluyo a todos, de todas las estratas económicas y socioeconómicas, el pueblo no ve un alivio, no ve un cambio, no ve una diferencia. ¿Por qué digo eso? Porque también durante el cuatrenio que el Partido Popular violó la Constitución de Puerto Rico al no pagar, durante ese cuatrienio también nos metieron dos cruditas, dos impuestos a la gasolina. Y 10 años después, no los han quitado. Nos dijeron que era provisional, tanto populares como PNP, ninguno de los dos los ha quitado. Y como esa, le puedo decir otra serie de cosas en donde nos clavan. Nos clavan y nos pasan por la piedra. Mientras el gobierno sigue incrementando el gasto, mientras el gobierno sigue botando dinero, porque es que botan dinero. Lo que en una época en el gobierno era pegarse en la lotería, si tú tenías una agencia de publicidad y le corrías la campaña al gobernante, pues eso era pegarte en la lotería y ser millonario, como muchos lo hicieron. Pues eso ya no es así, ahora son los contratos de Pritz, ahora son los contratos de tecnología, esa es la loto. Ahí es donde está el billete y eso se gasta como usted no tiene idea. Y el pueblo, con el costo de vida, sigue padeciendo, sigue sufriendo y sigue tapándose con una mano el frente y otra mano atrás porque a veces no tiene ni para comprar medicina. Y la gasolina sigue subiendo y las situaciones de uno, como se dice en inglés, making ends meet, hacer que las cosas se unan en términos de los gastos que uno tiene, pues siguen de mal en peor. Mientras tanto la Junta de Supervisión Fiscal como el gobierno en conjunto en el plan fiscal siguen incrementando el gasto sin nosotros, y cuando digo nosotros me refiero de todas las estratosferas, tener un alivio económico, porque ese cheque que zumban por ahí, que lo metió Pierluisi y ahora Jennifer González ha continuado la costumbre de regalarle a la gente 2,000 pesos, eso se va en un abrir y cerrar de ojo. Sin embargo, ese cheque, también por otro lado tengo que decir, que ha ayudado a que no haya una parálisis económica, ha ayudado a que la gente pues tenga un medio respiro dentro de todo este desmadre de costos que estamos viviendo ahora. Sin incluir la situación que también estamos viviendo aquí, que nos afecta a nosotros, que tiene que ver con la guerra de Estados Unidos e Irán. Esa guerra ha incrementado el costo de la gasolina, al incrementar el costo de la gasolina se ha incrementado todo lo demás, los alimentos se han volado, pero volado de una manera impresionante, la carne, señores, una cosa de loco, y todas las demás necesidades básicas de la gente han subido. Sin embargo, mañana 25 de julio, volviendo al tema de la Constitución, pues los populares van a celebrar la refundación de su partido, van a celebrar la constitución, que ellos violaron, y que ellos nos metieron en esto sin ningún tipo de culpabilidad, sin ningún tipo de consecuencia. El haber violado la Constitución. Y dentro de su escaso conocimiento gerencial y administrativo y presupuestario, pues, conociendo como somos nosotros los boricuas, pues esa claque logró el clavarse a miles de puertorriqueños que tenían bonos y perdieron fortunas, y esa claque logró clavarse a todos los demás metiéndonos impuestos adicionales justificados por la quiebra, como es el de las cruditas y como son los otros impuestos que nos han impuesto con la subida de la luz para pagar las pensiones de la Autoridad de Energía Eléctrica, por ejemplo, que yo no estoy en contra de ese cargo, pero es un cargo completamente injusto e irresponsable que nació en la administración de Juan Alicea en la Autoridad de Energía Eléctrica y de Alejandro García Padilla. Y digo que nació porque desde ese momento la Autoridad de Energía Eléctrica dejó de aportarle al plan de pensiones de los empleados de la Autoridad de Energía Eléctrica, porque como estaban en quiebra y van para quiebra, dejaron de aportarle al plan de pensiones entre 100 y 120 millones de dólares anuales que aportaban. Y al ellos parar esa aportación, y luego el gobierno de Ricardo Rosselló y de Pedro Pierluisi, con el aval de la Junta de Supervisión Fiscal, de no aportar al plan de pensiones, después de 10 años, 12 años, pues el plan para pagarle a los pensionados se chupó los activos que tenía y los quemó. Y al quemarlos, pues el gobierno puso al principio como 500, 600 millones de pesos para pagarle a esa gente. Y luego nos clavaron a nosotros con tres chavos para nosotros pagarles a ellos. Que quiero que quede claro. Yo no estoy en contra de eso, porque yo prefiero aportar eso a que esa gente se quede sin sus pensiones, que se la ganaron y trabajaron para ello. Y no creo que sea justo que por una partida de incompetentes que hoy tienen sus pensiones felices de la vida, que hoy gozan felices de la vida de los puestos que tuvieron y que están por ahí contentos y felices, pues nosotros tenemos que pagar. Yo lo puedo pagar. Hay muchas personas que lo pueden pagar, los tres chavos, pero hay un montón de gente que no lo pueden pagar. Hay un montón de gente que el dinero no les da. Pero sin embargo, se los clavan con esos tres chavos todos los meses. Eso es de por vida, señores. Porque eso, eventualmente, cuando se termine de pagar el plan de pensiones, porque eso no va a ser para siempre, esa gente se van a morir en algún momento. Porque es ley de vida. Pero con todo y eso, esos chavos, después que esa gente se mueran, de aquí a 20 años, eso no se va a ir. Eso no se va a ir. El costo del plan de pensiones, la Junta de Supervisión Fiscal lo sabe, el gobierno de Puerto Rico lo sabe, la Autoridad de Energía Eléctrica lo sabe, y eso es un costo que por los próximos años va a ir bajando y va a ir reduciéndose escalonadamente, pero los tres chavos no van a bajar escalonadamente. Como las cruditas que nos clavaron en el 2016, por allá, en la época de Alejandro y toda esta gente, las dos cruditas, esa deuda se borró y se pagó ya de Autoridad de Carretera. ¿Y qué hicieron? La metieron en el Fondo Federal los chavos ahora. Y ahora no hay quien saque los chavos. Ahora no hay dinero para hacerlo. ¿Ven lo que les digo? Entonces, tú no puedes juramentar y servirle a un pueblo cuando tú no le sirves al pueblo. Cuando tú no cumples las expectativas de ese pueblo. Aquí esas dos cruditas no deberían de existir. Aquí el abuso que hay, porque es un abuso que hay, con el impuesto de inventario, que nos clavaron también en los años de antaño, donde tú compras 100 camisas y cuando llegan al muelle tú pagas el impuesto de inventario. Y si vendiste 50 este año y te quedaste con 50 el año que viene, tienes que venir y pagarle a los municipios esas 50 que ya las pagaste una vez el año que viene. Y si en ese año vendiste 25 y te quedaron 25 para el tercer año ya, tienes que pagar el impuesto de inventario. Señores, esa es la clase política en la que vivimos en esta isla y que mañana celebramos la constitución del abuso. Del abuso por aquellos que la violan, del abuso por aquellos que nos engañan, del abuso por aquellos que entonces no tienen soluciones para resolver los problemas que otros en la clase política nos hicieron a nosotros aquí. Ese es nuestro pasado, nuestro presente y ese es nuestro futuro en esta isla. Sin embargo, mucha gente como yo no nos queremos ir. No queremos mudarnos. Queremos seguir aquí porque, como yo digo todos los días cuando termino mi programa, siempre me voy con la esperanza de que mañana va a ser mejor que hoy. Marrón lleva 1,000 años peleando conmigo porque me dice que eso no es verdad, pero yo sigo 1,000 años, seguí insistiendo en la esperanza de que mañana va a ser mejor que hoy. De que algún día aquí va a llegar alguien de carne y hueso y va a comenzar a romper los paradigmas. Va a empezar a romper los no. Va a empezar a romper los no se puede. Va a empezar a romper lo que hay no. Va a empezar a romper lo que eso no, eso es muy difícil. Va a empezar a romper todos los obstáculos y a decir sí se puede. Sí, seguro que se puede. Corta aquí, corta allá, y haz esto y haz aquello, y mueve los chavos de aquí, muévelos para allá. Pero hay un dicho que tengo entendido que es muy español, que dice que no le podemos pedir peras al olmo. Si tú nunca has corrido un carrito de piragua, nada en contra de los piragüeros, o de hot dog, nada en contra de los que venden hot dog, pues tú no sabes cómo bregar con eso. Tú no sabes cómo administrar eso. Tú no sabes dónde mirar. Yo creo que en los últimos 15 años aquí no ha habido un gobernante, y lo digo con respeto, tristemente lo digo. Y si hay alguno que me está escuchando me puede llamar y me puede decir que yo estoy equivocado. Pero yo creo que aquí en los últimos 15 años no ha habido un gobernante, 15, 20 años, no ha habido un gobernante que se haya sentado con el secretario de Hacienda, con el de OGP, de Gerencia y Presupuesto, con esos dos nada más, y haya ido línea por línea del presupuesto. Porque de la única manera que tú puedes aprender, de la única manera que tú puedes recortar o refundar o mover dinero en el presupuesto es si tú te sientas línea por línea preguntando ¿y esto para qué? ¿Y aquello para qué? ¿Y quién tiene aquel contrato? ¿Y quién tiene aquello? ¿Y quién esto? ¿Y quién lo otro? Yo lo hacía cuando estaba en American y me sentaba línea por línea y lo aprendí muchísimo antes de yo ser gerente. En una de las muchísimas historias que se leyeron de Robert Crandall, que para mí ha sido el CEO, el presidente, el principal oficial ejecutivo de una línea aérea, en mi opinión, fue lo que viví, más grande que yo he visto en las líneas aéreas. Agarró American Airlines en los 80 de casi una quiebra y lo llevó a ser la línea aérea más grande del mundo. Yo tuve la oportunidad, la suerte, la dicha de compartir en muchísimas ocasiones con él y aprender muchísimo de él, gracias a las oportunidades que mi jefe Peter Dolara me dio de tener ese acceso. Y una de las historias era que cuando él comenzó como Chief Financial Officer, que es el principal oficial de finanzas de American Airlines, él se sentó a hacer el primer presupuesto línea por línea, y había un cuento que decía que en una de las islitas en el Caribe donde American volaba, había un almacén, un warehouse, y se gastaban, qué sé yo, cuántos miles de pesos al año en tener unos perros guardianes. Y entonces él pregunta ese gasto de qué es. Pero, o sea, yo quiero que ustedes tengan la perspectiva de que está este individuo allá en un castillo en Dallas Fort Worth y está mirando 12 mil o 10 mil dólares que se están gastando en una isla o en un sitio ahí, en un aeropuerto, en un almacén de carga, y se están gastando, qué sé yo, 12 mil, 15 mil, 20 mil pesos en tener dos perros o tres perros guardianes para que no se roben la mercancía. En aquella época no habían alarma, no habían cámara. Y él pregunta, ¿de qué es ese gasto? Y le dice, no, ese gasto es de los perros guardianes que tenemos allí. Y él dice, no, manden eliminar eso, graben a unos perros ladrando y pongan la grabación para que suene una vez a la hora. Una cosa así. Y eso es una, a mí me llamó muchísimo la atención, pero no me llamó la atención lo del perro, lo que me llama la atención es el detalle de tu ir línea por línea. Estás hablando de una compañía en aquel momento de 10 mil, 14 mil millones de pesos y el tipo está mirando el gasto de 20 mil pesos. Y eso yo sé, es que lo sé, lo conozco por el feeling, por el sentir de que yo sé que aquí en los últimos 20 años aquí no había un gobernante que ha hecho eso. Pero eso es lo que nos toca. Eso es lo que nos toca. Educar, enseñar. Y si ellos no lo saben hacer, pues yo espero que algún día alguien venga y lo haga. Porque ese día se va a dar cuenta de las injusticias y del mal gasto que hay aquí. Avalado, y no lo digo por crítica, yo soy pro Junta de Supervisión Fiscal. Avalado por la Junta de Supervisión Fiscal. El presupuesto ha crecido casi un 30%, señores. Desde que nos fuimos a la quiebra. El gasto sigue. Esto está de madre. Usted está escuchando WKQ en la tarde con Quique Cruz. Yo soy Enrique Quique Cruz. Hoy, viernes 24 de julio, ahorita voy a estar aquí con los jóvenes de Mi Desahogo, como todos los viernes a las 6:30. 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
1: De regreso aquí en WKAQ en la tarde con Quique Cruz. Yo soy Enrique Quique Cruz y estoy aquí de lunes a viernes de 5 a 7 por WKAQ 580 AM. Y continuamos aquí, viernes 24 de julio, el día antes de la celebración de nuestra Constitución, en donde, pues, a pesar de todo, no nos podemos amilanar y no nos podemos echar para atrás. Los padres de la Constitución nos dejaron un documento muy bueno, muy lindo, que ahora también, de nuevo, el Partido Popular quiere cambiarlo. Quiere cambiarlo porque quieren establecer una segunda vuelta en las elecciones. Eso es una de las propuestas que ha hecho Pablo José. Y eso, según yo recuerdo, eso viene también del cuatrenio este, el último cuatrenio que tuvieron los populares aquí, de Alejandro, Eduardo Batia y Jaime Perelló. Eso viene de ese cuatrenio, viene después de ese cuatrenio también, donde los populares, reconociendo su inestabilidad, pero en sí es su ineptitud electoral, porque es una ineptitud electoral, reconociendo su ineptitud electoral, ven como única opción el mantenerse activos en una elección, el establecer una segunda vuelta. Entonces, te vienen con esta diatriba, con este cuento de hadas, de que no, es que eso existe en 20 estados de la nación, y tal cosa, y el referendo revocatorio existe en 50 jurisdicciones, y te usan estas palabras para venderte algo, que si ellos estuvieran en la posición que está el Partido Nuevo Progresista, ellos estarían diciendo, no, eso no. Aquí el issue no es el referendo revocatorio. Aquí el issue no es la segunda vuelta. Aquí el issue es que el Partido Popular, ellos mismos se han inhabilitado de permanecer en la gobernación, de perdurar en la gobernación, de mantener el control de las cámaras legislativas. Que la última vez, en estos últimos 25 años, ya vamos para 26 años, y cuando llegue el 2028, pues 7 por 4, 28, en las últimas 7 elecciones, llevándonos desde el 2020, la elección del 2020 hasta la del 2028, el Partido Popular, de esas 7 elecciones, solamente ha podido tener control de todo el aparato gubernamental estatal, y cuando digo, me refiero gobernación, Cámara y Senado, en 2 ocasiones. Solamente lo han podido hacer en 2 ocasiones. O sea, de 5 han podido tener el control total en 2 elecciones. Uno, la del año 2000, de Sila María Calderón. 2, la de Alejandro García Padilla. Y tengo que decir que, gracias a Dios, con el liberalismo que se ha apoderado del Partido Popular Democrático, con sus alianzas y sus creencias del Partido Demócrata, de los socialistas de América, el Partido Demócrata, que también tiene sus problemas allá afuera, por sus políticas liberales. Y no estoy hablando de las aceptadas ya por la Corte Suprema y por nuestra sociedad, que yo entiendo que socialmente son necesarias. Entiendo por los extremos. Los extremos son los que matan aquí todo. Si tú eres de extrema derecha, eres un desastre. Y si tú eres de extrema izquierda, eres igual de desastre. Los extremos siempre son malos en cualquier lugar y en cualquier tiempo. Entonces, cuando estoy seguro que cuando Pablo José mira ese panorama de cara a la refundación del partido, de cara a lo que está ocurriendo en el Partido Nuevo Progresista, de cara a la guerra que hay entre Tomás Rivera Chats, Francisco Domenech, y que la misma gobernadora ha dicho que los ataques contra Domenech son ataques contra ella, porque ella fue la que adjudicó eso, no lo adjudicó más nadie. E inclusive desde el momento en que ella se adjudica eso, Tomás Rivera Chats hábilmente cogió y reenfocó sus ataques directo hacia Domenech, para que no hubiese duda de que no es con ella, que es con él. Y eso, hasta cierto punto, no tenía otro remedio que hacerlo, porque tienen una base que en algún momento tienen que volver a unir para coger ese partido unido y llevarlo de cara al 2028. Todo esto es estrategia política. Pero volviendo a la refundación y a Pablo José, mañana que se celebra el Día de la Constitución, y proponen de nuevo cambiar la Constitución. Proponen una segunda vuelta. Miren, los únicos que siempre proponen segunda vuelta son los que pierden. Son los que pierden. No, que aquí no podemos tener un gobernante que haya sacado el 33%. La mayoría es la que manda. La mayoría es la que manda. Y nuestro sistema, pues, para bien o para mal, pues ha funcionado. Una segunda vuelta implica, y quiero que estemos claros, porque yo lo entiendo y yo lo sé, yo soy PNP y yo soy estadista. Y yo sé que en una segunda vuelta, ahí vienen las alianzas, como ha ocurrido en España, en donde los socialistas, cuando me digo socialista, me refiero al Partido Socialista Español, se unen con todos los demás para derrotar al PP. Y eso es lo que ha ocurrido en España y ha ocurrido en otros lugares donde hay una segunda vuelta, y aquí no sería distinto ni diferente. En donde, si vienen con la segunda vuelta, pues al final quedarían. Porque yo no tomo la elección pasada de Juan Dalmau, como una normalidad. Pero tomemos la... Es interesante porque Pablo está sugiriendo una segunda vuelta, y la última elección, el Partido Popular, entonces, me pregunto yo, y le preguntaría yo a Pablo, el Partido Popular, entonces, si hubiesen unido a Juan Dalmau y al Partido Independentista Puertorriqueño para derrotar al Partido Nuevo Progresista. Yo me tengo que hacer esa pregunta. Y se la tendría que hacer a Pablo también, porque él está proponiendo una segunda vuelta. Y tengo que tomar como dirección y opción, aunque no es normal, pero es el último resultado que tuvimos, la última elección, donde Jennifer González terminó primera y no llegó el 50%, y Juan Dalmau terminó segundo. Y yo entiendo, bajo mi óptica, pero quizás Pablo me pueda contestar eso el día que me lo encuentre, si entonces él, como líder del Partido Popular Democrático, hubiese hecho una alianza con Juan Dalmau. Digo, si él es tan naif o inocente para hacer eso, y lo digo con respeto, no lo digo por su edad, lo digo por respeto, porque luego de tú haber visto lo que el Partido Independentista Puertorriqueño, Juan Dalmau, y el Politburo de allá hizo con el Movimiento Victoria Ciudadana, yo me tengo que cuestionar quiénes son los sabios y los genios que se sienten con los del PIB a hacer un deal, a hacer un negocio de apoyarlos, porque los van a dejar plantados, como hicieron con Movimiento Victoria Ciudadana, que se los clavaron bien brutal. O sea, le cogieron los votos y después le dijeron, no, sí, yo soy el que mando aquí. No le dieron ni un escañito en la legislatura, que hubiese sido lo prudente para mantener esa alianza. Agarraron al Movimiento Ciudadano y lo desperdigaron y lo destrozaron, pero ellos se dejaron. Y honestamente, tengo que decirlo, porque Manuel Natal empujó también eso. Nadie la vio venir. Yo personalmente no esperaba que el PIB hiciera eso. Pero cuando tú miras la trayectoria y la raíz, pues tú dices, bueno, pues sí, después. Pero es Monday Morning Quarterbacking, es después del juego que tú lo ves y lo analizas. Pero ya el precedente está. Y la pregunta entonces para Pablo,

0: manera, no había manera de que el PNP revalidara. Y por eso el estrecho margen. Pero el Partido Popular Democrático perdió las elecciones del 2020 por los soberanistas, por los liberales, por el golpe que le hicieron a Charlie Delgado en aquel famoso debate. En aquel debate, después de aquel debate, si Charlie Delgado le hubiese dicho a sus asesores de campaña, no, yo no voy a pedir perdón, yo no me voy a echar para atrás, yo no voy a hacer lo que ustedes me están diciendo porque yo soy un hombre religioso, yo tengo un compromiso con los religiosos en esta isla y yo me sostengo y así me voy, gane o pierda. Si Charlie hubiese hecho eso, Charlie hubiese sido gobernador. Sabe Dios si todavía hubiese revalidado. Eso no tiene nada que ver con una segunda vuelta, eso no tiene nada que ver con un referendo revocatorio. Eso no tiene nada que ver con esto. Esto tiene que ver con que tú mismo te enterraste a ti mismo. Y sus asesores fueron los que lo llevaron esa derrota. Tan sencillo como eso. Pero fíjense qué curioso. Que perdieron y todavía el Partido Popular de esa derrota, todavía el día de hoy, de esa derrota, no se han podido sobreponer. Y ha ido en decadencia. Ha ido en decadencia legislativa. Miren la cantidad pírrima de legisladores que tienen. Yo nunca había visto una cosa como esa. ¿Pero de quién es la culpa? La culpa no es del PNP. La culpa es del PPD. El PPD es el que se ha enterrado a ellos mismos. Porque no dominan el tema. ¿Y cuál es el tema que no dominan? El electoral. Ah, bueno, pero es que el Partido No Progresista ha cambiado la ley electoral a su favor. No, el Partido No Progresista ha cambiado la ley electoral y se ha preparado para esa ley. Y está bien que tú hayas perdido una, pero perder tres, caballo. Hace tiempo que cambiaron eso, el voto adelantado, esto, lo otro, para aquí y para allá. O sea, mientras tú no tengas esa estructura, pues tú estás destinado a fracasar. A fracasar. Y al día de hoy, ya estamos en el 2026, que este año se va a las millas y ahorita termina. Al día de hoy, todavía, el Partido Popular Democrático no está preparado para las elecciones del 2028 de manera electoral con el voto adelantado. Todavía. El Partido Popular no está preparado para eso. Y yo, ahora se une conmigo aquí Dani Hernández. Dani, yo estoy hablando en este momento de cara a mañana, que es el día de la celebración de la Constitución, y de que Pablo José presenta la idea de una segunda vuelta. Y entonces yo me pregunto, yo si abogado,
1: por eso Aníbal Acevedo Vilá muchísimo.
0: No, yo sé, y Eduardo y otra gente.
1: Este Bernier lo propuso en el 2016.
0: Sí, pero la pregunta es la siguiente, Dani. La pregunta que yo me acabo de hacer es la siguiente.
1: Porque están coqueteando con la izquierda lo que lo han
0: hecho. Esa es la pregunta. Espérate, esa es la pregunta. A base de la elección pasada, donde Juan Dalmau llegó segundo, y si hubiésemos ido a una segunda vuelta, o si en el 2028 vamos a una segunda vuelta y el PNP termina primero o segundo y Dalmau termina primero o segundo. No, esos son los resultados del anterior. Entonces, ¿cuál sería la orden dentro del Partido Popular Democrático? ¿Vamos a unirnos con Juan Dalmau para derrotar al PNP? Esa es mi pregunta hoy, que se propone un referendo revocatorio y que mañana Pablo José y el Partido Popular va a celebrar la Constitución.
1: Es que eso cambia muchas cosas porque la ley ahora mismo prohíbe las alianzas entre partidos. Así que, aparte de que hay que enmendar la Constitución para que eso sea viable, también habría que enmendar las leyes, porque entonces en una segunda vuelta el partido como tal no puede tener una alianza con otro partido. Tú podrías, ¿verdad?, respaldar a algún candidato el liderato de ese partido. Por ejemplo, en el caso de que llegara, tú dices, llega Juan Dalmau.

0: Mau y Jennifer González van a la segunda vuelta ellos dos, como fue en el cuatrienio anterior, el Partido Popular llega a tercero.
1: Ajá.
0: ¿Qué va a ser el liderato del Partido Popular? Exacto. ¿A quién va a respaldar?
1: Esa es mi pregunta.
0: Sobre todo si haces una campaña coqueteando con la izquierda, ¿verdad?
1: Pues, esa es mi pregunta. Porque, ¿y quién único puede contestar eso? Son los líderes y los estrategas del Partido Popular Democrático.
0: El que lo está proponiendo,
1: el
0: presidente del Partido Popular.
1: Exacto.
0: Sí, en el escenario real. Lo que pasa es que pues él lo propuso como que un tema para discutirlo, ¿verdad? Y un poco uno pues políticamente lee también cuáles son las cosas que hacen los candidatos o precandidatos para tratar de tantear las aguas. Tú has dicho aquí, yo creo que es una verdad cada vez más vigente, que realmente el Partido Popular donde tiene que buscar votos es en la derecha.
1: Exacto.
0: Pero eso levanta una preocupación, porque entonces el presidente del PPD lo que ha dicho en sus expresiones públicas es que si tú eres estadista y simpatizas con los republicanos, entonces ¿qué te queda de popular? Mientras a la misma vez le firma afiliaciones a los que estaban en el movimiento Victoria Ciudadana. Que sabemos que era un partido que, aunque habían algunos estadistas allí colados para cumplir la cuota, es un partido de línea izquierdista, socialista. Pues eso preocupa, y tiene mucha gente preocupada, ¿verdad?, con eso. Sería interesante ver mañana cuál es la línea del tema. Yo espero que no pierdan otra oportunidad de hablarle al país en medio de la vorágine y de las noticias negativas y de la debacle social que sin duda tenemos. Que no pierdan la oportunidad de hablarle al país de por qué el Partido Popular defiende el ELA y realmente cuáles son los poderes que se están pidiendo para el ELA, si es que eso va a tener alguna noción. Tienen que ser realistas. Y yo, Quique, esta semana, el miércoles, salió una nota en el periódico donde el presidente de Oriental Bank está dando loas a los avances que ha dado la economía y el crecimiento que ha tenido el banco. Y él dice que el ruido político no ha influido en la gente buscando préstamos y haciendo gestiones en los bancos y que sigue creciendo la economía. So, ante el nuevo panorama, porque esta renuncia de Domenech, aunque se critique la manera, ¿verdad?, tipo de graduación que le hicieron la despedida allí, eso es una cosa de comunicaciones que tiene sus razones internas también para la gobernadora. Eso no se da en el vacío. Como ninguna de las cosas que hacen los políticos. Tienen unas razones y tienen unos propósitos específicos en unos momentos específicos. Aparte de eso, la salida de Domenech y de la subsecretaria cambia el panorama y la discusión pública en el país por las próximas semanas y los próximos meses. So, con el nuevo secretario de Gobernación, con ese nuevo andamiaje gerencial. Y lo que suceda a nivel político, ¿sabes? Hay que redefinir cuál es la discusión que le vamos a llevar al país. Esta cosa de que el país va a cuesta abajo, cuidado y eso no sea la burbuja política que nos hemos creado nosotros mismos y nos creemos que los chats de WhatsApp son las plazas del mercado. Cuidado con eso. A mí me llamó muchísimo la atención y no habíamos podido hablar de eso. Esa nota no viene del presidente del BGF ni viene de OGP diciendo no, que la economía está bollante. Es un presidente de banco. Dice, la gente está haciendo negocios, está pidiendo préstamos, se están moviendo. La burbuja política no está percolando a que la gente se aguante, como se mencionaba hace unos meses.
1: Bueno, y como se menciona de vez en cuando por ahí con varios economistas, que si la economía está al 1%, que si está en negativo 1, que esto y que lo otro, yo mencioné esta semana, el lunes en específico, martes, que la semana pasada yo tuve una reunión con gente de alto nivel en la banca en Puerto Rico y me dijeron que las delincuencias han bajado, que los niveles, los balances de las tarjetas de crédito han bajado. Y que la gente se ha mantenido en un nivel de gasto aceptado y que no hay una recesión ni nada por el estilo.
0: Así que hay unos sectores, redirige y reenfoca su mensaje. Exacto.
1: Hay unos sectores que sí se han visto afectados, pero en overall, porque yo con esa misma gente que hablé, me habían dicho hace 3 meses que en julio lo que venía era una debacle. Sin embargo, ellos...
0: Ya pasamos la mitad de julio.
1: Correcto, pues. No, pero por eso es que viene mi segunda. Yo, mira, ¿qué ha pasado? Y me dice, bueno, lo que pasa es que nos metieron 500 millones de pesos del alivio contributivo, nos metieron qué sé yo cuántos millones de aquí, nos metieron cuántos millones de allá. Y me dijeron inclusive que los chavos de las tarifas de Trump, ¿sabe? Que perdió ante el Tribunal Supremo. Sí, sí. Que Trump perdió ante el Tribunal Supremo, sí, las tarifas que impuso, que fueron los que llevaron a subir los precios. Que mucha gente en Puerto Rico, mucha gente, me refiero a los distribuidores, ajá, habían recibido millones de dólares en los reembolsos de las tarifas de Trump. Que eso ya está llegando a Puerto Rico también. Entonces, cuando tú tienes una situación como esa y que la economía no se ha contraído como se esperaba, pues entonces tú dices, ¿sabes? Qué bien, la cosa no está tan mala, pero te tengo que decir que con todo y eso, la gente está sufriendo porque la gasolina está cara, bueno, claro, los alimentos han subido, todo ha subido.
0: Pero si ante ese impacto que tiene la economía, no solo por el asunto del precio, sino que tiende a hacer que la gente se mueva menos, ¿verdad? Pues gasta menos, puede consumir menos gasolina, paseo menos, como menos afuera. Con todo y eso, se sigue moviendo a niveles de que la propia industria económica dice que la cosa está mejorando. Uh-huh. Pues óigame, ¿sabes? Yo creo que las comparativas quizás pues no son tampoco muy responsables con el asunto, por ejemplo, el crecimiento de la venta de automóviles. Dicen, vendimos menos carros que el mes pasado. Sí, está bien, pero todavía estás por encima de hace 2 o 3 años atrás. Entonces, eso es una cosa. Algo que a mí me dio gracia, y sé que a ti te va a dar gracia también, entre los comentarios ahora que esta semana han estado bien calientes con lo que ha pasado en Nicaragua. Ajá. Leí una persona que escribió, la economía de Nicaragua creció 4% y en Puerto Rico fue 0.4%. Le tuve que contestar, le dije, es un buen chiste, porque es como que si tú me dijeras que me van a dar el 0.5% de 1,000,000 pesos o me van a dar 5% de 100 pesos.
1: Es verdad. Tienes toda
0: así
1: la
0: que
1: razón.
0: Se nota que usted no ha ido a Nicaragua. Sí. Yo sí he ido.
1: Sí, es verdad.
0: ¿Sabes? Las comparativas no son reales. Sí, sí. Un 0.4% en una economía como la nuestra.
1: Sí.
0: De billones y billones de dólares. Miles. Jamás va a comparar.
1: Ahora, te tengo que decir, y gracias por haber traído el artículo este donde el presidente de Oriental Bank, José Rafael Fernández, habla de los números positivos de Oriental Bank. Uh-huh. Y qué bueno. Esto es bien importante para Puerto Rico, by the way, porque es un banco boricua y es importante que un banco como este siga creciendo.
0: Claro que sí.
1: Porque nosotros estamos cortos de bancos puertorriqueños. Sí. O sea, aquí solamente hay 3 bancos.
0: Sí.
1: Aquí está.
0: En un momento hubo 12 o 13.
1: Habían bancos americanos aquí. Sí. Pero qué bueno que José Rafael Fernández hace esto y que el Nuevo Día lo publica de una manera importante.
0: Sí, sí.
1: Y qué bueno que Oriental Bank le va bien, porque eso significa que le va bien a la banca y le va bien a Puerto Rico.
0: Claro,
1: o sea, aquí estamos hablando de que solamente hay 3 bancos, básicamente.
0: Sí. Es Popular, First Bank y Oriental, punto.
1: Exacto.
0: Y First Bank publicó su último cuatrimestre también en positivo.
1: Pues qué bueno. Ahora, José Rafael Fernández dice un comentario que me llama mucho la atención. Y dice, uno quisiera que el gobierno de un país sea un gobierno enfocado en el desarrollo económico y, ajá, el bien común, ajá, que es la definición de ser político. Por lo tanto, él dice...
0: Están pidiendo ayuda.
1: Porque es que el gobierno entorpece.
0: Sí.
1: O sea, el gobierno no ayuda y mete impuestos y mete gastos. Oye, al principio de hoy, el programa de hoy, yo estaba diciendo... O sea, estaba haciendo un recap de la ley promesa, y porque mañana es el día de la Constitución, que quien la viola es la administración de Alejandro García al no pagar los bonos.
0: Y antier el Partido Popular cumplió 88 años. Así.
1: Y entonces, qué bueno que esto está ocurriendo en la banca, y qué bueno que hay esas oportunidades, y qué bueno que sigan creciendo, ofreciendo empleo y préstamos. Sí,
0: tú sabes, y sé que ya nos vamos, pero en la discusión esa de promesa y el impago, una discusión que siempre había en la mesa, porque la administración de Alejandro García Padilla obviamente era popular, era Perelló, Ibatia, Melba Costa en el BGF, siempre salía a relucir, los populares no podemos ser los que firmemos la quiebra de Lela.
1: Vamos a dejarlo ahí. Yo voy a unos minutos de reflexión y al regreso estaré con los jóvenes en la sección todos los viernes a las 6:30, Mi Desahogo. Usted está escuchando WKQ en la tarde con Quique Cruz. Yo soy Enrique Quique Cruz y estoy aquí de lunes a viernes de 5 a 7. Regreso con los jóvenes de Mi Desahogo.
0: Nos vemos mañana en Calle.
1: Gracias.
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9: De regreso aquí en WKQ en la tarde con Quique Cruz. Yo soy Enrique Quique Cruz. Hoy 24 de julio, viernes 24 de julio, en ya menos de 24 horas de que se celebre el 25 de julio, el día de Lela, de la Constitución, donde Pablo José Hernández Rivera va a dar su discurso, y lo más probable que sea de las claques. Esta gente se han convertido en unos expertos en claques. O sea, ellos lo definen, ellos lo describen, ellos dicen lo que es, no es, que no es, pa, pa, pa. Es una cosa impresionante lo de las claques que describen en el Partido Popular Democrático, Manuel Calderón y todos los demás. Pero aquí, como todos los viernes a las 6:30, con los jóvenes de Mi Desahogo, Alondra, Ralián, Brian, yo siempre dándole ese respeto, esa oportunidad de que hable, de que participe, Brian, porque en su partido no hacen eso. Pero Brian, bienvenido, Alondra y Ralián.
10: Saludos, Quique. Saludos, Quique, y saludos a todas las personas que nos escuchan.
9: Bueno.
10: Mira, Quique, mi desahogo esta semana. Número uno, esta semana después de el día martes, yo creo que la semana ha corrido como más tranquila, ¿no? En el sentido de que tenemos...
9: Más tranquila, de verdad.
10: Sí, yo siento...
9: ¿Tú lo sientes menos cargada?
10: Menos tenso. El presidente del Senado lo mencionó el miércoles. Realmente el ambiente está menos tenso. Y sobre todo lo que esperamos es que las relaciones entre el Senado y el Ejecutivo sea de igual forma menos tenso. Yo creo, número uno, yo creo que era, ¿verdad? Esto era una muerte anunciada, sobre todo porque se la había pedido, literalmente, se la había rogado a la gobernadora que saliera de estas personas, número uno, también por el hecho de que esto le hacía daño específicamente a ella misma, ¿verdad? Y a lo que puede ser su próxima candidatura, porque ella alega de que ella va a volver a correr en el 2028 y que va a volver, ¿verdad?, a correr una primaria.
1: Dijo que Domenech va a ser su jefe de campaña.
10: Correcto. Y esa es la parte un poco que a mí me preocupa aquí, que sin personalismo alguno, y lo digo de esta forma porque, número uno, Itza García... yo tengo la oportunidad de conocerla a Domenech también, pero es que Domenech no me cae bien, como que lo pude conocer y las veces que compartí con él, era el mismo pedante que se muestra en todos lados. Con Itza García pienso que...
1: ¿Por qué?
10: Que,
1: ¿porque no te saludaba?
10: No me saludaba, pero bueno. Me saludaba, me regañaba, me decía...
1: ¿Regañaba?
10: Sí, él quería que yo fuera payolero del caso y... Pero nada, eso es otro tema, eso es otro tema. Eso después cuando tú me entrevistes lo hablamos.
1: Eso hay que discutirlo.
10: No, no, no.
9: Desahógate.
1: Desahógate.
9: Exacto.
10: Pero me puedes saber después, me puedes saber.
1: Desahógate.
10: Oye, pero hay muchos viernes.
11: Oye,
10: no, pero hay muchos viernes en camino en los cuales nos podemos desahogar sobre ese tema. En esta semana en específico. Yo creo que lo importante es, ¿verdad?, que la gobernadora... ¿verdad? Toma la decisión que todos esperábamos que tomara hace mucho tiempo, pero que nada, al fin y al cabo la tomó. Y era de que saliera de esta de Domenech específicamente. Yo creo que Itza García es un daño colateral, el punto que ella salga, aunque si hay unas implicaciones muy serias, ¿verdad?, en contra de ella, yo creo que el daño colateral de que como ella es la sub, pues también ella se va. No creo que haya un personalismo en contra de ella, ¿verdad?, dentro de la gobernadora ni dentro tampoco del Senado, etcétera. Ahora bien, yo lo que sí veo curioso, y ahí es donde entra mi desahogo, yo lo que sí encuentro curioso en este caso de la salida de Domenech es que la salida es a mitad, es a medias. Es más, para mí es hasta más peligrosa, porque ahora no habría forma de fiscalizar a Francisco Domenech. ¿Por qué? ¿Y por qué lo digo? Porque la realidad es que él no va a salir del gobierno del todo. El jefe de gabinete de la gobernadora, quien va a ser próximo a ser el jefe de campaña de la gobernadora... Todo el mundo sabe que eso le da un poder en el Ejecutivo hoy, porque el Ejecutivo va a ser quien él va a dirigir su campaña, ¿no? Así que al final yo lo que pienso es que él va a tener el control absoluto del gobierno aunque salga de la Secretaría de Gobernación. ¿Y por qué pienso que es más peligroso? Porque ahora él pudiera volver a seguir trabajando en las cosas que trabajaba, cabildeando sus cosas por el lado, siguiendo asesorando a la gobernadora, porque las palabras de la gobernadora es de que ella lo va a seguir usando porque él es muy bueno para muchas cosas. O sea que la pregunta al fin y al cabo termina siendo, ¿por qué la gobernadora lo saca entonces? ¿Por qué tú vas a sacar a alguien que es tan estupendo como la gobernadora lo menciona? ¿Por qué vas a salir de alguien que ha funcionado de la manera perfecta como la gobernadora lo dice? Entonces, yo creo que esa es la parte que nosotros tenemos que tener en cuenta, de que Domenech realmente no está saliendo del todo. Aunque sí se puede sentir de que es menos tenso, estamos todos a la espera de quién va a ser el próximo secretario, etcétera. La realidad es que tenemos que pensarlo más allá. Domenech no ha salido del gobierno. Domenech no saldrá del gobierno. Los accesos que tiene hoy Domenech en el gobierno no van a cambiar para nada. La situación que tenga hoy de Domenech sin ser secretario, Francisco Domenech, pasa de ser el secretario de Gobernación a convertirse en un ente privado con acceso absoluto al gobierno de Puerto Rico.
9: ¿Y la información que se lleva?
11: Y ese es mi desahogo. Ese es mi desahogo. Que el lavado de cara del Partido Nuevo Progresista en el asunto de las tensiones con Francisco Domenech es un telón, es una pantalla. Y bueno, hay que darle sus flores a la gobernadora, es muy consistente. Ella se ha dedicado a hacer de la gobernación un espectáculo, y ayer incluso era una especie de gaslighting lo que uno estaba viendo, porque uno pensaba que uno veía una persona irse de un puesto público un tanto desprestigiado, porque hay un fake que determinó que hay razón para investigarte criminalmente. Sin embargo, se le despidió como si fuese un veterano de guerra. Faltaba allí darle su medalla de honor. Era una cosa
10: artificial,
11: increíble, que nadie se lo creía, ¿no? Y como bien dice Raliant, hoy le da la bofetada al país de decir, se va a quedar como director de campaña. O sea, la persona a quien hoy no cabe duda que ha causado las discordias de la buena administración pública en este gobierno, la gobernadora continúa aferrándose a él. Y mientras tanto... el pueblo de Puerto Rico sufre las consecuencias de la guerra de contratistas que existe en el gobierno por culpa de Jennifer González y Francisco Domenech.
10: Sí, eso, antes de que vaya Brian, quiero coger algo que dijo Alondra. La realidad es que tenemos que tener en cuenta algo. El director de campaña de un gobernante y el secretario de la gobernación de un gobernante tienen el mismo poder. Tienen exactamente el mismo poder. Son las dos personas de más confianza del gobernante, uno en un ámbito político y otro en el ámbito gubernamental. La realidad es que si el político complementa el gubernamental y el gubernamental complementa el político, o sea que ambos, la realidad es que a lo que, ¿verdad? Mi punto es que Domínguez no sale realmente de la vida de Jennifer González definitivo y número dos, de lo que va a ser la implementación de la política pública de este gobierno y la gestión de este gobierno.
1: Brian.
12: Yo creo que es bochornoso.
1: Brian Saavedra.
12: Bochornoso que la gobernadora haya organizado una conferencia de prensa para despedir como básicamente un mártir a Francisco. Lo que faltaban eran los sandwichitos de mezcla y el bizcocho de cumpleaños allí en una mesa. Para
10: lo había después, atrás, yo creo. Lo había
12: para atrás. Verte después, pues, tener un compartir entre todos los secretarios de agencia, que la cara de ellos, yo creo que hablaba por sí solo, ¿no? Pero llegar al absurdo allí de hasta citar a María Teresa de Calcuta con dos personas allí que no se van porque son tan desprendidos que ya su misión acabó en el gobierno y que están saliendo porque ellos les nace del corazón irse, no, es porque están siendo investigados por el panel de fiscal especial independiente. Son dos personas que están acusadas de corrupción, de falta ética, de crímenes que son tipificados en nuestro sistema legal. Eso, por esa es la razón que se van. Aquí no se van por ninguna otra razón. No se van porque ellos son los más desprendidos y por los que creen en el servicio público y porque ya se quisieron ir. No, no, ellos se van por este asunto. Entonces yo escuché a la gobernadora decir que Francisco Domenech dejó de hacer dinero a la empresa privada para servir desprendidamente a Puerto Rico. Pues yo creo que no. Lo que vino al gobierno de Puerto Rico fue a buscar acceso a información privilegiada. Fue para presionar indebidamente a los secretarios de agencia e imponer su gente en las agencias, gente que eran empleados del Politank, a la esposa del fatulo presidente de Politank actualmente, que la tenía trabajando en Fortaleza y que después la mandaron por otro lado. A eso fue lo que vino Francisco Domenech. Y yo creo que lo más peligroso de todo esto es, no es cómo llegó ni cómo se va, es con qué se va. Se va con información privilegiada, se va dejando una huella en el gobierno con una mancha de corrupción, una mancha de falta de credibilidad en las instituciones públicas, algo que el país no puede darse el lujo de que continúe pasando, porque nos quedaremos sin gobierno o la gente dejará de creer en su gobierno en cualquier momento, como si no es que ya lo han dejado de creer. Y nosotros no podemos seguir dándonos ese lujo. La pregunta es quién viene ahora. La pregunta es quién vendrá. Se escuchan varios nombres, ¿verdad?
1: ¿Qué nombres escuchan?
12: Bueno, yo he escuchado que Indiario puso a Ian Peña Payano, he escuchado otras personas que han dicho que Ángel Cintrón, hay otras personas que he escuchado que han dicho hasta Verónica Ferraioli, que yo creo que sería terrible, sería un terrible mensaje si eso sucede.
1: Yo lo dudo.
10: Sería un terrible mensaje. No creo que son tan brutos tampoco.
12: Bueno, yo no subestimo este gobierno, ¿verdad? Pero es terrible lo que está pasando. Creo que este gobierno le queda poco, yo creo que ellos lo saben, creo que es trámite de rutina, creo que, como dije el viernes pasado en mi desahogo, creo que estas renuncias lo que producen, lo que más bien son un diagnóstico de la enfermedad que padece este gobierno, que son de diarrea explosiva en Fortaleza, y pues lamentablemente, otra cosa que quiero destacar, creo que me pareció imprudente que la secretaria de Justicia estuviera en esa conferencia de prensa. Yo creo que era sumamente terrible la percepción que da de que la Secretaría de Justicia, que es la encargada de justiciar a los políticos y a los funcionarios públicos, estuviera en una conferencia de prensa para despedir a dos funcionarios que son atacados o que son imputados de corrupción. Me parece terrible. Y también, por último, Quique, quiero destacar objetivamente, aquí nadie puede pensar que yo vengo a defender el PNP ni por el estilo, pero que vi la conferencia de prensa del presidente del Senado al otro día de la gobernadora. Y me parece que la primaria está bastante casada. Creo que el presidente utilizó su conferencia para establecer contraste. Llegó con una agenda de trabajo pidiendo unidad, pidiendo conciliación, pidiendo que se trabajara los asuntos programáticos del partido, del gobierno, adjudicándose logros, adjudicándose... Yo creo que fue bastante pausado, bastante moderado, limitó bastante los ataques a la gobernadora, haciéndose sentir, me parece a mí, como un adulto en la casa para el Partido No Progresista. Así que otra cosa que está presente es que la gobernadora comenzó su campaña política y, como diría mi madre, que en paz descanse, dime con quién andas y te diré quién eres. Y la gobernadora en su comité de campaña tiene un exconvicto federal y una persona acusada de corrupción. El país que se pregunte qué nos puede esperar.
1: Los puntos más importantes de Tomás Rivera Chávez en su conferencia de prensa que la atrasó para las 3:15 porque la gobernadora
12: puntual
1: llamó una a las 2.
12: Sí,
1: los puntos más importantes.
12: Bueno, me parece que, según mi punto de vista, pues que fue con una agenda. De hecho, fue hasta con un libreto. Se veía visiblemente que él estaba leyendo un documento con unos puntos particulares que quería atajar. La atajó desde el tema de los adultos mayores hasta el tema de inteligencia artificial. Habló sobre que le ha aprobado los nombramientos y los proyectos de administración a la gobernadora. Fue crítico también el tema de la reforma contributiva, el impuesto al inventario. Fue con una agenda de trabajo, fue con una agenda para establecer que mientras en Fortaleza, esta es mi percepción y mi análisis, que mientras en Fortaleza están rodando cabezas y hay un revolú de desinformación, en el Senado hay organización, hay una agenda de trabajo y está básicamente pidiéndole a la gobernadora que ella sea quien se una a esa agenda de trabajo, no al revés.
1: Pero así lo hizo así directamente también.
12: Sí, sí, yo creo que sí, porque le pidió a la gobernadora y a la Cámara.
1: ¿Él habló de una agenda legislativa o de una agenda de gobierno?
12: De gobierno.
1: ¿Cómo tú lo interpretas?
12: De gobierno. Obviamente el gobierno está compuesto por la Asamblea Legislativa y Ejecutiva.
1: No, pero tú sabes lo que yo estoy hablando.
12: Sí, claro, de gobierno. Como quien dice, mientras en Fortaleza hay una desorganización, no han podido enviar las medidas del impuesto alimentario, la reforma contributiva, hizo hincapié.
1: ¿Y el mensaje también llevaba un mensaje a los miembros del Partido Nuevo Progresista de conciliación y de que vamos a unirnos, Ralian?
10: Definitivo. Y número uno, como bien dice Brian, yo creo que es marcando la diferencia de quién realmente está trabajando por un gobierno, quién realmente está trabajando por la reforma de permisos, quién realmente está trabajando por darle una buena calidad a los viejos, quién realmente está trabajando en lo que puede ser el futuro de Puerto Rico, ¿verdad? Con todo lo que es la tecnología, etcétera. O sea, yo creo que el presidente del Senado marca un precedente, número uno, en irse en contra total a un gobernante como Jennifer González, y número dos, en el hecho de literalmente plantearse él como una opción sin decirlo tan siquiera, ¿verdad? Porque, pero yo creo que a buen entendedor pocas palabras bastan. Y como bien decía el presidente del Senado en esa conferencia que Brian habla, el presidente decía que el puertorriqueño es muy astuto. El puertorriqueño yo creo que sabe lo que el presidente del Senado de igual forma quería decir. No cabe duda que el presidente del Senado es una muy buena opción para seguir encabezando el PNP, como él bien lo dijo. Encabezando la papeleta del PNP, de la trinchera que sea. Yo creo que el presidente del Senado es la persona ideal para llevar al PNP y sacarlo de la debacle que obviamente Francisco Domínguez y Jennifer González la llevaron.
11: Y yo creo que a mí, sin embargo, yo vi otra actitud de Tomás. Y yo creo que está un poco recogiendo velas. Yo ahora...
1: Recogiendo velas, según tu perspectiva...
11: En cuanto a su posible candidatura a la gobernación, que muchos se estaban
1: hablando... Pero hablándole a la base del PNP.
11: O sea, sí, vamos a unirnos.
1: La pelea ya se acabó.
11: Si hay un adulto en el panorama y nos unimos, entonces no veo que Tomás entienda que él tiene que asumir la gobernación. Y eso ha sido discusión, porque hay quienes dicen que nunca lo va a hacer. Hasta hace unas semanas pensábamos que lo tenía que hacer.
1: Yo personalmente entiendo que lo va a hacer. Yo también. Esa es mi opinión.
12: Yo también.
1: ¿Cuál es la tuya, Ralian?
12: Ralian está con él. Yo,
1: pero Ralian puede opinar.
12: Ralian está con él. Parece que sí.
10: A mí.
1: No te van a regañar por opinar. Definitivo.
10: No, ya no me pueden, regañar, pero ya lo votaron. No ya lo votaron el que me regañaba. Mira, la realidad es que yo te voy a dar mi perspectiva desde un joven PNP, joven estadista, joven conservador. La persona que yo quisiera que gobernara Puerto Rico como joven PNP, como joven estadista y como joven conservador. Esto más Río Rechats.
1: Ok, sigue tú, Alondra.
12: Espérate, antes que Alondra, por si cambias el tema, yo no tengo duda.
1: No, no va a cambiar.
12: Yo no tengo duda de que él va a ser candidato y va a retar a la gobernadora, primero por los comentarios públicos y segundo porque no solamente aprovecha cada oportunidad para atacar a la gobernadora, sino para atacar a la oposición. Hoy en la conferencia de prensa de antes de ayer habló sobre Pablo José, en un tema que Pablo José no tiene que ver nada y lo sacó por los pelos para tratar de también hacer un ataque no solamente a la gobernadora, sino a la oposición política. Cada vez que él tiene oportunidad de no solamente atacar a la oposición de su partido,
11: se arriesgaría a perder unas elecciones y perder la posición política que él tiene ahora mismo por correr a la gobernación.
1: Yo diría mi opinión, esta es mi opinión y mi análisis. Yo diría que sí, por varias cosas. Número uno, ha sido presidente del Senado 3 veces. Número dos, a su edad, ¿a qué más puede aspirar él? ¿A ser presidente del Senado por 4 veces?
11: Yo creo que sí.
1: Pues yo creo que no, fíjate. O sea, yo lo que veo es, y esto es mi opinión, yo no le he hablado con él, pero mi opinión es que, ¿sabes? He sido presidente del Senado 3 veces. Tenemos que recordar, y esto es algo que es bastante privado, y no voy a entrar en el detalle, pero tenemos que recordar, o por lo menos yo tengo que recordar, que Tomás Rivera Chats en una ocasión estuvo bien cerca de ser gobernador de Puerto Rico. Te estoy diciendo bien cerca. Y no pasó. Y ahora, luego de ser presidente del Senado 3 veces, luego de tener esa carrera, ya quizás, yo no sé qué edad tiene Tommy, pero Tommy debe tener por lo menos
10: 60.
1: 60, pues ya a los 60 años, pues mirando para atrás, ¿qué tú vas a hacer? O sea, pues mira, lo único que le queda a él es jugar en las Grandes Ligas, porque es lo único que le queda.
10: Yo pienso que siempre ha jugado en las Grandes Ligas.
1: No, no, pero estoy hablando, no estoy diciendo que el Senado, de presidencia del Senado, sea liga menor, pero estoy hablando de...
10: Los Little
1: Leagues. Esa es la Copa Mundial, esa es la Copa de Puerto Rico, ser gobernador, yo no lo veo de otra manera.
11: Sí, es definitivamente un deporte porque, ¿verdad? Un trabajo para gobernar no lo es.
10: Mira, yo pienso que de las figuras que se presentan de cara a la próxima elección del 2028, la persona más preparada, si digamos que el presidente del Senado corre, que es lo que a mí me encantaría, si el presidente del Senado corre, es el tipo más preparado. O sea, comparado con Juan Dalmau, que lo que ha hecho es vivir del gobierno toda la vida. Y vivir del fondo electoral, y vivir de sus contratos con Ortega, etcétera.
11: ¿El fondo electoral que no existe?
10: Pensar en un Pablo José Hernández que ha estado en DC haciendo absolutamente nada, que está hablando de la claque, y como bien dice el presidente, termina siendo un cleca. Yo pienso que al final, quien único realmente, no también, pero a Jennifer no me ponga a defenderla, voy a decir el plan de Jennifer. Y al final yo pienso que la única persona preparada para realmente gobernar a Puerto Rico de cara al 2028 tiene nombre y apellido, se llama Tomás Rivera Chats, y es la única persona que realmente ha fiscalizado y ha hecho algo por hacer... Valga la redundancia, en contra del gobierno de Jennifer González y toda su corrupción.
11: Si esa fuese la contienda, yo creo que ciertamente ahí, a mi juicio, no hay mucho que buscar. Creo que su propuesta legislativa lo ubica un tanto, ¿verdad?, centrado en algunas cuestiones de valor conservador, pero en las cuestiones que atañan y que le importan al país, yo creo que ha radicado y ha aprobado unas medidas que le hacen daño al pueblo de Puerto Rico. Así que, pues, en ese caso será una contienda interesante, como bien dice Ralián, con mucho historial para debatir por qué no es la persona adecuada para mejorar las condiciones del país.
1: Mañana se celebra el Día de Lela. Día de la Constitución.
10: Felicidades a todos los colonialistas.
11: Como cuando se celebra el fallecimiento de alguien.
12: Que vive Lela, el y glorioso.
1: Y Pablo José, ¿de qué va a hablar, Brian?
12: De la corrupción, ¿verdad?
1: De nuevo, de la claque. ¿Va a hablar de la claque? ¿Va a seguir con la claque?
12: No.
10: Va a decir la palabra del momento.
1: Tienen un diccionario de claque.
12: Va a hablar de...
1: ¿Tú sabes lo que has parido eso?
12: Sí. ¿Qué? En los pasados días ha sido...
1: ¿Qué es mejor ser claque que cleca?
12: Eso, y yo te reaccioné en tu programa el miércoles y hablamos sobre eso, ¿verdad?
1: ¿Pero de qué va a hablar? ¿Va a hablar de la claque de nuevo? ¿De el día de la Constitución?
12: Va a hablar de la corrupción, va a hablar de cómo la corrupción defrauda a los padres de la Constitución, a los que crearon nuestra Constitución, para la redundancia. Va a proponer reformas para acabar con el inversionismo político, así como ha hablado sobre reformas democráticas como el referéndum revocatorio, y también habló sobre la segunda vuelta. Y
10: ya están buscando formas de cómo ganar las elecciones, pero saben que con Tomás Rivera Chats no van a poder.
11: Yo creo que una premisa importante, creo que un avance, sin embargo, me parece interesante porque ese proyecto estuvo ante la consideración de la Cámara y el Senado Popular y lo colgaron hace el pasado cuatrienio. Pues, así
12: Alondra,
11: que
12: nosotros
11: habrá que poner en fila al resto del partido.
1: Pero hay una pregunta, o sea, Pablo José está a favor de lo que está a favor Héctor Ferrer Santiago. O sea, Héctor Ferrer hijo, de eliminar la oficina del FEI.
12: Bueno, yo no sé si Pablo está a favor. Yo sé que Luis Javier, he escuchado a Luis Javier Hernández, yo propiamente, y otros legisladores, estamos a favor de eliminación de la oficina, que es una criatura del Partido Popular Democrático, pero que se ha alejado de lo que fue su creación y su propósito. Ahora bien, Alondra hablaba también sobre el asunto de Pablo José y el Partido Popular, y sobre que tuvimos mayoría y que no pudimos aprobarlo. Bueno, pues eso
10: no
12: fue,
10: quisieron,
12: eso,
10: no pudieron, no quisieron, son cosas diferentes.
12: Eso fue en el pasado.
10: Podían aprobarlo.
12: Eso fue en el pasado.
11: Menos
12: nosotros,
11: de 4 años.
12: El Partido Popular Democrático, habrá una nueva generación de líderes, liderados por Pablo José Hernández Rivera.
11: Esa refundación es tan real como él.
12: Que nos vamos a atrever a hacer las cosas que otros no se han atrevido, ¿verdad? Y yo quiero recordar a los compañeros que en el cuatrienio Alejandro, el Partido Popular también tomó decisiones difíciles políticas para los propios políticos cuando eliminaron las dietas.
10: Como la Junta contra el Fiscal, que la teníamos por culpa ustedes.
11: Dejaron los puertorriqueños sin el pago que les correspondía.
10: Probaron porque somos colonia.
12: Los políticos se quitaron, los populares nos quitamos las dietas, nos quitamos la transportación, nos quitamos una serie de beneficios.
10: Nos quitaron, país, le quitaron a todo el mundo.
12: Que el país puede recordar que así fue. Así que nosotros nunca hemos rehuido de tomar decisiones difíciles cuando no se nos ha propuesto. Ahora bien, el referéndum revocatorio y la segunda vuelta se hace necesario.
1: ¿Tú crees que es necesario?
12: Claro, es necesario.
1: Ahora, tú como popular, te voy a hacer una pregunta a ti en específico, porque a ninguno de los dos se la voy a hacer. Tú como popular, y siendo un líder dentro del Partido Popular Democrático, vamos a decir que Puerto Rico aprueba la segunda vuelta. Vamos a decir que eso está aprobado, que es lo que Pablo está sugiriendo, y el Partido Popular lleva sugiriendo eso ya más de 10 años. Pero vamos a decir que está aprobado. Y ocurre una elección igual a la del 2024, donde solamente van a ir a una segunda vuelta el candidato del Partido Nuevo Progresista y el candidato Juan Dalmau del Partido Independentista Puertorriqueño. ¿Con quién ustedes, o a quién tú recomendarías hacer una alianza?
12: Bueno,
1: porque el segunda vuelta es que los que perdieron se tienen que aliar con el que ellos quieren que gane.
12: Claro.
1: Y la pregunta hacia ti como popular es, ¿a quién tú recomendarías de hacer una alianza en una situación como esa? Porque una situación real.
12: Voy a hacer la salvedad.
1: Ocurrió hace
11: Brian
1: dos
11: votaría
1: años.
11: Por el, voy a hacer la salvedad.
12: Voy a hacer la salvedad de que opinión
1: como
12: mía.
1: Como popular.
12: Después hay algunos que
1: si se... no la quieres decir, Brian.
11: Te voy a decir algo.
1: Y te lo digo honestamente, porque tú sabes que yo te protejo a ti mucho. Si no la quieres decir, no la tienes que contestar.
12: No, la voy a decir.
1: Pero piénsalo, porque no quiero que después vengan en el partido, que cogen y te pasan por la piedra de vez en cuando.
12: No, porque es que si nosotros proponemos cosas, pues tenemos que estar expuestos a cualquiera de las situaciones que puedan suceder.
1: Pero es una realidad, vaya. Lo que yo estoy presentando es una realidad.
12: Yo estoy de acuerdo contigo.
1: Y si Pablo estuviera ahí de frente, yo le haría la misma pregunta a Pablo.
12: Pues,
1: y se la voy a hacer en algún momento,
12: y ojalá
1: porque
12: te
1: queda
12: la conteste
1: mucho tiempo
12: como te la voy a, y ojalá te la conteste como te voy a contestar yo. Yo votaría por el candidato proamericano, por el que cree en la unión permanente a través del Estado Asociado.
11: ¿Ves? Porque no hay tal cosa como el ELA. Y bueno, ellos lo reconocen.
12: Sí, proamericano.
11: Cuando tienen que
12: yo soy proamericano, Alondra.
11: Ellos reconocen que no existe el ELA.
12: Tú probablemente ya no crees ni en la segunda vuelta porque en Nicaragua no hay elecciones. El aliado de ustedes de Nicaragua no cree en las elecciones.
11: Completamente en contra, y creo que abandonó sus principios.
10: Siempre.
11: Estamos hablando de una persona que eliminó las elecciones.
10: El que era jefe de Juan Dalmau.
11: Pero ojo, que eso no pasa de un día para otro. Eso empieza con enmiendas a códigos electorales.
1: Con enmiendas a la Constitución.
11: Ah, pero bueno, y verdad, hay que ver lo que sucede aquí. Yo creo que ciertamente suspender elecciones es una movida dictatorial, de eso no hay duda, así que no te preocupes, Brian, puedes dormir.
12: ¿Cuándo Juan Dalmau va a hablar?
11: Ah, pero ¿cuándo Pablo José va a hablar?
12: Pablo José lo rechaza.
11: Aquí que cuando tú lo tengas le haces la pregunta, pues yo hablo por quien yo puedo hablar, que soy
12: okay,
11: yo.
12: Está bien, muy bien, establecido. Te voy a dar el punto porque yo hice esta
11: el
12: momento,
11: día que yo sea Juan Dalmau, pues hablamos. Que
10: yo
11: no
10: lo que quiero decir
11: nunca,
10: es que con una
11: bien.
10: Segunda vuelta gana Tomás Rivera Chávez, que eso no queda duda. El Partido Popular va a quedar segundo y los PPOL, que supone que sean anticolonialistas, deberían votar por los anticolonialistas.
12: Bueno,
10: o van a votar por los colonialistas, los independentistas.
12: ¿Qué? ¿Para realmente conocer la historia?
10: Los independentistas van a votar por los colonialistas.
12: Pues claro, bueno, pero se olvida los pibazos a realidad.
10: No es que se me olvida. Se es que yo creo que es una incongruencia moral del Partido Independentista y de la gente que dice que es independentista.
12: Tú no irías a votar.
11: Y eso sería un problema para
1: en la
11: segunda vuelta.
1: ¿Tú no irías a votar?
11: Si está Pablo y Tomás.
1: Ok. Es un buen punto.
11: Si está Juan y Tomás, pues definitivamente.
1: Ok. Eso está bueno.
12: Mañana vamos a celebrar lo que ha funcionado y lo que existe.
11: Lo que ha funcionado, y estamos en medio de una crisis.
10: Lo que ha funcionado.
12: Sin agua, sin luz.
10: Por mala administración.
12: Muchachos, Quique,
11: ¿cómo es?
12: Por mala administración.
10: Vamos a celebrar mañana la colonia, es lo que vamos a celebrar.
1: Mi querida amiga,
12: amigo.
1: El próximo viernes a las 6:30 de la tarde, aquí en WKQ en la tarde con Quique Cruz, mi desahogo con Alondra, Brian y Ralián. Yo por mi parte me despido y estaré con ustedes el próximo lunes a las 5 de la tarde en WKQ en la tarde con Quique Cruz. Que Dios me los bendiga, que tengan una linda noche, porque mañana va a ser mejor que hoy. Regreso el lunes a las 5.
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0: 8:30 de la mañana.
1: Jorge Hernández. Buenos días, Jorge.
2: Muy buenos días, Rubén, y a los que nos escuchan en la mañana de hoy.
1: Bueno, ¿cómo se ha impactado el número de vuelos en el aeropuerto de Puerto Rico a la luz de lo que está ocurriendo en el este de Estados Unidos por los fuegos en Canadá?
2: Pues mira, en efecto, durante el fin de semana se han estado experimentando cancelaciones en la mayoría de estas, como bien menciona, pues impactando el noreste de Estados Unidos, ¿verdad? Lo que es el área de Nueva York, Boston, etcétera. Eso ha continuado. En el día de hoy tenemos proyectado, según lo que han comunicado ahora las líneas aéreas, un número muy similar al número que tuvimos en el día de ayer, que son cerca de 20 vuelos aproximadamente, un poco más de 3.000 personas o 3.000 pasajeros. Esto es hablando de cifras, ¿verdad?, tanto de entradas como salidas. Si estamos solamente viendo vuelos saliendo, pues hasta ahora hay 8 vuelos que partían de San Juan hacia estos destinos que están impactados. Y obviamente también vas a poder ver que si vemos la lista de los aeropuertos o los vuelos impactados, vas a ver que hay aeropuertos o vuelos que se han impactado que no son necesariamente de esa área, pero son vuelos que, ¿verdad?, la red o el network de la línea aérea, como estos los aviones se interconectan a través de toda la red, pues esto crean unos disloques tal vez en algún otros lugares, como por ejemplo vas a ver que posiblemente hay, creo que tenemos una cancelación de Orlando, tenemos una cancelación de otros sitios, etcétera.
1: No, de hecho, eso es un punto bien importante, porque a mí me llamó la atención ver un montón de cancelaciones de MCO.
2: Y eso ocurre por la interconectividad que existe en la red, ¿verdad? Estos aviones se mueven de diferentes puntos a diferentes puntos, y tal vez este avión que estaba ya en agenda, que conectaba a Orlando y de Orlando venía a San Juan, pues se afectó porque no pudo salir de su punto de origen, por ejemplo, en el caso del Nordeste. Y así, o sea que muchos de estos impactos, cuando tenemos ya a nivel regional, tienen impactos en otros lugares por la forma en cómo la red de aviación se interconecta en los Estados Unidos.
1: Entonces, entiendo la mayoría de las cancelaciones son a Boston, JFK, etcétera, que es más al norte, mucho más al norte, y es donde la ceniza y el humo de estos fuegos forestales de Canadá están afectando principalmente.
2: Correcto, y vas a verlo así, como bien mencionaste, tienes Newark, tienes Boston, tienes JFK, Buffalo, tiene New Haven, todos los que son de esa región, o el noreste de Estados Unidos, son los que están impactados.
1: Entonces, su recomendación a todos los que tienen vuelos previstos al este de Estados Unidos, particularmente pues hacia los destinos o aeropuertos que hemos mencionado aquí, ¿qué usted les recomienda?
2: Pues mira, como hemos mencionado en ocasiones anteriores, yo creo que es muy importante que aquellas personas que estén viajando en los próximos días, que utilicen las herramientas de conexión o de comunicación que las líneas aéreas proveen. Hay diferentes mecanismos, ¿verdad? Muchos de estos son a través de sus propios teléfonos y aplicación móvil. Y así se mantenga bien al tanto de lo último que puede estar ocurriendo con esos itinerarios. Las líneas aéreas, cuando estas situaciones ocurren, ellos trabajan con los pasajeros directamente, así que lo más importante es, miren, manténgase atento y en comunicación con su línea aérea y utilice esas herramientas, que es lo que más efectivo va a ser y que así le va a aliviar, ¿verdad?, cualquier otro contratiempo que pueda surgir a raíz de estos temas, ¿verdad?, que están ocurriendo en el área del noreste de Estados Unidos.
1: Gracias al presidente de Aerostar, Jorge Hernández. Gracias.
2: Un placer como siempre.
1: Siempre.
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5: Muy buenos días, Puerto Rico, y bendiciones. Otro sábado más desde aquí, desde WKAQ 580. Contentos de comenzar nuestro programa Transformación, donde usted aprende, lidera y evoluciona. 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Así que estamos contentísimos y hoy estamos más que contentos. Aquí yo estoy con mis queridos y amados compañeros como siempre, pero yo estoy súper contento porque la historia principal de este programa hoy se trata de orgullo puertorriqueño y de tecnología de punta, ¿verdad que sí, Alba?
6: Así mismo es. Así es que a nuestro distinguido público, esa gente linda que nos sintoniza cada sábado, mil bendiciones, contenta de estar una vez más compartiendo con ustedes. Y qué manera de empezar este sábado. O sea, hoy tenemos aquí a dos orgullos de Puerto Rico, dos jóvenes puertorriqueños que trabajaron en empresas importantísimas, empresas de tecnología bien relevante, ¿verdad? Como Google, Amazon, entre otras, y decidieron volver a nuestra hermosa tierra a dar de lo que papá Dios les ha dado. Así es que en breve los vamos a estar conociendo y hablando un ratito con ellos. Pero antes que eso, ¿sí?
7: ¿Me bueno, contentísimo. Mira, saludos Alba, saludos Nesti. José Francisco Rodríguez Pirella por aquí. Oye, y desde el ángulo estratégico, lo de hoy va a ser una lección de país. Talento boricua compitiendo, estoy bien feliz por esto, es el talento boricua compitiendo en la primera línea de la inteligencia artificial, y en la segunda parte vamos a estar hablando de dos noticias que están moviendo el mundo. Uh-huh. Una de salud pública con drones y la otra redefine la carrera global de la inteligencia artificial entre Estados Unidos y China. Arrancamos con el programa número 51.
5: Pues vamos para encima entonces. Pues mira, hoy tenemos a dos invitados súper especiales, dos invitados de lujo, ¿verdad? Como decimos siempre. Estoy bien contento de haberlos podido conocer. De hecho, estuvieron el jueves pasado con nosotros en Viva la Tarde, allá en Guapa Televisión. Saludos a todo el equipo y a todos los compañeros de allá de Viva la Tarde. Y me acompañan o nos acompañan hoy Giancarlos Correa, cofundador y CEO de Runa. Giancarlos, bienvenido. Con una trayectoria en productos en Google, donde ayudó a llevar productos de inteligencia artificial como Gemini e incluso Notebook LM. Nosotros somos fanáticos de los Notebook LM. Sí, para cada uno, no se los envía, pero para cada uno de los programas hacemos un audio overview y un video overview para entonces escuchar los ganchos neurocognitivos y ese tipo de cosas. Así que somos fanáticos de Gemini y de Notebook LM. Y él, ¿verdad? Giancarlo fue parte de esos equipos donde trabajó con estas dos herramientas impresionantes, y además trabajó en Bloomberg, ¿verdad? Y en Amazon. Y el otro compañero, Carlos Leiva Capote, cofundador y el Chief Technology Officer de la empresa, investigador en inteligencia artificial, formado, ¿dónde más? Y nada ¿dónde? Menos, en nuestra alma mater, el antes, ahora y siempre colegio.
7: No. ¿Va a ser? ¿Dónde va a ser?
5: Cofundador y Chief Technology Officer, como les dije, que también trabajó en Google en procesamiento de lenguaje natural y ha investigado en MIT, Lincoln Laboratory y en Johns Hopkins. Wow, la verdad que estos dos muchachos son orgullo boricua de verdad. Así que bienvenidos, bienvenidos a ambos. Bienvenido. Y ustedes, vamos a hablar con ustedes del lanzamiento de su plataforma de inteligencia artificial, de su herramienta. Pero antes que nada, saluden al pueblo de Puerto Rico que los está escuchando y que realmente debe sentirse igual de orgulloso que estamos nosotros de poder compartir con ustedes y escucharlos. Giancarlo y Carlos, los micrófonos son suyos.
8: Gracias, gracias. Mis saludos. Un placer estar aquí con ustedes.
9: Sí, un honor realmente.
5: Qué bueno, Carlos. Qué bueno, y Giancarlo, que están aquí con nosotros. Así que vamos a empezar. Yo tengo una preguntita para Giancarlo. En palabras sencillas, Giancarlo, para que la familia de Transformación y todos los que nos escuchan, que son miles y miles, gracias al Señor, ¿verdad? Saludos a todos. Queremos explicarle qué es Runa y qué problemas o problemas podría estar resolviéndonos día a día.
8: Gracias nuevamente por tenernos aquí. En verdad es increíble para nosotros. Pues mira, todas las compañías tienen lo que es como su versión formal, uh-huh, que es todos estos documentos, grabados, archivos, y luego está este lado de la compañía que es el área de la memoria, lo que se llama como memoria tribal knowledge. Y ese es ese conocimiento que se comparte en todas estas reuniones que hablamos, y información extremadamente valiosa, que tal vez es una llamada con un cliente, tal vez una llamada interna, tal vez una llamada del customer success con el cliente, y esa información muchas veces se pierde. No tenemos sistemas sofisticados para capturar esa información y crear ese cerebro de organizarlo. Y lo que termina pasando es que me viene un dato importante y ese vendedor lo tiene en su cabeza y se recuerda, pero no le puede compartir esa información a la próxima persona o no hay una manera muy fácil. Y pues lo que termina pasando es que estamos, como las empresas están volviendo a rediscutir lo que ya se habló, o no se tomó una decisión, se le dijo al cliente que se iba a hacer algo y no se cumplió esa promesa. Entonces, nada, se rompe el trust y la compañía se queda atrás relativo a sus competidores que va a aprovechar la tecnología. Runa es un programa para tu computadora que te ayuda a resolver ese mismo problema. Es un programa que baja en tu computadora y captura estas conversaciones y las convierte en resúmenes con notas claras, lo convierte en memoria que se va a grabar y lo puedes llamar en cualquier momento, hasta utilizando ChatGPT, uh-huh, y también te ayuda a tomar el próximo proceso automáticamente, sea mandar un follow-up email, sea crear como que un archivo en CRM, sea como crear un task que hay que manejar en nuestro Project Manager. Todo ese proceso Runa lo hace automáticamente. Y la diferencia es que muchos de estos AI note takers, uh-huh, tienen estos bots que se meten en las reuniones. Nosotros no tenemos un bot. Como un sistema en tu computadora, él escucha el audio y no tiene que entrar y como que ser un poco awkward, uh-huh, como pasa mucho. Y pues por eso puede funcionar a través de Zoom, de Meet,
5: de
8: Webex, de lo que sea, hasta una llamada de teléfono, y lo va capturando. Y nada, lo que estamos tratando de hacer con eso es, sí, capturar la información, pero ayudar a crear este cerebro para las empresas, donde todo este conocimiento no se pierde. Y es bien fácil, pues, básicamente convertirte AI native. Pero lo más importante es que no estamos tratando de automatizarlo todo a un nivel donde pierdes control. Queremos poner, uh-huh, al ser humano en el centro de la ecuación, donde ellos tienen que administrar y aceptar todo lo que está pasando.
5: Qué bien, qué bien. La realidad es que para nosotros los empresarios, el tener ese tipo, ese nivel de inteligencia de negocio, de todo lo que pasa en nuestros equipos y con quien nos comunicamos, es sumamente importante. A nosotros nos pasa, o sea, nosotros tenemos nuestro equipo puede estar hablando con uno de nuestros clientes, pero nosotros no conocer cuál fue el producto de esa conversación y posiblemente repetir hasta una instrucción o repetir algún acercamiento a ese cliente porque lo desconocíamos o porque no llegó a la reunión donde vamos a hablar sobre eso. Entiendo que si podemos tener esto alimentando un cerebro, cualquiera de nosotros puede ir ahí y decirle qué fue lo último que nuestro equipo habló con este cliente, qué fue lo último que quedamos con él, y entonces básicamente en vivo tener una actualización de lo que está pasando con ese cliente o con ese socio de negocio.
8: Exacto.
5: Eso me parece genial porque realmente
6: ese repertorio entra por usuario.
9: Sí, hay dos maneras de usarlo, ¿verdad? Puede ser un individuo que trabaja por su cuenta, ¿verdad? Tiene, uh-huh, sus propios clientes, freelancer o estudiante, ¿verdad? Uh-huh. Y puede utilizarlo para recopilar toda la información que tiene. Pero igual también está en lo que nosotros decimos como el multiplayer. Tienes un equipo que se quieren coordinar. Quieren estar todos al tanto. Hay stakeholders, ¿verdad? Una persona le debe información a otra persona y tú quieres automatizar eso. Pues hay maneras de, en la plataforma, compartir esa información para evitar esos follow-ups manual. Y te puedes crear eventos en el calendario automático, ¿verdad? Y lo que queremos hacer, ¿verdad? Es que equipo o individual pueda utilizar la inteligencia artificial a su favor. Y parte de ese problema, ¿verdad? Un punto crítico es crear el modelo de la compañía de una manera que sea útil para nosotros. Y como hemos visto las otras herramientas, las otras tecnologías, cómo lo hacen, es a través de documentos. So, uh-huh. Ellos le dan, ¿verdad?, las transcripciones de todas las reuniones al ChatGPT, uh-huh. al Claude, al AI, y le dice, pues ayúdame.

0: correcto, donde diga, Nesty habló esto y ahora le toca hacer esto, José habló esto y ahora le toca hacer otra cosa.
1: Sí, pues la contestación, ¿verdad?, más fundamental es pura matemática. Pero como nosotros lo estamos haciendo para el usuario, es tú bajas la aplicación y te sale una pregunta, ¿verdad?, que tú lees para identificarte. O sea, te presentas a Runa. O sea, yo soy
0: Okay.
1: Carlos Leiva y me gusta
0: Ajá.
1: hacer esto, yo voy camino y hablo.
0: Muy bien. Él reconoce entonces tu voz en ese
1: Exacto.
0: momento, la recuerda.
1: Sí, y entonces cuando estás en reuniones en el futuro, en otras conversaciones, te puedes identificar a ti igual a otros usuarios de Runa,
2: Qué bien.
1: y a tu equipo. Sí.
2: Sea, que puedo tener una licencia Enterprise, ¿verdad? Me imagino que podría tener una licencia Enterprise donde todo mi equipo de trabajo se haya presentado con anterioridad y él puede ir identificando aun cuando tengo una reunión presencial, que es lo difícil de esto, porque yo por lo que entiendo, es fácil cuando tenemos reuniones virtuales porque el tag que te asigna Zoom o esto es rapidito, tú puedes identificarlo. Pero cuando tenemos reuniones presenciales donde habemos 5 o 6, pues ahí la cosa se pone difícil y casi otras aplicaciones se convierten en inútiles. Porque yo lo he tratado con otras aplicaciones y a menos que le esté insistiendo a la gente, tienes que presentarte que para que por lo menos yo cuando escuche la grabación sepa quién fue el que dijo tal cosa, pues se pone bien difícil la utilización de esa información. Pero a mí me parece, ¿verdad?, una solución bien creativa el haber podido grabar a la persona y después hacer un matching de
0: Y
2: la
0: positivo
2: voz.
0: el hecho de que se requiera de alguna forma que la persona se presente,
2: Claro.
0: porque nos obliga a verbalizar el hecho de que hay una inteligencia artificial que te está escuchando, ¿verdad? Eso es importante también, la claridad, la transparencia. Dentro de ese equipo de trabajo, yo le digo, José Francisco, preséntate. ¿Para qué yo me voy a presentar, Alba? Pues porque mi inteligencia artificial de Runa te va a estar
2: Para que me
0: escuchando.
2: conozca.
0: Claro, para
2: Claro,
0: que te
2: exacto.
0: conozca, ¿verdad? Pero es bien importante uno tener también ese nivel de, ¿verdad? De delicadeza con la persona con la que uno está compartiendo en una reunión. Y ese dato de que tengan que presentarse para que todo eventualmente se pueda dar, a mí me parece extraordinario, ¿verdad? Nos obliga a interactuar correctamente ya como personas, como tenemos que hacer.
3: Giancarlo, desde el ángulo de productividad y de negocio, pensemos en el vendedor, vamos a pensar también en la maestra, en el profesional que vive de reunión en reunión. ¿Cómo les cambia el día y qué pasa con ese CRM que muchas veces se queda vacío o inventado?
4: Sí, bueno, gracias por la pregunta, José. Sí, la realidad es que si vamos a ese caso clásico del vendedor, pasa muchísimo, ¿verdad? Como que tiene 5 reuniones ese
2: Eso
4: día,
2: mismo.
4: se está preparando para cada reunión y no le da el tiempo porque quiere estar enfocado en ese cliente, aportando lo mejor. Eso termina y se habló por 30 minutos, 45 minutos, se compartió información sobre las necesidades, de los compromisos, de los competidores. Esto es data extremadamente rica para no solo para esta persona, sino que sí, para el líder de esa organización que está tomando decisiones donde tenemos que enfocar el producto que nos estamos quedando corto. Pues muchas veces depende de esa data que está en el CRM, en un Salesforce, en un HubSpot, pero cuando tú estás en reuniones back to back, tú no estás yendo a Salesforce Updated después. Tú vas al final del día y la verdad es que se conoce por ciencia que el ser humano no puede retener como que ya 1 hora después perdió la mitad de la información. 2 horas después ya solamente es 40%, 30%. Solo que estás poniendo el CRM no va a ser tan preciso y
2: Claro,
4: pues
2: claro.
4: pierdes mucha información. Solo la habilidad de darles a ellos esa oportunidad de estar enfocado en la reunión, porque siempre tomas minutas, pero cuando tomas minutas a veces no estás enfocado en la otra persona y pues falta de respeto o tal vez no estás siempre escuchando. Entonces pues te da una oportunidad de estar mucho más concentrado en la otra persona, que aumenta la probabilidad de venta, aumenta la probabilidad de como que una experiencia mejor para todos los
2: Eso.
4: participantes y automáticamente te ayuda a pues llenar esa información CRM con los datos precisos, pero también lo que nosotros hacemos o lo que estamos tratando de hacer es como que no solamente llenar los datos, es pues hay un follow-up donde tú le quieres compartir a otra persona lo que hablamos, le dices pues te voy a mandar un follow-up mismo con todo lo que discutimos, los action items, los next steps, eso toma tiempo también. Entonces como que hoy en día los vendedores toman como 40% de su tiempo en total solamente en esas tareas administrativas. Y la realidad es que ese no es el mejor uso del tiempo de ellos. A la empresa le cuesta mucho. Y en vez de ir a contratar como que un executive EA que te vaya ayudando, pues tiene uno digital que por menos de $1,000 es súper preciso. Y nada, eso es lo que estamos tratando de hacer. Como que, ¿cómo podemos con ese vendedor y ayudarle a disminuir todo ese tiempo administrativo y después tomar mejores decisiones

0: Y más allá de eso, empezar a ver qué son los patrones que están formando el último quarter. ¿Por qué perdimos deals? O tienes un vendedor nuevo y tal vez ese vendedor no es la mejor persona porque no tiene experiencia. Pues, ¿cómo puedes ayudarle en tiempo real a sugerirle, mira, estos son cosas, o estos son señales? Como que muchas veces los vendedores nuevos no saben que el cliente no está interesado porque no han pasado por esa experiencia.
1: Claro.
2: No lo saben leer
0: Y cuando
2: también
0: ya tienes
2: como
0: un
2: el
0: modelo,
2: experimentado.
0: exacto, cuando el modelo ya está entrenado, sabes, mira, esto no está hot. Porque ellos van a hacer y me dicen,
1: Claro,
0: este deal está caliente. Y
1: sí.
0: como que de repente gastaron horas y horas y
1: Claro,
0: horas, fue lo que me parece. Ese
1: sí,
0: comprador no estaba listo, en realidad estaba
1: claro.
0: mirando el mercado. Y pues eso toma experiencia. ¿Qué pasa si puedes cortar esa experiencia ayudando con coach? Entonces, esos son algunos de las maneras que estamos viendo las oportunidades de negocio.
1: Y ¿sabes qué? Hay un dato de negocio enorme, Giancarlo. Un forecast confiable vale oro cuando el líder en ventas por fin confía en lo que hay en el CRM. Porque refleja lo que de verdad se dijo y no lo que alguien recordó a medias. Toma mejores decisiones, proyecta con más certeza y deja de gobernar a ciegas. Eso es productividad de verdad, no una aplicación más en la computadora.
3: Así mismo es, José Francisco. Y la realidad es que nosotros insistimos mucho en nuestro proceso de capacitación, que las lecciones aprendidas son valiosísimas para las empresas y las buenas prácticas. Y hoy por hoy es mucho más eficiente o mucho más fácil compartir esas lecciones aprendidas. Nosotros podemos tener, en el caso del ejemplo que estás trayendo, un vendedor joven que desconozca cómo trabajar con cierto cliente, pero si tiene esta memoria histórica, podría preguntarle cómo lo hemos hecho de antemano, ¿verdad? ¿Cómo esto lo hemos resuelto anteriormente? Si yo veo estas características en un cliente, ¿qué es lo que tradicionalmente eso le dice a mi empresa? Y si yo puedo tener esa memoria y yo puedo tener esa inteligencia de negocio disponible para mi equipo de trabajo, eso es valiosísimo porque, como bien dijiste, yo reduzco muchísimo el tiempo de búsqueda de trabajo administrativo y lo dedico a lo que nosotros insistimos cuando trabajamos con equipos de ventas, lo reduzco a la construcción de relaciones. Nosotros hemos trabajado con, ¿verdad?, con muchas cooperativas, con diferentes empresas que tienen equipos de ventas y siempre hemos dicho, si ustedes en esta era deben poner una prioridad es a construir relaciones con sus clientes. Y la construcción de relaciones se hace incluso de manera natural. Tienes que irte a tomar un café con ellos, tienes que invitarlo a almorzar, tienes que dar una forma que ellos sepan que ellos piensan en ti aún para cosas que ni siquiera tú le puedes suplir. Pero que ellos en la cabeza de ellos digan, contra, ¿sabes qué? Yo voy a llamarla a José Francisco porque él siempre me resuelve y si no me lo puede resolver él va a saber quién. Pero es porque de una forma u otra construí una relación, no es una simple transacción de negocio. Entonces, esto puede reducir muchísimo y lograr que esa doctrina, ¿verdad?, de que la gente construya más relaciones y menos transacciones se pueda cumplir cuando no tenemos que estar yendo de nuevo a averiguar lo que ya teníamos en la empresa, a buscar esa información nuevamente en alguna nueva reunión, en alguna nueva llamada. Y si la plataforma lo puede dar, sería, ¿verdad? Esto es genial. A mí me parece genial y que lo que ustedes han estado construyendo en Runa, de verdad que más que orgulloso de que esto salga de aquí de Puerto Rico para el mundo. Carlos, te voy a hacer una pregunta adicional. Para quien nos escucha y le preocupa la privacidad, verdaderamente, ¿cómo funciona Runa técnicamente sin meter al bot en la videollamada? ¿Y qué significa el capture localmente?
4: Pues esto se trabaja a nivel de sistema operativo. Así que esto está en su computadora. Y si eres una empresa, ¿verdad?, que está interesado en tener esto en tus propios servidores, ¿verdad?, que nada de esa información
3: Lo puedes
4: salga de
3: tener
4: ahí.
3: local.
4: Está diseñado para nosotros, ¿verdad?, poder ir a sus
3: Qué
4: oficinas
3: bien.
4: y que toda la información se quede dentro de sus cuatro
3: O sea, que esto
4: paredes.
3: no es web-based. Esto está trabajando en tu computadora.
4: Bueno, ahora mismo la transcripción sí se tiene que pasar,
3: Sí, se va
4: ¿verdad?,
3: web-based.
4: a providers. Pero, ¿verdad?, si ustedes pueden traer su propio API key, y hacerlo todo con modelos locales, que entonces nosotros podemos ir y hacer el deployment para que eso sea el caso, ¿verdad? Que muchas de estas otras alternativas lo que tienden a hacer es esencialmente recopilar la data de tu empresa. Ese no es nuestro negocio. Nosotros queremos, ¿verdad?, que ustedes tengan el manejo completo.
3: Así que podemos asegurarle a un cliente que eso se va a mantener en sus premises. O sea, se va a quedar donde ellos quieran que se quede. Pero lo podemos conectar al email, al calendario, a cualquier otra, ¿verdad?, aplicación que tengamos. Si quiero que el cerebro sea Claude o sea ChatGPT, lo podemos con un API, con un API y lo podemos conectar a esas herramientas.
4: Sí, ahí puedes tomar decisiones con qué es lo que quieres conectar, cómo es la manera que trabajas. Perfecto. Y lo importante es que Runa no va a hacer nada de eso sin pedir permiso. O sea, lo puedes conectar a tu correo electrónico, pero puedes estar seguro que nunca va a mandar un correo sin tu autorización.
3: Qué bien.
2: Yo creo que eso es bien importante porque saber que lo que se habló en tu empresa te pertenece a ti, se queda permaneciéndote, ¿verdad? Se queda permaneciendo contigo. Uh-huh. Pues eso le quita las ansiedades a un montón de gente que le tiene muchísimo miedo a estas herramientas precisamente por eso, uh-huh. ¿verdad? Así es que eso toca el aspecto de la tranquilidad del cliente. Hay muchos puntos que hemos tocado aquí, ¿verdad? Uh-huh. El aspecto de la experiencia del cliente, uh-huh. del área de venta, la tranquilidad del cliente también es importantísima. Pero yo quiero hacerle una pregunta que quizás se sale un poco del aspecto tecnológico, que me nace a mí desde el corazón para los dos. Ustedes pudieron haberse quedado quizá en Google, ¿verdad? En Silicon Valley allá. ¿Qué significa en el aspecto personal para cada uno de ustedes haber querido construir esto en y desde Puerto Rico?
0: Bueno, yo puedo decir de mi parte. Creo que la primera vez que me fui a Estados Unidos dije, ah, voy a estar acá un año, dos años, y de repente pasaron 15. Wow. Entonces, pero porque las oportunidades como que vas aumentando la barra, ¿verdad? Ves como que te unes a esta compañía, uh-huh. ves esta gente impresionante, aprendes mucho, quieres una meta más alta, entonces sigue expandiendo, y pues llega un punto donde, sí, uno ve como estas cosas, o sea, por ejemplo, yo estaba en Google y es probablemente la mejor compañía de trabajo de mi vida. Como que es increíble, el mejor talento, están haciendo las cosas más increíbles, pero es una empresa de 140.000, 150.000 empleados, como es, como el gobierno, es inmenso. Ajá. Entonces, como que tú quieres sentir que lo que estás haciendo tiene un impacto bien grande y lo tiene, pero a veces quieres, en caso pues, de nosotros y mío, era tener un poquito más control y coger todo eso que aprendes en Estados Unidos, todo eso que aprendiste, y no tener que estar concentrado solamente en Silicon Valley, sino que probar que en Puerto Rico sí tiene el talento y que puedes desarrollar desde Puerto Rico industrias con un enfoque global. Yo creo que muchas veces, por Puerto Rico ser una isla, no sé, el pensamiento se tiende a tender a ser como que damos un negocio que va a acudir demanda local. Y pocas veces, y verdad, la geografía limita lo que se puede hacer internacional, pero con software no estás limitado por eso. Uh-huh. Con software en realidad puedes venderle a Estados Unidos, a Singapur, a Europa, a quien sea, desde Puerto Rico. Y la realidad es que tenemos mucho talento, como Carlos y yo, que quiere esas oportunidades, pero se termina yendo a Estados Unidos porque las empresas locales tal vez no están con ese enfoque. Entonces, tienes esta fuga de talento. Y pues nosotros creemos que, uno, que esta oportunidad es increíble. Dos, que podemos crear ese vehículo para que estas personas ya se empiecen a quedar en Puerto Rico, que ya está pasando. Creo que hay varias industrias, compañías que lo han hecho muy bien. Uh-huh. Y nosotros queremos también aportar ese movimiento.
3: Carlos, sí. ¿Qué te dejo a ti aquí?
4: Bueno, yo estudié en Mayagüez, uh-huh. Pero para mis internados y oportunidades de trabajo, de investigación y eso, me tenía que ir por mucho tiempo. Estuve uh-huh. 8 meses fuera, 3 meses, ¿verdad? Cada cantito de trabajo me tenía que ir. Y cuando estaba a punto de graduarme, yo quería quedarme aquí, pero tenía una pasión por lo que estaba haciendo y realmente no podía continuar trabajando eso a menos que me fuera o que empezara algo. Y pues ahí es donde conozco a Giancarlo, empezó bueno. a conocer un montón de otras personas que estaban en el mismo dilema que, uh-huh. que nos han contactado cuando empezamos el proyecto. Mira, estamos acá afuera, nos tocó mucho, ¿verdad? Nos podemos relacionar mucho con la historia de ustedes uh-huh. y están bien interesados en seguir ese mismo movimiento de traer oportunidades aquí para Puerto Rico.
3: Pues yo me alegro sí, un montón, también. De verdad, y los felicito y de hecho les agradezco. Yo sinceramente... Les agradezco que hayan tenido la valentía y el compromiso con su isla y creer en nosotros, creer que lo podemos hacer bien desde aquí. Nosotros somos, ¿verdad?, fieles creyentes de eso, de que desde aquí podemos hacer cosas extraordinarias, de que Puerto Rico tiene el talento, de que nosotros podemos desde aquí bendecir a otra gente en gran escala. Así que yo les auguro un montón. Vamos a la pausa, pero no se vayan porque los muchachos se quedan con nosotros de Runa y vamos a ir a la pausa un momentito.
1: Ah, antes de irnos a la pausa, uh-huh. cuando regresemos de la pausa yo tengo una preguntita para ellos.
3: Perfecto, claro.
1: Antes que se nos vayan porque...
3: Sí, no, si van a quedarse con nosotros todo el tiempo.
1: No todas las veces tenemos la oportunidad de tener gente tan talentosa aquí, ¿verdad?
3: Definitivamente. Así que vámonos a la pausa y regresamos en WKQ 580.
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0: 8:30 de la mañana.
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2: Y ya estamos de regreso en Transforma Acción. Cada sábado es apasionante. Y este sábado es un sábado, el primer segmento estuvo súper interesante. Estamos dialogando con Giancarlo y Carlos, representantes de Runa. Y yo tengo una pregunta antes de continuar. Para los muchachos, y es en el sentido, yo quisiera preguntarle, con lo que más conecta en nuestro programa, ustedes tienen una filosofía de inteligencia artificial más humanos, muy clara. Me gustaría que ustedes la resuman para el público radio escucha, que, porque aquí nos pasamos hablando de inteligencia artificial, con mucha inteligencia emocional.
3: Así mismo. Y
2: y yo creo que en ese sentido coincidimos. ¿Cuál es su filosofía? Explíquenla.
4: Sí, bueno, pues nosotros, nuestra filosofía es que la inteligencia humana y la inteligencia artificial son dos tipos de inteligencia completamente distintas. Y han habido, ¿verdad?, especialmente con el boom de inteligencia artificial más reciente, esto de scale up inteligencia artificial y con miedos de... me va a quitar mi trabajo. Lo que nosotros, ¿verdad?, nuestra filosofía, lo que nosotros, nuestra postura con el desarrollo de las herramientas, es que estos son herramientas. Lo que es bueno, la inteligencia artificial, no es exactamente lo mismo en que los humanos son buenos. Por ejemplo, la creatividad es una cosa. Esta conexión humana es algo que nosotros podemos tener, pero pon un IA en el medio que nos reemplace y no va a poder tener estas conversaciones. Estoy seguro que en Notebook LM, como cuando genera, ¿verdad?, esas charlas para ustedes prepararse, le falta un toque humano.
3: Sí, claro.
4: Y pues nosotros, al desarrollar estas herramientas, es con la perspectiva de no necesariamente imitar el trabajo que nosotros los humanos estamos haciendo, sino qué es lo que hace bueno la inteligencia artificial y dónde se puede insertar en ese proceso.
3: Perfecto. Que eso es lo que queremos buscar, ¿verdad? Que las herramientas impulsen la creatividad, el pensamiento crítico, de una forma u otra, impulsen lo mejor del ser humano. Y si podemos verlo de esa forma, cuando implementamos en las organizaciones, vamos por el camino correcto. Nosotros nos hemos dado cuenta, ¿verdad?, con las múltiples empresas que hemos apoyado, que de una u otra forma, si ellos no ponen a la gente en el centro, si no ponen al humano en el centro, fallan estrepitosamente. Porque realmente apuestan a la tecnología por tecnología y al fin y al cabo el nivel de resistencia que va a haber en la gente es gigantesco, la gente no va a querer utilizarlo, la gente le va a tener miedo y va a haber mucha ansiedad. Tenemos que enseñarle a los ejecutivos y a los que toman decisiones a que esto se trae primero trabajando con el corazón de la gente, primero dejándoles saber esto va a ser bueno para ti, va a ser bueno para la empresa, va a ser bueno para tu familia, va a ser bueno para todos los compañeros. Así que poquito a poco vamos a ir integrándolo para que tú veas que esto no viene a sustituirte, que esto viene a impulsarte. Claro está, sin tapar el cielo con la mano. Hay roles que sí los vamos a poder de una forma u otra llenar con tecnología, pero le toca al ser humano y a los empresarios empezar a coger a su gente y transformarlas. Enseñarles el próximo nivel, enseñarles esas destrezas de carácter, como Alba dice, que permitan que tengan un pensamiento crítico y una creatividad a tal extremo que utilicen esto de una forma genial y que vayan entonces evolucionando en el camino, porque nos va a tocar a todos evolucionar, a todos nos va a tocar evolucionar, y lamentablemente o agraciadamente, demasiado rápido.
2: A mí me llama la atención el aspecto de lo que menciona Carlos, en el aspecto de la creatividad, el genio creativo, solamente una persona lo tiene, y es el humano.
3: Claro.
2: Ese talento particular. Pero hay que trabajar en el sentido de no resistirse a los avances tecnológicos, ¿no? Y ver esto como un complemento.
5: Claro, a mí me parece extraordinario, y lo hemos hablado en ocasiones anteriores, el nivel de conciencia y la mentalidad que debe tener el que desarrolla herramientas de inteligencia artificial. Ahí está todo. ¿Para qué lo hacemos? Al fin y al cabo, el beneficiario final de todo lo que se hace en el mundo, absolutamente todo, somos los humanos. Piensa en lo que sea. El beneficiario final es el humano. Entonces sería ilógico pensar que va a llegar correctamente al humano si no es el humano en el inicio el que se va transformando. Así es que me encanta que ese nivel de conciencia que nosotros nos gusta, del que nos gusta hablar aquí, ¿verdad? Y el que promovemos, ustedes lo tengan. Uh-huh. Pero antes de terminar este espacio, yo quiero que ustedes me digan dónde los pueden conseguir. Aquellos que les interese Runa, ¿dónde los pueden conseguir?
6: Bueno, pues pueden ir a nuestra página de internet www.joinruna.com. R-U-N-A. Si no, también pueden mandar un correo electrónico a gc@joinruna.com o carlos@joinruna.com.
5: Runa.com, R-U-N-A.
3: Sí, join de unirse, ¿verdad?
6: Sí.
3: Joinirse, joinruna.com. Y ahí entonces pueden encontrar toda la información de esto. Nosotros, por nuestra parte, ya vamos a empezar a explorar la aplicación, uh-huh, porque queremos estar en posición de poder recomendarle esto a las empresas con las que estamos trabajando, que son bastantes, gracias al Señor, y de traer una herramienta con sabor boricua, puramente boricua. De hecho, en Viva la Tarde hablamos de que estaba en español, de que está en español, incluso conoce, ¿verdad?, nuestro Spanglish. Si quieres comentarme sobre eso, porque realmente sí, a mí me parece genial que hayan pensado en que eso sea de esa forma. Una de las limitaciones más grandes que tenemos con herramientas de inteligencia artificial es que son en inglés. Y querramos o no aceptarlo, nuestra gente le encanta hacer las cosas en su idioma nativo. Así que, ¿por qué llegaron a esa conclusión?
4: Bueno, esto es de la manera que nosotros trabajamos. Uh-huh. A veces hablamos inglés, a veces hablamos, uh-huh, español. Hay términos que son técnicos que son en inglés, pero el, claro, resto lo decimos en español. Uh-huh. Entonces, ¿verdad? Ese tipo de usuarios que somos nosotros es lo que está en nuestra mente cuando estamos, uh-huh, desarrollando estas tecnologías. Así que tuvimos que escoger, ¿verdad?, modelos que son buenos para eso. Con respecto al desarrollo continuo de la aplicación, pues es eso en mente.
3: Qué bien, qué bien. Así que ya saben, una aplicación puramente boricua que hace, ¿verdad?, tiene unas funciones extraordinarias para cualquier empresario, para cualquier emprendedor, para cualquier compañía grande, punto. Nosotros estamos trabajando desde multinacionales hasta compañías, hasta pymes, ¿verdad?, pues pequeños y medianos negocios. Mira, y todos tienen las mismas necesidades, todos tienen de una forma u otra los mismos miedos y las mismas ansiedades, tienen los mismos retos, que en esencia son retos humanos. Y cuando traemos herramientas que han sido pensadas con el humano en el centro, resolvemos mejor los problemas, podemos traer soluciones más bonitas, ¿verdad? Por decirlo así, y soluciones que sean sostenibles en el tiempo. Nosotros nos da tristeza ver empresas gastando dinero en herramientas ellos se envuelven en la cosa al principio, se enamoran, es todo un chijichijá, y a los 6 meses no sirve para nada porque no la están usando, porque realmente no se trajo de la manera correcta. Y nosotros queremos impedir eso porque hay multinacionales que podrían gastar, y además esa no es la filosofía, ¿verdad? Podrían gastar en ese tipo de herramientas y no hay problema, perdimos 100 mil pesos y lo volvemos a recuperar mañana, pero hay pymes que no pueden darse ese lujo y que tienen que hacer una selección correcta de sus herramientas, y mientras mejor esté diseñada y mientras más, ¿verdad?, fue diseñada pensando en nosotros, mejor todavía, porque sabemos que la resistencia y la utilidad va a ser gigantesca. José Francisco, ¿quería decir
7: algo? No, quería decir que lo que percibo de Giancarlo y Carlos es que hablan un mismo lenguaje, un mismo idioma.
3: Han conectado.
7: El lenguaje de la superación, el lenguaje de alcanzar metas, uh-huh, a través de la tecnología, y eso es muy valioso.
3: Con esos
7: talentos que a ustedes le pertenece el hoy de Puerto Rico y del mundo.
3: Uh-huh.
7: O sea, y el resto es trabajo.
3: Eso es así.
7: Consistente, ¿no?
3: Eso es así.
7: Y insistir en la meta.
3: joinruna.com, por favor, todo el que nos está escuchando, joinruna.com, entren ahí, denle la oportunidad a esta herramienta, averigüen, ¿verdad?, cómo funciona, exploren en esa página de internet para que ustedes vean lo que es capaz de hacer el talento boricua y dos jóvenes con mucha valentía que se lanzan hacia entregarle al mundo lo mejor que ellos pueden hacer y sus talentos a través de una aplicación de inteligencia artificial que nace aquí y que es como nosotros, como dijo Brian el jueves pasado, de aquí como el coquí. Así que, uh-huh, muchas gracias, muchachos, no se vayan porque vamos entonces a entrar en dos noticias que queremos traerle a nuestro público. Y de haber hablado, ¿verdad?, de esta extraordinaria aplicación que sale, ¿verdad?, de nuestra isla hacia el mundo, también tenemos una noticia que a mí me pareció muy interesante de traerla, porque tiene que ver con salud pública que cada vez, yo no sé si la gente nos cree cada vez que traemos estas noticias aquí, porque cada vez son más impresionantes, ¿eh? Pero yo siempre decimos, por favor, verifíquenlo, vayan y búsquenlo. Nosotros verificamos estas noticias antes de traerlas, pero la realidad es que queremos ver la noticia número uno. Así que, José Francisco,
7: a mí que me toca leerla, es que
5: van a decirte José Francisco diciendo
7: con esas invenciones. El titular dice: drones que cazan mosquitos, escucha bien, por el sonido de sus alas.
5: Uh-huh. Dios mío, robótica autónoma más inteligencia artificial acústica, aplicadas a uno de los animales, no se crean, ¿sabes? Ya fuera de vacilón, uno de los animales más letales del mundo.
3: Sí.
5: ¿Sabes? Esto ha sido problema de salud pública, verdaderamente, en Puerto Rico. El dengue, la Aedes aegypti, sí, ha sido una crisis para el puertorriqueño. Es que, Nesti, háblanos un poquito de eso, que está interesante.
3: Esto lo traemos de una noticia de ahora, de julio del 2026, y salió en Popular Science, entre otras revistas importantes, en donde se reseñó. Y un dron autónomo de 40 gramos, o sea, esto pesa bien poquito, que se identifica a los mosquitos por su zumbido. A veces yo no sé ni de dónde salen los chavos mosquitos, porque a veces los escucho y uno los busca y no están, pero ellos por su zumbido sí los podemos encontrar. Y elimina al mosquito buscándolo. Imagínate la velocidad que se puede mover con sus hélices. Le da al mosquito para, así como yo hice con el micrófono ahora, le da al mosquito para eliminarlo.
7: Es que yo sentí que estaba espantando un mosquito y tal.
3: Así que, familia, una historia que en el Caribe hay que seguirla de cerca, porque nosotros tenemos dengue, chikungunya. ¿Qué más nos da por el chavo mosquito? Nos ha dado un montón. Zika, nos dio Zika. ¿Se acuerdan cuando no pudieron jugar pelota profesional, ¿verdad? No pudieron venir las grandes ligas profesionales a Puerto Rico porque alguien le dio con decir que teníamos una epidemia de Zika y no era verdad. Así que una empresa llamada Torniol, respaldada por una aceleradora que se llama Y Combinator, está construyendo un dron autónomo que apenas pesa 2 o 3 onzas. Y más o menos el peso de una pelota de golf.
5: Sí, eso pesa lo que pesa un huevo, lo que pesa.
3: Exacto, más o menos eso.
5: 2 cucharitas de azúcar.
3: Con un solo propósito. Este dron no sirve para más nada, es con un solo propósito: cazar mosquitos. Aunque cuando estuve leyendo el artículo decía que también cazaba polillas, que de hecho son un poquito más grandes, ¿verdad?, que el mosquito. Y entonces la han estado probando mejor en las polillas que en los mosquitos. La intención es que al fin y al cabo sea para cazar mosquitos. Ella usa un sonar ultrasónico, la misma tecnología que usamos en los estacionamientos para estacionar los carros, ¿verdad? El mismo sistema este del sensor del carro. Y también usa micrófonos que escuchan la frecuencia única del batir de las alas del mosquito.
7: Dios mío.
3: Hicieron algo muy similar a lo que los muchachos hicieron. Grabaron a lo mejor cientos de miles de mosquitos, establecieron una frecuencia de cómo el mosquito, ¿verdad? Esa huella digital sonora que el mosquito podría estar generando en un clip de audio, y entonces él, cuando escucha eso, lo machea a la información que tiene y puede perseguir exactamente el mosquito. Así que identifica el mosquito, lo distingue de la abeja, porque imagínate que se vuelva loco y empieza a correr detrás de las abejas, que las abejas en cierto sentido están protegidas, y las avispas están protegidas, así que no se va detrás de ninguna otra cosa que no esté programada ahí, y lo elimina con sus 4 hélices. Sin químicos, puramente como Star Wars. Esto a mí me encantaría. Yo voy a tener que buscar una cosa como esta, porque yo quiero ver esto.
5: Yo estoy pensando en Harry Potter. ¿Ustedes se acuerdan de la Snitch dorada?
3: Sí, exactamente.
5: La pelotita ¿verdad? La pelotita que volaba. Una guerra en el aire.
3: ¿Ustedes habían escuchado de esto? ¿Habían escuchado?
4: ¿Sí? Sí, salió de Y Combinator.
3: Y Combinator, exactamente. Salió de ahí, de Y Combinator. Y les sorprendió esto.
4: No, yo vi el video y en verdad es una cosa impresionante la velocidad en que se mueve y si puede ayudarnos, ¿verdad?, a resolver un problema, sería bien útil. Lo importante con estas tecnologías es ver el desarrollo adversarial, ¿verdad?, que sean robustos a que si otra persona, ¿verdad?, que en qué otra ocasión pudieran ocurrir esas mismas frecuencias que vayan a confundir.
3: Claro. Muy bueno.
4: Y estoy seguro que los desarrolladores han pensado muchísimo en eso, probablemente es el enfoque primordial.
3: Sí, esa caracterización de ese sonido tiene que ser bien clara, ¿verdad?
5: Claro,
3: y tiene que ser, sí, que no vaya a ser que esté otra cosa produciendo la misma frecuencia o el mismo sonido y de momento tengas un reguero de, por ejemplo, el aire acondicionado, tengas un reguero de drones de esto metiéndose en el aire, ¿verdad? Pero la realidad es que, oye, es que, y lo decimos aquí en cada uno de los programas, esto va demasiado rápido. El desarrollo de la inteligencia artificial, de la robótica a este nivel, esa integración entre la robótica y la inteligencia artificial cada vez es más impresionante y cada vez es más natural. Y vamos a seguir viendo esto, José Francisco y Alba, a ver, los muchachos, vamos a seguir viendo esto. Tenemos que ver si esto lo vamos a empezar a usar en los campos de Puerto Rico prontamente para evitar que nos piquen tanto, especialmente allí en Jauca, que salen los majecitos.
7: No vamos a hablar de edades, pero...
3: En Maunabo pasa lo mismo.
7: Allí donde, en el pasado, que se usaban los mosquiteros, ¿te acuerdas?
3: Los mosquiteros. Yo lo uso
7: para que no, los mosquitos no entraran.
3: Uh-huh. ¿Todavía sí se usan para los bebés?
5: Sí. Aunque es una zona playera, en las zonas playeras.
3: Por eso te dije.
5: A mí no me pican porque ya me conocen.
3: No, porque a ti ya la sangre tuya ya está conocida allí. ¿No? A mí no me pican los de Maunabo, pero me pican en Santa Isabel.
7: Échale.
3: José Francisco.
7: Y desde el ángulo estratégico, tres datos. Mira, uno, el prototipo ronda los $1,100 y hoy se vende como producto de consumo para patios con preórdenes, no como un despliegue de salud pública. Uh-huh. Dos, cubre hasta unos 5 acres y vuela pocos minutos antes de volver a cargar. Escalar, eso es un eso a un municipio entero es otra liga. Y ahí el costo todavía no está claro. Uh-huh. Frente a los métodos tradicionales. Y tres, el que más me hace pensar, al ser un cazador autónomo que escoge su blanco por software, el criterio de lo que elimina es ajustable. Hoy es un mosquito. Eso abre una conversación bien seria sobre el doble uso de esta tecnología.
5: Claro, y esa conversación no es abstracta. El dengue realmente es endémico, como ustedes mencionaron. Hace un rato nosotros vivimos las consecuencias del Zika en el 2016 y el Aedes aegypti es una amenaza constante. De hecho, es latente, ¿verdad? Todavía la vivimos, claro. Una herramienta así que esté bien regulada algún día pudiera complementar lo que ya se hace incluso en el gobierno y lo que hacemos en comunidades y en casa. Eliminar los criaderos, la limpieza comunitaria, la vigilancia epidemiológica, ¿verdad? Pero fíjese que hay un patrón. ¿Verdad? Y ya aquí la pregunta no es, ¿puede la máquina hacer esto? Mira hasta dónde hemos llegado en cuanto a lo que la máquina puede hacer. Es quién decide, como dijo Carlos, con qué límites, cómo se está pensando esto. Hoy, a través del sonido, ¿verdad? El aleteo, el zumbido del mosquito, ese dron puede identificarlo y el mosquito es el target. Pero asimismo se pudiera idear y que el target fuera otra cosa.
3: Claro, sí.
5: Entonces, definitivamente hay un nivel de conciencia elevado al empezar a trabajar con este tipo de tecnología y la regulación, ¿verdad?
7: Sí, yo no creo mucho en las teorías de conspiración, pero y no quiero decir que estás diciendo eso, sí, ¿verdad? Claro. Pero planteo que no creo en la teoría de conspiración, pero el doble uso.
5: Claro.
7: O sea, hay gente malvada.
3: Siempre tenemos todo, doble uso de tecnología, todo. Sí, claro que sí.
5: Oye, hasta en las cosas que se pretenden sean las más positivas y las más buenas, en nuestra historia humana, ¿ha habido alguna mente capaz de trastocarla, ¿verdad? De voltearla de así forma mismo, negativa?
3: Oye, mismo. Y por eso mismo nosotros siempre insistimos, ¿verdad? En la cuestión de IA magia, que tiene que ser inteligencia artificial con inteligencia emocional, y nuestro componente de inteligencia emocional se compone, ¿verdad? Valga la redundancia, de valores y principios como fundamento, de las competencias correctas y entonces luego vamos a las herramientas. Pero esos valores y principios, como lo insistimos tanto, son los que van a impedir que tomemos decisiones o que hagamos lo incorrecto con la tecnología que tenemos a la mano. Y va a ser mucho más fácil hacerlo en estos tiempos. La tecnología nos va a permitir hacer cosas extraordinarias, pero también podría permitirnos hacer cosas atroces. Y lo único que nos va a aguantar de no cruzar esa línea son los valores y principios. Así que por eso en el PNT, el Institute, todo nuestro proceso educativo está basado en eso. Tiene que ser IA más IA, no es apostar a la tecnología por tecnología. Y por eso en nuestras capacitaciones, ya sean los diplomados o en la capacitación ejecutiva, nos dedicamos a crear ese fundamento donde usted pueda construir y pueda escalar la implementación de inteligencia artificial en su empresa de una forma inteligente, pero de una forma responsable, ética y con mucha inteligencia emocional. 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
7: ¿Y quién te atiende?
3: Allí está Silquia Ostolaza, que la felicitamos porque cumplió año en estos días, ¿verdad?
7: Y lo celebramos.
3: Felicidades a Silquia, que siempre está ahí entregada.
5: Muchas bendiciones para Silvia.
3: 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Y no nos va a dar tiempo para la próxima noticia, pero sí necesitamos ir a la sección IA más IE.
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3: Y Alba va directo a la palabra del día en estos 5 minutos que nos quedan.
5: 5 minutitos que nos quedan. Gente, la palabra del día. Gracias a mis distinguidos compañeros, José Francisco y Nesty Delgado, Doctor AI. La palabra del día, gente, es valentía. Y valentía viene del latín valentia, que quiere decir fuerza, vigor, capacidad. Y esta a su vez viene del verbo valere, que significa ser fuerte, tener valor, valer. De esa misma raíz nacen palabras que nosotros utilizamos todos los días, como valor, válido, valiente e incluso convalecer. Convalecer quiere decir recuperar las fuerzas. Y fíjense qué chulería. En su origen, la valentía no es no tener miedo, es tener fuerza y valor a pesar del miedo. No es la ausencia de temor, es la decisión de avanzar aún sintiendo ese temor. Y la escritura, en la segunda carta del apóstol Pablo a Timoteo, en el capítulo 1, nos deja una de las definiciones de valentía más precisas que existen. Pablo le describe a un joven líder que sentía temor. ¿Y qué le escribe, verdad, Pablo? Le dice en ese escrito, porque no nos ha dado Dios espíritu de cobardía, sino de poder, de amor y de dominio propio. Entonces fíjense en este contraste. La valentía no es solo fuerza, es poder, pero acompañado de dominio propio y de amor. Es fuerza con temple, con propósito y con autocontrol. No es lanzarse a lo loco, es tener firmeza suficiente para hacer lo correcto y el dominio propio para no tomar el atajo fácil. Yo quiero dejarle, ¿verdad?, un aspecto de la valentía en 2 dimensiones bien concretas para esta semana. La primera, la valentía de seguir aprendiendo, que esa nos está tocando, mira, a todos los profesionales de esta era. En esta era donde lo que tú sabías ayer se queda corto mañana. Negarse a aprender, gente, ya no es algo prudente, ¿verdad? No es prudencia. Ya eso representa rendición. Y nosotros no somos así, ¿verdad? Nosotros no nos rendimos, y menos el puertorriqueño. Hace falta valor para volver a ser un principiante. Y eso es lo que estamos haciendo. La segunda dimensión, y yo creo que la más importante, la valentía de sostener tus principios y tus valores. Porque tener herramientas poderosas de inteligencia artificial, por ejemplo, no es lo mismo que usarlas bien. Hace falta valentía para hacer lo correcto cuando lo fácil puede ser tomar el atajo. Así es que yo les dejo esto, como siempre, para llevar esta semana. Primero, que reflexiones y pienses. ¿Qué herramienta, qué destreza, qué aprendizaje tú estás evitando por miedo a sentirte principiante otra vez? ¿Qué te digo? Da el paso. Y segundo, quisiera que pensaras en qué área de tu trabajo, en tu empresa, cuando hablamos de estas nuevas herramientas, te ha pasado que aunque sabes que es lo correcto, lo fácil te está tentando. Y ahí, precisamente ahí, se necesita la valentía, porque el valiente no es el que no siente miedo, como les dije hace un rato, es el que, sintiendo eso, elige el poder, elige el dominio propio por encima de esa cobardía y hace lo correcto. Esa valentía es la que requiere que tú le des el pecho a las cosas, ¿verdad? Que tú saques el frente, que tú luches incluso por ti, porque aunque estas herramientas vinieron a ayudarnos muchísimo, nos van a debilitar y literalmente atrofiar si nosotros nos salimos de la jugada. Así que como seres pensantes que Dios nos diseñó, ahí tenemos que estar sacando el pecho y dando cerebro y dando corazón para que la cosa siempre resulte mejor.
3: Así que a ser valientes con mucho amor, mucho dominio propio, ¿verdad? Así es. Y con poder, que eso nos da poder. Gracias, Alba, por la, ¿verdad?, por la reflexión de hoy. Y gracias a los muchachos, porque si algo son ejemplo para nosotros, es de valentía. Así que de verdad, gracias por estar aquí con nosotros. Sigan echando para adelante por Puerto Rico. Si quieren tener unas palabritas finales ahora, al final, en confianza.
5: ¿Y de dónde son? ¿De qué pueblo naturales son?
6: De San Juan.
4: Yo he estado por toda la isla. Yo nací en Ponce, me creen.
5: Mira, tenemos un ponceño.
4: Sí. Y pues Mayagüez, Rincón.
5: Muy bien. Súper. Ponceño y sanjuanero. Ay, santo. Las pues
3: nosotros les agradecemos muchísimo que hayan estado con nosotros y saben que esto, ¿verdad?, no debe acabar aquí. Seguimos de una forma u otra trabajando en conjunto y queremos seguir llevando el mensaje de lo que ustedes están haciendo, porque tenemos que ayudarnos todos los empresarios de Puerto Rico y tenemos que empujar lo que se está haciendo bien. ¿Verdad? Los distinguimos y les reconocemos esa valentía de haberse quedado aquí a echar para adelante a nuestra isla.
5: Echar raíces aquí.
3: Seguro que sí.
5: Gracias por eso.
3: Así que, José Francisco y todo el que nos escucha por WKQ580 y por nuestras redes sociales, gracias por estar con nosotros. Verdaderamente los esperamos el sábado que viene, que cumplimos un año en el aire y vamos a celebrarlo aquí en el aire con todos ustedes. 52 semanas corridas en el aire. Sí. Estamos contentísimos. A WKQ580 por la oportunidad. A Guapa Media, programa número uno en las encuestas por todo este periodo. Así que gracias a todos los que nos escuchan. Sigan conectando con nosotros en nuestras redes sociales. Y como siempre decimos,
1: que Dios bendiga a Puerto Rico. 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
19: Buenos días, Puerto Rico. Hoy estamos aquí un fin de semana más en tu programa Tu Dinero Seguro, el único programa que te da la información correcta para que puedas tomar decisiones con conocimiento, y más en esta época que el dinero tiene que rendir. ¿Me escuchaste bien? El dinero tiene que rendir. Pero no estoy solo, estamos desde Plaza Las Américas, cientos de puertorriqueños alrededor aquí en el shopping, y como todos los fines de semana, mi amigo comoderador, el señor Omar Arroyo. Omar, buenos días.
20: Buenos días, Ángelo. Buenos días a todos los radioescuchas y las personas que nos siguen a través de las diferentes plataformas. Pero un gran saludo a todas las personas que están aquí en Plaza Las Américas. Mucha gente hay en la plaza, Omar. Oye, esto está lleno, lleno. Para ser tan temprano, porque todavía es temprano. Esto está lleno. Así que, de verdad, muy contento de lo que está pasando y muy, muy contento también de lo que estamos viendo aquí cuando venimos al podcast, venimos aquí al programa de radio. Realmente la manera en que las personas se acercan a aclarar sus dudas, que probablemente no sacan su cita porque creen que vamos a querer venderles algo,
19: pero vienen aquí, aclaran sus dudas,
20: preguntan, y mira, se dan cuenta que realmente lo que buscamos es lo mejor para ustedes, ayudarlos y orientarlos, la educación, que es lo más importante.
19: De eso se trata. Rayleigh, buen día.
21: Ángelo, buenos días. Omar, buenos días. A todos los radioescuchas y las personas que nos están viendo a través de las redes sociales, también en Facebook, buenos días para ustedes. De igual manera a las personas que están aquí alrededor en Plaza Las Américas. Hoy fue una mañana bien interesante, porque tuve la oportunidad de ir a correr y estaba nublado, después salió el sol, después estaba nublado y después salió el sol.
20: ¿Y corriste en plaza?
21: Por poco.
19: En a sunny cloudy day.
21: Así mismo.
19: Algo diferente.
21: Me quedé algo confundido. Y esa confusión igual está en la bolsa de valores con la economía, Ángel.
19: No hay duda.
21: Increíble.
19: No hay duda.
20: Wow, qué transición.
19: Le damos las gracias a nuestro productor que está aquí con nosotros remoto. Gracias por eso. Gracias a WKQ. Gracias a nuestro nuevo asistente vendedor, el duro Javier, que se unió al equipo ahora también de Tu Dinero Seguro. Gracias por eso. Mira, la verdad es que a mí me da mucho trabajo hablar de la economía en Plaza Las Américas.
20: A mí también, no cuadra.
19: Que no cuadra.
20: Yo miro lo que vamos a hablar, miro los puntos que vamos a hablar y levanto la vista un poco y digo, ¿dónde es esto? Porque aquí no es.
19: Mira, la verdad que Puerto Rico es una isla bendecida, porque sí. Puerto Rico, tú sabes que hay un refrán que dice, donde comen dos, comen tres.
20: Sí.
19: Puerto Rico es donde comen dos, comen cien.
20: Sí, eso es así.
19: ¿Cómo lo hacemos? Yo no sé. Pero no hay duda que Puerto Rico está bendecido. De verdad que estoy bien contento de ser puertorriqueño. Estoy bien contento de la gente que me rodea, porque es una isla especial. Pero la realidad económica es la realidad económica. Y quiero empezar hoy hablando un poco de lo que es, lamentablemente, las importaciones.
20: Oh. Y bien importante que son.
19: Obviamente, en una isla, todo, automáticamente todo se importa. Aquí no se produce nada. Aquí no se hacen zapatos, aquí no se hacen camisas. Todo se importa. Y con los nuevos aranceles que el presidente de Estados Unidos está imponiendo, hay mucho miedo, y ese miedo va a terminar, ¿sabes dónde?
20: En el bolsillo del puertorriqueño,
19: del ciudadano, punto. Eso es así. Recuerden que cuando Donald Trump vino hace un año con un montón de aranceles, muchos de ellos, el Tribunal Supremo determinó que algunos, no todos, porque todo el mundo dice todos son ilegales. No. Algunos fueron ilegales. Y esos que fueron ilegales, ahora mismo están preparando una nueva ronda para ir sobre los que fueron ilegales, volver a imponerlos.
20: Y tratar de que sean legales en este momento.
19: Correcto. Y eso ya está por salir. Entonces, eso lo que ha hecho es que ha encarecido las importaciones. Muchas personas están empezando a comprar desde ya, uh-huh, antes de que eso venga y aplaste el bolsillo del puertorriqueño. Digo Puerto Rico porque estamos en Puerto Rico.
21: Claro, adelantándose esa línea, es bien similar a lo que mencionó Omar hace unos meses atrás con el tema de los aranceles, cuando los pequeños y medianos comerciantes estaban comprando básicamente el doble del inventario para comprarlo antes que llegara ese arancel, pues está pasando lo mismo con las importaciones. Y un dato económico bien curioso es que los precios de las importaciones chinas están en su nivel más alto prácticamente desde el 2008.
19: En su nivel
20: y eso es un punto, un detalle bien importante, porque en el 2008, 2007 estaban pasando muchas cosas que hoy están en Granada. El bono del Tesoro de Estados Unidos a 30 años estaba en el mismo punto en el que se encuentra hoy. ¿Y eso qué pasó en el 2008?
21: La burbuja de real estate.
19: De real estate.
20: Hubo un colapso del mercado que duró básicamente año y pico.
21: Casi dos años.
20: So, realmente, muchas veces yo veo el mercado y veo lo que está pasando sabiendo lo que pasó, porque el conocimiento de la historia te ayuda a entender lo que está pasando hoy. Y yo no lo entiendo. ¿Cómo? Sí, porque está todo alineado a exactamente lo mismo que pasó en el 2007-2008.
19: ¿Okay?
20: El colapso, los intereses estaban altos, más de un 7%.
19: ¿Inflación?
20: La inflación, el bono del tesoro, los precios de importación, que estaban altos también.
19: De igual forma.
20: O sea, cuando tú miras todo eso, tú dices, ¿cómo es que el mercado sigue volando? Claro, lo que está haciendo que el mercado vuele es que tiene que ver con una nueva economía, como ha dicho Ángelo en muchas ocasiones.
21: La tecnología.
20: Que tiene que ver con la tecnología, gracias, Reilly. Con la tecnología. Que hoy, si no fuera por lo que está pasando en la tecnología, realmente el mercado, ¿qué estaría pasando? Estuviera en el piso.
19: Yo creo que estuviese cocotado.
20: Estuviera cocotado.
19: Exacto. Como decimos nosotros. A mí lo que me está curioso es que lo que esto puede ocasionar es que la inflación siga alta y aumente. Ahora mismo la inflación está entre 3.4, 3.5, llegó a tocar los 4 en un momento dado. Uh-huh. Yo creo que si este evento continúa, la inflación puede elevarse de nuevo. Y eso es una preocupación que tenemos que tener claro desde el punto de vista de costo de vida, uh-huh, es mortal. Desde el punto de vista de intereses para tu dinero, es beneficioso.
20: Claro. Pero ¿sabes qué pasa, Ángelo? Y en ese punto tenemos que adelantarnos algo. Eso es lo que sucede cuando la gente no sabe lo que está pasando y cómo está alineado a que deben aprovechar la oportunidad en que nos encontramos. Cómo tantas señales negativas están manteniendo un mercado en alza y te están dejando tener una oportunidad de mover tu capital en un momento que a lo mejor en otros años tú dirías, yo no invierto ni de loco.
19: Seguro.
20: Pero ahora mismo es totalmente diferente.
21: Yo creo que ahí mismo entra la línea y tanto Omar como Ángelo lo han mencionado en múltiples ocasiones, que es el hecho de que las personas tengan la data y estén educadas para que comprendan lo que está sucediendo económicamente y puedan aprovechar esas oportunidades. Porque a simple vista uno pensaría, no, es el peor momento para invertir.
20: Definitivo.
21: Pero Omar, Ángelo, ¿hace cuánto tiempo ustedes ven una anualidad fija a 3 años al 5.25% de interés?
19: 15 años, 17 años.
21: Eso es mucho tiempo.
20: Sí. De hecho, yo te tengo que ser bien honesto. Por lo menos a 3 años, yo no recuerdo haberla visto.
21: ¿Tú no te recuerdas?
20: Yo sí, a 3 años, me acuerdo haber visto intereses de un 4 y pico, hace 3 años atrás, 4 años atrás. Pero tocar el 5, no.
21: Entonces, Ángelo mencionó que es muy probable que la inflación se mantenga alta todavía y eso trae la línea del nuevo presidente de la Reserva Federal de los Estados Unidos, Kevin Warsh, que de inicio todos pensábamos, bueno, Kevin Warsh es amigo de Trump, significa que cuando entre al juego quizás van a disminuir las tasas prestatarias. Pero mi gente, eso no ha pasado.
19: No ha pasado y yo no creo que pase. Muchos dijeron lo que tú acabas de decir. Recuerda que Donald Trump empezó a pelear con Jerome Powell. Le decía Mr. Too Late, ¿Se acuerdan de eso?
20: Ah, diantre, sí.
19: Mr. Pero, Too Late.
20: Que ese tipo siempre el ha hecho lo que le da la gana.
19: Le decía el señor lento. Y le decía el señor lento porque no bajaba las tasas prestatarias a comodidad de su política pública, que no tiene que ver nada con los datos económicos. Él entendía, y el mercado de valores entendía, que cuando Kevin Warsh entrara al poder, automáticamente en su primera reunión de la Reserva iba a tumbar las tasas prestatarias.
0: Eso no ocurrió.
19: No ocurrió.
20: Ni ha ocurrido todavía.
19: Dijeron, en la segunda tal vez, puede ser que pase.
0: Tampoco.
19: Fue donde más firme él estuvo diciendo, no hay espacio para bajar, hay espacio para subir. Entonces, cuando tú escuchas esto, a boca de una persona que avala el presidente Donald Trump, tú te das cuenta que esto está chavao con jota. Debe decir otra cosa.
20: Por poco, por poco.
19: Por poco. Tú te das cuenta que esto está definitivamente afectado.
20: En el podcast él lo dice claro.
19: En el podcast lo pudiera decir. Vayan a...
20: a YouTube para que puedan YouTube, ver
0: el dinero seguro
19: ver.
0: TV
19: para en YouTube. Que puedan ver.
20: Mira, pero Ángelo, eso me llama la atención lo que estás diciendo, porque yo puedo visualizar a Jerome Powell sentado en su casa con un cigarro en mano o con un whisky o con
19: un whisky caro, bien caro
20: y diciendo,
19: se los dije.
20: ¿Qué pasó? Bájenla viendo desde el televisor tranquilito, pierna cruzada, relax, aire prendido. ¿Por qué no las bajan? Sí. ¿Ustedes no dijeron que yo estaba mal? Que yo estaba haciendo las cosas muy tarde. ¿Qué pasó? So, realmente, el que esto esté ocurriendo nos valida. Que oye, tener la oportunidad de tener dos presidentes de la Reserva en un corto periodo de tiempo donde estuvieran evaluando directamente la situación que estamos viviendo y que realmente podamos tener una segunda opinión, vamos a decirlo de esa manera, y que la segunda opinión siga avalando la primera, tú dices, wow. La cosa está difícil.
21: La, la,

0: intuición o por su propio análisis lo que él entiende que es viable para su negocio. Seguro. Pero no es lo mismo para un país.
1: Seguro. Omar, te voy a hacer una pregunta. ¿Piensas que van a disminuir las tasas prestatarias este año?
0: No, no, yo no creo.
1: La respuesta es no.
2: La próxima reunión es el 29.
0: Sí.
1: 29.
0: Fin de mes.
1: Ángelo, ¿piensas que van a disminuir las tasas prestatarias?
2: Yo no lo creo. Yo no lo creo y la razón que no lo creo es que, mira, ahora con esto de las aranceles adicionales que se pueden imponer, hay que esperar cómo va a ser el comportamiento, porque todavía el consumo sigue alto. Cuando te digo que sigue alto, hay una gran diferencia en el nuevo gasto. Y vamos a hablar de una nueva modalidad. Mira lo que ocurre. El rico sigue gastando más y sigue comprando más. El rico.
0: Desmedido.
2: Sí, pero desmedido, sí. El pobre, lamentablemente, el dinero cada día le da menos. Antes teníamos tres clases sociales. El último estudio de Estados Unidos, que lo vamos a publicar, salieron cinco clases sociales, seis clases sociales. Realmente, ahora yo veo dos. Ricos y pobres. Yo quiero que tú sepas que el ingreso, según un censo de los Estados Unidos, para Puerto Rico, esto no es US, para Puerto Rico, catalogó que $100,000 o más en la casa, eso es clase media. Cuando duro. Antes estábamos hablando entre 60 y 70 es clase media.
0: Antes una clase, hablando... una familia que se ganara entre los $220,000 vivían como reyes.
1: Estamos hablando de un 30-40% de incremento en diferencia. Eso es sustancial.
0: ¿Pero en cuánto tiempo?
2: Estamos hablando mal que son los últimos 12 años.
0: O sea, en 12 años un 40%, dividelo por año para poder llevar esto al año.
2: Si lo llevas es un 4.2.
0: Más o menos.
2: Sí.
0: Un 4.2% promedio por año de incremento en sociedad.
2: Es mucho.
0: Eso es mucho, porque tu ingreso no aumenta un 4.2% anual.
1: Jamás.
0: No
2: hay forma.
1: Jamás. O,
0: no hay ¿sabes? Forma. Imagínate que tu patrón te diga, te ganas 100,000, ahora te vas a ganar el próximo año 104,300. Y el otro 109,000 para allá arriba. Eso no sí, va a pasar.
2: Eso no es real, eso no es real. En el Puerto Rico que estamos viviendo, eso no es real, ni en el mundo entero es real.
0: Pero según lo que persona... vemos aquí... Parece que sí.
2: No, en Plaza de América.
0: En Plaza de América parece que sí.
2: Todo otra cosa.
0: Aquí. Wow, qué increíble.
1: Mira, algo que a mí me parece bien interesante en esa misma línea de esa definición de las clases sociales, es que, Omar lo ha dicho muchas veces, hay un sector de la población en Estados Unidos que está utilizando las tarjetas de crédito como extensión de su ingreso.
2: Yo tengo mis dudas aquí en Plaza de América de
1: yo
2: que
1: también.
2: Las personas estén comprando con tarjeta de crédito.
1: Bueno, Ángelo, pero te voy a poner esta perspectiva. Hace 10 años, llenar el carrito de compra con las necesidades básicas, los artículos de necesidad básica, arroz, una mezcla, pescado, agua, algún jugo, lo básico, ¿cuánto era en promedio?
2: Bueno, si tú me estás hablando de una canasta básica en una familia de dos personas, estás hablando de $30-$40 antes.
1: Correcto. ¿Y hoy?
2: Antes. Estás hablando de $100, Rayleigh.
0: Y cuidado.
1: Entonces,
2: y cuidado.
1: El salario de esa familia, como ustedes acaban de discutir, en esos años, ¿incrementó a la par?
2: No, no hay duda.
1: Entonces, ¿qué
2: lo
1: hago?
2: Lo que ha incrementado es que las personas, en vez de tener un trabajo, tienen dos. En vez de tener dos trabajos, tienen tres.
0: Pero tú sabes
2: que... Eso es lo que ha incrementado y ha cambiado. Y ha cambiado, lamentablemente, en Puerto Rico. O sea, en Puerto Rico, los retirados han tenido que volver a buscar un ingreso adicional. Como dicen en la calle, un guiso. Un part-time, porque no les da.
0: Sí, sí. A mí ese es el que me preocupa. Porque el que está en su etapa productiva... Pues, oye, todos los ciclos económicos conllevan unos ajustes y tú tienes que ver cómo tú puedes ir ajustando en tu ciclo, según cómo tú te encuentres en este momento, para amoldarte a una realidad que vivimos hoy y seguir viendo este tipo de programas para que veas hacia dónde vamos, porque esa es la idea con tu dinero seguro. Tu dinero seguro quiere mantenerte educado, mantenerte al día para que tus decisiones siempre sigan siendo acorde con la realidad que estamos viviendo.
2: Claro.
0: Pero la persona que ya está pensionado, que realmente está incapacitado, que realmente no puede hacer nada, está empezando a tocarla, porque yo no sé si a usted le está pasando, pero yo lo estoy viviendo más que nunca, y lo mencioné en uno de los podcasts también. Las personas me están llamando cada día más, actívame el ingreso, empiézame a pagar la pensión, empiézame a pagar ingresos del dinero que tengo contigo. Dame los intereses mensuales, aunque yo los dejaba capitalizando, pero me he visto un poquito apretado a veces cuando voy a hacer compra y, wow, la luz me está subiendo mucho. Y oye, la realidad es que eso yo no lo vivía. A mí no me llamaba.

0: los clientes para pedirme chavos. Pues, ¿sabes? Va a pedir los chavos de sus anualidades.
1: Pero, mal, en esa misma línea, ¿has visto un cambio en el puertorriqueño entre las edades de 50 a 60 años buscando ahorrar para su retiro, o no lo has visto?
0: Sí.
1: ¿Lo has visto?
0: Lo estoy viendo.
1: ¿Positivamente?
0: Positivamente. De hecho, están entendiendo que ya viniendo preocupados porque decían, ya se me hizo tarde, pero quiero hacer algo porque, oye, si este ritmo sigue cuando yo me vaya a retirar, que me quedan 5 años, que me quedan 4 años, otros me dicen, mira, me quedan 10 años y yo no sé si yo pueda, pero nada, oye, yo creo que es cuestión de darse la oportunidad, sentarse, porque las estrategias las montamos. Hay muchas estrategias que lamentablemente atacan lo emocional. ¿Por qué? Porque hay veces que te tengo que decir, mira, la casita es una opción, venderla en este momento, hacer este tipo de movimiento, ponemos el dinero en una anualidad, compraste esta otra casa cash y con eso, pues. Pero hay unas ataduras emocionales en muchas estrategias que realmente, pues, no dependen de nosotros. Nosotros tenemos que ser fríos en las finanzas y llevarlos por lo que verdaderamente, de acuerdo al marco que ellos tienen, más le conviene para pasar un resto de su vida retirado de manera saludable. Y oye, otros han decidido irse fuera de Puerto Rico. Vender e irse alquilado. Vámonos. Yo tengo una cliente, vendió su casa, vendió un apartamento, y se fue para España, alquilado, $300 con agua y luz.
1: Seguro. Calidad de vida, Mal.
0: Calidad de vida. Vale, y tenemos que buscar eso. El problema está la parte emocional, el attachment que tenemos con Puerto Rico.
1: Pero fíjate, familia. Omar, yo he notado un patrón muy similar al que tú acabas de describir. En el puertorriqueño he notado en las últimas reuniones que he tenido, en donde los clientes están diciéndome, Ángelo, yo eduqué a mis hijos, este dinero es para mi calidad de vida. Ángelo, yo quiero empezar a disfrutar mis ahorros. Ángelo, yo quiero que lo que tú dijiste, que me activen la pensión de las anualidades con ingreso vitalicio para yo poder tener lo que yo quiero hoy. Entonces, cuando tú miras este patrón, me encanta. Pero el patrón que a mí me preocupa es el que no tiene ese ahorro hoy. Que está pensando en boberías, que está pensando en no invertir, que está pensando en tengo miedo, que está pensando en carros caros, que está pensando en lujo, sin tener una planificación hacia el retiro, porque el tiempo pasa volando. Ese es el que realmente a mí me preocupa.
2: ¿Te puedo hacer una pregunta?
1: Adelante.
2: ¿Tú consideras que el dinero crece en una caja de galletas?
1: Rayleigh, en un pasado, la filosofía del puertorriqueño, y esto de caja de galletas no lo nos inventamos nosotros. Esto viene de que en un pasado nuestros ancestros campesinos ganaban dinero y lo guardaban en una caja de galletas en su casa y de ahí se nutrían mensualmente. ¿Por qué lo podían hacer? Porque iban a comprar huevo y costaban un vellón.
0: ¿Ves? Y cuidado.
1: Hoy día, si tú tienes el dinero en una caja de galletas y no pones el dinero a trabajar para ti, cada vez que tú sacas dinero de esa caja de galletas, tienes que multiplicarlo por la inflación. Así que si tú sacas $1 y yo le aplico el costo inflacionario, ¿cuánto realmente estoy sacando? Estoy sacando casi...
0: Casi cuatro.
1: 1 a 4. ¿Ves? Entonces, yo no puedo porque no me va a dar. Y yo tengo que dejarme de boberías e ir a buscar instrumentos que me den ingreso. ¿Por qué tú crees que la anualidad de 3 años ha roto récord en tu dinero seguro en las 4 oficinas en Puerto Rico? Que paga 5% con solamente $10,000 de inversión.
2: Yo tengo la respuesta.
1: ¿Cuál es?
2: La respuesta es que esas mismas personas tenían certificados de depósito y cuando fueron a renovarlo le ofrecieron punto bicicleta, 260, 270, 290, pero hace 2 años... ese certificado de depósito estaba al 5%.
1: Bro.
2: Y entonces están buscando una alternativa que le pueda dar un 1% de interés más alto que el costo de inflación para poder sostener su calidad de vida y no tener que sacarle el dinero de la caja de galletas.
0: Yo lo que creo también, esto va completo, es que cuando tú decías voy a tener el dinero en la caja de galletas, tú decías, es que ahí crece. Las personas con su mentalidad en ese momento no había toda la información que hay hoy. Y es que ellos abrían la galleta, tenían tantos chavos, ponían chavos. La otra vez que volvían a poner más chavos, decían, ya antes, ahora tengo más. Claro. Pero claro, tienes más porque tú estás poniendo más. Ahora, cuando tú mueves el dinero dentro de una anualidad, ya tú pusiste el dinero y el dinero empezó a crecer solo, sin tú tener que ponerle más dinero. Y la diferencia está que ese dinero que está creciendo, que te está aumentando, tú lo puedes utilizar para amortiguar los gastos que están incrementando grandemente, y tú no tienes que afectar tu cheque de tu seguro social o de tus diferentes pensiones. So, eso es lo que está pasando ahora. Han llegado muchas personas por el de 3 años. Exagerado. Pero por lo menos en Cagua, en la oficina, ¿verdad?, de Cagua, yo te tengo que decir que la inmensa mayoría, si no te puedo decir que solamente uno, o sea, que el 99.9% de las personas que han ido llegan por un 3 por un 3 años, por 3 años de contrato, y se van con 6, se van con 10 años de contrato. Porque cuando tú le ves el valor a que tú dices, espérate, tú me quieres decir a mí que yo voy a poner el dinero ahí y no tengo que volverme a irme de shopping todos los años a ver quién me da más, y arriesgándome a lo que estoy viviendo desde el año pasado a hoy, que el año pasado nosotros teníamos 2 puntos por encima de cualquier institución financiera. Hoy tenemos 3 puntos por encima de cualquier institución financiera. O sea, que tú puedes tener la tranquilidad de que pusiste el dinero ahí, te olvidaste de eso, y estás tranquilo recibiendo ingresos, si eso es lo que deseas, o lo dejándolo crecer, pero hasta por 10 años tú puedes decir, olvídate de eso. O sea, que tú tienes la oportunidad de decir 3 años porque tienes algún plan específico, o porque tienes miedo. Yo he tenido clientes que han puesto una cantidad 3 años, otra 6 años,
1: una escalera de producto.
0: Exactamente.
1: Yo he hecho eso también.
0: Y eso también es cuestión de que usted busque cuál es la estrategia que mejor le sirve a usted para usted tener tranquilidad.
2: Omar, pero imagínate este escenario. Tú hiciste tu certificado de ahorro hace un año y te ofrecieron un 4%. Y fueron,
0: un CD con una institución bancaria.
2: Sí, y un ejemplo, $100,000. Al 4% son $4,000 en intereses. Ya tú contabas con esos $4,000 en intereses para pagar agua, para pagar luz, para pagar educación, para hacer la compra, para ayudar con el pago del auto, lo que sea. De momento, este año vas a renovarlo y te dicen, ya yo no te puedo ofrecer ese 4%, pero te puedo dar un 2.70. Ya no son 4.000, ahora son 2.700.
0: Pero lo triste de eso es también que esas personas que no tomaron la decisión en ese momento y se fueron con una institución bancaria, en ese preciso instante estaban perdiendo $1,250 al año. En ese momento.
2: En ese momento, pero en este momento están perdiendo más.
0: No, en este momento, si vuelven a hacer lo mismo, estarían perdiendo casi $4,000 al año. Claro,
1: pero en esa discusión que ustedes tienen, vamos a aclarar por qué la desconfianza en invertir en anualidades estilo CD.
0: Cultura.
1: ¿Por qué?
0: Cultura.
1: Defínelo, Omar, porque cultura te puede decir Bad Bunny, cultura.
0: Cultura, porque las personas dicen, bueno, mi mamá iba mucho a este banco.
2: Yo voy a hacer lo mismo.
0: Mi papá hacía todas sus inversiones en esta cooperativa. Y pues yo voy a ir ahí. Y no es que sea malo. Lo que pasa es que las instituciones bancarias y las cooperativas tienen una función y perfecto. Las necesitamos, las usamos. Pero hay un nicho de clientes que el 100% de su capital está colocado de una manera equivocada, porque no se le está sacando el mayor provecho. Y ahí es donde ellos vienen, se sientan y les explicamos, esta cantidad lo puedes tener en una, esta cantidad la puedes tener en una cuenta de banco o en la cooperativa, y esta otra cantidad tienes que poner a trabajar para ti. Punto. Ni el banco ni la cooperativa están haciendo esto porque tú llegaste con las ofertas que te están dando y los números que te dan no cuadran para tú hacer esa diversificación. Así.
1: ¿De cuántos intereses estamos hablando? Si yo me llamo Pepito y voy a Tu Dinero Seguro, ¿qué intereses yo puedo recibir sobre mi dinero?
2: Ahora mismo. Tenemos alternativas comenzando en 3 años de contrato desde 5% de interés garantizado. En el contrato Jumbo, en la anualidad de 3 años, estamos hablando de un 5.25% de interés. Eso
1: es brutal.
2: Que eso es sustancial. 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Esas personas que quizás dicen, es que no me atrevo quizás a cancelar ese certificado de ahorro porque todavía me quedan 2-3 meses,
1: como piensa,
2: eso es una buena alternativa.
1: Como piensan muchos de nuestros clientes, ¿dónde está el truco, Rayleigh? ¿Dónde está el costo? ¿Dónde están las letras chiquitas?
2: No tiene costo, no hay ningún truco. 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
1: Omar, el principal invertido, ¿lo puedo perder?
0: No existe. El principal está 100% garantizado. Así que, mi gente, yo creo que es cuestión de perder el miedo, recibir esa orientación, cuadramos esa cita y usted toma sus decisiones, porque todo lo que hacemos es buscando lo mejor para usted.
2: Eso es así.
1: Mi gente, el tiempo nos traiciona. Estamos en vivo desde Plaza Las Américas. Gracias a todos por seguir con nosotros. Gracias a todos por la confianza. Tantos años al aire, 15 años al aire, y usted fiel a Tu Dinero Seguro. Así que nos vemos el fin de semana. Cuídense mucho.
2: Gracias.
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12: Tenemos al representante Georgi Navarro, que está ahí con Carraspera, no sé si en los polvos del Sahara. Gracias por estar con nosotros.
13: Gracias a ti, Veronique, por invitarme. Estamos aquí para discutir esta medida que es de importancia para el pueblo, que es con relación a las multas de autoexpreso. Sabes que ahora para octubre empieza nuevamente a cobrarse la multa de $15. Y yo soy de los que entiendo que el conductor que transita por las vías de autoexpreso...
12: Pero espérese. Usted metió la derecha allá y por ahí para abajo. Cójalo suave. Okay. Sí, que le quiero hacer otras preguntas antes de eso.
13: Ok, estoy aquí.
12: Sí, cójalo suave.
13: Siempre suavecito.
12: Oiga, le pregunto. Ya Jennifer González se tiró de pecho que va para el 2028, el 7 de noviembre de 2028, ¿qué usted va a hacer?
13: Bueno, votar por la gobernadora Jennifer González. ¿El día de las elecciones?
12: Sí.
13: Claro que sí.
12: ¿Va a votar por ella?
13: Sí.
12: ¿Y si de los candidatos, y esto es a primaria, está también Tomás Rivera Chats?
13: Bueno, pues iríamos, se irá a otro proceso primarista como lo hemos tenido en el pasado.
12: ¿Por quién usted votaría?
13: Por Jennifer González. En el pasado, Ricardo...
12: ¿Frente a Tomás Rivera Chats?
13: Bueno, contra el que sea. No, Tommy no ha dicho si va o
12: pero
13: o
12: si
13: no.
12: Fuese.
13: Yo estoy con la gobernadora para la reelección. Esté quien esté en contra de ella en una primaria del Partido Nuevo, que es algo normal en nuestro partido, entre... Cada vez que tenemos primaria, el PNP prevalece y gana la elección. Así ha sido en el pasado. Y si hay otra primaria, pues va a fortalecer nuestro partido. Y yo voy a estar con la gobernadora, Jennifer González.
12: Okay.
13: Porque entiendo que ha hecho su trabajo, que se ha concentrado.
12: Ha hecho su trabajo.
13: Claro que sí. Que estas pajitas que le caen a la leche han nublado.
12: ¿Qué pajita?
13: Las situaciones que han ocurrido.
12: ¿Cuáles situaciones?
13: Las interpelaciones...
12: ¿A qué usted le llama pajita? pajita es que es liviano.
13: Bueno, que son cosas que hay que sacarlas del café o de la leche para que se continúe viendo claro, transparente, como ha sido este gobierno ejecutando política pública
12: ahora
13: en beneficio del pueblo.
12: Ahora se queda sin secretario de la gobernación, igualmente también director de AFAP y igualmente también subsecretaria de la gobernación.
13: Y qué bueno que se está investigando.
12: Son tres puestos.
13: Y qué bueno que se está investigando y qué bueno que está en el fiscal especial independiente para que se aclare todo y se dejen la percepción que se tiene de la criminalización que se ha hecho con la posesión. Se ha criminalizado la posición de secretario de la gobernación cuando es la persona que está a cargo de ejecutar la política pública. Todos los lunes hay reunión de gabinete en Fortaleza con todos los secretarios. ¿Quién tiene que ejecutar esa política? El secretario de la gobernación. A veces cae incómodo cuestionar. Él tiene que decir, ¿qué ha pasado con este proyecto, con este contrato, con esto? Son las funciones del secretario de la gobernación. Si le molesta a los secretarios de turno, nombrados por la gobernadora o por el gobernante de turno, pues son cosas que tienen que trabajarlas. Es una posición que es incómoda, que es difícil y que se ha estado ejecutando correctamente por el señor Domínguez.
12: Correctamente.
13: Sí.
12: O sea, que usted dice que la investigación que hay del FEI, pues eso no va a llegar a nada.
13: Yo estoy diciendo que se investiga hasta las últimas consecuencias. Uh-huh. Que lo que yo he visto, que lo que me consta a mí, después de interpelaciones, después de miles de documentos que han radicado, yo no he visto nada que concrete una violación de parte del secretario de la gobernación. Y qué bueno que se esté investigando, que se aclare todo. Sebastián hace unas denuncias de una carta, después de 3 semanas la hace por juramento. ¿Por qué Sebastián brilló? Brilló primero porque tiene la preparación, pero está ejecutando la política pública de la gobernadora, que es el desarrollo económico, más inversión, más compañía, por eso es que él brilla. ¿Y quién es el que tiene que darle seguimiento a que esas políticas públicas se ejecuten una vez salen de la reunión de Fortaleza estableciendo el programa de gobierno del partido PNP, que fue el que ganó de la gobernadora? Pues el secretario de la gobernación, que es el que tiene que llamar a todos los secretarios, a los jefes de agencia, a los administradores, cuestionar, preguntar, decir qué estamos haciendo, dónde estamos. Son situaciones incómodas, a veces puede incomodar a alguna persona que le esté cuestionando, pero es que es la función del secretario de la gobernación, que se ejecute esa política pública, y aquí se ha criminalizado esas directrices que hacen diferentes secretarios de la gobernación, no tan solo en este caso de Domenech, los pasados secretarios que han estado con García Padilla, con Luis Fortuño, con Pedro Pierluisi, con Wanda Vázquez, con Ricardo Rosselló, que se ha cuestionado, que se ha dicho, que el secretario de la gobernación Domínguez era cabildero. Pues eso, ahora es un crimen ser cabildero. Ahora tiene la mancha. No, yo cuando era legislador, o cuando fui presidente de la Comisión de Gobierno por 8 años.
12: Cuando
13: era presidente de la Comisión de Asuntos del Consumidor por 8 años y de gobierno, yo recibía a cabilderos, entre ellos estaba Francisco Domínguez. Nunca me hizo ninguna proposición deshonesta que no fuera con la verticalidad y respeto que él tenía que tener al presidente de la comisión y yo a él como cabildero registrado en el registro de cabilderos de la legislatura. Por eso es que no, yo interactué en múltiples ocasiones con clientes que tenía él de proyectos que estaban sometidos y yo le escuchaba y yo hacía lo que yo entendía. Él nunca me propuso nada que no fuera a tono con la defensa de su cliente y de su proyecto o de las enmiendas que él quería someter. Y yo decidía con los presidentes de la comisión y después lo bajaba al pleno del cuerpo. Nunca tuve nada que decir que fuese erróneo por parte de Francisco Domínguez, que se está investigando, que se investigue hasta lo último y que se saque ya este issue que tienen los detractores de este gobierno para nublar la obra que se está haciendo por parte de la gobernadora Jennifer González. Y hacia eso vamos dirigidos. Y ese es el compromiso que tenemos, tanto el presidente del Senado, que ha sido claro que todas las medidas que se han presentado, más del 90% se han aprobado, tanto en Cámara como en Senado, y con Johnny Méndez también, y que trabajemos juntos, como lo hemos hecho en el pasado. Si en el momento de primaria deciden correr, bienvenida a las primarias.
12: Cada cual tiene el derecho. Todo lo está haciendo bien, este gobierno todo lo está haciendo bien, todo.
13: No, ahí están las ejecutorias de la gobernadora.
12: Y ahí está la falta de servicio de energía eléctrica.
13: Ah, claro.
12: Y ahí está la falta de servicio de agua. Claro,
13: y ahí está la inversión multimillonaria, más de 7 mil millones que se están invirtiendo.
12: ¿Qué usted dice en relación a eso? A la falta de luz, la falta de agua, porque eso es real.
13: Claro.
12: Yo le he pasado, no sé si usted.
13: Claro que sí. Y estuviese.
12: ¿No? Y no es que ha pasado una vez. Sí. Y que pasa y vuelve y pasa y vuelve.
13: Y estuviese quien estuviese. Esas son las consecuencias de un sistema obsoleto. Que ya hay que remolzarlo.
12: No estuviese quien estuviese.
13: Claro.
12: Las cosas se manejan y para eso se elige una persona.
13: Pues claro.
12: Y se manejan y se trabaja.
13: Y se está manejando con la salida de Luma.
12: Puerto Rico, que no importa quién llegue, vamos a tener como quiera falta problemas con el agua y problemas de la luz, que eso es esencial.
13: Claro,
12: tiene que arreglar eso, pues, no claro, me diga.
13: Se tiene que arreglar y como se ha hecho
12: arreglar y no es sacando del bolsillo de nosotros.
13: Claro,
12: de
13: que los no. Por eso es que radicamos este proyecto de ley, que vamos a volver más adelante.
12: Pero hay que hablar de la luz y del agua, ¿no?
13: Claro,
12: diga.
13: Pues claro que sí. Por eso es que está la inversión multimillonaria de parte de la gobernadora en la infraestructura de acueducto. Por eso es que estamos trabajando en la inversión millonaria por parte de los fondos federales desde el huracán María.
12: ¿Cuándo se va a ver? Bueno, ¿cuándo?
13: Se está viendo.
12: Hoy me escribió gente, mire, de Cataño hasta de Bayamón sin luz y agua.
13: Y porque una de las gobernadoras tuvo problemas.
12: Sí.
13: Y surgió eso, pero ¿desde cuándo aquí?
12: Puede ocurrir
13: desde,
12: claro, un evento aislado, pero claro, lo que pasó el otro día, que fueron 300 y pico de mil de personas sin servicio de energía eléctica, que eso fue antier.
13: Sí.
12: Mire, eso yo.
13: ¿Y desde cuándo? Y
12: usted no tiene y yo tampoco, sí, pero las personas que tienen familiares encamados que no
13: pues
12: tienen.
13: Claro que sí, que no claro que eso es una molestia.
12: Mire, eso
13: claro
12: es,
13: que eso es una molestia.
12: Doloroso.
13: ¿Y desde cuándo aquí no había relevos de carga? Porque ya se estaban generando los kilovatios que hacían necesarios gracias a la inversión que ha hecho este gobierno. Ah, que se dañó una caldera en Costa Azul, pues surgió eso, como puede pasarle a tu carro que se le puso una goma. Pero aquí se la inversión multimillonaria,
12: pero es que
13: para que no hubiese relevos de carga.
12: Oye,
13: para que no hubiese relevos de carga en verano, que es cuando más demanda hay, y eso es una obra de este gobierno con inversión multimillonaria que se ha hecho bajo Josué Colón, monitoreando toda esa inversión. Ah, de que se dañó esa caldera, que hay que cambiarla, que en el pasado se estaba trabajando para que se sustituyeran por lo que es el sistema de gas y no el petróleo. En eso se está trabajando. La infraestructura que se está haciendo ahora, multimillonaria, en el área de Finca Rosso 1, en Guaynabo, que fue lo que afectó la semana pasada, o hace el mes pasado, el suplido de agua a todo el campo de San Juan. Lo que se está invirtiendo ahora para que por una vez y por todas se acabe las idas de agua en Santurce, y que el alcalde Miguel Romero ha sido consistente de que la autoridad energética tiene que ser más efectiva en la administración. Eso se está haciendo todo, se está trabajando. Pero son problemas que esté quien esté, el sistema meritaba ese cambio, esa inversión multimillonaria.
12: Sin embargo, usted, cuando tenía los problemas en el área de Caimito, en las regiones suyas, en San Juan, uh-huh, cuando tenía problemas de agua, usted no vino a decir aquí a defender la gobernadora ni el partido, porque era le tocaba a usted, ¿no? En los problemas de agua que estaban en sus áreas.
13: No,
12: usted
13: yo no.
12: Tiene que responder.
13: No. Claro que sí. No, yo fui a la planta Rosso 1, ajá, le hice unos videos explicándole.
12: Entonces,
13: no han llegado estas piezas.
12: Está bien.
13: Bueno, porque llegaron las piezas. De hecho, eso surgió en agosto del 2025, que explotó y se inundó todo aquello, la parte donde está Costco y el campo de gol. Esas piezas hay que hacerlas, hay que fabricarlas. Eso no está en un stop, ni en una tienda.
12: ¿Ya usted está contento con el presidente de la AAA, con el ingeniero?
13: Yo no estoy contento.
12: No está contento.
13: Todavía falta más management.
12: ¿Pero y qué está? Si no está contento, ¿qué está?
13: Bueno, por lo menos en el área mía de campo, el agua está siendo consistente. A veces se va porque no hay sistema de luz, a veces las plantas no bombean, la succión, el valvuleo, muchas situaciones que ocurren, y ahí es que la autoridad de acueductos y alcantarillados tiene que ser más efectiva.
12: Por eso, entonces, eso es usted, su área, un pedacitito de Puerto Rico, un pedacitito chiquitito, ¿verdad? Eso es su área.
6: Es que hay
12: imagínese el resto. Entonces usted dice que Puerto Rico ahora mismo está bien, que no hay, que está todo súper bien, que el gobierno está funcionando bien.
6: Bueno, claro que sí que está funcionando bien. De que hay situaciones de agua, no tan solo, o sea, ahora.
12: Hay un montón en,
6: de
12: sitios, digo, eso es claro, un poquito, pero hay un montón en Bayamón, claro, en San Juan,
6: en Morovi, había esta situación había con la alcaldesa demanda popular. Ajá. Y se hizo una inversión.
12: Mire, no es súper bombón. No, que tiene
6: y se
12: la
6: hizo
12: boca.
6: Se hizo una inversión multimillonaria en Morovi para arreglar esa planta. Son sistemas de bombeo. Al ser un sistema de bombeo depende de un relevo. Y si es, no hay, si el relevo no está efectivo en cada punto de bombeo, pues surgen estas situaciones. Y son situaciones que hay que ir modernizando. Y esta administración la está modernizando para que esto sea una situación del pasado y que todo Puerto Rico tenga agua todos los días. Así eso estamos trabajando.
12: Uh-huh. Ah. Ok. Entonces, estamos ahora hablando y vamos ahora a pasar al proyecto suyo. Ahora el 1 de octubre empiezan, sí, a cobrarse las multas de las personas que pasen sin pagar AutoExpreso, ¿correcto? Que es creo que son $15.
6: $15, como
12: ocurría. Pero eso es un crimen.
6: Por eso es que estamos radicando este proyecto. ¿Tú sabes por qué?
12: Digo, ya se sabía, es que vuelve otra vez.
6: El conductor en Puerto Rico que transita por las vías de AutoExpreso transita ciega. Ya no están los semáforos que antes tuve de verde, cambiaba a amarillo, se está bajando el balance, y después a rojo. Ya las estaciones de peaje las están eliminando, ahora está una tubería completa que cruza el expreso y tú pasas. Entonces te llega la multa o te llega que no tienes balance. Hay gente que no tiene celular, hay gente que no son tecnológicos. Entonces lo estás criminalizando. Entonces la Junta pretende que ese 30% de conductores que no tienen balance sacan una millonada para cuadrar el presupuesto. No, eso no es justo. Si hemos podido subsistir desde el 2020 que se eliminó las multas por el ataque cibernético que hubo en aquella ocasión hasta el día de hoy, pues vamos a eliminarla. El proyecto de la Cámara 1341 dice: a los fines de prohibir la imposición de multas administrativas por transitar por un carril del sistema autoexpreso sin balance suficiente en la cuenta, sustituir dicha multa por la notificación, facturación y cobro del peaje adeudado, disponer para la anotación y conciliación de la deuda del peaje, limitar a su importe al monte de la renovación del permiso del vehículo del motor y reasignar al Estado el peso de la prueba en los procedimientos de revisión. ¿Qué quiere decir todo esto? Que cuando yo esté y pase por un balance que no tengo, pueda renovarlo en el próximo peaje. Ahora mismo no hay estaciones de tour recargar, porque trabajan de 8 a 5. A veces los fines de semana no trabajan. Son bien escasas. Entonces tú vas a penalizar a una persona que a veces viene de Ponce a San Juan, gasta 6 y pico de peaje y de vuelta. Entonces, sin balance, ahí tienes casi 150 en multa, casi 17 veces el importe de 6.50. Entonces tú quieres, a costa del que por razón involuntaria, no lo hacen con premeditación y alevosía, estar sin balance, castigarlo, meterle la mano al bolsillo, no, que se elimine esta multa y que se reenfoque los recursos de DITOP y de carretera a que haya más estaciones de recarga, que tú puedas recargar en el próximo peaje el balance que dejaste de pagar porque no tenías y te notificaron, que haya más visibilidad cuando tú estás transitando en estas vías, estás sin peaje, que te lo diga constantemente. A veces tú pasas por los sistemas y ves cuántas millas tú vas, que te lea el sello de AutoExpreso y diga, no tienes balance, y lo vea. O sea, el sistema y la tecnología lo promueve, pero aquí tienen al pueblo ciego en las autopistas y pretenden ahora espetarle $15 de multa porque no tengo balance. Y lo que se estima que es que un 30% de los que transcurren por las vías públicas son los que están sin ese balance. Cuando tú sales de tu casa, tú tienes que tener tu vehículo con gasolina, si no, no corres. Pues aquí la gente tiene que tener su balance al día. ¿Qué está haciendo la gente ahora? Y hay diferentes formas de tú cobrar esto. Esperar a la renovación del malvete, que tienes que sacar una carta que valide y certifique que AutoExpreso está en cero. Si no, tienes que ir a pagarlo. Entonces tienes una oficina aquí en Guaynabo y otra yo no sé dónde va porque no hay más oficinas de AutoExpreso. Entonces le haces imposible la accesibilidad de tú pagar esas multas o ese peaje que no pudiste pagar porque no tenías el balance y te quieren petar una multa. No, este proyecto le hace justicia al pueblo. Esto irá a la comisión de Cheito Hernández, presidente de la Comisión de Transportación y Obras Públicas. De hecho, el representante está pidiendo una reunión con los directivos de AutoExpreso para ver dónde estamos, hacia dónde vamos. Yo soy de los que pienso, si hemos estado desde el 2020 hasta el 2026 sin esta multa, hemos subsistido. Ya la Junta ya se está cuadrando todo lo de la Junta de Control Fiscal. ¿Por qué meterle el bolsillo otra vez a la gente para sacar lo poco que falte de la quiebra del gobierno de Puerto Rico? No, esto no puede ser así. Y yo voy a escribirle a la Junta de Control Fiscal que me dé su opinión de este, de esta medida. Y si me viene a decir que no van a, que van a darle para atrás este proyecto sin esa prueba, son unos descarados. Porque le siguen metiendo la mano al bolsillo y pretenden cuadrar el presupuesto de Puerto Rico a costa del que no tiene. Y el que no tiene balance no lo hace porque quiere violar la ley. Es que o se lo olvidó, o no hay estaciones de peaje, o no hay accesibilidad. El que vive en Morovis, que coge el expreso, no vuelve a coger el expreso después de una semana o dos semanas. Se van los cinco días. Vamos a enfocarnos en sacar esta multa, ser más accesible, que haya más visión en las autopistas y que la gente sepa, no que tan solo me llegue aquí la notificación de que no tengo balance, que me llegue por los transcurso de las próximas 24 horas para que tú puedas ir y rellenar y pagar esa multa y ese peaje y no te ocurra lo que pasó en los 2020, que tú ibas a comprar un carro en un dealer o a venderlo y arrastraba una multa de $16,000 en AutoExpreso por esto, porque es abusivo.
12: ¿Y usted va a escribirle a la Junta de Supervisión Fiscal en español o en inglés?
6: En los dos idiomas, porque ahí es puertorriqueño.
12: ¿Usted habla inglés?
6: Yo cuando tengo que hablarlo, lo hablo.
12: How are you today?
6: I understand. Y cuando tengo que ir,
12: how are you today?
6: Yo puedo hablar inglés cuando sea.
12: How are you today?
6: Cuando tú me digas, lo hablamos.
12: How are you today?
6: Fine, estamos bien. Esto es como el roaming.
12: Entonces, ajá, como el roaming.
6: Cuando tú te vas para Estados Unidos, se activa el roaming. Cuando yo llego allá arriba, se me activa ese roaming y yo te hablo hasta francés.
12: ¿De verdad? Sí. Habla un poco de francés ahí. Mira, Golo, que habla francés, y Chelo. Mira que habla francés, habla ahí.
6: Pero de hecho, cada proyecto que yo radico...
12: ¿Sabe una canción en francés?
6: No, todavía no sé.
12: ¿Todavía no?
6: Vamos a hacer, todavía no sé eso. Mira, cada proyecto que yo radico, ajá, yo le escribo a la Junta.
12: Sí.
6: Para ver la viabilidad.
12: En inglés y en español.
6: En los dos idiomas se le escribe. Sí. Y también a nivel de la legislatura vemos cuánto se va a invertir en este tipo de proyectos.
12: ¿Usted ha hablado con el secretario del Departamento de Transportación y Obras Públicas, ingeniero Din González, en relación a esto?
6: No, el lunes fue que salió esta noticia. Yo creí que esto ya el lunes por la tarde,
12: martes. ¿Estamos a viernes?
6: Pues por eso.
12: No, ¿funciona lento como tortuga o qué?
6: Es que está todo el mundo de vacaciones, ¿no?
12: Ah,
6: en lo
12: que, está de vacaciones.
6: En lo que hago el proyecto de ley, en lo que lo radique, ahora estaré hablando. Yo primero lo radico. Yo no voy a preguntar para... No. Yo radico y después pregunto. Porque entonces, ¡ah! Eso no se puede, no. Yo radico el proyecto de ley.
12: No, esos $15 de verdad que son abusivos.
6: Son abusivos.
12: Realmente. Y, oiga, entonces, antes de irnos, ¿ya empezó a celebrar la constitución de Lela?
6: Porque voy a celebrar lo que nos tiene en este estancamiento colonial.
12: Pero es la constitución.
6: Bueno, sí, pues.
12: ¿Usted no cree en la ley?
6: Sí, claro, sí, va a haber un acto protocolar el Departamento de Estado y que se celebre. Pero yo no creo en el Estado Libre Asociado, yo creo en la estadía para Puerto Rico.
12: ¿Va a estar en el acto protocolar?
6: No, va a estar.
12: ¿Y va a estar hoy en Calle?
6: Tampoco, menos.
12: ¿Qué es lo que hay en Calle?
6: Ah, yo no sé. ¿Qué hay en Calle? ¿Hay algo?
12: Claro que sabe, sí.
6: Ah, no sabía.
12: Está la celebración, no se haga, de los 74 años de la Constitución de Lela, celebración de...
6: Ah, ¿están refundando también el Lela? ¿Se está refundando el Lela?
12: Yo no sé, ¿usted sabrá?
6: Yo no sé, porque yo estoy enfocado en esta medida que estoy radicando en el día de hoy.
12: En eso nada más.
6: En esto.
12: Eso lo ocupa suficiente
6: y en su cabeza. Y en adelantar las inquietudes de mi distrito representativo, uh-huh, y seguir trabajando para la estadidad para Puerto Rico. Allá el Lela, que se encarguen los que están a cargo de eso. Que...
12: La estadidad, usted escuchó lo que dijo Trump, el presidente de Estados Unidos, Donald Trump.
6: Somos un presidente de salida.
12: Ah, de salida.
6: Si le quedan estos dos años más.
12: Sí, de verdad.
6: Oye, en el pasado George Bush, padre e hijo, decía estadidad ahora. Lo decían en su campaña. ¿Sabe? Aquí quien va a decidir es el Congreso, cuando se presente el nuevo proyecto en el Congreso y vaya al Senado. Y hay que trabajar en eso, que se apruebe en Cámara y Senado, y después el presidente del turno tiene que aprobarlo. Y vamos a un proyecto avalado por el Congreso y por el Senado Federal y por el gobierno de los Estados Unidos, a ver si es que espera. Los pasados 4 referéndums lo ha ganado el estadía por más de un 50%.
12: El presidente actual dijo que es un desastre. Sí,
6: bueno, porque él lo ve a nivel político. Él dice que si Puerto Rico y Washington son un estado, van a ser estados demócratas, vamos a ser estados republicanos. Por lo menos en el caso mío, yo soy republicano. Si Puerto Rico es estado, va a ser un estado republicano. Yo lucharé para eso. Los demócratas que hagan su campaña.
12: Usted llegó aquí diciendo que cantó, que usted cantó. ¿Va a cantar algo?
6: Pero Golo no hay, tiene el pietaje de Vicente Fernández.
12: ¿Pero cuál?
6: Motivo.
7: Pero, ¿tú eres un maestro cantando a capela?
6: Un motivo, ¿no? ¿Ves que te canto la música? No,
7: pero dale, en tono de fa.
12: Mire, tiene hasta público aquí.
6: Ese es uno de mis seguidores.
12: De sus fanáticos.
6: De fanáticos y...
12: De usted cuando canta. ¿Cuál es el nombre suyo de artista, de cantante?
6: No, Jorge Jolly Navarro. La gente me llama Jorge Jolly como quiera.
12: Sí. ¿Pero cuál es su nombre artístico?
6: No, no tengo ninguno artístico.
12: ¿Ha pensado en alguno?
6: No. No, todavía no, porque acuérdate que el karaoke es para los amantes de la música. Los profesionales están en los conciertos. De hecho, todos los miércoles hay karaoke allí en Dombal.
12: ¿Tiene un concierto todos los miércoles?
6: No, que se karaokea en Dombal, sí.
12: Okay,
6: ¿no has ido?
12: Yo fui una vez.
6: Pues ves un miércoles a Dombal a cantar karaoke.
12: A ver usted cantar.
6: Ayer, el miércoles pasado, yo canté tres canciones.
12: Mire, pues le abrimos el micrófono.
7: ¿Y cuál cantaste el miércoles?
6: Es que no tengo la música y después...
7: El motivo.
6: Si nos dejan, nos vamos a vivir a un mundo nuevo. 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Si nos dejan, te llevo de la mano, corazón. 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
7: Ahí está.
6: Yo espero que no te pongas triste ahora con esa canción.
7: Eso sin darse nada. Eso sin darse nada.
12: Está interpretando.
7: Eso sin darse nada todavía.
12: Eso es como decir versos de poemario. Bueno, eso no tiene mucho ritmo.
6: Por eso es que necesito la canción. Bolo,
12: pero ponle alguna cancioncita. ¿Cuál es la que él quiere?
7: Es que este está muy exigente.
12: ¿Cuál es?
6: Motivo Vicente Fernández.
7: Vamos a buscarla, espérate. Sigue ahí entrevistando a yo.
12: De Vicente Fernández.
6: Ay, Dios mío.
12: Pero usted está romántico.
6: Oye, sí.
12: Sí.
6: Estoy súper romántico. No tienes idea.
12: ¿De verdad?
6: Sí, de verdad.
12: ¿Está enamorado?
6: De la vida. Lo que hago, de mis hijas, del trabajo.
12: ¿De su perro?
6: De Steel, de mi perro, de todo.
12: ¿Cuántos años tiene su perro?
6: Está viejito, ya tiene como 12 añitos.
12: ¿12 años?
6: Sí.
12: ¿Y sigue usted caminando y corriendo?
6: Ahora aguanto un poquito más porque tengo una intervención quirúrgica.
12: Ok.
6: De las rodillas.
12: ¿Y cuándo fue la última vez que se puso Botox?
6: Esto es natural, perdona.
12: Ay, por favor.
6: Esto es natural.
12: Mire, ya nos vamos. Ponle eso, ¿no?
7: No la tengo aquí, pero...
12: ¿Cuál es que se llama? Motivo. Usted quiere motivo, ¿verdad?
6: Sí.
12: ¿Motivo de quién?
6: Vicente Fernández.
12: Vicente, se tiene que votar porque si estamos pasando este trabajo, tiene que votar, ¿saben? Ok, vamos a ver si vale la pena. Mira, ese
6: acuérdate
12: se
6: que
12: puso hasta...
6: Que cuando yo canto cuando yo voy a los karaoke es de noche, yo me tomo unos jarabes que me dan en los establecimientos que me afinan la voz.
12: ¿Jarabe?
6: Sí.
12: ¿Sí? ¿Cuál jarabe?
7: Doble sencillo.
12: Sí, mire, aquí va.
7: Jarabe doble sencillo.
12: Mira, Vicente Fernández hasta se está tomando algo. Que si doble sencillo dice golo. No tiene la letra.
6: Ay, déjalo ahí. Ya voy.
7: Ahí está
6: yo. Ahora voy. Ahora voy.
12: Dele.
6: Una rosa pintada de azul es un motivo. Una simple estrellita de mar es un motivo. Escribir un poema es fácil si existe un motivo. Y hasta puedo esperar un consuelo de la fantasía. Ahora voy.
7: Okay.
6: Unos ojos bañados de luz son un motivo. Ahora voy. Esta es la mejor. Unos labios queriendo besar son un motivo. Y me quedo mirándote a ti y encontrando tantos motivos.
12: Bueno,
6: yo concluyo que mi motivo mejor eres tú.
12: Es que tienen que ver interpretación.
6: ¿Viste cómo
12: Bueno, para karaoke yo creo que sirve.
7: Sí, es que el karaoke no hay que saber cantar, hay que saber leer.
12: Exacto, exacto.
6: Y saber gesticular.
12: Sí, mira, cosas. Mira, me está escribiendo un montón de gente. Bueno, gracias, gracias,
6: gracias al
12: representante Georgie Navarro por estar aquí con nosotros. Falla.
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2: Saludos, Puerto Rico, bienvenido una vez más a su programa Sin Separación de Iglesia y Estado. Soy el pastor Ricky Rosado. Hoy tenemos unos temas muy, muy, muy interesantes. Vamos al temario.
0: Esta noche.
2: Bueno, vamos a hablar sobre las elecciones. Usted dirá, pero elecciones ahora, en este tiempo. Bueno, lo que dijo Ortega en Nicaragua, lo que está ocurriendo en Estados Unidos por la propuesta de Donald Trump y la propuesta de Pablo José acá en Puerto Rico. Vamos a analizar esos temas. También vamos a analizar el tema de abogados en programas de televisión, abogados y abogadas, dando conjeturas y análisis, declarando culpable o inocente a la gente cuando ni siquiera han estado en el caso o lo han visto desde afuera. Eso me parece que se debe discutir porque está creando una confusión. Y también vamos a hablar sobre el nuevo comienzo de la reestructuración del gobierno de nuestra gobernadora Jennifer González. Hay un nuevo comienzo, hay un nuevo, una nueva mañana. Vamos a ver cómo termina eso.
17: ¿Una refundación?
2: No, una reorganización.
17: Oh, perdón, no. Es que eso está en moda la pasada.
2: Sí, verdad eso. Tiene razón. Y vamos a hablar también de la participación en el Congreso Internacional de Libertad Religiosa en el Capitolio de los Estados Unidos. Estuvimos allí en el área del Senado. Y aquí están los protagonistas de la noticia directamente desde Washington DC, acabados de llegar. Esos temas y mucho más aquí en su programa Sin Separación de Iglesia y Estado.
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2: Bueno, estamos aquí, mira, tenemos nuevo set. Bien bonito.
17: Está una cosa maravillosa.
2: Esto, gracias a Graficón. El padre se ve como más joven ahí. Walter se ve más inteligente.
17: Y tú pareces un santo.
2: Y yo parezco un santo. Esa aureola que tengo ahí es para que la gente se... Ah, no, mira el microfonito para acá. A ver el micrófono. Pero todo está muy lindo. Le damos gracias al Señor. Bueno.
17: No, y al Señor número uno y después al productor.
2: Bueno, yo creo que el productor se merece, pero creo que es Cristina, crédito. Es Cristina la que está.
17: Ah, no, esa es la jefa.
2: La detrás, la que piensa, esos detalles.
17: Esas chulerías.
2: La bendecimos. Bueno, mi querido padre Carlos Pérez Toro, hoy vamos hoy usted va a ser el entrevistado, los primeros 15 o 20 minutos del programa, pero antes de eso, salúdenos y me presenta al que está a mi siniestra.
21: Bueno, depende.
2: Porque usted está a mi diestra.
3: Sí, depende de la ubicación
2: del público de la cámara. El público lo verá a su diestra a mí, y a usted a la siniestra.
3: De siniestra y a él sí, de pero derecha.
17: Ya no es Padre Carlos porque estuvo en Washington, ahora es Father Charles.
2: Te quedó bien. Así se diría, ¿verdad?
3: Se diría así, ¿verdad?
17: Father Charles.
3: O Charlie. Como se Father dice en Puerto Rico.
17: Father Charlie.
3: Pues nada, pastor, qué bueno de estar de nuevo aquí en Sin Separación de Iglesia y Estado. Esta tremenda oportunidad de nosotros poder participar en WKQ 580 en esta plaza pública, donde nosotros los creyentes podemos participar sin ningún tipo de carimbo o muro que nos niegue el derecho de integrarnos en nuestra sociedad democrática y pluralista sin esa pared artificial ideológica de separación de iglesia y Estado para discutir los temas que nos conciernen como país y discutir los temas que inquietan a la humanidad desde nuestra perspectiva creyente.
2: Y que usted bien defendió allí en el Congreso, en el Senado de los Estados Unidos.
3: Que tuvimos la oportunidad, ¿verdad?, de estar en esas conferencias, en ese intercambio de ideas a nivel internacional allí en Washington, D.C.
2: Ya mismo vamos a entrar en el detalle. Por favor, presente al que está a mi lado.
3: Pues queremos presentar a nuestro queridísimo apóstol Walter de la zona oeste del país, de ese otro Puerto Rico, que como siempre digo, él es una síntesis única. Es, por decir así, la síntesis entre la sabiduría bíblica de la Sagrada Escritura, porque es un evangelizador apasionante, un pastor, amén, un apóstol, y además la sabiduría del jíbaro de campo, porque es hombre de campo, agricultor, que tiene cabras y tiene de todo. O sea, es la sabiduría popular y la sabiduría del jíbaro de campo. Nuestro querido apóstol.
17: Esto cada día. Esto va.
2: Mira, para añadirle algo. Dices que esta mañana estaba a las 5 de la mañana tú orando para que el salgazo se fuera.
17: Muchacho, no, eso está ya, está cundido. La palabra está cundido de salgazo.
2: No, pero el alcalde dijo
17: yo no
2: que...
17: sé cómo.
2: No, el alcalde dijo temprano.
17: Él habló de Playita Azul. Playita Azul es algo...
2: Un micro
17: sí,
2: playa.
17: O sea, pero cuando tú vas a una de las playas más concurridas, por lo menos hasta antier, Playa Bullé, que es una de las playas icónicas, el combate y toda esa área, estaba cundida de salgazo. Entonces, el problema de aquí es que no hay, no hay una maquinaria... para, o la hay, pero aquí nadie se inventa nada, o que está prohibido.
2: No, en Carolina Latina, el balneario Carolina todas las mañanas lo limpia.
17: Pues entonces yo no sé qué es lo que está pasando aquí, pero necesitamos poner buena. Saludos a Father Charles y a
2: Charlie.
17: Al padre Charlie y al apóstol Ricky. Qué bueno estar aquí para discutir las incidencias que ocurren en este bendito país. Oye, que cada día esto está. No sé si mejorando, refundaciones, reorganizaciones, dime y direte, marcha de... Oye, antes que no estaba en el temario, pero hubo una marcha hace una semana pasada.
2: ¿No, sí?
17: Eso era, ¿esa marcha era de qué? Yo pensé que era una marcha de estos de los Advantage.
2: ¿Por qué?
17: Porque eran un montón de viejitos y
2: bueno, los viejitos que estaban, tienen derecho.
17: No, tienen derecho, pero yo pensé que era una marcha de estas de ejercicio, de ejercitarse, de fortalecer el corazón,
2: una
17: la
2: marcha del.
17: No, pues yo
2: del
17: no llevé movimiento. El viejo mío, por si acaso. Pues.
3: Era una marcha del movimiento independentista. Ah. Entiendo yo que iban a ir a protestar.
17: ¿Por?
3: Me parece que era contra la Junta de Control Fiscal, el colonialismo,
17: y para ser libre,
3: el imperialismo yanqui. Y entonces fueron hasta. Allí me parece que
17: interesante.
3: Eran pocas personas, por lo que manifestó.
2: Pero nada.
17: Ahí estamos, pero eso lo podemos empatar con las elecciones esas que tú querías hablar.
2: Ya mismito.
17: Por ahí es que viene, eso viene majado.
2: Pero queremos, ¿verdad?, introducirnos en el tema del Congreso Internacional de Libertad Religiosa, la IRS, que es la que dirigió este evento, que lo han hecho ya en Checoslovaquia y lo han hecho en otros lugares. Esta vez le tocó hacerlo en Washington, D.C. Nosotros fuimos invitados, especialmente un grupo, una delegación de Puerto Rico, éramos como de Puerto Rico, como 6 o 7. Y en el caso nuestro, el doctor Figueroa, Israel Figueroa, presidente de Teen Challenge, y el doctor y pastor Edgar Joel Colón Casilla, este servidor, pastor Ricky Rosado, también estaba Jimmy Rovira, el doctor, y también estaba Polo.

0: Asia, hubo una también una exposición de los Estados Unidos, histórica,
1: la oficina de las inquietudes. De Marco Rubio.
0: Fue la oficina de Marco Rubio que se dedica, o sea, es como una subsecretariado que se dedica a libertad religiosa, y cada uno fue exponiendo las áreas, las inquietudes, las iniciativas que se han tenido en esas distintas áreas de libertad religiosa.
1: ¿El único sacerdote era usted?
0: Habían pastores evangélicos.
1: No, pero sacerdote católico.
0: Católico. Y habían también de tradición ortodoxa.
1: Sí.
0: Además de musulmanes. Lógicamente, era unas conferencias sobre libertad religiosa. Y era lógico que hubiera gente también, pues, de distintos sectores religiosos de la humanidad.
2: De eso se trata.
0: De eso se trata
2: la libertad religiosa. Pero la libertad religiosa es un abanico amplio.
1: Sí, sí, porque ellos lo que luchan es por eso.
0: No,
1: que
0: y es bien importante subrayar que la libertad religiosa es un derecho que no solo tenemos los creyentes cristianos, sino la garantía de que todas las diversidades religiosas son reconocidas e integradas
2: en una
0: sociedad democrática y pluralista.
1: Pero fíjate, los legisladores que fueron y la oficina de
0: Marco Rubio, de la Secretaría de Estado.
1: Hicieron énfasis en el cristianismo. Yo, los dos legisladores que hablaron, de hecho, se identificaron como evangélicos, se levantaron que iban a la iglesia desde niño y hicieron énfasis en su fe y en sus principios. Igual usted hizo lo propio y los de Centro y Suramérica, basaron sus ponencias básicamente en esas expresiones y se respetó.
0: Había representación de Latinoamérica, México, El Salvador, Colombia y Puerto Rico.
2: Y tocaste el punto de la ley en Puerto Rico.
0: La verdad que mi exposición fue propiamente sobre la ley de libertad religiosa.
2: La 14.
0: Estaba basada en la ley de libertad religiosa, la ley 14 del 2025.
1: Y la expuso bien.
0: Es la primera vez que podemos exponer en el foro norteamericano, porque Washington D.C. Es una organización internacional con sede en Washington D.C., en los Estados Unidos, y es la primera vez donde Puerto Rico se puede insertar en el debate norteamericano, no para exigir estatus político o pedir ayudas económicas, federales, presupuestos, sino por primera vez nos insertamos en lo que es la batalla cultural a nivel de los Estados Unidos y a nivel mundial, que es la batalla de la libertad religiosa.
2: Dos preguntas. Una, ¿qué diferencia o hay entre lo que es el Religious Freedom Restoration Act y la Ley 14 en Puerto Rico? Y la segunda, ¿hubo representación de la Oficina del Comisionado Residente por estar Puerto Rico insertado allí?
0: No, parte de nuestro grupo intentó acercarse a la oficina del comisionado residente y el comisionado residente estaba de viaje, aunque al final estuvo en Washington y después salió al otro día. O sea que no pudimos tener la oportunidad, por supuesto, de invitarlo o incluso de poder dialogar con él y su oficina. Lamentablemente, ¿verdad? Porque yo creo, de nuevo, el problema de nosotros los puertorriqueños es que a nivel del debate norteamericano siempre se nos ve en dos temas: pedir chavos o reclamar el estatus de Puerto Rico sea resuelto.
2: Sí, sí.
0: Pero insertarnos en una discusión más amplia sobre temas que van a la raíz de lo que significa democracia en los Estados Unidos y en Puerto Rico, nunca. Por primera vez nosotros le estamos diciendo al norteamericano, no te fijes solo en lo que yo decía, laboratories of democracy. O sea, no te fijes como laboratorio de democracia, los 50 estados. Ese es un concepto jurídico que dice que en el sistema federal norteamericano, la idea es que cada estado ve lo que se hace en otro estado para ver si funciona o no y aplicarlo a su propio estado. Se llama Laboratories of Democracy. Pero en el caso, por primera vez estamos diciendo, Estados Unidos, mira a tu territorio, Puerto Rico, que no es uno de los 50 estados, que está ensayando caminos de libertad religiosa conforme a la Constitución, a los estatutos federales y a la jurisprudencia aplicable. Mira lo que estamos haciendo, porque a lo mejor nosotros estamos experimentando algo que tú podrás aplicar en las coordenadas de los 50 estados.
2: Y

0: Rapidito,
1: Sí, no,
0: pero en
1: sí.
0: cortito, ¿qué similitud, la primera pregunta, hay entre Religious Freedom y la Ley 14?
2: Porque la Ley 14 nuestra, entre otros estatutos, se inspira principalmente en el Religious Freedom Restoration Act, que aplica a Puerto Rico, pero nosotros lo que hicimos en nuestra ley es que criollizamos, hicimos propio con nuestra realidad y necesidades el Estatuto Federal. Es decir, nosotros, como podemos hacer, el Estatuto Federal nos da los mínimos y nosotros lo ampliamos aplicando a nuestras inquietudes concretas. Por ejemplo, uno de los temas que yo toqué es que nosotros dijimos claro que no se puede discriminar por ningún motivo y en específico no se puede discriminar por orientación sexual e identidad de género los sectores de la comunidad LGBTQ+. El Estatuto Federal no lo dice. Nosotros lo decimos que este estatuto no podrá ser utilizado para discriminar por ningún motivo y también específicamente por orientación sexual e identidad de género, y siempre habrá que buscar el acomodo razonable donde la libertad religiosa no sea atropellada.
0: Eso es lo
1: O sea,
0: importante.
1: lo bueno de esta participación es que dos cosas. Uno, que esto es una ley reciente, la ley del 2025.
0: Un año lleva.
1: Apenas estamos, tenemos que. ¿Cuándo?
0: Sí, eso fue en
2: Fue
0: abril.
2: en julio del 20, perdón, junio del 2025.
1: Teníamos que haber hecho un evento, fíjate, celebrando un año de la.
2: De la ley,
1: De la ley. Bueno, pues lo hicimos nosotros en Washington. Fuimos a Washington para hacer esta exposición. Lo segundo, que es una de las leyes más completas, porque lo que tú estás comparando, la ley federal,
0: por eso no.
1: es como una base y cada estado tiene la capacidad, me corrige, de hacer su propia ley.
0: Esa ley se utilizó con lo que dice Padre Carlos, Laboratory of Democracy, un laboratorio de democracia. Se cogió de esa ley lo mejor
1: Y el padre,
0: y se hizo lo mejor.
2: incluso de las experiencias de los estados,
1: Sí.
2: porque hay estados que tienen su propio RIFRA local.
0: ¿Y que esa ley lleva
2: Y que la
0: cuánto? Lleva más de
2: nuestra,
0: 25 años.
2: claro, tiene más, imagínate,
0: De
2: fue en el
0: Clinton.
2: 2000,
1: Fue
2: tiene
1: con
2: 26 años.
1: Clinton, ¿verdad?
2: Fue con Clinton y
0: ¿Eh?
2: fue unánime
1: Sí.
2: en el Congreso, en el Senado y en
0: Tiene
2: la
0: 20,
2: Cámara.
0: 26 y 27, 27 años, 26 van
1: Ahora,
0: desde
1: sí.
0: Bush para
1: Aquí
0: acá.
1: hay mucha gente en nuestro país, hermoso país, que ni conocen de lo que estamos hablando. Hay una ley de libertad religiosa en Puerto Rico. Pues mírela ahí, es la ley 14 del 2025. Siéntese en su computadora, o lo puede hacer por Google, o lo puede hacer por Sutra,
0: Ahora lo puedes hacer
1: lo
0: hasta
1: puede
0: por
1: hacer
0: ChatGPT, que te
1: por
0: da toda
1: donde
0: la.
1: quiera, y bailo por ChatGPT, o por Canvas, o todo lo que usted quiera, y lo busca para que se entere. Una ley bien completa que defiende sus derechos. Y felicito al padre, y porque habló allí con. Que explicó con profundidad. Los demás hablaron y muy bien, hablaron de los proyectos que están haciendo en algún lugar social y qué
2: Sí,
1: bueno.
2: hablaron de generalidades.
1: Sí.
2: Todos los otros grupos, nosotros hablamos, no hablamos de generalidades. Nosotros
0: Concreto.
2: respondimos a lo que ustedes están debatiendo a nivel de diálogo
1: De
2: social.
1: hecho, tengo entendido que posiblemente el Washington Post está para hacerle una
2: Sí,
1: entrevista.
2: pero es el. Es un Washington Post, pero no es el original, sino el sucedáneo. Es el conservador.
0: Versión Temu.
1: Está bien.
2: Es sí, algo así, algo así.
1: ¿Y qué tiene que ver?
0: Pero por lo
2: Sí,
0: menos por algo se
1: por
0: empieza.
1: algo.
0: Antes de llegar a grandes ligas, hay que ir por las pequeñas
2: Pero por las
0: ligas.
2: pequeñas ligas, mira,
0: Y después se llega a grandes
2: tener
0: ligas.
2: la oportunidad.
0: Pero fíjate, esa ley de nosotros, esta gente que tú hablas, que hablaron de generalidad o de lo que están haciendo, pueden utilizar la ley que nosotros tenemos aquí como una base,
2: Sí, como un modelo.
0: como un modelo,
2: Sí,
0: y
2: sí.
0: ellos a su país criollizarla utilizando ese mismo lenguaje, a su país, lo que a ellos les interesa coger y tomar de esta ley para hacerle a beneficios de ellos. A fin de
2: Mira.
0: cuentas, todos van a salir
2: Pero,
0: ganando.
2: ¿sabes lo que me da pena? Y perdone, pastor, ¿sabes lo que me da pena? De que en mi país yo no he visto ningún movimiento de formación continua para los abogados.
1: No.
2: No he visto ningún movimiento en Puerto Rico para lo que tiene que ver con la judicatura. Dar formación a los jueces para que conozcan el alcance y el sentido de esa ley. Yo estoy seguro que fuera de algunos jueces del Tribunal Supremo, yo estoy seguro que la mayoría de los jueces no conoce el alcance
1: Yo
2: ni
1: te
2: el
1: voy a decir
2: sentido de
1: más.
2: esta ley.
1: Yo te voy a decir más y concurro que debe hacerse de esa manera. Pero son pocas las iglesias que nos han invitado para dar el, en esencia, el taller.
2: ¿El taller?
1: Los mismos concilios.
2: Exponerla.
1: No conocen los derechos.
2: Bueno, yo puedo decir la Iglesia Católica. Ustedes han escuchado la Universidad Católica, que tiene una facultad de derecho. Derecho. Primero, haberse insertado en el debate de la ley. Y segundo, exponer para sus estudiantes de derecho una ley que está inspirada, por decir así, en nuestra tradición cristiana y específicamente católica. Lamentablemente.
1: ¿Y cuántas diócesis te han invitado a
2: hablar de la ley? Sí. Ninguna. Es una crítica a las instituciones religiosas católicas y protestantes.
1: Pues seguro.
2: Y me da pena, porque ahí tiene un instrumento. Mira una cosa específica, que no lo pude exponer allí porque eran 5 minutos. ¿Usted se puede imaginar el derecho que ahora se reconoce en esta ley? Que los hospitales tienen que hacer protocolo cuando una persona en un hospital, un enfermo o en un asilo de ancianos reclama a un sacerdote o a un pastor o a su líder religioso,
0: espiritual.
2: Un líder espiritual, está obligado al hospital, so pena de recibir sanciones de $5,000 por cada infracción o incluso si es continuo, perder la licencia como hospital. Ustedes y nosotros que tenemos tiempo en el ministerio, ¿cuántas dificultades no tenemos a veces? Teníamos
0: que
2: para acceder a los fieles.
0: En el COVID.
2: En el COVID no pudimos entrar en contacto con nuestros creyentes. Esta ley responde a esa inquietud eclesial. ¿Ustedes han escuchado alguna institución religiosa tener el interés de conocer esa ley por aquellos que fuimos los protagonistas?
1: Hay que reconocer que fue la ley el proyecto de ley número uno
2: del presidente del Senado,
1: Tomás Rivera Chat.
2: Y que la gobernadora lo firmó con conciencia de lo que significaba.
1: Sí, lo hizo y lo explicaron. Y esta administración le dio el avance y la seriedad que merece. Ahora, yo tengo que decir que si no es por nosotros, y perdone que tengamos que darnos la gloria en términos de...
2: La gloria es de Dios, pastor.
1: Sí, pero hay una gloria humana.
2: Sí, sí, sí.
0: No, tienes que decir, como dicen, la gloria es de Dios, pero el guille es tuyo. Mira,
2: Líbano,
0: te salvé. Pastor, te salvé de Padre Carlos.
2: Líbano de campo, pastor.
0: La gloria es de Dios, pero el guille es tuyo.
2: Recuerde ese Líbano de campo, la sabiduría. Sí,
0: pero lo saqué del hoyo porque tú lo ibas tirando para los hombros.
1: Ya veo, sí, se estaba poniendo medio legalista ahí.
0: Sí, está poniendo legalista.
2: Yo no sé, quiso arreglar el ojo y al final lo sacó.
1: Lo que yo quiero decir es que si nosotros... que por 20 años luchamos
2: por eso.
1: Por este proyecto. 20 años y que estuvo en varias administraciones.
0: Y que cogimos cantazo como locos.
1: Tú no sabes. Y que tuvo aquella vez que en el cuatrenio de Ricky como que 3 veces se presentó y venía.
2: Y lo vetó.
1: Que a usted, no, pero antes de vetarlo, que usted perdió la...
2: Ah, el coso, ¿a qué me lo arrancó?
1: Se lo arrancó. Y no. Ustedes llegaron y cortaron las patas.
2: Porque si no me hubieran dado una pela.
0: No, tío. Sí,
1: porque él se metió. Yo me acuerdo que Gabo y él se metieron, que era lo más grande de nosotros.
0: Yo hubiera dejado que, pero me movía misericordia. Porque lo amo.
1: Lo que quiero decir.
0: Me movía misericordia.
1: Que nosotros hemos ido al foro de los más altos que hay. A defenderlo, porque las leyes usted las puede lograr, pero si no las defiende, las puede perder. Y ya aquí hay políticos que han dicho que si ellos ganan las elecciones van a revisitar todas esas leyes. O sea, que no están escritas en piedra.
0: No, ese es el problema, que hay que defenderla ahora. Ahora es que hay que defenderla.
1: La democracia que no se vigila y se defiende, se pierde. Y, pastor, sacerdote, ¿está listo para ir para la ONU?
2: Ah, ahí tenemos que ir también a hablar de...
1: Vamos a ir a la ONU a defender la libertad religiosa.
0: Hay que trabajar con esto y más que todo, ahora es que viene después del 2028, por decirlo así, no sabemos quién gane las elecciones, hay que defender esto con uñas y dientes.
2: Porque alguno ha dicho de manera específica que va a revisitar estas leyes. Si ya está hablando de revisitar, es que no las entiende.
1: Algunos,
2: y pero, no ha querido entenderlas.
0: No, pero vamos a hablar con nombre y apellido. No, me diga no, alguno. No,
1: tranquilo. Yo lo,
0: o dime una inicial.
1: No, mira. No,
2: mis amigos protestantes,
1: que
2: diga.
1: No es alguno.
0: Dilo con nombre.
1: Son dos. ¿Te han dicho eso?
2: ¿Quiénes son, pastor?
1: Bueno, tu colega, amigo y hermano. Yeah. No, tranquilo. No, el Dalmao del Partido Independiente.
0: Juan Dalmao.
1: Lo ha dicho.
0: Explícitamente.
1: Y lo ha dicho también Pablo José.
0: Sí. De un pájaro las dos.
2: No tienen, o sea, y fíjense.
1: No sé si la de Victoria Ciudadana lo ha dicho, pero no lo dudo.
2: Ah, no, la de Victoria, eso es implícito.
0: Eso es por default.
2: Eso
0: es
2: por default. Ya,
0: olvídate. Sí.
1: Pero tampoco los de Dignidad lo aplaudieron.
2: No lo aplaudieron.
1: Vamos por
2: ni lo defendieron, hay que decirlo.
0: Bueno, lo defendieron con las muelas de atrás.
2: Sí, porque
0: no salió
2: no,
0: porque, de ellos y la gente de ellos no estaba metido allí.
2: No, una.
1: Perdóname, distingo a César Vázquez.
0: Ah, no, sí.
1: Porque
0: no,
1: el doctor lo ha defendido.
2: No, y por supuesto, la senadora.
1: Ah, bueno, Rodríguez Pérez votó y lo defendió.
2: No, era coautora también.
1: Coautora.
2: Pero mire, ¿sabe una cosa?
0: Pero esa es la ex senadora de ellos.
2: Sí, la bueno, sí. Bueno. Pero
1: cuando lo firmó,
0: como cuestión de
1: cuando lo firmó, todavía era senador.
2: No, lo más que me duele a mí es que no han tenido ni la delicadeza de dialogar. ¿Cómo tú hablas de revisitar si no sabes lo que es?
1: Padre, déjame darle la diestra por buen trabajo que hizo allí.
2: Oh, y la siniestra.
0: Buen trabajo. También,
1: aunque me tuvo nervioso todo el viaje porque si iba a venir, hay que si va, pero lo hizo bien para la gloria de Dios.
2: Amén.
1: Regresamos en breve aquí en Sin Separación. De Iglesia y Estado.
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1: Bueno, continuamos aquí en Sin Separación de Iglesia y Estado. Soy el pastor Ricky Rosado. Quiero que decirle dos cositas breves. Una es que hay un evento que me parece a mí que usted pudiera participar de él, y es un evento que tiene que ver con la problemática de la salud mental
2: y la droga, ¿verdad?
1: Básicamente sí, tiene que ver con la droga.
0: Están ligados prácticamente, sí, de una forma u otra.
1: Y entonces le invitamos para que usted vaya a Everbright y busque ahí el taller de salud mental que está ofreciendo los Pizza Teen Challenge. Y entonces va a ser una gran oportunidad para que todos ustedes participen de él. Déjenme buscar aquí un poquito más de la información rapidito.
0: Yo también tenía un maratón también.
1: ¿Teen Challenge?
0: Me había enviado Madeline.
1: No, es un 5K.
0: Medio maratón.
1: Bueno, más o menos. El medio maratón son 13 millas. 5K.
0: Algo ahí.
1: Son como 3 millas, ¿verdad?
0: Ahí va Padre Carlos a coger.
1: No, es que el padre va a echar la bendición allí.
0: ¿Y pero que vaya a coger?
1: No, va a correr también. Lo puede caminar. O sea, que va a ser algo tremendo. Esto es el 12, el día 7. Bueno, el anuncio lo va a poner ahí ahorita mi querido productor, y usted puede ser parte de eso. Y también está el 5K, que ese es el 12.
0: El 12
1: de septiembre. Y entonces va a ser algo bien bueno. Y la actividad es el 2. La del Congreso va a ser en Cagua, en el centro de Bellas Artes. Cogió el centro grande. Gracias al municipio de Cagua, que está auspiciando la actividad. Y
0: qué importante.
1: Ya, tiene que inscribirse rápido porque, mire la fecha que estamos, son para 400 personas y ya vamos por 225. O sea que es gratis. Pero se tiene que inscribir, porque hay un cupo, hay que llevar allí y para que se le dé el almuerzo y toda la cosa que se va a dar allí, ¿verdad?
0: ¿Hay con almuerzo y todo?
1: Sí, hay almuerzo.
0: Pues muchachos, sí. Ahora se llena, después de este programa es lleno.
1: No, y gratis, no lo tiene que pagar.
0: Almuerzo. Santo Dios.
1: No, nosotros cuando somos las cosas, somos bien, gloria a Dios.
0: Yo sé que tú eres desprendido.
1: Sí, así es. Bueno, vamos a hablar del tema de las elecciones. Y la gente dirá, ¿por qué elecciones ahora? No, es algo que tiene que ver con elecciones. En estos días, el presidente de Nicaragua, Ortega.
0: Daniel Ortega
1: ha dicho que él entiende que ya en Nicaragua no hacen falta elecciones.
0: ¿No hay democracia allí? Allí sí. Lo que hay es una dictadura, un comunismo prácticamente pragmático.
1: Pero parece que el pueblo lo ha tomado lo más tranquilo.
0: ¿No? Y como estaba lleno aquello de gente, se me parecía aquello, cuando yo vi aquel meeting, por decirlo de esta forma, y aquellos mítines que hacía Maduro, ¿no? Ajá. Maduro. Y el mismo Fidel en sus tiempos, cuando aquella plaza estaba llena.
2: La Plaza de la Revolución.
0: La Plaza de la Revolución estaba llena.
2: Yo estuve
0: allí. Pero la gente, sí, yo estuve también allí, he estado un par de veces. Y estaba llena.
2: Por motivos religiosos, no detrás del comunismo ni
0: nada. No, no, no, obviamente, eso es obvio. Y mucha de la gente tenían que ir porque le ofrecían, habían ofrecimientos de muchas de las cosas y ellos detrás de que le dieran, pues, apoyaban el por decirlo entre comillas.
1: No, y en ese tiempo estaban bien indoctrinados y estaba metido en el fuero interno del cubano.
2: Pero yo no creo, esas multitudes que son reales.
0: Sí, son reales. Son reales.
2: Pero que no responden a una respuesta libre de querer participar, sino que son como tantas veces se nos acusa también en Puerto Rico los partidos políticos, que los empleados públicos, la gente que necesita, el que ha recibido, pues claro, va a ese tipo de mítines porque se pasan listas o reales o se pasan listas implícitas.
0: ¿O van a ir los obligan?
2: Yo, evidentemente, ese rally del presidente Ortega, que se ha convertido en un dictador y que está persiguiendo las instituciones religiosas como nunca antes se había visto en toda Latinoamérica. Tiene preso a un obispo de 90 años que la ONU le ha exigido al gobierno que diga dónde está. No se sabe.
0: Pero no se sabe si está vivo o muerto.
2: Si está vivo o muerto. Un ser humano anciano por el único delito de manifestar inquietudes sobre ese régimen dictatorial.
1: Bueno, y pastores también, que han muerto.
2: Pues claro, cuando yo le escuché decir de que no iban a haber más elecciones para evitar incluso la posibilidad de que
1: le ganaran,
2: la oposición pudiera acceder al poder.
0: Sí. O que el gobierno yanqui, porque así mismo lo dijo él en palabra, y la cito, que el gobierno yanqui le impusiera
2: una respuesta democrática a los problemas dictatoriales. Yo le escuchaba y se me iba a la mente espontáneamente al gobierno nazi de Hitler con las multitudes que lo seguían. ¿Sí? Porque accedió al poder democráticamente, o a la dictadura de Stalin en la Unión Soviética, o de Mao Zedong, en la que esos tres regímenes lo único que dejaron es una estela de muerte, destrucción, etcétera.
1: Apóstol, tú viste y la gente lo recibió con aplauso, con vítores.
0: Sí, pues, el que no aplauda le pican los brazos.
1: Bueno, pero entonces, no, vamos a seguir el tema.
0: Esto es apláudeme, sí o sí.
1: Vamos a seguir el tema. Entonces, en Estados Unidos, Trump también ha entrado en el tema de las elecciones. Y han enviado ciertos proyectos y cierta... Uh-huh. Lo que Trump persigue es que se regule la forma en que se vota a nivel de los Estados Unidos en la elección en la federal. Lo que quieran hacer los estados, pues lo harán como
2: entiendan. Con sus elecciones locales.
1: Locales. Pero en la federal, él quisiera que el que va a votar, entre otras cosas, lo que yo poco que oí, es que la persona sea identificada.
2: Presente identificación de ciudadanía.
1: Que puede ser un pasaporte, el ID este que está reconocido por el Departamento de Estado. Y hay otras cosas más que yo ahora no recuerdo.
0: ¿Es ciudadanía o residencia también? ¿O el residente no puede votar?
2: ¿Ah?
0: El que tiene residencia.
2: No puede votar. Solamente pueden votar ciudadanos en elecciones generales.
0: Bona fide.
2: Sí, bueno, bona fide o no bona fide, pero...
0: No, porque el residente es un ciudadano, no es bona fide.
2: Sí, bueno, no, sí, bueno.
0: Ah,
2: sí.
0: Bueno, porque es una regulación. Sí, no.
2: La cuestión es que solo pueden votar ciudadanos para americanos para las elecciones federales.
0: Uh-huh.
2: Las locales pues se desarrollan como quieran desarrollarla en cada uno de los estados, ¿verdad? Como parte de su soberanía local. La identificación puede ser distintos métodos, incluso una identificación que el mismo estado reconozca donde se pruebe ciudadanía.
1: Pero querían también que tuvieran récord electoral, o sea, que tú tuvieras una lista.
0: Ah, no, pero es que sí.
2: Sí,
0: pero bueno, como aquí.
1: Sí, pero para
0: es
1: nosotros.
0: Como aquí.
1: No, pero para nosotros es uso y costumbre. Allí hay elecciones donde tú con ir y llegar, votas.
0: Y votas en cualquier sitio.
1: De hecho, en Puerto Rico lo puedes hacer. Y votar. Pero te ponen en la lista esa de añadido a mano. Si hay un problema, que la tuya sale. Y te tienen después que corroborar quién sea. Pero él quiere regular eso. Aparentemente hay un sector que lo está apoyando.
0: Bueno, sí. hay que ver el proyecto, cómo es que lo está tirando, porque como tú lo explicas, tiene para mí, tengo ciertas inquietudes. O sea, pudiera ser bueno, pero pudiera ser también un poquito controversial en el asunto de que si yo no tengo, por decir algo, una identificación, si yo soy un ciudadano, ¿cuántos ciudadanos americanos hay aquí en Puerto Rico que no tienen pasaporte? Por decir algo, si esto fuera un estado.
2: Ese es el argumento
1: que hay
2: de los demócratas.
1: De los demócratas, que sí, está obligando. Pero, oye,
2: demócratas que cuando se les pregunta a los demócratas, a la opinión pública general, sobre todo los grupos minoritarios, insisten en que eso es algo necesario. Uh-huh. Imagínate, ahora en New Jersey hubo una polémica.
0: Sí.
2: Porque hubo varias personas que votaron y no eran ni ciudadanos ni residentes. Entonces.
0: O sea, que eran indocumentados, eran aliens.
2: Pero tú y yo, y el pastor, somos parte de una sociedad que ya tenemos claro, hemos resuelto ese problema.
1: Exacto. De identificación. Eso para nosotros normal.
2: No es normal.
0: Sí, nosotros no tenemos
2: claro,
0: problema.
2: Ellos dicen, es que las personas ancianas, es que las personas...
1: Ah, lo otro que él quiere es quitar el voto por correo. Voto adelantado por correo.
2: A nivel federal.
1: A nivel federal. Que ellos
2: quieren. Claro, nosotros tendríamos el único problema con el comisionado residente. Que ahí tendríamos que aplicar esos parámetros. Nuestros procesos internos serían diversos, ¿verdad? O sea que habría que hacer una papeleta específica con un protocolo específico para poder votar por el comisionado residente.
0: Eso es un proyecto nati muerto, porque ahora vienen las elecciones de midterm no lo van a ver.
2: Ya pasó la Cámara.
0: ¿Ves? Pero es que eso no lo... Y el Senado, aparente y alegadamente, en estas elecciones de midterm, el Senado republicano no va a es lo pero que se está diciendo, no va a revalidar.
1: Sí, ¿busterismo o se puede por mayoría simple?
2: No, tiene que ser mayoría de 60.
1: 60.
0: Ah, sí, ahí pues está entonces, cosa, ahí, ¿no? Donde está, ahí donde se le entorcha el cabo la puerta allí.
2: Pero hay algunos demócratas
1: que
2: están de acuerdo, porque se dan cuenta.
1: Y a los otros que están de acuerdo, Trump los llama y le dice, oye, el avioncito que tú querías para los nenes allá.
2: Pero es muy difícil. Lo que se está diciendo es que la Cámara la piden los republicanos. El Senado se dice que lo puede retener. Lo que pasa es que yo, de nuevo, las encuestas de la mayoría de los encuestadores uh-huh. han demostrado que pierden garrafalmente. Así que yo no sé cómo
0: vamos
2: será
0: la elección. Eso está en el aire.
1: Vamos a la insula, a Puerto Rico. También hubieron expresiones para las elecciones.
2: Empezamos para resumir. Con Nicaragua, no elecciones. Con Trump tienen que identificar su ciudadanía y ahora Puerto Rico.
1: Pablo José propone el candidato del Partido Popular, presidente del PPD, en su refundación. Propone dos cosas de las que yo recuerdo. Ustedes si oyeron más, pues me dicen. Es más, él está diciendo que en Puerto Rico las elecciones deben ser de una...
2: De doble vuelta.
1: De que tiene el que saque 50% más uno, ya no hay problema, una sola vuelta. Pero si no,
2: hay que dar una segunda vuelta.
1: Y no solamente eso, también dijo que si el que está gobernando lo está haciendo
2: recall,
1: puede haber un recall. ¿Tú
0: te acuerdas de Rogelio Figueroa?
1: Sí.
0: ¿Del Coquí? Esa era la plataforma de él.
2: No, pero no te vayas tan lejos. Esa es la plataforma PIB. De Victoria Ciudadana también, y del PIB.
0: Y del PIB.
2: Por lo tanto, él está demostrando que el centro que él se idea no es el centro que
1: buena,
2: dialoga ese, con la derecha.
1: Es bueno, el padre a veces
2: me sorprende. El centro que dialoga con la izquierda.
0: Está tratando.
2: Porque la derecha hay que revisitarla.
0: Lo que pasa es que Dalmau.
2: Los proyectos.
0: Dalmau en el 24 le metió un palo por la cabeza a los populares y se arrastró un montón de populares. Entonces, él está tratando de atraer a ese sector popular que se fue. Y que no tiene, y que tiene, él tiene, entre comillas, más posibilidades, por decirlo de esta forma, al tener más senadores, al tener más representantes, atraer también a estos pipiolos, los famosos melones de toda la vida, los famosos melones que son verdes por fuera, pero son rojos por dentro, estos melones, traerlos nuevamente al redil y está que se agaja de un clavo
1: esa
0: caliente.
1: Esa no es nuestra cultura como votante, esa no es nuestra forma de ver las elecciones. El hecho de que eso esté ocurriendo, creo que el mismo Partido Popular está dividido en eso.
2: Sí, pero además, esas dos propuestas crearían una inestabilidad democrática y mayorías artificiales en contra de mayorías reales. Me explico. En el caso de, por ejemplo, de la España. España ahora tiene un problema en la que gobiernan los socialistas con un grupo, con grupos de radicales de la izquierda liberal. ¿Qué ha sucedido? Los socialistas perdieron la elección. Uh-huh. La mayoría la ganó el PP, que es el partido de derecha.
0: Partido Popular.
2: Pero entonces, ¿qué hizo? Para poder gobernar, tiene que tirarse a la izquierda en contra de la mayoría de la sociedad española. Entonces crea inestabilidad democrática porque comienzan a gobernar los que no son capaces de alcanzar el consenso democrático del país. Pero todavía peor, el recall. Ustedes se pueden imaginar, yo cuando llegué a Italia aprendí, las primeras dos palabras que yo aprendí en Italia era crisis de gobierno, chopero, que es crisis de gobierno y huelga. ¿Por qué? Porque esa es una sociedad donde los gobiernos tienen una tremenda inestabilidad. Uh-huh. O sea, nadie puede hacer proyectos a largo plazo ni a corto plazo. No se puede implementar cosas porque la inestabilidad que provoca, nosotros ya lo inventamos en el 52. Mira, precisamente el Partido Popular, en la reforma constitucional de país, nos enseñó que los cada 4 años hay que darle oportunidad a que la vida democrática en 4 años se desarrolle, y si no ejercemos nuestro derecho del voto con la estabilidad de los 4 años.
0: Mira, yo lo traje en el 2017 a Fabricio Alvarado. Lo conociste, lo llevamos allá.
1: El de Costa Rica.
0: El de Costa Rica. Fabricio es mi amigo de toda la vida. Fabricio gana las elecciones. La primera vuelta la gana Fabricio. Y después se juntaron todos los elementos de izquierda
2: que no son unitarios, que no tienen un pensamiento homogéneo.
0: Carlos Alvarado, y ahí es donde yo hago un escrito que se quedó por toda Costa Rica, que yo le puse Costa Rica se equivocó de Alvarado. Y entonces perdió un hombre de ideales. Él gana después en la Cámara de Diputados, gana una silla, como le llaman allá, pero él pierde las elecciones.
2: Pero la pregunta mía es, yo le hago esta pregunta a ustedes, compañeros. ¿Queremos nosotros esas mayorías artificiales que atropellan las mayorías? ¿Queremos nosotros esa inestabilidad democrática? A lo mejor lo queremos. Yo tengo mi opinión. La gente puede tener su propia opinión.
1: Padre,
2: en eso tenemos opinión libre cada uno.
1: Bonito en el verbo.
2: Yo no lo veo
1: tan bonito. La Junta de Control Fiscal. Nosotros aquí nos da trabajo hacer una elección en los últimos años. Hay situaciones que pasa con la elección, que si no cuadra, que si crea dudas. Imagínate hacer 2, o las que sean. Uh-huh. El dinero que cuesta hacer una elección en un país con un problema de quiebra, ¿tú te crees que la
0: se van unos cuantos millones
1: de control fiscal le va a dar paso a eso?
2: Pues mire, pastor, la gobernadora actual, desde que dijo juro, ya la querían tumbar de la... O sea, la inestabilidad que vamos a tener, como es imposible gobernar.
0: Es que el pueblo aquí, con el verano del 2019, aquí quisieron tumbar a Wanda Vázquez a los 6 meses y todavía no había empezado. Sí. Aquí trataron de a Pierluisi, lo mismo. Entonces,
2: eso se vuelve una anarquía. El abuelo del actual presidente decía que Puerto Rico es ingobernable.
0: Sí.
2: Queremos añadir a esa ingobernabilidad.
1: Pues parece que el nieto no recibe ese consejo porque se metió
0: en
1: el
0: a lo mejor no existía todavía. Y vamos a entrar aquí en el otro tema que yo sé, esto te lo voy a unir. Esa palabra de don Rafael Hernández Colón, que es pan descanse, que Puerto Rico es ingobernable, es correcto. Porque ahora mismo en este país, todo el mundo... Y todos los legisladores pidiendo que Domenech y Isia renunciaran, y renuncia, y ahora dice, no, ellos van a gobernar de afuera.
1: Bueno.
0: Entonces, ¿de qué es lo que estamos hablando? ¿Querían que se saliera o que se quedara?
2: Pues, uy, eso está caliente.
1: Yendo por esa línea, hay un nuevo comienzo, hay un nuevo amanecer. Parte de eso nosotros lo veníamos discutiendo
0: hablando,
1: aquí en varios programas.
0: Hablando.
1: Dándole un
0: consejo
1: amigable a nuestra gobernadora de que tenía que hacer una reforma de su gabinete, y ya comenzó la reestructuración del gobierno de honorable Jennifer González Colón. Ya es de todo conocido lo que ha pasado en sus dos figuras más cercanas de administración del gabinete de Fortaleza. Todavía no sabemos, por fin. Mientras estamos haciendo el programa, no sé si han nombrado a alguien o no.
0: Pero yo le voy a dar un consejo amigable también. Yo creo que es necesario que ella busque, dentro de todo, no una figura reciclada, sino una figura de consenso, una figura que traiga paz y armonía a este país y que tenga las credenciales para poder llevar y poder dividir las dos áreas, porque está lo que es el que se pueden separar, estuvieron separadas y las unificaron con Domenech.
1: ¿Tiene alguien que quiere proponer?
0: No.
1: ¿Usted tiene alguien que quiere proponer?
2: No, eso es una prerrogativa de la
1: voz. Pero proponerle en el
0: Mira, pues yo propondría a Padre Carlos.
1: No, yo propondría a Jorge Santini.
0: No, pero es que es lo mismo, te estoy hablando de una persona reciclada. No. Yo no estoy diciendo que no sea capaz, escúcheme bien. Pues yo no, Jorge Santini es una persona capaz, pero...
1: Conoce de municipio, conoce hablar con la prensa. Es amigo del presidente.
2: O sea, que conoce administrar gobierno.
1: Sí, es amigo del presidente del Senado y es amigo de la gobernadora. De hecho, tiene una función como secretario del partido. Conoce de política y tiene cana. Y los otros días le dieron un golpe y se levantó.
0: Bueno, si quiere buscar a alguien, yo también.
1: Y Larry Selhammer. Perdonó al que le dio.
0: Y Larry Selhammer.
1: ¿Dónde está él? ¿Se fue de Puerto Rico?
0: Sí, está bien. Pues lo fueron de Puerto Rico porque aquel Partido Popular no lo quiso.
2: Pero, pastor, usted está como fuera de tiempo.
0: No, yo sé que él no está, pero es que no estuvo. Él iba a volver, pero se puede volver a reclutar. Para eso no tiene que residir un año como porque no es elegido.
1: Nombrado. Creo que ya Larry Selhammer decidió no estar más en...
2: En la vida pública, ni en la política.
1: Disfrutando y...
2: Disfrutando de su vida.
0: Pero es una persona de consenso.
1: Oye, sí.
0: Inteligente.
1: Pero...
0: Capaz.
1: Pero... Aquí tiene que ser de confianza.
2: Y que a todo el mundo le cae bien.
0: Pero, y cae bien,
1: sí,
0: exacto.
1: Sí, pero para. Aquí tiene que ser de confianza.
0: Ah, bueno.
1: De la gobernadora. Y si tú lo pusiste secretario del partido, porque es de tu confianza.
2: Oye, fíjate, el nombre de Santini, que sin duda es secretario del PNP, o sea, goza de la confianza de la gobernadora, tiene muy buena relación con el presidente del Senado. Nadie había hablado de esa posibilidad real.
1: Es que aquí es donde las cosas se hacen con... Sin apasionamiento, pero con inteligencia. Este programa.
0: Oh. Ah, bueno. No, fíjate. Sí. Yo no lo había contemplado porque yo estaba buscando y el consejo era dirigido,
1: o sea, que
0: fuera alguien.
1: ¿No la veían venir?
0: No, yo no la vi venir, honestamente.
1: Bajo el brazo.
0: No, la tiraste bajo el brazo. Porque yo estaba pensando en una figura de consenso, pero que no fuera una
2: ¿Y persona. ¿Y a quién tú pones como secretario del partido?
0: Ah, pero ya es un asunto de confianza. Pero que es un asunto de confianza.
1: A Domenech.
0: Ay, muchacho.
2: Pastor.
0: No
2: me hagas reír que tengo el labio partido.
1: Para. ¿Lo acaban de nombrar que va a dirigir la campaña?
2: Sí, porque la gobernadora dijo.
0: Bueno, en estos días nos enteramos aquí que el alcalde de Yauco era parte de la campaña y estaba cobrando 4,000 pesos.
1: Qué dos quinielas, no se da.
0: Imagínate.
2: La gobernadora dijo objetivamente que la razón de este cambio responde a dos razones. Una, para que no centrar el gobierno en la polémica en torno a esas dos figuras. Y dos, porque ella tiene que rehacer su equipo de campaña, porque ella entiende que las primarias, ella tiene que empezar a aceitar su maquinaria. Esas son las dos razones que ella dio. Claro, nosotros, que evidentemente no tomamos partido, porque esto es parte de un debate de país. Y claro, las democracias, a veces la gente dice que está en crisis. Italia, crisis de gobierno. Esa fue la primera palabra que yo, las palabras que aprendí en... Mira, es una de las 8 potencias económicas del mundo.
1: Mira, haciendo un paréntesis, el padre se enredó allí en la mesa a hablar italiano.
2: Ah, con una italiana, sí.
1: Yo, pero una cosa que ella misma se quedó así sorprendida.
2: Pues ustedes se pueden imaginar, ese gobierno, esa democracia italiana, es una democracia donde hay un gran debate. Bueno, crisis de gobierno, a cada rato hay una crisis de gobierno. Meloni, la actual primer ministro, la primera primer ministro italiana en toda su historia democrática, es la única que ha tenido una estabilidad hermosísima durante mucho tiempo. Ahora, y eso habla de que las democracias están maduras, porque son capaces de debatir, de cuestionar, de transparencia. Por lo tanto, lo que sin duda puede alguno ver solamente de manera negativa, tiene un aspecto positivo, es un termómetro de lo vibrante que es la democracia puertorriqueña.
1: Bueno, para cerrar ese tema, me parece que la gobernadora comenzó, hay un nuevo comienzo, pero todavía le quedan allí 3 o 4 más en ese gabinete que debería ponerlos en, pues, enviarlos con Domenech.
0: Hay que ver, y aunque todavía faltan 2 años para las elecciones, 1 año y medio para las primarias, si es que hay primaria, o por lo menos lo que se vislumbra en el PNP, que hayan primaria, eso es un mundo.
1: Sí.
0: Eso, mira, es un mundo.
1: Yo tengo un abogado aquí a mi diestra, a la siniestra de los televisores, de izquierda.
2: Soy de izquierda y derecha a la vez, Pato.
1: A veces me confundes en una relación del tema. Yo noto a veces que los abogados, en los programas de expresión pública, cuando hay un caso que están todo el día dándole que es tarde, que la prensa tampoco coopera con eso. Una cosa es informal y otra cosa usted traer gente para que decidan si la persona es culpable o inocente. Me pregunto yo, el Tribunal Supremo, que es el que regula la práctica, no lo he visto exponer, mandar una circular a su togado de cuidado con las expresiones, porque pueden estar violando los cánones de ética.
2: Mire, pastor, quien no es parte, exacto, en un proceso judicial y es parte del debate democrático de una sociedad, el tribunal no va a coartar la libre expresión y el flujo de las ideas y de los debates, de las inquietudes, etcétera. El tribunal dice que las expresiones de un abogado no pueden ser en detrimento del honor, la buena fama, etcétera, de todo el sistema judicial. Pero tú no le puedes coartar a un abogado. Aunque uno pueda, yo me planteo, porque a veces yo escucho a algunos compañeros que tienen teorías y empiezan sin estar en el lugar, sin ser abogados de las partes, sin conocer el caso. Yo me acuerdo...
0: Escuchar lo que todo el mundo escucha.
2: El licenciado Rebollo, en el caso de Tata Charbonnier, etcétera, él, en una sola entrevista que concedió después de la declaración de culpabilidad, él manifestaba su indignación y decía, algunos compañeros aquí hicieron expresiones irresponsables sin conocer lo que es el procedimiento, bueno, mira, si la delicadeza y diferencia, pero eso es un problema moral, no es un problema jurídico.
0: Por aquí, por la emisora, está la licenciada Mulero, está envuelta en uno de los casos, pero ella no habla del caso.
2: No.
0: Ella es muy ética en eso, sí, y hay que reconocerla.
1: Bueno, pero
0: ella habla de otras cosas. Puedo estar en acuerdo o en desacuerdo, sí, en muchas cosas, pero ella no habla específicamente del caso.
1: A veces el tribunal, a los mismos fiscales y abogados, le pone mordaza.
2: Sí, a los que participan.
1: Y los que no participan eran un influjo. A veces, no solamente en la opinión pública, sino en los jurados.
2: Claro, pero ese
1: jurado lo vino a secuestrar.
0: Yo encuentro que lo secuestraron tarde.
2: Ese es un planteamiento moral, no jurídico.
1: Bueno, gracias por la aclaración, pero sigo...
0: Se acabó.
1: Voy a escribirle a mis jueces del Tribunal Supremo.
2: Amén.
1: Para que hagan algo, porque eso... Bueno. En el Tribunal Cristiano yo resuelvo este caso. Nos vemos luego.
2: Dios me lo bendiga.
0: Dios bendiga.
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19: Muy buenos días, amigas, amigos. Soy Luis Pavón Roca, les doy la bienvenida a WKQ Analiza. Don Guillermo, San Antonio y H.
20: Buenos días, Luis Eduardo Pavón Roca. Buenos días a la radio audiencia. Un placer estar aquí.
19: Para mí un privilegio que usted lo esté.
20: Carlos decidió irse a celebrar el Día de la Constitución del Estado Libre Asociado de Puerto Rico, así que se le excusa porque él decidió irse a tomar el feriado, ¿verdad? Y celebrar con tantos otros puertorriqueños esos logros históricos.
19: Sí.
20: Sí, me oye, regresa
19: de inmediato. De inmediato, suelta una copa de vino que a esta hora debería tener en la mano, siendo una de la tarde. Debe estar con una copa de vino en la mano, alguna que otra anchoa,
20: sí,
19: en a la vinagreta.
20: Una croquetita.
19: Y algún...
20: Una croqueta de bechamel.
19: Por supuesto, ¿hay alguna otra?
20: Bueno, sí, tú sabes, hay croquetas de panadería. Pues no son. No son. Algunas panaderías que tú le metes el diente y nada.
19: Se te rompe el dentista. Bueno. De dentista. Con algún...
20: Ya empezamos mal, Luis.
19: Con alguna porción de 5J.
20: Ah, bueno... Eso ya, eso es para ponerle mejor la tapa al pomo. Su manchero.
19: Qué mejor manera de celebrar la colonia que eso. Anyway, no está don... Oye, tú pones un tema que yo creo que este año, por virtud de un papa, el 25 de julio cae sábado.
20: Tú dices por el calendario gregoriano.
19: Por eso. O sea, es un issue de calendario, ¿no?
20: No es la primera vez que cae sábado.
19: No, ni, yo espero que no sea la última.
20: No. O sea, probablemente el año que viene caerá domingo.
19: Domingo, ¿verdad? Y el año pasado cayó viernes. Porque es que, gracias al Papa, tenemos calendario. Y como tenemos calendario...
20: El año bisiesto altera un poco ese orden.
19: Vaina, pero eso cada 4 años. Sí. Pero yo me pregunto.
20: Mismo.
19: ¿Y por qué es que hay que cerrar el gobierno la semana que viene? O sea, todos estos chorros municipios que están en quiebra, y me perdonan y saben que yo en términos generales defiendo la gestión municipal. Pero a mí me parece una falta de respeto al país y a la realidad puertorricensis. Que por el 25 de julio, supongo yo espero que no sea por el 27, porque ya ese ni en Bayamón lo celebran, que tenían una vaina ahí en la casa de Barbosa. O sea, el 25 de julio cae sábado. De nuevo, si me haces el argumento, Guillermo, de que, bueno, es que cayó martes, entonces martes es día de libre. El lunes la gente en realidad pues ya se fue con el weekend completo. Y ya que estamos en miércoles, pues tal vez lo puedo oír. Pero alguien me puede explicar por qué hay que cerrar la gestión. O sea, es tan innecesaria las. Porque mira lo que tú yo proyecto, si yo fuese marciano. Pero entonces no hace falta mucho gobierno en este país. O sea, no hacen falta muchos municipios. Porque tú estás una semana sin razón alguna. Ay, entonces a algunos les dan bonos de verano. ¿A son de qué? ¿Por no trabajan? ¿Por no hacer su gestión, la que sea? Pues yo eso de verdad que no sé si el gobierno central... Yo sé, hoy, no sé la semana que viene, pero hoy es viernes. ¿Y hoy por qué es libre? O sea, ¿por qué hoy es libre? ¿Por qué el gobierno no trabaja hoy sin cargo siquiera a vacaciones? O sea, es regalarle un día a 150 mil personas. ¿A son de qué? Y la empresa privada contaminándose. No digo más para no meterme más en lío, porque siempre me meto en lío. Pero, sí, o sea, ¿por qué?
20: Están mirando alrededor y ve.
19: No me metas en lío. ¿Por qué? Explíqueme, ¿por qué? O sea, ¿es que tanta gente va para calle y mañana? ¿El gobierno central tendrá alguna actividad en conmemoración al 25 de julio que no sea abrir el departamento de Estado y volver a cerrar la puerta y decir, feliz 25 de julio? Papi, cerraron la puerta. Porque son estadistas y odian el 25 de julio. Así que no lo van a celebrar. Entonces, ¿por qué razón hay que paralizar el país? Yo no entiendo.
20: Bueno, Luis.
19: ¿Tú tienes alguna teoría?
20: Bueno, yo puedo intentar una explicación.
19: Tú que has estado parece, ahí en esos círculos de poder.
20: Me parece una explicación razonable.
19: Cuéntame.
20: Y además, para divertirnos aquí un rato. Mira lo que... La gobernadora regaló el día previo al 4 de julio, que me parece que también fue viernes. 4 de julio,
19: correcto,
20: también
19: cayó sábado. Y lo que acabo de decir, lo aplico igual.
20: Allá se regaló aquel viernes previo, 3 de julio, y adelantó el día que lo regaló, que también regalaría el día de hoy. 24 de julio. Y mañana, 25 de julio, hay gente, ¿verdad? Lo que se dice por ahí, el día se pierde porque cayó sábado. Exacto. El sábado se considera un día laborable. Cuando cae domingo, el feriado se suele celebrar el lunes. Pero cuando cae sábado, el feriado, al decir popular por ahí, se pierde. No es que se pierda, es que el sábado siendo un día laborable, pues el feriado es el sábado propiamente. Lo que pasa es que en el esquema tradicional de trabajo, sobre todo público en Puerto Rico, se trabaja de lunes a viernes y no el sábado. Habrá agencias y habrá excepciones, etcétera. Yo hace tiempo dejé de pelearme a mí mismo por este tipo de concesiones a final de julio, porque yo creo que los empleados las esperan, porque yo creo que de facto hay una baja de revoluciones enorme en la productividad, en la empresa privada y en la pública también, y en el gobierno. Entonces, yo creo que se juntan varias cosas a la vez. No solamente que hay varios feriados que en algún momento se habían eliminado y luego se restituyeron, como el 27, que este año cae lunes, uh-huh. Entonces hace el llamado puente o fin de semana largo. Tú dirías que eso es suficiente, pero ¿qué pasa? Siempre en la última semana de julio es la antesala del inicio de las clases. Muchos padres tienen a sus hijos en sus casas, a sus familiares, y andan esperando la oportunidad para compartir en familia. Uno de los artículos que estuve revisando en preparación para este programa en el periódico El Nuevo Día, por ejemplo, Me parece que fue el que vi inmediatamente que está después.
19: Están llenos los hoteles en el área oeste.
20: Sí, inmediatamente después que daba cuenta de la renuncia del presidente del Banco Popular y que habemos papam con otro presidente. Se dice que está repleta el área oeste por el fin de semana largo. Bueno, tiene un impacto económico también en unos sectores de turismo que estos no son... Este no es el turismo que estamos acostumbrados a que venga del noreste de los Estados Unidos, ¿verdad? Que vienen huyendo despavoridos del frío, sino que este es el famoso turista local que aprovecha de empresa privada y de gobierno, en ambas, porque tú lo ves en distintas oficinas profesionales y oficinas de todo tipo que te dicen, no, es que la semana que viene no, estamos cerrados. Y yo creo que desde el punto de vista del gasto público, porque si no la Junta se hubiera metido hace rato ya,

0: Todo, excepto obviamente habrá una agencia que nunca pueden cerrar, no, la policía.
1: Aún los que los cierran tienen esos departamentos de emergencia.
0: Habrá una gente que, pues, que no, pero que en términos generales hay un shutdown. Que en la empresa privada, por ejemplo, la manufactura, el shutdown usualmente es en diciembre y aprovechan para darle mantenimiento a las máquinas, a las líneas de producción, etcétera, etcétera. Pero aquí es un relajo. Pero para empezar, esas balances de vacaciones de los empleados públicos nunca bajan. Yo no sé cómo es la magia. Pero nunca bajan. Uno, hay que distinguir, Guillermo, entre la empresa privada y los empleados públicos. Bueno, la empresa privada.
1: Pero explícame primero por qué nunca bajan, Luis. Porque explícame primero qué es lo que tú.
0: Yo no sé.
1: Si hay un sistema de supervisión adecuado en el que yo.
0: ¿La hay?
1: No te digo.
0: No, yo no sé.
1: En el que yo te digo, tú tienes 30 días al año, no sé, los que tengas. 15. Pues cómo se van a tomar.
0: Reguerete, por eso. Pero,
1: aquí te descuento 5 la semana que viene.
0: Supuestamente.
1: O 4, porque hay un feriado.
0: Pero bueno. están los que acumularon como compensatorio.
2: Tiempo compensatorio.
0: Entonces entra por aquí. Esto, ¿tú sabes?
2: Tiempo compensatorio.
0: Hay truco por todos lados. Entonces, de nuevo.
2: Suma.
0: Si el Banco Popular, que anuncia que se ganó un zafacón de millones de pesos, decide parte de ese dinero regalárselo a sus empleados en beneficio, pues, fantástico. Allá a ellos. Y si usted es cliente del Banco Popular, usted está pagando ese jelengue. Porque esa ganancia vino de su bolsillo y del mío. Yo soy cliente del Banco Popular.
1: Ahí tienes un ejemplo. De seguro las sucursales del Banco Popular abran hoy. Pero mañana no.
0: Pero, de ordinario
1: abrirían un sábado.
0: No creas. Solamente las que están en los shopping
1: centers. Son algunas.
0: Las que están en los shopping centers. Pero vuelvo y te repito, Guillermo, la empresa privada yo tengo ahí, sí, ¿cierto? Sí, pues allá, esos son sus chavos. Si sus clientes están disponibles a seguirles pagando lo que les pagan para que tengan las ganancias que tienen y que ellos boten el dinero, bueno, pues, cambie de banco si no le gusta. O meta a los chavos en madre, no sé.
1: La galata de galleta.
0: Por eso, la galata de galleta. Ahora, ¿con qué le pagan? Porque es que en Puerto Rico el gobierno ha sido exitosísimo en hacer un detachment de su operación y su mal barato, o sea, la botadera de dinero, y el que realmente paga esa botada de dinero. ¿Sabe quién paga la botada de dinero del gobierno? Usted y yo. Cada vez que usted va al mercado y compra, y el producto que está marcado en 10 pesos, cuando lo tiene que pagar 11 y pico. Ese peso y pico.
1: Bueno, si es 10 pesos, paga uno 11.50.
0: Por eso. Sí, pues, para no complicar la cosa. Ese $1.50 que ustedes le están arrebatando de su bolsillo, que no va al producto, que no es del producto, que no es del distribuidor, que no es del retailer.
1: Y que el comerciante no debe quedarse con
0: no
1: él.
0: No se lo debe tumbar, que hay dos o tres por ahí que lo hacen. Ese 1.50 es lo que se usa para que hoy no haya trabajo en el gobierno. Es su dinero. Y le uso ese ejemplo porque es el que más ofende. A mí por lo menos me ofende cada vez que voy a pagar algo. Y tú miras, y es una clavada. Por no hablar del impuesto sobre ingresos. De cada dólar que usted trabaja, entre un 10 a un 20% va para el gobierno. De cada dólar, 20 chavitos, una peseta. Pues tú sabes, pero nadie se siente como que...
1: ¿Y por qué no lo llevaste a 30 chavitos?
0: Bueno, pues va a depender, estoy haciendo un ave.
1: Sí, pero bueno.
0: Pero hay que es 30... Hay. Y entonces, si su casita es más allá de una casa de clase media-baja, ahí lo clavan también en los impuestos a la propiedad. Oigo la música. ¿La música paga impuestos?
2: Bueno, no, pero te podemos cobrar el guito.
0: Vamos a la pausa.
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10: Regresamos.
11: Wow.
10: Con fuerza de feriado.
11: Exacto.
10: A WKQ Analiza con Luis Eduardo Pavón Roca y Guillermo San Antonio Hacha, excusando a Carlos, que me gusta siempre reiterar, está celebrando la constitución del Estado Libre Asociado.
11: Qué bueno, Rico, ya mismo llama. Si está oyendo, llama.
10: No, bueno, la gente escribiéndole, Carlos, mira lo que dice Guillermo.
11: Para eso es para que tú lo mandas allí. Mira, el 27 feriado por ley, tú lo dijiste ahorita y me lo escribe alguien aquí. O sea que hoy la gobernadora le dio, pues, es totalmente innecesario dar el día de hoy, ya el weekend era largo.
10: O sea, ahora el weekend es de 4 días.
11: Más largo.
10: Viernes, sábado, domingo y
11: lunes. Y me escribe Ángel Matos que Carolina trabaja en horario regular.
10: ¿Hoy? Bueno, ¿será la semana que viene?
11: Pues yo no sé.
10: No, hoy no, bueno.
11: No, no, es que la gobernadora no lo dio en los municipios hoy. Eso es gobierno estatal. Así que si alguien de algún otro municipio me quiere escribir para aclararme, sí, que estén abiertos,
10: pero
11: lo comunico.
10: El lunes es feriado.
11: No, el lunes tiene que ser feriado. Eso es
10: por
11: en
10: eso.
11: País.
10: ¿Y tú crees que las dependencias municipales de Carolina están hoy
11: en como full blast?
10: ¿Tú crees eso?
11: Sí, full blast.
12: Se corrió, el de ayer se corrió para hoy, chicos.
11: Full blast.
12: Está ahí.
11: Y el martes allí, al pie del cañón. Mira, oye, a las 9, si tú no tienes objeción, quiero discutir el caso criminal, que usualmente aquí no discutimos ese tipo de casos.
10: Ah, el de Elvia Cabrera.
11: Correcto.
10: El del asesinato de la jovencita. De la jovencita. En Ay Bonito, sí, seguro.
11: A las 9. Si usted no tiene objeción, a las 9.
10: No, yo seguí ayer un poco el proceso.
11: No, yo quiero usar el caso para una discusión un poco más amplia.
10: Pero me imagino que siendo las 9 no es ahora que vamos a...
11: ¿Qué ahora? No, no, porque digo, podría ser ahora, pero como no son las 9, pues son las 8:52.
10: No, y no vaya a ser que a las 54:55 suene la música.
11: Exacto, y entonces de momento en medio de la inspiración uno se queda ahí. Mira,
10: pero sí, dale. Ajá,
11: adelante.
10: No sé si habías visto, bueno, ahorita lo mencioné, pero yo creo que el conglomerado privado principal de Puerto Rico es el Banco Popular.
11: Es así.
10: Y anuncia un cambio, ¿verdad?, de mando, se retira.
11: Cambio sorpresivo.
10: Se retira Javier Ferrer, que ocupa la posición de presidente y principal ejecutivo. Dice que es efectivo su renuncia en agosto, el 31 de agosto.
11: Pero entró hace menos de un año. Parece que creo que está enfermo, no sé.
10: Sí,
11: o sea, porque él fue presidente.
10: Yo no recuerdo cuándo vino la presidencia, pero sí, no lleva.
11: Del año pasado, por ahí.
10: No lleva mucho tiempo. Creo que son, ¿verdad?, razones personales, como tú dices, ¿verdad?, que informan su renuncia. El presidente de la Junta de Directores del Banco Popular, don Richard Carrión, fue muy elogioso en sus expresiones. Dice, desde que Javier Ferrer se unió a la empresa en el 2014, en el 2014 se unió a la empresa, pero no
11: como
10: pero claro, Legal empezó Council. en varias plazas, ¿verdad?
11: Sí. Bueno, Legal Counsel principalmente.
10: Sé que de Legal Counsel pasa a la presidencia. Correcto. Pero no sé si habrá comenzado. Pero no, sí, porque era abogado, tenía que ser así.
11: Era abogado externo. Okay. Él estaba PMA, o estaba en uno de los bufetes de Torrey que le daba servicio al Banco Popular. Y entonces pasa a ser formalmente empleado, o sea, que su relación con el Banco Popular es de toda la vida, pero como empleado
10: desde el 2014
11: entra en el área legal y por ahí va subiendo hasta que cuando se retira el presidente anterior, se me olvidó el nombre ahora, que entraron los dos del mismo bufete, o sea, eran como, tú sabes, socios de bufete. Y el otro llega a la presidencia hace ya varios años, se retira el año pasado, entonces entra Javier.
10: Entonces dice Richard Carrión que desde que Javier Ferrer se unió a la empresa en el 2014 ayudó a definir nuestra dirección estratégica y desempeñó un papel fundamental en la ejecución de nuestro programa de transformación para brindar a los clientes servicios más personalizados y accesibles, aumentar el rendimiento y la satisfacción de los empleados y generar un crecimiento y valor sostenibles y rentables para nuestros accionistas. Y entonces presenta al nuevo o al próximo Chief Executive Officer, que es el actual Chief Financial Officer. Se llama Jorge García.
11: Jovencito, 53 años.
10: 53 años. Más viejo que yo, pero joven. Por un año.
11: Vamos, para propósito de banca, muy joven.
10: Sí, y es el es un contador que ahora es el Chief Financial Officer. Cuando Javier Ferrer se acoja al retiro el 31 de agosto.
11: Mira, aquí tengo la fecha. Ignacio Álvarez se retira, que era el socio de Javier, ambos, creo que era PMA, pudo haber sido McConnell. Entran al banco, Ignacio estuvo 10, 12, 15 años, acaba, entonces, pero Javier dice aquí, estoy leyendo el vocero, Stephanie López, página 14, en junio del 2025. Asume la presidencia Javier Ferrer, post Ignacio Álvarez. Por lo tanto, va a estar un año. Y se va el 31 de agosto, pues va un año y un par de meses. Estuvo Javier. Y entra entonces este chico que viene del área de operaciones y de contabilidad.
10: Es una combinación, Luis, de la experiencia y la autoridad que destila, por ejemplo, un Richard Carrión desde la Junta de Directores, pero, como tú señalas, ejecutivos jóvenes que van ocupando las altas posiciones gerenciales del Banco Popular, Ignacio Álvarez, antes de Ignacio Álvarez...
11: Richard, ¿no era?
10: No, había otro que también tiene un apellido en inglés, se me olvida ahora, ¿verdad? El nombre, ahorita me acuerdo. Javier Ferrer, ahora Jorge García. Bueno, y pues yo creo que es importante porque representa el Banco Popular en términos de assets, ¿verdad? De recursos, de empleomanía, de presencia, de sucursales.
11: El Banco de Puerto Rico.
10: La institución principal en Puerto Rico.
11: Y rankea en Estados Unidos. El Banco Popular, cuando usted lo pone a competir con los Estados Unidos, está entre los primeros 40 o 50 bancos de los Estados Unidos. O sea, no es poca cosa. No ha logrado establecer una presencia importante fuera de Puerto Rico. Lo ha intentado, pero no ha tenido éxito. Tiene presencia en Nueva York y hay dos o tres sitios que tienen unas sucursales. Pero en términos del volumen de negocio...
10: David Chafee.
11: Ah, David Chafee. Perdóname, tienes razón.
10: Lo hice un asiduo... David Chafee, sí. Un asiduo escucha de este programa.
11: Muy bien. Historiador de la banca.
10: Y conocedor de todas las intríngulis administrativas y políticas de Puerto Rico.
11: Hay intríngulis, eso sí hay. Nada, nuestras felicitaciones y mejores deseos a
10: Javier Ferrer, a Jorge García.
11: No, a Javier, por supuesto. Que
10: Y Javier Ferrer, ¿verdad? Pues que...
11: Que disfrute.
10: Sí, sí. Y que enfrente todo lo que tenga que enfrentar y que salga todo bien.
11: Ahí está la música.
10: Y ya se aproximan las 9.
11: Son las 9.
10: No, ese reloj está adelantado, mijo. ¿Sí? No creas lo que nadie más creería. Vamos a la pausa.
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1: Regresamos a WKAQ Analiza con Luis Eduardo Pavón Roca y Guillermo San Antonio Hacha. Excusamos a Carlos Díaz Olivo, que está celebrando el feriado constitucional. Pues eso es, Luis, porque si no está aquí, pues está celebrando.
2: ¿Está celebrando? Claro, pues, no, no, no, el weekend largo del 25 de julio.
1: Con días largos y con este puente y todo. Marquesina y garaje y cuánta cosa hay.
2: Mira, déjame empezar por compartir con nuestro público, esto yo nunca lo había dicho. Si usted escucha este programa regularmente, sabe que nosotros rara vez hablamos de los casos criminales que no sean de políticos, o sea, que no sea un tema político. Pero esto es un programa de análisis político, aunque el sistema de justicia criminal es parte del andamiaje político, pero en realidad, y quiero compartir por qué, en mi caso, no puedo hablar por Carlos porque no está aquí, en mi caso, yo soy muy respetuoso del sistema de justicia criminal. Creo que es muy serio cuando el Estado, en su inmenso poder y en su inmensa magnitud, se centra contra un individuo y lo acusa de hacer algo, de haber hecho algo que le puede costar dinero, que le puede costar su libertad y, dependiendo de la jurisdicción, le puede costar su vida. Yo creo que hay que tener mucho cuidado con esos procesos. Yo estoy totalmente a favor del uso de los medios en los procesos, ¿no? Que esa es una controversia que anda por ahí también dando bandazos. Porque creo que precisamente esa transparencia de una transmisión de lo que sucede en sala obliga a la limpieza de esos procesos. Podrá tener su costo, pero obliga al comportamiento. Y yo he practicado esta profesión desde antes de que eso pasara. Y donde a uno lo metían por allá en el Chambers, cuando era en el federal, que todavía hay chambers, en cámara, sin récord. Y nadie se enteraba, excepto si usted estaba allí, que era lo que pasaba allí. Y a veces pasaban cosas. Pero yo creo que eso no es una licencia para coger un micrófono y estar, y no cojan esto como crítica a nadie. Cada cual que haga lo que le dé la gana en su vida. I'm libertarian, fundamentalmente. Pero yo, Luis Pavón Roca, me parece que no es mi función coger un micrófono y empezar a dar mi opinión y a tratar de influir el resultado de un proceso donde hay 12, cuando hay un jurado, ¿verdad? 12 ciudadanos están allí reunidos, como dispone la Constitución, para pasar juicio sobre un par, sobre otro vecino. Y entonces, que están en el micrófono, que es culpable, o lo contrario, ay, es inocente, bendito, pobre. Mire, para eso están los procesos, que pasen la prueba, allí está, hay un fiscal, allí hay un abogado de la defensa, que si hacen su trabajo, creemos un mito jurídico de que de ahí saldrá la verdad. Esa es la verdad social que aceptamos. ¿Se equivoca el sistema? Sí, y el proyecto de inocencia de Fontaneta ha sacado un par de gente por ahí, en Estados Unidos también. nos encontraron culpables y luego, con adelantos de la ciencia y de pruebas y etcétera, etcétera, pues se demostró que no era, o que era muy difícil que fuese esa persona. Esa es la explicación de por qué no hablo de esto usualmente. Pero creo que este caso merece un comentario. Y ya se acabó. Que creo que es lo importante. No me ha oído hasta hoy porque yo espero que se acaben las cosas. Y ya el pueblo habló, el jurado habló. Pero Guillermo, y yo sé que tú eres abogado, has sido asesor de gobernadores en temas jurídicos. O sea que eso te pone en una posición de mucho... Yo creo que es hora de que revisemos nuestros procesos criminales, porque se han convertido en unos circos mediáticos, en contenido de Netflix. Estamos hablando de la vida de un acusado, estamos hablando de los sentimientos de una familia. Yo soy, y si el que me escucha sabe, que yo soy el defensor principal de los derechos constitucionales de los acusados. Eso que llaman tecnicismo, a mí cada vez que alguien dice, ah, eso es un tecnicismo, a mí me hierve la sangre. Pues no, no es un tecnicismo. Está pensado y diseñado para proteger que no queremos que un inocente,
1: preferimos un culpable suelto a un inocente preso.
2: Algo así. Esa es la idea, ¿no? Pero caramba, no puede ser que se convierta en un abuso, que se permitan unos abusos procesales donde se extiendan estas cosas de una manera... O sea, ¿alguien tenía duda que esta señora era culpable? Porque yo no tenía ninguna. Y evidentemente el jurado, que en 4 horas dispuso del asunto, en 4 horas con almuerzo.
1: Sí, entonces, creo que a las 2 horas y pico ya le habían pedido una boleta al juez.
2: Sí.
1: Como que ya intimando, ya tenemos ya, lo que, donde es que hay que escribir
2: porque esto. Porque es que todo el mundo en el campo y en el pueblo sabían que era culpable. Entonces, por ficciones y mitos que crean los abogados y abogadas, ¿verdad? No estoy dejando a nadie fuera. Entonces, crean vainas apelativas, se inventan teorías. Mire, vuelvo y repito, no quiero que se malinterprete a que yo estoy atentando contra los derechos constitucionales de un ciudadano y del acusado, pero tampoco puede ser un free for all, chico, porque es que llegue el momento en que esto es una falta de respeto al pueblo de Puerto Rico, a la familia inmediata de estas víctimas. O sea, todavía están con la que metió 11 puñaladas. Entonces yo oigo por ahí gente hablando de legítima defensa. ¿Legítima de qué? Ah, no, que fue súbita y pendiente. 11 puñaladas, hermano. Y le dan la mamá, en vez de proteger a su hija, en vez de ser allí un adulto, se convierte en cómplice. Y estamos... No puedo decir las palabras, porque la FCC me pone en multa. Para atrás y para adelante, moción para aquí, moción para allá, y vamos para apelativo, gastando. Mira, por ahí hay otro caso hoy reportado de un restaurante, un tipo que se metió en la cocina de un restaurante y mató a dos. Hace 2 años.
1: En Condado.
2: En Condado. Se resuelve hoy. En el 2024 empezó. Porque estaban con tecnicismo. Usé la palabra tecnicismo. De nuevo. ¿Cómo es posible que estemos 2 años esperando para que se resuelva una controversia sobre si hacía falta una orden de allanamiento para ocupar un revólver? Que es el revólver del hijo de que mató a esos dos muchachos. O sea, el que usó. Con unos planteamientos de órdenes de allanamiento y cuartas enmiendas y vainas. ¿Y sabes cuál es la solución del Supremo? Que me parece muy lógica. Mire, usted no puede reclamar expectativas de privacidad cuando tú te estás cometiendo un acto ilegal en un sitio público. ¿Por qué coge 2 años? Yo no estoy en contra de que se haga el planteamiento. Son los abogados que se ganen los chavos y hagan su planteamiento. Pero yo creo que el sistema no puede estar a la merced de estar 2 años para resolver lo que yo creo que un nene de primer año de la Facultad de Derecho más floja del planeta hubiese dicho. Pero bendito, ¿y cómo va a reclamar ese planteamiento? ¿Hasta dónde va a llegar? Mire, resuélvalo. Pero vamos a resolver los casos. ¿Cuánto tiempo duró esto? ¿Un par de años? Entre una cosa y otra. Bueno, ¿cuándo fue el...? Que yo no recuerdo cuándo fue el... Y este es un caso de alta prioridad. Era el crimen fue agosto del 2025.
1: El agosto de 2025.
2: Y no se ha acabado. Un año. Y no se ha acabado porque ahora empieza la parte apelativa. Pero, tú sabes, 23 días de juicio. Y falta otro juicio más. Alguien tiene que sentarse a mirar las reglas de procedimiento criminal, hay que ver los procesos apelativos, hay que ajustar las tuercas a los tribunales. O sea, yo creo que hay que mirar esto y hacer una radiografía para ver cómo podemos tener un sistema más eficiente. Y este es un caso mediático. Por ahí hay un montón de casos más.
1: Sí, yo creo que nadie puede estar contento y satisfecho con el modo en que se desenvolvió este proceso criminal y que todavía no ha concluido. Porque como tú dices, Luis, falta ahora que inicie el juicio de Antonieska, que es la otra acusada, la hija de Elvia.
2: La que actualmente metió las puñalas.
1: Y ese juicio...
2: Digo... Se alega.
1: Y ese... Y ese
2: estado todavía está en polverse.
1: Y ese juicio no ha comenzado, ¿verdad? Creo que no han ni seleccionado el jurado. Yo entiendo que va a ser allí mismo en Ay Bonito, el mismo tribunal, por supuesto, un jurado distinto. Y ya yo escucho que hay quien dice, pero caramba, pero es que ya... ¿Cómo vamos a escoger un jurado que no esté... contaminado con toda la información que se ha vertido?
2: Pero que nadie haya, que no haya oído que la mamá fue culpable de lo que a ella la acusan.
1: Por eso. Entonces, pues es parte del proceso, porque oí que alguien dijo, no, pues van a tener que dejar que esto se enfríe. Bueno, que se enfríe, que seguir esperando un año más para que la gente va a recordar en un año que...
2: Lo mudamos para Miami, el caso.
1: Sí, por eso, es que hay unos asuntos aquí. Yo creo,
2: no hay bonito, Guillermo. En Mayagüez, yo creo que no, todo el mundo sabe de este caso.
1: Está Puerto Rico entero y los puertorriqueños donde estén.
2: Y si te vas a Orlando, igual.
1: Siguiéndolo, claro. Entonces, yo lo que creo que el proceso judicial tiene unos retos cuando las cámaras de televisión están encendidas y todos los componentes del proceso saben que eso se está transmitiendo y que Puerto Rico está pendiente de ese proceso y que lo están viendo en los telediarios y que si te conectas a los periódicos en su versión digital, por ahí hay un enlace para tú verlo.
2: ¿El contenido? Entonces, ¿en Netflix?
1: Entonces, ¿qué pasa? De alguna manera se faranduliza el proceso. Uh-huh. De alguna manera se convierte el proceso en el reality show del día. Y de la semana, y del mes, y del año. Y yo creo que eso ha pasado aquí. Entonces, quizás es inevitable y quizás son los costos a pagar, el precio a pagar, porque el país está informado de lo que está ocurriendo en esa sala. Y quizás el problema de esa farandulización, de que los actores de ese proceso estén actuando como actrices y como actores, ese precio a pagar quizás es menor que mantener eso fuera del alcance de la gente, ¿verdad? Que la gente no lo vea.
2: Por eso es que yo no creo que ahí esté el problema.
1: No, pero yo creo que lo hay. Yo creo que lo hay y que de algún modo degrada la solemnidad del proceso y que afecta el comportamiento de los que están actuando ahí. Porque están actuando como si estuvieran en el Coliseo de Puerto Rico frente a todos y no en una sala de un tribunal.
2: Pero eso es un hecho de control de sala.
1: Claro, pero lo que yo creo que también afecta mucho es la cobertura de los pasillos y la cobertura de las afueras y las coberturas de los lugares.
2: No es, por eso te digo, hay que distinguir entre la transmisión de lo que sucede.
1: Que ya te dije que yo de por sí tengo, ¿verdad?, unas preocupaciones con... Correcto. Eso, pero yo creo que el efecto es Que se puede bregar con eso en la medida que yo creo que soluciona un problema que es mayor, que es la oscuridad sobre el proceso.
2: Por eso. El problema que yo veo es afuera.
1: Sí.
2: Es abogados parados afuera.
1: Claro, peleando entre los abogados, pero a la cámara afuera, de televisión.
2: Sin reglas, sin el juez.
1: Exactamente.
2: Ahí es donde yo creo que hay que meter mano.
1: Exactamente. Y que yo creo que los abogados se deberían limitar a decir, pues esto, lo que dijimos en sala es lo que es, nos limitaremos a lo que dimos en sala y volveremos a la sala y ya, y siguen por ahí. Pero no, entonces es una segunda oportunidad para cuadrar teorías, para seguir tratando de, ¿verdad?, de generar una opinión pública sobre un tema, las sábanas que colgaban y los manteles y las toallas y los mensajes y los gritos afuera. Yo creo que ese tipo de...
2: Hay que controlarlo.
1: Exactamente.
2: Porque eso no es... cuando se habla de televisar el proceso, yo pienso que de eso no es que se habla. Ah, que hay primera enmienda. Bueno, pero la primera enmienda también tiene sus controles y sus limitaciones, sobre todo si usted es parte de la profesión. Sea fiscal o sea abogado de la defensa. Porque aquí todo el mundo juega para la misma vaina. Yo sé, me acuerdo las peleas allá entre los judíos y los árabes. ¿Quién tiró la primera piedra? ¿Tú sabes? No, porque aquel lo hace. Y si él lo hace, yo lo tengo que hacer. Oiga, estoy buscando la sábana, porque es que o sea, esa sábana es orgánica, es silvestre.
1: No, y da la casualidad que la prensa siempre pasaba por debajo de la sábana.
2: Qué cosa, ¿verdad?
1: Y entonces, la sábana tenía tecnicismo.
2: Es que por eso es que quiero compartirla.
1: Te veo que
2: la
1: estás buscando, sí.
2: Estoy buscando, si alguien me puede enviar la sábana, porque gracias a Dios yo tengo gente más inteligente que yo en muchos aspectos. Y uno de ellos es el tecnológico. Pero, o sea, la sábana, si no hubo apoyo de algún abogado en la redacción de la sábana, que yo me retiro mañana.
1: Exacto, yo pienso igual.
2: ¿Verdad? O sea, porque tú lees unas cosas que uno dice, pero espérate, ¿qué es esto? ¿Qué es esto?
1: Entonces tú veías...
2: Oye, ¿tú viste que en la sábana han metido... Mire si esto es una cosa de Netflix... Que en la sábana metieron a Domenech y a la otra.
1: Esa sábana no me fijé.
2: Sí, es que deja ver si yo
1: consigo. Ah, de que un sistema corrupto.
2: El subsecretario y secretarios corruptos. Una cosa así por el estilo, o sea, que uno dice, bueno, ¿y qué tiene que ver?
1: Bueno,
2: está Domenech y Luma como culpables de todo lo que pueda pasar en el país. Porque, o sea...
1: Sí, como diciendo, esos son los que están acusando aquí.
2: Yo no entiendo, es que yo honestamente no entendí que tenía que ver una cosa con la otra. O si se refería a otro secretario y a otro subsecretario. Porque la verdad que no sé. Pero ciertamente no tenía que ver nada con los hechos alegados allí.
1: Hubo un caso que yo recordé ayer, porque cuando salía del tribunal y trasladaban a Elvia Cabrera, después que fue declarada culpable por un jurado de sus pares, dicen que personas presentes en los predios le gritaban asesina, lechones a su corral, asesina. Y yo recordaba, Luis...
2: No entiendo lo de lechones a su corral, pero está bien.
1: Bueno, le está diciendo... cerda,
2: no,
1: está insultando,
2: bien,
1: pero
2: no
1: lechones a su corral, pues asesina a la cárcel. Yo sí, ¿verdad?
2: Debe ser algo.
1: Insultos de eso, ¿no? Que yo recordaba, uh-huh. Yo crecí con aquel juicio tan público y tan llamativo y doloroso y triste, el juicio aquel por el asesinato de Luis Vigoró. Uh-huh. Y yo recuerdo cuando a Lidia Echevarría la llevaban. La arrestaron, la llevaban a la patrulla, la sacaban del tribunal, la gente se conglomeraba para gritarle asesina. Yo crecí con eso y eso nunca se me olvida. Nunca se me olvida. Esa, ¿verdad? Ese clamor o ese grito o esa frustración de mucha de la gente que presenció aquel proceso judicial.
2: Y esa es una época donde no había televisión en las cortes.
1: Pero eran las salidas, exactamente.
2: Por eso, pero que,
1: sí.
2: Pero que no pasaba lo mismo o pasó lo mismo ahí. Y ese fue un caso extremadamente politizado. Yo recuerdo también, yo soy mayor que tú, pero allí, el caso no empezó con Lidia Echevarría. El caso empezó con un show que montó un secretario de justicia del PNP arrestando a no me acuerdo quién diablo, que no era. Y llegó literalmente el secretario de justicia, estaba arrestando. Él estaba, solamente los secretarios de justicia. Más, yo no recuerdo otro secretario de justicia que se haya montado en una patrulla y ir a arrestar a alguien. No me acuerdo cómo se llama el secretario de justicia. Después tuvieron que desestimar los cargos porque todo era un show preelecciones para poder alegar que justicia estaba haciendo su trabajo y aquí estamos, nos comemos los niños crudos. Resultó que arrestaron al que no era. Así que el tema mediático, bueno, en la pausa voy a tratar de conseguir la sábana y lo compartimos porque oigo la musiquita por ahí.
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14: Al ex director de Parques Nacionales, Samuel González, que de hecho entiendo que Samuel vive en Cabo Rojo. Buen día.
15: Buenos días, Rubén, y buenos días a los amigos de WKQ. Un placer saludarte, ese tiempo que no conversaba contigo.
14: Sí, digo, yo no había conversado con usted hace tiempo, pero siempre veo lo que publica, no solamente de cuando está cocinando, no solamente de cuando está cocinando, ve lo que publica y que tiene que ver con los recursos naturales y en esta ocasión en particular con lo que está ocurriendo en Cabo Rojo y otros sectores. ¿Qué me cuenta usted?
15: Pues mira, te acabo de enviar un video que un compañero del bañero Boquerón me envió ahora a las 7:30 de la mañana. Boquerón está el bañero perfecto en términos limpio de sargazo, así que los que han planificado el fin de semana para el bañero Boquerón pueden venir. Con relación a lo que está ocurriendo en diversas áreas de Puerto Rico, mira, esta situación otros países lo viven, pero lo enfrentan. porque hay diversas metodologías para uno, pues, prever que Sargazo llegue a la orilla, en adición hay maquinaria, y este tipo de cosas yo creo que debe ser un tema que se tiene que tener sobre la mesa para años y para futuras ocasiones del impacto económico que puede tener la economía. Tengo que señalar de Rubén que en Boquerón se han celebrado estos últimos dos fines de semana dos eventos extraordinarios que hay que felicitar a la Policía de Puerto Rico, al gobierno municipal, a Recursos Naturales, sobre todo a los empleados del balneario de Boquerón que se fajan, que trabajan, a los salvavidas. Te digo, eventos extraordinarios de mucha gente sin incidente, presencia de FURA haciendo un trabajo, Recursos Naturales y jóvenes, aparentemente una nueva academia. Así que en el oeste, en Boquerón, se vive en paz, se disfruta. Así que la gente, hay que buscar alternativas, es moverse. Boquerón, además de playa, tiene cultura y muchas cosas interesantes.
14: De hecho, tuvimos la oportunidad de entrevistar hace algunos minutos al alcalde de Cabo Rojo. Nos dijo que Bulle está imposible e igualmente Puerto Real.
15: Sí, en términos, me informan, hay una playita ahí en Puerto Real que entró el Sargazo. Igualmente el área de Bulle, pero hay una de las cosas que hay que mirar. Yo recuerdo una experiencia que tuve una vez que fui un fin de semana a Isla de Mona, que cuando llegué a la playa estaba llena de sargazo y se metió un evento por la noche que la limpió. O sea, el mar tiene la capacidad, y lo vi esta semana, por ejemplo, cuando pasé por el área de Joyuda, tú mirabas hacia Isla de Ratones y era una alfombra de sargazo. Apenas esta mañana, hasta cuando pasé, apenas había presencia de sargazo. Así que hay que mirar las corrientes y estas cosas se pueden monitorear, Rubén. Se habla de una isla de sargazo al norte de Brasil. Toda esta alfombra de sargazo, tú la puedes monitorear a través de los radares y sabes cuándo va a llegar y por las corrientes. Aquí hay expertos que pueden predecir cuándo eso va a llegar. Es como enfrentarlo y, sobre todo, pues, muy lamentable. El otro día vi unos videos en el área de Bulle, cerca de las casitas, que ahí hay una serie de complejos de hospedarse y, al igualmente, hay muchos nautas que le gusta ir al área de Boca Prieta, que es lo que está continuo al balneario de Bulle. Y es planificar. Si hay muchos sargazos, le recomiendo a la gente que tiene su embarcación que no se tire, porque le va a fastidiar el motor. Y sobre todo buscar donde se pueda ir. La gente tiene alternativa. El balneario de Boquerón el fin de semana.
14: Bueno, Boquerón o Combate, porque vi unas fotos de Combate ahorita y yo estaría tirado ahí en una sillita.
15: Y aquí tenemos un amigo en común que lo vi esta semana deleitándose en un restaurante. Nuestro amigo Tomás, que es un corresponsal, que te puede decir cómo están las condiciones de Combate en estos momentos.
14: Él fue el que me envió la foto.
15: Lo tiré al medio.
14: De hecho, él fue el que me envió las fotos. Gracias, Samuel González.
15: Pues siempre a tu orden, y si vienes este fin de semana por acá, que yo sé que te gusta disfrutar, pues tienes mi teléfono, me llamas y nos encontramos.
14: Gracias.
15: A llevarte a comer conejo frito.
14: Mira. Gracias, Samuel. Gracias.
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1: Regresamos. a WKQ Analiza con Luis Eduardo Pavón Roca y Guillermo San Antonio Hacha, hoy celebrando la constitución del Estado Libre Asociado, y Carlos Díaz Olivo también. Luis, te arropaste con la sábana.
2: Tengo varias sábanas, porque yo había visto una sábana, pero hemos conseguido varias sábanas. O sea que esto es un patrón de alguien con la capacidad de treparse en un poste, o sea, es un cable, presumo yo, de Luma, pero es un cable gordito. Y guinda la sábana en lo que por alguno de los retratos podemos concluir es el mismo sitio, porque es la misma, ¿verdad? Tipo de árbol. Y
1: sí, una lomita.
2: Un mismo look. Pero la que yo...
1: Déjame, mira, la primera que yo tengo aquí, que yo creo que comenzaron, fue poniendo una que decía: convicción no es igual a justicia, es solo una máscara.
2: Filosófico, ¿no?
1: Uno pudiera pensar, por ahí entran y salen los jurados. Porque fíjate que el tribunal secuestró al jurado el último día.
2: El último día para propósito de la deliberación.
1: Exacto, pero durante todo el proceso judicial el jurado entraba y salía, y igual que los que estuvieran yendo, sobre todo camarógrafos y los miembros de la prensa que cubrieron todas esas sábanas, o sea, que pasaban por allí o alguien les dijo, allí hay una sábana. Esa fue la primera que se publicó: convicción no es igual a justicia, es solo una máscara. Luego apareció otra que decía: la verdadera justicia protege a los inocentes, responsabiliza a los culpables. Justicia para Nicole, free Elvita. Yo presumo que Elvita es Elvia Cabrera, la acusada.
2: Luego y el otra. Free viene de Free Tempo, que era un reggaetonero que fue preso por
1: droga. Yo digo... Perdón, a lo mejor lo que dice Free Elvia, y yo estoy leyendo Elvita. En esta sábana que estoy viendo dice Free Elvia.
2: Bueno, debe ser eso.
1: Entonces dice: cuando la integridad de un oficial se pierde, su tarea cambia. Esta es otra sábana. Y quiero poner un contexto. Acusaron a un agente de la policía que investigó de que estaba mintiendo y estaba fabricando la escena. Y después que hubo esas acusaciones, aparece el otro. Pues él testificó, ¿verdad? Y aparece: cuando la integridad de un oficial se pierde, su tarea cambia. Cuando, sabiendo la verdad, culpa a una inocente, traiciona al pueblo y la justicia con palabras podridas y chapuceras. Free Elvia. Y... antes de que tú leas tu sábana, mira que hay otra sábana.
2: Dice, y nos referimos a sábana porque son paños grandes que parecen como una sábana de cama, ¿no?
1: Blancas, sí.
2: Son blancas, pero...
1: y le ponen letras negras.
2: Es un pedazo de tela pintado.
1: Esta dice: Secretaria de Justicia. Estaba dirigida a la Secretaria de Justicia. Los arrestos que faltan, que usted habló en la prensa, al parecer son de los suyos. ¿La investigación para cuándo? Hashtag HelloFBI. Justicia con la verdad. Justicia para Gabriela Nicole. Free Elvia Cabrera. Y después de esa es que viene la sábana tuya.
2: Que fue la que yo vi. Yo no sabía que había una colección
1: ya
2: de sábanas.
1: Yo creo que ya esta fue la última.
2: Juzgue usted el caso. Juzgue usted el caso. O sea, llamado a la acción directamente a quién.
1: Porque esta ya es la conclusión. Correcto. Que alguien tiene del proceso.
2: Usted me dice si el que escribió esto o el que redactó esto suena a alguien que va a decir que los lechones para su corral. Sí, porque si aquello es pueblerino, no, aquello tipo ahí bonito. Vamos a ver esto. Uno, punto. Testigo sorpresa. Evidencias manipuladas. Testigo.
1: Espérate, Juan del Pueblo sabe lo que es testigo sorpresa.
2: Yo no sé a qué se refiere.
1: Uno como abogado pensará: yo pedí que me anunciaran quiénes eran los testigos, me dieron una lista de cuatro testigos, pero llegó ahí una rubia que nadie había anunciado. que yo entiendo que eso no se puede en un proceso judicial, ¿verdad? Que uno anuncia lo...
2: Correcto.
1: No, pero llegó la rubia que no estaba puesta allí. Y esa fue una testigo sorpresa. Eso es lo que me da la impresión como abogado cuando llego aquí en mi testigo sorpresa.
2: Bueno, vamos a ponerlo en el contexto que tú empezaste. En la litigación civil, no en la criminal.
1: Que es la que yo conozco, la civil.
2: La civil, que es mucho más laxa. Usted como abogado no puede llegar el día del juicio con un testigo que no estaba en el informe de conferencia con antelación al juicio. La única excepción que yo puedo, ¿verdad?, pensar es lo que se llama un testigo de refutación. Se siente un testigo allí del otro lado y dice una cosa que nunca había dicho y que no fue objeto de descubrimiento de pruebas, que no es material al case in chief, al caso principal, porque si lo es, se supone que estaba incluido. La otra parte tiene derecho a traer un testigo de refutación y ese no está anunciado. Una excepción. En un caso criminal, es peor. Es más, si a un fiscal se le ocurre traer prueba sorpresiva que debió haber entregado antes, le pueden desestimar el caso como penalidad. Entonces, así de serio es el asunto. Pueden desaforar al fiscal. Eso es misconduct. Eso es conducta no apropiada para un fiscal, el ocultar pruebas.
1: Porque un fiscal debe entregar la prueba que tiene contra el acusado.
2: Hasta la exculpatoria.
1: Y si tiene prueba exculpatoria, tiene que notificarlo.
2: Tiene que entrar a notificarlo. Mira, yo tengo esto aquí que puede ser que te ayude a ti.
1: Aún así, yo pienso, a base de la otra prueba, que él es la persona que cometió eso, pero encontré esto.
2: Correcto.
1: Te favorece, tómalo.
2: Tómalo. Y si no la produce... Tiene varios nombres técnicos, Jenks Material, hay varios casos que si no lo hace y surge que lo había, te pueden desestimar el caso, te pueden descalificar, te pueden sancionar, te pueden referir, te pueden quitar la licencia. Yo no creo que nadie haya ido preso, pero es serio. O sea, esto es conducta no aprobada por el sistema. Así que yo no sé a qué se refiere esto de testigo sorpresa. Evidencia manipulada. Esto es muy fuerte. Testigos intimidados, policías encubriendo, fiscales corruptos.
1: Imagínate, Luis.
2: O sea, usted me quiere decir que el fiscal es incompetente, pues ya se puede ser una opinión y hay una... Pero corruptos, creo yo que hace falta un poquito más de carne aquí. Testimonios contradictorios. Bueno, pues eso es argumento de closing statement de abogado de la defensa. Ética errática. Integridad negociada. SECR, supongo yo que es una abreviación de secretaria o secretario. Y subchanchullero. Yo primero pensé que esto se refería a Domenech, por eso fue que dije lo de Domenech.
1: Que el contexto de la renuncia del secretario de la gobernación cosa. Y de la sub.
2: Y de la sub, pero entonces no sé
1: no
2: si
1: está
2: esto...
1: claro, Luis.
2: No está claro y acuérdate que la Secretaría de Justicia está involucrada en ese mismo chisme de la gobernación, como que hicieron una opinión hecha a la medida para favorecer a alguien dentro de esa controversia y que fue la secretaria quien la firmó y fue una sub, una ayudante de la secretaria quien la preparó. Así que no sé a qué se refiere. Y esta es la parte que la lechona no lo debe haber dicho. Prensa perniciosa.
1: No, la lechona no, Luis.
2: No, pero la que dijo la lechona.
1: El lechón es al corral, ¿no?
2: Por eso, el lechón es al corral. ¿Sabrá lo que significa perniciosa? O sea, lo que quiero significar es que el que escribió esto estaba... recibiendo o tiene una educación muy, muy, muy, ¿verdad? Muy rebuscada.
1: O le dictaron esos points.
2: O alguien con una educación más allá de, tú sabes, este no es un dropout de la high de Ivory.
1: Pero hay uno que es el último que está en la sábana, que yo veo como que es un poco más grande,
2: claro,
1: que el demás.
2: Duda razonable.
1: Ese es el estándar que querían enfatizar al jurado, ¿no?
2: Correcto.
1: Mire, usted tiene duda, ¿verdad? Porque mire todo lo que le he dicho.
2: Correcto.
1: Un policía que dijo lo que no era, unos fiscales corruptos, no sé qué. Aquí hay duda razonable.
2: Entonces, de nuevo, no se debe investigar de dónde salió toda esta vaina.
1: Porque con uno que hubieran trancado.
2: Sí, ya. Trancan el juego. Correcto. Entonces, añado yo hoy, que no lo sabía, tú me enteraste. Esta no es la primera sábana, son varias sábanas.
1: ¿Tú has visto la de sábanas que hubo?
2: Entonces, segundo.
1: Pequeño ahí bonito hace frío.
2: Eso es. No, pero en esta época del año no, por eso es que usaron las sábanas para esto.
1: Es verdad.
2: Entonces, si usted me quiere decir que pusieron la primera sábana, pues yo creo que el Estado debió haber estado... Y usted me va a decir que hay un ciudadano que tiene derecho a colgar esa sábana. Pues está bien, yo... Pues vamos a, para propósito de argumentación, decir, ok... Pero yo, Estado, tengo el derecho de quitar la sábana cuando entiendo que se me están afectando los derechos de todas las partes aquí.
1: Es que es un mal precedente, Luis.
2: Imagínate. Y a la primera la quito. Y si a la segunda, pues ya yo digo, espérate, aquí es el mango bajito es aquí. Pues yo pongo un guardia, no me van a enganchar una. O la enganchan y yo la bajo. Porque esto no es de fácil enganchamiento por la foto que estoy... O sea, esto no es un pasquín, para los que no hayan visto esto. No fue que pegaron en un poste un rótulo. No fue que guindaron un cruzacalle de poste de semáforo a poste de luz. Esto está enganchado en un cable de luz en un monte, a una altura considerable.
1: Es que eso afecta el honor de la profesión, Luis. Porque no se supone que haya una guerra de abogados y fiscales de la manera en que la pudimos presenciar aquí, con epítetos como fiscales corruptos, las insinuaciones que hacían la defensa a la fiscalía y la fiscalía a la defensa, justo cuando salían de sala al pasillo, veían una cámara de televisión y ahí sin encomendarse a nadie... ya ustedes vieron y empezaban a insultar o no creo que eso enaltece la práctica de la profesión, creo que envía un mal mensaje, creo que le quita solemnidad a un proceso tan dramático.

0: ¿Cuántos programas yo escuché? Bueno, ¿cuántos programas yo vi, Luis, que precisamente parecía eso? Parecía un lecturing al jurado de hoy fue un día grande para la fiscalía, hoy fue un día grande para la defensa. Entonces tú veías, yo, pero pues
1: yo,
0: tú sabes.
1: Yo no voy a criticar eso.
0: Bueno, pero yo lo oí y no me gustaba, porque yo entendía que en el fondo no, eso no debe ser.
1: Ese
0: es jurado lo que tiene que hacer es estar pendiente a lo que se dice allí adentro.
1: Sala.
0: Allí adentro.
1: Correcto.
0: Al demeanor de adentro, a los documentos que él está mirando. Mire, al cabo ese, al cabo de punzante, que él lo ve allí, las pulgadas al otro. No a lo que nosotros acá querramos meterle en la mente.
1: De muchas veces de gente que no estuvo allí.
0: La mayoría de las veces.
1: Entonces, ¿cómo yo voy? Mira, es que yo he tenido tanto cuidado en todos estos años, porque las ganas no le faltan a uno. Oiga, yo no oí el testimonio. ¿Cómo yo voy a pasar juicio sobre un testigo que yo no oí el testimonio? A base de lo que el periodista le bayó la atención y lo puso en el periódico.
0: Porque recuerda
1: él
0: que
1: hace ahora, su trabajo.
0: Recuerda que ahora pudiste haber puesto, qué sé yo, Telenoticias o Noticentro, lo que sea que tú escuchas, la NTV, y ahí hay un reportaje y pueden ver un excerpt de lo que dijo. ¡Ah, yo lo vi! Entonces todo el mundo se convierte en jurado desde su casa a base de lo que pudo. Y eso es peligroso. Pero como te digo, otro tema que yo creo que es que tiene más beneficios que problemas, pero yo creo que estamos claros, ¿verdad?
1: En lo
0: que
1: imagínese, ni el jurado recibe ese tipo de influencia por parte del juez. Miren qué interesante. O sea, los abogados, sea fiscal o sea abogado de la defensa, solamente le pueden hablar al jurado dos veces. Al principio en el opening statement y al final en el closing statement. Ahí tienen break de explicarle. Dice, mire, jurado, usted vio aquí esto y esto significa esto, y yo traje esto porque aquí dijo fulano, y usted se dio cuenta que fulano contradijo a mengano, y usted argumenta su prueba. Eso no pasa todos los días. Eso no pasa. Esto no es que testificó alguien y ahora tenemos un chance. Mire, jurado, usted oyó a... No. No le pueden preguntar al juez. El jurado no tiene la oportunidad de decirle, oiga, juez, ¿y qué usted creyó?
0: Le puede enviar preguntas técnicas de derecho.
1: Sí, eso sí. Las instrucciones del jurado las puedo preguntar. Pero lo que yo quisiera preguntarle, juez, ¿usted le creyó
0: ¿usted
1: a fulano?
0: Creyó, sí.
1: ¿Usted le creyó a fulano? Porque a mí me parece que está, eso no es embustero. Eso usted no lo puede hacer como jurado. Esa deliberación, eso lo puede hacer, pero déjame cualificar lo que acabo de decir porque me lo puede sacar de contexto. Lo que usted no puede hacer como jurado es preguntarle al juez. Su función precisamente es adjudicar esa credibilidad. Y allá adentro esos 12 seres humanos entran a las bofetas diciendo, pero tú le crees a fulano. No, hombre, no, mira la cara que tenía cara de lechona de corral.
0: Oye, y otra
1: me gusta
0: cosa.
1: Esa frase.
0: Los lechones a su corral.
1: Yo nunca había oído esa vaina.
0: Pues tú nunca has comido en Ay Bonito.
1: Ah, que si no he comido en Ay Bonito.
0: Sí.
1: En el cuñado se hace un lechón tremendo.
0: Bueno, pues. Yo no sé. ¿Y si dónde están los lechones allí? En la vara.
1: Yo los he visto en la vara. Doraditos.
0: Oye, Luis, yo quería. Hay un elemento adicional que me llamó la atención. Esto fue un proceso relativamente largo. Yo creo que una de las cosas que hay que llamar la atención, la escuché del ex juez Hiram Sánchez, es que no puede ser que un juez que preside una sala como esta tenga la misma carga que tiene y la misma agenda de casos, porque entonces fracciona el caso y tienes un caso, por ejemplo, como este que llevó un año. Y una de las cosas que yo escuché al ex juez Hiram Sánchez fue decir, no, es que la administración de tribunales tiene que bregar
1: que
0: con él, porque no puede ser que ese juez tenga que, tengo lunes, pero tengo otra cosa martes, miércoles, entonces la próxima vez que nos vemos, en dos semanas, el martes, ¿tienen disponible? Pues que el juez no lo tiene en su calendario. De alguna manera tienen que limpiarle el calendario para que puedan salir de casos criminales como este. Algunos son mediáticos, pero otros no. Pero la celeridad, la agilidad es buena para todo el mundo, para los testigos, para la evidencia que se tiene.
1: Para el jurado.
0: Para el jurado. Y el jurado, después de todo ese año, finalmente los ponen a deliberar dos días antes del gran feriado constitucional de Puerto Rico. Oye, esos son ciudadanos también que a lo mejor querían irse hoy a una playita al oeste.

0: de la familia, ya están cansados, ya están hartos del proceso. Y dicen, espérate, si nosotros
1: y me
0: no...
1: me secuestraron.
0: Si, secuestrado. Y si nosotros no decidimos hoy qué pasa, le preguntó, digamos, uno al otro. El otro le dijo, no, no pasa nada, vamos para el hotel hasta el martes, que esto se reanude porque el tribunal
1: cerró.
0: Se recesa mañana viernes y el lunes tampoco. Así,
1: así
0: que
1: vamos, pues vamos a votar.
0: Sin celular, sin televisión, sin nada, sin leer nada. ¿Hasta cuándo? No, no, vamos ahora mismo, solucionamos esto. O sea que también, también tengo, es tengo, una cosa.
1: Tengo un amigo que respeto mucho, no voy a decir su nombre, que suscribe tu teoría de que ahí hubo un... Pero ¿cuál era la alternativa? Había que secuestrar. Con esta sábana había que secuestrar.
0: No, no, y yo no tengo duda que si hubieran tenido... Oye, he visto que se absuelven y se declaran inocentes con la misma rapidez.
1: Sí, pero para que estará culpable. Pero...
0: por eso, que no es que eso... Yo creo que... Yo no digo que eso haya echado la balanza por un lado y para otro. Si hubieran tenido dudas, la verbalizan allí y se acabó. Lo que no quiere seguir hasta el martes, ¿sabes?
1: No, o la alternativa.
0: O decir, para seguir para el martes, ¿por qué? Si todo el mundo está claro aquí lo que pasó.
1: Por eso, no, y, o que el tribunal hubiese dicho, no hay fin de semana largo para los alguaciles, ni para el tribunal hay bonito, se quedan allí, siguen deliberando sábado y domingo. Ahora, quiero ir a reiterar un punto tuyo y apoyar en tu planteamiento. La práctica local de que se ve el caso cuando se pueda, hay que acabar. Es una de las cosas que yo creo que en mi alocución al principio, que hay que revisitar todo esto, pues es una de las cosas. Oye, yo he litigado en el federal, y en el federal empieza el día tal, y vamos todos los días, uno detrás del otro. No te estoy diciendo que en algún momento uno empiece media hora más tarde, pero se separó. O sea, una vez yo señalo fechas de juicio, y yo sé que es por jurado, yo tengo que poder estimar cuántos días de testimonio van a suceder. Y se limpió el calendario. Eso de que si el abogado, usted... No, no, no, no. Usted le cobró a esta persona por representarlo. Usted, fiscal, le pagan por estar aquí. Usted tiene que limpiar su calendario. Y aquí vamos a ver esto día tras... Porque esto no es justo para nadie. Ni siquiera para el pobre jurado. Porque tú sigues... Primero, tú te vas a acordar en una cuestión intermitente. ¿De verdad tú te acuerdas de todos los detalles, de todo lo que está pasando? O sea, cuando usted ve una novela de Netflix, ¿no la ve uno detrás del otro?
0: Sí,
1: no, si es una, usted, uno si por semana.
0: Si usted tarda mucho en ver un episodio que, después del primero, hay detalles que
1: hay detalles que se pierden. Viendo novelas, imagínese una cosa tan importante como un juicio donde la libertad de un ser humano está en juego. Y eso es una cosa perfectamente... lograble por la administración de tribunales. Y si ese juez tiene, pues a mí me ha pasado que me llaman y me dicen, mire, no, su un caso civil. O sea, en el Tribunal Federal todos los casos civiles ceden ante el calendario criminal del tribunal. A uno le sabe a FO. Pero te llaman y te dicen, mire, se extendió, el juez está viendo un juicio por jurado, se extendió, su pretrial, no, se quedó para la semana que viene. O lo llamamos. ¿Es prioritario o no es prioritario? Pues eso es una cosa que habría que revisitar. Porque esto lo estamos viendo en todos los casos, como regla general. No hay esa... Y yo creo que esto afecta al sistema y sencillamente está mal con todo el mundo. Don Guillermo, gracias.
0: Bueno,
1: ya... Que tenga... ¿Va mañana para Calle?
0: Voy a darme un paseo por la serranía.
1: Me cuenta cuando...
0: Ah, ¿cómo que te cuenta? Yo pensaba buscarte.
1: Bueno, si usted me busca, si debe haber un buen...
0: Si te busco, vos vas. Si te gusta.
1: Me quedo. Mira, podemos la primera parada.
0: ¿Cuál es? ¿Y a qué hora?
1: Como a las 11 de la mañana.
0: Eso es tarde ya, para hacer una primera parada. A las 11 ya debemos ir por la tercera.
1: No, la primera parada es en Don Ray Cigars. Allí en la placita.
0: Muy bien, eso suena interesante.
1: Puede ser a las 10 de la mañana, a la hora que usted diga. Si te parece tarde a las 11, no hay problema, Golo. Yo no, yo allí hacemos una parada técnica. Tintito de verano. con un buen apertrecho de cigarro.
0: Suena bien.
1: Y la segunda parada usted decide.
0: Dale.
1: Puede ser en Cagua.
0: Pero hay que llegar a Calle.
1: Bueno, pero de San Juan a Calle.
0: Depende quién.
1: Por eso.
0: Bueno, sí. Si no. Vamos por la autopista, sí.
1: Y por los demás vamos a ir.
2: Vamos, bueno, por la vieja.
0: Hay otras alternativas.
1: Después llegamos a Cabo igual.
2: Por la vieja se puede, hay un par de cosas para donde parar.
1: También, por eso.
2: Y después la última.
1: Además, hay un Don Rey en Cagua.
0: Pues entonces seguimos a Cagua a la primera.
1: Puede ser.
2: Y la última en la casita de la música en Calle.
1: La casita que bueno, da música y frente a la plaza.
0: Y quizás enganchamos a Golo allí en Cagua. Que está cerca de Junco.
2: No, yo no. Por ustedes yo no me dejo enganchar.
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14: Los auspiciadores no se solidarizan necesariamente con las expresiones emitidas en este programa.
15: José Pérez de Luma, director ejecutivo de Luma. Buen día.
16: Buenos días, Rubén. Saludos para ti, saludos para todo el equipo y para todo el pueblo de Puerto Rico que nos está escuchando esta hora.
15: Sí, mire, en este instante, ¿cuánta gente no tiene luz?
16: Mira, Rubén, primeramente quisiera, te digo en un minuto, pero quisiera un poco atender las expresiones que estabas diciendo antes en términos de que mis compañeros de trabajo y la empresa crean caos. Yo te tengo que decir que es muy lamentable que se le diga al país eso. Nosotros tenemos un deber de informarle al pueblo de Puerto Rico que hay unas deficiencias de generación en lo que pudiese ocurrir. Como tú muy bien dijiste, ayer fue un día sumamente complicado. Una de las unidades de Ecoeléctrica, sí, sí, eso de las 11:30 de la mañana.
15: Disculpe. Sí. Time. Yo no fui el que dije que ustedes están creando caos. La que lo dijo fue Jennifer González. Jennifer González dijo que ustedes deliberadamente están sembrando caos aquí.
16: Correcto, sí. Las expresiones que estaban leyendo, yo creo que son expresiones muy lamentables, Rubén, que no abonan realmente a lo que el país necesita. Nosotros tenemos un deber de informarle a nuestros clientes, como te dije, cuando hay un déficit de generación. De hecho, ayer se tuvo que anunciar que había unos déficits de generación y ocurrieron, lamentablemente, unos relevos de carga porque no había generación suficiente para poder proveer la demanda de nuestros clientes. A eso de las 11:30 de la mañana, una de las unidades de Ecoeléctrica salió forzadamente del sistema, creó un desbalance y un relevo de carga durante el mediodía. Luego, en la noche, la unidad 5 de Costa Sur salió del sistema de forma abrupta, sacando los 350 megavatios aproximadamente, creando un relevo de carga mayor, porque ya veníamos con la deficiencia de la unidad de Ecoeléctrica que estaba afuera. Yo creo que aquí, ¿verdad?, nosotros hay que serle honesto al país, hay que ser transparente, hay que decirle a nuestros clientes cuando hay una situación, bien sea una de las situaciones que pueda ocurrir en las plantas generatrices que maneja Genera, las que maneja Ecoeléctrica, de las que maneja AES, o cuando es una situación de postes y cables nuestros o de subestaciones, como siempre lo hemos hecho. Hay que ser, ¿verdad?, decir de frente y decirle la verdad a los ciudadanos lo que está ocurriendo.
15: Entonces,
16: nosotros no podemos, Rubén,
15: entonces,
16: en buena conciencia, no decirle al país cuando sabemos que puede haber una posibilidad real de relevos de carga. No podemos decirle, hay que decirle al país para que nos preparemos todos, para que sepamos lo que pudiese ocurrir si durante el camino alguna generatriz comienza a generar nuevamente, también se informa. Pero es mejor uno tener, ¿verdad?, que decir lo que está ocurriendo, además que es un deber que tenemos por el contrato el poder comunicarnos con nuestros clientes. Así que yo creo que es decir que creamos caos, Rubén, o que lo hacemos adrede o a propósito, es decirle a mis compañeros de trabajo que todos los días, 24 horas, están haciendo el trabajo que hay que hacer para poder mantener este sistema eléctrico y poder proveer el servicio que queremos, decirle que no están haciendo el trabajo. Yo creo que eso no abona, no es correcto, y como siempre digo, mi respeto y mi agradecimiento a todos mis compañeros que están todos los días haciendo lo que hay que hacer para que tengan el servicio eléctrico a todo el país.
15: Entonces, con relación a lo que ocurrió ayer y durante la noche, que miles de personas se quedaron sin luz, usted dice que fue por generación, o sea que es culpa de Genera, no de ustedes.
16: La unidad 5
15: es culpa de Genera, no de ustedes.
16: Esto fue una situación que
15: es culpa de Genera, no de ustedes.
16: Es una situación.
15: ¿Es culpa de quién? ¿Es culpa de quién?
16: Es una situación que ocurrió en la unidad 5 de la generatriz.
15: Ok, Contratur, ok.
16: Mire,
15: déjeme decirle algo. Que el gobernador de un país diga que la compañía que es la responsable de la energía eléctrica, en este caso Luma, de la que usted es el director, y que el gobernador, en este caso Jennifer González, diga que ustedes están deliberadamente tratando de crear un caos aquí para que se cree una dependencia sobre ustedes. En mi vida había escuchado una acusación o una manifestación de esa naturaleza.
16: Te tengo que decir, Rubén, que yo tampoco, y que como te repito, son muy lamentables que se hagan estas expresiones contra puertorriqueños que están haciendo el trabajo que hay que hacer para poder mantener este sistema de forma tal como la que no se hizo en décadas, que nos levantamos todos los días para dar lo poco o lo mucho que tenemos para poder hacer el trabajo que hay que hacer. Yo creo que aquí, como siempre hablo, Rubén, tenemos que trabajar todos unidos porque el sistema eléctrico nos beneficia a todo Puerto Rico. El sistema eléctrico no le beneficia a los que trabajan en la empresa nada más. Aquí hay personas, Rubén, de todos los partidos políticos, de todas las creencias religiosas que trabajamos en la empresa y no estamos a punto ni a favor de uno o de otro. Estamos a favor de Puerto Rico. Yo creo que es muy lamentable que se hagan expresiones de esa índole en contra de los compañeros de trabajo, porque aquí se menciona Luma, pero Luma es un nombre que lo componemos 4,000 personas, hombres y mujeres, que trabajamos todos los días de forma honesta para poder tener un mejor país.
15: Entonces, pregunto, ¿cuándo ustedes, digo, yo entiendo que tienen una página que se actualiza periódicamente, pero cuándo ustedes van a estar en posición de establecer concretamente por qué miles de personas se quedaron sin luz ayer y por qué aún hoy hay gente sin luz?
16: Mira, ahora mismo el sistema está en más de 99% de personas que tienen el servicio eléctrico en Puerto Rico. Anoche, durante tarde en la noche, volvió a entrar la unidad, gracias a Dios, la unidad 5 de Costa Sur, que había salido. Entró y comenzó a generar por consiguiente, por eso fue que poco a poco y paulatinamente comenzaron a entrar los clientes. Esto no se puede hacer de forma abrupta, ¿verdad? Entrarlos nuevamente porque puede crear un desbalance, hay que hacerlo de forma ordenada. Así también la unidad 1 de Ecoeléctrica, que fue la que te comenté que salió durante horas de la mañana, de media mañana ayer, también ya comenzó a generar, por consiguiente también se comenzaron a entrar. Estas son situaciones. Lo que ocurrió en Ecoeléctrica fue una situación interna. Bueno, te digo más. Yo estaba en Ecoeléctrica ayer con el presidente de Ecoeléctrica y el equipo de Ecoeléctrica en una reunión cuando ocurrió allí mismo la situación. Así que sabemos que fue una situación interna que ocurrió. Y lo de Costa Sur también fue una situación interna que así se dio anoche. Y te tengo que decir, Rubén, son situaciones que ocurren. Estos son equipos mecánicos que pueden tener fallas. Aquí no es cuestión, ¿verdad? Yo no quiero entrar en el juego de echarle culpa a nadie. Estos son situaciones que ocurren. No deben de ocurrir, lamentablemente, pero tenemos un sistema viejo. Tan viejos son los postes y los cables que nosotros mantenemos como lo son las generatrices que mantienen los compañeros de Genera. Es la realidad. Es la realidad. Decir otra cosa no es ser honesto con el país. Esto es un sistema, como tú y yo lo hemos hablado, que por más de 60, 70 años fue muy poco, mínimo, lo que se hizo por mantenerlo. Es la realidad. Y decirle al país que, o llegar a la ilusión de que el operador se va y va a venir Walt Disney World a operar el sistema eléctrico y que va a ser mejor, eso no es ser honesto. El sistema eléctrico es el mismo y no va a cambiar de un día para otro. Todos los días se hacen cosas para poder mantenerlo y tenerlo más resiliente y más fuerte todos los días. Pero decir que de un día para otro, porque se va el operador y viene otro, eso no es correcto.
15: Bueno, Dios nos coja confesados, porque hoy empieza, hoy empieza un weekend largo para mucha, mucha gente que tiene festivo estos días, incluyendo tienen el lunes, así que uno, digo, sabemos que hay un calor dramático sintiéndose en el país. Esto va a generar una demanda de luz quizás por encima de lo tradicional. Esperemos que tengamos suficiente generación para que la gente que va a pasar a partir de hoy un weekend largo no esté sin un elemento básico fundamental, que es la energía eléctrica. Vamos a ver.
16: Rubén, Rubén y yo, a todas esas miles de personas que van a estar disfrutando de este fin de semana largo, como tú dices, yo le digo que mis compañeros de trabajo van a estar este mismo fin de semana trabajando en todas las situaciones que puedan ocurrir para poder dar el servicio que todos estos miles de puertorriqueños y puertorriqueñas y turistas que vienen se merecen y quieren tener. Así que ese es el compromiso nuestro, es inquebrantable con el país y no vamos a desviarnos de cualquier ruido ajeno a lo que sea la misión que tenemos de ofrecer un servicio de primer orden.
15: Jennifer González, la gobernadora. Buenos días.
8: Buenos días, Rubén, y a todos los amigos que nos escuchan.
15: ¿Usted está bien?
8: Todo bien, gracias a Dios, y espero que tú también.
15: Y después del cantazo de ayer, ¿está bien? ¿Sigue bien?
8: Sí, no entiendo que hubo ningún cantazo, se toman decisiones. En el gobierno, cuando uno está en posiciones como la que yo ocupo, uno toma decisiones y uno tiene que evaluar lo que es mejor para Puerto Rico, y yo como gobernadora no voy a permitir que distracciones opaquen la gestión de gobierno y la obra que se está realizando para silenciar toda la gestión que en 19 meses hemos logrado.
15: De hecho, Domenech Eicha García eran o son o fueron o son, porque esto es hasta agosto, sus principales ayudantes. Es un cantazo, porque de repente, si a mí me quitan la mano derecha y la izquierda en mi gestión gubernamental, pues eso es un cantazo, pero esos son otros 20 pesos. Mire, hay miembros del Partido Popular que entienden que esa conferencia de prensa de ayer y presentación pública fue un homenaje a Domenech y a Eicha García, no un despido.
8: Mira, yo creo que la oposición política siempre va a decir lo que le escriben en un libreto. En el caso mío, yo tengo que hablar de que estas dos personas me han ayudado a lograr cosas específicas por Puerto Rico. En el pasado, aquí no habían habido presupuestos balanceados y nosotros hemos establecido la base para dos presupuestos balanceados en estos primeros dos años de gobierno. Hemos logrado también el establecimiento, cuatro gobernadores intentaron hacer el sistema financiero del gobierno de manera digital y nosotros lo hemos logrado con este ERP que se hizo en vivo durante verano. Lo mismo, el inicio de esta reforma contributiva que le dejó 554 millones de dólares a la gente y la lista de muchas cosas que ya se han encaminado y se han empezado a lograr. Todo eso con el director de AFAF, obviamente el resto del equipo, porque esto es parte de un equipo de gobierno, a través de estos dos funcionarios. Y cuando estas cosas se logran ejecutar, el trabajo sale. Así que hay un trabajo que gracias a estos dos funcionarios se ha ejecutado en la obra de gobierno. Y hay unas transiciones, unas etapas que terminan, unas etapas que empiezan. Y
15: Domenech,
8: me puedo dar el lujo de decir que mi equipo de trabajo ha funcionado y podemos transicionar hacia un nuevo equipo.
15: En ese sentido, Domenech va a seguir colaborando con usted.
8: Claro que sí, va a colaborar ahora en la faena política, ¿verdad? Yo creo que el escenario de campaña se ha adelantado más de lo que yo creo que todos esperábamos, que el año electoral primarista fuera el año 2028. Yo creo que ya todo el mundo ha visto que esa contienda se abrió y se adelantó mucho más en el tiempo.
15: En la faena política es una potencial primaria.
8: Evidentemente.
15: Ok, espérese. O sea que usted va a la reelección.
8: Yo lo he adelantado sin ningún tapón.
15: Usted va a la reelección.
8: Yo lo he adelantado
15: sin ningún problema. Usted va a la reelección.
8: Yo voy a la reelección. Y en ese sentido...
9: Por eso, en ese sentido, Tomás Rivera Chatz y su aspiración, intención...
8: Y el que sea, yo estaré
9: déjeme preguntarle sin ambajes, usted en una primaria, perdón, usted en una primaria, ¿se gana a Tomás Rivera Chatz?
8: Me gano, con el favor de Dios y con la voluntad del pueblo de Puerto Rico, al que sea.
9: ¿Qué?
8: Mira, Rubén.
9: Te lo voy a repetir.
8: A mí siempre, en todos los procesos primaristas en los que he corrido, me han dicho que no puedo, que no podía ser comisionada residente, que no le ganaba una primaria a un gobernador incumbente, que no ganaba una elección ante las alianzas. Y siempre me decían que no podía. Me cuestionaron hasta mi embarazo. Y al final del camino, Dios y el pueblo de Puerto Rico me dieron su favor, aún cuando no tenía el liderato político de mi partido. Así que yo, en su momento, anunciaré nuevamente mi candidatura, me lanzaré y correré una primaria contra el que sea. Y voy a vencer nuevamente, como estoy hasta el momento, invicta en las primarias de mi partido y en las elecciones. Así que yo no le temo a los procesos de primaria, que es el mecanismo que tiene mi partido. Y voy para adelante.
9: No, eso lo puedo entender, pero la pregunta que le hice fue la siguiente. ¿Usted se gana a Tomás Rivera Chatz en una primaria?
8: A él, al que sea que aspire,
9: se lo gana.
8: Con el favor de Dios y el pueblo de Puerto Rico.
9: Tomás debe estar escuchando esta entrevista. ¿Usted se lo gana, sí o no?
8: Contesté, sí. A él y a cualquiera que decida aspirar, con el favor de Dios y el pueblo de Puerto Rico, y para eso voy a trabajar. Mire, y como las primarias, cualquiera que compite va y le pide su confianza al pueblo de Puerto Rico, y es el pueblo de Puerto Rico al final del camino quien decide. Y yo me he enfrentado en procesos primaristas siempre, así que para mí no es nuevo participar en una primaria, y voy a hacerlo. Así que yo no le tengo ningún temor al proceso de primaria, así que estoy lista para eso.
9: Entonces, su director de campaña en una potencial primaria contra Tomás Rivera Chatz sería Francisco Domenech.
8: Contra los que sean, porque yo creo, Francisco, que en este momento, contra los que sean.
9: Domenech.
8: Contra los que sean. En este momento, obviamente, el licenciado Francisco Domenech siempre ha sido mi director de campaña en los últimos eventos electorales. Claro que formará parte de mi equipo electoral, y cuando ese momento llegue, haré los anuncios correspondientes. Y claro que voy a contar con él. Claro, no tengas tu duda de que voy a contar con él.
9: Cuando nombra a el nuevo o nuevos, porque el sustituto de Domenech, y al sustituto o sustituta de Itza García, ¿cuándo?
8: En las próximas semanas debo estar haciendo ya designaciones para hacer precisamente ese proceso de transición, uno ordenado, y continuar las reuniones que estamos haciendo con el resto de los miembros del gabinete constitucional, para que sea uno ordenado. Hay varios procesos que están corriendo, ¿verdad?, a la vez, y por eso las fechas que se escogieron, pues obviamente para que los procesos corran y los trámites del gobierno no se detengan.
9: Pregunto, entonces, ¿contenta del 1 al 10 está usted hoy?
8: Yo soy una mujer muy feliz, Normando.
9: Normando, siempre. Normando es mi amigo entrañable. De hecho, lo quiero mucho. Y
8: yo me alegro que sea así, pero es un hombre bueno.
9: No, Normando es mi pana. Y él sabe quién es el mejor en radio.
8: Bueno. Rubén, yo soy una mujer muy feliz y muy contenta y agradecida de Dios y de todas las oportunidades que me da. Yo siempre veo las cosas de manera positiva. Así que yo creo que estas son oportunidades que Dios da. Y como siempre me enfoco en lo que es mejor para Puerto Rico y siempre le pido a Dios que me dé sabiduría y que Él sea el que tome estas decisiones y me utilice como su instrumento, lo veo todo como oportunidades que Dios me da. Así que yo voy para adelante y voy a seguir trabajando con esta gran oportunidad que me da para echar para adelante a Puerto Rico.
9: Pregunto, ¿qué usted le dice a los que piensan que usted no tiene ni la más mínima o remota posibilidad?
8: Que se duerman de ese lado. Estoy acostumbrada a que me digan eso, Rubén. Así me decían cuando aspiré a presidir la Cámara, así me decían cuando aspiré a ser la primera mujer comisionada residente, así me decían cuando aspiré al segundo término a Washington, así me decían cuando aspiraba a la gobernación, así me decían cuando me decían que no tenía la más mínima oportunidad de ganarle un gobernador incumbente en una primaria, y así me decían cuando iba a una elección general contra una alianza. Y me decían más cuando tenían 6 alcaldes, se mofaban de mí. Cuando decían que solamente tenían 6 alcaldes del PNP y solamente 3 legisladores endosándome en una primaria. Y aquí estoy. Y pedí un voto íntegro bajo la palma y gané con Cámara y Senado por 2/3. Así que yo no me dejo de llevar por lo que la oposición política o alguien piense. Yo me dejo llevar por lo que camino, por lo que visito y por el trabajo que le prometo al pueblo y por los resultados que busco lograr. Así que yo soy una mujer enfocada en los resultados y en el trabajo, y en eso me dedico a trabajar todo el tiempo, y estoy todo el tiempo en la calle, y es lo que voy a seguir haciendo, y siempre pidiéndole a Dios. Así que estoy enfocada en eso, y todavía faltan, tengo 19 meses, llevo 19 meses de gobierno.
9: No,
8: así que desde el día uno me estoy cuestionando y yo trabajando.
9: No, el presidente del Partido Popular pues identificó a Domenech y a Echa García como parte de una cosa que él describe como la claque. Yo no sé si usted es parte de la claque, o si ellos son la claque, o eran parte de la claque, o la claque se acabó.
8: Yo no sé si se refiere a algún juego PlayStation, porque como él habla de PlayStation y que juega PlayStation, yo no sé si es un juego de PlayStation que juega. Así que yo de verdad que no sé. Así eso es parte de su jerga. Yo estoy enfocada en el trabajo que yo tengo que hacer, en gobernar, en trabajar, en lograr seguir arreglando las carreteras, en lograr seguir trabajando y logrando presupuestos balanceados, en devolverle este dinero a la gente. Y eso es lo que yo estoy haciendo. A mí me tocó y me está tocando añadir mayor generación, que es lo que estoy haciendo hoy, que voy a estar visitando facilidades energéticas, en mejorar el sistema, la situación del agua en Puerto Rico, que son los problemas de infraestructura crítica que heredé y que son con los que estoy trabajando. Eso es la primera prioridad, trabajando con la situación en nuestras escuelas, la situación en términos de salud. Esas son las prioridades, y poner a correr los fondos federales y retribuirle a la gente como lo hemos estado haciendo, Rubén. Y eso es lo que voy a seguir haciendo. Y al final del camino, la gente me va a medir por los resultados y por las cosas que prometí y las que cumplí. Y yo me voy a someter a esa evaluación y el pueblo dirá Y llevo 19 meses y hay gente que pretende evaluar, ¿verdad? Cuando todavía ni siquiera llevo 2 años de gobierno. Pero es normal que aquellos que nunca han logrado nada en la vida quieran adjudicar o decir lo que se debe concluir cuando ni siquiera todavía ha terminado un mandato. Pero yo estoy acostumbrada a eso. A las mujeres siempre se nos juzga así. Yo estoy acostumbrada y siempre demuestro.
9: Entonces, para concluir, ¿usted cree que la mayoría de la gente en este país la quiere? ¿Quiere a J-Go? ¿Quiere a Jennifer? ¿Le agrada Jennifer? ¿Está satisfecha?
8: Te voy a decir más. Yo creo que la mayoría del pueblo de Puerto Rico quiere un gobierno que funcione, quiere un gobierno que le resuelva, quiere un gobierno alejado de controversia y que no importa quién esté, le resuelva y le mejore su calidad de vida. Y yo estoy enfocada en eso. Y yo estoy tomando decisiones para eso. Y yo lo que les digo es, yo les voy a cumplir las cosas que prometí. Y cuando llegue ese momento, en el 2028, van a poder hacer esa evaluación de cómo yo recibí el gobierno y cómo a esa fecha van a encontrar el gobierno. Y van a hacer esa evaluación. Y ahí tomará el pueblo de Puerto Rico esa decisión. Bien tranquila, voy a poder decir, así lo heredé. Y por este es el camino que vamos. Yo estoy buscando extender el tren urbano. Estoy tomando todos los proyectos medulares. Estoy ampliando la cantidad de viviendas en Puerto Rico. Heredé 30 y pico de escuelas bilingües. Ya vamos por 119 en agosto de este año. Estoy buscando mejorar la oferta. Estamos, por primera vez, pagamos la deuda para las escuelas, para los trabajadores que están de educación especial. Esto es un tema importantísimo para mí. Y cada una de estas áreas tiene una razón de ser. Lo mismo el tema de salud, aumentar el sistema, los servicios de amas de llave para nuestros adultos mayores. Son temas que van a la fibra de nuestra gente de a pie. Y como cada uno de estos temas, yo los voy a trabajar como los estoy trabajando. El ruido se puede comer momentáneamente, pero la gente, cuando yo le entrego un título de propiedad que llevan 20, 30, 40, 50 años esperando, en cada uno de los más de 2.370 títulos de propiedad que he entregado, tú tienes que ver las caras de expresión de esa gente que lleva tanto tiempo esperando. Así que yo prefiero tocar la vida de la gente de manera directa, como lo hago cuando me dicen que llevan 10 años esperando que le arreglen una carretera, que es la que utilizan todos los días para ir a trabajar o para ir a una escuela, que es quizás la controversia que vemos, que se la come momentáneamente algún issue, que las cosas que le afectan directamente a la gente. Y yo me voy a enfocar en eso.
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0: Y ese es Milos desde Aqua Bar and Grill en Toa Baja. Dry stick. Palo seco, ¿verdad? Debe ser dry stick. Aquí justo en la entrada de Isla de Cabras. ¿Echa para acá, Elena? ¿O yo me echo para allá? Yo creo que este es tu micrófono. Elena Pagán.
1: Saludos, buenas tardes. Tarde y noche, ya estamos empezando.
0: Está atardeciendo. Y empecemos por ahí. Los atardeceres de aquí son espectaculares porque uno ve desde Cataño hasta la punta del Morro en lo que es la mejor vista de San Juan desde acá, ¿verdad? Porque
1: desde acá se ve mejor
0: que allá, porque allá no la vas a ver porque estás allá.
1: No, no, pero si tú miras de allá para acá, no se ve tan bonito como de aquí para allá.
0: Eso es verdad.
1: Y los atardeceres aquí, hacia atrás, son espectaculares.
0: Porque exacto, porque el atardecer es por acá. Allá, que es en la playa del hotel.
1: Nace por acá, sale por el sol y se oculta por atrás.
0: Y estamos en Aqua, que es un restaurante, pero aquí hay un tremendo hotel que tiene playa, tiene piscina, y en esa playa está atardeciendo ahora mismo.
1: Bello.
0: Mira, háblame, tuviste a los Rabanes en un party espectacular el jueves pasado, me dijeron.
1: Bueno, quedó.
0: Yo intenté llegar, pero no llegué.
1: Esa actividad quedó brutal. Todos los grupos espectaculares, Insomnia, los Chinchillos del Caribe, estuvieron, bueno.
0: Los Rabanes, por supuesto.
1: Los Rabanes, ya se me hasta se me olvidaron, pero se pasó ambiente espectacular, todo el mundo se llevaba bien unos con otros. De verdad que bien bonito se pasó.
0: ¿Y qué tienes por ahí ahora esta semana que viene, en estos días?
1: Pues mañana tenemos una comedia. Aquí desde las 8 de la noche. Vamos a estar trayendo todos los meses esa comedia, ¿verdad? Al salón de actividades.
0: ¿Para familia o para adultos?
1: Es para adultos.
0: Para adultos.
1: Es para adultos.
0: ¿Hay que hacer reservación? O
1: es con reservación.
0: ¿Cómo hago la reservación?
1: Pues me puede llamar al 787-688-5818.
0: La terraza está abierta, la de arriba. Porque aquí todo es terraza, pero
1: si el rooftop está abierto, lo abrimos de viernes a domingo. No traiga peluca.
0: No.
1: Ni pelos planchados.
0: Ni sombrero,
1: porque nos va.
0: Le garantizo que calor no va a pasar.
1: Sí, cuando hace pero calor
0: si
1: en todo sitio.
0: Pero si trae un sombrero lo va a ir a buscar como adorado.
1: Por lo menos, y quizá un poquito más. Pero se pasa bien. Algunos domingos estamos trayendo una persona que toca guitarra, hace bohemio.
0: En el rooftop.
1: Estamos haciendo diferentes cosas y se está dando bonito el ambiente.
0: La página de Facebook, ¿cómo se llama?
1: La página del hotel de Facebook, del restaurante.
0: ¿Dónde puedo encontrar todas esas actividades?
1: Esas actividades las encuentran en el restaurante. Aqua Bar and Grill PR.
0: Háblame de las exquisiteces que has puesto en la mesa, que hoy están por mi gusto. Aquí hay unas costillas de cerdo.
1: Tenemos costillas de cerdo.
0: Se ven desde tomarle un retrato.
1: No, es mejor probarla y no tomarle retrato.
0: No, yo sé, pero ahora no puedo. Pero eso es Facebook. Pues pon las costillas, no me ponga a mí. Que yo estoy bastante feo.
1: Pues tenemos costillas con tostones.
0: Con una crema de vianda.
1: Con majado de malanga. Ensaladita. Y el otro plato es ribeye.
0: Aquí hay un ribeye.
1: Para la dieta, un ribeye con ensalada y vegetales.
0: Esto es GLP-1 approved.
1: Yo no sé, cuando estamos gorditos, ni comiendo esto sin...
0: No, y vean que
1: engordamos como
0: y para que no digan que hay aquí problemas de ningún tipo, veo dos tragos, uno rojo y otro azul, para que haya paz.
1: Pues como nosotros somos Aqua, esto se llama un Aqua Ocean.
0: Aqua Ocean, pues mira, tiene buen nombre porque es color así azuloso.
1: Es el trago, uno de los tragos de la casa.
0: ¿Y de qué? ¿Tú sabes cómo se hace?
1: Te digo la verdad, no.
0: No.
1: Yo sé que lleva Midori.
0: Midori, por eso es azul.
1: Por eso es azul. Pero lo demás,
0: le puedo traer al bartender. ¿Y esto es?
1: Esto es un mojito de fresa.
0: Muy bien, se ven muy bonitos los dos. Todo eso en la coctelería más fina de Toa Baja y áreas limítrofes, y la mejor cocina, sin lugar a dudas. El horario de Aqua.
1: De lunes a viernes abrimos a las 11 de la mañana hasta las 11 de la noche, sábados y domingos desde las 9 de la mañana, porque tenemos brunch.
0: Ok.
1: Sábados y domingos tenemos brunch hasta las 2 de la tarde.
0: Si usted viene a pil de cabra, en vez de cargar con un arroz de un caldero de arroz con pollo,
1: come primero y después se va.
0: Va aquí, come, o cuando salga, entrando o saliendo, tiene que pasar por aquí al frente. Y ahí tiene una alternativa para buena alimentación. Y la playa está aquí atrás.
1: La playa está atrás.
0: Que también es otra alternativa.
1: Tenemos, ¿verdad? Mucha gente no sabe lo que es Isla de Cabra. Lo que a mí me sorprende, ¿verdad? Porque con tanta historia que hay en Isla de Cabra, como el Cañuelo, el Leprocomio y demás, pero cuando la gente llega, la gente vuelve.
0: Está precioso. Es un destino para familiar. Tiene un montón de positas. Y si a usted le gusta la historia, bello, sepa usted, ese es el morro, ¿verdad? Está ahí, de aquí lo vemos. Si usted va al morro, tiene que venir a Isla de Cabra. Porque el fortín de acá, hace falta alguien que se está cayendo aquí. El fortín de que está en Isla de Cabra, que no recuerdo cómo se llama, el Cañuelo, en realidad funcionaba en tándem con el morro. O sea, es la defensa de la bahía. O bueno, no era la defensa de la bahía, que es, vemos un sistema similar, por ejemplo, en La Habana. También hay a ambos lados de la boca de la bahía, ahí, porque ustedes han oído la palabra fuego cruzado, pues eso es lo que pasaba cuando usted entraba y no tenía visa. Le entraban cañonazos de los dos lados y en algún lado los fastidiaban.
1: No, pero también tenían una cadena.
0: Y una cadena.
1: Que la alaban para que cuando venía entrando un barco, lo aguantaban ahí en medio de la bahía y ahí lo acribillaban con la bomba.
0: O pagaban peaje, o esto es como el Estrecho de Hormuz, pero no, ni jugando. Mira, pues nada, gracias por tenernos aquí.
1: Aquí estamos para servirle y esperamos verlos, que sigan pasándola bien esta noche y todas las noches que vengan, y Aqua es su casa.
0: Gracias, gracias.
1: Buenas noches.
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0: Esa es la música de Héroe 5. Tengo 4, así que supongo que me falta uno. Yadiel, hola. Alec.
1: Yo,
0: presente. Leandro. Acá, el más grande. Más o menos. Isaac.
2: Soy yo, hola.
0: Hola. Héroe 5, háblenme de Asociación Juvenil Puertorriqueña de Música Pop. Estábamos oyéndolo. El más grande de ustedes tiene que 10 años.
2: Nosotros tenemos 12, él tiene 8.
0: ¿12? 12, 8.
2: 8,
0: ¿y tú?
2: 12.
0: 12. Ah, entonces son los grandes.
3: 12, 8.
0: Muy bien, y pero me falta uno, ¿o es que no son 5 héroes? Explícame.
2: Pues,
0: ¿qué le hicieron al R5?
3: Pues fue una estrategia.
2: Bueno, lo que pasa es que fue una estrategia del equipo de trabajo, ya que queremos dar el nombre de R5 primero a conocer, para darle la oportunidad al niño talentoso de que se una a nosotros.
0: Ah, o sea que vamos a ser 5.
2: Sí,
0: vamos. Somos 4.
2: Sí.
0: Muy bien, muy bien. Oye, está interesante. Y veo aquí que tienen un fan club. Cuénteme de esta experiencia. Como, primero que nada, ¿cómo hacen para llevarse bien? Porque siempre hay chisme y esto y la vaina.
2: Bueno, en verdad nos llevamos súper bien.
0: Sí. ¿Dónde se conocieron?
2: Nos conocimos la primera vez que entramos al grupo.
0: O sea, en el grupo.
2: En el grupo.
0: No es que eran panas por allá en Levittown y llegaron en el grupo. ¿Y hace cuánto el grupo está constituido?
2: Hace 6 meses ya estamos.
0: ¿Y ya han tenido presentaciones?
2: Sí, hemos tenido presentaciones. En la primera presentación fue en Inflalandia.
0: ¿En dónde?
2: Inflalandia.
0: Inflalandia. Sospecho que eso es como un parque de diversión.
2: En el centro de convenciones.
0: Ah, sí, porque si a mí se me ocurre ir a Inflalandia, probablemente no haya ortopeda en el país que me ponga para atrás. ¿Y tienen presentaciones por ahí próximas?
2: Sí.
0: Nosotros
2: no sabemos dónde serían, pero sí sabemos que tenemos.
0: Ah, pues muy bien. Después que te lleven. ¿Cómo conseguimos información de Héroes 5?
3: Pues nos pueden conseguir como héroes5.com, nos pueden buscar, entonces va a salir en Instagram, YouTube, TikTok o Facebook para seguirnos.
0: Y siempre Héroes 5.
2: Héroes 5.
0: Esa es la Héroes 5, el número 5. Ajá. Pues jóvenes, éxito.
2: Gracias, gracias.
0: Cuando
2: gracias.
0: Se ganen el Grammy, allá dicen, gracias jangueando en el weekend que yo estuvimos allí en Aqua.
2: Sí,
0: no,
2: sí.
0: Estoy molestándolo. Se gana su Grammy y ya está. Gracias, que estén bien.
2: Gracias,
0: y
2: gracias
0: éxito.
2: A ti, gracias.
0: Y ese es Vilos. Adelante, desde

0: para que la gente pues pueda disfrutar un montón, así desde las 8:30 como hasta las 11 de la noche. Va a haber música, karaoke, así que van a poder venir y disfrutar y venir aquí precisamente a disfrutar con su familia y sus amistades.
1: ¡Súper! ¿Para hacer reservaciones?
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1: 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Eso, bendito.
0: Así que pueden venir en las mesitas de 4 personas, venir con su familia y amistades.
1: Dale, gracias. Y éxito mañana. Y voy con
2: Pedro
1: Cardona. Bienvenido a Jangueando en el Weekend.
3: Gracias, gracias por tenerme, un placer.
1: Háblame del evento en que vas a estar participando. Primero que nada, ¿cuándo?
3: 15 y 16 de agosto.
1: 15 y 16 de agosto, hay tiempo. Pero se va a llenar. Así que, ¿dónde obtengo los boletos?
3: Flipping Puerto Rico.
1: Flipping.
3: FLIPPING puertorico.com.
1: ¿Y de qué es el evento?
3: El evento es, básicamente, yo estoy enseñando a las personas cómo flipear casas, lo que llaman flipear, que es comprar, arreglar y revender.
1: O sea, ¿cómo hacer chavo?
3: Exactamente. ¿Cómo hacer chavo y a la misma vez ayudar a rehabilitar a Puerto Rico, que tanta necesidad hay de hogares, especialmente de bajo costo?
1: Es correcto. Entonces, la idea es técnicas de cómo hacer ese negocio.
3: Correcto. Sí, yo llevo más de 10 años en Puerto Rico haciendo este negocio. He hecho más de 100 transacciones. Son más de 100 casas que yo he comprado, arreglado y vendido. Y pues yo tengo estudiantes y les enseño cómo hacer eso.
1: Súper. De nuevo, ¿me dijiste que era cuándo?
3: 15 y 16 de agosto en Isla Verde, en el Trip by Wyndham.
1: ¿En el Trip?
3: Sí, en el Trip.
1: ¿Dónde está Facio Pizza?
3: Exactamente.
1: ¿Tú sabes quién va a estar ahí el jueves que viene?
3: ¿Jangueando en el Weekend? Ahí van a estar allí. Vamos para allá.
1: Para que tú veas. Gracias, Pedro.
3: Gracias a ustedes.
1: Que estés bien.
3: Muy amable. Gracias, Luis.
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0: Y estamos en Aqua Bar and Grill. Y ese es Milos. Y ese es el fan club de Milos. 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Egui Figueroa, bienvenido a Jangueando.
1: Muchas gracias.
0: Primero que nada, consignar el récord que nos tienes abandonado. Yo creo

0: que no vienes acá desde el COVID.
1: Hace mucho tiempo, ¿verdad que sí?
0: Así que mira, sí, a ver si te pones para tu número.
1: Sí, no, gracias por tenerme en tu programa hoy, de verdad que estoy muy agradecido.
0: Mira, cuéntame, tienes un homenaje a Franco de Vita.
1: Tributo sinfónico a Franco de Vita, 4 de septiembre, Centro de Bellas Artes Luis A. Ferré de Santurce, junto a la Royal Symphony Orchestra, dirigido por el maestro Harry Aponte, okay, y los arreglos de Harry y del maestro Martín Cerame, con más de 20 y tantos de músicos detrás, o sea que eso va a ser un...
0: ¿Por qué Franco de Vita?
1: La música de Franco de Vita la venimos haciendo con un tributo en muchas fiestas patronales y actividades privadas. Hace más de 20 años que lo estamos haciendo, y la gente de Shownet, el gran Albert Morales, nos da la oportunidad de hacerlo. Y qué mejor lugar que Centro de Bellas Artes de Santurce y Sinfónico.
0: Centro de Bellas Artes de Santurce, esas sí son las grandes ligas. ¿No me has dicho dónde consigo los boletos?
1: Tiquetera, Ticket Center, Centro de Bellas Artes. Y los boletos están muy accesibles, ¿verdad que sí, los precios?
0: ¿En qué sala es?
1: En la sala grande.
0: En la sala sinfónica.
1: Sí, la sinfónica.
0: Creo que se llama la sala sinfónica.
1: Sí.
0: Así que llame desde ya porque septiembre parece lejos.
1: Sí, pero está cerquita. Pero y los boletos ahí se están agotando.
0: Y se están agotando. Franco de Vita es un querendón en Puerto Rico. Mucha sí gente lo sigue.
1: Sí, y yo logré conocerlo gracias a la gente de Pepe Dueño hace muchos años atrás.
0: Ah, ¿lo conociste?
1: Sí.
0: ¿Y sabe que tú estás por ahí?
1: Y incluso ya Manuel toca conmigo, yo, el guitarrista de Franco de Vita, los últimos años. Es boricua también. Y cabe destacar que esta gente de Shownet está apostando al talento de aquí. No tienen que traer a nadie allá afuera para hacer música para nosotros.
0: ¡Súper! Pues te veo.
1: Es un placer.
0: Que estés bien, gracias por
1: encantado venir. Encantado. Linda tarde.
0: Y estamos en Aqua Bar and Grill y este es Milos.

0: Milos, desde Aqua Bar and Grill en Palo Seco, en Isla de Cabra. Está a tiempo de llegar, no hay tapón. Me eché 13 minutos de San Juan a llegar aquí. Ahorita le pregunto a Gualberto, que cogió para Casinómetro, ¿cuánto le tomó llegar acá? Claro, es director de operaciones de Metropista, así que tendrá señales de Baticueva y... Sí, me imagino, porque tú sabes, para algo tiene que servir el título de director de operaciones de Metropista. Héctor Méndez, bienvenido.
1: Gracias, otra vez más.
0: Y que cejó
1: el show.
0: Último show.
1: Último show, volvemos después del exitazo que tuvo la vez pasada en abril. Tuvimos 8 funciones sold out en Bellas Artes. Fuimos a Kissimmee, fuimos a Tampa, recorrimos allá. Ahora volvemos a hacer el último show.
0: ¿Cómo está el ambiente allá?
1: Mira, está bien. Está chévere. El boricua siempre quiere volver. Pero no le lleva el chiste en su lengua y la pasan bien.
0: Pero es que me llama la atención que he visto gente haciendo cosas, pero no en la cantidad que yo pensaría, si uno toma en cuenta que allí vive 1 millón de puertorriqueños emigrados recientemente. O sea, que no es que se fueron y el abuelo lo paría. No.
1: Hace tiempo. Yo llevo 14 años allá.
0: Pero como que no veo que haya...
1: Pues mira, yo creo que allá tú tienes que construir tu público. Como te dije, llevo 14 años allá, llevo construyéndolo, y la gente me conoce allá. Por eso le dije, voy a hacer el show allá, y allá se llenó. Pero es un ambiente, es un punto. Siempre hay boricua en todos lados.
0: Y ven acá, ¿tú te estás metiendo a político o algo?
1: ¿Cómo?
0: ¿Tú te estás metiendo a político
1: o algo? ¿Que si me estoy metiendo a política? Sí, bueno, con todo lo que yo hablo.
0: Como dice el último show, y me suena que son embustes, que no es el último
1: show. Digo, no es el último show. Yo soy como...
0: ¿Así se llama?
1: Yo soy como Cher, que Cher se va y vuelve, Este es el último show de esta temporada.
0: Como Cher.
1: Como Cher.
0: ¿Tú te has visto en un espejo?
1: No. Pero quiero creer lo que sí.
0: Pero tienes un ego saludablísimo.
1: Bien duro, por eso en estos shows.
0: Cuéntame, ¿de qué? ¿El show es para adultos?
1: El show es para adultos y que se jode el show. Voy a hablar de Generation X, de las medicinas que nos tomamos, la comparación de las madres boricuas con las madres americanas, de Masi, de Candy, de todo. Voy a hablar allí. La pasamos muy bien y volvemos otra vez.
0: ¿Cuándo es el show?
1: 31 de julio, Centro de Bellas Artes.
0: Pues ya mismo.
1: Ya, en 2 semanas, estamos allá.
0: No, en 2 semanas no. Estamos a 20.
1: Bueno, oye, en mañana una es 20, semana y media.
0: Por eso, mañana ya, es 24.
1: Me dio un mosco mío, le estoy aquí contigo. Ah, me por eso, este pues,
0: sí, sí, cuenta bien, por eso ya
1: y
0: mismo.
1: Quiero seguir allí, sentarme allí.
0: Digo, 24 más 7, ¿cuánto es? 21.
1: ¿Cómo es?
0: 24, 24 más 7. Y mañana es 24.
1: Mañana es 24. Ah, pues 7 días.
0: Pues querido.
1: En una semana no estoy.
0: No es.
1: En Bellas Artes.
0: Ponte esa llave, lo que tiene que dejar de beber Moscow Mule.
1: La tengo aquí. Quieren ver qué pasa después del Moscow Mule. Vayan a Bellas Artes.
0: ¿Dónde consigo los boletos?
1: Tiquetera, Ticket Center o la boletería de Bellas Artes.
0: Gracias, Héctor.
1: Gracias a ti por siempre invitarme.
0: 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Ladies Night Night Out. Echen para acá. Mire, a los chicos que estén aquí, tengan cuidado lo que hagan con las chicas, porque...
2: A ver, sí.
0: Porque pueden pasar un mal rato.
2: Sí. Ahí estamos.
0: Cuéntenme, compartan su micrófono.
2: Aquí estamos presentes.
0: ¿Cómo te llamas?
2: Mi nombre es La Rosa Negra, la abusadora de Puerto Rico, para servirte. Un placer que ustedes me estén escuchando.
0: La abusadora de Puerto Rico. ¿Y esta joven?
3: Yo soy Kayla Yoni, la atrapadora de sueños.
0: ¿La qué?
3: La atrapadora de sueños.
0: Atrapadora de sueños. Ay, virgen, ¿dónde tú me has metido? ¿Y usted, joven?
4: Yo soy Vanela Vargas, la facturadora.
0: Te pasa factura.
4: El dinero.
0: Dígame usted, ¿la come chicle?
3: No. Mi nombre es Deisilin, la reina de Puerto Rico.
0: Ajá.
5: Mi nombre es Lady Shadow, la teniente.
0: La teniente.
6: Mi nombre es la segadora de almas, Raven Marie. Y ahora me dicen la pájara favorita de Puerto Rico.
0: ¿La pájara?
7: No pienses mal.
0: Me preocupa.
6: Mi nombre es la destructora Nancy, la mamá de las pollitas. Y me dicen por ahí la fucking leyenda.
0: ¡Eh, al diablo! ¡Ay, virgen! Mira, para los que no estén viendo por Facebook, son luchadores, luchadoras libres, ¿se dice así?
2: Luchadora profesional de la lucha libre de Puerto Rico.
0: Ok. Lo primero que le quiero preguntar es, yo pensaba que los luchadores, pero no las luchadoras, son grandotes, así, pesados. Y que ustedes son ahí, podría
2: toca
0: ser modelo.
2: Toca ahí.
0: Ay, Dios mío. Me duele.
2: ¿Para qué me quieres tan grande si con esto corren?
0: No, pero fíjate que la imagen de Hulk Hogan es un tipo grande.
2: A eso es lo que venimos. Queremos exhortarle a todo el mundo que vayan en agosto 7 para Nilmari Santinis en San Juan.
0: ¿Dónde?
2: Donde Nilmari Santinis.
0: ¿Qué es eso?
2: Esa es una cancha que queda en el Departamento de Recreación y Deportes en el pueblo de San Juan. Mira, eso tú buscas en el GPS, te deja allí mismo en la entrada. Vienes, paga los 20, si quieres general, los 25, si quieres VIP, y vas a ver la mejor lucha libre femenina de Puerto Rico.
0: ¿Solo mujeres?
2: Solo mujeres.
0: ¿Y ustedes,
2: solo mujeres.
0: ¿Y ustedes pelean entre sí o son parte del mismo equipo?
2: No.
4: ¿Qué tú crees?
0: No sé.
4: No podemos pelear solas, pues claro que no
0: podemos. Pero puede haber diez más que no están aquí. Porque...
2: No, pero mira, cada una tiene un feudo. ¿Verdad? Que eso tú lo puedes verificar en la página tarelmatchnetwork.com.
0: ¿Con quién es tu feudo?
4: Con Ruthie J, una de las americanas que viene para acá, porque no solamente va a haber talento de Puerto Rico, sino que vamos a traer talento de Estados Unidos.
2: Vienen
4: acá.
2: 7 extranjeras de los Estados Unidos hacia Puerto Rico, y una rusa y una de Haití.
0: Okay.
2: Para que sepan que la lucha libre está por todos lados. Esto es mundial.
0: ¿Desde cuándo hay mujeres en la lucha libre? Aquí en Puerto Rico.
2: Desde siempre, creo que desde que WLUC comenzó en Puerto Rico, han traído Montel Ripper, ha estado Sacha, ha estado la Tigresa, han venido muchas mujeres también de Estados Unidos, está Jacqueline que vino de la WF a pelear con la Tigresa, han venido varias mujeres en Puerto Rico, Sexy Marie, la Bella Carmen,
0: pero no habían
2: Fantas,
0: tantas,
2: son muchas.
0: Que estaban escondidas.
3: Esa es parte de la evolución que está ocurriendo ahora mismo en la isla. Ahora hay mucho más talento femenino puertorriqueño que queremos exponernos, y para eso se está haciendo este gran evento. Esto es una noche única y legendaria.
0: O sea, ustedes están abriendo camino.
3: Claro, claro. Pero esto nunca se ha visto anteriormente. Es un evento solamente de féminas para exponer el talento puertorriqueño en una plataforma.
0: Repíteme la fecha.
3: Es el 7 de agosto en la Nilmari Santini. Tenemos meet and greet desde las 6:30 de la tarde. El show comienza a las 8 de la noche.
0: ¿Y dónde consigo los boletos?
2: Los boletos los puedes conseguir en TylerMatchNetwork.com, en el gimnasio de esta, la servidora, la abusadora de Puerto Rico, que es la abusadora Training Center. 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
0: Le somete. Ya está clara. Y es para toda la familia, ¿verdad?
2: Es para toda familia, la familia. Es para toda la familia. No hay bebidas.
0: ¿Le dan sillazo?
2: Bendito, pregúntale a Nancy.
6: No solamente sillazo. Contra las mesas, alambre de púa, con bombilla, con todo lo que yo encuentre.
0: Se los dije, muchachos, suave aquí, que se van a meter en un lío.
2: Aquí tienes dos campeonas en un solo grupito. Aquí hay dos campeonas. A mí se me olvidó mi campeonato en casa porque viene el trabajo. Pero también en la compañía hay una campeona de Lady Night Out que va en contra mía como un título estelar. Y ahí es que vamos. Vamos a batir el cobre, bebé. Vamos a
0: gracias,
2: saber.
0: Gracias, gracias, chica.
2: ¿De dónde cuero sale más correa?
0: ¿De dónde qué?
2: ¿De qué cuero
0: sale más correa?
2: Claro.
0: Palabras con luz. Gracias. Que estén bien y éxito.
6: Gracias por pasar.
0: El 7 de agosto.
2: Una fotito voy, en
0: una
2: vivo
0: fotito.
2: Y a todo color.
0: Rapidito claro aquí con. Sí, porque si no me tomo la foto, va y me caen encima. Y entonces no hay otro ortopeda. Mira, allí está Superman que me ayuda. Super Boricua. Mira, etiqueten a Jangueando, whatever that means.
2: Digamos, después que ustedes vayan para la cancha, olvídate.
0: Y estamos en Aqua Bar and Grill. Mailos, tócate algo.

0: Aquí estoy en Aqua Bar and Grill, en la entrada de Isla de Cabra. Y ese era Milos, o ese es Milos.
1: Milos.
0: Yo... Qué bruto. He dicho cosas peores. No, de verdad. El otro día dije que estábamos en Palo Viejo en vez de Palo Seco. Así que imagínate tú. Y gratis, por supuesto. Econo, muslitos de pollo Kikirikirsh a 88 centavitos la libra. El churrasco, como les dije, 5.98 la libra. Y las costillitas de cerdo, 1.95 la libra. Y se me une ahora a los trabajos al que yo pensaba que iba a tener que recurrir para que me defendiera, Super Boricua.
2: Saludos, ¿cómo estamos?
0: Excelentemente bien. Ahí estaba yo preocupado porque esas mujeres se fueran a molestar conmigo.
2: Créeme que no va a pasar nada, y si pasa algo, buscamos a Chiquistar, que él se encarga.
0: Sí, porque tú no.
2: No, para nada.
0: Cuéntame, ¿qué es el? ¿Tú estás vestido?
2: Básicamente soy un personaje autóctono que creé en el 2024 con libros así que representa lo que es la isla del huracán María. Tengo cómic. O sea, vine a traer un sazón de lo que faltaba en esta isla.
0: ¿Y en qué consiste la actividad? O sea,
2: básicamente hago cumpleaños, tenemos una actividad pronto en Villa Palmera, que es el Back to School, donde va a haber música.
0: ¿Dónde?
2: En Villa Palmera, va a ser el domingo 2 de agosto,
0: pero
2: de las 3 en adelante.
0: ¿Dónde en Villa Palmera? ¿O no te has enterado?
2: Me pueden buscar en las redes bajo Super Boricua,
0: y ahí,
2: ahí va a aparecer todo, pero va a ser el 2 de agosto, que cae un domingo después de las 3 de la tarde, comida, van a regalar bultos de todo.
0: Sospecho que debe ser en la plaza de allí de Barrio Obrero.
2: Sí, correcto, donde porque siempre lo hacemos cada año.
0: ¿Y cómo ha sido la recepción de la gente de un personaje? Pues eso de pegar.
2: De verdad que me encanta. Fácil. No es fácil. A mí me encanta. He visitado todos los lugares de la isla. He hecho colaboraciones con influencers. Hay uno que otro que siempre critica, ¿verdad? En las redes, porque de frente la gente no sabe y no tiene la capacidad de crear un personaje y critican, pero me encanta.
0: Pero la crítica a veces es buena.
2: Sí, claro, después que yo esté en la boca de todo el mundo, eso es lo que me encanta.
0: ¿Y tú tienes un look así medio de Clark Kent?
2: Más o menos, pero soy el Super Boricua, lo conozco, ¿verdad? Pero ese gringo, yo soy de aquí como el coquí.
0: Gracias, Super Boricua. El 3 de agosto
2: en el 2 de agosto, y también va a haber el 23 de agosto en el Muelle de Guayama. Va a haber un botecito donde hay música de los 80, a los que les guste esa vibra y pasarlo bien, pues ya saben. Así que no dejen de seguirme en las redes, Super Boricua 1, y ahí conocerán de todo un poquito.
0: Super Boricua 1.
2: 1, correcto, todo corrido.
0: Perfecto, gracias. Que estés bien. 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Gualberto, llegaste.
3: Buenas noches, aquí ya estamos.
0: Te pegué un bellón ahorita al aire porque me escriben, yo pregunté dónde estará Gualberto, que no ha llegado, usualmente tú llegas.
3: Estaba ahí. En Casino Metro.
0: Era en Casino Metro.
3: Bueno, pero pues me dieron la información.
0: Pero tú habías estado aquí.
3: No había estado aquí anteriormente.
0: Pues eso es culpa de Wilmary.
3: Sí, correcto.
0: Ella no está aquí, así que le podemos echar la culpa.
3: Así que no le podemos echar la culpa porque no la podemos...
0: Gualberto, como dije ahorita, el director de operaciones de Metropistas, la red vial. Si usted paga peaje, esa carretera la administra Pedro Metropistas, correcto.
3: Correcto.
0: Ese es un buen metro.
3: Sí.
0: Y hay pedacitos que no, pero también.
3: Son 6 autopistas alrededor de la isla.
0: ¿Qué son cuáles?
3: La PR22, PR5,
0: PR5. Espérate, vamos con calma. La 22 es la que va para
3: San Juan Atillo.
0: Atillo.
3: Es correcto.
0: La 5 es para Bayamón.
3: La 5, un pequeño tramo en Bayamón. La PR66, que es de la que vamos a hablar hoy, que es el tramo de Carolina a Río Grande.
0: A Río Grande.
3: La 52, que es de San Juan a Ponce. Y la 53, que se divide en dos tramos, que lo habíamos hablado anteriormente en el segmento anterior, esa va de Fajardo a Yabucoa y de Salinas a Guayama.
0: ¿Por qué tienen el mismo número?
3: Y también
0: número?
3: Tenemos el puente de Teodoro Moscoso.
0: Ah, claro, el puente más antiguo de Puerto Rico y de los primeros APP que hubo en Puerto Rico.
3: Sí, así.
0: Mira, vamos para Río Grande. Y ese es fácil, porque usted se monta en la 66 y si se le pasa la salida, pues no se le puede pasar porque es la última.
3: Llega al kilómetro 19.5, ahí toma esa rampa de salida, intersecta la 3 y la 3 corre longitudinal de rabo a cabo Río Grande.
0: Correcto.
3: Ahí todo tiene las ramales para entonces accesar los diferentes puntos.
0: Y Río Grande es un pueblo bien interesante. Yo no me había percatado hasta preparándome para este segmento, porque... ¿Y el segmento ya está en la página? ¿Sí? Ese es un sí que medio tímido. ¿Sí? Hay en Río Grande ríos, montañas, y de hecho, el rainforest más grande de Estados Unidos.
3: El bosque nacional, el yunque.
0: El yunque. Ahí va usted a ver montañas, humedad, coquíes, cotorras y cosas
3: así. Tiene senderos, cascadas, está bien cuidado. Un sitio espectacular para visitar con la familia.
0: Para llegar ahí, coger la 66, la 3 y en la 191.
3: Sube hasta
0: sube por ahí para arriba.
3: La montaña.
0: Hay un centro de visitantes y ahí está la Coca.
3: Es una cascada.
0: La cascada de la Coca.
3: Es importante antes de visitarlo tomar, ¿verdad?, las medidas, llamar para ver que estén disponibles, porque a veces los senderos se afectan por lluvias, etcétera.
0: Correcto.
3: Y entonces le pueden dar
0: información. Y si va a coger un sendero. O vaya acompañada o sepa lo que está haciendo.
3: Siga las instrucciones que ellos presentan a través de señalización y no pase de las áreas a las áreas restringidas.
0: No se meta mono.
3: Es correcto.
0: Porque puede terminar como un mono. Río Grande. De un bosque, ¿verdad?, lluvioso.
3: Pasamos del área lluviosa al área de sol, arena, y ahí hay localizado una serie de resorts, ¿verdad?
0: De hecho, yo estaba sacando en cuenta, yo creo que es el único municipio que quedan estos mega resorts, porque no estoy seguro, que el Dorado queda uno, o hay uno.
3: Son grandes y con eventos importantes como el Puerto Rico Open.
0: El Puerto Rico Open, se juegan en esas canchas de golf. Hay varias canchas de golf en el área, y hay tres grandes resorts. Pero también está la playa de Las Picúas, que es bien famosa. Y es pública, usted puede llegar allí. Playa pública. Y por supuesto, todo el ambiente caluroso de la playa puertorriqueña. Además de eso, hay ambiente histórico.
3: Está el casco urbano con la catedral de Nuestra Señora del Carmen. Y también está la plaza pública, bien bonito pasar, tomarse un café y compartir con la gente, con los comerciantes del área.
0: Fundaron Río Grande en 1840. Y dato curioso que yo no sabía. ¿Saben de dónde salió Río Grande? De Loíza.
3: De Loíza.
0: Loíza era el pedazo grande.
3: Fue una iniciativa de residentes de ese sector que decidieron, ¿verdad?, pedir que se formalizara a Río Grande como un pueblo aparte de lo que es Loíza.
0: Imagínense si Loíza era grande, que Canóvanas en el 70 también salió de Loíza.
3: De Loíza.
0: Si tengo un percance en la carretera.
3: Si tiene un percance, cuando esté yendo hacia Río Grande, ruta 66, al igual que en el resto de las autopistas, 24/7, nuestro servicio de asistencia en las autopistas, usted llama al 787-705-8699 o
0: baje el app.
3: Baja la aplicación Metropistas y nosotros le vamos a dar ese servicio de llenarle una goma, ponerle agua a su vehículo o en caso de que usted tenga un problema mayor mecánico, le vamos a dar seguridad en lo que llega a su grúa para que tome la acción pertinente.
0: Y a mí me parece que ese es el apoyo más importante. Ellos tienen unos camiones con una flecha y hacen unos revoluces para llamar la atención. Y usted está protegido, ¿verdad?, en lo que llega a la grúa de...
3: Tenemos esos operadores 24/7 entrenados para dar ese servicio.
0: Gracias, Gualberto.
3: Como siempre, a la orden.
0: La próxima vez te llamo yo.
3: Sí, sí.
0: Pero nada, ¿cuánto te tomó?
3: 16 minutos, exactamente.
0: Es que llegar. Uno piensa sí, que es sí. Leo, pero no lo es. 16 minutos
3: a la que tomas la 22 es un paso.
0: Es un paso. Gracias, Gualberto.
3: Claro que sí, estamos a la orden.
0: Bien. Lenny, ¿dónde está Lenny?

0: dentro.
1: Este, sí, ya. Y esa es la música de Lenny. Ahora es tarde ya. Y eso empezó ahí lentito, pero le metió al merengue.
2: Cayó en ritmo.
1: Cayó ahí en merengue. Cuéntame.
2: Se enciende. Pues mira, este es mi nuevo proyecto. No es tanto, yo estuve en la música por muchos años. Tenía una orquesta que se llamaba La Roca. Me salgo de la música debido al fallecimiento de mi hija en el año 2005. Y de ahí, pues pasé por muchos procesos.
1: Me imagino, no debe ser fácil.
2: Pasé por muchos procesos, me retiré de la música, me salí, estuve en vicio, soy sobreviviente de cáncer 2 veces. Y debido a todas estas cosas, cuando finalmente pues hago mis paces.
1: ¿Contigo mismo?
2: Conmigo mismo, y me comienzo a acercar al Señor, pues quise hacer algo para llevar a la comunidad, para llevar un mensaje. Un mensaje de que no estás solo, de que hay ayuda, y de eso se trata. Es como un proyecto audiovisual, no tanto la canción sola, si tú la escuchas, pues la persona de que se trata la canción ya no está con nosotros. Pero el video lo lleva a otra perspectiva, porque son 4 historias diferentes.
1: Que tiene que ver con el suicidio.
2: Correcto. Y a través de las 4 historias, pues 3 terminan bien.
1: Que es un problema que no se habla en Puerto Rico, pero que hay un problema.
2: De verdad que sí. Mira, yo me di cuenta, yo grabé este tema en septiembre, finales de septiembre del año pasado. Yo en aquel entonces no estaba muy bien de salud, saliendo de mi radiación. Pesaba 260 libras. Y antes de llevar esto...
1: Pero te ves muy bien.
2: Sí, bajé 87.
1: Pero...
2: antes de llevar esto, yo quería ponerme saludable para poder llevar el mensaje bien. Y de septiembre para acá, fueron tantas veces el productor, músicos, amistades que sabían de este proyecto. Mira, mano, otra persona se suicidó, mira esta noticia, y seguía enviándome. Y es bien triste porque es un tema que no se toca mucho en Puerto Rico.
1: ¿No es tabú?
2: Mucha gente le tiene miedo a tocar el tema. Y hay ayudas, pero
1: hay que buscarla.
2: No se habla de las ayudas.
1: No, no, y que, o sea, este es un tabú dentro de un tabú. Porque está la salud mental como tabú. Y el suicidio dentro del problema de salud mental.
2: Correcto.
1: ¿Dónde conseguimos el número?
2: Todas mis redes, simplemente Lenny Oficial. En YouTube está el video. De verdad que es una obra excelente, hecha por el señor José. Que el tipo es tremendo en esto de los videos. Arreglo de José Alfredo Méndez. Y letra de José María Purón.
1: Gracias.
2: A la orden.
1: Gracias, Lenny. Aquí a las órdenes siempre. Dionisio.

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1: de Dionisio, ganador de Objetivo Fama 2025. Así que, y trajo su fan club también. Tiene que hablar la de San Cló, pero háblame de este número.
2: Mira, esta canción se llama Te Amaré. Es una canción escrita para el amor, para amar aquí, para amar. El escritor se llama H, es un productor también. La escribimos, la idea vino de los dos, pero la escribió él. La escribimos pensando en mi abuelita, pero decidimos que teníamos que hacerla para todos. La hicimos para el amor, para amar aquí, para amar ahora. Es una canción que
1: Carpe
2: habla...
1: Carpe diem, vivir la vida.
2: Así mismo. Ese fue el concepto que se llevó a través de esta canción. Se grabó en Menoná, porque cuando la...
1: ¿Dónde la grabaste?
2: La grabamos acá en Puerto Rico. ¿Y
1: el video?
2: Ya va a salir muy pronto. Este mes sale el video. Así que quiero que estén pendientes de todas las plataformas digitales. Está en Spotify, Apple Music, en Amazon, está en YouTube también. Está el video de la canción Te Amaré. Y nada, una canción que grabé con todo mi amor. Es mi primer sencillo, primera vez en mi vida que hago un sencillo.
1: Wow.
2: Lo que va a ser la antesala de mi disco. Y estoy muy feliz, muy contento, porque a la gente le ha gustado muchísimo, ¿verdad?
1: Qué bueno, y que sigan siendo más éxitos después de ese gran éxito de Objetivo
2: Fama.
1: Claro
2: que sí, amén, amén, eso es lo que esperamos. Que ya viene pronto Objetivo Fama por ahí otra vez.
1: Pero tú participas, ¿no?
2: Sí, no, ya yo gané.
1: Por eso ya ganaste. No, pero como no sé si...
2: Ya están haciendo casting para la temporada 2016.
1: ¿Quedas como abuelito de o como pasado presidente?
2: Pues yo voy a entregar el título, como las mises.
1: Por ejemplo, por eso, tú a donde te inviten, ve.
2: Así mismo.
1: Gracias, Dionisio.
2: Muchas gracias por darme el espacio.
1: Siempre a las órdenes. Milos.
3: Sí. Hola, ahí estamos. Esta canción es nuestro último sencillo, Quilombo, junto al 7. Espero que la disfruten.

0: Sí.
1: Muchas gracias.
2: Gracias, gracias.
0: Ah, me gustó. Tengo un pana que debería aprender y pasa, pero vamos a dejarlo ahí. Milos, cuéntame.
1: Saludos, contento de estar aquí.
0: Gracias. Primero, gracias por estar aquí. Hacía tiempo no venías.
1: Eso es así. Tuvimos... Así
0: que no se repita. O sea, que no se repita la ausencia. Ah, pues. Que se repita la presencia.
2: Encantado de estar aquí.
0: Oye, oigo por ahí que estás jangueando con... ¿Sabes? Si ustedes son tres, pues serán 10 entonces. Porque 7.
1: Eso es así.
0: Háblame de ese junte con 7.
1: Pues estamos estrenando lo que es nuestro sencillo, y va a ser nuestro segundo álbum, es el primer sencillo, y lo estamos sacando en colaboración con 7. Así que estamos bien afortunados y contentos de la oportunidad que él nos dio, y está teniendo buena recepción del público. Gracias a Dios está sonando en todas las plataformas digitales, tenemos video oficial, y en la radio en Puerto Rico entró, así que estamos contentos.
2: Y también entramos
0: Super
2: en los
0: 7
2: billboards.
0: Que eso conmigo hace un par de semanas. Yo creo que promocionando este tema. Así que, tremendo. Y háblame del concepto musical.
2: Sí, pues nosotros somos una banda pop, rock, alternativo, ¿verdad? Nos gusta hacer de todo. De repente nos hacemos un reggae, hacemos un rock, hacemos una canción como El Malo, ¿verdad? Pero nos distingue, ¿verdad? El pop rock alternativo. Somos hermanos, así que estamos...
0: ¿Son hermanos, de verdad?
2: Sí, de verdad, de verdad. Eso dice el certificado de nacimiento.
0: ¿Te parece?
1: Somos hermanos desde que nacimos, yo creo.
0: Ah, está bueno. Y ustedes curan a la gente también, ¿verdad?
1: Eso es así.
0: Tú eres psicólogo.
1: Correcto.
0: Y tú, trabajador social.
2: Trabajador social.
1: Y él es psicólogo también, nuestro baterista Joel.
0: Bueno, el cajonero, porque
1: el baterista... Ah, bueno, hoy es el cajón, el percusionista, percusión.
2: Aquí entretenemos y también damos terapia.
1: Sí.
0: Oye, qué interesante. ¿Y cómo integran ese tema de... trabajo social, psicología, a la música, si es que lo integran? Porque la música es una terapia, de hecho hay toda una disciplina que se llama musicoterapia.
1: Claro, pues mira, si la integramos, ¿verdad? Siempre buscamos hacer música que pueda conectar con la mayoría de las personas, pero a la misma vez que comunique unas cosas, que pueda provocar unas emociones o canalizarlas. Así que siempre inevitablemente usamos nuestra profesión, ¿verdad? Para compartir lo que es la creación de la música.
0: ¿Se han acercado a ustedes gente con problemas?
1: Te hago un cuento.
0: Claro.
1: Inicialmente nosotros siempre hemos trabajado con la música, hemos sido músicos, pero en el camino profesional comenzamos a trabajar con la música en un hospital, en instituciones de salud mental. Ajá. Particularmente, y haciendo esta herramienta terapéutica como actividad, los pacientes les encantaba tanto que con el relajo decían, pero háganlo de verdad, háganlo en serio, y curiosamente pues tomamos la decisión y aquí estamos.
0: O sea que el proyecto nace...
1: Sin querer nace de ahí.
0: De terapia. Wow, qué interesante. O sea, ustedes con su habilidad musical para
1: trabajar e intervenir con los pacientes.
0: ¿Y a quién tú le dices adiós? Ah, que se nos acabó el tiempo. ¿Para contrataciones?
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0: Repite eso de nuevo.
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0: Gracias. ¿Con qué se despiden?
1: Vamos a hacer el terminal quilombo, el corito. Está bueno, está bien.
0: Ahí está.
2: Y esto dice...

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4: Muy buenas noches, Puerto Rico. Les habla Vilma Calderón, licenciada en nutrición y dietética, educadora en diabetes, neurocoach y la moderadora de su nuevo programa por aquí por el 580, Salud y Nutrición con Vilma Calderón. 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Bueno, qué calor hace y ha estado haciendo durante todos estos días. Es algo impresionante. Hay que mantener el aire prendido, los abanicos en todas las áreas de la casa. Esto ha sido algo, bueno, como dije anteriormente, impresionante. Y en algunas ocasiones también se había vivido, pero tan temprano como a finales de abril, a principios de mayo, yo no quiero ni imaginar cómo va a ser el verano, cómo va a ser ese mes de agosto, que es tan caluroso de por sí, y septiembre. Y hoy precisamente vamos a hablar sobre cómo mantenernos hidratados. Y puede ser que usted diga, bueno, pues obvio, tomando mucha agua. Y sí, vamos a necesitar el agua, pero vamos a adentrarnos en qué tipo de bebidas debemos tomar, cuáles sí, cuáles no, de qué forma las vamos a ingerir para lograr la mejor hidratación posible. Y también vamos a hablar sobre los efectos de la deshidratación. ¿Cuáles son los efectos adversos al organismo para que, mire, usted se mantenga lo más saludable posible? Lo primero que tenemos que hacer es entender, ¿verdad? ¿Por qué estas olas de calor? ¿Por qué es que ocurre esto? ¿Por qué estas temperaturas están tan elevadas? Bueno, pues en gran medida tiene que ver con el cambio climático. Cada día la temperatura del planeta va subiendo y vamos a ir viendo con más frecuencia estas olas de calor. Y tan intensas como las que estamos viviendo y posiblemente más intensas aún. Por eso es que cuando hablamos de salud, tenemos que hablar también de la salud ambiental. Es importante proteger y mantener el ambiente para proteger la salud nuestra y la del planeta, porque nosotros vivimos aquí, vivimos en el planeta Tierra, no nos podemos ir, bueno, todavía, ¿verdad? Tal vez en algún futuro podamos viajar a otros planetas y vivir por allá. Pero lo importante ahora, y en lo que nos tenemos que concentrar, es en cómo poder mitigar el daño que ya le hemos hecho al planeta y cómo cómo podemos evitar mayores daños. Y hay muchas formas, ¿verdad? Y quiero comenzar con esto, porque es que una cosa, como siempre les digo en mi programa, una cosa tiene que ver con la otra. Todo está conectado. La salud del ambiente está conectada con nuestra salud, porque lo que estamos experimentando, este calor tan intenso que estamos viviendo, pues en gran medida es porque hemos descuidado la salud del ambiente. Así que todo tiene que ver con todo. Y cuando ocurre esa tala de árboles que ha estado sucediendo durante las últimas décadas, y uno se pregunta, pero ¿cómo es posible que no se le preste más atención a esto? ¿Cómo estamos viviendo una deforestación sin precedente? Y algunas personas ven que otras protestan por esta tala de árboles, por esta deforestación, y lo que hacen es burlarse o decir estos son unos locos, o estos protestan por todo. Y no entienden que proteger los árboles, evitar la deforestación, es proteger el ambiente y es proteger nuestra salud, porque la temperatura del ambiente, si sube mucho, mire, señoras y señores, nos puede matar, tan simple como eso. En Estados Unidos y en muchos otros países ha habido muertes por la ola de calor. O sea, el calor intenso puede llegar a matar a una persona a ese nivel. Así que cuando hablamos de proteger el ambiente, estamos hablando de la salud de las personas, de los animales también, por supuesto. Y tenemos que tomar acción. Voy a hacer un programa completo sobre el cambio climático y sobre todos estos aspectos que influyen en ese cambio climático. Desde la deforestación hasta el gas metano que producen las reses y cómo, por ejemplo, minimizando el consumo de carne de res, podemos bajar el nivel de gases de invernadero. Cómo incluso hasta la producción y todo el acarreo de los alimentos, desde el cultivo, la utilización de agua, después del cultivo, la manufactura, la distribución de los alimentos, la energía que se consume en esos almacenamientos, todo eso tiene que ver con el ambiente y todo eso tiene que ver al fin y al cabo con la salud. Por eso siempre lo mejor es comer lo más fresco posible y lo más cerca posible de su cultivo. Esa es la forma adecuada. Como hacíamos antes, pues sí, así mismito. ¿Por qué tenemos que comer una manzana de yo no sé de qué país con tantas horas y tantos días de almacenamiento, tantas millas que han tenido que recorrer esas manzanas para poderlas consumir? Usted dirá, bueno, pues es porque aquí no se cosecha manzana. Pero se cosechan otras frutas. Tenemos que volver a los huertos. Urge volver a cultivar nosotros nuestros propios alimentos. Y si usted no puede cultivar por alguna razón, pues lo ideal es consumir el alimento de aquellos agricultores y agricultoras que usted conozca, que produzcan esos alimentos sin pesticidas, de la mejor forma posible y en armonía con el ambiente. Por eso es que la agroecología es una forma de proteger el ambiente, no solamente de llevar comida nutritiva, verdaderamente nutritiva, al plato de cada familia, sino que también nos ayuda a proteger el ambiente y, por lo tanto, la salud del ambiente y nuestra propia salud. Un poquito más adelante voy a hacer ese programa porque es que este calor hace que uno se replantee los temas que va a discutir en el programa. Y aunque ya pasó, ¿verdad?, el mes del planeta, es un tema vigente todo el año. Pues bueno, hablando de el calor, y una de las cosas que produce el calor es deshidratación. Y la deshidratación puede ser muy peligrosa. Por otro lado, las temperaturas tan altas no solamente nos deshidratan, sino que aumentan la temperatura corporal a tal nivel que, como les expliqué, pudiera provocar un colapso en la persona. Todos sabemos que el agua hidrata y sabemos la importancia del agua, pero pocas veces tenemos el hábito de tomar agua. Hoy yo voy a hablar de la importancia del agua. Les voy a explicar qué cantidad de agua debemos tomar, en qué forma la debemos consumir. Pero también vamos a hablar de un estudio interesante que se publicó en el American Journal of Clinical Nutrition en el 2016. Y precisamente el estudio discutía cómo distintas bebidas tenían unos efectos hidratantes por más tiempo en el organismo. Y resultó con este estudio que aunque el agua obviamente hidrata y es importante consumirla, si ese líquido que vamos a tomar contiene pequeñas cantidades de macronutrientes, estamos hablando de carbohidratos o de proteínas o de grasa, resulta que ayuda a mantener por más tiempo la hidratación, porque retrasa el vaciado del líquido del estómago. Y obviamente, pues, la persona puede mantenerse por más tiempo hidratada. Esto me pareció interesante, y por eso he querido traerlo. Este estudio que publica el American Journal of Clinical Nutrition es del 2016, y evaluó distintas bebidas, entre ellas la leche, las sodas, estas bebidas que están en el mercado para hidratar, el agua, por supuesto, que también estuvo en el estudio, y encontró que una de las bebidas que más ayuda a mantener la hidratación es la leche. Cuando yo lo leí me pareció un poco sorprendente, porque no, obviamente, cuando hablamos de hidratación tenemos que entender que todos los líquidos son buenos en un sentido general, porque el líquido obviamente contiene agua. Pero este detalle de que si el líquido contiene cierta cantidad de proteína o de carbohidratos, pues ayuda a retener por más tiempo el líquido y reduce el que ese vaciado gástrico, y entonces ya no tan rápido vamos a ir al baño, ¿verdad? Pues nos ayuda a mantener por más tiempo, por más horas, ese grado de hidratación. En este estudio, como les dije, sorprendentemente, la leche resultó una de las bebidas que más ayuda en la hidratación. Y es importante también dejar saber que aunque algunas bebidas como los jugos igualmente ayudan, la gran cantidad de azúcar tampoco es buena, porque se necesita todo ese proceso de digestión, y grandes cantidades de azúcar tampoco es bueno. Vamos a decir así, es como que un balance. Es un poquito de carbohidrato, algo de proteína y tal vez un mínimo de grasa, pero si no se tiene la grasa no hay problema. Es tener algo de los macronutrientes, como carbohidratos, proteínas o grasa. Pero si esta bebida también tiene algo de electrolitos, estamos hablando particularmente del sodio y del potasio, obviamente, pues muchísimo mejor. Y leer este estudio, me recordó una de las prácticas que yo tengo con mis pacientes. Y es que muchos de ellos corren maratones o son ciclistas y a veces están 1, 2 horas, 3 horas en alguna actividad física. ¿Cómo mantener esa hidratación? Pues tal vez uno dirá, bueno, pues vamos a comprar una de estas bebidas comerciales que tienen azúcar, que tienen sodio, potasio, y ya, y con esto resuelvo. Estas bebidas comerciales, usualmente yo no las recomiendo. Y no las recomiendo porque tienen una cantidad excesiva de azúcar. Y tienen también otros ingredientes como distintos colorantes que no son saludables. Pudieran ser muy tóxicos. Así que estas bebidas de estos colores bellísimos, porque parece más una gama de colores que una bebida nutricional, esto yo no lo recomiendo. Y lo que hago con mis pacientes es que lo que hacemos es que diluimos, por ejemplo, el jugo de China, que es muy alto en potasio. Ponemos 8 onzas de jugo de China con 8 onzas de agua. Diluimos a la mitad, a veces a una tercera parte. Es para que tenga alguna cantidad del macronutriente, en este caso carbohidrato, y un jugo que sea 100% jugo, que no tenga azúcar añadida, tiene potasio, y le añadimos una pizca de sodio, una pizca para tener también sodio. De este modo podemos tener una bebida de 16 onzas o de 24 onzas, que nos ayuda a mantenernos hidratados durante todo este periodo, sin necesidad de consumir estas bebidas comerciales llenas de azúcares y llenas de colorantes. Urge mantener la hidratación en todo momento, porque mire, hasta pequeños grados de deshidratación pueden producir confusión mental, problemas de concentración, y obviamente afecta la circulación, afecta el funcionamiento del corazón, los riñones, y bueno, si la deshidratación es grande, puede provocar la muerte. Así que siempre debemos de mantenernos muy bien hidratados. Pero en estos momentos, con este grado intenso de calor, se hace más necesario todavía. Así que vamos a hablar entonces ahora del agua. Habiéndoles discutido este interesante estudio, ya saben que también pueden tomar leche, ¿verdad? Si van a tomar leche, pues la pregunta es, ¿qué tipo de leche? Yo tengo reservas con la leche de vaca por la caseína, la proteína, y muchas personas pues también tienen intolerancia a la lactosa. Así que si usted tiene intolerancia a la lactosa, pues puede entonces consumir leche de vaca sin lactosa, si no tiene alergia a la proteína de la leche de vaca, que es la caseína. Si no tolera bien la caseína, pues entonces puede tomar otro tipo de leche. Puede ser leche de avena, leche de almendra o cualquier otro.

países del mundo, incluyendo en Puerto Rico. Se supone que aquí los ganaderos no utilicen esa hormona. Sin embargo, está aceptada en Estados Unidos. Así que prácticamente toda la leche en Estados Unidos contiene esa hormona de crecimiento bovino asociada a cáncer. Si va a tomar una leche que proviene de Estados Unidos, lo ideal es que tenga el sello que diga USDA Organic, que sea orgánica. O sea, que venga de una vaca que no contenga, que no le pongan ese tipo de hormona. En Puerto Rico esa hormona está prohibida. Así que entre la leche de vaca de Puerto Rico y la de Estados Unidos, pues mejor la leche de vaca de Puerto Rico. Y una vez más, si no tolera la leche de vaca, pues busque entonces otras alternativas, como la leche de almendra, de coco, de avena, de papa. Hay otras alternativas. La de soya no la recomiendo, a menos que sea soya orgánica. Si es leche de soya y no es orgánica, definitivamente eso es un no, no, no, nunca. ¿Por qué? Porque la soya está modificada genéticamente y tiene obviamente unos altos niveles de el pesticida glifosato. Así que eso es un no, no. Solamente si es orgánica y con ciertas reservas. Bueno, habiéndole explicado lo de la leche, pues vamos a hablar ahora sobre el agua. El agua tiene muchas funciones en el organismo, muchísimas. Como siempre les digo, es el nutriente más importante que las proteínas, que los carbohidratos, que las grasas, es el agua. El agua es lo más importante y es a lo que más le debemos de prestar atención. El agua ayuda a la digestión de los alimentos, mejora la absorción de los nutrientes, facilita la excreción de los desechos metabólicos, o sea, que les ayuda a evitar el estreñimiento, forma parte de las estructuras de la célula, es el transportador principal de nutrientes, es indispensable para el sistema circulatorio, indispensable también para la producción de energía. Fíjense que el agua no contiene carbohidratos ni otros macronutrientes, pero es necesaria en esas reacciones químicas para producir ATP o producir energía. Y por supuesto, ayuda a mantener la temperatura del cuerpo. Algo importantísimo en todo momento, pero cuando la temperatura está alta, pues se hace sumamente necesaria. El agua que tenemos, que usualmente las personas toman, pues es agua embotellada. Y esto es otro problema. Porque el agua embotellada tiene, bueno, se ha encontrado a veces que no necesariamente es tan pura. Y sobre todo está preocupando muchísimo la exposición al plástico. Esta agua puede tener fibras de plástico microscópicas. Y la exposición al plástico cada día nos va llevando a otras enfermedades. El plástico funciona como disruptor endocrino, aumenta el riesgo de cáncer. Y obviamente el cuerpo humano no está hecho para consumir plástico. Y cuando tomamos y tomamos agua embotellada, agua que está siendo expuesta al plástico, esto nos va a crear un problema de salud. Aparte del problema de salud ambiental con tanto plástico, el planeta se está llenando de botellas de agua. Si usted puede evitar el agua embotellada, mejor. Mi recomendación es que tenga un sistema de purificación de agua en su casa. Que compre un termo en cristal o en stainless steel, que son no en plástico, no en aluminio, que son otros materiales, obviamente, que no son saludables. Acero inoxidable, stainless steel, o tal vez cristal, que son materiales seguros. Y llévese el agua de su casa, a la oficina, al gimnasio, a donde vaya. Porque estar comprando botellas de agua no es lo mejor. Yo sé que si estamos, obviamente, en un sitio y no se nos quedó el termo
o tenemos muchísima sed, pues definitivamente tenemos que tomar.

0: el agua que haya disponible, obvio. Pero mientras usted pueda, evite el agua embotellada. Definitivamente hay que hacerlo por el planeta y por nuestra propia salud. De hecho, hay un estudio bien interesante que quiero discutirlo de forma profunda en el programa, y es que se encontró una cantidad de plástico en la sangre humana tan grande como que se pudiera hacer hasta una tarjeta de crédito con ella. ¿Usted puede creer eso? Que ya se han encontrado unos niveles de plástico en la sangre de las personas que se pudiera formar una tarjeta de crédito con esa cantidad de plástico en nuestra sangre. Ese estudio es bastante reciente y lo voy a discutir prontito también en el programa. ¿Cuánta agua tomar? Bueno, pues la fórmula, y toda esta información aparece en mi libro, Las prácticas infalibles para perder peso. Bueno, para perder peso y para proteger la salud. Y de hecho, la primera práctica en el libro es precisamente la importancia del agua. 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Bueno, la fórmula dice que la cantidad de agua mínima que usted debe tomar es el peso suyo en libras dividido a la mitad. ¿Qué significa esto? Pues si usted pesa 200 libras, pues el mínimo de agua que necesita son 100, ¿verdad? 200 dividido entre 2 es 100. Pues 100 onzas de agua es lo mínimo que usted necesita. Si usted divide eso entre 8, para saber cuántos vasos de 8 onzas usted necesita, pues una persona que pese 200 libras necesita 12 vasos de agua de 8 onzas. Obviamente, mientras más pesa la persona, más agua necesita. Yo sé que hay, ¿verdad?, reservas con el agua que sale por la pluma. Y sí, es normal que tengamos esas reservas porque ciertamente ha habido mucha contaminación. Hay mucha contaminación. Pero necesitamos minimizar el consumo de agua embotellada y tratar de tener un sistema de purificación en la casa. Esa es mi recomendación. Usted escoja, ¿verdad?, el que mejor le funcione. Yo tengo el mío, pero es necesario. Vamos a seguir hablando sobre el agua y sobre otros aspectos que debemos tomar en consideración en estos días de este intenso calor, pero necesitamos irnos a una pausa. 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Tenemos que ir a una cortita pausa y al regreso continuamos hablando del agua y de otras recomendaciones que les tengo para minimizar los efectos tan nocivos de estas temperaturas tan altas de estos días. Regresamos en breve.
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0: Soy Vilma Calderón y regresamos aquí a Salud y Nutrición con Vilma Calderón en la noche de hoy, hablando sobre la importancia de mantenernos bien hidratados durante todo el tiempo, pero principalmente en estos momentos donde estamos viviendo temperaturas tan y tan elevadas. Yo creo que lamentablemente estas temperaturas las vamos a continuar viviendo durante los próximos meses, y cuando llegue el verano esto va a ser difícil de manejar. Tenemos que tomar medidas y tenemos que aprender a hacerlo, porque con este cambio climático lo que se espera, pues, es que esto se vaya intensificando. Bueno, quiero continuar hablándoles sobre el agua y otras medidas que podemos tomar. 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Bueno, continuamos entonces hablando sobre el agua. Recuerden que la cantidad de agua es su peso en libras dividido entre 2, y ahí tienen la cantidad de onzas de agua mínimo que usted necesita. Con estas temperaturas elevadas, posiblemente necesita más cantidad de agua. ¿Cómo se debe tomar el agua? Bueno, pues el agua se debe tomar, lo ideal es a temperatura ambiente para que mejore su absorción, y en pequeñas dosis a través del día. Usted no debe tomarse un vaso de agua en la mañana y esperar a las 2 de la tarde para tomarse el otro vaso de agua. Lo ideal es que cada hora o cada 2 horas usted tome, ingiera líquido. Y particularmente agua, ¿verdad? O si la función es simplemente hidratarse, pues ya sabe que puede tomar pues pequeñas cantidades de jugo diluidas con agua, y tiene ahí una mejor forma de mantener la hidratación por más tiempo. El agua, como les digo, es necesaria para todas las funciones del organismo, pero también para la producción de energía y evitar la confusión mental. Una vez más, repito como lo dije en la sección anterior, en la primera parte, pequeños grados de deshidratación pueden provocar hasta confusión mental. ¿Qué no debemos tomar para hidratarnos? Y yo sé que a muchos de los que están escuchándome, a lo mejor dice, mire, simplemente una buena cerveza fría, tal vez eso hidrata. Bueno, la cerveza, y yo confieso, vamos, les voy a hacer una confesión. En estos días de esta temperatura tan elevada, me he tomado 2 cervezas. En esta semana pasada, bueno, también aprovechando que tengo a mi hijo en Puerto Rico y estuvimos celebrando su cumpleaños, me he tomado 2 cervezas frías y uno dirá, bueno, pero eso nos hidrata. En realidad no lo hice con la intención de hidratarme porque el alcohol no hidrata, el alcohol deshidrata. En términos de un whisky o una cerveza, pues si fuéramos a escoger, es mejor la cerveza porque es más líquido, más cantidad de volumen. Pero no recomendamos el alcohol como una bebida hidratante. El detalle está en que la cerveza, al ser fría, la temperatura fría de la cerveza enfría el cuerpo. Y eso es lo que muchas personas dicen, no, para yo refrescarme, hidratarme, me tomo una cerveza. En realidad el alcohol no hidrata. La temperatura nos ayuda. Pero recuerden que el alcohol, si lo va a tomar, tiene que tomarlo en muy poca cantidad de forma ocasional, porque es un cancerígeno. Más de 2 tragos al día, ¿verdad? Para una mujer aumenta el riesgo de cáncer, particularmente cáncer de mama, y más de 3 tragos en el caso de los varones. No de mama, sino de otros tipos de cánceres, aunque los varones también pueden tener cáncer de mama. Así que el alcohol es cancerígeno, punto. Como lo hemos mencionado en tantas ocasiones, si es algo ocasional, pues chévere, no hay ningún problema, pero muy, muy ocasional. Si lo puede evitar, pues mejor todavía. Si lo hace como yo, que tomo una cerveza bien de vez en cuando, incluso si tengo alguna actividad con mi familia, he comprado algunas cervezas y ha pasado el tiempo, no las tomo, porque tiene que ser muy raro que yo lo tome, y me pueden creer que las cervezas tienen fecha de expiración. Me pasó que compré una caja de cerveza para una actividad, sobraron, las guardé, y en otra ocasión llegó uno de mis hermanos a visitarme y me pidió una cerveza. Yo dije, bueno, tengo ahí una caja todavía, déjame ponerlas a enfriar. Y cuando vimos, estaban expiradas. Porque en realidad, eso fue algo nuevo para mí, cervezas expiradas. Bueno, les dejo saber una vez más, el alcohol no es una bebida hidratante. No tenga eso como una razón o excusa para tomar. Y el café tampoco es un buen hidratante porque el café también lo que hace es que nos ayuda a eliminar agua. Así que no, el café no vaya a tomarlo como una bebida hidratante. Hay otras medidas que podemos tomar en consideración para llevarlas a cabo en estos días de tanto calor. Evitar la exposición directa al sol. Mire, en estos momentos no debe llevar a cabo paseos al aire libre con tanto sol y calor. Este no es el momento para estar dando estos paseos al aire libre con ese calor tan intenso y ese sol. Por el contrario, es el momento para mantenernos en la sombra, en áreas ventiladas. Si usted quiere estar al aire libre o le gusta caminar al aire libre, como a mí, que me fascina caminar, dar mis caminatas por las mañanas o por las noches, hágalo bien, bien tempranito en la mañana, antes de las 6 de la mañana o antes de las 6:30 de la mañana. Y si lo quiere hacer por la tarde, pues hágalo después de las 6 de la tarde o después de las 7 de la noche. de tal modo que la temperatura haya bajado un poquito. No se exponga porque puede ser muy peligroso. La temperatura corporal hay que mantenerla, y cuando sube mucho esa temperatura corporal, definitivamente puede provocar incluso hasta la muerte. Cuando hablo de la temperatura corporal, siempre menciono por lo regular la precaución que deben tener las mujeres embarazadas. Recuerden que una temperatura elevada puede causarle daño a la criatura. Y la temperatura dentro del vientre va a ser siempre un grado mayor a la temperatura del cuerpo de la madre. Así que, mujeres que yo sé que les encanta hacer ejercicio, caminar, que es algo bueno, pero tienen que tener una precaución mayor, porque la temperatura muy elevada le puede hacer daño a la criatura. Algunas personas incluso he visto que salen a caminar con sudadera y jacket plástico. Mire, esto no se debe hacer nunca. Porque lo que usted está provocando con estos jackets y esta ropa de manga larga es aumentar el sudor. Pero el sudor es agua, eso no es grasa. Por usted sudar más, no va a perder más grasa corporal, que al fin y al cabo es lo que queremos cuando vamos a hacer ejercicio o queremos, ¿verdad?, deshacernos de algunas libritas de más. Así que, en realidad, cuando usted se tome 2 vasos de agua, va a recuperar ese peso. Es lo mismo como cuando uno va a un sauna. Pues cuando vas al sauna, pues vas a perder agua. Y bueno, los saunas tienen unos beneficios. Yo no digo que no, por el contrario, pueden tener efectos muy positivos a la salud. Pero eso no se hace para perder peso. Porque esa librita o 2 libras que pierdes por deshidratación, tan pronto te hidrates, las vas a recuperar. Así que hacer ejercicio con jacket, plástico, sudadera, manga larga, eso no se recomienda. Lo ideal es que usted pueda hacer ejercicio con una ropa liviana que permita la transpiración. Usted suda para bajar la temperatura del cuerpo, pero tiene que mantener, si es posible, si lo va a hacer al aire libre, pues, ¿verdad?, esa transpiración, que el viento le dé, que baje esa temperatura también, que ayude también a bajar esa temperatura corporal. Evite esta ropa. Digo, y en estos momentos, con esta temperatura tan elevada, no es el momento para estar usando ropa de manga larga, ropa de color negro, colores oscuros, porque estos colores atrapan más el calor, y en estos momentos lo que usted debe estar usando es ropa blanca o colores bien claritos, sin manga, algodón. Que usted, mire, ayúdese a bajar la temperatura de su cuerpo, y la ropa y el tipo de ropa que utiliza es una forma de bajar esa temperatura corporal, porque es que el calor que estamos viviendo es intenso. Y tenga esta buena práctica que les va a acompañar para los meses de verano y otros más. Sobre esta práctica que tienen muchas personas de usar los jackets y esta ropa para hacer ejercicio, mire, esto es algo que lo vemos a veces en la calle. Gente corriendo con estos jackets a plena 2 de la tarde, donde todavía el sol es tan intenso. No haga esto, no lo haga. No crea que va a ser el más duro o va a probar su grado de disciplina o de voluntad a hacer este tipo de ejercicio a esta hora y con estos abrigos intensos. No haga eso, porque puede provocar un golpe de calor, puede provocar un colapso. Se puede marear, y si no un colapso, simplemente se puede marear o caer y tener entonces las consecuencias de una caída de forma innecesaria, aunque usted normalmente haga esto, ¿verdad? En estos momentos usted lo tiene que modificar. Lo tiene que modificar porque no tenemos de otra. No tenemos de otra con esta intensidad, en estos, con estas temperaturas, estos grados tan elevados de calor. Bueno, quiero aprovechar para dejarles saber también que en mi libro hablamos sobre la parte del ejercicio, que de hecho es una de las recomendaciones que hago para mantener la salud. Y mire, el ejercicio siempre va a ser importante. Y todo esto de las sudaderas también lo digo y lo explico en mi libro, porque es una práctica que yo veo a veces en los gimnasios. Y en el gimnasio al menos, pues por lo menos hay aire acondicionado, ¿verdad? Pero a veces lo vemos en la calle y esto es algo totalmente peligroso. Peligroso. Evítelo, por favor. Evítelo y no piense que por estar más abrigado, que suda más, va a perder más peso. Lo que va a hacer es deshidratarse. Y una vez más, y lo explico y lo repito, deshidratarse no es perder grasa corporal. Deshidratarse es precisamente eso. Perder líquido. El líquido lo necesitamos. El líquido no es el problema del sobrepeso. El problema del sobrepeso es el exceso de grasa corporal. Y la grasa la perdemos llevando a cabo la actividad física, por supuesto, haciendo las caminatas, el ejercicio, pero junto con una dieta hipocalórica, junto con una restricción en las calorías que usted consuma diariamente. Esto es lo importante. Así que quítese de la mente ese concepto, esa falacia, ese mito de que mejora la pérdida de peso con estos plásticos, estas sudaderas y estos esfuerzos extraordinarios que hacen algunas personas al irse a correr o irse a caminar a plena luz del sol, ¿verdad? Con esta temperatura tan elevada. Otra de las cosas que también es importante que debemos tomar en cuenta, bueno, algunas personas me han preguntado si es bueno caminar en los centros comerciales que tienen aire acondicionado. Y mire, sí, aprovecho para dejarles saber que sí, usted puede irse a un centro comercial donde hay aire acondicionado y las calorías que usted quema el aire en un centro comercial es las mismas que va a quemar en un parque o caminando por la calle. Lo importante es llevar a cabo la actividad. El hecho de que haya aire acondicionado no va a reducir el gasto calórico. O sea, y esto es importante aclararlo, porque algunas personas piensan, una vez más, que para que el ejercicio sea efectivo, tengo que estar sin aire acondicionado, tengo que estar sudando en cantidad. Claro, la sensación de sudar es agradable en ocasiones, sobre todo cuando estamos haciendo ejercicio, porque sentimos que estamos llevando a cabo un esfuerzo y que a través del sudor vemos los resultados de ese esfuerzo. Sin embargo, usted puede caminar en un centro comercial que hay aire acondicionado, que el piso está nivelado, ¿verdad? Que no está en un terreno accidentado, que haya riesgo de caída, y es igualmente efectivo. Así que no vaya en estos momentos, mire, váyase a un centro comercial a caminar. Si es que, ¿verdad? No puede esperar a después de las 7 de la noche, pues váyase a un centro comercial entonces durante el día. Pero eso sería entonces un poquito más seguro que estar caminando en la calle con este sol. Hay que protegernos también de los rayos del sol, así que use el protector solar siempre, todos los días. Y si va a estar en la calle, pues por supuesto, es altamente recomendado. Si va a estar en su casa, pues por supuesto que no es necesario. Las actividades en el patio, eso son otro asunto, ¿verdad? Otro aspecto que debemos de cuidar. Si a usted le encanta estar en la finca, cultivando, que eso está excelente, tiene que protegerse, un buen sombrero, manga larga, tiene que protegerse. Si le gusta estar cuidando las plantas, hay personas que le gusta mucho la jardinería, y eso está excelente. El contacto con las flores, con las plantas es sanador, ayuda mucho ese contacto, físicamente hablando, pero también emocionalmente hablando. Nos ayuda a relajarnos, nos ayuda a balancearnos, es bueno, es saludable. Pero ojo, trate de evitar también las horas de mayor exposición solar. Hágalo bien temprano en la mañana o muy tarde en la tarde. Actividades al aire libre, como irnos a la playa, pues ojo. Y sobre todo, muy en particular, tenemos que prestarle mucha atención a los más pequeños, los niños, las niñas, y también la otra población vulnerable, aparte de las embarazadas, son los envejecientes, que de por sí muchos de ellos toman poca agua. Así que pendiente a los envejecientes para ese consumo de agua o de líquido, y pendiente a los chiquitines que se deshidratan con muchísima facilidad, y a veces a ellos les encanta estar en las actividades al aire libre y el sol, a ellos no les importa porque ellos son felices de cualquier modo, pero tienen que protegerlos del sol con el protector solar, en una camisita en algodón, que le proteja los bracitos, y si van a la playa, mucho cuidado, porque es que la temperatura está muy, muy elevada. Yo sé que muchas personas piensan en calor y piensan en irse a la playa, pero, en estas playas que estamos teniendo, pues muchas veces las palmas se nos han ido, no hay forma de protegernos del sol, y el sol está muy, muy intenso. Protector solar para evitar las quemaduras. Si va a meterse al agua, pues una vez más la misma recomendación, lo más temprano posible en la mañana o lo más tarde en la tarde. A veces queremos irnos a la playa y estamos a mediodía en el mar, y como estamos expuestos al agua y en contacto con el agua, pues no sentimos tanto esa temperatura. Pero luego que salimos del agua, cuando llegamos a la casa, ahí nos damos cuenta de las consecuencias. Así que lo mismo cuando vayan al río, vayan a algún charco de agua, cuidarse, protegerse del sol, de estas temperaturas tan elevadas. Y no piense, porque muchas personas piensan que al estar en contacto con el agua, ya sea en el río, mucha precaución, ¿verdad?, con las corrientes de agua, porque ya hay tantas personas que han fallecido ahogadas, que tenemos que tener mayores precauciones todavía. No podemos tenerle miedo al agua, pero tampoco ser demasiado confiados. Hay que ejercer esa precaución. Y estamos en mayo, ya mismo empieza el verano y se comienzan a llenar las playas y los cuerpos de agua, ríos, todo el mundo quiere ir a las charcas, a ríos. Así que tenemos, es una buena actividad y definitivamente nos refresca el estar en contacto con el agua, pero mucha precaución. Y lo que quería decirles es que a veces sentimos que como estamos en contacto con el agua y el agua nos ayuda a bajar la temperatura, pues pensamos que por eso ya como que no necesitamos tanta agua. Mire, usted puede estar en contacto con el agua y esa agua, si está más fríita, pues le puede ayudar a bajar la temperatura corporal. Pero usted necesita tomar agua. Así que cuando vaya a estas actividades al aire libre, manténgase hidratado tomando agua. Si bien es importante el sodio como electrolito, tampoco es bueno alimentos altos en sodio. Por ejemplo, los productos de bolsita, que usualmente es algo que la gente se lleva para este tipo de actividad al aire libre. Esto tampoco es adecuado porque es excesivo en la cantidad de sodio. Frutas son excelentes porque las frutas no tienen sodio y también contienen agua, que no es líquida, por supuesto, como un jugo, pero tiene un alto contenido de agua. Así que las frutas en estos momentos es una excelente merienda para como alternativa para los niños, las niñas, pero también para nosotros los adultos. Las frutas, los vegetales también tienen un alto contenido de agua. Pero si nos vamos a ir a estas actividades al aire libre, pues más frutas. Naranjas, piña, melón, papaya, todas estas frutas son excelentes. Y por último tengo aquí anotado una pregunta que me habían hecho que la quiero aclarar. Y es que si el agua con gas hidrata igual que el agua sin gas. Y sí, es correcto. El agua hidrata, aunque tenga gas o sin gas. El agua tiene, ¿verdad? Es igualmente hidratante. Lo que no es hidratante son los refrescos. Los refrescos no hidratan. No se tome un refresco pensando en que, ay, voy a estar más hidratado. No, el refresco tiene una alta cantidad de azúcar y tiene cafeína. Así que ninguno de esos dos ingredientes nos ayudan para mantener la hidratación. En vez de un refresco, mejor tome agua. Y entre agua y la leche, pues de acuerdo a este estudio sería la leche. Pero no vamos a estar tomando leche a través del día. Así que son bebidas, ¿verdad?, que pudiéramos utilizarlos en algún momento durante el día. Pero lo más importante, pues definitivamente sigue siendo el agua. Bueno, recuerden que nos pueden visitar en nuestra página de Facebook, que es Salud y Nutrición con Vilma Calderón. Pueden entrar a nuestra página, nos regalan un me gusta y se mantienen en contacto conmigo. Recuerden que tienen una cita este sábado a las 6 de la tarde, martes en la noche, por aquí por WKQ Radio 580. Que pasen todos muy buenas noches.
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0: Inicio de fin de semana violento. Las autoridades investigan dos asesinatos, uno en el municipio de Trujillo Alto y otro en Loíza. Los detalles en esta edición.
1: Se supone que el día de ayer ella estuviera aquí conmigo tomando las clínicas para prepararse.
2: Recuerdan a la joven voleibolista de 13 años que falleció el domingo en la playa Bahía Talega. Las declaraciones en exclusiva.
3: Pablo José Hernández no habla sobre el Estado Libre Asociado durante su mensaje, sino que lo dirige hacia lo que él catalogó como la claque política. Sus declaraciones en tan solo minutos.
4: Lo único que lo alimenta en biberón, no come nada sólido. Y pues por el momento de verdad necesitamos ayuda porque lo cubrimos con el pan. Pero ya, yo digo que a mitad de mes ya no da porque las cajas están tan caras.
5: Una madre urge por ayuda para costear la comida de su pequeño con autismo nivel 3. La historia en Noticentro Contigo.
6: Oiga, y qué calor se reporta, día sumamente caluroso en nuestra isla, pero también con presencia de particulado de polvo del desierto del Sahara, brisa fuerte y algunas lluvias a través del interior oeste de la isla. Ampliamos en tu tiempo.
2: Y todo listo de cara a la exaltación del gran Carlos Beltrán al Salón de la Fama del Béisbol. Reportamos en directo desde Cooperstown. Esto y más en esta edición de Noticentro Fin de Semana que comienza ahora.

0: Muy buenas tardes y bienvenidos a esta edición de Noticentro Sábado, Alanis.
1: Muy buenas tardes, Kelvin. Pasemos de inmediato con las informaciones. El fin de semana largo comenzó violento, con dos asesinatos reportados en los municipios de Trujillo Alto y Loíza. En el primero de estos crímenes, la víctima de 28 años fue hallada en un risco con varias heridas de bala y, escucha bien, las manos atadas.
0: Mientras que en Piñones, un hombre fue encontrado baleado en distintas partes del cuerpo. Yarimar Marrero amplía en nuestra noticia de primera plana.
2: Este fin de semana largo inició con dos asesinatos a plena luz del día. El primero fue reportado a las 3:40 de la tarde del viernes en la carretera 175 en Trujillo Alto. Una persona que caminaba por el área alertó a las autoridades sobre un cuerpo tirado en un risco cerca de la represa Carraízo.
3: Y al personal del equipo de manejo de emergencia del municipio de Trujillo Alto, junto con la policía estatal y municipal, encuentran el cuerpo sin vida de un masculino.
2: La víctima, de entre 20 a 30 años aproximadamente, presentaba varios impactos de bala, laceraciones en sus piernas y las manos atadas. En la escena se recuperaron casquillos de bala calibre 40.
3: El cuerpo presentaba una herida de bala, se levantaron dos casquillos de bala también en el lugar.
4: ¿Arma corta, arma larga?
3: En un arma corta.
2: El occiso no ha sido identificado. La víctima tiene varios tatuajes en el rostro, el pecho y en el costado la palabra Johanna.
4: Este no ha sido identificado al momento.
3: Aún no ha sido identificado. La persona, ¿verdad? El cuerpo de la persona de unos 5 pies 8 pulgadas aproximadamente, de tez negra, bastante cabello y tenía una seña de unos tatuajes en el cuerpo.
5: Y con pocos minutos de diferencia se reportó otro asesinato en Piñones, donde un hombre recibió más de 50 impactos de bala.
2: La policía encontró poco después de las 4 de la tarde el cuerpo baleado de un hombre de aproximadamente 35 años de edad en la carretera 187 en el sector Piñones en Loíza. En la escena se encontraron más de 50 casquillos de bala de distintos calibres. Las autoridades ocuparon sustancias controladas y dinero en efectivo.
3: Había drogas, sustancias controladas como crack, marihuana. También está siendo analizada toda esa evidencia.
2: No se descarta que más de una persona haya cometido el crimen y que ambos casos guarden relación. Las autoridades también ocuparon un vehículo que se entiende pertenece a la víctima.
3: Estaba encendido justamente en el lugar donde ocurrió el incidente. El vehículo se ocupó como parte de la investigación que se va a estar llevando a cabo.
2: Según las autoridades, la víctima poseía expediente criminal por un caso de violencia doméstica y es sospechoso de varios asesinatos. Vecinos de la comunidad escucharon las detonaciones y están preocupados por la incidencia criminal en la zona.
6: ¡Ay, Dios! Yo empecé a gritar y a pedirle a Dios, ¿qué pasa? ¿Y qué pasó? Así no pude hacer más nada.
7: Estando en la casa metido adentro, taparnos para que no. Yo me tiré al piso sin poder.
8: Se están viendo cosas que no pasaban cuando la crianza de nosotros no. No había este tipo de situaciones que está pasando hoy en día.
2: Las autoridades se encuentran recopilando evidencia digital y entrevistando a vecinos para esclarecer los crímenes. Ambos cuerpos fueron trasladados al Instituto de Ciencias Forenses para las autopsias correspondientes. Yarimar Marrero, Noticentro.
0: Y si usted ha sido testigo de alguno de estos delitos o tiene información, puede comunicarse de inmediato a la línea confidencial de la policía 787-343-2020.
1: También es noticia que un hombre de 39 años resultó herido de bala anoche en el negocio Somos la Terraza, ubicado en la carretera 155 en el barrio Pugnado de Vega Baja. Se sabe que paramédicos le brindaron los primeros auxilios y posteriormente fue transportado a una institución hospitalaria donde recibió atención médica. Además, la policía indicó que la condición del hombre fue descrita como estable. Y la policía investiga un escalamiento ocurrido en la urbanización Los Ángeles en Calle. Y según explicó la uniformada, la víctima alegó que alguien irrumpió en su residencia y se apropió de una bolsa que contenía prendas valoradas en $130,000, además de $15,000 en efectivo. Veamos.
3: Ella al momento desconoce quién o qué persona pudieron haber entrado a su residencia. En estos momentos, ¿verdad?, el CIC de Carolina está investigando junto a la Policía Municipal, que es quien genera el reporte inicial para ver, poder dar con las personas que escalaron esta residencia y se llevaron esa propiedad que describe la persona. Tendemos en el lugar cercano, contamos con muchas cámaras de seguridad que van a estar siendo analizadas por el personal del CIC y la oficina de CRADIC para, ¿verdad?, obtener imágenes que nos puedan ayudar en este caso.
1: Oye, y si usted se encuentra en una situación similar a esta, como un escalamiento, mantenga su seguridad personal. Llame a la policía de inmediato y preserve la escena del crimen.
0: Y en este momento vamos a una noticia que está en desarrollo, porque a esta hora las autoridades investigan las circunstancias en las que un octogenario murió ahogado en la playa Salinas del municipio de Toa Baja. Según el informe de la policía, el hombre fue identificado como Abraham Guzmán Torres, de 82 años de edad, quien fue arrastrado por las corrientes. Posteriormente, Guzmán Torres fue trasladado a una institución hospitalaria donde el médico de turno certificó su muerte.
1: Y ahora cambiamos de tema, porque el Partido Popular Democrático conmemora hoy el aniversario número 74 de la firma de la Constitución del Estado Libre Asociado de Puerto Rico, una fecha que evidentemente reúne a líderes y simpatizantes para recordar este momento histórico y reflexionar un poco sobre su legado y vigencia. Ariana Rivera Franco nos cuenta más en directo. Ariana.
9: Y si, amigos televidentes, para sorpresa de muchos, el comisionado residente Pablo José Hernández no estuvo hablando sobre el Estado Libre Asociado durante su mensaje en la conmemoración de este justo aquí en lo que es el teatro del municipio de Calley. Más bien él dirigió este mensaje hacia lo que desde este pasado domingo él ha estado mencionando, que es la claque política. Sin embargo, también sostuvo que estas personas no solamente son de un solo partido, sino que de todos. Sin embargo, en esa línea, los medios de comunicación le cuestionamos en una conferencia de prensa que estuvieron realizando una vez finalizaron los actos oficiales, si en su partido hay este tipo de personas que él les llama la claque, y este evitó mencionar los nombres, aunque sí indicó que habían. Los nombres que en efecto sí mencionó fueron los de Francisco Domenech e Itza García. Vamos a escuchar brevemente las declaraciones del comisionado.
10: Que con la salida de Francisco Domenech e Itza García, la claque sufrió dos grandes bajas, y que considero su salida un paso en la dirección correcta, pero que no debemos perder de perspectiva que los problemas de corrupción que tiene esta administración, como resumí en el discurso, van mucho más allá del secretario y la subsecretaria.
9: Evidentemente las reacciones no se hicieron esperar una vez culminó este mensaje, y uno de los que estuvieron reaccionando fue el secretario general del Partido Independentista Puertorriqueño, Juan Dalmau Ramírez, en unas declaraciones a través de sus redes sociales, y citamos: el comisionado residente insiste en que cree en el ELA actual, el mismo que permite la Junta de Control Fiscal y mantiene cada instancia de nuestra vida cotidiana bajo el control de Washington. En vez de buscar alternativas hacia la modernidad y los poderes que da la soberanía, insiste en anclarse en el siglo pasado. Sobre esto también le cuestionamos al comisionado residente sobre cuál sería su parecer o pensar una vez se divulgaron estas declaraciones, y aquí les mostramos parte de lo expresado.
10: Que Juan Dalmau escribió esa reacción antes de ver el discurso y las publicó sin ver el discurso, porque el discurso no fue ni a favor ni en contra de él, fue algo que le interesa, como dije en el discurso, a los que creen en el ELA y los que no creen en el ELA, que es combatir la claque y el inversionismo político.
9: Durante su mensaje también estuvo indicando que estaría presentando unos proyectos sobre unas reformas para evitar el inversionismo político. También se le preguntó que si él sería el candidato oficial por el Partido Popular Democrático y este estuvo indicando que aún no estaría realizando ese tipo de anuncios. Este esperará hasta el próximo año. Ustedes muy pendientes, evidentemente, a nuestra edición nocturna, donde le estaremos presentando un reportaje sobre todo lo que aquí aconteció. Esto es todo por mi parte desde el municipio de Cayey. Ariana Rivera Franco, Noticentro.
0: Muchas gracias, Ariana. Ahora pasamos a otras informaciones porque son varios los agentes de la policía que insisten en sentirse engañados, ya que según alegan, el aumento no ha sido como estos esperaban. De hecho, el presidente de la Asociación de Policías Unidos Luchando adelantó que este próximo 30 de julio a las 10 de la mañana harán acto de presencia frente al cuartel general para expresar su indignación. Escuchemos.
11: Lo que se implementó fueron las escalas salariales, el sueldo básico. En otras palabras, todo policía que se graduaba de la academia cobraba $2,800. Ahora con esta escala salarial los pusieron en $3,600. Así que es el sueldo básico. Así que por lo menos se pudieron beneficiar nuestros compañeros nuevos, que yo estoy muy contento por ello, pero el aumento que se estableció y se habló y se anunció durante tantos meses, pues eso sí que no lo han recibido los compañeros policías. Si esto era por fases, mira, salgan ahora y digan la verdad, digan lo que es. Si es por fases, hay que esperar 2 o 3 meses, o esto hay que esperar hasta para el próximo presupuesto, pero hablemos con la verdad.
0: Sin embargo, según se desprende de la información que recibimos por parte de la policía, la nueva estructura salarial del aumento a la uniformada entró en vigor el pasado 1 de julio de este año y las etapas posteriores continuarán desarrollándose conforme al calendario de implementación de la reforma de servicio público y las guías de administración salarial.
1: Y en otras noticias, el liderato del Departamento de Asuntos del Consumidor informó que están vigilantes a los precios en las bombas de las gasolinas. Noticentro visitó una gasolinera para poder conversar con los consumidores y comerciantes que a su vez experimentan pérdidas este verano. Elsa Velázquez Santiago nos explica.
12: Imparable ha sido el efecto del conflicto del Medio Oriente en el alza de la gasolina. Y esto justo en el verano, al menos aquí en Puerto Rico, donde según los dueños de gasolinera es un tiempo un poco más lento para ellos. Se valen de algunos, los centros de inspección y los productos que venden en las tiendas que tienen en las gasolineras. Nosotros dialogamos con consumidores que estaban justo echando gasolina y también con el dueño de esta. Este es el expresidente de la Asociación de Detallistas de Puerto Rico. Vamos a ver lo que estos nos indicaron. ¿Cuánto le va a echar al carro?
13: $24.
12: ¿Y eso es lo que siempre le echa o antes le echaba...?
13: No, se le echan 40, pero como tiene medio tanque, pues le vamos a echar 24.
12: Cada vez que usted ve una noticia de el extranjero, de la gasolina, de Trump, ¿qué es lo primero que pasa por su mente? Porque imagínese.
13: Que hay que sacar más dinero o mantenerlo en el petit cash para poder mantener la unidad en funcionamiento.
14: Hasta esta mañana estuvo un poquito movido porque las personas están echando gasolina para ir para la isla, para la playa y el weekend largo, no hay duda de eso, ¿verdad? Pero se ha visto que las personas están echando con cautela, esperando que baje de nuevo, pero esto sigue para arriba. Ya hoy está pegado a los $90 el barril. Me imagino que ya para el lunes estará sobre los 90, ¿no? Entre los 90 y los 91. Y seguirá subiendo el litro de la gasolina. Ahora mismo la tenemos 1.9, puede ser que ya la otra semana esté a 1.12, 1.13. Todo depende de cómo se mueva la cosa. Las estaciones hemos estado un poquito flojas y es por el verano. Las personas están de vacaciones, viajando y demás. Ya la otra semana de arriba empiezan las clases, ya pues debe haber más movimiento y veremos a ver cómo se va a mover. La guerra en el Medio Oriente pues se ha intensificado de tal manera de que no se ve que esto se termine, que se acabe. Dentro de lo malo o lo bueno, ya hay un aviso de los emigrados árabes que están preparando dos puestos para ellos sacar petróleo por otro lado, porque ellos tienen la ventaja que tienen el Golfo, tienen la parte de Omop, pero tienen para el mar Mediterráneo también.
12: Ya vieron, muchos prefieren echar gasolina de poco a poco, de 10 en 10, 20 en 20, no llenan el tanque. Y al menos para los dueños de las gasolineras, será ahora agosto, septiembre, el alivio para ellos, porque muchas personas regresan a sus rutinas, regresan de vacaciones y regresan a clases. Sepa usted que el DACO publica unas tablas a través de sus redes sociales y su página web de lo que se supone que se esté cobrando en la bomba. Por lo menos, lo que es gasolina regular se espera que esté entre 1.6 y 1.13. La gasolina premium, 1.20 a 1.30. El diésel, 1.32, 1.39. Así que usted pendiente a esos precios para que, mire, esté pagando lo que se supone. Esta fue Elsa Velázquez, Santiago, Noticentro.
0: Y ya es momento de conocer cómo estarán las condiciones de tu tiempo con uno que nos dejó en el estudio y se fue para la calle.
1: Afortunadamente le tocó salir, pero miren, debe estar pasando un calorcito chévere, ¿verdad?
0: Pero la está pasando bien.
1: Pasamos con Carlos Omar Rivera en directo de Telescambrón.
15: Así mismo es momento de actualizar el informe de las condiciones de tu tiempo. Espectacular la tarde que se está registrando aquí en la playa del Escambrón. Disculpen allá en los estudios. Estamos aquí disfrutando de una excelente tarde, pero también en gran parte de la isla está predominando las condiciones mayormente tranquilas. Bastante caluroso, de hecho, observando los titulares del tiempo. Tuvimos el desarrollo de aguaceros por los efectos locales en algunos puntos de la isla a través del interior montañoso y del este, pero la brisa fuerte persiste y eso ha ayudado a que se mueva la lluvia bastante rápido sobre nuestra región a medida que también las temperaturas han estado sumamente calurosas sobre el rango de los 90 grados en algunos puntos de la isla. Observando la climatología de 91 grados, la temperatura máxima hoy en San Juan sobrepasando 2 grados el promedio para un día por hoy, para un día como hoy, y observando también los valores de índice de calor sumamente elevados, de 115 grados en el municipio de Vega Baja. En Bayamón se sintió la temperatura de 114, en Arecibo de 111, Isabela de 100 grados, Lajas con 113 grados de sensación térmica, en Guayama de 109 grados, Humacao de 103 grados, en Juncos de 108 grados, Tencayí sobrepasó la sensación térmica los 90 grados, así que en gran parte de la isla se estuvieron registrando valores de índice de calor elevado. Actualmente temperatura todavía un tanto elevada, San Germán con 90, en Villalba de 91 grados en estos momentos, la temperatura de 87 en Guayama, de 86 en Fajardo, Culebra.

0: Salón de la Fama del Béisbol, Alanis.
1: Desde acá de Puerto Rico enviamos todas nuestras buenas vibras. Y es que Efrén Velázquez, quien nos cuenta más en directo desde Cooperstown.
2: Saludos, Alanis. Kelvin, acá estamos en el Main Street, en el Cooperstown, donde este es el ambiente que hay ahora. Usted la ve todavía, digamos, vacía. No, la calle está vacía porque el público ya se ha comenzado a ubicar a las esquinas. Bueno, están aquí soltando el brazo, como pueden ver, puertorriqueños que viven en la diáspora, que han venido como quiera acá a disfrutar de lo que será este momento histórico, el sexto puertorriqueño exaltado al Salón de la Fama, nuestro Carlos Iván Beltrán. De hecho, esta tarde tuvimos la oportunidad de estar en una conferencia de prensa donde Beltrán se dirigió a los medios y comentó de una anécdota que vivió la primera vez que estuvo en Cooperstown, precisamente en la exaltación de nuestro Orlando Peruchín Cepeda, a quien Beltrán quería conocer, y esto fue lo que sucedió. Escuchemos.
3: Uno de mis momentos que recuerdo bien bonito, que no tiene que ver con juegos que tuve ni nada de eso, fue con una experiencia que tuve cuando viajé al Salón de la Fama en el 1999, cuando ese año entró George Brett, entró Nolan Ryan, Robin Young y Peruchín Cepeda. Y entonces, en ese momento, en ese viaje, cuando vengo para acá, para Cooperstown, pues yo quería conocer a Peruchín Cepeda, porque, pues, ¿verdad?, puertorriqueño y eso. Entonces, yo estoy comenzando mi carrera. Y entonces, pues, George me dice, ¿tú lo conoces? Y yo le digo, no, George, yo no lo conozco. Entonces, me dice, vente, que te voy a hacer la introducción para que lo conozca. So, yo me acuerdo que tenía una bola de béisbol que Cepeda me la firma. Y Cepeda George le dice a Cepeda, mira, te voy a presentar al próximo Salón de la Fama de Puerto Rico. Se llama Carlos Beltrán. Y yo me acuerdo que Cepeda tiene unas manotas así bien grandotas. Cepeda me apretó y como que me miró. Y yo me sentía bochornado, ¿verdad? Porque primero que todo, ¿verdad?, yo todavía no había puesto un año completo en las Grandes Ligas. Pero no hay duda. Y le digo a George, contra George, yo creo que te pasaste ahí. Y George dice, no, Carlos, esto es posible. Si tú sigues trabajando duro, si tú te fajas, si tú te esfuerzas, esto es una posibilidad.
2: A las 6 de la tarde, Beltrán y otros 60 miembros del Salón de la Fama estarán comenzando en una caravana que abrirá desde la parte alta de acá del Main Street y estará pasando por toda esta calle principal de acá de Cooperstown hasta finalizar en el museo, en el Salón de la Fama. Y ahí cada jugador, exjugador, estará bajándose de esa caravana para entrar a lo que es Cooperstown. Así que pendiente, porque esa caravana de las 6 de la tarde la podrá disfrutar en vivo por Guapa Deportes. Así que esa es la información que les tengo desde acá de Cooperstown. Soy Efrén Velázquez. Regreso con Alanis y Kelvin al estudio.
0: Muchas gracias a Efrén. Y en este momento nosotros obviamente les tenemos que invitar a que mañana sintonicen a partir de la 1:30 de la tarde Guapa Deportes para que sean testigos de la ceremonia de exaltación al Salón de la Fama del Béisbol de nuestro Carlos Beltrán.
1: Estaremos todos conectados.
0: Muy pendientes.
1: Por lo pronto es momento de una breve pausa, pero no se vaya, porque mira, al regreso le contamos sobre una madre que urge por ayuda para poder costear la comida de su pequeño con autismo nivel 3, cuya condición le impide consumir alimentos sólidos. La historia en Noticentro contigo. Y culpable Elvia Cabrera por el asesinato de Gabriela Nicole Prats, así lo determinó el jurado, pero ¿cómo podría este veredicto influenciar el caso de su hija Antonieshka? Lo analizamos.
0: Y si usted o algún familiar tiene alguna situación que quiere denunciar o necesita de nuestra ayuda, puede comunicarse de inmediato con nosotros vía WhatsApp a ese numerito que en este momento usted ve en pantalla, el 787-309-8878.
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13: Continuamos con más de Noticentro fin de semana y le contamos que Morovis, una madre, urge por ayuda para poder costear el alimento de su pequeño. Él tiene autismo nivel 3 y la asistencia le fue denegada. Su pequeño también tiene otras condiciones que le impiden consumir alimentos sólidos.
4: Pese a sus necesidades, esta joven, la madre de este niño, continúa sus estudios, Alanis, y sueña con algún día convertirse en maestra. Estoy seguro que nosotros vamos a ser testigos de ese sueño. La compañera Elsa Velázquez Santiago nos cuenta más de esta historia y, ante todo, cómo podemos ayudar.
5: Esta joven madre urge de ayuda para uno de sus pequeños. Necesita lo más importante, alimento. Pero el camino ha sido difícil y el costo de vida aumenta sin freno.
12: Es lo único que lo alimenta en biberón, no come nada sólido. Y pues por el momento de verdad necesitamos ayuda porque lo cubrimos con el pan. Pero ya, yo digo que a mitad de mes ya no da porque las cajas están tan caras que pues las compramos lo más que podemos para que no, ¿verdad? Porque los otros niños comen, pues resolvemos con eso cash y todo eso, pero es complicado.
5: En el corazón de Morovis vive esta familia y afortunadamente cuenta con especialistas y educación. Sin embargo, costear el alimento líquido cada vez es más complicado. Zuleshka ha movido cielo, mar y tierra para conseguirlo, pero la asistencia se le ha denegado en dos ocasiones.
12: El Medicaid me denegó lo que son la, ¿verdad?, la ayuda para la alimentación, que no son changuería como mucha gente piensa. Él tiene autismo severo, tiene disfagia, problemas sensoriales, toma terapia de disfagia, él ha visto todos sus especialistas, pero pues es un proceso largo que puede tomar meses, como incluso años, pues ya tiene 6 años y no come sólido.
5: Aguarda por una vista en la Administración de Seguros de Salud, para la cual, según contó, aún no se le ha dado fecha. Sin descanso, al pendiente de la salud de sus hijos, hace malabares.
12: En la apelación la hice yo para asegurarme, porque según ellos nunca le llegó papeles, pero pues en el hospital me dijeron que sí, me enseñaron evidencia. Yo envié todo y la apelación, cuando llamo, me dicen que la denegaron, por una carta que ellos tienen, que no recuerdo muy bien, pero que dice que necesitan tener sonda gástrica y algo de over the counter, que si pues está over the counter le puedes acceder, ellos no lo cubren. Cosa que me está un poco, ¿verdad?, injusto, porque él tiene una condición severa, no es algo que uno se inventa, sino la pediatra llenó todo el certificado, todo está lleno con todo su diagnóstico. Y aún así, yo siento que lo minimizan en Puerto Rico.
5: No quiere dejar Puerto Rico. Su plan es criar a su familia aquí. En ella no hay falta de voluntad. Esta madre de tres estudia para ser maestra de educación especial. Desea ayudar a otros como sus hijos. La vida misma le ha dado la experiencia.
12: Si ellos me dan una ayudita para yo salir para adelante por ahora, se lo agradecería.
14: ¿Y tú quieres ser maestra?
12: Sí, yo quiero ser maestra elemental y en un futuro quiero cambiar a educación especial porque pues ya tengo esa experiencia y quiero trabajar con niños con necesidades. Es mi sueño, por decirlo así.
5: La joven madre no niega su cansancio y del padre de los niños, tampoco sus dificultades, que vive con miedo a lo peor, pero el amor sobrepasa límites. Zuleshka comparte sus vivencias y educa en las redes sociales. En casa, el niño de 6 años no es el único con autismo. En el camino, otras dos pequeñas, de 8 y de 3 años, y ella, fueron diagnosticadas, aunque nivel 1.
15: Tiene 5 años. Mira, he grabado este video un montón de veces y termino llorando, pero es que... ustedes me entienden.
5: Elsa Velázquez, Santiago, Noticentro.
4: Historias que tocan profundamente nuestro corazón. Y si usted desea ayudar, puede hacerlo a través de las plataformas que en este momento ve en pantalla. Hablamos de ATH Móvil al 939-388-6166. También lo puede hacer por PayPal a través de Zuleshka Rivera o a través de GoFundMe a la dirección que en este momento ve en pantalla.
16: Y culpable fue ese el veredicto que alcanzó el jurado el pasado jueves contra Elvia Cabrera en el tribunal de Aybonito por hechos reportados hace ya casi un año que acabaron con la vida de Gabriela Nicole Prats. Para analizar un poco cómo esto podría afectar el panorama, con nosotros se encuentra vía Zoom el licenciado Edwin Barreto. Licenciado, buenas tardes.
17: Buenas tardes, ¿cómo están todos? Saludos a todos allá.
16: Gracias por estar con nosotros. Licenciado, durante 3 meses estuvo dilucidando pues toda la prueba y los testigos que estuvieron desfilando por sala. Esto concluyó con un veredicto de culpabilidad contra Elvia Cabrera, pero se da mientras paralelamente estamos en la selección de jurado del juicio contra su hija, Antoniesca Avilés. ¿De qué forma podría este veredicto de culpabilidad influenciar positivo o negativamente ese juicio de su hija?
17: Bueno, hay que ser honesto y no nos podemos llamar a engaño. Como muy bien indica, lleva el país completo, lleva todos estos días observando la prueba y juzgando. Porque es normal en el ser humano que al escuchar una prueba y en un caso tan mediático, por decirlo de una manera, es normal que vayan evaluando no tan solo el testimonio, sino también el comportamiento y las alegaciones contra quien han sido en su mayoría. ¿Qué sucede? También tenemos que ser honestos que la conclusión y la contestación a tu pregunta es que afecta negativamente, porque a Antoniesca se va a juzgar ahora por una segunda ocasión, y al haber tan corto tiempo, es más, que literal lo que hubo fue horas entre que se declarara culpable a Elvia Cabrera, su madre, y comenzar o continuar el juicio por jurado con Antoniesca, es detrimental para la defensa de Antoniesca, las posibles alegaciones, y sobre todo hay un posible fracaso de la justicia y de la impartición de la justicia.
16: Precisamente, licenciado, mucho se discutió el asunto de o la posibilidad de si se podía solicitar que se cambiara de jurisdicción este caso por esa, ¿verdad?, ese factor de que es un pueblo pequeño, de que el caso ha sido mediático, pero también me pregunto y le pido su opinión sobre eso. Es un caso que se ha dilucidado a nivel isla. ¿Haría algún tipo de efecto cambiarlo, sacarlo del tribunal de Aibonito?
17: Bueno, no. Podría haber un efecto beneficiario a Antoniesca, pero más que todo, lo que le podría beneficiar es la solicitud que hacen las abogadas de la Sociedad para Asistencia Legal y la Defensa, específicamente el llamado tiempo de enfriamiento o cooling period. Definitivamente eso le beneficiaría no tan solo a la acusada, que es la que tiene el derecho constitucional a un juicio justo, sino que también beneficiaría precisamente a que el proceso sea uno pues con más calma y no en este proceso ajorado, que cuando se ajora el proceso de la justicia, ahí vienen los fracasos, las injusticias. No podemos olvidar que el caso se está dilucidando también ante otro jurado, se está seleccionando otro jurado, se están haciendo una imputación de común y concierto acuerdo, y hay una presión, no podemos olvidar que debe haber una presión en esos nuevos candidatos a jurados, que ya encontraron unos jurados, unas damas y caballeros de jurado, encontraron culpable a Elvia, y no tan solo que la encontraron culpable por el delito tal y como estaba imputado en la acusación, sino que ahora la coautora, o según el Estado, está planteando que fueron coautoras y actuaron como en concierto acuerdo. Una hora después continúan seleccionando un jurado bajo la misma prueba y bajo la misma teoría del Estado.
16: Licenciado,
17: por lo tanto,
16: en relación
17: eso
16: jurado,
17: es lo que hubiese sido excelente para la justicia en Puerto Rico, es darle específicamente ese periodo de enfriamiento, y así evitaría o el traslado de jurisdicción o el fracaso de la justicia.
16: En el caso de Elvia Cabrera, el jurado fue secuestrado ya, ¿verdad?, en esa etapa final del juicio, y muchos han hablado de que si se debió haber hecho o no antes, pero también debemos tomar en consideración que ese juicio duró 3 meses. ¿Qué es lo que implica secuestrar a un jurado? O sea, estas personas están en total desconexión de sus familiares, de teléfonos celulares. Eso, ¿verdad?, en este caso de su hija, ¿usted cree que se debería secuestrar desde un inicio? ¿Es eso posible?
17: Esa era mi postura desde un inicio, porque acuérdense que esto, en esta selección, incluso una vez se seleccionen, los juicios se están transmitiendo. Y es imposible, por más instrucciones que se le brinda al honorable juez, a las damas y caballeros del jurado, que no pueden ver las noticias, que no pueden ver cualquier medio, ni discutir el caso con otras personas, ni entre ellos mismos, cuando lleguen a sus casas, es prácticamente imposible tu poder y en efecto garantizar que eso suceda. ¿Qué pasa? En este caso, que ha sido ampliamente discutido la posibilidad de un aislamiento de las damas y caballeros del jurado, que como muy bien indica, no tienen, esto es sin celulares, sin televisor, simplemente las damas y caballeros del jurado son trasladados desde el hotel o donde se vayan a estar quedando al tribunal. ¿Qué sucede? Lo más esencial sería, o lo más recomendable sería, que se aísle desde un principio para que no se contaminen y no tomen una determinación desde antes, que eso fue lo que se demostró en el caso de Elvia, que de Elvia Cabrera, que solamente en unas escasas 3 horas ya habían rendido un veredicto y ya estaban de acuerdo por unanimidad. Gracias. Por lo tanto, se tiene que seleccionar fechas continuas y fechas corridas y trabajando desde 9 de la mañana hasta horas de la tarde para que el aislamiento no sea tan extenso, claro, porque ni perjudique a las damas y caballeros del jurado, y que obviamente lo que es el marco constitucional que debe siempre perseguir los tribunales e incluso los fiscales y los abogados es el debido proceso de ley y el derecho constitucional a un juicio justo y razonable.
16: Gracias.
17: Y eso es lo que siempre, todas las determinaciones deben ir dirigidas a eso, a garantizar ese derecho constitucional.
16: Gracias por estar con nosotros, licenciado. Esto es un juicio que continúa en su selección de jurado y debemos recordar que eso es un proceso que toma tiempo, precisamente porque se le hacen muchas preguntas de rigor para tratar de buscar, ¿verdad?, un jurado que esté lo más desconectado de la noticia posible. Es un proceso retante, así que durante las próximas semanas esto estaría dándose y en efecto, pues sería ideal que, como plantea el licenciado, sea un juicio que se vea quizás más días la semana, para que en el dado caso de que el jurado sea secuestrado, pues sea por el menor tiempo posible. Continuamos con más.
17: Y que en este proceso de la selección, tanto los abogados como los fiscales deben estar haciendo esas preguntas. Claro. Si vieron el proceso en el caso de Elvia Cabrera, de tan amplia discusión que hubo, no tan solo de los medios, sino también de analistas, claro, de abogados,
16: sí, fue un caso
17: de
16: muy mediático.
17: Fiscales, que entonces eso va a alargar más el proceso en la selección.
16: Gracias por estar con nosotros.
17: Y obviamente hay que entonces considerar esa posibilidad.
16: Así es, que tenga buen día, licenciado. Gracias. Continuamos con más.
4: En más informaciones, entrenadoras y compañeras del equipo de voleibol Las Nativas de Caguas se reunieron esta semana en la cancha Cañaboncito para recordar al adolescente de 13 años de edad. Hablamos de Darelis Montañez, quien falleció el domingo en la playa Bahía Talega, presuntamente por un percance de salud. Yarimar Marrero nos amplía en exclusiva.
18: Se supone que el día de ayer ella estuviera aquí conmigo, tomando las clínicas.
19: Con lágrimas y un dolor profundo, así reaccionó Biongeli Pimentel Rodríguez, una de las entrenadoras de Darelis Sofía Montañez Márquez, la adolescente de 13 años, que murió en la playa Bahía Talega en Loíza, presuntamente por un percance de salud. Esta semana la atleta continuaría con sus prácticas en la cancha del barrio Cañaboncito en Caguas, pero el domingo se apagó la luz de una promesa del deporte.
18: Lo que me dijo fue, se nos fue. Y yo le digo, ¿cómo que se nos fue? Y se le dio una convulsión y se nos fue. Estamos en el hospital y yo, pero ella está bien, porque no entendía en el momento. Y me dijo, no, es que ya se nos fue con papito Dios.
19: La adolescente ingresó a los 11 años en el equipo Las Nativas de Caguas, donde se destacó por su disciplina, dedicación y pasión por el deporte del voleibol. El año pasado, durante varios partidos, Montañez Márquez había sufrido de episodios de desmayos.
20: La primera vez que ella se me desploma fue en una de mis prácticas. En ese momento comenzaron los laboratorios, comenzaron los procedimientos médicos. Era su primera vez practicando el deporte y era excelente, pero era su disciplina y su pasión. Entonces, ¿quién le dice a una niña que suelte una bola de voleibol cuando ella dormía con su bola?
19: Al adolescente se le hicieron varias evaluaciones médicas y estaban a la espera de unos resultados. Sin embargo, debido a la falta de especialistas en la isla, la única cita disponible estaba programada en un año.
18: La cita con un neurólogo pediátrico me decían lo más pronto que tengo es para un año. Yo creo que nuestro sistema de salud tiene que mejorar porque son niños.
19: La menor dejó una huella imborrable en la comunidad y escuela donde estudiaba. En el mes de mayo se graduó de octavo grado con honores y su meta era trabajar en el área de las ciencias.
2: Y en esta cancha del barrio Cañaboncito practicó y jugó Darelis. De hecho, era el número 67 y tenía la posición de libero. Además, tenía un futuro prometedor.
19: Sus compañeras del equipo la recordarán por sus habilidades en la cancha de juego y su compromiso con el deporte.
21: Era una nena brillante, era bien activa. Siempre que veía mal a uno, como que trataba de que se animara.
22: Siempre te daba un abrazo, siempre era bien positiva, era bien dispuesta a aprender, siempre quería hacer las cosas bien. Y era una nena ejemplar.
23: Me enseñó a ser una niña muy obediente y muy positiva.
19: El velatorio de la adolescente se llevará a cabo a partir de este domingo a las 11 de la mañana y el sepelio está programado para el lunes a las 9:30 en el cementerio Monte Calvario en Caguas. Para ayudar a sufragar los gastos fúnebres de Montañez Márquez, puede hacer su aportación al número de ATH Móvil 787-930 7321. Yarimar Marrero, Noticentro.
4: Mucha fortaleza a toda esa familia y también a esas compañeras de equipo. Ahora vamos a hacer una corta pausa.
16: Al regreso, mire, continuamos con mucho más de Noticentro fin de semana.
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9: Uno escucha esa musiquita y como que entramos en ambiente, porque muchos nos preguntaban dónde estaba Sheila. Ella ha llegado acá con nosotros y es momento de Dímelo a lo Boricua. Muy buenas tardes.
10: Hola, ¿cómo están?
9: Estábamos extrañándote, Sheila. Qué bueno que estás aquí.
10: Ya me hacía falta.
4: Te extrañamos mucho, pero esta vez nosotros nos sentimos aquí, como dicen por ahí, guillados. Esta vez nosotros somos los que mandamos.
10: Tengo miedo.
9: Hemos hablado de esto.
4: Sheila es la que siempre, pues, nos hace las preguntas, pero en esta ocasión nosotros somos quienes vamos a poner a prueba los conocimientos de Sheila.
10: Yo tengo miedo, pero en dialecto boricua no voy a coger la jullilanga. Vamos a ver qué pasa aquí. Ya yo sé que la dinámica es un escoge, pero en realidad yo no sé.
9: Te voy a explicar, Sheila. Esto es sencillo. Mira, la dinámica es la siguiente. Te vamos a presentar unas opciones de palabras y una de las palabras que te vamos a presentar en pantalla no es boricua. Tienes que identificar cuál es.
10: Okay.
9: Y si sabes cuál es su origen.
10: Okay. ¿Cuál es el origen de las palabras que son boricua?
9: De la que no es, a ver si sabes. Se pone como retante, pero si sabes, si no, vamos a comenzar con la primera.
4: Se complicó el asunto.
9: Se complicó.
10: Vamos a ver.
9: Mira, ¿qué palabra no es boricua? Y las opciones son hamaca, azúcar o huracán.
10: Ok, lo que pasa es que yo pensé que ellos me iban a poner aquí a sudar frío.
9: Pero estamos empezando, estamos calentando motores.
10: Por ahora, un bombito al pinche.
9: Oye, que cada respuesta se le añada una. Me gusta esa. También.
4: Yo me sentí aquí como lo más grande, porque hoy nosotros íbamos a mandar aquí.
9: ¿Cuál es, okay, Sheila?
10: No, definitivamente la palabra que no es boricua es la B, es azúcar.
9: Tanto, es correcto.
10: Tanto hamaca como huracán son palabras taínas, así que sí son parte del dialecto.
4: No nos salió la jugada.
9: Vamos con la próxima, a ver.
10: Azúcar, me dijiste, entiendo que es un término de origen árabe.
9: Correcto, es de origen árabe. Yo que su bota, la que no era boricua.
10: Mi especialidad no es el origen de palabras del español general, pero si me sé una por ahí, pues la digo.
4: Ya tenemos ahí la próxima pregunta. Obviamente, la letra A, barbacoa, B, canoa, o C, ojalá.
10: La opción que no es del dialecto boricua es ojalá, que también es una palabra de origen árabe que se traduciría algo así como que Dios lo quiera.
4: Yo lo estoy confirmando aquí por si acaso, ¿ves?
9: Él la tiene, mira, esta es la la clave.
10: Hay gente que le dice eso a la chuleta y yo no lo sé.
9: La chuleta, de verdad. Oye, tú ves que siempre vendré.
10: Yo le diría el chivito.
9: El chivito, sí.
10: La chuleta, eso yo no lo conocía, la chuleta, pero ahí se lo dejo.
9: Mira.
10: Tanto barbacoa como canoa son palabras de origen taíno que hoy día forman parte del español general, así que fue una de esas muchas herencias taínas que pasaron a ser parte del español general.
9: Vamos con la próxima, a ver si logramos coger a Sheila por lo menos con una opción. Y dice así, la palabra número uno es almohada, la segunda iguana y la tercera bregar.
10: Ok, la palabra que no es de origen, que no es del dialecto boricua es almohada, también es una palabra de origen árabe como muchas que empiezan con al. Iguana es una palabra taína y bregar, aunque es una palabra del español general, existen los diccionarios tradicionales, pero en el dialecto boricua le asignamos un montón de significados adicionales porque aquí nos encanta bregar con dándole sazón a las palabras.
2: Y precisamente nosotros quisimos bregar con el conocimiento de Sheila, pero por lo que veo la jugada no nos está saliendo.
10: Pero bregaron bien y me la pusieron fácil.
9: Tú ves, vamos con la próxima a ver.
10: Vamos.
5: Con la próxima. Ahora sí.
10: Ay, qué chulo. Ok.
9: Bueno, tenemos la palabra A, arroz, la B, carey y la tercera, maguey.
10: La palabra que no es del dialecto boricua es arroz, por supuesto, es parte del español general. Carey es una palabra taína, maguey. Imagino que también por la estructura de la palabra debe ser una palabra taína, pero esa aún no la he estudiado, la debo añadir a mi lista.
9: Y yo la había pronunciado mal. Oye, Sheila, y te pregunto, ¿por qué tenemos tanta influencia de palabras árabes en nuestro dialecto?
10: Eso tiene una historia que hay que viajar un poquito para España, porque los árabes tuvieron presencia en España, especial y particularmente en la zona sur de España, en Andalucía, por 700 años aproximadamente. Así que, ¿qué significa eso? Que de Andalucía llegaron aquí la mayoría, y de las Islas Canarias la mayoría de los colonizadores, pero entonces en Andalucía es donde estaba la mayor presencia de moros, como se le decía en aquella época. Así que, por supuesto, tanto en el español general como en el dialecto boricua tenemos muchas palabras que son de origen árabe.
2: Yo me quito y yo no vuelvo a retar el conocimiento de Sheila, así que
9: gracias Sheila por estar con nosotros.
10: Gracias a usted.
9: Ahora hacemos una breve pausa.
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2: Así es, estaremos muy pendientes. Que tengan todos y todas muy buenas tardes.
9: Buenas tardes.
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16: Saludos y bienvenidos a WKQ a tu lado. Soy Samari Castrodad y comienzo el programa hoy con una pregunta para ustedes que nos acaban de sintonizar. ¿Cuál es el recuerdo más antiguo que conservas? ¿Cuál es ese que todavía hoy te hace sonreír y te hace exclamar, ¡ay, qué tiempos aquellos! La memoria no tiene la extraordinaria capacidad de transportarnos a otros momentos, de reunir generaciones y de recordarnos quiénes somos. Hoy los invito a hacer ese viaje junto a dos figuras muy queridas que han convertido los recuerdos compartidos en un punto de encuentro para miles de puertorriqueños. Me acompañan Lili García y Braulio Castillo.
0: Hola.
17: Saludos, Isamar, y a ti y a todos tus radioescuchas.
18: Qué presentación.
17: ¿Viste? Oye,
18: Hizo su asignación.
17: Hizo research.
19: Es que imagínate, estoy aquí en grandes ligas. No,
18: pero fíjate, cuando estabas haciendo la pregunta, ¿a qué tú pasaste por el mismo ejercicio?
17: Sí.
18: ¿Qué, fui para atrás? ¿Cuál es ese recuerdo que te lleva a la infancia, Dios mío?
19: ¿Cuál es ese recuerdo
18: remoto? Yo tengo que decir mi bicicleta que me trajeron los Reyes. Porque yo no cabía. Yo estaba jalladísimo con esa bicicleta que yo nunca jamás pensé que me la iban a traer los Reyes.
19: Mira, qué lindo.
18: Yo la lucío por toda la avenida, calle
19: Crisantemo. Y tenía rueditas.
18: ¿Ah?
19: ¿Tenías rueditas?
18: No, ya yo había aprendido. Ya yo había pasado por la pruebita de las rueditas y eso. Yo había tenido ya mi bicicleta que me costó 10 pesos, que era una bicicleta que alguien estaba vendiendo usada y todo eso. Papi me la compró. Chévere. Pero esa era la primera Swing que llegaba de Lucas Blanco.
17: Era la categoría.
18: O sea, allí frente a Fela.
17: Sí, Lucas Blanco
18: que vendía las marcas Swing. Sí. Y yo decía, Dios mío, yo le pedí a los Reyes, yo nunca pensé que me iban a traer eso. Y llegaron con aquella bicicleta que el asiento era de guineo.
19: ¡Ay, sí!
17: Ah, sí.
18: Banana, así. Y los manubrios altos así. Color chinita. Una cosa espectacular. Yo todavía cierro. Bueno, yo fui el niño más feliz ese día.
19: Pero esa fue la que estaba escondida en el garaje. Cuando...
18: ¡Esa misma! ¡Oh, oye,
19: yo la escuché!
17: Sí, ella la escuchó.
19: ¡Qué bien! ¿Y cuál es tu recuerdo más remoto?
17: Es que yo tengo remoto, de edad, no te diría, porque... Pero yo recuerdo, es que tengo tantos recuerdos. Nosotros éramos 5.
19: Imagínate.
17: Hasta que yo cumplí 10 años y llegó la 6ta.
19: ¡Anda!
17: Y yo era la mayor de los 5. O sea que cada año y medio venía un bebé nuevo.
19: Y ya tú lo esperabas.
17: Y ya yo lo esperaba. Y yo creo que por eso es que nunca me ha hecho falta ser madre, porque tuve tantos alrededor. Y los recuerdos eran jugando todos los hermanos. Y por ejemplo, si pensamos en Navidad, él pensó en los Reyes, si pensábamos en Navidad o en Santa Claus, era esa noche donde a mí me tocaba a mí despertarlo a todos los chiquitos. irnos para allá. Y después despertar a mami y papi, que posiblemente no habían dormido. y abrir los regalos y romper aquellos papeles y todo eso. Yo creo que las Navidades para mí siempre fueron bien felices.
19: Qué lindo.
17: Y las recuerdo, y como éramos tantos, pues tú sabes, claro. Más los añadidos de los vecinos que llegaban.
19: Claro, porque había esa muchos dinámica nenes, de comunidad.
18: Fíjate,
19: comunidad.
18: Tú preguntaste el más remoto. Yo te comenté el más especial, pero yo recuerdo ir a la ciudad de Nueva York cuando papi fue a coger un curso de dirección de televisión en los estudios RCA, y mami, cuando yo le comentaba de las cosas que yo veía, mami me decía, pero ¿cómo puede ser si tú lo que tenías eran 3 años?
17: ¿Y te acuerdas?
18: Me acuerdo. Tengo así como flashes de una tienda que había abajo donde nos estábamos quedando, que había una tienda de quesos, que había unos quesos espectaculares, y así como los molinos holandeses, de los quesos holandeses. Claro. Recuerdo la Estatua de la Libertad, recuerdo parques, recuerdo momentos fuertes. Mi hermana se cayó por unas escaleras.
17: ¡Ay, bendito!
18: Sí. No se cayó, la empujaron. Fuimos a visitar una familia, amiga, amistades de papi, y el nene empujó a Zulma y se fue por ahí para abajo, y terminamos en el hospital. De eso lo recuerdo.
17: Y tú tenías 3 añitos.
18: 3 años, porque Zulma tenía uno, yo tenía...
17: Mira, ese tiene una memoria de elefante, tú no tienes idea. Cada vez que nosotros hacemos un episodio, él se acuerda de unas cosas que yo lo miro y él me dice, no, lo que pasa es que tú te criaste en Miramar y yo en Carolina.
18: Presentas a alguien ahora y salgo por esa puerta y se me olvida.
17: Así somos. Pero no, yo creo, digo, de remotos, tal vez si me pongo a pensar, puedo pensar, pero yo recuerdo mucho el viejo San Juan. Ajá. Porque donde está la joyería de mi familia,
19: claro,
17: hoy,
19: claro,
17: que lleva 95 años allí, Catalá.
19: 95 años.
17: 95 años. Yo creo que es la más antigua de Puerto Rico.
18: Uh-huh.
17: En Los Altos vivían mis abuelos, en ese mismo edificio.
19: En ese edificio.
17: Entonces, yo recuerdo corretear con Marian por todo eso, viendo las vitrinas de González Padín. A nosotros nos dejaban ir solas, 5 o 6 años, a Padín, porque todo el mundo nos conocía.
19: Esquina, ellos
17: tenían una cafetería que era como una fuente de soda.
18: Ay,
17: yo no
18: me acuerdo. Toda la vida.
17: Y nosotros íbamos solas, porque todo el mundo sabía que eran las nenas de Catalá. ¿Entiendes? Claro. Así que nosotros, era corretial.
18: Se pronuncia catalá.
17: Mira, muchachos, claro, si lo oye mami.
18: Ay, yo toda la vida te he dicho catalá.
17: No, hay catalá y hay catalá.
18: Tú eres catalá. Catalá. Ah, catalá. Pues gracias por aclarar.
19: Yo lo aprendí porque hace como 1000 años yo hacía un programa y entrevisté, creo que era tu hermano, que era joyero.
17: Mi, no sé, es, todavía sigue siendo, todavía. Sí.
19: Y entonces me acuerdo que tu mamá y tu tía, catalá. Muy bien, sí, aprendido.
17: Sí, sí, sí. Pero ese recuerdo de mi niñez en el viejo San Juan es bien pertinente para mí.
18: Mira, Lili, ahora que tú dices, a nosotros nos dejaban ir a González Padín. Yo recuerdo que con 8 años, a mí me dejaban irme con los muchachos de la calle, coger la guagua, irnos a Santurce, ver una película y volver. Sí.
19: Mira.
18: No había... Porque
19: no había maldad. No era que no pasaban cosas malas.
18: Era una vida sana, no solamente sana, sino segura.
17: Sí, exactamente.
18: Era un momento. Yo lo doy gracias a Dios que me puso en esa época, porque la verdad que ahora no.
17: No, es otra. Mira, yo ahora que tú dices eso, yo cogía clase de piano, viví en Miramar, pero cogía clase de piano en Santurce. Y cuando papi no me podía llevar, ¿caminabas? De 10, 11 años, no, yo cogía la guagua.
18: Claro.
17: Yo iba en guagua.
18: Claro.
17: Allí. Recuerdo que una vez estaba esperando, porque era en la esquina por la calle del parque, estaba esperando en la parada de guagua para regresar. Y pasa un muchacho en un jeep que resulta que yo lo había visto. ¿Tú sabes esos parties de marquesina donde tú tienes gente que van de diferentes escuelas, exacto, y cosas? Yo lo había visto, pero yo no lo conocía. Y me decía, yo te conozco, tú eres del Perpetuo. Y yo le dije, sí. Y me dice, ¿estás esperando la guagua? Yo le dije, sí. Me dice, pues, ¿dónde tú vives? Yo, en Miramar. Y me monté con él y me llevó.
18: ¿Tú cogías clases de piano? ¿Tú cogías clases de piano en la del parque?
17: Era la calle Rosario.
18: Ah, ok, porque en la del parque había un negocio que se llamaba Fine Piano, jamás.
17: Ah, no, sí.
18: Que
17: no.
18: Ahí daban clases también.
17: No, mi maestra se llamaba Maggie Van Rijn. Yo estudié piano 15 años. De hecho, cuando yo fui a la universidad, bueno, no soy pianista porque está ahora mismo aguantando fotos en mi casa, el piano. Porque
19: eres dueña de piano.
17: Hace más de 20 años no lo toco, pero ese es uno de mis planes para este año.
18: ¡Ay, muy bien!
17: Está en mi mission board.
18: Qué bueno, retomarlo.
17: Retomarlo.
18: Claro, y eso es como correr bicicleta.
17: Sí, pero cuando yo me gradué de la high, yo me fui a la universidad y mi bachillerato, tú sabes que al principio tú escoges.
19: Exacto.
17: Cuando vas a entrar en Estados Unidos, era... Música.
19: Qué bien.
17: Y el primer semestre lo cambié a química.
19: A química. Para trabajar 40 años en comunicaciones.
17: Para trabajar 40 años en comunicaciones.
18: Otro número.
17: ¿Qué te puedo decir? La vida te lleva por caminos insospechados.
19: Yo quiero que la gente que nos está escuchando entienda que lo que vamos a presentar hoy es esta misma dinámica que ellos la han llevado a las redes sociales y particularmente a YouTube. Y estuvieron sin nombre al principio, así como nómada, pero le consiguieron nombre gracias a la sugerencia de alguien que lo escuchaba.
18: Alguien sí que nos escribió.
17: De una
18: abrimos al público,
17: opinión,
18: la encuesta, ¿no?
19: Muy bien.
18: Un nombre.
17: Igual que nos dan temas.
19: Exacto, esto es colaborativo.
17: ¿Qué tiempos aquellos salió de alguien del público que le gustó? Y los temas, porque nosotros tenemos temas, una lista de temas, pero la gente a veces nos sugiere otros que son hasta mejores.
18: Sí.
19: Qué bien. Mejores. Pero además mantienen la autenticidad, porque yo me imagino que ustedes tienen... como lo que llaman la escaleta, pero no tienen un libreto. Ustedes van conversando.
18: Lo que tenemos es una mente que nos lleva al recuerdo y a la nostalgia.
19: Y muchas experiencias.
18: Tenemos, por ejemplo, unas ideas de ejemplos.
17: Ajá. Uh-huh.
18: Pero cuando empezamos a hablar, esto sí que te tengo que decir, es mágico. Cuando empezamos a hablar, nuestras mentes nos transportan automáticamente a esos años. Y ya no, ni siquiera estamos viendo los papeles, no. Estamos recordando. Y eso es lo bonito de este proyecto, que es tan y tan fiel al sentimiento, es orgánico, ha surgido como un encuentro.
19: De como feeling, cuando nos íbamos al balcón de la casa y llegaba un vecino,
18: ¿sí?
19: Y llegaba la prima y hablaba todo el mundo.
17: No, y entonces lo que ocurre, nosotros somos contemporáneos, nacimos el mismo año, estudiamos para los mismos años, o sea que nos criamos en los 60 y 70.
18: Vivimos la ropa, la música,
17: sí,
18: la moda,
17: entonces pues... Cuando empezamos a hablar, nos damos cuenta de que nosotros, los baby boomers más jóvenes, que
19: exacto,
17: somos nosotros, vivimos una vida cultural en común que las nuevas generaciones no las tienen, porque hay tantas opciones y tanta diversificación. Nosotros veíamos los mismos programas de televisión, la misma gente famosa.
19: No había opciones.
17: No, los mismos refranes. Todavía el día de hoy. Y no había opciones, las mismas estaciones de radio. No había opciones.
18: Los eventos, exacto, por ejemplo, los eventos importantes.
17: También.
18: Cuando llegó la televisión a color a Puerto Rico, lo vivimos todo.
17: Tú no, porque tú eres muy joven.
19: Yo viví el cambio, porque en mi casa había un televisor blanco y negro, y mi papá, que es biólogo científico, había trabajado con un grupo de profesores de la Universidad de Puerto Rico en Humacao, que es donde él trabajó. Hicieron un programa que se llamó Oikos, que significa casa en griego, y lo transmitieron por el Canal 6. Entonces, en casa se compró un televisor de colores, yo tendría como 8 años, para ver Oikos. En colores. En que era colores. Una serie ecológica a través de Puerto Rico. Así que yo vi el cambio de la televisión blanco y negro en la sala de mi casa a la televisión a colores.
17: A colores. Ejemplo,
18: cuando el hombre puso por primera vez un pie en la luna, todos estábamos sentados, enganchados, agarrados del miedo porque no sabía qué iba a pasar. Exacto.
17: Yo recuerdo que ese día, si mal no recuerdo, porque a veces la memoria...
18: Era de noche.
17: Para mí eran como las 6 de la mañana. Era la madrugada. Y se transmitió en vivo.
19: Wow.
17: Si mal no recuerdo, me corrijan si es así. Y nadie en mi casa se quiso levantar, pero como yo quería ser astronauta cuando era chiquita.
18: A mi marido.
19: No, pero es que yo sé.
18: Música, gente, química, astronauta,
19: astronauta, pero.
17: Escritora.
19: Liderando.
17: Yo tenía álbumes, Isamari, de la NASA. Con todos los recortes de periódico, con todo, yo lo guardaba.
19: Yo quería ser la Mujer Maravilla.
17: Yo quería, sí. Entonces, yo pues vi eso y lloré y todo, pero yo no recuerdo. Para mí era temprano, tal vez era de noche porque era la madrugada, o tal vez yo lo que vi fue un replay, yo no sé. Pero yo recuerdo que yo estaba sola, no había nadie.
18: Yo recuerdo estar sentado en la sala, estábamos en Lima, en el Perú.
19: Ah, ¿verdad? Que vivían en Perú.
18: Eso creo que fue en el 69.
17: Exacto. Es un programa que vamos a hacer, los sitios que hemos vivido.
18: Verano. Exacto. Eso está buenísimo. Estábamos sentados en la sala, todos allí, papi, mami, Zulma, los nenes también, esperando que salieran marcianos.
19: Ese marciano yo lo esperé en el año 2000, en la transición
17: del siglo. Sí, en la transición del
19: siglo XX al siglo XXI.
17: Exacto, el Y2K, que se iba a acabar el mundo, ¿te acuerdas?
19: Sí, exacto, yo decía, va a bajar un marciano y yo no llego.
17: Esa fue la primera vez que yo me afeité la cabeza. Yo lo hice a propósito para recibir un
18: nuevo siglo.
17: Sí, porque mi década de los 90 había sido tan nefasta en tantos sentidos. ¿Entiendes? Principalmente de relaciones de pareja. Yo dije, yo tengo que hacer algo y no me puedo cortar ninguna parte de mi cuerpo que sea como un despojo existencial.
19: Claro.
17: Y lo que se me ocurrió fue, como yo no estaba en noticias, no tenía que mantener una credibilidad en términos de imagen, ¿verdad? Dije, yo me voy a afeitar la cabeza porque el cabello crece y es lo único que yo me puedo quitar, que ha estado conmigo todo el tiempo.
19: Pero mira qué interesante,
17: lo hice
19: una
17: esa noche,
19: credibilidad, porque lamentablemente esto ha cambiado bastante, pero nos juzgan por el aspecto
18: por
19: físico.
18: La apariencia.
17: Sí, bueno. Exacto. Bueno, lo que pasa es que si
19: y
17: tú tienes a alguien que ha tenido cáncer, por ejemplo, como fue el caso de Ivonne Soya, que ya llegó un momento en que estaba prácticamente calva haciendo noticias, pero es diferente.
19: Claro.
17: No es lo mismo que yo me lo quisiera hacer o que yo me quiera pintar el pelo violeta. Para hacer noticias, porque no me lo iban a permitir.
19: Anoche precisamente vi una película así donde ella termina su relación de pareja y se afeita la cabeza y le dijeron, pero estás loca. Sin embargo, hay un grupo de apoyo de mujeres con cáncer. Ella, eso se admite, pero que tú lo hagas porque quieres transición personal, no.
17: No, y eso fue, yo lo he hecho 4 veces. Y te digo que yo creo que toda mujer, todo hombre también, pero toda mujer, porque para nosotras el cabello tiene un peso emocional tan grande.
19: Cierto.
17: Yo creo que toda mujer debe hacerlo por lo menos una vez en la vida.
18: Como
17: un experimento.
18: La primera vez que lo hice, que fue para las cabecitas rapadas. Me dijeron, pásame lo más bajito. Más bajito. Y fue una impresión tremenda cuando yo me vi en el espejo. ¿Y sabes qué? Creo que el catarro que me dio fue de eso al otro día. Porque con un frío, tú estabas acostumbrado a estar protegido.
17: Claro,
18: esto era un frío horrible. Yo estaba trabajando en la radio, llegué a la emisora al otro día y dije, Dios mío, ¿y este frío qué es? Que no tenía pelo.
17: Sí, no, a mí la primera vez, cuando yo me vi en el espejo, yo me eché a llorar, ¿verdad? Yo fui a una barbería. Y yo estaba llorando porque tú te ves, digo, yo no tenía ninguna pedra en la cabeza, pero tú te ves todas las líneas de expresión que tú no sabías que tenías, por no decir arruga. Y te estoy hablando, eso fue en el 2000, eso fue hace 26 años.
18: Claro.
17: Todas las líneas de expresión que tú crees, el cabello, aunque no esté largo, te los disimula.
18: Claro, claro. Exacto.
17: Entonces tú te ves como tú verdaderamente eres, y lo que pensaba era, el cabello va a crecer, y tú no sabes lo que eso me ha ayudado a mí para poder trabajar con pacientes de cáncer. En términos de grupos de apoyo, en términos de...
19: Mira, para todos son lecciones de vida.
17: Todo.
19: Interesante, ustedes comparten, son casi como hermanos, ¿verdad? Son muy contemporáneos, sí. Los dos hijos cosas, de actores,
18: nunca familia. Habíamos trabajado
19: exacto.
18: Juntos.
19: Exacto, no. Nunca se les había ocurrido, nunca no. Había coincidido.
17: No, no. Sí, tú sabes que yo me acordé de algo. Ahora que dijiste eso, nosotros trabajamos, tú no te acuerdas, nosotros trabajamos juntos en una obra de teatro, pero nunca trabajamos juntos en la obra.
18: ¿Cómo se llamaba la obra?
17: La obra la producía Ivonne Bicepo y se llamaba Lo Mejor Está Por Venir. Y era con
18: Abuela
17: Calia. Yo me
18: acuerdo de Lo Mejor Está Por Venir, que estaba Luisito, estaba Andy.
17: Mira, era una obra.
18: Ah, claro, tú estabas ahí, claro
17: que sí. Yo estaba allí porque en ese momento, Deliester Quiñones, la primera actriz ya fallecida, ella hacía un personaje con Antonio Pantoja.
18: ¿Abuela? ¿Era con Abuela haciéndolo?
17: No, ellos dos eran las mucamas que limpiaban las habitaciones en este motel donde Abuela iba una vez con él, una vez con Andy y una vez con Luisito.
18: Con Luisito.
17: Entonces, ¿qué pasa? Nunca había interacción entre ellos y las dos mucamas. ¿Qué ocurre? La semana antes del estreno. Mira, la semana antes.
18: ¿La mucama con Pantoja?
17: Porque la semana antes del estreno, yo estaba en mi programa de radio y iba a entrevistar a Wilda, estaba Bicepo, la productora, Ivonne Bicepo. Y yo les digo, ¿y esas caras? Porque estaban como bien serias. Yo digo, ¿y esas caras? Y me dice, chica, que nos acaba de decir Deliester que ya no puede hacer el segundo fin de semana. Mire. Y tenemos dos fines de semana. Ajá. Oye, era la semana antes. ¿Dónde? O sea, ¿qué vamos a hacer?
18: ¿De dónde
17: y entonces empezamos a barajar el nombre. Esto no era al aire, obviamente, fuera del aire. A Wilda era como mi madre, ¿entiendes? Yo a Wilda toda la vida. Y dice,

0: Entonces después hubo una función en Ponce. Y esa yo también la hice. Sí, pero fue bien. La primera obra de teatro que yo hago en mi vida. Desde ahí entonces empezaron a llamar a más cosas.
1: O sea, que wow.
0: Pero
1: fue
0: una experiencia brutal. Por eso es que yo digo.
1: Y terminaste siendo actriz.
0: También.
1: Y
0: se acordaba porque nunca interaccionamos.
1: Claro.
2: Sí, porque, por ejemplo,
0: yo no estuve en los ensayos.
2: Empezaba la obra con el personaje mío y a Wilda, ¿verdad?
1: Ajá.
2: Terminaba ese cuadro, esa escena, ¿verdad? Salían, entraban las mucamas.
0: Las mucamas. Era la transición. A comentar con el público.
1: Y era
0: la época de Rosselló Padre. Era toda una crítica política.
2: Era
0: lo mejor, está por venir.
1: Ah, claro.
0: Seguro.
1: La crítica política continuaba.
0: Entonces después entraba ella con Andy y volvíamos las mucamas y entraba. Así que mira, sí, trabajamos juntos, pero ahora estamos trabajando juntos de verdad por primera vez.
1: Y esto, de verdad. La respuesta que ha tenido la gente es increíble, la cantidad de views que han tenido los videos, los comentarios que les hacen.
2: Bien chévere.
1: ¿Ustedes pensaban que esto se iba a convertir en lo que se convirtió? Este es un...
2: Originalmente no.
0: No.
2: Lo hicimos como una cosa, pues vamos a entretenernos, porque Olga Cruz, nuestra productora, vino con la idea y dijo, ah, pues chévere, mira, porque esto tiene potencial de presentarlo, a lo mejor crece un poquito por
0: acá.
2: Pero nunca lo vi como, oh, sí, esto va a ser un palo.
0: Tal vez conseguimos un auspiciador. Era como así.
2: Bien chévere.
0: Hicimos como cuatro, sencillamente por amor al arte, y la gente que nos está escuchando, lo único que tienen que hacer es entrar a YouTube. ¿Qué tiempos aquellos PR? Es importante que pongan PR.
1: No, pero importante que pongan arroba.
0: Bueno, arroba.
1: ¿Qué tiempos aquellos?
0: ¿Qué tiempos
1: aquellos?
0: Porque
1: en YouTube no todo el mundo la pone y hay otros, que hay canciones, hay otras cositas que pueden ser.
0: Arroba, ¿qué tiempos aquellos?
2: Arroba, ¿qué tiempos aquellos PR?
0: PR. Y van a encontrarse, ahí lo dice, ahí están todos los episodios que hemos hecho desde diciembre.
2: Va a ver el logo, que es un televisor, dice, ¿qué tiempos aquellos? Con Lili y Braulio.
0: Sí.
2: Y ese es.
0: Y se lo van a gozar un montón.
1: Y
0: de
1: cada
0: verdad
1: vez
0: que sí.
1: Y lo hacen dos veces al mes.
0: Estamos subiendo los dos veces al mes. Y acaba de subir la de los juegos. Los juegos que jugábamos de niños, tanto los juegos de calle, ¿entiendes? Como los juegos de mesa que jugábamos de niños, que ahora están de moda, los juegos de mesa de nuevo.
1: Exacto. Mira, es interesante, en el Viejo San Juan hay muchos lugares, digo el Viejo San Juan porque es el lugar tradicional de jangueo.
0: Ajá.
1: Y hay lugares donde lo que tienen son juegos de mesa.
0: Sí.
1: Y donde tú vas precisamente a compartir con otros. Y a mí me encanta. ¿Qué diferencia, qué contraste pueden ver de una generación como los late baby boomers a la que pertenecen, que ha tenido yo creo que las transiciones más extremas en términos de cambio?
2: Yo le estaba comentando a Lili precisamente en uno de los programas, y nos ponemos a hablar y eso.
1: Ajá.
2: Yo le decía, yo creo que no existe una generación que haya visto tantos cambios como la nuestra.
0: Como la nuestra.
1: Impresionante.
2: A ver, realmente nosotros vimos lo que era salir, o sea, nosotros somos de los late boomers, ¿verdad? Uh-huh. Yo soy de 58 años,
0: sí,
2: ¿verdad?
0: Sí, 58.
2: Y ya creo que llega como hasta el 62, 61.
0: Más o menos. Esos son los más jóvenes de los baby boomers.
2: Pero vienen desde los 48 por ahí, desde por ahí. Sí. Pero, o sea que después de la Segunda Guerra Mundial, todos los cambios que vinieron, la radio.
0: David R. Vietnam.
2: La televisión cambió. La televisión cambió la radio por completo, porque eran radionovelas, de momento eran telenovelas.
0: Telenovela.
2: Vino el color. Vino, por ejemplo, lamentablemente, tenemos que hablar de eventos históricos como el asesinato del presidente John F. Kennedy.
0: Claro.
2: Que yo sé exactamente dónde yo estaba. En la calle jugando cuando mi abuela de dentro, yo estaba quedándome en casa de mi abuela, cuando mi abuela dice, ¡no, no puede ser! ¡Mataron a Kennedy!
1: Ay,
2: y yo estoy
0: fue en el 62,
2: 63.
0: ¿Sabes dónde yo estaba? En el Teatro Tapia, ensayando para un recital de ballet.
2: Con 3 años, o sea, con 4 años.
0: Tiene 4 años, mami me puso. Acuérdate, sí, que mami era maestra de ballet.
1: Exacto.
0: Y yo, antes de ella empezar su escuela, yo estaba en otra escuelita. Y estábamos allí y de momento entra alguien y dice, acaban de matar al presidente Kennedy. Y aquello yo veía a las mamás llorando. Obviamente yo no entendía lo que estaba pasando, pero empieza la gente a llorar y todo y se suspendió el ensayo. Hablando de recuerdos,
1: exacto,
0: de recuerdos a temprana edad. Y yo tendría 4 añitos.
2: Noviembre 22 del 63.
1: Imagínate.
0: Sí, yo nací en el 58, 5 años.
2: Yo tenía
0: 5 años.
2: Sí, yo también los acababa de cumplir.
0: Sí.
1: Debe ser un episodio de eventos dramáticos a través de los años.
0: Sí.
1: Porque todo el mundo recuerda dónde estaba, por ejemplo, cuando...
0: El de la luna.
1: Cuando murió Lady Di, yo recuerdo. El 9-11, eso dramático.
2: El avión de Clemente.
0: Ay, muchachos, yo lo conocí el día antes de morir.
1: ¿De verdad? ¿Cómo lo conociste?
0: Porque resulta que mi abuela era nicaragüense, entonces mi tío era el cónsul de Nicaragua en Puerto Rico, mi familia siempre está ligado con Nicaragua toda la vida, mis tías nacieron en Nicaragua, papi nació en Nicaragua.

0: Aragua, al año Tino García viene a Puerto Rico porque su papá era de Aguadilla y vinieron a vivir acá.
1: Yo siempre pensé que Tino García era bueno, es que puertorriqueño,
0: sí, es puertorriqueño.
1: Es recibido, adoptado.
0: Sí, pero nació en Managua. Entonces, ¿qué ocurre? El día antes estábamos en el centro de acopio, era el Coliseo,
2: Roberto Clemente.
0: Y estaba mi hermana, estaba yo. Y yo tendría que como 11 años. 11 años. Estábamos allí todos con las cajas y las cosas y las vainas. Y de momento yo oigo que papi viene y me dice, mira Lili, ven que te quiero presentar un amigo, porque yo era fanática del béisbol full, con mi papá, mi abuelo, yo veía todos los juegos de los Piratas de Pittsburgh, todo. De momento yo me viro y yo veo que el prieto, y yo no podía ni pararme, yo me paré y digo, mira Roberto, yo no, papá, yo sé quién. Y él me dio un beso y me dijo, ay, esta es tu nena, qué bueno que nos están ayudando y no sé qué.
2: Qué bien.
0: Y al otro día...
1: Ay, es el accidente.
0: Es el accidente y papi llega al cuarto llorando.
2: Oh. No.
0: Se murió Roberto. Y yo decía, ¿De qué tú me hablas?
2: Horrible.
0: Y entonces, pues, ahí es que me enteré. Pero el día antes...
1: Una de las cosas interesantes, ¿verdad? No sé cómo adjetivarla, de esos recuerdos es que tú lo revives con tanta fuerza que quieres llorar de nuevo. Pero cuando son buenos, tú te quieres reír también de nuevo. También. Así que recordar, como dicen que es verdad su procedencia del latín, recordar y que es volver a pasar por el corazón.
0: Volver a
1: así
0: pasar que por el
1: pasa
0: corazón.
1: Pasar por el corazón con el mismo sentimiento.
0: Sí.
1: Con la nostalgia.
0: Y eso, mira, esa es una buena idea para un programa, se lo vamos a decir a Olga. De eventos históricos que nosotros hemos vivido, sí, ¿verdad?
2: De eventos dramáticos.
0: Sí. Digo, ya, eso es como más jóvenes, porque después ya de adultos. Hemos vivido un montón de eventos.
2: Bueno,
0: las dos guerras del Golfo.
2: Mameyes.
1: Yo me acuerdo de esa primera guerra, sí, también cuando que se
2: televisó. Que fue televisada, la primera guerra
1: televisada.
2: Mira, eso fue en el 2001.
1: Exacto.
0: Yo estaba atrás.
1: De verdad.
0: No,
2: la primera fue la de Bush en el 2001. Yo me acababa de casar.
0: Tiene que haber sido antes.
2: Perdona, es verdad, en el 90, 91.
0: Sí, 91.
2: Pero es que lo que pasa es que dije 2001 porque yo me casé el 22 de diciembre. Usé los dos. Era el 22 de diciembre de 1990 y yo me fui en enero para Lima, Perú a hacer una novela.
1: Wow.
2: Y en Lima, Perú
0: estalla la guerra
2: y la pasan por televisión.
1: Yo recuerdo cuando empiezo a verlo y mi mamá me acuerdo que decía, una guerra en vivo.
0: Yo en aquel momento estaba trabajando en Guapa y yo era reportera en Guapa y aquel momento cuando daba, Saddam Hussein daba un discurso, él lo daba en su idioma, en árabe, ¿no? Y entonces lo traducían en inglés, pero no había traducción al español. Y a mí me metían en una cabina.
1: A traducir al español.
0: Y yo lo traducía del inglés al español simultáneamente mientras él estaba hablando.
2: Wow.
0: Salía con el corazón en la boca.
1: Me imagino.
0: Porque no había otra alternativa. Tú tenías, era en vivo.
1: Exacto.
0: Y tenía que hacerlo. Yo me acuerdo que Quique me dio esa oportunidad. Me dijo, tú eres completamente bilingüe. Vamos a hacerlo, nos vamos a zumbar.
1: ¿Y qué visión de Quique también?
0: No, Quique tenía una visión brutal.
1: Excelente. Bueno, y nos dicen que se nos acabó el tiempo de esta primera mitad. Esto como que recordar emociona. Yo sé que Bradley se va a tener que ir, pero vamos a decirle que si nos da unos 5 minutitos más para el próximo segmento.
2: Sí.
1: O el tiempo que él pueda aguantar aquí, ¿verdad? Porque tenemos mucho más que conversar. Esto es WK a tu lado. Soy Isamari Castrodad. Hoy conversando con Lili García y Braulio Castillo. Regresamos en breve.
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1: Estamos de regreso, esto es WKQ a tu lado, soy Isamari Castrodad. Hoy converso con Lili García y Braulio Castillo sobre un nuevo proyecto en conjunto que han titulado ¿Qué tiempos aquellos? Y una de las cosas podría decir que nostálgica, ¿verdad? Es que cuando ellos comienzan a escucharlos, el público, y en este caso me incluyo porque yo los escucho, se siente parte de esa conversación, aunque no esté ahí. Y decíamos en la pausa, que a veces se dan las conversaciones más sabrosas, que ese arte de conversar y esas tertulias que eran tan comunes antes se han perdido. Irónicamente, es cuando más supuestamente comunicados estamos o cuando más tecnología tenemos para comunicarnos, sin embargo, es cuando más aislados estamos. Cuando
2: más desvinculados.
0: Exacto. Estamos. Yo todavía tengo mis grupos de amistades con quien yo me siento y hablamos. Tú sabes que las mujeres hablamos hasta por los codos. Exacto. Más que los varones. Y son sesiones de terapia, porque se convierten en eso, donde tú vas soltando y tú vas soltando y tú vas soltando. Y yo siempre me he preguntado, ¿sabes que las estadísticas dicen que no solamente en Puerto Rico, a nivel mundial, se suicidan 7 veces más varones que mujeres?
2: Oh, wow.
1: Wow, sí. No sabía.
0: Estados
1: eso.
0: Unidos wow. También, 7 wow. veces más. Wow. Y yo me pregunto si es esa capacidad que nosotras tenemos de comunicación emocional, de que soltamos el vapor poco a poco cuando los varones se lo trancan, se lo quedan por dentro.
2: Esa capacidad, o también, si lo vemos desde el otro ángulo, esa imposición o cultura de que el hombre no muestra sus sentimientos, de que no habla, que de no que no llora, hacerlo, sí. Que no tiene, porque eso es debilidad. Yo, por ejemplo, no tengo ningún problema porque a mí, yo hablo a mí bueno. A veces cuando he estado, y esto es bien simpático, cuando he estado, por ejemplo, lo voy a hacer específicamente de una relación que tuve. Que recuerdo que cuando estoy empezando en la relación con esta dama, ella le decía a las amigas, él habla. Porque los hombres no hablan. Entonces yo era de los que llegaba a la casa y decía, cuéntame, ¿cómo te fue tu día?
1: Qué bien.
2: Y a mí me encanta hablar, yo me siento por ahí para abajo y háblame todo lo que tú quieras.
0: Lo malo es que es cuando empieza la relación, después de 8 meses, 9 meses, igual que los hombres Ariel, estábamos hablando nosotros con alguien en el estudio de BeHealth, el portal de salud y bienestar, ajá, con el cual yo laboro. Son todos chamaquitos jóvenes. Ajá. Y estábamos hablando de cómo los hombres, Dios mío, al principio, una de las cosas que a nosotras nos encanta es que nos hablen, porque nosotros es la parte auditiva. El hombre es visual. Las mujeres somos más auditivas. Tú me mareas. Por eso me preguntan, ¿por eso que tú estás casado tres veces? Yo digo, sí, porque yo soy bien romántica.
1: Hay un amigo que me dice que los hombres conquistan con labia.
0: Sí,
1: sí, porque es que las mujeres
0: con labia. Y escuchan. Al
2: no solamente
0: escuchan.
2: Con labia, porque tú puedes saber cuando alguien, claro, desde el punto de vista de una mujer, yo me pongo en esa, claro, perspectiva, tú sabes cuando lo que viene es una labia. Pero sí, lo que tú acabas de decir, Isamari, es exactamente escuchar, porque escuchar, de la única manera en que tú entras en la frecuencia con una mujer, escuchándola para responder a lo que ella te está diciendo.
0: Pero después entonces la dejas de escuchar, porque entonces la cantaleta de nosotros.
2: No.
0: Y tú dices, pero tú antes me escuchabas. Sí, nosotros somos emocionales. No, y además, no es que ellos no lo sean, pero nosotras somos más emocionales.
1: Más emocionales.
0: Más emocionales. Pero
2: fíjate, yo he estado por ejemplo, eso, en el teléfono con una persona con quien estoy compartiendo sentimentalmente, y yo creo que pasó una hora, digo, oye, pues todavía seguimos hablando. Qué bien. Una hora en el teléfono. Hora. Eso era como antes cuando no tenía 15 años.
0: Eso es stage one. Ojalá que sea 6, tú. No, pero que 3, 4, and 5 y que se repita muchas veces porque tú te lo mereces. pero sí, al principio es así.
1: Pero sabes que se está cambiando esa mentalidad, se está educando, y a las nuevas generaciones tengo que darle esa. Son mucho más comunicativos,
0: sí,
1: encajan menos en los roles tradicionales de los géneros.
0: Buscan, sí, más ayuda psicológica, verdad, que sí, antes no buscaban.
1: Ya no es un tabú.
2: Es verdad.
1: Ya no
2: es
1: un
2: tabú buscar ayuda. Es verdad.
0: Ir a donde un life coach, ir a donde un psicólogo, un consejero, están abiertos
2: a
0: eso.
2: No tener el problema de entrar en actividades que supuestamente eran de las mujeres, no, como los varones quedándose con los nenes, cuidándolos, claro, haciéndole el laundry, limpiando la casa, o sea, claro, todas esas cosas yo las veo.
0: Que antes era bien segmentado. Bien, antes sí, ese era tu trabajo, aunque los dos trabajaran. Exacto. Aunque los dos fueran profesionales, claro, claro, era la labor de ella.
1: Se esperaba eso.
2: Antes la mujer tenía que trabajar 3 y 4 veces, ¿seguro? Porque era el trabajo afuera, y cuando llegaba a la casa era el trabajo de la casa.
0: Sí, pero...
1: Y trabajar en la casa después.
2: Por razón, cuando se acostaban y ponían esa cabeza en la almohada, decía, es barata, pero si es verdad.
0: Pero ¿no? Si es literal, verdad.
2: ¿Que tú qué? Que tú, acuéstate a dormir, ¿sabes? Acuéstate a dormir, no jorobes más.
0: Jamás. Para que no mire.
2: Espérate el sábado.
0: Para que ni mires. Saca la mano.
1: Pero mira, ahora que tú dices eso. Yo recuerdo que en esas mismas tareas también habían como que los días específicos. Entonces los sábados, yo no sé si ustedes les hacían quitar los screens. Por lo menos sí, yo que vivía en una casa, sí, en un suburbio. Había que lavar los screens, lavar la marquesina, cortar el pasto, pero claro, los varones cortaban la grama, las mujeres lavábamos las ventanas.
2: A mí no me dejaban salir de casa los sábados si yo no pasaba el rastrillo y limpiaba todas las hojas del palo de mango que había atrás. No, yo no salía, punto. Tú vas para la calle, no, rastrillo contigo.
0: A mí me tocaba doblar las medias. Mira, éramos 5.
1: Pero
0: o sea,
1: Dios mío,
0: caramba,
1: una fábrica,
0: o sea,
1: entera era, de media.
0: Cada vez que se hacía laundry, había una señora porque mami tenía 2 trabajos. Ella tenía, imagínate, estaba en la joyería con su papá durante la mañana y en la tarde la escuela de ballet.
1: Exacto.
0: Con 5 muchachos.
1: Más 5 y después 6.
0: Después salía y era a estudiar.
1: Wow.
0: Porque a papi no le pedías que estudiara con nosotros, tú sabes. Exacto. Él nos hacía reír un montón, pero estudiar no. La cosa es que era fuerte, y si la señora lavaba, ella dejaba la ropa ahí. Pero era a doblarla y a... Y si alguna vez no había señora, entonces había turnos. Te toca el fregado a ti, a tal hora, a tal día. Era así, era por turno.
1: Exacto.
0: De cada uno. Los que fueran más grandes, obviamente.
1: Tareas, es cierto.
0: Pero en eso, pues, yo creo que ha mejorado la cosa.
2: Sí, sí.
0: Yo creo que ya esa diferencia a nivel de género ha cambiado.
2: Y le sumas a eso... Un factor que, aunque pues parezca preocupante, pero es producto de una realidad. Ahora las parejas no quieren tener más de un hijo. 2 como mucho.
0: Es verdad.
1: Muchas no quieren tener hijos.
2: Muchas
1: no
2: quieren tener hijos y tienen mascotas.
1: Exacto. El rol de la mascota ha sido ese ahora.
0: Yo no lo culpo. Yo te voy a decir una cosa. Yo no lo culpo porque estoy uno ve el mundo como está.
2: Claro.
0: Pero por otra parte, y te voy a dar algo que le pasó a mi sobrina Ivana, la de Marian.
1: Exacto.
0: Ella y el esposo ya llevan como 3 años casados y en un momento dado, él le dijo a ella que eso mismo, que él no quisiera tener hijos porque este mundo estaba demasiado malo y él no quería traer un niño a un mundo como este. Y la contestación de Ivana fue genial. Ella le dijo, ¿y cómo tú no sabes que tu hijo o hija es el que va a cambiar eso?
2: ¡Oh, wow!
0: Mira qué bofeta cósmica.
1: Imagínate, qué lindo.
0: Lo cayó. Exacto. ¿Cómo tú sabes que tu hijo o tu hija no es el que va a cambiar eso? El que va a hacer una diferencia.
2: ¡Oh, wow!
0: Y ahora él se abre esa posibilidad. Vamos a ver si
1: es que no hay otra después de esa.
2: Qué buena noticia nos ha compartido Lili.
0: Sí,
2: Nana Banana.
0: Sí, Nana Banana. pero sí, yo tengo 12 sobrinos, yo no tengo hijos. Y tengo sobrinos de 30 y pico de años, ¿verdad? Y algunos en relaciones bastante largas.
1: Qué bien.
0: Y todavía ninguno ha tenido hijos.
1: ¿De verdad?
0: Yo creo que alguno va a querer tenerlo, ¿verdad? Por lo que he hablado con ellos. Pero hay otros que no.
1: Pero eso también ha cambiado la dinámica familiar. Sí. Porque antes la familia extendida era enorme. Yo me acuerdo las fiestas grandes.
0: Sí.
1: Y todos disfrutábamos y siempre había alguien que estaba en el campo, que vivía en el campo.
2: Por eso es que tú hablas con una persona y te dice, ay, yo tengo 8, 10, 12 nietos.
0: Sí.
1: Exactamente. Sí,
2: sí, sí. Yo tengo una. Qué suerte.
1: Exacto.
2: Gracias a Dios.
1: Yo no sé si tendré. Vamos a ver.
0: Sí, no, vamos, digo, tú tienes un hijo.
2: Yo tengo
0: uno. Pero él quisiera tener hijos.
1: Sí, yo entiendo que sí. Lo que pasa es que todavía, ¿verdad? Estás jovencito.
0: Digo, no, está ternerito.
1: Pero yo entiendo que sí. Yo espero que más de uno, pero si no, pues, que por ahora tenía un gato.
0: Sí.
1: Yo operé, ¿cómo lo? Yo que no era de gato, pues ni modo.
0: Pero ni modo. Pero no, sí, eso ha cambiado. Ha cambiado mucho. Y como dice Isamari, cambia la dinámica en las familias. Porque cuando hay las fiestas familiares, que tú tenías todos los nenes en casa, que por ejemplo, mis sobrinos nacieron todos como un año, año y medio, uno detrás de otro. Era un corillo como de 4 o 5 más o menos de la misma edad, claro, que se criaron juntos.
2: Sí.
0: Era otra cosa.
2: En casa, por ejemplo, los domingos, que era típico, que venía, por ejemplo, la familia de mi padre, los hermanos de papi, se criaron, hicieron vida todos fuera de Puerto Rico, en los Estados Unidos. O sea, que mis primos, por parte de los Castillos,
1: claro,
2: ahora vamos a tener un encuentro en septiembre.
0: Sí,
2: sí, nos vamos a ver, hacía años que no nos veíamos. Tenemos un encuentro el fin de semana de Labor Day, ahora en octubre, en septiembre.
1: En septiembre.
2: Nos vamos a reunir, hemos ya alquilado casa y cosas, pero lo vamos a ver. Pero los Quinteros, la parte de mami, que eran 4, eran 5, después Pipo falleció de joven, pues todos los domingos venían a casa, íbamos a misa, a la misa por la tarde, a las 5 de la tarde, y entonces paraban en la panadería a buscar pan, mami haciendo una olla de café con leche, mantequilla, y fuagata. Y en casa aquello era una olla de grillo, todos los niños de todas las edades en la calle, entrando, corriendo, ¡ay, el cantazo, mami, bebé! Era un escándalo y todo el mundo feliz.
0: Sí.
2: Ahora tú no escuchas ni un ruido.
1: Todo cambia. Mira, otra idea para que Olga note. Las comidas.
0: Las comidas.
2: Ah, esa es buena.
1: Sí, porque es que uno, las comidas te transportan, los sabores, los olores, porque todo, ¿verdad? Esos sentidos. A mí me transportan a cuando
2: a mí me transportan
1: a la
2: las galletas de chocolate chip y un vaso de leche gigante bien frío.
1: Ah, qué rico.
2: Cuando yo, chamaquito, yo después de comer, yo me sentaba frente al televisor con como con 5 o 6 chocolate chips, con un vaso de leche bien frío con hielo.
1: ¿Las mojabas en la leche?
2: No.
1: No.
2: Después con un cantito. Okay. Hecho, así,
0: individual.
2: Sí,
0: individual.
2: Sí, sí, sí, sí.
0: Individual.
2: Ah, sí. Oh,
1: yo me comía la leche con Quick, entonces no lo movía. Yo con la cuchara cogía el chocolate.
0: ¡El chocolate!
1: Y me lo comía. Y cuando se acababa, entonces me tomaba la leche.
0: ¿Sabes que yo me tuve que tomar leche con Quick siempre? Porque yo nunca tomé leche sola.
2: Mire tú.
0: Y al día de hoy no puedo.
2: Y por ejemplo, con las galletitas, para no decir el nombre. Bueno, qué cara, si ya dijeron Quick, las Oreo. Aquellos que las abrían, eso. Yo nunca hice
0: no,
2: eso.
0: No, no, no, no.
2: A mí me parece.
0: Blasfemia.
2: Que,
0: ay, sí, eso es comer pasteles con ketchup.
2: Exacto.
0: No, eso es lo mismo. No. No. No.
1: No. Yo, ¿cómo le vas a quitar la cremita a la Oreo?
0: Es la combinación.
2: Y ahora vienen double decker.
0: Sí.
1: Oh, es cierto.
2: De cremita blanca.
1: De cremita.
2: Oh, Dios mío.
1: Es que
2: yo me tengo que cuidar porque yo soy un sweet tooth.
0: De verdad, ¿te gusta mucho el dulce?
2: Sí, me tengo
0: yo es un pedacito. Si me da el craving, pedacito de algo y ya se me quita.
1: No, yo no.
0: No, tú eres.
1: No me conformo.
0: Sí, no te conformo.
1: Sigue. Pero mira, todo eso que hacemos de recordar nos lleva a otros tiempos y yo creo que también ayuda a la salud mental y emocional.
2: Definitivamente.
1: Estamos viviendo en tiempos muy fuertes, en tiempos intensos en todo.
2: Es una manera de liberar mucha tensión,
0: sí.
2: Crear empatía.
0: Y no es que uno viva en el pasado, porque hay gente que confunde.
1: Claro.
0: No,
1: vamos a explicar esa diferencia.
0: Hay una diferencia a vivir en el pasado.
2: Es una terapia.
0: No, y todo el tiempo pasado fue mejor. No necesariamente. Hubo heridas también en el pasado que ahí se quedaron.
1: Claro.
0: O sea, eso es parte de. Lo que pasa es que hemos escogido recordar los momentos más felices que vivíamos. Los otros ocurrieron, pero no vamos a entrar en ello. Y podemos estar en el presente viviendo en mindfulness, estando aquí y a la misma vez recordando eso, porque eso fue lo que nos formó. O sea, yo me imagino que ustedes se sienten igual. Yo soy un producto de mi crianza.
1: Claro.
0: Soy un producto de mis circunstancias de vida, soy un producto de las amistades que yo tenía, de mis padres, de mis abuelos, de todo ese grupo de apoyo, ¿verdad? Que ¿verdad? Es un pueblo entero el que cría un hijo.
1: Exactamente.
0: ¿Verdad?
1: Exacto.
0: It's a village, como dice la frase.
1: Exacto, hace falta una,
0: así que
1: una aldea.
0: Somos producto de eso. Y aunque no todos recibimos lo mismo de esa crianza, porque yo, que somos un montón de hermanos, ustedes son cuatro, ¿no?
2: Cuatro.
1: Nosotros éramos tres.
0: Pues seis. Y, uh-huh. Y cada uno tiene una percepción diferente de lo que fue su crianza y lo que acogió de ella. Pero de todas maneras había una base similar.
1: En algún lugar leí que no tienes los mismos padres. Porque lo que eran tus papás cuando tú naciste, que eres la mayor, estaban aprendiendo, eras primeriza. Ya cuando viene segundo, es un aprendizaje distinto porque ya tiene la experiencia contigo. Cuando es un tercero, ya tengo dos.
0: Ya
1: me conviene el cuarto, olvídate,
0: sí.
1: Déjalo sola que
0: sí.
1: Se cae y uno le pasa la mano.
0: Sí,
1: entonces
0: no,
1: tienen
0: no.
1: Una experiencia, unos padres con una experiencia diferente.
0: Cuando yo me quise ir a Estados Unidos a estudiar, después que me gradué de cuarto año de high, muchachos, mis padres me dijeron que no, porque yo era la primera en la familia, Marian y yo, porque nos graduamos juntas.
1: ¿Y no era tan común irse antes para Estados Unidos a estudiar
0: universidad? No, se habían ido primos. Mayores.
1: Sí, pero no era
0: pero
1: como que la
0: de
1: norma.
0: La nena, ninguna. Entonces, Marian, obviamente, se iba a ir a Estados Unidos porque iba a estudiar teatro.
2: Uh-huh.
0: Y ella quería estudiar teatro musical, y eso no lo había aquí. Y eso nadie lo cuestionó. Y Mario y Nelly eran más liberales. Pero mami y papi, no, muchachos, aquello era que yo me iba a perder, que esto era horrible, que yo no. Y yo era una nena bien buena, de cuatro puntos, o sea, muy buena nota. Y yo le dije, pues no hay problema. No hay problema, es que yo solicité a todas las universidades que yo quise, de aquí y de afuera. Porque se podía antes, que era más barato. Ahora las solicitudes son un billete. Me aceptaron en una escuela de mujeres bien competitiva con beca completa.
2: Okay.
0: Y yo vine y les llevé la carta y les dije, me aceptaron, tengo beca completa, no cuesta un centavo porque yo sabía que era una carga fuerte.
2: Caray.
0: Y si no voy, pues no estudio porque yo no solicito a ninguna escuela en Puerto Rico.
2: Anda.
0: Ay, cuando mami oiga ese programa, porque ella es fanática de.
2: Sí.
0: Como yo no solicito ninguna escuela en Puerto Rico, pues me tengo que ir a trabajar.
2: Anda.
0: Qué remedio. Yo había solicitado a todas, sí, yo no soy morona, ¿entiendes? Pero ese fue mi gancho y me fui, estuve dos años, no aguanté el frío y regresé. Claro.
2: ¿Cuál fue eso? ¿Dónde?
0: Mount Holyoke College.
2: Mount Holyoke, claro.
0: Eso es como a dos horas y media al norte de Boston, noroeste.
1: Imagínate.
0: Boston. Frío, Perú, sí, Perú, sí. Perú, pero un lugar mega competitivo, donde yo me quemé las pestañas en esos primeros dos años. Pero fui por eso, fui porque ellos no querían para nada. Ahora, al cuento a lo que iba, mi hermana, que es un año menor que yo, tan pronto ella se graduó, ya sabía que iba para Estados Unidos, y la tercera también.
1: Sí. Con ella,
0: yo abrí el camino.
2: Sí, exacto.
0: Fue como la primera vez que yo me divorcié, que fui la primera. El divorcio en la familia. Después de eso empezaron a abrirse las puertas.
1: Ay, esto se puede hacer.
0: Y todo el mundo empezó a divorciarse. Y yo decía, tú ves.
1: Exacto.
0: Alguien tenía que dar ejemplo.
1: Pero qué bien eso. Es que tú viniste siempre, ibas con ese chip de liderazgo.
0: Con ese chip. Yo lo hacía y las demás se lo disfrutaban después.
2: Fíjate, mami quería ser arquitecto y aquí no daban arquitectura y se tenía que ir afuera.
0: Sí. Y no lo hizo.
1: Y
0: no pudo.
1: No. ¿Cuántos sueños también se dejaron de cumplir? Porque... Sí. Tú acabas de decir, no todo tiempo pasado fue mejor.
0: Sí.
1: Claro. Y ciertamente hubo muchas situaciones.
2: Mira esa situación, por ejemplo, mamá pudo hacer un extraordinario arquitecto, pero no pudo.
0: Y mami, que bailaba en la escuela de los ballets de San Juan desde jovencita, porque mami me parió a los 20 años.
1: Wow.
0: Ella desde nena era bailarina de ballet y de bailes españoles. Mami sabía que ella nunca podía formar parte del cuerpo de baile, porque desde bien niña era miope. Y no había lente de contacto. Tú no puedes bailar un lago de los cisnes con espejuelos, mamá. Entonces, por
1: ¿no
0: eso
1: había inclusión?
0: Por eso es que ella abrió su academia.
2: ¿Qué es esta imagen?
0: Por eso es que ella abrió su academia.
1: Pero, claro,
0: porque
1: eso.
0: Ella podía ser maestra, pero ella no. Y tenía el talento porque mami era una bailarina espectacular.
1: ¿Cuántas limitaciones?
0: Yo me acuerdo ir con papi en el carro a dejarla a ella en los ballets de San Juan. En sus clases. Así mira, que ella optó por abrir la escuela ya cuando yo tenía 5 años, ya la abrió, 5 o 6 años, y entonces él siguió por, fue maestra 45 años.
1: Pero fíjate
0: años.
1: A cuánta gente impactó gracias a que no
0: 3 generaciones.
1: Lamentablemente no pudo completar su sueño, pero pudo quizás abrir la puerta para el sueño de otro.
0: Pero son sueños así.
1: Sí, qué lindo.
0: Sí.
1: Y hablando de la salud mental, ustedes ambos han sido vocales públicamente de situaciones que han vivido de salud física y emocional, que todos las vivimos, porque el que diga que no, miente. Lo que pasa es que no todo el mundo tiene la capacidad de aceptarlo, que yo creo que es una de las cosas principales que hay que hacer, de buscar ayuda. Y encima ustedes han ido un paso más allá y lo han compartido porque ustedes tienen un reconocimiento y eso ayuda a que otras personas se atrevan a abrir la puerta.
0: Sí.
1: De nuevo, han abierto. Sí. ¿Cómo ha sido ese proceso de compartir cosas que son a veces tan privadas, tan íntimas, mostrar la vulnerabilidad y cuánto han impactado a otras personas gracias
2: en
1: a
2: mi caso, en mi caso, fue tan... tan impresionante esa experiencia, porque tú uno piensa depresión, eso no le va a mí yo, a mí me encanta yo fariciar para arriba, para abajo, y todo, a mí nunca, eso la verdad que
0: suele dar otro,
2: suele dar otro. Y cuando yo me vi dentro del monstruo ese y yo vi lo que la ayuda logró en mí y cómo empecé a salir poco a poco y cómo mi vida fue cambiando, de verdad que y entonces qué pasa, que como yo nunca he tenido problemas con qué dirán ni qué dirán, yo siempre he sido bien claro conmigo, a mí, o sea, yo soy como soy, punto. Entonces dije, bueno, pues qué mejor manera. Y obviamente, pues una cosa que sí fue bien interesante, y esta sí se la voy a dar al grupo de apoyo que yo tuve. Cuando yo salí del Hospital Panamericano, que estaba ingresado por lo de la depresión, pues estábamos viviendo la época de los chismes a galore.
1: Horrible.
2: Entonces, el que da adelante da dos veces. Y a mí me dijeron, vamos a preparar un comunicado, vamos a tirar esto y ya tú vas a ver que esto va a ser lo mejor. Esas fueron las sugerencias del grupo de apoyo. Y así fue.
0: Muy bien. Y fue lo mejor que hiciste.
2: Y fue lo mejor que hice. Esto es lo que pasó... aquí en Arroyo Habichuela, pam, pam, pam, aquí ya no existen las especulaciones, lo estoy diciendo yo.
0: Claro.
2: Así que lo maté ahí enseguida.
0: Eso es lo positivo que tienen las redes sociales.
1: Exacto.
0: Que tú puedes matar ahora cualquier cosa diciéndolo públicamente tú, y entonces pues ya la prensa sensacionalista se quedó atrás.
2: No, se acabó. Además, la validación que te da cuando la gente dice, gracias, Braulio, porque yo de verdad que... Pasé por eso y de verdad que... Wow. Y tú dices, wow. Claro. Y ahora pues yo me he convertido en mi misión ahora es también ayudar. A mí cada rato que me llaman para... Yo voy a dar charlas y ayudar. El servicio se ha convertido en una parte esencial de mi vida.
0: Que es tan sanador el
1: servicio. Y que es parte del propósito. El propósito tiene que ir vinculado a tu ayudar a otras personas.
2: Claro, sí, definitivamente.
0: Claro. El sufrimiento tiene que tener un propósito.
2: Exactamente.
0: Siempre.
1: Pero mira qué bien, y sobre todo en tu caso, porque lo que hablábamos ahorita, esta generación y los hombres en particular.
0: Hablar de eso.
1: De varias cosas. Así que ya, yo creo que ya nos queda unos minutitos. Miki, ¿cuánto tiempo nos queda por ahí? 3 minutitos,
0: pues mira,
1: exactamente, pero le dieron un compromiso, pero no queremos que se vaya de aquí antes de que terminemos, así que respetando también su tiempo. Pero decíamos que ese tipo de situación realmente provoca empatía y que las personas puedan buscar y saber cuántas vidas ustedes sin saberlo han salvado.
0: Sí, yo en mi caso, yo siempre digo, medio en broma y medio en serio, que yo me he ahorrado miles de dólares en terapia escribiendo mi columna. Porque mis columnas se convirtieron en un momento dado en una forma de yo procesar mi dolor.
1: Claro.
0: Por mis pérdidas, por lo que sea. Entonces, al día de hoy, hay, por ejemplo, el libro nuevo que yo escribí, uh-huh, el de Yo sigo fluyendo, hay 3/4 partes de la columna de ese libro, yo no las puedo leer públicamente.
1: Porque todavía te afectan.
0: Sí, ah, todavía me afectan. Y a veces no son historias necesariamente mías. Uh-huh. Son cosas que a mí me tocaron de una manera tan especial que todavía narrarlas, claro, me cuesta. Yo soy bien llorona. Entonces, uh-huh, sí es parte de un proceso. La sanación es un proceso. La ayuda psicológica también me ha ayudado. Los grupos de apoyo. En mi caso, yo pertenecí casi 3 años al grupo Al-Anon para familiares, parejas, uh-huh, de alcohólicos. Bien. Yo estuve en el grupo de la gran Helen Monroy, que la recuerdo con tanto cariño, de despertar a la vida para codependencia. Sí. Yo me metí con los tenis en todo, claro, para poder, porque hay gente que tiene sus, tal vez sus grandes lecciones de vida a través de enfermedades, de condiciones, de los hijos.
1: Exacto.
0: En el caso mío ha sido a través de mis relaciones de pareja.
1: Y también
0: ha sido hablabas de las amistades,
1: de la importancia de las amistades.
0: Los grupos de apoyo de amistades.
1: Pero otro problema grande es la soledad. Estamos viviendo en tiempos que decías de desvinculación, aislamiento. Entonces, la soledad puede provocar que esas situaciones que quizás se podrían controlar a tiempo crezcan.
0: Yo te voy a decir una cosa. Yo no veo soledad en los baby boomers de la generación de nosotros. Andamos en corillo. Si tú te vas a la calle, ¿verdad? Yo que trabajo con un plan médico, tú te vas, los chinchorreos que hacen, los grupos que tienen de caminantes, la gente que está haciendo, tengo otra amiga que acaba de entrar con otro grupo también de mi edad, que se reúnen y se encuentran en una guagua, dejan los carros y todo se va. O sea, hay
1: una
0: más para mí.
1: Gregaria.
0: Sí, hay para mí, hay más soledad en los jóvenes.
1: Bueno, nos dice Miki, gracias Miki Rosario por tu asistencia de hoy, que el programa se acaba, pero excelente conversación. Lili García, Braulio Castillo, gracias por lo que hacen.
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0: Y nos da ideas.
1: Exacto, y les dan sugerencias y siguen compartiéndolo con otras personas para que esta conversación sea colectiva.
2: Claro,
1: ellos nos abren la puerta, la nostalgia es la puerta que nos están abriendo, pero nos hablan de identidad, propósito, memoria, salud mental, envejecimiento, gratitud, comunidad y de cómo una generación encuentra sentido compartiendo lo vivido con la siguiente. Muchísimas gracias,
0: ambos. Gracias a ti.
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23: 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Buenas noches, Puerto Rico, me place saludarlos. Soy el Dr. José Franceschini Carlo y como todos los jueves, a esta misma hora, a las 10 de la noche, por esta su estación favorita WKQ 580, a quien agradezco públicamente por este programa dedicado a educar sobre el problema de salud principal de Puerto Rico y del mundo entero, la salud mental, a motivar, que es lograr ser lo mejor que podamos ser, y como digo todos los jueves, a brindar esperanza que tanta falta nos hace en Puerto Rico. La historia de la humanidad nos demuestra que nos hemos enfrentado a peores crisis y siempre la humanidad se ha superado. Nosotros en Puerto Rico nos vamos a superar. De eso estoy seguro. Siempre les agradezco los comentarios que recibo a nivel personal y en mi página de Facebook, Dr. Franceschini, las cuales me ayudan a seguir aportando por un mejor Puerto Rico. 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
24: Esta noche tengo, como en muchas ocasiones he dicho, un programa muy especial. Vamos a hablar de la diáspora puertorriqueña.
22: En Déjame Ayudarte, para comenzar.
24: Como les dije, esta noche tengo el gusto de compartir con uno de mis mejores amigos desde la infancia, con mi amigo Carlos Kaki Juliá. Buenas noches, Kaki.
25: Buenas noches, Joito. Y antes de entrar en tema, pues quisiera agradecer la oportunidad de estar aquí compartiendo contigo y además decirle a tu radio audiencia que tu programa lo escuchamos con frecuencia allá en Massachusetts, donde residimos, y también quiero felicitarte por el excelente libro que has escrito sobre el cáncer, que hemos estado promocionándolo por allá en los centros de cáncer y los hospitales de Massachusetts, en los cuales a veces trabajamos allí como intérprete.
24: Gracias, Kaki, como siempre y como les dije al principio, Kaki es un amigo desde que tenemos alrededor de 5 o 6 años y los dos tenemos ya 77, así que estamos hablando de una amistad de 72 años que ha continuado inclusive a una distancia, porque Kaki es parte de la diáspora, y vamos a hablar de un tema que precisamente él fue el que me lo sugirió, porque cada vez que viene a Puerto Rico me decía que muchas veces se sentía que no pertenecía ni aquí y tampoco pertenecía allá. Pero vamos a empezar por una definición de lo que es la diáspora. Y se define como la dispersión, migración o exilio de grupos étnicos, religiosos o nacionales fuera de su patria ancestral, asentándose en distintos lugares del mundo, manteniendo vínculos culturales, emocionales, económicos de su origen. Y esto es bien importante, entender la diferencia entre lo que estamos hablando de que es la cultura emocional, económica de su origen. Bien importante, porque no es lo mismo, no es lo mismo yo meterme a mudarme a otro lugar y integrarme a ese nuevo lugar, abandonando mi cultura, mis emociones y económicamente de Puerto Rico. Sin embargo, la inmensa mayoría de los puertorriqueños, cuando se mudan a Estados Unidos, se mantienen juntos. Tanto es así que hay 5.8 millones de puertorriqueños en Estados Unidos, y en Puerto Rico, en la isla, hay 3.2 millones de puertorriqueños. Es probablemente la diáspora más grande en proporcionalmente al resto del mundo. Sabemos que, por ejemplo, en India han tenido inmigraciones de millones de personas, porque India tiene más de 1 billón de personas, de población. También sabemos que en México es la diáspora principal, podríamos decir, de Estados Unidos en términos de número, porque tiene como 7 millones de mexicanos, pero en México hay más mexicanos y en India hay más hindúes. Sin embargo, en el caso de Puerto Rico hay más puertorriqueños en la diáspora, 5.8, que los que hay en la isla, que se estima que son alrededor de 3.2 millones de habitantes. Y esto es bien significativo desde el punto de vista de lo que significa la diáspora puertorriqueña en los Estados Unidos. Y les voy a dar una dónde es que principalmente los puertorriqueños se concentran. Es interesante que obviamente desde los años 40, 50, 60, que hubo aquella inmigración grande de los puertorriqueños a hacer trabajo que le llamaban los tomateros, que verdaderamente hacían los trabajos más difíciles.
25: Pero
24: que
25: hoy era agrícola.
24: Que era agrícola, que eran empleados agrícolas. Desde ese entonces, obviamente Nueva York es donde más puertorriqueños hay. Se estima que hay alrededor de 1.120.000 puertorriqueños en Nueva York. En el estado de Nueva York, en la ciudad como tal, se estima que hay 770.000 puertorriqueños. En New Jersey se estima que hay 471.000 puertorriqueños. El segundo estado donde más puertorriqueños hoy por hoy hay es en Florida, que se estima que hay 1.120.000 puertorriqueños, prácticamente igual que en Nueva York, siendo la ciudad de Orlando donde mayor hay puertorriqueños. También se sabe que hay alrededor de 202 mil puertorriqueños en la ciudad de Chicago, 328 mil en la ciudad de Boston, 213 mil en California. Así que tenemos puertorriqueños por todos lados. Y lo más importante, como les dije, es que no han perdido la cultura, no han perdido la gastronomía, no han quemado las naves, como se les dice. Muchos de esos puertorriqueños sueñan en algún momento con regresar a Puerto Rico. Y por eso consideramos que este es un programa sumamente especial de poder hablar con un puertorriqueño que lleva muchos años en Estados Unidos y que, de hecho, hablando fuera del aire, me doy cuenta que tú has vivido en varios estados. Te agradezco tu tiempo. Sé que mañana regresas a la diáspora, a Boston, a donde tú vives. Pero es interesante, y tú mismo me hablaste de que cuando vienes a Puerto Rico muchas veces te sientes como que no eres, como que no te aceptan o no.
25: Cuéntame. Bueno, ahora sí, pero yo me fui originalmente joven, tenía 21 años, recién casado con un hijo de un año. Me casé con una mujer de Connecticut, de New Haven, Connecticut. Y entonces, pues, nos fuimos para allá buscando, pues nada, lo que busca todos los que salimos de aquí, un futuro mejor para el bienestar de mi familia, ¿no? Entonces, me doy cuenta inmediatamente allá, pues que hay cierto discrimen, de un racismo innato en la sociedad norteamericana, que no me reciben con los brazos abiertos, ¿no? Y entonces eso choca. Y yo sabía inglés. Eso vale la pena mencionarlo porque a mí se me hizo más fácil lograr la transición y poder empezar a entender la cultura norteamericana. Pero si no sabes inglés, es peor, tú sabes, porque el discrimen en ese tiempo era bien fuerte.
24: Que todavía existe, ¿no? Bueno,
25: no, eso está ahí, eso está ahí. Seguimos siendo como ellos, no sé si, ¿sabes? Para ellos somos speaks, tú sabes, o somos todos mexicanos, ¿entiendes? Y comemos tacos, tú sabes.
24: No, y muchos no saben que somos ciudadanos americanos.
25: Pero que aún a pesar de ser ciudadanos norteamericanos, pues existe el discrimen. Porque hablamos, y tú lo sientes. Entonces, curiosamente, pues, regreso a Puerto Rico, y entonces, pues tampoco soy puertorriqueño aquí, pues soy newyorican. Entonces yo empiezo a pensar, ¿a dónde pertenezco yo? Al medio del Atlántico ahí, tú sabes. Porque yo me crié en Puerto Rico, fui para allá joven y tengo esta experiencia. Entonces, pues mi reacción fue, pues yo tengo que empezar a conocer mejor la historia mientras voy aprendiendo cómo funciona la cultura y la sociedad norteamericana donde estoy viviendo, que es extraña para mí. Hay muchas cosas iguales, pero muchas cosas bien diferentes.
24: ¿Cómo cuáles son las más diferentes que tú puedas mencionar? Porque bueno, yo viví en Alabama y puedo decir muchas diferencias que con nuestra cultura. Y obviamente Alabama es sur y Estados Unidos. Es interesante que cada estado, podríamos decir, y especialmente el sur, el este o el oeste, cada estado son un poco diferentes, pero en Connecticut, por ejemplo, pues es mucho más liberal que Alabama. En Alabama es mucho más
25: sí, el sur tiene sus particularidades. Exacto. Pero lo más que resalta, nosotros no, lo de nosotros no es Silent Night. Llegan las Navidades, tú dices, espérate, aquí no hay parranda, aquí no hay pasteles.
24: Es de lo peor.
25: ¿Cómo es la vaina? ¿Tú sabes qué es esto? Exacto.
24: Entonces, no, y no celebran las Navidades prácticamente.
25: Se celebran, pero que es muy una poco, cosa más. No es,
24: muy poco.
25: No es con la alegría y con la particularidad de la Navidad puertorriqueña. La nieve, el invierno, los cambios de las estaciones. Todo eso es un proceso
24: de ajuste grande.
25: Es una novedad.
24: Y es un proceso de ajuste bien grande. Es interesante que desde el punto de vista de neurociencia, de lo que ocurre en el cerebro cuando una persona decide ir a vivir a otro país, específicamente Estados Unidos en este caso, hay unos cambios, porque el cerebro no lo mira como una mudanza. El cerebro lo ve como una pérdida. Y por eso es que se habla del duelo, del luto, porque uno deja atrás familia, o sea, padres, madres, hermanos, amigos, que es un cambio significativo. La migración no es un cambio, es una ruptura. El cerebro lo interpreta como no solamente una mudanza, sino lo interpreta también como una pérdida, como una incertidumbre, como hasta como una amenaza. Y por eso se activa la amígdala, que tiene que ver mucho con la sobrevivencia. Nuestro cerebro está hecho para sobrevivir y adaptarnos, y por eso el cerebro del migrante vive entre el pasado emocional y la necesidad de sobrevivir en el presente. Y esto es bien significativo, que también lo de las diásporas y las personas entiendan todo el proceso de estrés que pasa cualquier persona, aún sabiendo que va en busca de unos mejores condiciones de trabajo. Sabemos que en Puerto Rico, pues, muchos de nuestros jóvenes están inmigrando, pero hay que entender que esto no es una panacea tampoco, y que todo les va a salir muy bien. Y obviamente hay muchos jóvenes que emigran buscando por primera vez trabajos y cambios significativos. Así que esto, hablando con Kaki, me doy cuenta que la vida no ha sido color de rosa. Me estabas diciendo fuera del aire, tú que te has dedicado, que enviaste a tus hijos a la universidad, que has aportado significativamente a la sociedad americana donde te has ubicado. Me dijiste que inicialmente fuiste para Connecticut, pero ya llevas en Massachusetts. ¿Desde cuándo?
25: Desde el 1999, que fue el año que decían que se iba a acabar el mundo. Uh-huh. y quiero mencionar, Yoito, que es importante esa distinción que tú haces entre la diáspora y la asimilación.
24: Exacto.
25: Que son dos cosas diferentes. Por ejemplo, la experiencia de los italianos, de los irlandeses, los inmigrantes que vinieron en el siglo pasado a través de Ellis Island, entrando a Nueva York. Pues esa gente se asimilaron. O sea, los descendientes de esa gente son norteamericanos. En un punto siguen siendo orgullosos de su
24: origen,
25: de su origen italiano, pero no son italianos. Y pues ellos pueden decir, yo soy italiano americano, o sea, que, pero no hablan italiano, no. Pero nosotros seguimos sintiéndonos puertorriqueños aún después de 3 y 4 generaciones y de habernos, de haber vivido en Estados Unidos, habernos criado algunos en Estados Unidos, como mi nieta. Mi nieta tiene 20 años y
24: nací allá.
25: Allá, criada allá, hablan español así medio maltratado.
24: El Spanglish.
25: Pues le meten el inglés cuando no encuentran la palabra en español. Pero dile que son gringas, para que tú veas. Uh-huh. Te va a buscar un lío, ya son puertorriqueños. Se definen como puertorriqueños. Y esa es la cosa. Tú sabes que es una maravilla que tanta gente que ha emigrado y ha estado, llevamos tiempo por allá en Nueva York.
24: Más de 70 años, mucha gente.
25: Y entonces seguimos sintiéndonos que somos parte de la nación puertorriqueña. O sea, que yo he llegado a la conclusión de que el caso de nosotros, somos parte de la nación puertorriqueña, no importa dónde estemos, donde residamos. Pero que llegar a comprender eso me ha tomado a mí, tú sabes, años y años y años.
24: Ajá. Pero es interesante lo que trae, porque hay una gran diferencia, y eso es lo que quiero enfatizar, entre la asimilación, que obviamente estoy seguro que hemos tenido puertorriqueños que se han asimilado.
25: Sí, no, y, yo inclusive quizás yo me he podido pues, asimilar en cierto punto de que conozco cómo, ¿sabes? Me mezclo en la cultura puertorriqueña, norteamericana. Uh-huh. Eso es el proceso de transición, ¿no?
24: Uh-huh. Pero tú te mantienes sin duda puertorriqueño y mantienes tu no solamente tu cultura, tu gastronomía, la música.
25: Oh, sí.
24: Por eso
25: sí,
24: es que tú, que

0: 10 años, pero me gradué.
1: Y
0: Finalmente.
1: típicamente tus trabajos allí, ¿qué han sido? ¿Qué tú hiciste?
0: Todo, siempre he trabajado en el área de servicio humano. Trabajé como para legal muchos años. Inclusive luego hubo un tiempo que regresé a Puerto Rico y también trabajé como para legal. Y entonces luego
1: ¿Qué es
0: cuando...
1: paralegal para que muchos de mi
0: Bueno,
1: radio
0: para
1: escuche?
0: legal es ayudar al abogado en ciertas tareas de
1: Y la
0: su...
1: investigación de los casos.
0: De recopilar la evidencia, entrevistar testigos, organizar la evidencia para los casos. Algunos son que requieren mucho papeleo, ¿sabes? Entonces eso libera al abogado
1: Sí, sí.
0: de ese tipo de tarea para que pueda concentrarse en sus alegatos y escribirlos.
1: Así que trabajaste mucho como paralegal, pero después
0: En servicios
1: hiciste.
0: legales, proveyendo servicios legales a los pobres, hacía vistas de las personas que le negaban los cupones, que le negaban
1: Sí,
0: el welfare, que le
1: algunos
0: negaran.
1: derechos que tenían.
0: Claro. Entonces yo entraba en el proceso apelativo, ¿no? Cuando, una vez negaban apelación y había una vista en la cual los paralegales podían representar al cliente del abogado con la supervisión de un abogado.
1: Y además de hacer paralegal, que tengo entendido que hiciste.
0: Bueno, luego cuando regreso a Massachusetts, empecé a trabajar como intérprete médico y eso me encantó, porque era una función, ya, imagínate que tuvo un doctor y él te dice, take this medicine, qué sé yo qué. Oh, y pasan cosas raras también, que una vez uno de los pacientes que yo estaba ayudando tenía una pastilla que le habían recetado y la farmacia le puso, take once daily. Once se escribe ONCE, que
1: Exacto,
0: quiere decir una vez,
1: una vez.
0: pero en español es once.
1: Ah, wow,
0: Y
1: sí.
0: yo la vi, yo dije, anda, este tipo, sí. Y no sabía en inglés. Aquí ahí mismo, después que terminamos, dice, mira, vamos a ir a llamar a tu farmacia y yo le voy a explicar, tú no pueden poner esto jamás porque
1: 11.
0: van a tener sobredosis de lo que
1: No, y
0: sea.
1: se estima que el 40% de los latinos no saben suficiente inglés como para una emergencia médica. O sea, es
0: No,
1: que
0: no, no, no,
1: es
0: no,
1: un
0: no, no.
1: problema
0: Y el
1: serio.
0: doctor le dijo, usted tiene que tomar esto, tiene que, o sea, le dan unas instrucciones para el manejo de la enfermedad que tiene. Entonces, muchos saben inglés, mucha de la gente que son personas envejecientes o la mayoría con los que yo trabajo son personas mayores. Y ese es el caso. Yo sé inglés, pero yo no... Si se me escapa algo, eso puede significar la vida o la muerte, tú sabes.
1: No, imagínate, 11 pastillas en vez de una, y es bien significativo lo que me estás diciendo, o sea,
0: O
1: así
0: sea, y
1: que.
0: es parte del proceso de adaptación en los tribunales, igual.
1: Y desde el punto de vista de duelo, de luto, de emocional,
0: Bueno, sí.
1: cómo cuando desde un principio, cuando te vas, ¿sabes? Que dejas a tu
0: Pues.
1: familia atrás.
0: Pues esa es la familia, o sea, tú añoras tu familia, entonces llegan las navidades y eso es como yo digo, que cuando llegan las navidades a todo el mundo le da mamá borinquen me llama.
1: Sí,
0: ¿Conocen el poema de Virgilio Dávila, no? Mamá borinquen me llama. ¿Cómo es? Este país no es el mío, borinquen es pura flama y aquí me muero de frío, dice el poema.
1: y más en Boston que el
0: Gacho,
1: frío es
0: eso es.
1: brutal.
0: Mis amigos me dicen, ¿y cómo tú te acostumbras a eso? Dice, pero yo nunca me he acostumbrado.
1: ¿Verdad?
0: Yo me adapto, pero
1: Sí, pero.
0: acostumbrarme es otra cosa.
1: Sí, porque el frío de
0: Que
1: Boston.
0: es parte de ese proceso de transición y de adaptación que todos, cuando nos vamos, tenemos que pasar por él.
1: ¿Y cuánto tiempo más o menos
0: Toma años, eso toma
1: o
0: años.
1: todavía sigues con cierta nostalgia.
0: Bueno, siempre, tú sabes, siempre. Uh-huh. Como por ejemplo,

0: Yoito, o sea, yo vivo en un pueblito al norte de Boston, en la costa norte de Massachusetts. Yo vivo a una cuadra de la playa, yo camino para la playa. Sí, yo me crié,
1: En la
0: en el
1: playa.
0: mar, tú sabes, nosotros los isleños somos.
1: Sí, que los veranos va a la playa.
0: Entonces, pues, para darte un ejemplo, yo estuve 10 años. 10 años, que yo metía el dedo gordo y cuidado en esa agua fría, porque
1: Aún en verano.
0: en verano nunca me metí en la playa, me tiré
1: De los fríos.
0: por lo frío que es, hasta que un día yo dije, pero ven acá, yo no estoy en Puerto Rico, estas son las playas mías ahora, ¿sabes? Pero cada vez que iba a la playa, pues añoraba las de aquí y no me metía porque estaba frío.
1: No, y el color de la playa de allí no es el color
0: No,
1: de la.
0: es una bahía, tú no ves
1: Muchachos,
0: la olita y
1: porque yo
0: la
1: he
0: cosa.
1: estado en Boston y he estado
0: O
1: cerca
0: sea,
1: de las playas y
0: que donde quiera, pues dice, coño, uno añora su patria, ¿entiendes? Y pues eso, o sea, llegar a. ¿Cómo te digo yo? A internalizar. ¿Sabes? Pues sí, yo resido aquí, pero sigo siendo puertorriqueño. Yo no soy gringo.
1: Sí, no, y es evidente.
0: Pero aún así, a estas alturas todavía hay como un sentimiento como que los nacidos y criados allá son menos puertorriqueños que los nacidos aquí. Y como ejemplo te doy la muchacha esta recientemente en las Olimpiadas.
1: McQuillan.
0: Ajá, que ganó
1: Sí,
0: la primera medalla de oro. Y entonces cuando
1: en
0: que
1: atletismo
0: decidió correr con la
1: por
0: bandera
1: Puerto Rico.
0: puertorriqueña, pues, no, ella no es puertorriqueña, ella es newyorkina. O sea, ese término no me gusta. Aunque es verdad, tú sabes, quizás yo soy. No quiero aceptar que soy
1: No,
0: un poco newyorkino,
1: es que ese es el issue de
0: pero
1: la
0: no me yo me siento puertorriqueño, no newyorkino.
1: Pero es que ese es el issue de la diáspora como tal, que se sienten puertorriqueños. Fíjate lo que tú dices de tu nieta, o sea, porque inclusive tu hija nació en Estados Unidos, o sea, que esa es otra generación nieta, y tú me acabas de decir que si tú le dices a tu nieta gringa, se va a molestar contigo
0: Sí,
1: porque ella se
0: sí,
1: siente
0: sí.
1: puertorriqueña. Y eso es lo que yo quiero también que mis radioescuchas entiendan. La importancia de la diáspora puertorriqueña, que sin duda estas personas se sienten ser puertorriqueños, y eso nos tiene que enorgullecer a nosotros mismos, de que aun cuando uno se va a vivir a otro país, te sigas sintiendo puertorriqueño. Pero ya se nos fue la primera media hora del programa, así que vamos a una pausa. Usted está en sintonía con Déjame Ayudarte.
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1: Aquí de nuevo en Déjame Ayudarte y tengo el placer de contar con mi amigo desde la niñez, con Carlos Kaki, Julia. Y estamos hablando de un tema que sin duda a todos y a todas nos tiene que interesar. Estamos hablando de la diáspora. Yo creo que no hay un puertorriqueño que no tenga a alguien viviendo en Estados Unidos. Yo personalmente tengo a mi hija mayor, mi hija Rebeca, abogada, que vive en Washington D.C., que tuvo que emigrar principalmente por eso mismo, porque en Puerto Rico la cantidad de abogados que hay pues se le hizo bastante difícil inicialmente conseguir trabajo y actualmente pues lleva ya 7 años viviendo en Washington. Así que aquí yo creo que prácticamente todos los puertorriqueños de una forma u otra estamos vinculados con familiares. No hay duda, yo personalmente tengo bastantes amigos que viven en Estados Unidos, amigos de muchos años y como Kaki, que consideramos que son amigos de vida. Pero tú me ibas a decir algo al respecto de otros países.
0: Sí, yo quisiera destacar como un buen ejemplo de la diáspora a través de los años. O sea, en el caso de Hawái, mucha gente emigró para allá a principios del siglo XX, para el 1900 y pico, ¿sabes? Antes de la Primera Guerra Mundial. Y fueron allá a picar caña y a recoger piña, trabajadores agrícolas. Pero eso llevan ya, imagínate, 4 o 5 generaciones. Y entonces, lo curioso es que se llevaron a los coquí para allá. Y allí los coquíes sobrevivieron. El único sitio
1: fuera del mundo,
0: fuera de Puerto Rico, que han podido, cuidado, en Nueva York, los boricos de todos lados se han llevado coquíes para allá y nunca han podido sobrevivir. Pues allí sobrevivieron y a tal punto que como no tienen ¿cómo se dice? Predators.
1: Sí, un predator.
0: Predator. Pues no tienen predadores. y se han multiplicado de una forma extraordinaria y se han convertido en una plaga. O sea, que es que no es una sinfonía de coquí como aquí, que coquí, ave María, qué lindo. Allá es de todo el tiempo, ¿no?
1: Sí, como los grillos.
0: Tú no puedes oír los sonidos del silencio porque los coquí están interfiriendo. Entonces el gobierno local pues decidió que había que contenerlo, que había que controlarlo. Y lanzaron un plan para irlo eliminando parte de la población. Y la reacción de los boricuas allí, que ya llevaban años y años y años, fue: no, el que toque un coqui aquí se la va a tener que ver con nosotros.
1: O sea que en Hawái también existe.
0: O sea que después de 4 o 5 generaciones de estar allí, consideran el coquí como símbolo de su patria.
1: Exacto.
0: Que es lo que es.
1: No, y pero te pregunto, Kaki, ¿sabes? Además pues del dolor de irte a buscar mejores condiciones de trabajo y de vida, ¿sabes? ¿Cómo tú entiendes que ha sido para la inmensa mayoría de los puertorriqueños, con todos los prejuicios que hay? ¿Sabes? No puede haber sido algo relativamente fácil de poderte integrar, o si lo ha sido. ¿Cómo
0: no,
1: tú lo ves?
0: No, súper difícil. Para llegar a posiciones de influencia y de poder, o sea, hemos tenido, el primero yo creo que fue el representante de Chicago, que estuvo en el Congreso, Luis, me olvidé el apellido, y a nivel el liderato, a nivel local en el gobierno, pues no es fácil, y todavía existe cierto discrimen, tú sabes, tiene.
1: Sin embargo, los puertorriqueños se han destacado significativamente. Recientemente vimos a los dos puertorriqueños jockey ganar en el Kentucky Derby.
0: No solo en el deporte, música. Y sobre todo ahora, hemos recibido como una inyección de energía y de ánimo a nuestra cultura, con el gran Benito, que ha puesto
1: Benito,
0: la cultura,
1: Baboni.
0: Sí, la cultura puertorriqueña a nivel
1: mundial,
0: y
1: o sea que allá se siente lo de Baboni.
0: Pues claro,
1: mira qué interesante, bravo, porque obviamente aquí se
0: en
1: siente
0: en todos lados,
1: es que es un fenómeno. Yo he hecho programas y los radioescuchas saben.
0: Y entonces ha dado un ejemplo, como han hecho otros, como Clemente, otras figuras, otros artistas también, que cuando el huracán, la comunidad artística ayudó, se dieron el paso adelante para ayudar. Pero Baboni lo ha llevado a un plano superior, dijo: ustedes, si me quieren ver, tienen que venir para acá.
1: Exacto.
0: Entonces, de un artista que a nadie le gustaba lo que cantaba, a casi nadie, tú
1: y
0: sabes.
1: Se ha convertido en un fenómeno mundial.
0: Pero él sabía para dónde iba, o sea, una vez llegó a donde él quería, entonces dice: ahora es que yo voy a hacer lo que yo quiero hacer.
1: Exacto.
0: Y se ha dedicado pues a eso, a divulgar
1: nuestra cultura.
0: Nuestra cultura, que es, tú sabes, una cosa única.
1: No, y dándonos
0: y el orgullo que se siente de... O sea, nos ha devuelto el orgullo de ser puertorriqueño y ánimo para seguir adelante.
1: No, y qué interesante que tú me lo traigas, de que la diáspora sin duda siente eso de Bad Bunny. Pero no es solamente en música. Mira, Sonia Sotomayor, que es una de las jueces del Supremo, es puertorriqueña.
0: ¿Sí?
1: O sea, tenemos a Rita Moreno, que es una de las pocas que se ha ganado los 4 premios estos de Emmy, Oscar, Grammy y Tony, ¿sabes? Tenemos a un Lin-Manuel Miranda, que está pegado, como uno dice.
0: No te olvides de Raúl.
1: Sí, Raúl Juliá, según lo tengo apuntado.
0: Mi primo.
1: Sí, que es tu primo, que en paz descanse, que estaba reconocido como uno de los mejores artistas.
0: Y ser humano extraordinario.
1: Pero sabes que tenemos un montón, Benicio del Toro, Jennifer López, Mike Anthony, sabes, son gente, José Feliciano, son gente que viven, que han vivido la diáspora, y se han distinguido de, en la diáspora. Olvídate de los Lindor, los Correa, los Clemente, sabes, los Beltrán, los Cora, sabes, que en pelota sin duda hemos sido bien reconocidos también. Tenemos hasta astronautas con Joseph Acaba, y algo que yo mismo buscando información no sabía, que el exdirector de la NASA se llama Orlando Figueroa, es puertorriqueño. O sea, es que nosotros nos hemos distinguido en muchas de las ramas, de distintas ramas en Estados Unidos.
0: Y no se olviden que si tú hablas con personas que han servido en las Fuerzas Armadas de Estados Unidos, todos te dicen, los soldados puertorriqueños son de los más valientes. Y eso lo probaron el 65 Infantería en Corea, que se tiraron para allá por la cuestita esa con una ametralladora tirando para abajo, y conquistaron la Lomita. Y en la calle también, nosotros andamos a respetarla donde quiera, ¿sabes? Y los americanos, ¿sabes? Te meten un puertorriqueño, tiene que, no le falte el respeto, porque no te va a ir bien.
1: Sí, no, y obviamente, yo me acuerdo de lo de West Side Story, famosa película y teatro, sí. Que mucha gente pues nos ven como también un poco violento, pero sin embargo, el puertorriqueño, si tú lo tratas bien, es la persona noble.
0: Si rompen las reglas fundamental, que es el respeto, ahí es que...
1: ¿Y cómo tú te ves hoy, Kaki? Y cuéntame un poco también de que me dijiste fuera del aire la situación de pues ya tú eres un envejeciente, ya tú estás retirado.
0: Teenager reciclado, perdón.
1: Ya tú estás retirado, pero me dijiste fuera del aire de una situación que tú estás viendo, no solamente por ser puertorriqueño, pero también por estar ya en esta edad de retiro. Me estabas diciendo que la situación para las personas mayores, y más me imagino con todos los prejuicios que pueden haber con los latinos y con los negros, pero me estabas diciendo algo de eso.
0: Sí, esto es algo que va más allá. Más allá
1: de la diáspora.
0: Del asunto de la diáspora, un problema, no sé, de serio, de la sociedad norteamericana. Y es que yo toda mi vida he trabajado, yo nunca cogí welfare, ni cupones, nunca fui una carga para el Estado, para el gobierno norteamericano, que es lo que ellos dicen de los inmigrantes, que somos una carga pública, lo que no es así. Nosotros producimos más para el gobierno en los taxes que pagamos que los beneficios que reciben los puertorriqueños allá y acá. Pero la cuestión de mi caso es que cuando me retiro, pues mi único ingreso es el Seguro Social. Y el Seguro Social no me permite como nunca compré una casa, siempre estuve alquilado, pues ahora estoy en la situación de que tengo que pagar un apartamento al valor del mercado, y las rentas han subido a unos niveles tan exorbitantes que una persona con ingreso fijo no puede pagar. Y entonces hay una necesidad de que la política pública del gobierno pues incluya la construcción de más vivienda pública. Y entonces, de manera que las personas paguen de acuerdo a su ingreso. Allá se paga una tercera parte de tu ingreso, sea cual sea. Si te gana un peso, pues tú pagas 33 chavos. Uh-huh. Esa es la fórmula. Entonces, pues el que tiene más recursos, pues puede comprar su casa, ¿no? Pero cada cual paga de acuerdo a su ingreso. Y entonces es interesante que si tú miras los numeritos, hay muchas más personas mayores sobre 65 años, sobre 60 años, vamos a decir, que personas de 18 años o menos. Sin embargo, la mayoría, la gran parte del dinero va a la educación.
1: Que es importante, pero tiene que haber una proporción. Pero
0: ahí es que está la cosa, que cuando redactaron la Constitución, pues la educación es un derecho. Uh-huh. Pero la vivienda no, ni la salud pública tampoco es un derecho. Por eso es que hay gente que no tiene plan médico y se mueren porque no pueden ir
1: a los médicos. Y entonces, eso pasa en Estados Unidos.
0: Entonces, pues, de alguna forma tenemos que ir entendiendo que hay cosas que no funcionan con...
1: Pero eso tiene, y te perdona que te interrumpa, pero ese es el famoso sueño americano, que se supone que con el seguro social, con si tú fuiste una persona que trabajaste toda tu vida, que deberías tener un retiro digno, y no estar pasando en tus últimos años todos estos problemas de que me consta de mucha gente que tiene que escoger entre las medicinas
0: o pagar la renta o comer
1: y por eso es que ha habido tantos homeless, ha habido un aumento significativo de homeless en todos los Estados Unidos. Es evidente que hay una disproporción clara en Estados Unidos entre las diferencias sociales, donde existe desafortunadamente pobreza cuando hay billonarios, y ahora hay hasta un trillonario, ¿sabes? Así que me imagino que muchos boricuas que están de tu generación, de nuestra generación, no la deben estar pasando muy bien en Estados Unidos, porque sabemos que la inmensa mayoría de los puertorriqueños viven alquilados, como fue tu caso.
0: Ese es el punto que, y me alegro de tu dar esa explicación, porque fíjate, la Declaración de Independencia dice que tenemos el derecho inalienable y a la búsqueda de la felicidad. Entonces, te retiraste, no tienes casa. No, o sea, está muy, ya estás retirado, trabajaste toda tu vida.
1: Y fuiste un ciudadano.
0: Entonces, qué vida, qué felicidad, qué libertad vas a tener.
1: Volviendo a la diáspora, que es importante, ¿o me quieres decir algo más?
0: Sí, que lo que significa que la avaricia, pues, está poniéndole una barrera a la búsqueda del sueño americano, porque el dinero que se puede recaudar de los mismos impuestos que se recaudan, ¿no?, para proveer funciones básicas
1: para esta comunidad,
0: de cubrir las necesidades de la gente,
1: no, y
0: para que se están usando para la guerra, para otros asuntos.
1: Por eso,
0: y para los bolsillos de los trillonarios y billonarios, no es cuestión de coartar la iniciativa que pueda tener cualquiera pero tenemos que atender las necesidades básicas de la gente. Y
1: en esa población geriátrica que no tienen las alternativas de poder trabajar o de buscársela de otra forma, ¿sabes? Que están ya retirados por algo. Después de haber trabajado tantos años. Pero volviendo un poco más a la diáspora, que es lo más que me interesa,
0: sí.
1: ¿Tú te has cuestionado tu decisión de irte como lo hiciste, ¿sabes? ¿Cómo tú lo ves? Ahora mira.
0: Creo que pues que no me ha ido tan mal. ¿Tú entiendes? No me puedo quejar, tú sabes, de...
1: Pues sabes que la decisión fue buena.
0: Sí, ¿no?
1: La vez, y, para y, que y, tú
0: y,
1: lo ves.
0: Y logré, ¿sabes? Trabajar y progresar como, ¿sabes?
1: Y echar para adelante pues a tus hijos. Pues,
0: no me hice millonario, pero pude, ¿no sabes? Vivir bien y enviar a mis hijos a la escuela y educarlos.
1: ¿Y hoy te sientes más de aquí, de allá o de ningún sitio?
0: Como el coquí de aquí.
1: De aquí. O sea, que te sientes más bien puertorriqueño, más que...
0: Sí, quizás, no sé si regrese, pero porque tengo mi familia, mis hijos y nietos allá. Uh-huh. Pero siempre seré... O sea, me siento boricua, puertorriqueño, que yo soy de aquí.
1: ¿Y cómo ha cambiado tu forma de ver a Puerto Rico en este momento?
0: De siempre he reconocido y he sido activista y abogado por la soberanía de Puerto Rico. Porque entiendo que esa es la maravilla de nuestra diáspora, que más de 500 años, o sea, y cuidado que han tratado de
1: asimilarnos.
0: De asimilarnos y no han podido.
1: Porque somos una nación con una cultura.
0: Exacto, eso es lo grandioso y lo que más me enorgullece de ser Puerto Rico. A pesar de ser una isla tan pequeña, no solo los destacados que tú mencionaste anteriormente, sino los que están por ahí que no sabemos quiénes son, que están trabajando de día a día en bienestar de sus comunidades.
1: Que hay mucho. ¿Y qué significaría para ti regresar, aunque sea de visita a Puerto Rico?
0: Ah, no, yo tengo que regresar por lo menos una vez al año. Uh-huh. Para cargar la batería y poder seguir por allá.
1: O sea, que para ti es, no hay duda que es bien importante estos viajes a visitar a tu familia y a tus amistades.
0: Claro, claro. Sobre todo que acabamos de celebrar el cumpleaños número 100 de mi mamá, que todavía está bailando por ahí.
1: Yo tuve la dicha y te agradezco la invitación de participar de esa actividad con tu mamá, doña Cookie, que es un ser sumamente especial, y verla con 100 años bailando y disfrutando de su cumpleaños, fue impresionante. Yo soy geriatra, así que, ¿sabes? Para mí los adultos mayores tienen un significado principal, pero 100 años también como la vi, es impresionante. Así que obviamente para ti ha sido un viaje espectacular. Y te pregunto, ¿en qué idioma típicamente tú piensas?
0: En los dos.
1: ¿Sí? O sea, dependiendo de la situación.
0: No, dependiendo del que esté hablando. Y a veces, si no encuentro la palabra en español, voy al inglés y la busco y la traduzco. O voy y si no la encuentro la traducción, la digo en inglés. Porque nosotros también hablamos Spanglish.
1: ¿Y cuál fue el golpe o el shock más fuerte que tú tuviste que enfrentarte?
0: A la soltá cuando llegué de joven a Connecticut. Lo primero que hice fue ir al tribunal local, porque yo sabía inglés, y había una comunidad puertorriqueña allí ya establecida. Pues yo dije, pues aquí quizás yo pueda servir de intérprete en el tribunal, y fui. Y entonces yo le dije al que estaba allí en el mostrador del tribunal, en la secretaría, que yo quería solicitar para ser intérprete de español e inglés. Hacia atrás y dice, "Who wants a Puerto Rican interpreter?" Así me recibió. Entonces, pues, no me sentí muy bienvenido. y di la espalda y nos vemos. Yo no quiero trabajar aquí.
1: O sea, que sentiste el prejuicio ahí a la soltá.
0: Enseguida me dio en la cara. Entonces, luego conocí la gente, líderes comunales que estaban activos en la comunidad y me recomendaron a un trabajo en el Estado, en la Comisión de Derechos y Oportunidades. que bregaba con los casos de discrimen en la vivienda y en el empleo. Entonces, en ese tiempo eran tiempos de en contra de la guerra y había de, ¿cómo se dice? Revueltas en la comunidad.
1: Sí, Vietnam, era la época de Vietnam.
0: Y además de revueltas en la comunidad, tú sabes, por el abuso de la policía y hubo rayos en varias ciudades en Connecticut. Y entonces me enviaban para hacer investigaciones para determinar si había habido abuso de fuerza de la policía en los incidentes o no. Y entonces eso me permitió pues conocer el estado, viajar por el estado y conocer, compenetrarme con, tú sabes.
1: ¿Y cómo tú mantienes tu cultura puertorriqueña allá?
0: Yo me casé con una puertorriqueña que hace unas habichuelas que son fuera de liga, tú sabes. Y con la comida, mis nietas dicen que no comen habichuelas donde quieran. Y saben si son de lata. Si tú se las disfrazas con sofrito y todo, no, estas son de lata. Yo no sé cómo lo hacen, pero a mí me gustan las de lata.
1: Déjame preguntarte algo, porque estamos terminando. Y si alguien te dice que se quiere ir de Puerto Rico a Estados Unidos, ¿qué le dirías con total honestidad?
0: Bueno, que lo piense bien, que si porque la transición no va a ser fácil. Que tenga una red de apoyo allá, porque eso yo tuve que buscar y crear mi red de apoyo allá. Fue la familia de mi esposa, pero extenderla de ahí pues toma tiempo, hacer amistades y hacer las conexiones para...
1: O sea, que hay, honestamente hablando, no es un proceso fácil.
0: Si lo hace solo, es sumamente difícil, porque toma tiempo. Generar, tú sabes, ese tipo de apoyo de gente en que tú puedes confiar, que te van a cubrir la espalda, ¿entiendes? Te van a ayudar.
1: Ya se nos fue el programa, Kaki. De nuevo, agradecido de tu ayuda en este programa, y espero que el público entienda claramente que la diáspora son puertorriqueños que se mantienen.
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1: Y después de un programa tan importante como este, termino con este pensamiento anónimo que dice: ojalá la gente entienda que la salud mental es tan importante como la física. Si tener fiebre te impide hacer cosas, la ansiedad y la depresión también. Quédense con ese pensamiento y será hasta el próximo jueves en Déjame Ayudarte.
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